0: bien, porque ella también había sido, era funcionaria de Copaco en horas de la tarde como psicóloga. Y también ella ocupa un cargo muy importante de directora en el Poder Judicial. Y estaba viendo las dos instituciones, los de Copaco también son considerados funcionarios públicos. Esa parte no entendí, pero posiblemente tengo que buscarle todavía para profundizar más a un laboralista sobre todos estos temas. Estos son los privilegios del poder, se les puede denominar a todos estos que forman parte del primer anillo del presidente de la Corte y de los ministros. Ahí viene ya
1: Nelson Casco.
0: Nelson Casco.
1: Sí, escuchó que está dispuesto a pagar por unos minutos y rápidamente se presentó.
0: Ojo, todavía Juan es, ya vio. Entonces vamos a esperarle mano, ¿viste?
1: Bueno, doctor, 13 de abril fue nuestro primer programa.
0: Vamos a
1: festejar. El 13 de octubre cumplimos 6 meses.
0: Vamos a festejar como Mercedes va a festejar hoy su...
1: Espectacular.
0: De igual, a mí me da papá, pata,
1: güey. Esa previa, hermano, se la vamos a copiar. Esa previa, hermano, se la vamos a copiar.
0: Bueno, nos encontramos mañana, ¿verdad?
1: Sí, Malú que va a venir vestido de verde, dice ese día. Bueno, muchas gracias por acompañarnos. Nos encontramos mañana puntualmente 20 horas en El Observador, aquí en ABC.
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21:07. ¿Cómo están, señores? Bienvenidos a De Todo Un Poco, noche de miércoles. Ay, ay, ay. Continúa todavía el festejo de la música paraguaya acá. Dato que pasan los muchachos. Bueno, está bien. Bueno, señoras y señores, otra jornada más con el equipo de Todo Un Poco. Acá estamos iniciando nuestra jornada de hoy, luego de el gran programa de los compañeros en esta edición del Observador con los Carlitos, los Carlos, el doctor Carlos Ortega y también el doctor Carlos Benítez, haciendo todos los días de 20 a 21 horas el Observador. Sí, señor. No, está bien, Maluque, está acorde. O sea que me están pasando nomás la lista de buena fe el día de mañana y figura su nombre el día de mañana, veo, para una competencia a la noche. Y lo que me extraña es que usted haya vendido su pase y cambiado Jueves de Terror por estar en ese... O sea, en la lista, ¿verdad? Porque no, para decir que usted va a jugar mañana no figura en ningún lado. O sea, ni por si acaso va a estar a los premios el día de mañana. Creo que va a ser así. Bueno, pero mañana puede ser un día muy esperado el suyo. Entonces, por ese lado es lo que le están bajando la caña. Nos traicionó, deja Jueves de Terror para ir a jugar. ¿Qué? ¿Torneo de voleibol y eso no? No, no. Y bueno, es lo que hay. Mercedes Piso 1 está en la producción, Vero Jara está en las redes, la gente está trabajando, está José también por ahí trabajando, el Tony Maluje está, no creo, sí, una forma de decir, están todos los muchachos, está el Tony Maluje también, laburando en la noche de hoy, en esta edición del miércoles, ya mirando un poco lo que va dejando el día. Qué buenos partidos estamos teniendo, gente, por Copa Sudamericana y Copa Libertadores. Hoy de nuevo pueden fijarse, ya le vamos a estar pasando en minutos los detalles de los partidos de esta edición del día de hoy. De lo que estamos viendo, evidentemente, muy atrayente todo lo relacionado a lo que viene con el equipo que está ya preparándose para lo que son instancias finales de la Copa, en este caso, Copa Libertadores y Copa Sudamericana, que estamos entrando con todo ahí. Bueno, señoras y señores, la información de último momento, mirando un poco lo que está dejando. Médicos aprueban propuesta del gobierno en asamblea y desactivan la huelga nacional. Es la información de último momento, gente. Esto es información calentita que vamos a tener en la noche porque se va prendiendo la gente y actualizando también con lo que está sucediendo. Por unanimidad, los profesionales de la salud, miembros del Sindicato Nacional de Médicos, resolvieron levantar el paro nacional de médicos previsto para el 21 y 22 de septiembre. Ustedes escucharon, días pasados estábamos teniendo la conferencia y siguiendo la conferencia de prensa entre la gente de salud, entre los médicos y obviamente el gobierno también, el ministerio que estaban ahí, el gabinete que estaba haciendo toda la presentación y bueno, todo lo que fue ese acuerdo que ya se dio días atrás que faltaba, obviamente la firma. Pero aquí se da este acuerdo importante que más de uno también, es cierto, mira de reojo porque hablamos de médicos, hablamos de hospitales, hablamos de huelga, hablamos de paros, hablamos de cirugías programadas y desprogramadas, de complicaciones de estado de salud de gran parte del país que tiene que acudir a los hospitales, pero cuando hay un paro generalizado y ahí estamos en zozobra, siempre vivimos con ese miedo. Pero esta es una buena noticia dentro de todo, creo, porque están llegando a un acuerdo importante. Reiteramos, por unanimidad los profesionales de la salud, en este caso miembro del Sindicato Nacional de Médicos, resolvió levantar el paro nacional de médicos que estaba previsto para el 21 y 22 de septiembre. Mediante las medidas de fuerza realizadas anteriormente, y hay que decir que lucharon mucho para esto, los profesionales, en este caso, conquistaron el reajuste, un reajuste salarial y miles de nombramientos y un aumento histórico en insumos, que es lo que siempre también, evidentemente, todos pedimos, el tema de ir a los hospitales y encontrar los insumos. Los profesionales del Sindicato Nacional de Médicos aprobaron de manera unánime, reiteramos, la propuesta presentada por el Poder Ejecutivo y resolvieron levantar definitivamente la huelga nacional que amenazaba con paralizar los hospitales públicos los días 21 y 22 de septiembre. Ningún presente votó por el rechazo de la propuesta. Es lo que estamos encontrando en el portal. La decisión de las bases llega tras la propuesta que recibió y fue positiva del gobierno a los cuatro ejes centrales del reclamo gremial. De esta manera se cierra un ciclo de movilizaciones que incluyó un paro previo de 5 días. Durante el desarrollo del encuentro, la secretaria Rosana González, que era la que queda como una de las más luchadoras del grupo de médicos, destacó que el entendimiento que se dio con las autoridades fue un triunfo histórico, fruto de la firmeza y la unidad del personal de blanco. Ella valora todo eso, evidentemente, porque el personal de blanco jamás se desplomó y estuvieron unidos hasta donde se pudo. Sostuvo que el gremio logró ganarse el respeto de la ciudadanía y el propio gobierno. Enfatizó que la victoria es también un cambio profundo en la dignidad del trabajo hospitalario, donde finalmente se logró romper el miedo y exigir derechos laborales postergados. Así que
lo que veíamos en estos últimos días de muchas luchas, hay que decir que está llegando a un final. Lo único que perdimos era el miedo. Tomamos nuestras pastillas de compromiso y coraje, tomamos en exceso esas pastillas, expresó González ante todo esto. El paquete de acuerdos validados por la Asamblea incluye un reajuste salarial directo de 2 millones por cada vínculo de 12 horas. Entonces, 12 horas de trabajo semanales para todos los médicos del sistema público, sin excepciones. Será implementado, dice, desde el año 2027. Asimismo, se pactó un reconocimiento económico histórico en el trabajo de días festivos. De cara al presupuesto 2027, el Estado abonará, dice, 1 millón adicional por cada guardia que realice durante feriados nacionales. En cuanto a la paralización laboral, el Ministerio de Salud inició el proceso de nombramiento de 2.300 médicos con recursos asignados al presupuesto 2026, mientras que es para el periodo ya al año 2027. Se prevé también la creación de 1.500 vacancias adicionales. Este esquema escalonado permitirá absorber, dice, a los profesionales que llevan años bajo contratos temporales e insuficientes fortalecimientos de cobertura, salas de terapia intensiva y consultorio. Muy importante, creo. Tras la medida de fuerza, el sector médico consiguió, dice, que el plan de gastos contemple también mediante una adenda una partida inicial de 260 millones de dólares para insumos. Creo que es lo que la mayoría del paraguayo quiere escuchar. Insumos. Y estamos hablando de 260 millones de dólares para insumos. Con una hoja de ruta garantizada, un piso de 36 millones para el año 2027 y un techo que asciende cerca de 102 millones para el año 2022. Tras la aprobación de la propuesta en la Asamblea, la presentación del sindicato confirmó que levantan cualquier medida de fuerza, pero ahora entra un rol de contralor. Los médicos velarán, dice, que cada guaraní prometido en los papeles se transfiera a las promesas que están. En ese sentido, esperan que se refleje en los recibos de sueldo, que se traduzca de una forma inmediata en una mejor atención para las familias de todo el territorio nacional, que obviamente es lo que está esperando la gente también. Y la Asamblea del Sindicato Nacional de Médicos terminó con gritos de «¡Sí, se pudo!». Sí, se pudo. Y aplausos tras haber logrado, evidentemente, estos objetivos que se trazó este grupo de médicos que han luchado muchísimo, con días de mucho reclamo, mucha puteada, ligaron de todos lados, pero llegaron a conseguir lo que estaban esperando. Esa es la información, reiteramos, de último momento, que se da en la jornada del día de hoy, y es importante llevar en cuenta todo esto relacionado. Y ahora que vamos a mirar un poquito también qué pasa con la gente de educación, ¿verdad?, que tiene manejado también estos días, y vamos a estar actualizando también un poco más para arriba cómo se va dando eso. Así que reiteramos, médicos aprueban propuesta del gobierno en la Asamblea y desactivan la huelga nacional prevista para el 21 y 22 de septiembre. 21 con 15 minutos, gente. 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Así que nos preparamos para eso y mucho más también el día de mañana, que va a ser algo muy bueno. Nos vamos a la pausa y empezamos con todos, señores. 21 con 17 minutos. El señor Antonio El Tony Maluje, Nelson Casco y todo el equipo de Todo Un Poco hasta la medianoche en La Más Potente.

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2: Bueno, miramos un poco el pronóstico para el día de mañana, gente. Mañana jueves vamos a tener una máxima de 29 grados, una mínima de 14. Fresco a cálido, cielo parcialmente nublado, anulado, vientos variables. Esto es para mañana. El viernes hay lluvias. Ojo con esto, va a cambiar, parece, el clima al fin de. Pero frío no hay. Por lo menos vemos que el viernes 18 de septiembre vamos a tener una máxima de 24 grados, una mínima de 20. Día cálido, cielo mayormente nublado, vientos variables con lluvias y ocasionales tormentas eléctricas, dicen, para el viernes. El sábado, 25 de máxima, 20 de mínima. Día cálido, cielo mayormente nublado, vientos variables con lluvias dispersas y ocasionales tormentas eléctricas, dicen, para el sábado. O sea, viernes y sábado tenemos un poco de probabilidades de tiempo severo, es lo que dice el extendido. Para el domingo, llegaremos a una máxima de 31 grados y una mínima de 20. Día cálido a caluroso, cielo mayormente nublado, vientos variables luego del noreste con lluvias dispersas, pero luego ya va mejorando. El lunes empezamos con 34 de máxima, híjole, ¿eh? Para primavera. Mira cómo viene la primavera, Maluje, después de mucho tiempo, 34 para recibir la primavera. 34 de máxima, lunes 21, 23 de mínima, día caluroso ya, cielo mayormente nublado, vientos del noreste, luego variables con lluvias dispersas y ocasionales, tormentas eléctricas. Así que parece que hay lluvias desde el viernes, vemos el sábado, el domingo leve también, un poco de tiempo inestable, pero con un poco de calor. Y el lunes sí, 34 de máxima para la llegada de la primavera con 23 de mínima y podríamos tener un poco de lluvias con ocasionales tormentas eléctricas para arrancar la semana y la llegada de la primavera. Pronóstico extendido para Asunción y zona central.
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0: 21 con 26 minutos, gente. Vamos avanzando en esta noche de miércoles. Se siente un poco el calorcito ya en la noche, ¿no? Creo que, bueno, vimos mucha gente ya hacer un poco de actividades, caminatas y un poco de ejercicio. Cuando ya va cambiando de a poco. 22 grados vemos actualmente a esta hora de la noche. Para el próximo lunes, al llegar la primavera, anuncian 34 de máxima. Bueno, más informaciones, gente. El gobierno reajustará salarios a docentes en un 5% y cuestionará legalidad, en este caso, de paro de maestros disconformes. Ese es otro punto también que estaban hablando bastante en estos días. El gobierno dice que acordó un reajuste salarial del 5% con un bloque de docentes este miércoles, mientras que otros irán a huelga por estar disconformes con la propuesta, evidentemente, que se dio. En tanto, al ministro de Educación, Luis Ramírez, anunció que pedirá, dice, al Ministerio del Trabajo un informe para que jurídicamente establezca los límites de una medida de fuerza como el paro que se realizará en otro grupo de gremios de docentes este jueves y viernes. Así que prepárense para esto que se viene asomando por un sector y por el otro lado con el grupo de médicos. El ministro de Educación, Luis Ramírez, manifestó en una conferencia de prensa en Provisaroga que hay un método, dice, para tener una ausencia del trabajo y que si bien lo que viene a ser la intersindical presentó una nota ante lo que es la institución a su cargo, el Ministerio del Trabajo no se presentó. Es lo que algunos dicen. Vamos a ver cómo se va dando. Mencionó que este jueves hará un pedido de informe a la ministra del Trabajo, Mónica Recalde, para que jurídicamente establezca los límites de una medida como esta, que es el paro para el cual fueron otros grupos de gremios de docentes. Dijo que desea que la ministra le diga cuáles son las acciones que como Ministerio de Educación tiene que tomar, porque hay todo un proceso para tener ausencias, para tomar la definición como una huelga o como un paro. En la nota que proponen los docentes hablan de un paro, por lo tanto tiene características acordadas por ley que tiene que cumplir, como hacer una nota al Ministerio del Trabajo, hacer asambleas, y hay un largo proceso, dice, para llegar hasta ahí. Vamos a preguntar si ese proceso se cumplió, se siguió, y si no, cuáles son las recomendaciones que jurídicamente nos corresponde para tomar y también salvaguardar todo lo que viene con el tema de la educación, el tema relacionado a esto que está ocurriendo con los niños. Cada acción tiene su reacción. No es una amenaza. Voy a ver qué dice la ley. Voy a hacer cumplir la ley estrictamente, agregó el ministro. Refirió que ir a un paro en una medida de fuerza que se toma en las condiciones que se justifica la fuerza y cree que es legítimo, pero que cuando hay diálogo, encuentro y una propuesta, no hay motivo, calificó como algo inentendible. Yo no estoy entendiendo cuál sería el motivo de una movilización, porque la sanción es para los niños. Ellos son los que quedan sin clases, lamentó también en un momento dado. Ramírez mencionó que no se puede perder más días de clases y celebra que haya medios de grupos de grupos sindicales que entiendan que la manera de avanzar es construir. Dijo que con estos gremios están haciendo aparecer la escuela, la educación, el tiempo de clases, las actividades, y aseguró su satisfacción inmensa porque no es un acuerdo que contempla solamente un número, contempla también actividades pedagógicas, todo lo que es capacitación, evaluación y la carrera de docentes que se da detrás de todo esto. El ministro afirmó que necesita una carrera como que el docente ya permita un crecimiento escalonado, y es lo que van a ir viendo a partir de ahora. No tengo todos los años como para entrar en disyuntivas de decisiones y lo que viene a hacer con los porcentajes. Ya hay una carrera, ya hay un criterio, ya hay exámenes, unas pruebas, y quienes van subiendo en esas pruebas pueden ir ganando más. Es el punto central de este acuerdo expreso. Manifestó que el acuerdo tiene la fecha de inicio el último trimestre del año y tiene fecha de conclusión el primer semestre del año que viene. El vicepresidente de la República, Pedro Aliana, manifestó que también celebran el acuerdo que ha logrado el gobierno con la mayoría de los gremios de docentes, y dijo que el diálogo es el camino como para llegar al acuerdo y priorizar a los niños que no pierdan días de clase. Hoy celebramos porque hemos puesto en primer lugar a nuestros niños y hemos firmado un acuerdo que va a impactar el presupuesto del año 2027, una adenda de 2,6% a partir del 1 de julio del año, con el 2,4% a partir de enero del año que viene, y también en la adenda ya hasta el Congreso Nacional expresó en un momento dado. Manifestó que es que era una deuda histórica que tenía el Estado paraguayo con el sector de docentes desde el año 2015, que no se venía cumpliendo con el Instituto de Previsión Social. Un pago de 40 mil millones que va a impactar también en la jubilación de los docentes. Anunció que este jueves se estará concretando también el acuerdo de los médicos, que hace 14 años no tenían un ajuste de salarios. Mucho tiempo, 14 años de los médicos. Y bueno, es también un logro que se da, dice el vicepresidente, con el sector de educación y con la gente de salud. Por otro lado, a su vez, Silvio Piris, presidente de la Federación de Educadores del Paraguay, manifestó que es un avance importante porque consiguen, dice, 47 millones de dólares, que es el impacto del 5% en dos etapas, 2,4 a partir de enero y se contempla el 2,6 en julio del año 2027. A esto se suma también 9 millones de dólares, que es para el pago escalonado, que van el escalafón, como le llaman, de docentes, que están hablando de 40 mil millones para el pago de la deuda histórica del sector. Que es obviamente algo que también siempre se habla y se destaca, ¿no? Una deuda que el MEC no estaba cumpliendo, dice, desde el año 2015 con IPS. Así que se habla también de eso, de solucionar por un lado. Manifestó que respetan a los colegas de otros gremios que no están de acuerdo, que son libres de hacer sus movilizaciones. Explicó que el docente va a percibir 4.488.000 guaraníes. Son 213 mil más por turno, y si tienen dos turnos son 427 mil. El catedrático recibirá, dice, 500 mil en ajustes y directores casi 600 mil en ajustes salariales. Es lo que también están mirando para el sector de educadores. Los gremios que llegaron a un acuerdo con el gobierno son cuatro, como la Federación de Educadores del Paraguay, la Asociación Paraguaya de Educadores, la Agremiación de Docentes del Paraguay, la Agremiación de Docentes, Obreros y Funcionarios y Empleados del Paraguay y el Sindicato Nacional. Pese a que las partes acordaron abrir una mesa de negociación para continuar analizando el pedido salarial, la medida de protesta sigue en pie, dice, para los próximos días. El bloque de los gremios que no aceptaron el ofrecimiento del gobierno son cinco también, como la Organización de Trabajadores, la Educación, Sindicato Nacional, lo que es la OTED, Auténtica Sindicato Nacional, la Unión Nacional Educadores, Sindicato Nacional UNE, Movimiento de Acción Sindical Más y los Educadores Agremiados EA, en este caso son los que están detrás de todo esto. Vamos a ver cómo se viene dando también con el grupo de educadores.
1: A los demás, las demás cabezas de los distintos gremios que aceptaron este acuerdo. Quiero agradecerte, Colin, en nombre del gobierno del Paraguay también por todas las gestiones que hicieron posibles desde el Congreso de la Nación y también haciendo las gestiones con los gremios. Quiero agradecer hoy al ministro de Educación, una persona que estuvo muy al tanto de todo esto, con quien me tocó trabajar ya en varias ocasiones, y por supuesto al ministro Javier Jiménez, con quien trabajamos con el ministro de Economía, porque esto evidentemente impacta en el presupuesto general de la Nación y estamos trabajando con ellos en lo que son los recortes y para que estos recursos que vamos a destinar al sector docente pueda calzar con el presupuesto del 2027. Realmente hoy celebramos porque hemos puesto en primer lugar a nuestros niños y bueno, y hemos firmado un acuerdo que va a impactar en el presupuesto, como dije al principio, en el año 2027, una adenda del 2,6% a partir del 1 de junio, del 2,4% a partir de enero del año que viene. Ya también esa adenda ya está en el Congreso Nacional. Y aparte de eso, también una deuda histórica que tenía el Estado paraguayo con el sector docente, que desde el 2015 no se venía cumpliendo con el Instituto de Previsión Social. Una deuda de un pago de 40 mil millones de guaraníes también hemos acordado para que va a impactar también justamente en la jubilación de los docentes. Así que celebro este momento histórico para la República del Paraguay, así como creo que mañana se estaría concretando también el gran acuerdo con los médicos, que hace 14 años no tenían una reivindicación y un ajuste de su salario. Así que quería anunciar esto, mi querido ministro. Vos sabés que tengo otra reunión ahora, ya que empezó con el presidente de la República, y dejar a ustedes los detalles para la comunicación con la ciudadanía. Así que muchísimas gracias de vuelta a cada uno de ustedes. Estoy seguro que esto va a redundar en beneficio de todos los paraguayos. Muchísimas gracias.
2: Gracias. Gracias. Gracias. Gracias. Muy bien, buenas noches a todos. Muchas gracias, señor vicepresidente, por tu gestión, por tu trabajo al frente de este momento y de este tiempo. También al ministro Javier Jiménez por lo que ya nos explicaba muy bien el vicepresidente Pedro Aldeana. Decía que hay un trabajo de equipo. Agradecer a Oscar Lovera y a su equipo magnífico del Ministerio de Economía. A todos los que hicieron posible este acuerdo, nosotros llevamos trabajando más de 15 días, reuniones, encuentros, empezamos con un número, fuimos ajustando. Y yo quiero expresar algo en nombre de todos los niños del Paraguay. Nosotros no podemos perder más días de clase. Y celebro que haya gremios y grupos sindicales que entiendan que la manera de avanzar es construir. Yo digo siempre dos cosas. La primera, lo más fácil en la vida es destruir. Lo más fácil, eso es muy fácil. Lo difícil es construir. Pero es mucho más difícil todavía construir cuando hay criterios dispares. Eso requiere de conversación, eso requiere de esfuerzo, eso requiere de dación, eso requiere de ceder, eso requiere de ajustar. Y eso lo hemos hecho con los gremios. Decía una persona que el mago más importante no es el que hace desaparecer algo. El mago más importante es el que hace aparecer algo. Y hoy, con estos gremios, nosotros estamos haciendo aparecer algo. ¿Qué estamos haciendo aparecer? La escuela, la educación, el tiempo de clases, las actividades. Las pruebas PISA nos muestran que uno de los factores decisivos y clave para el suceso es tener más tiempos de clase. Por eso celebro este encuentro, por eso celebro este acuerdo, que además les quiero decir, después los compañeros van a hablar técnicamente, mi satisfacción inmensa porque es un acuerdo que no contempla solamente un número, contempla actividades pedagógicas, contempla capacitación, contempla evaluación y contempla algo que lo hablamos muy decididamente con los compañeros de los gremios, que es la carrera docente. Necesitamos una carrera docente que ya permita un crecimiento escalonado, meritocrático, y no tengamos que todos los años estar en esta disyuntiva de una decisión de un porcentaje. No, ya hay una carrera, ya hay un criterio, ya hay unos exámenes, ya hay unas pruebas, y quienes van subiendo en esas pruebas pueden ir ganando más. Ese es el punto central de este acuerdo, porque ya lo habíamos firmado, pero ahora le pusimos fecha. Tiene fecha de inicio el último trimestre de este año y tiene fecha de conclusión en el primer semestre del año que viene. Así que eso es lo más sustancial para mí. Otros pueden tener otra visión y otra perspectiva de este acuerdo que estamos firmando. Así que muchas gracias también al senador Soroka por su permanente respaldo a nuestras acciones educativas, no solo en su departamento, sino las acciones que tenemos con los docentes, así como también quiero celebrar el encuentro de varios congresistas que nos apoyaron y que nos apoyan, dándonos una visión y mostrándonos cómo se tiene que manejar un presupuesto general, porque recuerden que educación es un porcentaje pequeño, quizás el más grande, pero pequeño dentro del gran mundo que significa la administración de todo el Estado. Así que le dejo ahora en compañía de Silvio Pires.
3: Bueno, muy buenas noches para todos. En primer lugar, agradecerte, ministro, por justamente gerenciar y poder llegar a un acuerdo. Agradecerle también al senador Colin Soroka, acá mi compañero Soria. Y bueno, para nosotros es un avance importante. Conseguimos en cuestiones monetarias, sin salir a las calles, a través del diálogo, 47 millones de dólares, que eso es lo que es el impacto del 5% en dos etapas, 2.4 a partir de mes de enero y se completa el 2.6 a partir de julio del año 2027. También tenemos ya incorporado 9 millones de dólares, que es para el pago del escalafón docente. 40 mil millones de guaraníes también se contempla para el pago de la deuda histórica, es decir, del sector docente, es decir, la deuda que el Ministerio de Educación y Ciencias no estaba cumpliendo el año 2015 con el IPS. También, no mencionó el ministro, pero aumentamos el monto para decir que se va a destinar para contratar a docentes en el crecimiento vegetativo o crecimiento natural que nosotros mencionamos. Llegamos ahora a 35.000 millones de guaraníes, un incremento importante. Entonces vamos a tener también rubros para ir cubriendo los déficits que tenemos. Y la firma de un acuerdo que nos va a posibilitar ya en este último trimestre y en el primer trimestre del año que viene, justamente trabajar con el Ministerio de Economía y Finanzas y el Ministerio de Educación y Ciencias en establecer los criterios para llevar adelante la carrera docente, como también analizar y ver la posibilidad de establecer un salario piso, es decir, un salario digno como que se merece el docente, y a partir de ahí justamente que el docente tenga o aumente sus ingresos a través de la meritocracia. Esto para nosotros es algo muy importante. Me consultaron algunos medios que supuestamente mis agremiados no están de acuerdo. Yo tengo el acta en donde hoy en asamblea más de 100 presidentes han dado su conformidad, me han autorizado justamente para firmar este acuerdo con el gobierno nacional. Respetamos quizás a otros colegas, a otros gremios que no están de acuerdo. Ellos son libres y autónomos en hacer sus movilizaciones. Y si por ahí consiguen más, nosotros somos el primero que vamos a aplaudir. Vamos a proseguir la lucha en el Parlamento Nacional para tratar de llegar al 8% y otras reivindicaciones que no pudimos llegar en el acuerdo en el día de hoy. Nada más que eso, señor Coloso Roca.
0: Bueno, parte de la conferencia que dejó el día de hoy con todo lo que trajo este reajuste, ¿verdad? Este acuerdo también con el tema de educación, que es importantísimo, ¿no? Importantísimo porque son dos acuerdos que estaban ahí latentes. Una que se manifestaba mañana y el viernes con la gente del sector de educación, y el otro que era para la próxima semana, que estamos hablando de lo que es evidentemente relacionado al grupo de la gente de salud, que ya llegaron a un acuerdo también que es justo y necesario. Bueno, nos vamos a la pausa. 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Hay que ir viendo todo eso y mucho más. Nos vamos a la pausa, nos dice Malú. 21:45, señores. Noche de miércoles. Acá está de todo un poco en la edición del día de hoy.

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21:53, gente. Vamos avanzando en la noche de hoy. Hay otro punto también. El gobierno analiza y se ajustar tarifas técnicas del transporte público por la suba del combustible. Otro reajuste que viene. El Ministerio de Obras Públicas y Comunicaciones, a través del Viceministerio del Transporte, reunió este miércoles al Consejo de Asesores de Transporte Público para analizar la tarifa técnica del servicio debido a la suba del precio del combustible. Esta revisión corresponde a los costos de operación del sistema y no implica una suba del pasaje para los usuarios. Ah, bueno, alentador entonces. El gobierno prevé ajustar la tarifa técnica del transporte público ante el incremento, dice el combustible, lo que implicaría un mayor desembolso en su subsidios estatales. El viceministro de Transporte, Emiliano Fernández, manifestó este miércoles que están trabajando, dice, en las tarifas técnicas correspondientes al periodo comprendido entre noviembre del año 2025 y junio del 2026, que son las discusiones de actualización de tarifas técnicas, donde tienen acuerdos y desacuerdos en varios puntos. Fernández explicó que entre los aspectos analizados en cuenta en cuanto a lo que es la encuentra el aumento del precio del combustible, que es uno de los componentes, dice, que inciden en los costos de operación en las empresas y además de otros elementos contemplados a lo que es la metodología del cálculo que ellos traen. Son temas que tenemos que tratar. Esto es habitual, es recurrente, dice. Esta es la dinámica del transporte público, pero el objetivo general es tratar de llegar a procesos de finanzas sostenibles para empresas, pero también hablar del servicio al ciudadano, tratar de evitar que eso se resienta, y tenemos un sistema que no está bien. Todos lo sabemos, pero tratamos de mantener las finanzas que ayuden a ese propósito, expresó en un momento dado. Explicó que el valor de la tarifa técnica es la tarifa que se paga mensualmente y que sin duda eso también es un impacto positivo que tiene que ver con el precio del combustible, que sufrió un incremento. Van a haber un incremento de tarifa que se paga cada mes y eso va a impactar en el volumen financiero del subsidio. Esos datos todavía hay que afinarlos, pero que sin duda van a tener un incremento de la tarifa promedio, agregó en un momento dado. Actualmente se está pagando 37.000 a 39.000 millones de guaraníes en subsidios mensuales y están en la tarifa técnica de 6.295, y ese es el valor que subirá un poco para los impactos de la suba del combustible y de otros elementos. Eso va a impactar en el volumen de dinero que es necesario para el pago mensual. Esa es la dinámica a la cual estamos afrontados y estamos enfrentados por números que vienen de afuera, que es un aumento del precio a nivel mundial en cuanto a los combustibles. Por otra parte, el viceministro también se refirió al proceso de reforma del transporte público impulsado por el gobierno, que contempla, dice, una serie de medidas orientadas a mejorar progresivamente la calidad del servicio público, la reforma que significa mayor calidad y más buses para los ciudadanos, remarcó en un momento dado. Entre las acciones que ya forman parte de este proceso mencionó la red Búho, que es la integración tarifaria que mediante todo lo que viene a ser los transbordos y la ampliación de la cobertura hacia comunidades que anteriormente no contaban con transporte público. También a esto hay que sumarle la incorporación de los buses eléctricos y la próxima licitación de la primera unidad que funcione de esta manera, funcional este Mariscal López, que va a permitir avanzar a la renovación de la flota, que es otro punto a inaugurar dentro de poco también. Cabe mencionar que la reforma del transporte público contempla también la reorganización del sistema mediante unidades funcionales, la renovación gradual de la flota y un nuevo esquema de operación, además de mecanismos de integración tarifaria, herramientas para fortalecer el control del Estado sobre lo que es la prestación de transporte público, que sin dudas hoy en día es todo un dilema. Así que vamos a ver dónde impacta esto, pero el gobierno analiza ajustar tarifa técnica al transporte público por la suba al combustible, y es lo que dice a través del Viceministerio del Transporte, la reunión que tuvieron este miércoles con la gente del Consejo Asesor de Transporte Público, analizar la tarifa técnica del servicio debido a la suba del precio combustible que se está dando, porque ya veníamos hablando que es insostenible, pero veremos cómo se da todo esto. En estos días vamos a tener seguro novedades relacionados a lo que viene con todo lo que ocurre hoy en día con el tema de la suba de combustible, que está golpeando fuerte. En los últimos ya es insostenible, en los últimos días, mantener los precios. Ya la gente de Petropar también lo dice en un momento dado.
Y reiteramos la información de último momento que dimos hoy en el arranque. Médicos aprueban propuesta del gobierno en la asamblea y desactivan la huelga nacional. Era lo que todo el país estaba expectante. Es que todos tenemos algún que otro amigo, familiar, un ser querido que acude constantemente a los hospitales. Y cuando hay una tensión y hay un paro, esto afecta a todos. Se reprograman, consultas, tratamientos. Y eso es salud, gente, es jugar con un día a otro, un 15 días, un mes o el tiempo que sea. Ni qué decir cirugías programadas, ¿verdad? Pero por unanimidad, los profesionales de salud y miembros del Sindicato Nacional de Médicos resolvieron levantar el paro nacional de médicos previsto para este 21 y 22 de septiembre. Esto se dio mediante las medidas de fuerza realizadas anteriormente. Los profesionales conquistaron un reajuste salarial y miles de nombramientos y un aumento histórico en insumos. Los profesionales del Sindicato Nacional de Médicos aprobaron de manera unánime la propuesta presentada por el Poder Ejecutivo y resolvieron levantar definitivamente la huelga nacional que amenazaba paralizar hospitales públicos los días 21 y 22 de septiembre. Ningún presente votó por el rechazo de la propuesta. La decisión de las bases llega tras la propuesta positiva del gobierno a los cuatro ejes centrales del reclamo gremial. De esta manera se cierra el ciclo de movilizaciones que incluyó un paro previo a 5 días, que obviamente todo el país lo sintió, y nosotros también lo vivimos y lo sentimos aquí en carne propia. Y durante el desarrollo del encuentro, la secretaria de lo que viene a ser el Sindicato de Médicos, Rosana González, que hoy en día fue la protagonista de empujar todo esto, destacó que el entendimiento con las autoridades es un triunfo histórico y el fruto de la firmeza y la unidad de personas de blanco. Sostuvo que el gremio logró ganarse el respeto de la ciudadanía y el propio gobierno enfatizó la victoria. Es también un cambio profundo a la dignidad del trabajo hospitalario, donde finalmente se logró romper el miedo y exigir derechos laborales postergados. Lo único que perdimos era acá el miedo. Tomamos nuestras pastillas de compromiso y coraje y tomamos en exceso esas pastillas, expresó González. Con el paquete de acuerdos validados por la Asamblea, incluye un reajuste salarial directo de 2 millones por cada vínculo de 12 horas. 12 horas de trabajo, es lo que más o menos uno tiene que llevar en cuenta. Son 2 millones por cada vínculo de 12 horas de trabajo semanal para todos los médicos del sistema público, sin excepciones. Será implementado dentro de lo que es el año 2027. Asimismo, se pactó también un reconocimiento económico histórico por el trabajo a días festivos. De cara al presupuesto 2027, el Estado abonará 1 millón adicional para cada guardia que venga realizando durante feriados nacionales. En cuanto a la... mirando un poco al lado también lo laboral, el Ministerio de Salud indicó el proceso de nombramiento de 2.300 médicos con recursos asignados al presupuesto 2026, mientras que para el periodo 2027 se provee la creación de 1.500 vacancias adicionales. Este esquema escalonado permitirá absorber a los profesionales que llevan años bajo contratos temporales e insuficientes tratos también, y fortalecimiento evidentemente de cobertura que van a tener en salas de terapia intensiva y consultorio. Bienvenido sea, como estamos diciendo hoy, ¿no? Tras esta medida, la fuerza del sector médico consiguió un plan de gastos que contemple mediante una adenda una partida inicial de 260 millones de dólares para insumos, con una hoja de ruta que garantiza un piso de 36 millones para el año 2027 y un techo que asciende a 102 millones para el año 2028. Es lo que estamos viendo. Tras esta aprobación de la propuesta en la Asamblea, la representación del Sindicato de Médicos confirmó que se levanta cualquier medida de fuerza, pero ahora entra un rol de contralor. Corroborar esto. Los médicos velarán, dice, por cada guaraní que fue prometido en los papeles, que se transfiera las promesas. En ese sentido, esperan que se reflejen los recibos de sueldo y se traduzca de forma inmediata en una mejor atención para las familias de todo el territorio nacional. La Asamblea del Sindicato Nacional de Médicos terminó con gritos de sí se pudo y aplausos tras haber logrado todos los objetivos. Es la información que hoy está en destaque para la gente que está preguntando todo lo relacionado a los médicos. Yo sé que mucha gente ya escuchó en el arranque, pero la audiencia se renueva. Hay gente que sale la facu rumbo a la casa, y otros a punto de dormir que se van dando de actualización con las informaciones en la noche de hoy. 22 con 3 minutos, nos dice Malú. Pausa y venimos con De Todo Un Poco.

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0: 8:15, gente, se va reportando ya la gente. Le vamos a escuchar un poco a la audiencia cómo están del otro lado, cómo están manifestándose con nosotros hoy, Muy bien, gracias a cada uno de los oyentes. Nos están pasando, gracias a Carlos Caballero que nos envió acá también un link para ir bajando a través de Facebook. Bueno, gracias. Buenas noches, amigos, desde Pedro Juan Caballero. Le escuchamos siempre, suerte con el programa de ustedes, dice. Suerte que un vecino de Brasil está mucho más barato el combustible acá en Paraguay. Paraguay está muy caro, dice. Ah, ¿en serio? En Brasil está mucho más accesible acá en Pedro Juan Caballero. Nos reporta un oyente que pueden salvar la situación si se van para el lado brasileño. Ah, en el cambio ya le ayuda mucho, entonces, por lo que veo a la gente. Importante esto. El gobierno dice que no va a subir el pasaje para el usuario, pero sube el subsidio. Eso es lo que nosotros pagamos, dice. Nosotros copagamos otra vez. ¿Se cree que somos boludos, pico? Dice José Bobadilla. Nelson, se dieron cuenta que los docentes no tienen la misma voluntad que los médicos. No va a poseer, dice. Cualquier cosa inventan para no trabajar, dice José Bobadilla, opinando también con todo esto. Guardal es un producto YPF. ¿Y cómo llega a Paraguay? Hugo Leguizamón de Pirané Formosa pregunta. Bah, hay que ver. Senador solicita, dice, 2 máquinas de votación para auditoría técnica. Que envía acá nuestro amigo licenciado algo relacionado a esto con el tema de la... Porque ya vienen las elecciones también, en las municipales. A ver qué dice, Licen.
1: ¿Qué tal, K? ¿Cómo te va?
0: Hola, Licen.
1: Te quería pedir un favor. Ahí te iba a mandar el video del senador Ever Villalba, que solicita al Tribunal Superior de Justicia Electoral que traigan 2 máquinas al Senado y que los técnicos van a revisar, y que ellos tienen que entregar el código fuente. Ahí él dice, hicimos un reclamo, esperamos un tiempo, y el Tribunal de Justicia Electoral hasta ahora no hizo nada, y tiene que entregar. Y mostró 2 o 3 actas ahí, de las internas, donde las actas están firmadas y no hay ni un solo voto. Y él trajo pruebas de que en esa mesa se votó, ¿entendés? Entonces, lo que yo quiero, porque esta es la cosa más importante, no importan los médicos, no importa el, ¿cómo que se dice?, los docentes. Acá importa la democracia. Si vos no tenés, ¿cómo es que se dice?, garantías que en una elección te van a dar, entonces no hay democracia. Así que todo es al pedo, ¿entendés? Quiero nomás, te pido por favor que pase su... No es largo, creo que son 3 o 4 minutos. Por ahí, que él estaba hablando en el Senado sobre este tema. Y que es el senador más coherente que he visto. Porque los otros pueden ir votar pájico, ¿entendés? El Partido Colorado no te van a dar, porque ellos saben que con eso te van a ganar, ¿entendés? Y a mí lo que... Bueno, a esta altura ya no me extraña la oposición ficción que tenemos, ¿entendés? Porque yo hasta Sole Núñez ya le mandé mensajes diciéndole que... que controle. Ella dice, van a controlar. Pero no, es controlar nomás. Son los software de... esas máquinas, que ni siquiera le entregó. Entonces, ¿cómo pico nosotros vamos a ir a una elección si ni el software te da a tus técnicos? En fin, quiero que escuchen nomás su alocución. Y por último digo nomás, yo lo que no quiero nomás que te pase lo que nos hicieron en el 2023. Porque vos les das, ¿cómo es que se dice?, esperanzas a la gente. Y si después viene y te salen o que ellos ganaron con el 70%, vamos a pintar rojo el país, ¿entendés? Eso pues ya nadie les cree, ¿entendés? Entonces te va a dar una rabia más grande otra vez. Por eso más te pido, por favor, si podés pasar el... Ahí te mandé el video y el audio, podemos escuchar de lo que dijo el senador Ever Villalba, que hasta ahora me parece el tipo más coherente ahí en el Senado. Gracias, Casco.
0: Abrazo, licenciado. Voy a ver un poco... En realidad no me llegó nada acá, me llegó una foto, o sea, una captura nada más del senador que solicita las 2 máquinas de votación para la auditoría técnica. A ver si me fijo si hay algo más pendiente. No. No me llegó este otro. No, por lo que veo no puede bajar acá. O sea, envió y tal vez no llegó de esa manera. Llegó solamente la captura de lo que dijo el senador, que solicita las dos máquinas de votación. Pero vamos a estar buscando un poco de eso. Seguro debe haber también algún archivo por ahí, ¿verdad? Pero vamos a estar buscando. A ver, oyente reportándose en la noche.
2: ¿Qué tal, Nelson? ¿Cómo te va?
0: Hola.
2: Noguera soy.
0: Hola, Noguera.
2: Saludo por ahí para Ovi.
0: Está maluje hoy.
2: ¿Qué sabes si otras radios están apoyando el tema de Hugo?
0: Sí, están todos.
2: Me parece que Exclusiva y los otros medios que él había estado, ¿verdad?
0: Sí,
2: me parece
0: sí.
2: Que, como yo escucho solamente Exclusiva y Cardinal, por eso sí. Mi pregunta, Nelson.
0: Sí, sí, están pasando los muchachos.
2: Todos a ti,
0: están sí. Haciendo un empujón, como se dice, todos los medios.
2: Dale, Nelson.
0: Sí.
2: Que siga bien y saluda a Obi también y siempre adelante. Noguera.
0: Gracias Noguera, ahí está, envío otro audio Noguera que voy a estar pasando. Sí, están Noguera, todos los otros medios ayudando. Tal vez no, a ver, de repente, como no son dueños de sus espacios, algunos dependen también, obviamente, de los directivos de otros medios y todo eso, y tal vez masivamente nos están bombardeando, pero las veces que se acuerdan lo están diciendo. Y por cierto, le contamos esto a la audiencia, el lunes 28 se va a realizar un festival solidario mirando netamente el lado humanitario. Esto es para que la gente sepa, ¿verdad? Porque es una situación donde ya los familiares, hay una mamá, hay hermanos, hay hijos detrás de todo esto y hay gastos de por medio también que se vienen por la situación que se está realizando. Se llama el evento Todo al Ataque por Hugo Javier. Va a ser el 28 de septiembre en el Parque Recreativo Lagona de Cacupe. 25.000 guaraníes el costo de entrada. Lo venden en www.redambar.com. Redambar.com. 120 grupos musicales van a estar. Imagínate lo que son. Nunca yo escuché así. Y esos son los gestos de los músicos que van a estar acompañando ese evento. Desde las 10 de la mañana hasta que termine todo. Pero cada grupo que entra creo que van a cantar 3 o 4 músicas y se bajan. 3 o 4 músicas y van a ir bajando, ¿sí? Pero es un lindo festival solidario que se están adheriendo muchísimos grupos que alguna vez pasaron por su programa de televisión y se les dio esa oportunidad de ser famosos o presentar su canto, su género musical y de todos los estilos, ¿no? Porque va a ser un festival de todo género musical, de música paraguaya, de música de cumbia, de música tropical, de todo género juvenil, retro, reggaetonero, es la que quieran. Va a ser el lunes 28 de septiembre, así que esto está llegando en marcha y se está preparando en la zona de Cacupe. Oyente mirando audio en la noche del día de hoy. Caco, ¿qué me pasa con el tema del motel gratuito? Ayer fue espectacular, dice calcular cómo van a llegar, eso es cierto. Se preocuparon con Maluje, dice que declaró fuertemente. ¿Qué pasa si se llegan a encontrar todos los muchachos formando fila en el motel? No sé qué va a pasar con este. ¿Qué lío se metió nuestro candidato a intendente? Motel es gratis para todo, dijo, ¿verdad? Si gana por 24 horas. Y es más, en Paraguay, ¿cómo pone algo gratis? A la gratis. Miren, otro a pillar pata a la gente. No ve el otro lado mandado en su día. El 9 de septiembre creo que fue, ¿no? La gente formando filas, criaturas, señores, echamos mi cara y yo formá fila y algún mitarosú. Están todos, van a comprar una criatura, ¿verdad? Pero se fueron también muchos adultos. Digo nomás si esto ganan ahí en Roque. Itagua, perdón, ese otro caso el que iba a contar. El de Itagua, si llega a ganar el candidato y tiene que regalar las 24 horas. ¿Quién se vaya a reclamar y cómo van a esperar para entrar? Peante, o es el problema, ¿verdad? Hoy está Ocaña y Cañira, le quedan a ver hoy en un momento dado, ¿verdad? Pero acá tendrán que demostrar las uñas de guitarrero, como dicen algunos. Oyente enviando audio, vamos, buenas noches.
3: Hola, Cardinal, me te copió, me está aporte.
0: ¿Cómo le va, señor?
3: Me pongo que ya carga la llame canasta, y no que ya Oma, y nada. La carga que la llame pan dulce, ya llevo aquí a tiempo.
0: Ah, ya empieza ya el tema de los pan dulces, ya estamos a la vuelta de la fiesta de fin de año, ¿cierto? Ya está llegando. Oye, ole a Ima, ya hay cigarras. Ya gustamos hoy Marco Antonio Solina para el 31. ¿Sí? Ya está, ya la vuelta a Marco Antonio. Poner a por alguna de Marco Antonio ambiente. No te digo justo de la fiesta navideña, ¿verdad? Pero cualquiera nomás de Marco Antonio. Porque la señora dice, ¿cómo están preparándose las señoras para ver a Marco Antonio? O sea. Y vos sabés que son uno de los pocos artistas que ya van a ir quedando, ¿verdad? De estas generaciones que llegan a Paraguay. Porque después, ¿qué? Una nueva camada ya va a ir entrando, pero son artistas que hay que ir valorando cada vez más de lo poco que ya queda de show, ¿verdad? Yo no digo que nadie va a ser eterno. Llegará un momento que uno tendrá que frenar ya los shows, los viajes. Y hay que aprovechar los últimos shows que se están dando. No sabemos acá a 10 años qué va a pasar. Son 5 años las veces que vienen. No sé después cuánto vienen. Si viene después de 2 o 3 años. Pero se viene con todo Marco Antonio Solís el 31 de octubre. en el Jockey, una presentación que ya se va asomando de aquí a poco de la mano de el Marco Antonio Solís, queridísimo por muchos paraguayos. Hace cuántos años que canta, pero tiene un estilo peculiar, distinto, que sale de lo que es el Paraná que uno busca, y entonces tiene un toque romántico muy bueno. Ah, está bueno eso, así que... Se nota lo que vos no escuchaste, lo Marco Antonio. Se nota legua. Ya la. Yo cande más ese voto para mí, a ver, man. Es evidente este Maluje, Marco Antonio. Aquí, vos estás en Karina el romance, Maluje. Ahí más o menos. Sí. Hola, Maluje. ¿Cómo te va, Maluje?
4: Buenas noches.
0: Se nota que vos, Marco Antonio, va a vestir.
4: Estoy aprendiendo, carajo.
0: Ah, ya.
4: Sí, acá estoy aprendiendo. Ahí con Freddy Ramírez.
0: Claro, pero los muchachos Karina el romance tocan esto.
4: Sí, ¿verdad? Ahí. ¿Cuándo? El 31 de octubre, ¿verdad?
0: 31 de octubre, Halloween. De Halloween, se
4: acaba. Aparte, un año acá de nuestra radio.
0: Ah, mira un poco. Sí, aniversario.
4: Sí, aniversario.
0: Y con Marco Antonio otra vez.
4: Sí, hay que prepararse.
0: No va a venir más por acá por la radio o algo así, Marco Antonio. Por ahí le pueden traer más, sí, así que no. Respaldo. Hay que ver, ¿verdad? Sí. Son los últimos. Tu mamá, tus tías, tu abuela. ¿Hay alguien que es fanática de Marco Antonio?
4: Mi vieja.
0: Ah, también viste que hay una generación que le gusta, ¿verdad? ¿Vos no solés escuchar a Tomás Luque?
4: Muy poco.
0: Muy poco, pero ahí por Navidad sigue en Duimí cuando llega Navidad.
4: Tus cárceles, ¿no? Conozco cierto material.
0: Ay, no, tiene mucho. Canta bien el material. Señor. Canta muy bien el señor, hay que decir.
4: Hay que sacarlo.
0: ¿Y sabes qué es lo bueno? Cuando baila así su bailecito. Sí. Ni nosotros, Tomás Luque, no nos movemos más. Sí, ahí no, el señor estado, ya tiene unos cuantos encima. Oye, los críticos, Tomás Luque, se dañan. Niña era tan bastante elegante.
4: Estamos fuera del ritmo.
0: Por eso tenemos que estar en ritmo. Escucha un poquito, ahí va.
4: Escucha.

0: Además, lo que es que es raro escuchar a la Malú, que es medio romántico, pero vos pasás esto en el. Con los muchachos Carina Romance. Esto suena en nuestra radio en Carina Romance. Radio Hermana. El 31 de octubre, prepárense. Ahí está el señor, envió cigarras, pan dulce, ambiente navideño ya.
1: Este es un clásico ya.
0: Este otro.
1: Sigue sin mí. Sí. Mazo, no, olvídate.
0: ¿Dónde está mi primavera? Dice acá que uno de los mejores temas. No, que acá dice la señora que le dijo a un familiar, creo que la canción.
1: Mi remera nomás no va muy de acorde, ¿verdad?
0: A ver, ¿cuál es? ¿Qué grupo
1: Pink
0: es
1: hoy? Pink Floyd.
0: A la de Pink Floyd, porque estaban coleccionando casacas últimamente. Sí, pero son temas buenos. Da gusto escuchar entre noche y madrugada. Relaja un poco escuchar esa selección de El Marco Antonio. Claro, malo que sea. No vaya a mirarme así, malo que mañana otro lado, malo que es romántico y triste, ¿no? Se coge para complacerle nomás al que dijo que ya estamos con el ambiente de fin de año y todo eso.
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0: Tiempo llama, joven Marco Antonio. Ya está a la vuelta todo el concierto.
1: ¿Vos sabés qué, Cajo? Ahora que pidió el oyente.
0: Sí.
1: ¿Dónde está mi primera? ¿Vos sabés que este tema no es que tanto suena el 21?
0: No, vos sabés que esa letra no estoy seguro, pero me contó una vez que le dedicó a un familiar suyo que él le perdió. O sea, la letra es que perdió, creo, a un familiar muy cercano. No quiero meter la pata con la historia porque no tengo así bien específica, ¿verdad? Pero creo que un familiar muy cercano se fue de la familia, murió. Y él le dedicó a eso. Por eso cuando él se agacha ahí en el escenario, él dice que llega a orar y le dedica esa canción a esa persona. Así dice, no quiero mencionar, pues yo me dijeron que una persona muy cercana a la familia, ¿verdad? No quiero meter la pata, pero es los cercanos de la historia de él, claro. Hablan de que esta música viene y se trata de esa manera. Dedicó a un familiar. Canta bien el señor Maluque. Ni mañiste, dice Maluque. Mira, no se llama Maluque.
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0: Romántico, ¿verdad, Maluque?
1: No, pues. Está el no le gusta de.
0: No, a cualquier. No quiero. La tiene su momento para escuchar.
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0: Escucha la letra.
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0: Malu, que pone, si no te hubieras ido o tu cárcel, dice otro oyente.
1: Ah, ese es un clásico.
0: Ah. Si no Pello, ponen al Pello de Sana, Caco, no está nomás. Hoy vos tenés la viñeta de Pello de Sana. Venga, bueno, yo que ese audio que tira. Así dice que estamos acá en otro ua ua. Pello de Sana, Caco, con Malu, que beso. Ña, ña, ña. Beso. Vamos en vivo, entonces. Qué bárbaro, o sea, ya pa' este Malu, que sea. Marco Antonio, o sea. Al que está viajando solo, el que está lejos. Oye, tú puedes escuchar esto, ¿verdad? Lejos de la casa de la patrona, ¿verdad?
1: No, olvídate.
0: No.
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0: Qué loco. Bueno, vamos a escuchar a la gente que envía de audio en la noche, a ver qué dicen los oyentes.
3: Javi, la jueza Juan eso.
0: ¿Pateco?
3: Vela por ti.
0: Tranquilo.
3: Pese a este, me voto de ver licenciado. O sea, la, si la universidad de voto, que voto. La voto con pantalla de Bajo Imbamo y lo ganan. Yo otro saco liberal, colorado, las mismas cosas. ¿No? Deje utapea, oye, vamos a andar para ir. Pean de la voto ya, oye. O sea, este ven y vota, o sea, ya guato, un de bola.
0: Sí, no, lo que dice el licenciado siempre es que él no confía en las máquinas. Ese es su temor. Toda la vez se dice siempre. Y es lo que más o menos está diciendo, ¿verdad? Que no. Ya está todo cocinado también. Él piensa de esa manera también. Hola.
4: Buenas noches, Radio Cardinal.
0: Hola, señor, ¿cómo le va?
4: Fiel de hace años.
0: Qué bueno, señor.
4: Está solo, amigo.
0: Uh-huh.
4: No, el motivo de mi llamado principal es.
0: Te escucho.
4: La IVA. IVA. La economía, el que tiene IVA, está haciendo su agosto en septiembre. Vos le llegó todo septiembre, vea. Y te le iba una factura sobrefacturado. Así sobrefacturado, porque. Una persona de tercera edad más o menos van a venir casi 40 millones de guaraníes. Pobre boleta cronado, dice. No se puede que agarra la boleta por la compra, no puede adivinar que es cronado. Responsabilidad de esa empresa que vende está dando su boleto. Ese es el responsable y no el que agarra. Y voy a agarrarla y culpable. Ponemos un disparo ya agarramos hace semanas o a depre. Yo no guarde. Tampico ya puedo gestar especial y nada, no informáis. Nadie está informando esto. Por favor. Única esperanza lo voy a la medio de comunicación de ABC. Vamos ya a averiguar. Mira, ahora en 10,
0: vamos a averiguar. Sí, cómo se está moviendo el tema
4: es
0: también.
4: Ciudad del Letero genuina.
0: Ciudad del Letero al lado.
4: Estamos ahí coronados al lado. Ese hermano supuestamente ya
0: ley. Vamos a averiguar todo, don. Gracias a los oyentes. Ciudad del Este reportándose en la noche de hoy también. Gracias a los amigos de la 107.1. Trae la potencia de la 107.1 para toda Ciudad del Este. ¿Qué pasó, Maluque?
1: Vamos a ver, vamos a cambiar otro artista también.
0: ¿Querés cambiar ya esto?
1: Sí, bueno, ya nos estamos mirando medio.
0: No, acá vieron, apenas dos, tres pusiste y se enchufaron los pelos. Vamos a dejar para otra ocasión, Maluque. Vamos a traerlo nuestro, volvamos a nuestro carril, como se dice. Y es que lleguen de carril. Volvamos a lo nuestro.
5: Nelson, demasiado largo, Nelson, licenciado. Vamos a resumir, Vamos a hablar con resumen, no ya con demasiado dedicatoria y todo lo demás. Redondean, amigo.
0: Ahí está.
5: Así vamos a participar todos los oyentes.
0: Ya hay que pata, como dicen, ya hay que pata, está bien. 0972730730. Noche contestó un poco.
1: Él la atendió.
6: ¿Qué tal, Nelson? Bate como aluje.
0: Hola.
1: Bate copio.
6: Yo pienso que una teoría, ¿verdad?, que tengo. Ese es un circo nomás para... Porque ven, porque no prende la candidatura de Hércules. Entonces inventan o que se pelean después para sacarle. Y yo pienso que le tienen en la mira ahí al doctor Fretes. Y otra cosa, no le da más cabida a esos estúpidos que te dicen que no, la máquina, lo ya esto ya está todo cargado, ya ellos ya ganaron, lo ya, porque... Eso, o sea, lo que genera es que le desanima a la gente a ir a votar. Hay que ir a votar en masa contra estos delincuentes. No le hagan caso a eso que dicen que son todos iguales y que las máquinas esas ya están todos cargadas. Si están todos cargados, ya jalan lo mismo, ya votar. Vamos a reventar esas máquinas.
0: Ah, mira, porque eso es trabajo psicológico. No, es viejo, está ya la pama oído y no te inspira. Maluco, mira, no pongamos ahí, voy a las 7 de la mañana y a votar, no más. Anda, hizo un ayahuamba, no se va a votar, ¿no? Y es cierto lo que dice el oyente. Hay que votar en boca puña, debe, ¿cómo se dice? El tablero, ¿cómo dice? A patear el tablero. Qué lindo partido estamos viendo por Copa Libertadores, Maluque. ¿Quién está jugando, Maluque? ¿Estudiantes?
1: Corinthians.
0: Sí, es que estadio lleno, qué hermosa cancha, qué hermosa fiesta. Copa Libertadores de América. Espectacular. Sí, oyente,
1: el equipo de Neymar.
0: Sí.
1: En penales con Mineiro.
0: Ah, eso era hoy también, ¿verdad?
1: Sí.
0: ¿Sí cayó cuánto? ¿En penales?
1: En penales, 5-3 o 4-2.
0: ¿Se fue entonces Santos?
1: Se fue Santos.
0: Mira un poco, o sea, sí. No hay caso con Neymar.
1: No.
0: Últimamente no le sale nada. Oyente mirando audios.
7: Yo estoy escuchando el programa, soy un fanático de Radio ABC Cardinal.
0: Sí, señor.
7: Y quiero decir nomás, recién escuchó que un señor que dijo que hoy vamos a irlo a ganar, peaja, colorado, peaja, uta liberal. Hau, pues yo vio maran la y cobé la voto, pues yo. Maran y cobé la voto.
0: ¿Qué es lo que está diciendo?
7: Amo, este calle, última pendiente, hoy como a la voto, güey. Para hoy, amo, este calle, última pendiente, hoy como a la voto, pues ahí. Yo soy. Yo estoy escuchando de Ciudad del Este. Maran y cobé la voto, pues yo. Maraco, a ver con el interior. Maran y cobé la voto, pues yo. Y andego ya votar ya para un día mejor, para un Paraguay mejor allá, para un candidato mejor. Y ande ya votar ya. A Magnala ya vota, ¿vete a hueso? Una vergüenza es decir así ya. Y andego ya votar ya para un día mejor, para un Paraguay mejor allá. Para ya muy amable tener un candidato mejor. Ah, estoy con la voto a Moite Paraguay, pende. A Moite senador, a diputados, a muerte calle, última pendiente, estoy con la voto. A nivel y cola, a nivel interior, a nivel y cola voto, hueso. La UPESA no la UPESA la ya calculada, UPESA la ya pensada.
0: Gracias al oyente, le envía al otro oyente que dijo que ya está todo cocinado el tema de las elecciones. Pero ustedes saben que esos son comentarios nomás de la audiencia. Es libre opinión y ustedes son, creo que, como dicen algunos, hay que usar nomás el coco. Ese día hay que ir a votar, hay que prepararse y no entregarse. El tema es que hay un temor nomás que siempre instala la gente que esto ya está todo medio cargado y cocinado, ¿verdad? Eso es lo que siempre la gente opina. Pero como dijo hace rato el oyente, hay que ir a votar eso y no desanimarse. No es que ya está todo cargado. No. Hay que desanimarse con eso. Está llegando las elecciones y empiezan ya a aparecer este tipo de mensajes, ya empieza la gente a bombardear, a pelearse, un color contra el otro, un municipio con el otro, concejal, amó a tal cosa. Hoy va también a lista pena, así que tranquilo nomás los muchachos. 0972-730-730, oyente en la noche.
8: Apenas somos en la puerta, buenas noches.
0: ¿Cómo le va, señor?
8: Tranquilo,
0: tranquilo.
8: Va a ir Malugina.
0: Acá está.
8: De ella en 2000, Marco Antonio Solibre te dice, hay música mía en 2014. Ya un ajen baite, mandin dindón ahí. Siente el primero de diciembre, ahí está un ajen, vamos a ver. Nelson se abre, sea el primero de diciembre, ya accidentado, o sea.
0: Ah.
8: A usted ya, pues también ese problema se le sabe, o sea, no ya tuve ahí una. Al escor de prendimiento de escorne, o sea. Ay, yo tú la sé si tú será, la sé compañía en opinencia. 24 horas casi ando y viene 2 horas más que yo dice, ah, pues ya ando yo. La radio Karina esa compañía van a hacer. Le cato ahí por esa la YouTube, o sea. Y mamá, ya, ni en radio, o sea, pende radio, o sea. 24 horas casi ando, o sea. El problema es que sabes, está más sufrirse, está más adaptarse y llegar. Ayer día se me ha ido la niña de socio, oye, pues allá puedo hacer una niña en baile y se ha ido a solventar esa situación. O sea, y tú usas y tú y nada. Nelson, o sea, fuerza, Nelson.
0: Igual no. Igual para usted, señor, mucha fuerza. Usted que está pasando situaciones como esta, mucha fuerza para usted, señor.
9: Hola, Nelson.
0: ¿Qué tal, señor?
9: Hoy, ídolo. El candidato, si ganado, hubiera repartido alimentos, Nelson, hoy, para los pobres, para esas personas que necesitan, no, habilitado hotel. Alimentos con lo que hubiera dado, si por ahí gana, para los pobres.
0: Y hay que ver qué viene, ¿verdad? Hay que ver qué pasa. Algunos van a prometer muchas cosas hoy en día, eso es cierto.
10: Caco, ¿qué tal?
0: Hola.
10: Vehículo aporte.
0: Tranquilo.
10: Un beso, un abrazo para ustedes. Yo digo nomás que en si te añan de gustar la Wirori. Wirori, y en el sentido de que este que ofrece 24 horas de motel gratis, le ofrece digo, biblioteca pública o libros gratis para las escuelas, más que Wirori se lo ofrece. Ay, y eso es lo que les gusta a los paraguayos. Ñara, te me vale. Ay, Paraguay querido.
0: Hay de todo, señora. Así está la situación. Oyente mirando audio en la noche.
11: Hola, Radio Cardenal. En una del programa, es la más épico, la vicepresidente de la República. Oye, candidata se lleve la para presidente de la República. Guatamina, chigamba, por allá ya posea. Que Horacio Carter de Honor Colorado. No, hombre. Soy que nadie. Guabe Michael o otra botavera de este. Están a ver, suele este guay. Pero la mejor para presidente de la República. Yo primero dice presidente de Aguanga. O yo soy presidente de la República. Pero todos los datos ya pirón.
0: Ey, tranquilo, no, tranquilo. Oyente de la noche.
12: Ah, ok, Nelson. Bye, Maluque.
13: Bate copio.
12: Bye, Sandé, coñando y licenciado. O sea, ya guardamos como presidente. Ah, cuál paiteza. Ah, solucionan 20 la tema. Gente mala y balea. Y en cuanto a lo que dijo el socio ahí, oyente, 106.1, emisora Paraguay, Ricardo, la portabuena. A ver, Ricardo, el cuadro ya pico y nati colaboración. Ya me dicen aparte de ahí.
0: Ah, también el morrocotudo. Sí. Así es, Rodavir, su La energía mañanera de fantasía. O sea,
1: buen día, buen día.
0: Buen día, buen día, buen día. Alegría en sus corazones. Sí, sí, sí. El famoso Charles de Minte. Él es el que suele informar la mañana y dice Charles de Minte. Claro, se va a diario.
13: Senador Villalba es un crea problema. Institución más seria, más confiable es la justicia electoral. Estos son pagados para crear tumulto. Soy liberal. Y nos conviene. Este Villalba Miango crea más problemas por su. Tiene gente y crean tumulto así.
0: Gracias, señor, por su mensaje. Reportándose la gente en la noche de hoy. A nivel oyente de Ciudad del Este también ya están con todo, dice. Empiezan a aparecer las peleas ya en las internas. Eso está y es normal, dice. Sí, hay de todo un poco. 0972-730-730, oyente en la noche.
14: Noches, Nelson. Buenas noches, de todo un poco.
0: ¿Cómo está, señor?
14: No les mandé anteriormente un audio porque veo que ustedes lo reciben entrecortado. No sé si el problema de mi servidor.
0: Ya acá está llegando bien.
14: Pero lo que yo le preguntaba es por el producto Bardal, porque había escuchado en el mensaje publicitario de la radio que había una anunciante comercial de accesorios de vehículos que regalaba un lubricante Bardal, ¿no es cierto? Y Bardal es un producto YPF y, bueno, la pregunta viene a cuento de que YPF no está en Paraguay. Uh-huh. Ustedes tienen Petrobras.
0: ¿Cómo llega el producto?
14: Pero no tienen, creo que tienen eso también. YPF no está.
0: Eso creo Hugo que ya no está.
14: Samón de Pirané Formosa.
0: Ajá, él quiere saber de la Argentina, dice cómo llegan los productos de YPF. En realidad que no puedo, no estoy al tanto de cómo. Y si es que hay, escuchó en una publicidad, dice, de que hay, o sea, productos Bardal YPF, es lo que él dice. Y son productos argentinos que no suelen llegar a Paraguay. Y si cómo llega, es la pregunta de.
1: Sí, sí, sí, ahora entiendo.
0: Ajá. Sí. Bueno, pero la verdad que no. Mañana digo, y guerra, y corriente de combustible, pasajero y coahelo, muchachos. Pero bueno, es cuestión, alguna gente va a saber. En sintonía desde Alto, dice Roberto Céspedes. Hola, Robert, ¿cómo te va? Buena jornada para vos también. Gracias por reportarse ahí. Buenas noches, Nelson Casco. Hola, Maluque, soy la vecina de Florentín. ¿Será que me pueden dar su número al aire para que la persona de buen corazón le puedan ayudar? Dice 0985-899-517. Porque necesita él ahora, dice. Está enfermito y la gente de buen corazón le puede pasar la mano. Reitero, 0985-899-517. Ahí está, reportándose el oyente. Excelente la nueva ubicación de las pinturas John John. Es fácil acceso y salida vehicular. Dice por acá un oyente que ya fue al local de John John. Excelente la nueva ubicación de pinturas John John. Fácil acceso y salida vehicular. Y esos son los datos que la gente quiere escuchar. Y me imagino que ahí David Penayo y todo el equipo ya tienen a cargo todo esto. Oyente en la noche de hoy.
15: Buenas noches, amigo de Cardinal, compañero.
0: Hola.
15: Le estoy escuchando.
0: Sí.
15: Como de siempre.
0: Ajá.
15: Pongo todo volumen. Mi radio. Ambos siempre sufrí a Ginás 7, paisano nuestro. Uh-huh. Allá en el fondo del Chaco, Guerajamba, por sus escuelas. Ha upei o abandonar sus escuelas, no pagáis un mes entero. En estos días, ojalá así, este día, ore, no y la amigo, fuera, oyure, ore, ve ayuda. Ya un día, una noche, no rescoy, y cuajo, uanamba, es de San Juan Bautista Misiones. Y triste, te y la ojalá, y que jinimba, rima y yujei, pero ya oye, pose, oye, era jamás su escuela, y nada, alguna ayudita a mí, gente en Bolivia, jugó, era jugó, oye, jugaba esa escuela, amigo de Cardinal. A la carta de NFT, teléfono número uno de los afectados ahí, Chamigo Peñemo, que también, porque. Y triste, te ahí. Chamigo Ñane, corazón, vos pereré, lo comentaron Ñane, la cosa, y que a tu mija, no, y se ve, ayuda a mí. De Ciudad del Este me estoy reportando con ustedes, amigos. El alzaditero number one del Alto Paraná.
0: Ahí está, saditero de buen corazón. Ya nos pasó el número de Ángel Vareiro, Misiones Santa María, dice. Vamos a tener a cambio un audio más, ¿no?
15: Número de uno de los afectados, amigo.
0: Uh-huh.
15: Por favor, sí, catúpape, chamipe, ya por mi, mande con ese amigo ese, digamos, el paño de lágrimas de muchos paraguayos, amigo, y triste, tereí,
0: sí. vamos a ver, don. Gracias. Saludos al aceitero número uno de Ciudad del Este. Desde Yaguarón, siempre con ustedes, dice doña Lola. Gracias, doña Lola. 0972-730-730, audios oyentes.
16: Los amigos de la 730, pues en Dubina, viajá,
0: Javina. Omar Chávez.
16: En el kilómetro 200, Monte Lindo.
0: Monte Lindo.
16: A Carmelo Peralta. Decime, Nambo. Mañana creo que ahí también vuelve el docente.
0: No, ya, ya
16: 17 y 18 está fijado eso.
0: Es lo que dijimos hace rato.
16: La vuelve de los docentes mañana. ¿Qué sabe de eso, amigazo?
0: Ah, el mensaje del oyente estoy pasando es a las 9 y 11. Por eso llegó antes. Nosotros ya dimos la información 9 y 20, 9 y media más o menos. Después de eso ya seguro habrá escuchado que se dio solución a

0: ya no van a recibir más, van a pedir más, 100,000, mínimo 300,000. Y si por ahí no quieren dar, entonces van a votar por la oposición. Así es que ya tienen en cuenta a esa gente, porque ellos dan 100,000 y el resto ya queda para ellos. ¿Sí?
1: Ya está empezando a circular eso. Y bueno, vamos a ver qué se va dando más adelante, ¿eh?
2: Buenas noches, Juan Agente, pues, presidente, pues, había sido que hoy ponen 20 en la llena de Paraguay, será. Qué increíble. Todo está bien, había sido, así de todo, hoy va a ir para dentro, va a ser, va a ser la tuya y te la haya, mira, va a ser Juan Agente y la... Hoy ponen 20 a la hospital, hoy ponen 20 a la calle, de la seguridad, va a ser ahí, comienzan a ir. Y allí va increíble, ¿no? La Tusama, la Yaya, ¿no? La Yan de rumbo. Porque va a ser la Jeita, la supuestamente la Oñe, eran de Ipona. Nunca no de ir la. Iba a ir para Texas en la situación la, con la gente más humilde.
1: Gracias, el envío más largo su audio, pero no se entiende también porque hay una música muy fuerte encima. Señor,
3: raro, estaba escuchando la musiquita y enviaba audio en la radio.
1: Pero le escuchó a Liana cuando habló a Liana. Y nosotros nos pusimos polquita esta noche todavía.
3: No, todavía no.
1: Radio lo vendió, pero otro radio.
3: No, pues yo te digo.
1: ¿Cómo el tema? ¿Estaba escuchando Carinal en su...?
3: No, estaba escuchando otra radio, o no estaba escuchando música, no radio, pero estaba enviando audio a la radio.
1: ¿Y pero cómo escuchó lo de Liana? Porque está opinando con lo de Liana que le escuchó recién en el audio que tiramos. Eso fue el audio de las 10 y algo.
3: O hacerlo a Liana a la siesta.
1: Ah, no, no. Pero nosotros pues tiramos acá la conferencia de prensa.
3: La conferencia de esa hora.
1: Y esa. Yo creo que con eso estaba opinando. Ay, guay.
3: Bueno, pero, tampoco paso.
1: Buenas noches, dice, hay algo nuevo, Hugo Javier, hace oyente que no hay nada, mucho menos democracia, este país no está en manos, no está en manos de nadie, dice el oyente. Bueno, hay algunos que están mirando con todo. ¿Más?
4: Tranquilo,
1: Nelson, señor.
4: En mi camino se deja a la gente en Bale, papi. Pero ahí está, no hay permitido hoy que la hospital de Luque, regional Luque, ya ponga el trabajo. La picadina de pago y coco hizo una cosa, hermana.
1: Hay que ver, porque
4: lo que pasó. Yo ya por la entrevista no permitirse la guardia, porque bueno, con permiso, y el permiso hospital de público, don Casco. Veo que acojar de mí, la gente van a enviar el audio. Tombo huevo a la radio, hasta guapo, y tombo huevo a la radio, porque con el gusto caría que están a juego de terror, porque no va a haber excusa de partido.
1: Claro, no, nada. No,
4: otra cosa, Nelson, Caco.
1: Otra cosa.
4: Pues están ayudando a Caco de mí, le voy a ver esa miti mango raro.
1: Vaico,
4: veo ahí la planta de mango. Un lado gira la mango común, a otro lado gira mango brasileño. Va a aparecer donde son, va a explicaciones.
3: No le chile.
1: Va a ir, beso. El mismo Uramata le violó.
4: Jueves de terror, ay, con no, más terror.
1: Hay un cuarto
4: al límite.
1: Cuatro casos y en el mismo mensaje lo que o sea, de este problema de hospital, el pello terror, ve. A pello holto graba por todo guapo y por nada, pero ese es valiente. Todo guapo y por la gente, tome oye, ese es lo más tranquilo que puede ser. Y el último remate con el mango.
3: No, y siempre tira así una viñeta así de juego de terror. Juego de terror, más terror.
1: Ay, no me gusta, vamos, le gusta con la gente juego de terror. Pero es raro, le gente por una planta de mango, un lado paraguayo y por otro lado brasileño.
3: De la mía planta, es el oyente.
1: Ay, pues talla, ya sabes.
3: No, pero este no es para nosotros, este es para Florentín.
1: Ya sé. No, una forma de decirlo.
3: No, no, ya sé, pues te digo nomás, este tiene que decir a Florentín. Y digo, juez de terror fuerte.
1: Sí.
3: El otro es.
1: Buenas noches, Nelson Maluque. Los profesores son los más haraganes del mundo, dice. Nelson, ellos dicen que trabajan 9 meses y equivalente a 180 días. Y eso hay 36 domingos y 36 sábados. Y hay 10 feriados nacionales. Entonces, ellos lo que trabajan son más o menos 6 meses. Saludos de Hernandarias, dice. Ay, cómo hacen cálculo algunos, ¿eh? Hola, el milagrito Marco Antonio, dice uno que quiere escuchar. El milagrito de Marco Antonio en la noche.
5: Beso, beso, beso.
1: Beso, ña, ña, ña, beso. Viste cómo los muchachos con la música de Marco Antonio. Maluje, ya. Y dudó sol, encima estamos nosotros nomás ya acá la noche, Maluje. Oh. A ese hijo, que quizás a su hijo se le había secuestrado y esa música la había dedicado.

0: cagó su hijo, dice acá un oyente. Bueno, algo así es la historia, por eso yo no quiero entrar tanto en detalle porque es muy profundo, pero algo, un familiar, muy cercano.
1: El pedido del oyente, el milagro.
0: Este es el milagrito.
1: El milagrito de Marco Antonio
0: Solís. Marco Antonio Solís y Maluje. El Tonio, Marco Antonio y Maluje Antonio. Ah, vale, me echa palan de bota blanco para aguantar, hijo de echarle, hijo. Si te la de suco, te la de bota blanco de Maluje. Con choco río.
1: Esa con mi barbita. ¿Cómo te llamas?
0: Pantalón blanco así medio. Cowboy lento. Esos cinturones medio grandes, un camisón y un sombrero. Y es. ¡Oh! A Chocón de la Puigueri. ¡Te! Víctor Choco Río. ¿A quién más le puede llevar ahí? ¿A quién le convoca ahí? Para hacer tres, uno. Llevar a un integrante más.
1: GPN, Johnny, por ejemplo.
0: Johnny.
1: GPN.
0: GPN.
1: Gerardo Pedro. No, Johnny pues más serio.
0: Ah, claro.
1: Gerardo Pedro, yo le digo así.
0: ¿Te animaría que, o sea, te hace una escena?
1: Yo creo que él medio se da su mano también. Medio, viste que nuestro coordinador pues medio Jerry.
0: Medio Jerry. Ay, ay, ay. Bueno, más oyente, más audio. Vamos.
2: Jorge Puy. Digo, allá veo.
0: Ah, no. Caco. Jorge Puy. Jorge Puy.
1: Saludos, Jorge Alberto.
0: Qué bárbaro.
3: Nelson, señor. Va a de copar la 15, pues, ya. Cuando andan de castigo, ocupáis que este Pepe a escuela guaguño, a pega con trabajo. Le digo a escuela patrón, pero yo estamos a ver videojuegos y otros.
0: Y hay que ver qué pasa,
4: Bateco, va a ser que voy a aprender primero.
0: Bateco, perdón.
4: Camionero.
0: Hoy está camionero.
4: No, y gusto mío, ya la voto discotilla. Bueno, tú vas a ser viejo, la hora de vecino, y politiquero, y si ves. Pero ganata 500 votos de diferencia, ves, yo, el pueblo, ves, la hora de vecino. Ah, es colorado, es liberal, pero es hermano seco. Ah, politiquero, maravillo. 470 votos de ganaje. Bien hecho. Ella está cerca. Y al ley, vaya. Tranquilo, saludos a todos. Suerte, hermanito.
0: Igualmente, buen viaje, camioneros en la noche, reportándose bien ahí. Un abrazo a todos los camioneros. 0972-730-730. ¿Y eso de fondo? ¡Epa! Marco Antonio y la melena. ¡Yeah! Vamos bien, ¿eh? Ahí va. Y apareció otra vez más lo que es su sensación de locura en la noche. ¿Cuántos años el concierto Metallica en Paraguay? 12 años ya, ¿verdad?
1: 13.
0: 13 años. Mucho tiempo, ¿eh? Qué barro lo que fue ese gran concierto. Más oyente en la noche, 0972-730-730.
5: Sí, va de escobio, caco, o sea.
0: ¿Cómo estamos, señor?
5: De hablando de esa votación, la o manejada, güey, pego impreso Bolivia, ¿ves ya? La máquina manejada, güey, oye, es más, va a oye, Yucatena. Si yo hablo, le va a caer a Bolivia, le va a caer a Argentina, Colombia, Perú, Paraguay. El que manejaba, el manejango, esa máquina que está preso. Además, ese amigo trató de apujar, me costó 280 mil votos. ¿Dónde quedaste, bien? Ahí está, pavo, ahí está, pango, carleo, ya pongo esta estrategia, y co ahí, guapo, carleo, Pepe de las técnicos. Carleo, Pepe de las técnicos. Le hago carleo, y hago lo y co. Ahora sí, me está viro. Loco, Carle o manejacho es la idea. Carle es la estratega técnico ahí. Pero por lo visto se acaba de mi interpreto. Por lo visto se acaba. Por lo visto este maíz se acaba. Hay muy poco de iglesia. Voy a posta quilombo ese. Sigo escuchando, mi hermanito.
0: Abrazo, señor. Ya lo que está opinando la gente. Aliana le pidió a Carte, dice, el fin de las imposiciones en honor Colorado. No estamos bien. El vicepresidente Pedro Aliana se reunió con el presidente del Partido Colorado, Horacio Cartes, este miércoles en su residencia para pedirle que se acaben las imposiciones y que se respete la autonomía, sobre todo en las elecciones de su dupla para el año 2028. Criticó las mordidas de los senadores y la bajada de línea que se dicen en una mesa. sea, un coti y ve que la gente dice que es todo un show. Es lo que estamos escuchando la mayoría que piensa, ¿no? Una conversación con tono fuerte y a solas fue la que mantuvo el vicepresidente Pedro Aliana a su pedido con el presidente de la Asociación Nacional Republicana, ANR, Horacio Cartes. Eso fue en la mañana de este miércoles en su residencia, luego de que un día antes se evidenciara la potente fricción en Honor Colorado y el Ejecutivo cerró filas con gobernadores, diputados y desautorizó la voz del segundo mandatario. La imposición de que el ministro de Vivienda, Juan Carlos Baruja, sea parte de la fórmula presidencial, al salir de la reunión, Aliana no pudo negar que las cosas no están bien en el movimiento, pero rechazó que exista un quiebre. No están bien las cosas hoy en Honor Colorado. Esa es la verdad. Pero esto llevará un quiebre a un quiebre acá. ¿Hay otro movimiento? No, acá no existe. El peñismo, acá no existe el peñismo, no existe el alianismo. Existe un movimiento gigantesco donde la gente tiene la libertad de expresar sus pensamientos. Se practica la democracia, aunque hay algunas molestias, apuntó el vicepresidente. Es lo que dijo Aliana.
6: Acá no hay orden, acá tiene que haber diálogo. En el movimiento Honor Colorado hoy no tiene que haber imposiciones. Acá tiene que haber un consenso, tiene que haber acuerdo, y eso es lo que nosotros buscamos, ¿verdad? Y eso es lo que nosotros queremos que entiendan el líder del movimiento, eso queremos que entiendan los senadores. Eso. Nosotros queremos de que se le dé participación a todos, no sentarse nomás en una mesa y que a partir de ahí empiecen las mordidas a los compañeros y que a partir de ahí nomás vengan las bajadas de línea. No quiero decir que vienen acá a contarle, pero sí hay mordidas entre compañeros y eso debemos cuidar, eso te podemos solucionar. Yo estoy seguro de que vamos a solucionar. Pero seguramente vamos a solucionar todo esto después de las elecciones municipales. Hoy queremos darle prioridad a esas elecciones y prioridad a los problemas hoy que aqueja al pueblo paraguayo. No entrar en una campaña apresurada de vuelta y ni siquiera a la presidencia, pues el candidato del movimiento Honor Colorado tiene candidato hoy a vicepresidente. Y si no le gusta mi carita, si no le gusta mi figura, no hay problema, que busquen otro. No hay problema, yo no tengo problema. Yo hoy soy candidato a presidente de la República.
7: ¿No va a declinar?
6: Hoy no.
7: Pero
6: hoy estoy firme en mi candidatura a la presidencia.
8: No le van a imponer su dupla, porque hablan de que supuestamente
6: están molestos
8: con Baruja, se habla de Marco Riquelme, ahora un nuevo protagonista.
6: No me van a imponer, y si es así, haré yo seguramente mi camino, ¿verdad? Yo no voy a aceptar ninguna imposición. Voy a seguir manejando mis tiempos. Si a la dirigencia del partido no le gusta mi candidatura, por supuesto que está a disposición, pero hoy yo soy candidato a presidente.
7: Pero si le imponen el candidato a vicepresidente, no te dejaría.
6: No me van a imponer. Yo tengo mis tiempos y tengo mi forma. Y si eso no le convence a los senadores, o a los diputados, o a los gobernadores, o a quien sea, me voy a mi casa. Pero yo voy a marcar mi hoja de ruta, porque ese fue el compromiso que asumió el movimiento conmigo. El pedido del presidente, vos me decís, ¿están bien las cosas? No están bien las cosas hoy en Honor Colorado. Esa es la verdad. Pero esto llevaría a un quiebre. Acá hay otro. No, acá no existe el peñismo. Acá no existe el alianismo. Acá existe un movimiento gigantesco, un movimiento donde la gente tiene la libertad de expresar sus pensamientos, de hablar, donde hay realmente, se practica realmente la democracia. ¿Hay alguna molestia? Claro que hay alguna molestia.
8: ¿Qué es lo que no está bien dentro del movimiento entonces, vicepresidente? ¿Cómo? ¿Qué es lo que no está bien?
6: Falta de diálogo. Falta de diálogo. Falta de diálogo. Falta que dejemos de mordernos entre nosotros. Que los senadores dejen de pelearse con los gobernadores. Que los senadores y los diputados dejen de pelearse entre ellos. Necesitamos que haya más cuerpo, más unidad. Que podamos trabajar todos juntos por estas elecciones municipales. Y después, a mí no me preocupa las elecciones presidenciales hoy. No me preocupa, sinceramente. Y fuera de toda soberbia, les digo, me encanta competir. Soy lo deportista, me encanta competir. No me importa quién esté. Estoy convencido de que estas internas pasamos bien. Nuestro gran desafío son las elecciones generales. Y para eso tenemos que prepararnos. Pero para eso tiene que estar el Partido Colorado Unido. Ustedes me escucharon a mí en algún momento, más allá de todos los ataques, de todos los maltratos, de todas las persecuciones, salir a hablar mal. O obrar con odio. Con maldad en contra de un correligionario.
7: ¿Qué le dijo Horacio Cartes, vicepresidente? ¿Que él está molesto también libertad, o no?
6: Sí, él está molesto también.
0: Palabras que hoy se escucharon de la mano de Liana. Y acá ya los muchachos estoy leyendo. Estrategia PEA, dice Charlie, enviando mensajes por acá a un oyente. Estrategia OPEA, dice, nadie cree eso, dice. Bueno, hay que ver qué pasa, ¿verdad? Más oyente viendo audio, a ver, le escuchamos a la gente.
9: Opio y mando a Miguel Prieto, el primer mondajá de Ciudad del Este.
5: Mondade, voy a ver la otro intendente de Oñacuevo y Mondade. Ya más de años más de la municipalidad, voy a ver la intendente y Mondade a Oña. Titero y Yare, puto de mierda, o sea, que arraparle llamas a puto con la municipalidad mediante JAE.
0: Buenas noches, Nelson Maluque, compañero. Excelente el programa. Dice, lo que me hacen reír los oyentes. Dice, la musicalización espectacular. Soy el estilo de Maluque. Hugo de Toledo, España. Escuchando. Enhorabuena, señores. Dice, abrazo, España. Gracias, Hugo de Toledo, España. Le encanta la selección de temas tuyos, dice Maluque a nuestro amigo de España.
1: Te envía. Muchas gracias al oyente.
0: Bien ahí. Saludos. Gracias al amigo de España.
9: Cascó, baila por ti, ando en el programa.
0: ¿Pateco?
9: Chaco, para vosotros.
0: Esta chaco, ya.
9: De tu sacría iba a mesa a mi color, o sea, va a ayudar. Ña muñata, soy cartón de ña muñata, huesena. Ni vos tu sacría. A la pucha, quizá.
0: Ya en un cementerio timbre de Mario Alfonso, dice atentamente un oyente, dice por acá. Nuestro amigo Kanazawa, Batescopio Kanazawa, será. Jaupe, mi ídolo, Malu, que le lleva a Luis Martínez para su manager, dice, y Arquín que le está preparando para sus botas blancas. De Tarobalo que va a hacer la pinta GPN, Malu y Luis Martínez juntos como de manager en el concierto, dice de Marco Antonio.
1: En Tarobalo, ¿dónde?
0: Ahí está la pendezuco, está le gana la pendebota y después más toc, toc, toc, toc. Peque, bejona, Malu. Le gana. Digo, ahora está con una onda medio después que te fuiste al gimnasio y todo eso, Malu. La verdad que sí.
1: Sí, más grande también.
0: Sí, señor. Más oyente, más audio, a ver.
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0: Sí, señor, oyente reportándose en la noche.
11: Hola, Nelson, hola, Maluje, ¿cómo
0: hola.
11: Están?
0: ¿Cómo estás?
11: Siempre les escucho. Espectacular está el programa hoy.
0: Gracias.
11: Mucha buena información. Te falta a tu grilla de información agregarle algo de Hernán Rivas.
0: ¡Ah!
11: Qué loco el tema de su compañero, wow, que aparecieron a decir que se acordaron de él, pero no en la facultad, sino en otro lado. Qué loco. Hoy te van a comer... imputación e investigación de la fiscalía por parte de ellos, ¿verdad? Por el tema del falso testimonio. Qué loco.
0: Punto pellega, ¿verdad?
11: Bueno, ese es el país que tenemos.
1: Y escucharle al compañero de Río.
11: Espero que la gente haga caso omiso al tema, o sea, que vayan a votar, así como dicen, ¿verdad? Que reventemos las urnas. Nada, les sigo escuchando. Larry Pimienta les saluda.
0: Hola, Larry. Vos tenés el audio, Maluque. Ya no miren al compañero curado.
1: El compañero.
0: Ya, domina la compañera Juan. Va, Eva Lajea, la compañera Juan.
12: ¿Cómo era Rivas físicamente en aquella época de facultad?
13: Era flaquito.
12: ¿Y por qué más?
13: Flaquito. No sé cómo.
12: Flaquito.
13: No recuerdo. Así como estaba, no cambió mucho.
12: No cambió. ¿Cómo es vestida habitualmente en las clases? ¿Sí? ¿Recordaba el rostro? Supongo que recordaba.
13: No recuerdo. Ese ya tiene. Sí. Ya no.
12: Aparte, a menos su rostro, ¿qué otro recuerdo concreto tenés de Rivas en época de facultad? O sea, ¿por algo te llamó la atención el rostro? ¿Qué hizo? ¿Qué hacía?
13: Solamente me llamó la atención. O sea, que en realidad pues...
12: O sea, ¿por qué? No entiendo nomás, no entiendo más, ¿por qué? Solamente el rostro te llamó la atención porque es un rostro que no tiene nada fuera de lo común. ¿Entendés? Claro. ¿Por qué el rostro te llamó la atención? ¿Qué él hacía? Que haya llamado tu atención a
13: Mel Albrecht. Tenía su oreja. Por eso me acuerdo.
12: ¿Por su oreja?
13: Sí. Yo también tenía la oreja de la oreja. Está buena.
0: Era lo que llamaba la atención la oreja.
1: Sí. Según el abogado Ever Rogelio Ortiz, era compañero de algunas materias de Hernán Rivas. O sea, imagínate, Cajo, que vos sos mi compañero y lo único que yo puedo recordarme es vos, tu oreja.
0: Sí, me van a sacar perombama de tanto y estresado a los que pegan igual.
1: Ese es lo demás notorio.
0: No, por la forma famoso, de decir.
1: Sí, claro. Es pelado, pero por tu oreja o algo así, o por tu nariz, medio complicado.
0: Ay, qué cosa que pasa. Sí, bueno. Ay, más oyentes, vamos a escuchar a la gente en la noche hoy. 0972-730-730.
14: Hola, buenas noches. Es un reverendo imbécil ese que llamó para desconfiar de la máquina. repitiendo lo que dice el imbécil de Ever Villalba. ¿Acaso no conoce el proceso de votación? Entras al cuarto oscuro con la papeleta que te dan, metes en la máquina, metas y sale la papeleta, y ahí vos comprobás que lo que vos apretaste salió en la papeleta con la foto y todo, y te vas y metes en la urna esa de plástico, y ese es lo que vale, ¿no? Porque después ahí en la mesa, cuando van a tener el escrutinio, hay dos opositores colorados, y eso es lo que sacan de la urna de plástico, lo que vale, no lo que está en la máquina.
0: Ahí está la gente opinando, no, con todo el tema.
14: ¿Dónde está? ¿En qué consiste? ¿Qué es lo que está cargado? ¿Qué significa eso?
0: Reporte de la gente en la noche de hoy.
15: Buenas noches, señor.
0: Hola, señora, ¿cómo le va?
15: Vamos, ve usemín debe tener me cuaiche me para peñenterama. A mi amín de coche audio la gente mi jamuá de y jueves asa jueves co a grave. Cordillera completo. O la profesor fuera o forma y o sin asueto sindical o declarar y coipe jueves por y clase la mitad fuera de la había sido la o recogico o preparar y cuera gobernación de Cordillera, pero reunión tu chaja o invita a paite la cocinera cuera de hambre cero pegua a la maestra cuera o paja en diez cuera pepe joya por la reunión hoy estaba hoy la gobernador hoy hubo mesa o mía o invité pepe joya por la reunión o repartizo me fuera la extorsiona este fue un extorsión se llama extorsionan próximo mi boria juquera mianga cuña está cuña caraí y ni me invito a mí ahí y me brumía o mantener jamás y me brumí me han copado poa misa o repartirse fuera folleto eso me fuera uno cocinera la cocinera fuera ver la hambre cero pero guapo eso me fuera como una firma o pepe y hay 20 firmas cada cocinera por yerure y hay un va a poseer llegue un hay botona votante, 20 votantes os están acá, uno es escuela de todo cordillera, ahí tenés gente, pero de todo cordillera. Escuela 20 votos. De cada la y cuaderno pueda anotar el número de teléfono, número de cédula, escuela, ahí estamos. Es lo que sí que cada uno a las 20 personas o votantes, escuela colorada, escuela, cordillera. Si un algo don Cajo pero iba y tereingo eso es una extorsión para el país el año para irse para informar mi colorado fue a la primores de la o jugar a su y cuáles están hoy me da la o aceptar y nada porque está catúbico porque la o perder está con la y trabajo fuera y cuidando a aceptar pero la hombre use mía PM periodista
0: importante llegó a darle
15: igual a veces es una radio muy, es una empresa muy serio. Bien, una ya te digo, una y una PM tendría que abusar porque oye, publica con Facebook y para otro país con la denuncia, oye, se cuera.
0: Gracias, señora.
15: Se queja, y no debe, señor.
0: Sí, sí, sí. No es molestia, no. Importante, ya a mí, vale, y a otro lado también. Porque, y raro, lento le de la pesa a pegar la extorsión y nada. O por hoyo, pina, ¿cómo se dice? 0972-730-730 en la noche.
16: Buenas noches, Cardinal, Matico, Maendú, y ya me abajo, y ya me abajo, y ya me abajo, y ya me
0: abajo, y ya abrazo, buen viaje. Buenas noches, Casco. Saludos de alto, muy lindo el programa. Dice Cristian Ojeda. Soy saludo a mi gran amigo Roberto Céspedes. Siempre escuchando la radio desde Puerto Duapomó a 730 kilómetros de Asunción sobre el río Paraguay. Éxito, abrazo para ustedes, muchachos, de todo un poco. Gracias, señor. Buenas noches, de todo un poco. Qué programón. Éxito, hizo Osvaldo Martínez Pañuñe en Bumba. Ahí con Osvaldo. Un abrazo para usted también. Gracias por el reporte. Oyente enviando audios.
17: Ah, pues eso más de gobierno. No, pues a Puerto Elsa iba a estar contrabando. Y la empresa ha importado ahí, no hay que todo importar ahí.
0: Ah, YPF.
17: FA7, yo.
0: El tema de. Lo que está. Lo que preguntaba el oyente de Formosa, ahí está.
18: Son. A ese señor que te dijo, vaya, ya pon a decir, vale, este guay. La presidenta, ella Cuandé. 54 denuncias tiene, y 4 se le viene encima y una imputación. Me mina con absurdo la oportunidad, ya sea no vendéis con la Paraguay, ya se paga y acompañan de boliviano o venezolano.
0: Qué quilombo se viene, o sea, vamos a ver dónde apunta todo, o sea, mala jugada, ponate la gente presidente, era pega la tema, imagina ya.
19: Leazón, yo simplemente digo en el sentido de que ni han de gustar la dureza porque. Vaya pico ahí, po, 24 horas de motel gratis, me meta a las personas que le votó a alguien que ya tiene 4 moteles. Jamón y donde dijo, amba, ella va a conseguir ahí el motel. Digo, yo no sé, ¿verdad? Yo simplemente estoy comentando en el sentido de que vaya pico con tan poca edad de Huaricote Moví, 4 moteles y uno de los moteles más modernos de Huaricote Ley Itahuape. Remeta gratis. Otas a Wander G. No, es así. O bien que vamos a pensar un poco y vamos a. Lo que nos dejó la dictadura de que. Ya leí hoy, ya escribí hoy, ya leí hoy. Acá tuvo el tema de ese del pisanugaque de 10, 8. No entendéis lo leía, ni lo escribía. Dirá sobre, ¿jopi? Vaite cóbrico, vaite cola ya en ese sentido. Por eso yo te dije, en el otro audio, sí. Sí, ¿por qué para no poner una biblioteca pública o claro, porque no claro. Le, yo qué sé, sí. Yo tampoco pensar en ese sentido. Si andas ahí la semana y te ahí, yo solamente tengo ¿cómo te voy a decir? El ciclo básico, pero la lea, entendé, mora. Y te puedo hacer una hora allá por donde me piden.
0: Abrazo, señora, gracias por su audio, reportándose y opinando también con todo lo que deja. A ver, más oyentes.
20: Acá en Barrio Herrera hay un feroz depósito de IPF.
0: Ah, qué pea.
20: Yo sé que aceite y eso, tambores así se le bajar ahí. Camiones enormes. Ah, yo no sé si es legal o ilegal, pero enorme, pero tinglado.
0: Ahí denuncia la zona, ¿eh? Qué bárbaro.
21: Hola, buenas noches. ¿Cómo buenas se hace noches. Para participar del 24 horas en el motel? Me interesa.
0: ¿Te interesa, señora? Chao, y la interesa a la jugadora.
1: Es la señora, ¿eh?
0: Está bien, si se puede, señorita, está bien. A muchos les interesa, dice Malo. El tema es encontrarse todos juntos nomás ahí. Mañana, mi vecino.
1: ¡Ay, eso!
0: Agachate que no te vea. ¡Uy! Mañana, mi Malo, que había sido coicoy. Tira la Malo, que esa onda. Y comentario para el barrio, pues. Pues llegó a pata, bebé. Día, mañana, mi nada más se informó. Mañana, fulana. Había sido con usted y suela con ambas. Casi iba. Esas conversaciones, por lo que va a traer todo esto, ¿verdad?
1: Claro.
0: Me imagino. Oye, entre la noche vamos.
22: Hola, Cajo. ¿Cómo estás?
0: Bien, bien. Tranquilo.
22: Sí. Mañana va a haber el jueves de terror vivo en el Mundialito, ¿eh? Era el jueves de terror en el arco de
0: sí, Cardinal, boludo. Nada más quería, más para el año de arquero, de terror, Maluca. Y por eso hoy se queda hasta las 12 de mañana. Viene mañana hace Luis Martínez con nosotros, jueves de terror, ¿verdad?
1: Sí.
0: Qué bárbaro, Maluca. Está bien, nos vendiste.
1: Te voy a dedicar el triunfo.
0: Ah, ¿qué? Está bien, Maluca.
1: Te voy a dedicar el triunfo.
0: Bueno,
1: voy a hacer un video, te voy a enviar.
23: Caco, más vio hoy ataque en pleno siglo XXI. Y por lo tanto, digo, refrán. La tarde no ni en de Yucay, ni en de Coazón. Bárbaro, será.
0: Ah, ya, ya, ya, ¿verdad?
24: Te hago cierto la UPA, joven cargado. Si antes de la elección tengo.
2: Chujina.
0: Continúa el audio, señor.
2: Sí, ya está la elección. Tengo trato a pugar. Ya me ocupamos por el resultado. Vargas Peña, mi ave, tenía entrevista. Trato a pugar. Pues si tengo que hacer las elecciones. O pide préstamo, vuelvo a que y máquina, gojo, 15 días después Argentina negativo de diputado o votar porque o yo pujamos a su lista uno partido colorado. O reclamado, pepe, o tantas que ya pues no se sube, entonces o cambié aquí la máquina, pero una vez entonces a ver la. Oye, en vez de la cosa que pues jamás va a ver, no, me va convencido, o que ni mala periodista fuera, yo opamos, pepe.
0: Oyente de la noche.
3: Buenas noches, Radio Cardinal, como siempre soy fanático. Y yo también digo que la máquina ya está todo cargado. ¿Por qué está tan duro con la máquina? Ahora, si me decís con la papeleta, no hay problema. Papeleta, compañero. O si no, no hay confianza. Sí, señor. Y la máquina es obra de hombre y se puede manipular de la forma que uno quiere. ¿Y quién es el que está manejando la máquina? La roca mafiosa.
0: El reporte de sintonía, la gente en la
4: noche. Ciudad del Este, de Ciudad del Este. Guardia de Seguridad, Juventud Cardinal. Maluque Cardinal. 100%. Ah, veo ganata Mujica. Yo creo. Miguel Prieto, partido ganata. Ah, categórico. Anda, y por el Colorado, pues ha viejado ganada, daña. El Colorado ya Obama.
0: Oyente de la noche.
8: ¿Qué tal, Lanzo? ¿Cómo te va?
0: Bien, bien.
8: ¿Vos escuchaste ese tipo, ese abogado, el compañero de David Rivas?
0: Escuchamos
8: el que no le conocía tanto ahí por su cara esa. O le conoció por su oreja. En cambio, ese tipo, tipo más infantil es su
0: la aclaración.
8: Fundamento, ¿será? ¿Qué cosa es esto? Y el otro sí que dice que no se acuerda de nada, pero solamente se recuerda de él. Ese que era su profesor. Qué loco,
0: no, terrible, todo lo que estamos escuchando es así.
8: Cada día peor estamos.
0: Formalo, muchachos,
24: Buenas noches, Casco, ¿qué tal?
0: ¿Cómo está, señor? Están? Bien, bien, bien.
24: Bueno, explicando así en resumen, la máquina es difícil que venga cargado los votos y es inviolable. Yo tengo mucha experiencia en eso, pero sí se confabulan los miembros de mesa y generalmente eso ocurre en los lugares donde no hay mucho control y donde el partido que está liderando en la zona le compra a los miembros de mesa. Por eso es importante que los miembros de mesa sean los que atiendan, porque ¿sabes cómo se hace? Se cargan los votos con los boletines. En vez de darle un boletín para que vote, le da 5. Y el miembro de mesa, generalmente el presidente de mesa ya sabe, y el apoderado que viene a la mesa y le trae, este es mi votante y es ciego o es viejo y puedo entrar con él. Y sí, entra en el cuarto oscuro y ahí con los 5 boletines vota, y después cuando se hace el escrutinio ellos rayan la gente que no vino a votar en los padrones y raya como que vino a votar. Y entonces ahí se carga, es una carga de votos lo que se hace. Y ahí salta la diferencia, que hay 50-60% de participación. En realidad hubo 20-25% nomás de participación.
0: Entonces hay que ir a votar.
24: Y esa es la forma de hacer trampa. Esa es la forma que usan. Generalmente los colorados hacen eso. En los lugares donde no hay mucho control, donde la oposición se vende, o los partidos, vamos a decirle, independientes se venden porque son minoría y saben que es difícil ganar al partido colorado. Esa es la forma. Carga de votos.
0: Ahí está aplicando. Muy sencillo.
24: Si realmente los miembros de mesa son honestos y hacen su trabajo, lejísimo va a perder el partido colorado. Así nomás.
0: Ahí está un señor que suele trabajar, dicen, en esta actividad, por eso habla de este conocimiento. Abrazo a nuestro gran amigo en sintonía a esta hora de la noche, Luis Pereira, a todo el equipo de su empresa, por Villaliza, escuchando. Así que un abrazo ahí a los muchachos de Luis Pereira Multiservicios. Están trabajando a esta hora, ¿eh? Enorme abrazo. Escuchando por Villaliza, dice nuestro gran amigo Luisito. A todo su equipo de multiservicio, entonces una buena jornada. Mañana seguro van a estar activando. Ellos preparan todo lo que son cartelería, carpas, techo de carpas, todo lo que viene a ser la decoración de las tiendas y todo lo que viene a ser con la media sombra, todo lo que se instala en eso. Están escuchando hasta ahora un momento un poco de relax porque ya viene, obviamente, como se dice, la temporada alta. Dos audios menos, vamos a la pausa.
5: Nelson, señor. El tema del momento pues ya tiene que ser el de los miércoles, el niño ese. Ese sí que ya amerita ya. Ya anticipado ya. Y vas a ver que ya va a haber el ambiente. De los miércoles, el niño, Nelson.
0: Ah, mira un poco. Bueno, hay que buscar entonces.
6: ¿Cómo están, equipo?
0: Bien.
6: Consulta. Ahora que la oyente está hablando nomás de Rivas.
0: Sí.
6: ¿Cuánta gente del sector? Yo creo que es más con el sector público y más gente de la política. ¿Cuántos médicos, abogados, contadores, profesionales que no lo son y que tuvieron títulos comprados como Rivas? ¿Será que si alguien se pone las pilas a hacer esa investigación? Ahí seguro va a ser una locura, porque no hay dudas, el famoso no tengo pruebas, pero no tengo dudas de que habrán muchísimos, así, muchísimos.
0: Estoy viendo el partido, Estudiantes Corinthians, se adicionó 7 minutos y cobra, estaba perdiendo Corinthians 1-0.
1: Previsión penal.
0: Y ahora hay penal para... Sí, penal para Corinthians. En el último minuto. Y van, si acaban penal, lo empata Corinthians del local.
7: Están revisando el penal.
9: Le da. Le da el brazo. Si por eso se amortigua y cae abajo la pelota. Si le hubiese pegado solo en la rodilla.
7: Si era la rodilla, sale disparada la pelota.
9: Claro, correcto.
7: Va a haber penal. Señoras penal. Y señores.
0: En el último minuto será 97, se adicionó 7 y en el minuto 7 de la adición.
7: Tajás, le dijo Medina a Muslera.
0: Muslera, el arquero de Estudiantes.
7: Penal para Corinthians.
0: Qué emoción en este partido.
7: González Pires. No han jugado bien los centrales de Estudiantes. Han tenido dificultades hoy. Se lo decíamos ya en el primer tiempo. Y todo queda en manos de Muslera.
9: Mariano, creo que el que abre las piernas lo desconcierta, pero más allá de eso, que no tuvo...
0: Hay empujones.
9: Pero cómo demoró el cambio.
0: A poner nervio a lo que sea.
9: Sabiendo que no, nunca tuvo área Corinthians.
0: Qué nervios. Empujones de todo. Último, chuta y termina Maluque.
7: Habrá penal para el conjunto brasileño.
1: Mete y habrá penales.
0: ¿Y esto va a penales después?
1: Sí, sí, mete.
0: Claro, pero está cayendo 2-1 Corinthians en el global.
9: Se ponen delante. No sé quién es el jugador.
0: 1-1 terminó en Argentina y ahora está ganando Estudiantes 1-0 y viene el penal en el último minuto de adición. Llegó los 90, se adicionó 7 y en el minuto 7 de adición, penal, toca con la mano.
7: Señoras
0: y ahora...
7: Y señores, veremos si en la última de la noche hay penal de Corinthians.
1: Pues sí, pasa cargo. ¿Muslera o gol?
0: Para mí que penal, para mí que gol.
7: Gol. Bueno, el árbitro con menos autoridad. Ya está, hermano, te están
0: manoteando,
7: se están manoteando.
0: Lo quieren poner nervioso al penalero de Corinthians.
9: Qué penalcito este que tiene que patear, pesado,
7: 55 minutos. Patea y se termina.
0: Chuta y termina, le dice.
7: Veremos si esa fue la indicación del árbitro.
9: Ese fue el gesto.
7: Me pareció por el gesto, pero atención. Va Memphis con Mulera. Se va a adelantar. Ahí está advirtiendo, no hay rebote. Penal y se termina. Se va a adelantar Memphis. 1-0 Estudiantes. Poca carrera. Va Memphis, va. Así se adelanta Memphis, va.
0: ¡Afuera!
7: ¡Afuera!
0: No.
7: ¡Afuera!
0: Falló. ¡Afuera! ¡Afuera! ¡Balazo, afuera!
7: Estudiantes de La Plata gana 1-0. Memphis regaló el penal. Veremos si esa fue la indicación del árbitro.
0: Híjole, si fuerte, afuera. Nos vamos a la pausa, Maluje. Dale, señor, 23:28. Pausa y venimos con mucho más en De Todo Un Poco en la noche de hoy.

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2: Reiteramos, gente, el pronóstico que viene para estos días. Mañana jueves, 29 de máxima, 14 de mínima. Día fresco, cálido, cielo parcialmente nublado, anulado, vientos variables. El viernes, una máxima de 24 grados, una mínima de 20. Día cálido, cielo mayormente nublado, vientos variables con lluvias y ocasionales tormentas eléctricas. El sábado, una máxima de 27 grados, una mínima de 20. Día cálido, cielo mayormente nublado, vientos variables con lluvias dispersas y ocasionales tormentas eléctricas. Viernes y sábado hay lluvia. El domingo, una máxima de 33 grados y una mínima de 20. Día cálido, cielo, o sea, cálido a caluroso, cielo mayormente nublado, vientos variables luego del noreste con lluvias dispersas, luego mejorando. El lunes 21, la llegada a la primavera con 34 de máxima y 23 de mínima. Caluroso, cielo mayormente nublado, vientos del noreste, luego variables con lluvias dispersas y ocasionales tormentas eléctricas para el lunes. Pronóstico extendido para Asunción y zona central.
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1: 23 horas, 44 minutos.
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Nos vamos, gente, a poco. 4 minutos para la medianoche. Mañana jueves de terror. Hay lluvias para el viernes y el sábado, dice. Así que a prepararse, gente, para esto. Vamos a ver cómo viene, ¿eh? Vamos a ver cómo viene. Esto para el ambiente de fin de semana, ¿verdad? Frío ya no hay, eso sí, ya no hay frío. Pasó Estudiantes, ¿eh? Espera por Flamengo o por Independiente del Valle. Vamos a ver qué también le espera Estudiantes en Copa Libertadores. Lindos partidos tuvimos hoy, estuvimos siguiendo. 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Nosotros nos vamos, gente, ya viene el equipo de Madrugada Carinal, ya viene Lila Vera, ya viene Luisito Martínez. Mañana caemos a las 21 con Jueves de Terror. Que la pasen bien. En minutos, otra jornada más y otro día más con todo el equipo. Nos reencontramos mañana en Jueves de Terror.

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0: 10 minutos pasaron de este nuevo día, el jueves 17 de septiembre, año 2026. Madrugada ABC en la señal de la más potente del país, 7:30 en amplitud modulada, ABC Cardinal, 107.1 FM, ABC del Este. Y ya listos para compartir una nueva jornada con los compañeros también de ABC TV. 0972-730-730, los mensajes en el WhatsApp. Ya conectados ahí con la gran audiencia. El abrazo enorme como cada madrugada también a todos los amigos y amigas que nos acompañan de diferentes partes del mundo. Retransmitiendo nuestra señal, las radios asociadas, Canal 304, Buenos Aires, República Argentina. También ahí desde Telecentro con todos los compatriotas conectados como cada jornada. Ya hay nuestro número habilitado, el 0972-730-730. Iniciamos nuestro recorrido con 18 grados de temperatura en Asunción. La actualización de los datos ya desde la Dirección de Meteorología. 18 grados lo que indica el termómetro en ABC TV. Ya en un rato vamos a tener también las actualizaciones desde el portal digital con los datos oficiales desde la Dirección de Meteorología e Hidrología. Nos vamos conectando con la gente ya en este primer recorrido con el reporte de sintonía. Gilberto Frete de Control Central de ABC TV, los compañeros en exteriores José Hate con Diego Peralvo, el móvil Midas Láser Import y todo el equipo también aquí desde Redacción Central del diario ABC Color para lo que va a ser nuestro impreso de la fecha. Fernando Ramírez en las actualizaciones www.abc.com.py. A Guillermo Ricardo Iberenio desde Recepción, quien le habla, Luis Martínez, puesta en el aire conducción junto a la señora Nilda Vera. 18 grados 4 décimas la temperatura actual en Asunción. Hacemos nuestro recorrido ya por los datos del tiempo.
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0: 57% de humedad, viento del sector sur, sureste a 7 kilómetros por hora. Cielo despejado en capital. Amanecer con 14 grados, lo que se espera para hoy. Fresco, cielo escasamente nublado, viento del sureste. Luego variables, 14 grados la mínima estimada. Temperaturas entre 15 a 26 grados para el medio, la mañana. Vamos a llegar al mediodía con 26 grados. Y para la tarde, 29 grados, cálido, cielo parcialmente nublado, anulado, viento del noreste. Luego variables, mínima de 14, máxima de 29 grados hoy en Asunción. Vamos al extendido, pronóstico extendido. Actualización para lo que va a ser el fin de semana también. Mañana viernes, mínima de 20 grados, máxima 24, cálido, cielo mayormente nublado, vientos variables, lluvias con ocasionales tormentas eléctricas, 20 de mínima, 24 grados de máxima. Esto para el viernes. Fin de semana con precipitaciones dispersas, ocasionales tormentas eléctricas. El sábado cálido, cielo mayormente nublado, vientos variables, con 20 de mínima, 27 grados de máxima. Precipitaciones dispersas, ocasionales tormentas eléctricas. Y el domingo, 33 grados de máxima. Finalmente se actualiza a estas extremas. 33 grados de máxima, mínima de 20 para el domingo. Cálido a caluroso, cielo mayormente nublado, vientos variables luego del noreste, precipitaciones dispersas luego mejorando. El lunes con 34 de máxima, 23 de mínima, caluroso, cielo mayormente nublado, vientos del noreste luego variables, lluvias dispersas con ocasionales tormentas eléctricas. Esto el día lunes. Ingreso a la primavera, 34 grados de máxima, 23 de mínima. Mucho calor para el cierre de este invierno e inicio ya de la primavera. 23 de mínima, 34 de máxima. Entonces la jornada de lunes. En Ciudad del Este, temperatura actual 16 grados con 2 décimas. Cielo despejado. 72% de humedad, viento del sureste a 4 kilómetros por hora. Mínima de 13, máxima de 27, cielo nublado. El viernes, 16 de mínima, 26 de máxima, con precipitaciones dispersas, ocasionales, tormentas eléctricas. Y el sábado, 19 de mínima, 22 de máxima, precipitaciones dispersas con ocasionales, tormentas eléctricas. Esto el día sábado en la capital del Alto Paraná. A partir del viernes estamos observando ahí precipitaciones dispersas, ocasionales, tormentas eléctricas a nivel país.
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2: 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Asunción, 14 de septiembre de 2026.
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0: 21 minutos pasaron de la medianoche. No, no es una actividad paranormal la que estamos observando. Son dos camiones que están pasando el puente de la integración en esta madrugada. Y junto a nuestro compañero Gilberto Fretes, de Control Central, de ABC TV. Me pregunta la gente, el viernes dice el pronóstico, para que se entienda, el viernes, sí, a partir del viernes a nivel país, precipitaciones dispersas estaba viendo, y en los 17 departamentos se anuncia tiempo inestable a partir del viernes. Precipitaciones dispersas, ocasionales, tormentas eléctricas. Inclusive veía que para Mariscal, José Félix de Arribia, el único sector, la única zona en que a partir del jueves vamos a tener precipitaciones dispersas a partir de mañana. Pero en general el viernes, esto también para Ciudad del Este, precipitaciones dispersas, y se va a extender hasta la jornada de el sábado, por lo que estaba viendo acá, ya los datos de la Dirección de Meteorología. 0972-730-730, los mensajes ya de en la madrugada. A ver, ahí, ya con la audiencia en un ratito voy leyendo y vamos escuchando también los audios que van llegando. Buen día, señora Nilda Vera.
1: Buen día, la audiencia, la teleaudiencia, buen día. Baixapa, ¿cómo estamos para arrancar nuestro jueves? Está agradable, da para una campera livianita, así como la que tenés, Lucho Martínez. Así que estamos mejor que ayer, por lo menos. Supongo que José, junto con Diego Peralgo, estarán recorriendo ya por las calles en busca de novedades.
0: Pensé que...
1: ¿Qué?
0: Que se te alzó, se te levantó ya tu, se te alzó ya tu sueldo más de 30 millones de bernier.
1: ¿Por qué, Pico?
0: Y ya estamos mejor, ¿viste? Mañana grande. Yo no. Voy a de Remedia Libertad y ya estamos mejor.
1: No, es mejor que ayer cuando temperatura. Bueno,
0: aclará,
1: porque
0: por favor.
1: Me decía José ayer, le decía yo, menos mal no hizo tanto frío. Me dice, andate afuera a recorrer mejor. Y se sentía.
0: Es
1: se sentía. Pero hoy está.
0: Mira que
1: está
0: 18 grabado. Grados ya. Acá ya se siente el calorcillo.
1: Sí.
0: Pero afuera hay todavía un viento traicionero.
1: Pero hay que cuidarse porque hay mucha enfermedad respiratoria. O sea, que el Hospital General de Luque lleno, sí, eso abarrotado, no, estaba ayer.
0: No baja, ¿no?
1: Impresionante la cantidad. Muchos chicos que se fueron a parar también por traumatismo y demás en lo que es el...

0: la Semana de la Juventud con el tema de los torneos y compañía, ¿verdad? Entre ellos mi hijado. O sea, no es que se cayó, sino le chutaron una pelota así fuertísimo y le agarró la nuca y le mandó al hospital. Así que por eso estuve por el hospital de Luque ayer en la tarde. Y era impresionante, no hay lugar para recorrer los pasillos. Y desde bebecitos y hasta gente adulta con el tema de problemas respiratorios. Así que importantísimo el uso de tapabocas, por sobre todas las cosas, para ingresar a los hospitales. Creo que existe todavía el protocolo de que sí o sí tenés que entrar con tapabocas, pero hay gente que no respeta eso y en algunas áreas, oye, pasea, hija, que era patient, ¿verdad? Uh-huh. Y no hay uno que te diga, no, ¿sabes qué? No puedes ingresar al área tal sin tapabocas, por ejemplo. Pero por tu seguridad y la de tus hijos, pues tenés que usar, creo yo. Pero, señores, es una llamada de atención a cuidarse y ver también que están todavía los torneos y compañía en las escuelas, en los colegios, y ver un poco cuál es la situación. Si hay acompañamiento de los docentes o ya están todos metidos en lo que va a ser el tema de la huelga y demás. Y en Bota, después declara Pamas y hizo, ¿qué es lo que pasó en el colegio de mi hijado? Y el profesor de educación física brillaba por su ausencia. Y el que estaba guau de refere era el profesor de matemáticas, pero que más que arbitrar el partido era abrir el portón para que entre o salga alguien. Imagínate cuál era la prioridad cuando hay un chico caído. Y el otro mitad, y sí que se reventó la rodilla y estaba con una fractura. Y ese que se quedó internado. Entonces, es muy fácil organizar los torneos y demás, pero tiene que haber adultos que tengan que cuidarle a los chicos.
1: Generalmente también siempre se habla del soporte médico, ¿no?
0: Y sí. En el caso de ellos, tienen la suerte de que el cuartel de bomberos está enfrente de la escuela. Pero igualmente los docentes no pueden irse a hacer sus cosas, a comer o a jugar por ahí, andar a saber qué. Y los chicos le largas todo ahí con los acajatas que son. O sea, es que es un acanaz en los... No es lo en los públicos o subvencionados. A nivel general, creo yo, la desidia total. Pero a la hora de querer exigir más plata o invite, no voy a generalizar, pero sabes que hasta me atrevo a decir que el 80% por ahí están más para esto que ocuparse de dar clases o ocuparse un poco de los chicos. Porque ayer vi otra cara de la moneda en lo que es la educación. Por lo menos en este colegio, en esta escuela. En fin. Así que otra jornada más sin dormir.
1: Esa es la diferencia.
0: ¿Y sí?
1: Bueno. 27 minutos pasaron de la medianoche y ahí con la gente también. A través del WhatsApp, un abrazo a todos los compatriotas. Canal 304 nos dice desde Buenos Aires, Argentina. En sintonía. Buena madrugada. El profe Néstor Ruiz, también por Ciudad del Este. Mucha calma por acá. Fiel oyente. Hoy Santa Hildegarda. Hildegarda.
0: Hildegarda.
1: Hildegarda. Ahí está. Una figura que ilumina los más nobles valores de la feminidad y una figura clave para la investigación científica y la acción pastoral, dice Benedicto XVI por la Santa Hildegarda. Santa patrona de la medicina natural, homeopatía, protectora de los trastornos del corazón, vías respiratorias, hepáticos, intestinos y problemas reumáticos. Patrona de la medicina natural, homeopatía, protectora de los trastornos del corazón, vías respiratorias, hepáticos, intestinos y problemas reumáticos. Y San Roberto Belarmino, defendió la Iglesia Católica de quienes quisieron destruirla o dañarla. Ojalá que los superiores tengan una salud muy deficiente para que logren comprender a los débiles y enfermos, decía San Roberto Belarmino, nuestro santo también de la fecha. Día Mundial del Psicopedagogo, Día Mundial de la Seguridad del Paciente, Día Mundial de la Mantarraya, Día Internacional de la Música Country, Día Internacional de la Fiebre Mediterránea Familiar, Día del Patrimonio del Mercosur. Este Mercosur es más cuento chino que... No, cada vez que veo ese puente de la integración ahí, por ahí en el Mercosur, ¿sí? Y después el cierre ahí en Clorinda, ahí que tuvimos la pasa también. Nacimiento del dibujante caricaturista paraguayo Fiorello Botti. 1921. Famoso caricaturista paraguayo Botti. Bautismo de sangre y fuego de la Academia Militar Paraguaya en la Guerra del Chaco, 1932. 17 de septiembre. Nacimiento del abogado, comunicador, docente paraguayo Eduardo Palacios. Fallecimiento del dictador nicaragüense Anastasio Somoza, 1980. Ocurría lo de Somoza. Fallecimiento del militar político paraguayo, expresidente de la República, Raimundo Rolón, 1981. Y fallecimiento del actor comunicador paraguayo Luis Ríos, en el 2003. 23 años de aquel suceso, caso Luis Ríos. Fallecimiento de la actriz uruguaya China Zorrilla, 2014. Fallecimiento del músico trompetista Alberto Evans, en el 2015. Y fallecía el periodista, escritor, diplomático paraguayo Augusto Campos Caballero en el 2023. Además de Santa Hildegarda, también en San Lamberto, Santa Ariadna, Santa Carmelia, San Roberto Belarmino, San Sátiro de Milán, Sátiro, San Reinaldo y Santa Columba, dice el Santo Graal, completando ahí las efemérides. Gracias a Mojara, a Galeano y a Víctor.
0: Y a Luis Argüello.
1: Y don Luis Argüello. ¿Está por ahí don Luis Argüello?
0: Sí, eso es lo que te dije. Ellos me pusieron en el grupo de efemérides.
1: Efemérides.
0: Así que de la efemérides hoy, pero ahí como ya comentaste, entonces ahí está el Mojara, a David Galeano también en ese grupo.
1: Me pueden pasar un número de WhatsApp del Censo de Jubilados Pensionados para pedir información. Número de WhatsApp del censo jubilado, ¿dónde estoy? Creo que tengo los enlaces de mi PS. Jueves de TVT, quiero escuchar Pandora. Qué tiempo tan feliz. Abrazo, ah, dice el Uni de
0: los Maputa. Pandora, lindo tema.
1: Pandora. Malú, que te quiero mucho, soy Bernarda Rojas, de Pedro Juan, escuchando por Radio Amambay. ¿Nos están escuchando ahí,
0: Mira un poco.
1: Radio Amambay.
0: Saludos para la gente por allí.
1: Mejor no me lo digo nada.
0: Va, epa.
1: Ya sé nada, pues, Lucho, Pedro Godoy de Ciudad del Este.
0: No. Salvatore, mi papa frita que trajo Herenio recién.
1: Sí, que te devolvieron la maquinita.
0: Sí, la máquina que la vez pasada no me echó mi papa frita y ahora me enviaron la reposición. Así que ese será el Salvatore de la madrugada.
1: Buena madrugada, Nilda, Lucho. Pueden saludarle a mi nieto Josías, Jesús Díaz. Y está cumpliendo un año más de vida. Que lo amo un montón de Encarnación, nos dice Gladys. Felicidades para Josías Jesús, que está cumpliendo años. Yo no me quería portar, yo no quería decir nada. Él o por tintado hijo a ese.
0: Qué pena.
1: Pero dije que iba a cambiar, ya no iba a ser así.
0: No iba a ser más rencoroso.
1: No, ya. No, acá me está torturando con unas tartitas de maluje. Y hace un comentario, pero...
0: Ñeca el mamá, que pues va a salir perdiendo.
1: Tengo que tener ese buena gente, o sea, me prometí objetivo del año a cumplir. Carlito del Puerto de Argentina, estoy escuchando, me dice Carlito. Vamos con ese informe ya en un ratito, me quedé desconectado, vamos a hacer las actualizaciones desde el digital. Rubén, desde San Antonio, tengo insomnio, pero recibo siempre el programa de ustedes. ¿Qué pasa con los chespiritos que roban los cables y suben por las columnas y luego no pasa nada con ellos? ¿Qué vamos a hacer con esa gente, San Antonio?
0: Les larga a todos los fiscales.
1: Sí. Ah, gracias, Ana. En el enlace está el número de teléfono, ese tema del censo. Panea a las 6:30, barullo total, música de toda clase, a todo volumen, la escuela 90, su polideportivo, y la tarde igual, no saben qué hora dan clase, no puedo escuchar nada en En la casa, dice Carlitos.
0: Ah, sí. Porque yo pasé por el colegio también para hablar con la directora y como están con el tema del evento, impresionante la música en un zapo, ahí te me desespero. Yo no sé cómo aguantan esa la música así a todo volumen y otra vez la batucada. ¿Qué, pucha, ye, lo que en el año de Caruma, o ya pasamos esas situaciones ya como que te molestan, te golpean, pero los chicos están felices, disfrutando su mes de la juventud.
1: Ya, pero ya por los festejos de la juventud.
0: Los festejos de la juventud, pero todos los días creímos. Así como dicen el oyente, ya quería saber a qué hora dan más clases.
1: El 17 era muy buena.
0: Y sí, pero mes de la juventud lo declararon.
1: Pedro Juan Caballero, muchísima gente escucha por acá, nos manda un mensaje, dice Luciano. Gracias, Luciano, sí, nos consta. Somos atrasados, tenemos que tener de nuestra cámara, por Dios. Y ese es el lado paraguayo, creo, no del Brasil. Las imágenes que solemos compartir del puente. Porque solemos ver
0: van
1: ahí.
0: Van tres ya, entonces los que vemos que pasan.
1: El ingreso. Hoy tres camiones.
0: Hoy dos, ayer.
1: Pero los camiones están habilitados, los camiones vacíos que pasaban. El tema particular era el. O sea, sigue siendo. Ahí pasa otro, cuatro ya. Estamos contando acá. Tipo chapa amarilla antes, de verdad.
0: Chapa amarilla, chapa amarilla. La suerte, ¿verdad?
1: La suerte de la chapa amarilla, ¿verdad? A ver, chapa amarilla, más o menos así es nuestro puente de la integración. La integración interior, pero así
0: por ahí va.
1: Sí. Atención al jubilado, ese para consulta. Me dice, gracias, Octubre Rojo. Acá está gente para las personas que me estaban preguntando el número de teléfono para atención a jubilados. Así que me escriben otra vez y les voy pasando. Buena madrugada a los compatriotas ahí. También ya desde nuestra aplicación en sintonía. Ok. Para el censo. Desde Ginebra, como siempre, con... ¿Qué? ¿Trocito ese? Buen día, Luis Nilda. Ginebra. Un abrazo para usted, el equipo ABC, parte de Paquita.
0: Paquita.
1: Que metió una fotazo, Paquita.
0: ¿En serio?
1: Sí.
0: Juan Canorma y Paquita.
1: Se queda ahí siempre en el mismo lugar.
0: Parece que ya se traumó ya.
1: Es un sátiro, es delincuente sexual. Y acá no dice el santo real. Vamos a ir. Aquí yo le voy a mentir.
0: Va a ir leyendo.
1: Ahí está.
0: Paquita.
1: Vamos a buscar su imagen.
0: Peña, ¿no? Paquita.
1: Santo, hermano de San Ambrosio. Milán, un alto funcionario romano, administrador, hermano mayor de San Ambrosio de Milán. Vivió en el siglo IV y dedicó gran parte de su vida a ayudar a su hermano en las labores de la iglesia. Se le nombró patrono de los sacristanes por su profunda devoción a la Eucaristía y por la entrega con la que sirvió y ayudó en el cuidado de los bienes de la diócesis. Su fiesta se celebra el 17 de septiembre. Ahí está. Un santo hermano de San Ambrosio. Santo patrono de los sacristanes. Estoy viendo acá su imagen. Es más, hay una iglesia que lleva su nombre. La Jovasa. 17. Ahí te pasé un poco, Gilberto.
0: Sí.
1: No, yo lo vi en la mitad la cesando.
0: Dejaron la ventana acá abierta. O arrasalaña, tío. Más son mucho ahí. Sí, qué pucha. Acá me están atacando todito mal lo que es la ñande. Ñande rugué y azucaron. Qué pucha. Más son mucho ahí, Lucho.
1: Sin comentarios. De que esté nomás. Ahí te pasé la foto de nuestro santo. Ahí está. La foto, la imagen, la ilustración. Yo, Valento Vlad Draculve. El Drácula, ¿te acuerdas de la película? Del,
0: sí.
1: Drácula. De la ilustración de esa película. San Sátiro. Ahí está, 17 de septiembre. Hola amigo Lucho y Nilda, les veo siempre. Saludos de Mayor Martínez, Ñembucú, Pilar, Rubén Fernández. Aquí a full con ABC Cardinal, mi track pasando Tennessee, camino a New York. Toca escuchar a Roberto Carlos, el camionero, hoy, dice Omar Segovia, que va rumbo a Nueva York. Está pasando Tennessee hasta ahora, en su mega camión paraguayo por el mundo.
0: Ni,
1: sí, Nilda Luis, lindo el programa, siguiendo siempre, le escucho de cada cupé. Ñarrina soy, fiel oyente, un abrazo Ñarrina. Impresionante, hasta ahora los drogaditos por la esquina de las personas enfermas, una locura, es decir, una locura. O sea, que parece, pues, esa película de apocalipsis, de zombies, ¿eh? Es impresionante. Yo me crucé ayer con uno y... oye, pillan y dan o peca, oye, de cuál es el año drogadicto, porque estaba mirando los vehículos, los retrovisores, oye, loco, y su pena. ¿Por qué digo esto? Porque muchas están ahí pendientes de que están estudiando la zona para hacer su fechoría.
0: Sí.
1: Muchos de ellos. Y eso no...
0: Y muchas veces están lenteando para romper la ventanilla de los vehículos y robar cosas.
1: Que hay adentro.
0: Espérate. Acá, por ejemplo, justamente acabo de bajar fotos en Paraguarí. Jugadores de fútbol que estaban en la práctica. La selección de fútbol que estaban en la práctica. Cuando salieron, encontraron sus vehículos con las ventanillas rotas. Tres vehículos rompieron y se robaron lo que había adentro. Y vuroreigo, es verdad, pero te perjudica el vidrio por lo que es caro.
1: Y sí, el vidrio mínimo 400, ¿eh?
0: Y sí.
1: Fuerza, don Luis Guillermo, un abrazo enorme, El censo para todos los jubilados es para los del IPS nomás. Pregunta, ¿es para los del IPS? ¿Hasta dónde es? Porque es el IPS el que decía no tiene nada que ver con lo de la fe de vida que se tiene que hacer cada tres meses. Es para actualizar la información de los jubilados, decían, desde el IPS. Pero tienen hasta el 7 de diciembre para completar esto. Bate con George. Vaya, hijo. ¿Cómo estamos? Lucho, sí. Nilda, mira el monitor que tiene atrás. Se va a asustar Gina esa. No, no sean vacíos. Hoy me habrá pitín. Pedro Ángel Godoy.
0: Brad Pitín.
1: Y así pues, hoy me habrá pitín. Se dice cuando alguien te dice, te achende a Hilaya. O te dice algún... No, se hace cargo de... Eso le decía yo, Maluje, vos no tenés espejo en tu casa, le suelo decir. Viste, cuando yo, lo primero que cuando yo llego a caerme, me tira su frase célebre. Qué golpeadito, que ahí viene el golpeadito.
0: Famoso golpeadito.
1: Ahí viene el golpeadito, está más golpeado que milanesa de mercado,
0: Sí.
1: Y le digo, oye, más Brad Pitín, le suelo decir. Depende de qué tela de espejo vender, oa, pero le suelo decir,
0: Después se va, llega a su casa y nos tienta con su comida.
1: Y acá está cenando, hay unas tortitas, de paimba, es la buena. Me parece una tartita de jamón y queso. Y suerte de arriba, vaya, y suerte. no, porque, ¿sabes qué? A ver, ahí te pasé, Peti. Dice, deja de ser envidioso. Soy un rey. Yo ya cambié. A eso no me van a ir acá. La mala yunta es el problema. Ahí está, como siempre, sintonía del programa Armin y Blanca. Ahí te pasé, Gilberto, a tu privado, porque no te encuentro acá. Dejé mi celular. La cena de Maluja. Está tiroteando ahí, será. Envidioso dormir. Yo veo que está va a poina. Dentro de la que ande de trabajo, ve. Estoy trabajando en integración de la 18. Hasta ahora ya pasaron 154 camiones vacíos hacia Fono, dice Pelagio. Ahí está nuestro amigo del puente de la integración. Un abrazo, Pelagio Gómez. Está ahí en el puente. 150 vehículos ya pasaron desde las 18 horas. Camiones vacíos, recordemos que hace rato que tienen su horario para circular. Ahí está la cena de unas tartillas, tartitas.
0: Mira un poco.
1: ¿Verdad?
0: Ese no es el postre ya.
1: Para mí que es jamón con tomate.
0: Unas tartitas son.
1: Tartita.
0: Copora, ¿eh?
1: ¿Alguna vez te invitó su tartita?
0: Nunca nada trajo a invitar Maluje. Yo, pues, prensa de Uiray, te luego. Pero lo peor del caso es que Lorena no nos envía las cosas, pero no llega
1: no,
0: acá.
1: No llega.
0: O si no llega, pero él se lo come todo.
1: Sí.
0: Ese es para ser generoso, si no, convía a otro lado. ¿Qué Maluje?
1: En sintonía, saludo a Nira, dice Carlitos Novera. Un abrazo, Carlitos.
0: Hola, Carlitos.
1: Braulio González, buen día. Se congeló la imagen. Van dos veces. Gladys, ¿por dónde estás viendo? ¿Señal de web? ¿En qué aplicación? Acá te paso en el enlace. Si es señal de cable, muchas veces el decodificador. Tenés que desenchufar. Esperar un ratito, volver a enchufar, va a actualizar el sistema y ahí generalmente suele ya funcionar bien, o si no, tenés que hacer reclamo ya a la empresa. Pero ahí te paso de todos modos nuestro enlace web. Como siempre, sintonía del barrio Cuasatí. Un abrazo al amigo Daniel Duarte. Hoy jueves retro espectacular para escuchar retro dance de los 80. Saludos, San Bernardino. Ya pasaron el pronóstico, sí, pero te paso acá el privado. De un ratito vamos a repasar el pronóstico sectorizado. No repasado, vamos a completar con el pronóstico sectorizado. Pero en resumen, a partir de del viernes, precipitaciones. Buen día, Claudia Vera. Día Internacional de las Poses, dice hoy. Día Internacional de la Esposa. Nos está contando. Agradecimiento a la esposa. 27 de septiembre es acá. El 15 de septiembre en algunos países. Y ahora me entero de esto. Saludo al compañero Shopee por el día de su cumpleaños. ¿Estás de cumpleaños hoy, Shopee? Sí, en laboratorio. Están ahí los muchachos.
0: Mira, feliz cumpleaños, Shopee. Que pase súper, súper bien y disfruten hoy su coffee break.
1: Está ahí, está aplicando un edulcorante a su...
0: Mira un poco. Y ahora que veo su edulcorante, yo me olvidé, no compré el edulcorante.
1: No, el café se toma
0: sin... Ayer hice compras y me olvidé.
1: ¿Café o se toma sin azúcar y sin edulcorante? O sea.
0: No, tete con leche. Yo no tomo café.
1: No, tete con leche, sí.
0: Sí. Así que el saludo para nuestro amigo cumpleañero.
1: Arcadio, ahí te envió el enlace de... ¿Qué me estás pidiendo? En sintonía de la ciudad que hay... Siempre como todas las madrugadas. ¿Cuál es tu nombre, amigo? Dice, veo que dice Fío, dice acá. Supongo que... Pero en la foto de un jugador de fútbol. José ya está para sus noticias por acá, dice. Vamos para mí, José. ¿No? José que está recorriendo con Diego Peralgo.
0: ¿Quiere que le llame a José?
1: No, un oyente que me está diciendo. Ah. Por lo visto le vio por ahí.
0: ¿Por dónde?
1: No, me dice, está para su noticia por acá, esa.
0: Ah.
1: La habrán visto ya al pasar. Buen día, Oscar Daniel, Jorge León, en la audiencia en sintonía. En Radio FM, grabación de... Estaban pasando una grabación de Hugo Javier y de repente le hicieron cerrar la transmisión. Ya, móvil, ¿verdad? Buen día, tercera cobra el martes, seguro ya tengo el dato, dice. Martes 22. Ya, pa' tema de septiembre, ya estamos el jueves 17.
0: Sí, ya.
1: Después nos queda una semanita y media, porque hasta el miércoles 30. Miércoles 30 cerramos este mes y jueves nos estamos preparando para el Yo Pará. Sí o sí, ¿eh? Estoy con Paquita y tu misma remera, un abrazo, dice. Sí, traje hoy, desempolvé mi remera sandía y que antes le quebrantaba a Nilda y a Rodolfo. O sea, esta era Rodolfo, sí. Ella quebrantaba ese remera sandía, mi abuela. Ya te traigo presente y tapúa. Bienvenido a nuestro ministro de salud, fuerza doctor Freites. Destapó la olla del IPS para calmar el asunto, le dieron su premio. Eso. Puede ser el tema, me olvidé de vivir para escuchar hoy. ¿Qué voy anotando? Después, cuando terminemos el resumen policial,

0: Pero podemos ir a la pausa con camioneros, sí, Gilberto. Sí, por ahí tenés. Con eso podemos ir, ya que para cumplir acá con todos los amigos que están trabajando en la ruta del país y el mundo. Camioneros paraguayos por el mundo. Y también a toda la gran audiencia de amigos, conductores y amigas también, porque recordemos que tenemos oyentes que se dedican a al transporte en España principalmente, mujeres paraguayas, inclusive manejando buses. En sintonía total acá hay compañía Costa Vice. Yo que soy Sebastián González. Un abrazo, don Sebastián. En sintonía desde el sur. Saludo al mejor dúo radial. De paso, les comparto mi diseño de remeras personalizadas. Gracias, dice. ¿Cuál es tu nombre? ¿Y de qué zona del sur? Dice, desde el sur. Saludos al mejor dúo radial. Hace remeras de rock. Yo veo esto y le va más luz que ya. Solo que ahora cambió AC/DC por Juan Gabriel. Guns N' Roses por Chayanne. Se pasó la FM, pues. Entonces antes venía con su remera rockero rudo. Ahí así tiene corazón también.
1: Oye,
0: Corazón de
1: sí.
0: pollito, ¿eh? Y
1: Oye,
0: ahora trae
1: sí.
0: su remera de Chayanne, su remera de Juan Gabriel,
1: Gente
0: Cristian
1: moderna.
0: Castro. El corazón romántico, ¿verdad?
1: Oye,
0: El metal,
1: sí.
0: corazón de metal. El amigo Maluje. De los buques, amigos, ya en Dumí este día. Arnaldo, buen día. Buenos días, bendecido jueves. Saludos a Areguá. Juliana, soy bendiciones para todos. ¿Qué tal por ahí, Juliana, por Areguá, los preparativos para este fin de semana? Me dijeron que muchísima gente por Areguá, por la Feria de la Frutilla. Gente, la gente el fin de semana. Toda esa zona de Patiño también. Aregua. Y los preparativos. Así que un abrazo enorme, Juliana, nuestra amiga también, Mora, que está en la zona de Estanzuela. Compartimos título de nuestro digital, Gilberto. Vamos a ver qué tenemos ahí en la portada. Lo de la huelga docente también. Y Coaipaicuay, al final, porque un grupo acordó con el gobierno, otros no. Le trataron de.
1: Aceptaron el 5%.
0: Le trataron de entreguista a Piri. También los médicos que aprobaron la propuesta del gobierno en asamblea. Y se desactiva la huelga nacional. O sea, se confirma esto, ¿verdad? Ya. Tras la asamblea del gremio de médicos. Por unanimidad, los profesionales de la salud, miembros del Sindicato Nacional de Médicos, resolvieron levantar el paro nacional de médicos previsto para el 21-22 de septiembre. Mediante la medida de fuerza realizada anteriormente, los profesionales conquistaron un reajuste salarial, miles de nombramientos y un aumento histórico en insumos. Se materializa entonces el levantamiento de la movilización que estaba prevista para el lunes y el martes por parte de los médicos tras la aprobación en asamblea. Se desactiva la huelga nacional de médicos. Título en portada en abc.com.py. Y con relación al gremio docente de FEP, firman reajuste del 5%, pero anuncian que irán por el 8%. El gobierno y la Federación de Educadores del Paraguay, FEP, cerraron un acuerdo de 47 millones de dólares que frena la huelga del sector. Ahí vemos la foto con el presidente de la República y el vicepresidente, también el ministro de Educación. Pese a la firma, el gremio avisa que hará lobby parlamentario para lograr un aumento mayor, ya que algunos docentes se mantienen firmes a protestas. El Poder Ejecutivo y la dirigencia de la Federación de Educadores del Paraguay oficializaron la firma de un acuerdo que desactiva de forma parcial el paro de actividades en las escuelas públicas. Por eso decíamos, desactiva de manera parcial el paro de actividades en las escuelas públicas. El entendimiento alcanzado fija un reajuste salarial del 5% para los educadores a ser aplicado de cara al presupuesto 2027, respaldado mediante una adenda presupuestaria enviada al Congreso Nacional con un impacto de 47 millones de dólares. El paquete incluye además una inversión de 9 millones de dólares

0: pago del escalafón docente, la asignación de 40 mil millones de guaraníes orientado a saldar una histórica deuda patronal que el Ministerio de Educación y Ciencias arrastra con el IPS desde el año 2015. El anuncio fue encabezado. Allá podemos abrir, perdón, para ver un poco la fotito, a ver quién está. Nos dice docente de FEP. El anuncio fue encabezado por el vicepresidente de la República, Pedro Aliana, junto al ministro de Educación, Luis Ramírez. Ahí vemos la foto. El presidente de la República, vicepresidente en el centro. También lo vemos el lado izquierdo de la pantalla al ministro de Educación, Luis Ramírez. El titular de la FEP, Silvio Piris. También en la imagen. Durante la conferencia de prensa, las autoridades celebraron el diálogo como la única vía institucional para proteger el calendario escolar y asegurar que los niños no pierdan días de clase en el aula. Pidi, el que está ahí cerquita, el segundo que está al lado derecho del presidente de la República. En la imagen también hay otra foto de el momento de la firma del acuerdo con el sector educativo. El ministro Luis Ramírez calificó como un gesto sustancial la inclusión de un cronograma oficial para estructurar la postergada carrera docente, cuyo diseño arrancará en el último trimestre de este año y se consolidará en el primer semestre del 2027. El objetivo oficial, según detalló, es establecer un sistema escalonado y meritocrático donde los aumentos de sueldo respondan a la capacitación, la evaluación continua y el desempeño en el aula. Dijo que este mecanismo evitaría la necesidad de encarar negociaciones y paros cada fin de año para lograr mejoras salariales. Dijo Silvio Piris que más de 100 presidentes de asociaciones autorizaron la firma del acta para asegurar los beneficios ya conquistados, como el reajuste que llevará el piso salarial a 4.488.000 guaraníes y el aumento de la hora cátedra a 40.495 guaraníes. Sin embargo, el titular gremial dejó bien en claro que el reajuste del 5% es solo un piso dentro de sus pretensiones. Piri avisó que el gremio no renuncia a su exigencia original del 8% y que encararán un intenso lobby político en las comisiones del Parlamento para intentar elevar los montos. Y expresó su respeto hacia las demás organizaciones docentes que rechazaron la propuesta oficial y decidieron salir a las calles a manifestarse desde hoy. Pero por eso decíamos parcial. Es la FEP la que aceptó hoy la foto de Piris con los representantes del gobierno.
1: ¿Y en los demás grupos no aceptaron?
0: Y no. Y por eso les decía respeto a los otros sindicatos, ¿verdad? Que van a salir mañana a manifestarse.
1: Porque están la OTEP y compañía, ¿verdad?
0: Y ahí lo que le dijeron que es lo mismo que había ocurrido con estos médicos que pactaron también con el...
1: Los especialistas.
0: Sí, que eran 7 en realidad.
1: Sí.
0: Por su parte, el presidente Santiago Peña se pronunció en sus redes sociales y señaló que el acuerdo representa una apuesta directa al futuro de la infancia. Cabe resaltar que, según datos compartidos desde el equipo de comunicación de la presidencia, Santiago Peña estuvo presente durante la reunión con el sector docente y las autoridades donde se dio la firma del acuerdo. De hecho, que ahí lo vemos en la foto. El mandatario expresó que cuando el Paraguay invierte en quienes forman a las nuevas generaciones, siembra hoy el país que todos soñamos para mañana. Otro gremio van a ir a protestar. Pese al acuerdo de FEP, UNE dice que más de la mitad de docentes se manifestarán hoy. La UNE, que sigue en pie, por ejemplo, denuncia que no solo exigen una mejora salarial, sino que se trabaja en serio en una mejora educativa, rechazando el reajuste del 5% del gobierno, y confirma protesta por Asunción. La Federación de Educadores del Paraguay, FEP, fue la que desmovilizó ya sus bases. Pero otros gremios docentes confirmaron que este jueves saldrán masivamente a las calles. La medida de fuerza dejará sin clase a cerca del 50% de las instituciones educativas del territorio nacional y afectará a los departamentos de Caguazú, San Pedro Central, Cordillera, Guairá y Paraguarí, donde el acatamiento promete ser casi total debido al descontento con el Ministerio de Educación y Ciencias. Rafael Resquín, por la Unión Nacional de Educadores, UNE, confirmó que la marcha se mantiene firme en rechazo a la postura del Poder Ejecutivo, que al que acusó de cerrar las puertas al diálogo, de no tener la mínima voluntad política para invertir en la educación pública. Bueno, perdieron la mitad de la fuerza, porque decían eso, va a afectar 50% de las clases en el país. Y descalificó el pacto firmado por la FEP y sindicatos menores, asegurando que la exigencia de un reajuste salarial del 8% es irrenunciable frente a la pérdida del poder adquisitivo. Un descontento generalizado dentro de la propia membresía de la FEP, por lo que muchos docentes de ese sector igual se sumarán a la protesta y a las marchas en el interior del país, bajo la consigna de desobedecer a sus cúpulas. Bueno, la verdad que llama mucho la atención, tan combativa la FEP, ¿verdad? Una de las más radicales siempre. Desconvocó la Federación de Educadores del Paraguay.
1: Para que se entienda, ¿no? Lo que me llama la atención nomás es, ¿verdad? En este caso es un grupo importante. En el caso de los médicos era, así como dijiste, siete personas, ¿verdad? O sea, no hacían diferencia, pero en este caso...
0: Es la mitad,
1: es, y sí, prácticamente la mitad, es un gremio importante. Y que sus referentes no se hayan puesto en comunicación con los otros. Uh-huh. Como para decir, bueno, nosotros queremos aceptar esto de manera provisoria hasta completar los 3% que faltan. Pero ellos ya decidieron por su parte aceptar el 5% y sin haberle comunicado a los demás, por eso están todos molestos.
0: Y la próxima medida yo creo que difícilmente se plieguen con ellos, ¿verdad? Porque sí, la unión hace la fuerza, como se dice.
1: Y sí.
0: A mí se entiende, ¿verdad? Que de repente vos puedas tratar de conciliar y decir, como decía Frete, ¿verdad? La vez pasada, ser un poco más realista, coherente y dejar un término medio, ¿verdad? Y a mí me parece, desde el punto de vista de la gente, que si te están ofreciendo 5%, mejor asegurar eso. Pero teniendo nomás las posturas radicales que tenía la FEP anteriormente, eso es lo que llama la atención. Y decían, ¿verdad?, que hay descontento dentro de la organización con la cúpula, ¿verdad? Ahora ya habría que ver si eso se da hoy, porque decía que a pesar de la desmovilización o la desconvocatoria, estarían igual ellos también adhiriéndose, apoyando a sus colegas. Escuchemos lo que decía Silvio Piri y Gilberto. Ahí tenemos el audio ayer tras la conferencia de prensa. Ya vamos a ir con eso también. FED acepta 5% y levanta la huelga. Otros 4 gremios mantienen el paro. Ahí lo que decían los otros gremios, no, es solamente el que estamos peleando, así como decían también los médicos, por un aumento salarial, dignificación del sector, sino por todo el sistema, decían ellos, ¿verdad? Rubros, que nos falten los materiales. En sí, decían ellos, una protesta integral por la educación. Escuchemos. No, ajena, Gilberto. Voy a tirar desde acá el audio. Mantener un apoyo y después vemos eso. ¿Sí te parece? Ok.
2: Autónomos en hacer sus movilizaciones. Y si por ahí consiguen más, nosotros somos el primero que vamos a aplaudir. Vamos a proseguir la lucha en el Parlamento Nacional para tratar de llegar al 8% y otras reivindicaciones que no pudimos llegar en el acuerdo en el día de hoy. Nada más que eso, señor Consoca.
3: Consulta, por favor, permiso.
0: Vamos a organizarnos con los materiales acá. Ahí voy de vuelta. ¿Promos? Maizar más, Gilberto. Tiro otra vez acá, sí.
2: Justamente gerenciar y poder llegar a un acuerdo. Agradecerle también al senador Corín Soroca, acá mi compañero historia. Y bueno, para nosotros es un avance importante. Conseguimos en cuestiones monetarias, sin salir a las calles, a través del diálogo, 47 millones de dólares, que eso es lo que es el impacto del 5% en dos etapas, 2.4 a partir de mes de enero y se completa el 2.6 a partir de julio del año 2027. También tenemos ya incorporado 9 millones de dólares, que es para el pago del escalafón docente. 40 mil millones de guaraníes también se contempla para el pago de la deuda histórica, es decir, del sector docente, es decir, la deuda que el Ministerio de Educación y Ciencias no estaba cumpliendo el año 2015 con el IPS. También, no mencionó el ministro, pero aumentamos el monto para decir que se va a destinar para contratar a docentes en el crecimiento vegetativo o crecimiento natural que nosotros mencionamos, digamos ahora, a 35 mil millones de guaraníes, un incremento importante. Entonces vamos a tener también rubros para ir cubriendo los déficits que tenemos. Y la firma de un acuerdo que nos va a posibilitar ya en este último trimestre y en el primer trimestre del año que viene, justamente trabajar con el Ministerio de Economía y Finanzas y el Ministerio de Educación y Ciencias en establecer los criterios para llevar adelante la carrera docente, como también analizar y ver la posibilidad de establecer un salario piso, es decir, un salario digno como que se merece el docente, y a partir de ahí justamente que el docente tenga o aumente sus ingresos a través de la meritocracia. Esto para nosotros es algo muy importante. Me consultaron algunos medios que supuestamente mis agremiados no están de acuerdo. Yo tengo el acta donde hoy en la asamblea más de 100 presidentes han dado su conformidad, me han autorizado justamente para firmar este acuerdo con el gobierno nacional. Respetamos quizás a otros colegas, a otros gremios que no están de acuerdo. Ellos son libres y autónomos en hacer sus movilizaciones. Y si por ahí consiguen más, nosotros somos el primero que vamos a aplaudir. Vamos a proseguir la lucha en el Parlamento Nacional para tratar de llegar al 8% y otras reivindicaciones que no pudimos llegar en el acuerdo en el día de hoy. Nada más que eso.
0: Bueno, lo que decía Silvio Piris, presidente de la FEP, respondiendo también la pregunta de los compañeros con respecto al descontento. Decía, tengo la firma de los representantes, que son más de 100, y explicaba un poco cuál fue el acuerdo arribado con el gobierno. Hablaba también el ministro de Educación, Luis Ramírez. Entonces, podemos mencionar parcialmente, se destrabó este paro convocado para hoy jueves.
4: También al ministro Javier Jiménez, por lo que ya muy bien el vicepresidente Pedro Arriano decía, que hay un trabajo de equipo. Agradecer a Oscar Lovera y a su equipo magnífico del Ministerio de Economía, a todos los que hicieron posible este acuerdo. Nosotros llevamos trabajando más de 15 días, reuniones, encuentros, empezamos con un número, fuimos ajustando. Y yo quiero expresar algo en nombre de todos los niños del Paraguay. Nosotros no podemos perder más días de clase. Y celebro que haya gremios y grupos sindicales que entiendan que la manera de avanzar es construir. Yo digo siempre dos cosas. La primera, lo más fácil en la vida es destruir. Lo más fácil, eso es muy fácil. Lo difícil es construir, pero es mucho más difícil todavía construir cuando hay criterios dispares. Eso requiere de conversación, eso requiere de esfuerzo, eso requiere de acción, eso requiere de ceder, eso requiere de ajustar, y eso lo hemos hecho con los gremios. Decía una persona que el mago más importante no es el que hace desaparecer algo, el mago más importante es el que hace aparecer algo. Y hoy, con estos gremios, nosotros estamos haciendo aparecer algo. ¿Qué estamos haciendo aparecer? La escuela, la educación, el tiempo de clases, las actividades. Las pruebas PISA nos muestran que uno de los factores decisivos y clave para el suceso es tener más tiempos de clase. Por eso celebro este encuentro, por eso celebro este acuerdo, que además les quiero decir, después los compañeros van a hablar técnicamente, mi satisfacción inmensa, porque es un acuerdo que no contempla solamente un número, contempla actividades pedagógicas, contempla capacitación, contempla evaluación y contempla algo que lo hablamos muy decididamente con los compañeros de los gremios, que es la carrera docente. Necesitamos una carrera docente que ya permita un crecimiento escalonado, meritocrático, y no tengamos que todos los años estar en esta disyuntiva de una decisión de un porcentaje. No, ya hay una carrera, ya hay un criterio, ya hay unos exámenes, ya hay unas pruebas, y quienes van subiendo en esas pruebas pueden ir ganando más. Ese es el punto central de este acuerdo, porque ya lo habíamos firmado, pero ahora le pusimos fecha. Tiene fecha de inicio el último trimestre de este año y tiene fecha de conclusión en el primer semestre del año que viene. Así que eso es lo más sustancial para mí. Otros pueden tener otra visión y otra perspectiva de este acuerdo que estamos firmando. Así que muchas gracias también al senador Soroka por su permanente respaldo a nuestras acciones educativas, no solo en su departamento, sino las acciones que tenemos con los docentes, así como también quiero celebrar el encuentro de varios congresistas que nos apoyaron y que nos apoyan, dándonos una visión y mostrándonos cómo se tiene que manejar un presupuesto general, porque recuerden que educación es un porcentaje pequeño, quizás el más grande, pero pequeño dentro del gran mundo que significa la administración de todo.
0: Parte de lo que decía el ministro de Educación, Luis Ramírez, también mencionando el acuerdo con este sector de grupos docentes, que es el dirigido por Silvio Piz, presidente de la FEP. Ya en el transcurso de la jornada vamos a ver cómo continúa esta medida de fuerza con los otros gremios que no llegaron a un acuerdo con el gobierno. La FEP pacta 5% para el aumento salarial y levanta huelga. Hemos puesto en primer lugar a nuestros niños, hemos firmado un acuerdo. Decía también el vicepresidente de la República, Pedro Aliana. Ahora yo no sé cómo va a ser hoy con los chicos. Supongo que a través de los grupos de WhatsApp, de quiénes son los docentes que se despliegan, que son parte de la FEP, que no son.
1: Yo no creo que se vaya a avisar más nada y que se vaya a tener clases, porque ya se dijo de que jueves y viernes no iban a tener clases los chicos. Ya se dio todos los avisos. El tema de los festejos del Día de la Juventud y compañía pasó para el lunes en todos los colegios, escuelas, así que
0: difícilmente, ¿no?
1: Difíciles que se le active. Es quien pegó él que no va a preferir estar descansando en su casa antes de ir a dar clases. Y total, ya se presentó por nota ante el Ministerio del Trabajo, Ministerio de Educación. Entonces todo está en orden, pero se.
0: Pues la mitad sí, la mitad no.
1: No, y por eso. Yo creo que es difícil ya de que hoy por lo menos se tenga clase.
0: Yo creo que el lunes recién.
1: Lunes recién van a retomar como iba a hacer en base a las notas enviadas.
0: Hoy vamos a conocer si qué tanto nivel de acatamiento, cuál es el porcentaje del poderío de la FEP con relación a los otros gremios que van juntos.
1: La cantidad de gente vamos a ver hoy.
0: Porque uno le dice al otro que es un gremio más chico.
1: Escuchamos a Piris así demasiado tranquilo, diciendo que está bien, están en su derecho.
0: Y también al gobierno, ¿verdad? Que es tipo, bueno, ya acá acordamos con lo que importa, más o menos, pegar lento la mensaje.
1: Sí, el resto es.
0: El resto ya es ir más lento, ¿verdad? Pues, y hoy vamos a ver cuál es el poder de convocatoria y la fuerza real de los diferentes gremios. Pero creo que este es el más grueso también, el más grande del sector, el de la FEP. ¿Qué diferencia entre la huelga médica y docentes? Si bien los médicos pedían aumento, también pedían reivindicaciones en medicamentos y los docentes solo aumento. Y la evaluación PISA, donde están aplazados los evaluados, ni acuerdo docente, dice el profe Fernando. Pasa que los otros gremios justamente decían eso, ¿verdad? Que nosotros no estamos viniendo acá a pedir solamente el salario, si no necesitamos un mejoramiento radical del sector de educación, y entre ellos la infraestructura, decía los nombramientos, no solamente el salario que era el tema. Pero se escuchaba también lo que decía ahí Piris, que cuál era el acuerdo y cómo van a ir trabajando. O sea, lo que yo entiendo ahí es que hay una mesa de diálogo para ir trabajando paulatinamente para conseguir, y por eso que me llamaba la atención, ¿verdad? Que siendo la postura generalmente la más radical de ellos, ahora están tan tranquilitos con el gobierno, ¿verdad? Porque en un momento no había manera de negociar con ellos, ni la...
1: No.
0: La última, cuando fue lo de la caja fiscal, ¿verdad? Y en Baristegui. Ahí sí que no había para hacer un centímetro, ¿verdad? Escuchemos lo que decía el vicepresidente Gilberto. Podemos probar de vuelta. Me avisa y probamos nuestro canal de audio también para tener todo ya preparadito para nuestro resumen policial en Dumi. No va al canal. Comenzamos vuelta y tiro el audio acá, Gilberto. Un poquito.
5: Del gobierno del Paraguay también por todas las gestiones que hicieron posibles desde el Congreso de la Nación y también con haciendo las gestiones con los gremios. Quiero agradecer hoy al ministro de Educación, una persona que estuvo muy al tanto de todo esto, porque me tocó trabajar ya en varias ocasiones. Y por supuesto al ministro Javier Jiménez, con quien trabajamos con el ministro de Economía, porque esto evidentemente impacta en el presupuesto general de la nación y estamos trabajando con ellos en lo que son los recortes para que estos recursos que vamos a destinar al sector docente pueda calzar con el presupuesto del 2027. Realmente hoy celebramos porque hemos puesto en primer lugar a nuestros niños y bueno, y hemos firmado un acuerdo que va a impactar en el presupuesto, como dije al principio, en el año 2027, una adenda del 2,6% a partir del 1 de junio, del 2,4% a partir de enero del año que viene, ya también esa adenda ya está en el Congreso Nacional. Y aparte de eso, también una deuda histórica que tenía el Estado paraguayo con el sector docente, que en el 2015 no se venía cumpliendo con el Instituto de Previsión Social. Una deuda de un pago de 40 mil millones de guaraníes también hemos acordado para que va a impactar también justamente en la jubilación de los docentes. Así que celebro este momento histórico para la República del Paraguay, así como creo que mañana se estaría concretando también el gran acuerdo con los médicos, que hace 14 años no tenían una reivindicación, un ajuste de su salario. Así que quería anunciar esto, mi querido ministro, o sea, que tengo otra reunión ahora, ya que empezó con el presidente de la República, y dejar a ustedes los detalles para la comunicación con la ciudadanía. Así que muchísimas gracias de vuelta a cada uno de ustedes. Estoy seguro que esto va a redundar en beneficio de todos los paraguayos. Muchísimas gracias.
4: Gracias.
0: Bueno, aparte de lo que decía el vicepresidente de la República, Pedro Aliana, desactivando conflictos esta última semana, tanto lo de el sector médico y ahora el sector docente.
1: Hablando de Pedro Aliana, oye, revela a Horacio Cartes. Le dijo que, viste que presentó Cartes a Baruja como candidato a vicepresidente. Y le salió al paso a Liana y le dijo que él va a presentar después de las elecciones municipales al vicepresidente. Y de vuelta ayer decía que le dijo, estamos mal. Y hay que... hay tensión, ¿verdad?, en Honor Colorado. Grietas y peleas por espacios de poder. Pero más que nada, Aliana le pidió a Cartes el fin de las imposiciones en Honor Colorado. No estamos bien, le dijo. Ayer. Así que se va agrietando más el entorno por puja de poder.
0: Pasa que él había dicho acá, inclusive, había adelantado el vicepresidente de la República que recién después de la municipal él iba a dar su dupla, ¿verdad? Que él ya tenía en su cabeza, ya sabía prácticamente, pero que estaban enfocados en las internas municipales, que ahí estaba toda la fuerza del sector, del coloradismo unido y demás. Y esa era su promesa. Acá había dicho eso el vicepresidente Pedro Aliana. Porque finalmente, por más que Carte haya anunciado, dijo, yo no puedo, no quiero andar con dando vueltas, haciéndome más o menos el misterioso lento. Decía, no entiendo yo esto, decía. Entonces él salió al paso y dijo, no, yo prometí que después del 4 íbamos a hablar y capaz que lo confirme también la Baruja, ¿verdad? Vamos a ir para acá, pero.
1: Lo que veo nomás es de que le están...
0: Lo más probable.
1: Le están soltando a Cartes. No sé si se dieron cuenta. Un boquén, boquén, más yo imagino lo mitad que van a... Va, es así, vamos a ir el próximo y... Es como que dijeron, bueno, Valema, che la presidente, de la vicepresidente a... Él es presidente de la ANR. No más. Medio como que entendieron eso y... Ahora están sacando las uñas de guitarra.
0: Es que yo cuando viene de este sector siempre veo estrategia por otro lado, ¿verdad? Y muchas veces nosotros vemos algo que totalmente... Que es lo que nos quieren mostrar, pero otra cosa y la...
1: Y sí, ahora mismo eso es lo que nos muestra.
0: En año no hay un bike,
1: por el poder.
0: Cosas, otras cosas y té. El famoso que suele decir la gente, cortina humor.
1: Y puede ser puede ser también toda esta situación como para meter en seco el tema de las urnas electrónicas. Porque Pepe la página.
0: Pues nosotros, mientras que nos estamos concentrando en la pelea, que las divisiones, ellos siempre toman juntos de la mano. Esa es la realidad.
1: Y somos todos uno, ¿verdad? Por eso, pues, muy raro, ¿verdad? De que Aliana, el que le hizo las trabas, que le salga al paso y
0: no,
1: le
0: por
1: diga
0: eso yo no. O sea, que no me cuesta creer. Por toda la historia misma, ¿verdad? Entre él y el vicepresidente. Entre HC y el vicepresidente. Pero...
1: Es lo mismo que...
0: Hay gente y gente, ¿verdad?
1: Es lo mismo que Gustavo Leite salga y... De repente, de la noche a la mañana, tire pestes y culebras por...
0: No, es más, Aliana tiene una historia mucho más fuerte con Carter, ¿verdad?
1: Sí.
0: Así que, digo, de lealtad, te digo. Entonces, a mí me cuesta muchísimo. Pero, como te digo, finalmente... Y aprendieron ellos de aquella caída, ¿verdad? Cuando fueron separados y comenzaron a tirotearse el Castiglione y demás, y no fueron juntos.
1: Perdieron
0: y ahí cosas. Perdieron todos, juntos también, ¿verdad? Es lo que tiene el Partido Colorado. Aprenden rápido y le puedes ver peleadísimo, pero después pasa la elección en Lila. De hecho, que ahora mismo veíamos en el parque Unión en Baigue, pero todos juntitos con su pañoleta y. ¿Verdad? Entonces, no sé. Me cuesta muchas veces creer lo que otros creen. Pero hacemos una pausa. A ver, ¿podemos probar este último, Gilberto? Voy a ver si puedo ir por otra vía. Un minuto con 23, este informe Lili Acosta. Con los otros gremios también hablaban los de la ADP, ADOFEP, AP. Lo veía ahí de los dos minutos, Gilberto. Sí, podemos probar. Vi que habló ahí Gabriel Espínola, del secretario general de la OTEP A. También los otros gremios, porque decían, pues, entreguistas, esto que hicieron lo de la FEP. Por lo menos esa partecita donde habla Gabriel Espínola. ¿Probemos? Vamos a probar. Uno más.
6: Él mencionaba de que a su parecer era un acto hasta incluso entreguista por parte de estos gremios. Podemos escuchar lo que decía Gabriel Espínola en primera parte.
7: El Ministerio de Economía recortó 56.000 millones de guaraníes y ahora pretende que Fayama firmó un acuerdo por 16.000 millones. Con 35.000 millones de guaraníes lo que se puede es... tener unas 60.000 horas cátedra. Tenemos 259.000 horas cátedra de déficit. Tenemos 271 rubros de educación inicial que no están contempladas. Tenemos 1.673 rubros de necesidad de incorporación de profesionales, psicólogos, psicopedagogos, terapeutas, fonoaudiólogos, trabajadores sociales, que deben ser integrantes de los equipos de educación inclusiva. Eso no está contemplado. Para peor, este año, disponiéndose de recursos financieros, no están contratando psicólogos, no están contratando orientadores. ¿Y qué es lo que nos dice? Están en proceso. Y el proceso está por culminar dentro de 2 meses. O sea, ¿En qué estamos, digamos, en ese sentido? Por lo tanto, nosotros las organizaciones que asumimos la responsabilidad ante la comunidad educativa, ante los trabajadores de la educación, los compañeros y las compañeras de la OTSN, los compañeros del MAS, MPSN, los compañeros de la UNE, Sindicato Nacional, y la OTA Auténtica, mañana estamos de movilización, vamos a analizar este documento en las movilizaciones y allí vamos a resolver la continuidad o no de estas acciones de manera directa. Habida cuenta que aún el espacio de tiempo nos permite trabajar con la bicameral de presupuesto, trabajar ante las cámaras entre el 1 de noviembre al 15 de noviembre y del 16 de noviembre al 30 de noviembre en la de senadores. Sé que hay todavía un trecho, esperando que los parlamentarios tengan un mayor compromiso que la propia entidad rectora de la educación pública.
6: Este acuerdo y la propuesta del gobierno que en próximas horas se podría llegar a concretar por parte del Ejecutivo. Hablamos de la Federación de Educadores del Paraguay, justamente encabezado por Silvio Piris, también la APE, la ADP y la AUDEFEP son los cuatro gremios que han firmado este acuerdo. Por otro lado, el restante no, y en este caso significaría a UNE, OTEP SN, OTEP Auténtica, que son los gremios más importantes también dentro de este sector, que como ya escucharon, no han aceptado esta propuesta. ¿Qué es lo que dijo Silvio Piris? Por supuesto, ellos, por una parte, se teme que haya un quiebre en la lucha de los docentes. Hemos visto una unidad total al principio de estos reclamos y ahora una división. Y lo que ha mencionado en este caso Silvio Piris de uno de los gremios que sí ha aceptado la propuesta del gobierno es el del 5% de reajuste. Eso significaría unos 4.484.000 guaraníes por turno que van a cobrar los docentes. El primer reajuste se va a dar del 2,5% y posteriormente se va a dar el restante, que es el 2,5% también, para lograr de esta manera alcanzar el 5%. Obviamente que con el transcurrir de los meses van a seguir peleando por alcanzar hasta el 8%, es lo que mencionaba Silvio Piris. También mencionaban de que se logró los 9 millones de dólares que tiene que ver con el pago al escalafón docente, y también esto era muy cuestionado por el otro gremio acerca de los recursos para el crecimiento vegetativo. Se había mencionado que hubo un recorte muy, muy grande, la verdad, en este presupuesto, y lo que mencionaba Silvio Piris es que de los 17.000 millones de guaraníes que se tenía previsto dentro del presupuesto, logran alcanzar nuevamente unos 35.000 millones de guaraníes, pero el otro gremio lo que solicitaba era los 56.000 millones de guaraníes que se habían reajustado. También otra de las cosas que se ha logrado para este gremio, hay que decirlo, que se deja sin efecto 14 de 17 programas que se estaban desarrollando en el sistema educativo, y por otro lado también se va a establecer una mesa de trabajo para los 3 primeros meses del próximo año, en donde se debe de lograr ya un piso salarial docente que podría alcanzar los 5,5 millones de guaraníes. Otro de los anuncios por parte de este sector que sí firmó es el pago de los 40,000 millones de guaraníes, que es la deuda histórica del Ministerio de Educación y Ciencias al IPS. Esto es lo que hoy se podría firmar por parte del Ejecutivo y hacerse oficial. De igual manera van a seguir las negociaciones, es lo que mencionan, con la bicameral, por ejemplo. Así que podemos escuchar lo que decía Silvio Piris.
2: 5,000 millones el presupuesto para el crecimiento vegetativo o crecimiento natural. También tenemos ya los 9 millones de dólares para el pago total del escalafón docente. 47 millones de dólares es el importe, el impacto que va a tener el 5% para el año 2027. Y también una mesa de trabajo en donde el próximo año nosotros vamos a estar tratando justamente el tema del salario básico profesional. Vamos a estar viendo para reglamentar la carrera docente y varios programas que los docentes tenían, como decir, había muchas quejas de los programas que llevaba adelante el ministerio, creo que habían 17 aproximadamente, 14 de ellos se suspende, solo quedan 3, la doña Nelly y creo que es Retos Divertidos, creo que son los 3 que van a van a seguir por este año y el resto se suspende. Vamos a evaluar el impacto, la aplicación de la misma y después vamos a ver si es que se sigue implementando.
8: Decían algunos de sus compañeros de otros gremios que sienten que de alguna manera se venden por migajas al firmar un acuerdo que solo contempla el aumento del salario y no todo lo que implica al hablar de educación, condiciones, infraestructura y otros.
2: Yo creo que lograr 47 millones, es decir, nosotros estamos logrando prácticamente casi 80 millones de dólares sin salir a las calles, es un avance.
9: Se menciona que esto después de un recorte de 52 mil millones que se había dado prácticamente no compensa este logro.
2: Y elevamos a 35 mil millones. Y eso gracias al acuerdo que nosotros firmamos, ¿verdad? Yo quería inclusive poner algunos puntos, pero no se animaban a firmar. Sí, es demasiado fácil decir pongan tal punto y después nos firman y después nos critican, ¿verdad? Pues yo no tengo nada, no tengo. Respetamos la autonomía de ellos.
0: Ahí está. Bueno, ya está más el corte ya con los otros gremios que confirmaron la huelga para hoy y mañana viernes. 1:31 a.m, vamos a noticias policiales ya en esta madrugada. Mate con la gente de madrugada, ¿verdad? ¿Qué tal?
1: Ay. Pero no, está tranquilito, ¿no? No está recargado, pero sí, hay algunas novedades. No estamos muy sangrientos hoy. Estamos más con más detenidos que otra cosa.
0: Pero espera todo el día, ¿eh? ¿Qué tal la detenida Opeye y Pan de Chivicuera?
1: No, pero estos tienen, la mayoría tienen 3-4 órdenes de captura con fines de extradición o ya con remisión directa a las cárceles. Así que, por lo menos en este.
0: Saludos, doña Lola de Yaguarón, dice doña Lola. Acá también Delia nos dice, yo creo que esto de Liana y Carter es un teatro para que nos digan que él es un títere como Peña y así afianzarse más. Y en la última jornada, bueno, de hecho que hace rato ya que a Liana era una de las caras visibles, ¿verdad? Y le decía la vez pasada, yo soy parte del gobierno, por lo que Nicanor decía que se separe un poco de los fracasos de Peña. Los fracasos de Peña son mis fracasos lentos. Yo soy parte del gobierno, él es mi compañero. El gremio que firmaron el convenio van a tener clases. Pero ¿cómo hace el INAH para saber cuál es el profesor que está adherido a ese gremio y no? ¿Cómo está en el colegio mi nieto? Ayer la tarde y noche ya avisaron que hoy hay clase en el grupo de WhatsApp. En Colegio San Antonio de Padua, a ver, sequillo, no así la escuela. Y por eso decía, seguramente se van a estar organizando, ¿no? Ya, cada quien sabe qué le toca. Además, ¿cómo se atreven a pedir aumento de sueldo con la pésima y calamitosa enseñanza que le dan a los alumnos en la escuela? Dice Serafini. Apareció un Serafini. Frío por acá, 17 grados, dice don Serafini. No, y nada, don Serafini. Vamos, ¿y dónde le gente de Poncho, don Serafini? Acuérdate, el de Poncho. Humedad, circulación de vehículos por eso de allá, la poca la circulación. Ya, en una cacha capirumba, Luis. A mí me venía en Yemocheto. Buen día, Arnaldo. Pastor Coronel era torturador general de la República, destrona hasta hoy. Son presidente honorario del Partido Colorado. Su fanatismo es falso, de toda falsedad. El coloradismo eterno exige a los funcionarios estar presentes como en la época de la dictadura. Ya más listos, ya sabemos eso, hay filmaciones, no hay que mentir. Oye, Pillapama, Jicuay, Oicoba y Pagua, otro vendido bandido, Gabriel, dirigentes. Tranqui, ahora todos somos uno. Bendecido jueves, buena madrugada, yo la presente, escuchamos Río de Babilonia. No muy tarde, dice. Y después el resumen policial. Y Gabriel Espínola nunca llegó a un acuerdo con el gobierno, su porte social marxista lo impide, su gremio es el que menos gente aglutina, muchos pasaron a UNE justamente por desavenencia con él. Juntos suman 18-20% de los docentes y muchos siguen sin asociarse a federación alguna y muchos no quieren estar con el tema de los sindicatos, ¿eh? También. Saludos acá a Loma Plata, Carlos, soy de ¿qué pasó de Hugo Javier? Y estaba evolucionando favorablemente lo que mencionábamos ayer en el último reporte. Vamos a compartir también a ver qué tenemos sobre Hugo Javier y el parte médico diario. Siempre les voy a escuchar porque son excelentes, tienen carisma. Saludos, bendiciones. Luis Martínez, señora Nilda Vera, Che Urra, alias, me consiguió Urrero Baldo.
1: Sí, me estoy fijando nomás acá. Viste que el 21 es, el próximo lunes es primavera.
0: Primavera, ya la juventud.
1: Gendú. ¿Por qué? Gendú y la primavera.
0: Padre, veo.
1: Y por eso están ofreciendo flores a cuota desde 8.000 guaraníes.
0: Pero las cuotas 8.000.
1: Así que no hay excusas. ¿Para si qué? Estás ohue. Porque quién? Los plazos son de hasta 15 meses.
0: ¿Y a quién le regalas
1: para flores? Para pagar tus ramos.
0: El de la primavera.
1: ¿A quién le va a regalar?
0: Anda, Evelyn, enamorado.
1: Ah, no, pero a tu hija. Que,
0: ah, la juventud, la sí, juventud, para lo que tiene. Principalmente hija, hija adolescente, ¿verdad?
1: Ah, pero las chulis hoy potágo, tú polías la primavera.
0: Pa, el chulis es lo menos potágo, tú. Ramo de billete era tú, la pasada estaba contando tu reporte.
1: Sí.
0: Ramo
1: bueno,
0: de.
1: Bueno, pero acá lo que voy es de que la muchachada pide fiado. ¿Mm? Pues me parece, nomás no podés endeudarte para comprar un ramo de flores.
0: Hay una canción que dice Ladrón de Flores, que interpreta Rigoberto Arias, ¿vale? Mm. Dice, pero es más romántico. Ya me miro, es comisaría. No, esa horquilla está valorada.
1: Oye,
0: esa,
1: Caramander es el ayahuaje, ¿no?
0: No, si no, te va a ver que la voz señal de miro, ¿vale? No, eso no es un atelario, superó. $1,000 está la horquilla.
1: De una, puedes hacer compra online también. Ofrecen ramos de 3 girasoles en hasta 15 cuotas sin intereses, 8.000 IED.
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1: 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Mm. Otra empresa ofrece a cuotas, pero el proceso es igual a cuando uno va a comprar electrodomésticos o muebles a crédito. Se hace un análisis previo y si la persona califica en el día, ya le sale la, o sea, le aprueban el crédito.
0: O sea, si están inform a mountain bike.
1: Un ramo que incluye 3 rosas, 3 rosas rosadas, 3 astromelias rosadas, 4 claveles rosados. Y una yerbera rosa cuesta 280.000, pero se financia hasta en 15 cuotas de 32.000. Por ejemplo, en una casa conocida, electrodomésticos. Hay otro tipo de promo, dice. En el caso del mercado de flores. ¿Hay mercado de flores? Había sido.
0: Y está, ahora se habilitó la.
1: Tienen beneficios con compras web.
0: También la Feria de las Flores en Atira.
1: Por ejemplo, el ramo de 3 girasoles, que es el más básico, cuesta 115.000. Payas después te dímale y promoción. El otro te estaba ofreciendo, no sé, un ramo de la gran 7 ya con rosa y no sé qué cuánto.
0: ¿Vos propusiste, Ina, tu negocio de Florena?
1: No, no tengo, pero me llama nomás la atención de que hasta las casas de electrodomésticos se metieron en este tema de.
0: No, es que pasa.
1: ¿Por qué lo que agarran rubro ajeno?
0: Y agarran todito. ¿Eh? No solamente flores.
1: Porque hay este.
0: Ahora, no, ahora ya son inmobiliarias también. Están metidos en alquileres, venta de departamentos.
1: Porque te digo.
0: Pasaje de turismo.
1: Esta casa de electrodomésticos es una cosa majestuosa y gigantesca. ¿Sí? ¿Y para qué te metes en rubro ajeno? ¿A qué cosa? Y oí la. Viste que es famoso, casamiento, o 15 años, o Día de los Enamorados, Día de la Primavera. Esos son los eventos donde venden, ¿verdad? Uh-huh. Y otra vez que gente que realmente está en otra cosa y se mete en su rubro,
0: ¿cómo
1: me
0: dice?
1: Parece demasiado miserable ya.
0: El que plata tiene, más plata adquiere, ¿verdad?
1: Muy bueno. Y hay jóvenes que ya piden estos ramos para sus novias con tiempo. Ay, lógico, los que están de novios, todo color de rosa. Ay, no,
0: qué lindo es el amor. Chula, qué lindo es el amor.
1: Y le va a regalar su ramo de flores. Pero estoy mirando, nomás hermosas están las flores. Y por interés. ¿Y qué trabajo fino? ¿Cómo estudiarán estos para hacer los ramos.
0: Y sí, ahora a través de... Es más, a través de las redes sociales tenés todo esto también para aprender a hacer.
1: Y después aparece lencería amarilla. Pepe, no puedo mostrar la foto porque es demasiado estrella.
0: Pepe Oigo y Anceta.
1: Demasiado sexy. Lencería amarilla con florecitas y compañía. Entonces, si no conseguiste tu girasol, le compras a la Gigi la lencería sexy amarilla. Es el mensaje, con los aritos, todo así, nombre. Bueno. Así que, señores, es cuestión de que googleen y van a encontrar ofertas para los que estaban con la billetera vacía, pero que les quieren dar un regalito a sus Gigis.
0: No,
1: precisamente a la hija, ¿verdad?
0: No, pero a tu hija, si es adolescente, es más.
1: Sí.
0: ¿Quién mejor que malcriarla a tu nena?
1: Claro, pero del colegio, pues ya te piden la plata para el festejo. Que para la hamburguesa, las bebidas,
0: por lo menos
1: la
0: tenés
1: torta,
0: cuotita,
1: el show.
0: ¿Cómo a cuotita 8.000 guaraníes?
1: Sí, está accesible.
0: Cuando vuelva el otro año, el día de vuelta que tenés, todavía no pagaste toda tu cuota, tu florina. Por ahí. Pero vos sabés que mucha gente vive, se aprovecha estas fechas, principalmente la juventud, de los enamorados, el día de la madre, el que yo creo que es el que explota. El día de la madre y el otro, el de los enamorados, pero más el día de la madre. Ve el movimiento, una locura, el asado, cómo se vende, la gente corriendo por todas partes para ir a compartir. Ni Navidad y Año Nuevo, Nila.
1: Sí.
0: Creo que la fecha más importante de todas las celebraciones nuestras, el del Día de la Madre. Después, el Día de los Enamorados. Ahí no vamos a hacer distinción, ¿verdad? De Cuocho. Hablando de eso, Cuocho, ¿viste la pasada me pasaron el video del candidato que dijo que iba a liberar los moteles?
1: Ah, sí, he visto. Sí,
0: pero es verídico eso.
1: Tenía yo eso, pero no pasé porque... O sea, viste que al compartir, evidentemente hay que felicitarle al encargado de marketing de ese candidato. Porque reventó por todos lados, por todas las estaciones de radio, estaban pasando la promesa que hizo, ¿verdad? De que si sobrepasa los 10.000 votos, no sé qué,
0: su
1: familia pues tiene moteles. No sé cuántos moteles tiene, ¿verdad? Entonces, él no tiene nada, pero sus padres sí. Entonces, su papá ya le dieron permiso.
0: Él lo vio que le dijo, papá, vamos a habilitar, si el lunes no, yo vamos a habilitar tu casa, vamos a irnos con todos los compañeros y hacer una farra.
1: No, sus padres le dieron permiso. Le dieron permiso. Entonces, él dijo que si gana por más de 10.000 votos, no sé qué, entonces iba a ser gratis por 24 horas para ir al motel a celebrar como Dios manda.
0: Pero
1: el triunfo, para pico, los itagüeños, Dios como pico, Dios manda.
0: Dios pico manda
1: irse a los moteles a
0: celebrar. Pero ¿y cómo después se van a organizar? Cada 15 minutos tiene que entrar uno, pero ¿cómo van a hacer?
1: Porque si hay varios moteles son.
0: No, ya sé, pero no creo que solamente lo de Itagua o tenés que llevar tu... Me pregunta que no, amigo, si tenés que llevar tu certificado de votación.
1: ¿Cómo
0: ¿Cuál es el requisito? Acá preguntan. ¿Cómo para utilizar motel? ¿Cómo vamos a repartirnos? Que pucha, escuché ya muchas promesas inéditas, pero yo no creí. Por eso estoy preguntando a vos que manejas todos estos temas de la farándula motelística. Pero le pidió permiso a sus papis.
1: Le dieron permiso a sus papás para poder hacer esa... promocionar su campaña por un lado y darle un obsequio a los que le votan.
0: Te pongo la firma que va a ganar por 100.000. La gente le gusta el libro de esa.
1: Sí.
0: ¿Verdad?
1: Es reventó, te
0: digo. Vos no le decís cómo va a faltar la calle ni tal cosa. Mete una ahí. ¿Verdad? Le encanta a la muchacha. O sea, te apuesto que va a superar los 10.000. Me dice Sol. Sí se estudia en Lucy Anders. Acá me envía un enlace para estudiar lo de los ramos de flores. Un súper ya está ambientado de Halloween. Y artículos navideños. ¡Qué tool! Dice hace rato que Nilda está con eso. Sí. Vamos a escuchar hoy Juan Gabriel y Ricky Martin. Lo que vos quieras, me meo. Quería Nilda, yo usaba...
1: ¿Qué usaba? ¿Por qué te quedaste quieto?
0: Se le recomiendo las flores. No voy a más caer. Una vez nomás, ¿vale? Para que allá tape, decía mi abuela, ¿no?
1: No, o poeta tape. Una vez en temporada que dije, poeta tape. Joa tatape.
0: ¿Y cómo era?
1: Pero sabe, bueno, Lucho. Oye, se, jueves recién, Lucho.
0: Se entiende la idea. Ahora mi abuela siempre me decía eso, ¿verdad? No, ahora estoy bastante cauto. Dice, Nira quiere comer hasta las flores. Y hay flores que se comen en la tortita, ¿verdad?
1: Hay sí, vos sabés que hay una flor de color
0: la lila. La calabaza dice que se come acá.
1: De color lila, que se quitan sus pétalos y se ponen en la comida. No sé cómo se llamará, ¿verdad? Pero dicen que es un lindo detalle por el olor.
0: Ah, acá me dice, flores y calabaza. Atender, ya salió la oposición con su eslogan, dice. Mm. La oposición del candidato de Itagua. La promesa, 48 años de emoción, 5 años de dolores. Igual, lo mitad. Horacio es un gran empresario, realmente hizo muy buenas gestiones durante los primeros años que asumió la intendencia de la bella ciudad de Ñandustino, dice Yami. Yo la verdad que no conozco, ¿verdad? Que conozco, estoy comentando nomás lo que lo están diciendo los oyentes, ¿verdad? Pero hago nomás también alusión que los muchachos para al rato están, ¿verdad? Para viralizar. Ahorita vos salías a hablar de algo serio o nadie te da bola. O sea que así funciona en otro país, ¿verdad? Entonces para llamar la atención tenés que salir así de cualquier y ¡pa! Esa ya viraliza. A eso nomás me refería. Yo no estoy acá, no conozco ahora el trabajo del señor, ni no lo conozco ahora. Yo no, no dije que es bueno ni malo. Ha trabajado en encuestas públicas políticas en distintas compañías en la ciudad y la verdad que ya tiene las elecciones ganadas. Y no, y con esto yo creo que va ya 100.000 de diferencia. Hasta el candidato opositor capaz le vota. ¿Qué te pasó, Luis? Son violetas lilas, azahares, dice, flores de calabaza. Las flores que... Buen día, Achi. ¿Cómo estamos? Futura ingeniera hecha de mi hija, dice. Ah, mira un poco la florcita. Están preparando con todo. Esta es la, la flor que se hace de cinta bebé, creo. Pues tiene un nombre. No sé si flor eterna o algo así le llaman.
1: La ¿qué? De la... la,
0: ahí,
1: la
0: acá, ¿no? Ahí le pasé a Gilberto. Mira, súper lindo.
1: Sí, las rosas de, hechas de cinta.
0: Fíjate, ahí está.
1: Sí.
0: Qué lindo, ¿verdad?
1: A mí me regaló mi sobrina un...
0: Y el detalle ya la mariposa.
1: Con esa clase de flores, pero rosas.
0: Fíjate el detalle de la mariposita.
1: Hermosísimo, hermosísimo.
0: Este fue hecho por mi hija futura ingeniera, me dice...
1: ¿Una obra de arte?
0: Sí,
1: y tenés que tener la paciencia del mundo.
0: Seguro. Mucho trabajo en aduana, aeropuerto Silvio Pettirossi, con despacho de flores que vienen de Perú. Y antes venían mucho de Colombia, ¿verdad? Ahora vienen de Perú. Yo respeto si dicen clase no va a haber jueves y viernes porque cambian otra vez. No era que jueves y viernes clase no iban a haber. Yo no me voy a la escuela. Imagínate quién está diciendo eso.
1: ¿Quién dijo?
0: Que no se va a ir a la escuela porque ya le dijeron que no se va, no va a haber clase y no puede ser que cambien. No,
1: ¿qué
0: no
1: pasó, Gretel?
0: Mi hija docente van a tener clase, nos dice Elina Núñez. No, y acá nos están comentando los padres que ya recibieron la notificación en el grupo WhatsApp, ¿verdad? De los colegios, dónde van a tener clases, cómo es el tema. Esta es la promesa de un candidato de Lambaré también, dice. Ah, sí, pero no veo, tengo que abrir. Buen día, la mejor publicidad de nuestro intendente Horacio Fernández. Esa promesa fue el viernes 11 en la seccional. Mucho critican, pero es lo que tiene para ofrecer, dice.
1: Bueno, ya es el las noticias policiales vamos. Para que podamos cumplir con los temas musicales también con la gente.
0: Sí, sí, sí. Después vamos con audio a cumplir, ¿verdad?
1: Bueno.
0: Los temas. Vaya,
1: ¿vos tenés algo para pagar o no?
0: Para no, para pagar. Después podemos pagar.
1: ¿Se puede?
0: Sí, nos vamos a seguir con noticias por el derecho y te ya es
1: toda bala.
0: A toda bala.
1: Porque no estamos muy cargados hoy.
0: Arranquemos y yo soy Dorksen.
1: Bueno, vamos con este tema porque cae... Como, vos sabés que odio mucho la palabra presunto antes del...
0: ¿Qué la hace?
1: Bomba. Ella, puta. Bueno, cae presunto violador en el Alto Paraná. Tenía 3 órdenes de captura y finalmente agentes del Departamento de Investigaciones, Oficina Externa de Iguazú, lo detuvieron anoche a las 20 horas... sobre la avenida Mondaí, en el barrio San Antonio de la ciudad de Presidente Franco. El detenido fue identificado como Fernando Josué Oviedo Moreno, mayor de edad, reitero, con 3 órdenes de captura por abuso sexual en niños. Y las 3 órdenes de captura son formuladas por fiscalías de diferentes comunidades y son 3 las víctimas cuyos padres se animaron a hacer la denuncia. La agente fiscal dijo que probablemente hay más víctimas incluso, pero hay gente que no denuncia. Entonces, finalmente cayó y está a cargo de la agente fiscal.

de la ANDE en el barrio Santa Lucía, donde agentes de investigaciones regional Guaira procedieron a la detención de Gabriel Duarte Simonelli, 24 años de edad, con varios antecedentes por tenencia de marihuana, reducción, comercialización de drogas, entre otros. Tenía arresto domiciliario, pero violó el arresto domiciliario, volvió a caer por el tema de comercialización de drogas y él sabía que ya al violar su arresto domiciliario iba a tener que ir con prisión preventiva. Entonces se borró del mapa. Y ayer, tras el robo en un domicilio, ahí estamos viendo todas las evidencias incautadas, son varias las prendas de vestir, además de calzados deportivos que se recuperaron del poder de Gabriel Duarte Simonelli y su cómplice Luis Javier Zamudio Centurión, quien cayó con él. Se recuperaron 5 pares de calzados deportivos, una cadena de plata, una pulsera de plata, una cadenilla de oro tipo rosario, un bolso que contenía varias prendas de vestir, todas deportivas. Y iba a sacar mucho más si es que no lo pescaba, no los pescaba la policía. Así que ahí los vemos con todas las evidencias ya a disposición del Ministerio Público. Esto fue en Guaira. Nos vamos ahora hasta Coronel Oviedo, donde futbolistas fueron víctimas de tortoleros. Poquitos son los datos, pero acá la cuestión está. Fíjense, el ventilete es el que generalmente rompen para poder meter la mano y abrir la puerta de los vehículos. Jugadores de la selección ovetense fueron víctimas de tortoleros mientras se encontraban entrenando en el estadio Ovetenses Unidos. Se convocó al lugar agentes de criminalística para ver si podían levantar alguna huella como para tratar de identificar a los tortoleros, pero hasta el momento no se tiene datos acerca de qué es realmente lo que se llevaron de los 3 vehículos afectados. Esto fue, señores, en Coronel Oviedo. 3 futbolistas, entonces, las víctimas de tortoleros. Nos vamos ahora hasta Paraguarí, porque se dio un robo en un local comercial. Conseguí una foto, por lo menos, donde muestra la ventana de Blindex que fue violentada para el ingreso. En síntesis, hoyo cágico y la ventana, hay que agua. Y relativamente costa abajo. Ahí le puse una flecha y para que noten ustedes por dónde se entró, ¿verdad? 1 de la madrugada se dio el robo, de acuerdo a las imágenes de circuito cerrado, pero recién en la mañana, cuando se abrió el local, una casa comercial bastante conocida de electrodomésticos, muebles y demás, el encargado descubrió que habían sido visitados por ladrones. Se trata del comercial Inverfim, que está ubicado sobre Ruta 1, casi General Díaz, en el barrio Centro de Paraguarí. Se llevaron varios electrodomésticos pequeños, además de teléfonos celulares. En el lugar fueron convocados agentes de criminalística, personal policial de la comisaría jurisdiccional para los procedimientos de rigor y la agente fiscal de turno dispuso la verificación de las cámaras de seguridad para tratar de identificar a los delincuentes. Los ladrones se movilizaban en un automóvil Chevrolet color blanco.

0: con chapa extranjera, que es lo que pudieron ver ya en una de las cámaras. Pero hasta ahí por el momento llegó la policía en base a las imágenes que pudieron recabar. Insisto yo con el tema de que es cierto, da gusto exhibir tus mercaderías, poner a la vista y todo, pero ponele, aunque sea reja, tratana de dificultarle el robo si es que no tenés guardias de seguridad, no tenés alarma. Tranquilamente rompieron la ventana, entraron por ahí y se llevaron lo que quisieron. También se habrían llevado dinero en efectivo en billetes de bajas denominaciones que tenían ahí en la caja registradora para el vuelto. Es lo que dice el reporte policial. Bueno, de Paraguarí vamos a hablar ahora de otro tema. Y para eso nos trasladamos hasta Pedro Juan Caballero. Porque se hizo una requisa en la cárcel de Pedro Juan. Fungía ya de boca de fumo la cárcel de Pedro Juan Caballero, de acuerdo a los datos por los que tuvo que intervenir agentes antinarcóticos de la policía. El operativo se llevó adelante ayer con el acompañamiento de la agente fiscal Rosana Coronel, logrando desmantelar un punto de venta de drogas dentro de la cárcel de Pedro Juan Caballero, y aparte vendían a full bebidas alcohólicas. En un operativo que deja al descubierto los poros de corrupción e impunidad en el sistema penitenciario. Y esto es el cuento de nunca acabar. Porque hay gente que recauda tranquilamente y le da su tajada a los encargados, ¿verdad? Porque no puede ser de que vos no veas que están, qué es lo que están vendiendo ahí. Entonces, ¿para qué están los guardias, cárceles y compañía? Lo que debía ser un espacio de aislamiento e introspección se había transformado en un rentable centro de distribución de drogas al menudeo, operando impunemente desde las entrañas del recinto carcelario. El foco y centro de la celda número 5 del pabellón cristiano. A la pabellón cristiano, andaré ahí los opaséicos de la pabellón cristiano, verá. Un sector paradójicamente destinado al recogimiento y la rehabilitación, en realidad era el lugar donde los reclusos se iban a comprar drogas y entre todos compartirla. Allí los agentes intervinieron en el espacio ocupado por Pedro Galeano Sanabria, 53 años de edad, quien cumple una condena de 10 años por tentativa de homicidio doloso. Lejos de acatar su pena, el recluso utilizaba su celda como punto de venta de drogas, o sea, era el microtraficante de la cárcel. ¿Y qué haces con él si él está luego condenado a 10 años? ¿Le van a sumar a la condena, la transgresión a la ley 1340? No va a pasar nada, le van a incautar todo y después la próxima semana va a tener ya otra vez bien cargadito su local. Porque en realidad lo que está haciendo es lucrar desde la cárcel. Bueno, se hizo el operativo, incautaron las drogas del lugar y se le cambió a otro sector. De Pedro Juan, ahora les quiero hablar de otro tema y nos vamos a Ciudad del Este con el operativo Aguap. Porque durante este operativo detuvieron a dos personas, uno de ellos un travestido. Dos hombres terminaron detenidos luego de que la policía descubriera que tenían órdenes de captura. La aprehensión se dio en el centro de Ciudad del Este durante un control policial realizado en las inmediaciones de la terminal interurbana del microcentro de Ciudad del Este, que derivó en la detención de estas dos personas que contaban con órdenes de captura vigentes. El procedimiento fue realizado ayer en horas de la tarde sobre la avenida Monseñor Rodríguez en el marco del operativo denominado PAWAP. Los detenidos fueron identificados como Dino Alexander Rivas Valdés, 27 años, quien registra orden de captura por una causa de lesión grave y otra causa abierta por violencia familiar. Junto con él cayó Óscar Ramón del Valle Rolón, 28 años, alias Osi, quien se encontraba en situación de calle y era requerido por una causa caratulada por hurto agravado, o sea, orden de captura por hurto agravado. La policía realizó las verificaciones de sus identidades y constataron que pesaba sobre ellos estas órdenes de captura que les acabo de mencionar. Fueron trasladados hasta la comisaría primera de Ciudad del Este, quedando a cargo de la fiscalía. De estos dos que cayeron durante el operativo Piahuapí, nos vamos hasta Canindeyú cuando transcurrieron 2 minutos de las dos, porque recuperaron un camión robado. Agentes del Departamento de Delitos Económicos y Financieros estaban preparando un operativo porque iban a hacer un allanamiento en base a una investigación que estaban realizando. Y se toparon con el camión Scania modelo R113, que tenía un semirremolque. Al verificar los datos, porque les llamó la atención el lugar donde estaba prácticamente abandonado, y encontraron que tenía orden de búsqueda y localización tras un robo. El procedimiento se llevó adelante ayer al mediodía sobre la ruta 3 en la localidad de Tres Corazones, distrito de Virarobaná, en Canindeyú. Durante la intervención, la policía localizó el vehículo con la llave de contacto puesta, pero sin conductor ni ninguna persona dentro del vehículo. La orden de búsqueda y localización fue remitida por la Fiscalía de Hernandarias en el marco de una investigación relacionada a un hecho de robo. Por disposición del fiscal de turno, el camión con semirremolque fue trasladado hasta la sede del Ministerio Público de Hernandarias, quedando a disposición de la Fiscalía. Así que de manera fortuita, agentes del Departamento de Delitos Económicos y Financieros que estaban yendo para un procedimiento, un allanamiento, se toparon con el vehículo. Por el lugar donde se encontraba, entonces verificaron los datos y encontraron que estaba denunciado como robado. De Canindeyú nos vamos ahora hasta Caazapá, donde se hicieron 5 allanamientos por casos de abigeato. Estamos viendo algunas de las evidencias. Una comitiva fiscal y policial allanó 5 viviendas en el marco de la investigación por casos de abigeato. Estas intervenciones se realizaron en viviendas ubicadas en Cuarajirecé, en el asentamiento San Antonio, también en el distrito de 3 de Mayo, En estos tres lugares fueron allanadas tres viviendas. Durante los procedimientos incautaron tres rifles calibre 22, una trampa casera para, o sea, una trampa casera, varias municiones para diferentes tipos de armas, cuatro machetillos y cuatro cuchillos de carnicería. No localizaron a los objetivos que eran los avijeos. Pero lo que decía la agente fiscal Reinalda Castillo, que es la que acompañó los allanamientos, es que Criminalística levantó huellas de las armas. Y con esas huellas van a poder comparar, porque ellos tienen nombres de sospechosos, de avijeos sospechosos, pero con las huellas que levantaron tanto de los cuchillos como así también de los rifles, van a poder confirmar si se trata de los mismos avijeos que estaban buscando. Así que fue con resultado positivo, decía la fiscala. De Caazapá nos vamos ahora hasta el departamento de San Pedro, donde se produjo un múltiple choque que dejó a un docente fallecido. Terrible el accidente ocurrido en San Pedro. Para la gente que nos sigue por TV van a poder ver las imágenes, pero para los que nos sigue por radio, camión cisterna le dejó, no es lo ni acordeón, le dejó aplastadísimo a un vehículo. Impresionante las imágenes de cómo quedó. Y la peor parte, se llevó el vehículo en el que circulaba el docente. Desde el barrio San Pedro, del departamento de San Pedro, nos remitieron este informe. El grave accidente de tránsito con derivación fatal se registró durante la mañana de ayer sobre la ruta PI-08 Dr. Blas Garay. El siniestro involucró a tres vehículos y dejó como saldo la muerte de un conocido docente de la zona, además de importantes daños materiales. El percance rutero se habría registrado a las 8 de la mañana. La víctima fatal fue identificada como Milciades Ramón Jiménez Sanabria, 44 años de edad, docente domiciliado en la ciudad de Guayaquil. El hombre circulaba a bordo de un automóvil Toyota Ractis color plata. Ahí tenemos la foto en vida del profesor Milciades Ramón Jiménez Sanabria. El otro vehículo es un tractocamión Scania color gris con acoplado y un semirremolque cisterna, guiado por Alcides Ariel Barrios González, quien resultó ileso. Otro camión Mercedes-Benz color verde al mando de Teófilo Galeano, quien resultó herido y fue trasladado al hospital. También estuvo involucrado un automóvil Toyota, el Toyota Ractis que ya habíamos mencionado, conducido por el docente que falleció, y Milciades Ramón Jiménez Sanabria, que es el del cisterna. Tremendo. Ahora, ¿en qué circunstancias ocurrió el accidente? Se desconoce y es una zona despoblada. Por lo que la policía y el Ministerio Público va a poder saber qué pasó, cómo fue este accidente, recién cuando el conductor del camión Mercedes-Benz, que fue internado en el hospital, pueda dar su declaración, pueda declarar cómo pasó, qué es lo que pasó y cómo a él lo involucraron. Porque acá, evidentemente, todo inició por el impacto violento del camión cisterna contra el autito. Y el camión de carga fue sacado de la ruta por el impacto y quedó a varios metros de la ruta en el desnivel. Se ve que rompió la barra de seguridad y terminó cayendo en el desnivel a varios metros de la ruta principal. Reitero, este múltiple choque con derivación fatal ocurrió en el departamento de San Pedro. Ahora nos trasladamos hasta San Juan Nepomuceno, donde recuperaron una camioneta robada. ¿Qué es lo que dice el informe de la policía al respecto? Agentes del Departamento de Investigaciones Regional Caazapá lograron rastrear y recuperar ayer una camioneta Toyota Fortuner color negro con chapa brasileña, denunciada como robada, o la denuncia del robo por lo menos se hizo en el Alto Paraná, en la comisaría 18. Y en Caazapá recuperaron el vehículo entre los matorrales. El procedimiento se realizó a la media mañana de ayer sobre un camino vecinal de la compañía San Blas a la altura del kilómetro 16 en el distrito de San Juan Nepomuceno. Según el informe, la camioneta fue localizada abandonada al costado del camino con la parte trasera en una cuneta cerca de una zona boscosa, y luego de las tareas investigativas se supo que había pasado y que había orden de búsqueda y localización. En coordinación con agentes de la comisaría 21 de San Carlos, los agentes de investigaciones procedieron a retirar la camioneta del lugar y, tras comunicar al fiscal de turno, llevaron el vehículo hasta la sede de la comisaría. Y el propietario, que es un ciudadano brasileño, una vez que presente las documentaciones ante el Ministerio Público, posteriormente lo va a poder retirar de la comisaría, que lo tiene en calidad de guarda. Salimos de San Juan Nepomuceno y nos vamos hasta Mingaguazú, porque una motociclista murió tras ser arrollada por un vehículo. Trágica muerte de esta motociclista, una mujer que deja huérfanos dos niños. Intentaba cruzar la ruta 2, zona de Mingaguazú, con su motocicleta cuando fue atropellada. La víctima fatal fue identificada como Pablina Raquel Amariña Espínola, 27 años de edad. Perdió la vida ayer en un violento accidente ocurrido en el kilómetro 17 de la ruta 2 en Mingaguazú. La joven madre dejó dos hijos, uno de 11 y otro de 6 años huérfanos. Pablina se desempeñaba como limpiadora en una escuela de la zona y, según los datos recabados, se desplazaba en motocicleta rumbo a una de las escuelas. Limpia escuelas en la zona. Sale de una, después se va a la otra, y en ese interín es que le chocaron cuando intentaba cruzar la ruta 2. De acuerdo a los datos recabados por la policía, acudieron al lugar bomberos voluntarios para tratar de auxiliarla, pero había fallecido. Al momento del accidente, la víctima se encontraba sola. La camioneta que le chocó estaba al mando de Víctor Francisco Roa Garay, quien dijo a la policía que ya no pudo evitar detener la marcha a tiempo para evitar el impacto, porque según él, la motociclista le salió de golpe, que estaba en para cruzar aparentemente la calle, pero de repente salió a la ruta y él circulaba a gran velocidad y se la llevó por delante. El fiscal dispuso la aprehensión del conductor de la camioneta, el traslado de los vehículos hasta la sede policial, se le practicó el alcotest al conductor de esta camioneta, dio negativo, y tristemente tenemos que decir de que esta mujer le dejó huérfano a dos niños de 11 y 6 años. Los vecinos lamentaron muchísimo lo que había sucedido con Paulina, porque dijeron que trabajó muy duro, juntó su platita, compró ya los pasajes para viajar a España a trabajar. En octubre tenía que viajar Paulina. Estaba todo listo, porque tenía un proyecto de vida y se truncó abruptamente con este accidente. Qué pena, ¿eh? Pero ocurrió y aparentemente fue la imprudencia de la propia motociclista. De acá nos vamos a Cambreta, donde ocurrió un insólito robo de motocicleta. Tenemos un video y les voy a contar qué es lo que pasó. Porque cualquiera dice, ah, sí, un robo más a moto. No, el tema es el siguiente. Es una motocicleta Honda CB1 color negro que estaba en el estacionamiento de un supermercado y fue hurtada durante la madrugada de ayer del estacionamiento del supermercado El Canguro en Cambreta. El propietario del biciclo, Marcos Taboada, dijo que dejó la moto en el lugar en horas de la tarde y constató su desaparición cuando regresó a buscarla. Las cámaras de seguridad captaron a dos personas que habrían llegado en una furgoneta y habrían utilizado un vehículo para cargar la motocicleta. O sea, llevaron ellos un camioncito utilitario, sacaron del estacionamiento y a metros de donde estaba estacionado, alzaron la moto tranquilamente dentro del estacionamiento del supermercado. Todo eso pasaba dentro del estacionamiento. Y nadie, ninguno de los guardias, se le ocurrió acercarse y preguntar por qué de esa manera iban a llevar la motocicleta, siendo que el conductor o el propietario entró a hacer compras. Y después lo dejó allí porque tiene un acuerdo con los encargados de que él deja ahí estacionado en horas de la tarde su biciclo y en la mañana cuando tiene que ir a trabajar lo retira de allí. Brajas y Guile y moto. A la vista de todo el mundo. Las autoridades ya cuentan con las imágenes de circuito cerrado y ahora buscan identificar a los delincuentes. Tienen varias imágenes. Yo conseguí una solamente, pero con los datos que me pasó la policía. La manera alevosa con la que robaron. Ojalá que se pueda recuperar. De Cambreta nos vamos hasta Hernandarias porque cayó un hombre con orden de captura. Y vamos a ver por qué motivo era esa orden de captura. Tiene 32 años. La detención se dio ayer en el barrio San Antonio de Hernandarias luego de que efectivos policiales en el marco del operativo PAUAP constataran que contaba con una orden de captura vigente por intento de homicidio. El procedimiento fue realizado por personal de la comisaría quinta tras la preventiva de homicidio y el posterior escape del supuesto autor. El detenido fue identificado como Diego Lovera Duarte, 32 años de edad, según el informe policial, sin oficio ni domicilio fijo. Al consultar sus datos en el sistema informático de la policía, saltó de que contaba con una orden de captura vigente por robo agravado. La orden de detención data del 10 de septiembre del 2025, firmado por el juez penal de garantías de Hernandarias. Y a un año, a casi un año, porque en octubre, 10 de octubre, se dictó la orden de captura y estamos al 16 de septiembre. Casi a un año de estar prófugo, lo agarraron agentes de la comisaría Quinta Hernandarias. De acá volvemos hasta Amambay, porque se entregó la sobrina de Lalo Gómez, el fallecido Lalo Gómez, sobre quien pesaba órdenes de captura también por su supuesta implicancia en el esquema criminal de lavado de dinero, tráfico de influencias, entre otros. Es una exfuncionaria fiscal y sobrina de Eulalio Lalo Gómez. Su detención se produjo luego de que ella se entregara ante las autoridades policiales de Amambay y se suma de esta manera a Cristian Amarilla, ex director de inteligencia de la SENAT, Aldo Pintos, ex comandante de las Fuerzas Especiales de la SENAT, y Alicia Marlene Vázquez, ex jefa de investigaciones de crimen organizado. Todos fueron detenidos en el marco del caso de las filtraciones de los datos de la SENAT. Todavía está prófugo y es buscado Hugo Batista, ex director de operaciones de la SENAT. Casi ya cayeron todos, pero sigue faltando Batista. Vamos a ver si en las próximas horas se entrega o es localizado por las autoridades. Ahora les quiero comentar así a grandes rasgos el festejo del 94 aniversario de la fidelidad a la patria de la patrulla caminera. Y estuvieron de parabienes ayer inspectores nacionales de la patrulla caminera que participaron del 94 juramento de la fidelidad a la patria con el ingreso de nuevos cadetes. El acto fue realizado en el cuartel de la Victoria en Reducto San Lorenzo. Y esta imagen nos compartían desde el Departamento de Comunicación Social de la patrulla caminera. Se hacía entonces ayer el acto de juramento de los nuevos cadetes. Ahora vamos a hablar del brasileño estafado en Ciudad del Este. Porque, como muchos otros casos, un ciudadano brasileño fue hasta el Alto Paraná, específicamente Ciudad del Este, para comprar artículos electrónicos. Hizo una compra de celulares por 250 millones de guaraníes se fue para retirar y se encontró con el local cerrado. La denuncia fue formulada en la Comisaría Primera de Ciudad del Este. El brasileño denunció haber pagado 208.832 reales por 30 teléfonos celulares, pero al regresar al establecimiento comercial lo encontró cerrado. El nuevo caso de estafa ocurrió en el local denominado Meaxis, situado en el interior de la galería Yevai Center, en la zona crítica de la capital del departamento del Alto Paraná. Según el reporte, la denuncia fue presentada por Douglas Reinaldo Silva Gaby, 43 años de edad, quien manifestó que realizó la compra el sábado pasado, 30 iPhone 17 Pro Max, por un monto total de 208.832 reales, equivalentes a 240 millones de guaraníes al cambio actual. El denunciante explicó que realizó el pago mediante el sistema PIX a través de 3 operaciones. Sin embargo, cuando fue al local denominado Meaxis, el local estaba cerrado. Ante esta situación, personal policial acudió al sitio acompañando al denunciante y constató de que efectivamente el local se encontraba cerrado. Bueno, ¿qué es lo que pasa con estos estafadores? Porque ellos se hacen pasar por comerciantes, abren salones y exhiben una cantidad X de artículos. Pero en realidad es una fachada para estafar. Ofrecen buenos precios, la gente cae con esas mega ofertas que presentan y pasa con lo que le hicieron a este brasileño. Se hizo la compra a través de Pix, después se fue para retirar lo que había comprado y, oh sorpresa, no existe el local. Sacaron todo lo que había, cerraron, se fueron. Nunca se les agarra. Pero después de una semana por ahí vas a ver que otro local se abre con otro nombre y vuelven a hacer lo mismo. El cuento de nunca acabar. Porque no hay un castigo ejemplar. Y dejan mal parado a los verdaderos comerciantes. 28 minutos de las 2, nos vamos ahora hasta Catuete. Porque hay violencia y descontento a causa de los disturbios generados en los locales nocturnos. Tenemos un video de esto y les voy a comentar de qué se trata. Tenemos audio, Gilbert, podemos arrancar de vuelta, porfa, con su trasero al aire, lo están sacando, en medio de la pelea se le baja todo el pantalón. Y es cosa de todos los fines de semana, de acuerdo a las denuncias, y la policía tuvo que intervenir. Descontrol y zozobra, la violencia se apodera los fines de semana de locales nocturnos de Catuete. Y una vez más, esta situación se vio este fin de semana último, bueno, en realidad ya amaneciendo el lunes pasado, por la violencia imperante de la gente que amanece en el lugar. El local nocturno Drey se ha convertido en el epicentro de frecuentes grescas y disturbios que obligan a la constante intervención policial ingresando o generando un clima de preocupación entre los vecinos, quienes con frecuencia se ven afectados no solo por los disturbios, la música a todo volumen, sino también por gente que a quienes reclaman su actuar y terminan agrediendo a los dueños de casa. Por lo que la policía tiene que estar interviniendo constantemente. Ahí estamos viendo tuya y te tratar en los muchachos creando problemas y la policía tiene que ir a despejar todo. Hartos están los vecinos de esta situación. Y la municipalidad tiene que intervenir ante este tipo de casos. De acá, de Catuete, vamos a hablar ahora del estudiante de medicina que fue detenido en Mariano Roque Alonso. Un ciudadano brasileño de 33 años, identificado como Marcus da Silva, fue detenido en la ciudad de Mariano Roque Alonso, sindicado de haber... Resulta que él es psicólogo y le manipula a los menores, supuestamente, para atraerlos y llevarlos hasta su casa, donde supuestamente les suministra somníferos para luego producir videos sexuales y comercializar esos videos sexuales de menores. El sospechoso, quien sería estudiante de medicina en Paraguay y psicólogo, habría buscado principalmente a jóvenes varones, todos menores de edad. Durante el procedimiento de allanamiento del sitio, realizado por agentes del Departamento de Investigación Criminal, procedieron a la detención de este hombre, incautando de su vivienda somníferos, juguetes sexuales, equipos de filmación que van a ser peritados a través del Departamento de Investigaciones. El operativo estuvo encabezado por el comisario Pedro Lesme y la agente fiscal Ruth Benítez. La policía estuvo haciendo la investigación, se aseguró de que el sospechoso estaba en el lugar, pidió la orden de allanamiento y la agente fiscal se fue hasta el sitio y procedieron a la verificación y detención de esta persona. Se pudo constatar entonces que era cierta las denuncias que realizaban familiares de los menores afectados. Ahora quiero comentarles otro tema. Permanecemos por el Alto Paraná, porque dos hombres se tiraron al lago Acaraí para tratar de escapar de la policía cuando fueron descubiertos. El informe refiere de que intentaron huir por el lago Acaraí y terminaron detenidos. Dos hombres fueron aprehendidos ayer mientras intentaban escapar de la policía, tirándose al cauce del lago Acaraí en el kilómetro 8, fracción vista del lago. De acuerdo a los datos, estos hombres, al ver a los agentes, arrojaron una mochila primeramente y se tiraron al agua. Uno de ellos llegó a unos 150 metros aproximadamente de la costa, pero terminó pidiendo auxilio porque había sido no sabe nadar. Fue rescatado por uno de los agentes con ayuda de una embarcación. Dentro de la mochila encontraron dos réplicas de armas de fuego y otros objetos más. Los ahora detenidos tenían antecedentes por hurto, hurto agravado y reducción, motivo por el cual se encuentran detenidos en la Dirección de Policía del Alto Paraná a cargo de la Fiscalía. Y para cerrar este primer recorrido de las noticias del ámbito policial, cuando transcurrieron 35 minutos de las 2, les quiero ampliar el operativo policial en Ciudad del Este, porque con el operativo Piahuapí detuvieron a varias personas. Ahora se suman 8 detenidos más en diferentes procedimientos que se fueron realizando en el transcurso de la noche y primeras horas de esta madrugada, según comentaba el director de policía del Alto Paraná. Según los datos, de los 8, 5 contaban con órdenes de captura, 3 por robo agravado y 2 por abuso sexual en niños. Mientras que los otros 3 contaban con frondosos antecedentes y arresto domiciliario. Transgredieron su arresto domiciliario y sus medidas de conducta para salir a delinquir y fueron agarrados en flagrancia, como el caso de este último, que tenía esta prenda de vestir de noche y ¿qué le dicen? Ahora que le cambian todo el nombre a los maquillajes. Pero es una máscara de pestañas y una pollera de noche. Bastante, bastante lindo y se ve que es de una jovencita. Así que lo detuvieron en flagrancia, incautando de su poder los objetos que acabamos de compartir en imágenes y que habrían sido robadas. Los operativos continúan a estas horas en el Alto Paraná, en diferentes puntos del Alto Paraná. Así que seguramente vamos a tener más novedades en las próximas horas y vamos a estar ampliando. Así que si están circulando por X motivo por allí, tienen que tener sus documentos de identidad a mano. O si es que se les robó o extraviaron, tener la contraseña y de última saber su número de cédula para que a través del departamento informático de la policía se pueda ingresar ese número y verificar sus datos. 38 de las 2, ¿qué hacemos, Lucho? Bueno, hacemos la pausita, pero no se muevan de ABC porque en minutitos volvemos con más.
1: Estudio de Impacto Ambiental. 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

0: Buen día, Lucho, buen día, Lucho, Lucho, Nilda. Está 10 puntos la prueba usted, Arnaldo Brizuela de Caguazú. Ya en tu vida la música. La vida continúa. Arnaldo Brizuela de Caguazú, San Miguel del Yacú.
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1: Señor Luis, doña Nilda, saluda al amigo camionero Daniel. Veo una queja de la gente, cómo no sabe usar la luz, la barra LED. Que escucha, nadie respeta de hacia atrás, de hacia adelante. Y ya abusivo lo mitad con la luz. Buen día.
2: Buen día, Luis, Nila. Quiero escuchar una música de Las Mañanitas. Hoy es cumpleaños de mi señora Teodora Maciel de León. Yo soy Jorge León, su oyente siempre. Y quiero decir, es el cumpleaños de mi señora. Cumple 75 años.

Buen día, Angirú, espectaculares de programación, Arsenio Río, de saludar, España, muy bien, a ver, pero por ahí, gusto este día 18 grados, muy agradable, para Cacete, y saludo a ti, Aguazú, hermana, camionera, a ver, España, ve, van ahí, Francia, de otro lado, excelente la programación, y en duda,

ciudad, señor Lucho, señora Nilda. Sí, estoy escuchando. Y ahí yo puse si pueden tocar música de Rodo Argentino o Rodrigo, puede ser también de Rafael, de Leodán.

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1: Hablamos de pasear. Le pregunté su nombre y muchas cosas más.

Sí, ¿qué tal? ¿Cómo están por ahí? Gladys de San Juan Pomoceno, le está escuchando y viendo. Quisiera pedir el tema de Marco Antonio Solís, Recuerdo, Tristeza y Soledad. Feliz y bendecido jueves para todos.

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1: Lucho, Nilda Vera, quiero escucharte, Pandora. Qué tiempos tan feliz. Bendecido. Día jueves de los hospitales. Saluda, Luni.
2: Buenos días, doña Nilda, Luis. Me gustaría escuchar la música Una Paloma de Julio Iglesias. Un fuerte abrazo, Mari de Barcelona.

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0: 28 minutos pasaron de las 3 de la madrugada. 15 grados la temperatura en Asunción. Nos vamos preparando para compartir ya los titulares de esta jornada. Lo que trae nuestro impreso, el diario Última Hora y también el diario 5 Días. 0972-730-730. Un abrazo enorme a toda la gente que nos va acompañando madrugada tras madrugada. Desde Corrientes, Ábalos Campos. Para la próxima quedamos a Ábalos con Trotamundo, ¿sí? Desde Corrientes. Presidente Franco, doña Franci. Felicidades, doña Franci, que está hoy de cumpleaños. Me pueden saludar, nos dice doña Franci. Presidente Franco, un abrazo, doña Franci. Que pase súper bien hoy. Estuvimos cumpliendo con algunos temas que nos iban pidiendo. La profe Lidia Arzamendia, desde Ciudad del Este, Singara, nos decía. Te veo para la próxima, profe. ¿Viste? Le han pedido. Por acá apareció don Anastasio Gómez Velázquez.
1: Buen día, Lucho, buen día, Matecopio. Y estoy viñando mi Camilo VI. Vivir así es morir de amor.
0: Es posible.
1: Nenecho de Luque.
0: Abrazo, Nenecho.
2: Muy buenas noches, ABC Cardinal.
0: Señor.
2: Desde Residencial Campos Verde de San Juan del Paraná, Itapúa. Me gustaría escuchar la música de Sergio Denis. Nunca supe más hablar de ti. Hermosa noche de jueves. Gracias.
0: Un abrazo.
3: Muy buen día. El puente roto, por favor, si se puede escuchar.
4: Buena madrugada, señor Luis Martínez, señora Nilda Vera. Saludar, felicitar a Simeo Galeano Villasanti desde la ciudad de Quindí, ciudad de la mitad, espectacular la pene programación. Ya te yarato para hacer la visca acá, cupeta pendero asá. Tome de pene salud, fuerza, gana, pese llegó a por ahí, entre ya de madrugada, de lunes a viernes, señor Luis. Hay cartuta, doña en tu camisa de coro, silete, y por Mujica Ojeda, señor. Que tenga un feliz jueves. Que Dios y la Virgen lo bendiga, Señor.
5: Buen día, Luisito.
0: ¿La te cuenta?
5: Ove, ve el año de música, Luisito.
0: O sea, yo te digo.
5: Espectacular, mi amigo.
0: Retro lacrimógeno, ¿eh? Ella ya oye, más allá, don Carlos, ella oye, más allá. Desde Polonia, saludo a todos. Ser saludado. Mañana retro, calecita. Oye, retro lacrimógeno. Naftalina diría un Pablo Guerrero. 3:31. 15 grados la temperatura. Bendecido jueves eucarístico, nos dice acá la profe Lía. Seguimos con más noticias, nos preparamos para titulares, más temas también del ámbito policial. Antes vamos a este material, nuevo titular del IPS promete 90% de medicamentos en un mes y mejoras laborales para el personal sanitario, decía Derlis León. El nuevo presidente del IPS, Derlis León, prometió alcanzar más del 90% de cobertura de medicamentos en un mes. Además, confirmó concursos para 290 médicos subespecialistas, la equiparación salarial de 605 enfermeras y la revisión de informes financieros de la Contraloría. Cuando tenemos un contrato firmado, nos da una luz, de algunos de manera inmediata y de otros en las siguientes 3 o 4 semanas, decía Derlis León, nuevo titular del IPS. Sí.

0: Bueno, es lo que prometía el titular de IPS, Derlis León. Alcanzar más del 90% de cobertura de medicamentos en un mes. Además, confirmó un concurso para 290 médicos subespecialistas y la equiparación para 605 enfermeras. Esto desde el IPS. Ahí, escuchemos.
1: Como primera medida, el nuevo presidente de IPS, Derlis León, se comprometió en fortalecer el equipo de auditoría para garantizar el uso de los pocos recursos que tiene el IPS en beneficio de los asegurados, quienes reclaman de manera constante la falta de insumos y medicamentos en las farmacias del ente previsional. Sobre este punto, Derlis León prometió que en un plazo no mayor a un mes se contará con más del 90% del vademécum de medicamentos cuyos contratos ya fueron firmados con las empresas farmacéuticas.
2: Quiero comentar, como dije recién, que más del 90% de los medicamentos ya tienen contratos firmados. Eso significa que si estuviésemos en una etapa en donde estaba en un proceso licitatorio, le iba a decir 6 meses. Pero cuando tenemos un contrato firmado, nos da una luz de algunos de manera inmediata y de otros en las siguientes 3 o 4 semanas. Desde la Gerencia de Salud habíamos priorizado aquellos medicamentos que eran vitales para la vida y también que generaban alto gasto de bolsillo. Esos son los procesos que ya están culminados.
0: Bueno, lo que decía Daniel León, 90% de medicamentos en un mes y mejoras laborales para el personal sanitario, la promesa del nuevo titular del IPS. Vamos a los títulos, portada ya de ABC Color, 0972-730-730. Seguimos saludando ahí a la gente, compartiendo esta madrugada ya con los títulos. 3:35. Fuerte cruce entre Carte y Aliana, honda crisis en HC. Imposición de Baruja en dupla desata turbulencia política. Vicepresidente Pedro Aliana estuvo cara a cara con titular de la ANR, Horacio Cartes. Al salir, afirmó que no admitirá imposiciones para dupla presidencial. Si a alguien no le gusta mi carita, que busquen a otro, desafío. Acá ya no hay orden, acá debe haber diálogo, dijo sobre la propuesta de HC. Las cosas en Honor Colorado no están bien por falta de diálogo, sostuvo, y pidió dejar de mordernos entre nosotros. Varios cartistas buscaron minimizar. Si a alguien no le gusta mi carita, que busquen a otro, dijo Aliana. Sin embargo, rumores hablan de la fuerte ruptura y cruce entre Cartes y Aliana. Crispación y tensiones notoria a escasos días de las municipales. Fuerte cruce entre Cartes y Aliana ahonda crisis en HC, título en portada de ABC. La foto del día, un sector docente pactó, pero otro hará el paro. Pese a que el presidente de la República, Santiago Peña, sigue en el país, anoche quien ratificó el acuerdo del gobierno con un sector de los docentes fue el vicepresidente Pedro Aliana, a quien vemos en la foto dándose la mano con Piris, justamente el dirigente gremial, y también al ministro de Educación, Luis Ramírez, ayer durante la conferencia de prensa. Silvio Piris, de la Federación de Educadores del Paraguay, FEP, acordó desactivar la huelga prevista para hoy y mañana tras concesión de reajuste salarial del 5% para 2027. Otros gremios rechazan el trato, se mantienen en un 8% y saldrán a las calles. Gabriel Espínola, de la UTEP A, tiroteó. Nosotros hasta fuimos motivados por Piris en su oportunidad y ahora está con una posición de entrega y traición a los intereses de la educación pública, dijo Gabriel Espínola. Berta Roja obtiene 3 nominaciones para los Latin Grammy 2026, el 12 de noviembre la premiación. Asamblea de Médicos acepta acuerdo con el gobierno y no habrá huelga prevista para el lunes y el martes, ya entonces desactivado oficialmente en la huelga. Hernán Rivas lo reconocen por sus orejas y no por nivel de escolaridad. Vamos a ir ampliando todo esto a partir de las 4. El Banco Central del Paraguay recibió el pedido de informe sobre Bueno una semana después de su aprobación en el Senado. Y por último, portada de ABC, IPS deja de ganar 10 millones de dólares por mala gestión. Contraloría halla renta inadecuada por inmuebles. Título portada de ABC. Mirena, el segundo oro en el medallero, contratapa hoy de nuestro impreso Team Paraguay en los Juegos Suramericanos Santa Fe. Lo vemos al patinador Julio César Mirena, 30 años, exhibiendo sus 2 medallas. La de ayer, oro en 10.000 metros y plata en 1.000 metros sprint. 5 medallas conseguidas ayer por el Team Paraguay en los Juegos Suramericanos Santa Fe 2026. Y el segundo oro conseguido por Julio César Mirena. Aquí lo vemos en la foto. Palmeiras pasa a las semifinales en infartantes penales. Copa Libertadores 2026. Palmeiras entonces anota a las semifinales. Venció de visitante anoche 4-3 en los penales de la Liga de Quito y se clasificó a las semifinales de la Libertadores, en la que enfrentará al también brasileño Fluminense. El abrazo de Mauricio con Carlos Miguel ayer, protagonista en los penales. Y Mineiro en penales avanza, venció 3-1 a Santos en la Copa Sudamericana. Resumen Copa Libertadores Sudamericana hoy en páginas de ABC Color. Demba he arruinado Caille Popete, dice hoy Ñenga. Demba he arruinado Caille Popete. Como el aplauso del mono. Arruinado como el aplauso del mono. San Roberto Belarmino, obispo doctor de la iglesia, nuestro santo oral. Vámonos que trae última hora, recorrido con los títulos, madrugada de jueves 17 de septiembre. Aliana rechaza imposición para vice y desafía a Cartes. Grietas y peleas por cupos de poder suben tensión a puertas de comicios. Enojo, vicepresidente y Horacio Cartes discutieron sobre Chapa 2028. Aliana admitió que hay molestia, que no están bien las cosas en HC. Disputa, acá no debe haber una orden, tiene que haber diálogo. Arremetió el vicemandatario, cuestionó las mordidas desde el primer anillo. Aliana admitió que hay molestia y que no están bien las cosas en H. Grietas y peleas por cupos de poder generan tensión en Honor Colorado. En medio de la crisis interna del cartismo, ¿quién viaja? El presidente de la República prepara maletas para Venezuela y Estados Unidos. Peña y Aliana se unen a gobernadores y el primer anillo de HC defiende su liderazgo. Aliana pidió fin de imposiciones a HC y se une a gobernadores. Tenemos que entender que acá no hay órdenes, tiene que haber diálogo en Honor Colorado, no tiene que haber imposiciones. Si a la dirigencia no le gusta mi candidatura, está a disposición, dijo Pedro Aliana. Peña viaja y niega que haya crisis. Un bobuca, mi salomo, presidente. Va a Venezuela y Estados Unidos. Imposición de Horacio Cartes para que Baruja sea futuro candidato a vice generó roncha. Pedro Aliana rechazó orden de Horacio Cartes y le pidió en una reunión el fin de las imposiciones. ¿Qué dijo Yamil Esgaip? Ese es el carácter de Cartes. Maidana, ojalá que rápido haya tregua, Derlis Maidana. Y Bachi Núñez, habla de qué partido tiene salud. Alejandro Aguilera, el diputado colorado cartista, dijo, Aliana tiene la potestad. Leite y Barrios titulan respaldando el liderazgo de Cartes en Honor Colorado. Respaldo de Leite y Barrios postearon el mismo mensaje con la misma foto en X. Así está la situación en Honor Colorado. Docentes se dividen y algunos van a paro hoy. La foto en portada. Acuerdo parcial. Silvio Piris de la Federación de Educadores del Paraguay y el ministro de Educación Luis Ramírez se saludan luego de reunirse. El gobierno cerró tratos parciales y cuatro gremios van hoy a huelga. Senado envía al BCP pedido de informes, otro de los títulos del diario Última Hora. Banco Senado remitió los pedidos de informes al Banco Central del Paraguay. Según Banco Mundial, Paraguay necesita nuevos motores para sostener crecimiento, reformas pendientes, según el Banco Mundial. De esto también se ocupa hoy el diario Última Hora. Vicepresidenta del Banco Mundial indica la necesidad de fortalecer las instituciones. La nueva oficina del organismo multilateral estará liderada por Boris Weber. El país necesita nuevos motores para sostener el crecimiento. Expectativa sobre el dólar baja y se ubica en 6.100 guaraníes para fin de año. Berta Rojas recibe 3 nominaciones a los Latin Grammy 2026. Por la huella de las cuerdas. Gobierno anuncia línea de crédito de 100 millones de dólares para la industria. En los 90 años de la Unión Industrial Paraguaya. Gobierno lanza línea de crédito de 100 millones de dólares para la industria. Peña firmó decreto que crea fondo de garantía industrial y habilita créditos. Unión Industrial Paraguaya pide prepararse para transición energética y la inteligencia artificial. Agentes de Senat ayudaron a que narco huya, es lo que señalan. Imputación a cúpula antidrogas por filtraciones. Son los temas, títulos en portada del diario Última Hora. ¿Qué en su contratapa? Dice, agiganta su leyenda. Gary Ayala visitó el equipo de 10 tras obtener una nueva consagración con Cerro Porteño, ahora como entrenador. Final feliz, Gary reconoció que su primera aventura como entrenador tuvo el final deseado con el título ante Exa Isatú. Estamos hablando de fútbol de salón. Futsal. Y 5 días ya por último con los títulos. Asunción es aplazada en índice de desarrollo urbano. Un informe de Oxford Economics que evaluó cerca de 1000 ciudades del mundo ubicó a la capital paraguaya entre las 5 urbes con menor nivel de desarrollo de América Latina y en el último lugar de Sudamérica. El índice analiza 6 dimensiones de economía, capital humano, calidad de vida, medio ambiente, gobernanza e infraestructura. El desempeño más débil de Asunción se registró en gobernanza, ámbito en que el estudio identifica serias deficiencias en la efectividad y gestión municipal. Asunción es aplazada en índice de desarrollo urbano, es lo que dice el diario 5 Días en su portada de la fecha. ¿Dónde se ubica y por qué se encuentra al fondo del ranking también? Esto se ocupa 5 Días. Critican propuesta de aplicar un impuesto del 5% a la tirzepatida. Esto desde Cifarma, la Cámara de Industria Química Farmacéutica, que cuestionó la propuesta de grabar con un impuesto del 5% a la tirzepatida, medicamento utilizado para tratar la diabetes tipo 2 y la obesidad. Aunque también se emplea con fines estéticos para reducir peso. El presidente del gremio, Hernán Streber, recordó que el 32% de la población paraguaya presenta sobrepeso y advirtió que la aplicación del gravamen encarecería el acceso al tratamiento. 32% de la población creía con excedente de peso. Señora Nilavera.
3: Sobre el punto nomás. El tema es que la tirzepatida se está utilizando solamente con fines estéticos. ¿Ya por qué? Porque la gente, la población común, no puede acceder a ellos. Esa es la triste realidad, porque los costos son muy altos. Y no, es para Juan Pueblo. Así de sencillo, así que no sé por qué. Bueno, en realidad es por el bolsillo de, claro, los que distribuyen, ¿verdad? Porque te dicen, no, pero al grabar ya va a ser menos accesible para la gente. Es que no es accesible, ¿entendés? Porque estamos hablando de un precio base de 500 mil para arriba.
0: Pero
3: ¿quién te tiene 500 mil para, claro, comprar 4 ampollas al mes?
0: Claro, pero el tema es que es un medicamento para diabetes, ¿verdad? Y mucha gente que estaba haciendo un tratamiento que le sale mucho más costoso tiene esta opción para claro, pero de ahí, ¿verdad?, que ahora quieran imponer esto porque se utiliza para fines estéticos, como dicen, va a hacer que sea mucho más difícil otra vez para la gente que está utilizando como medicamento, ¿verdad?, con esa excusa. Pero acá el tema es quitar plata a cualquier lado.
3: Ese es el tema. De algún lado están queriendo sacar plata.
0: Así es.
3: En fin.
0: ¿Dejaré ese? Más noticias policiales.
3: Sí, 46 minutos de las 3, momento de hacer ya nuestro recorrido por Central y Capital, porque algunas novedades se dieron en las últimas horas. Vamos a iniciar nuestro recorrido por San Lorenzo, donde los operativos de la policía derivó en la detención de 3 personas. Estamos viendo las imágenes de los que fueron esos operativos. Uno de ellos cayó a las 23 haciendo seguimiento a una denuncia de hurto agravado ocurrido sobre la calle Baldino Ramón Lovera entre Ana Díaz, o sea, casi Ana Díaz. Esto se daba inmediaciones del mercado, pero la detención se dio en San Lorenzo. Se trata de Edgar Alejandro Guzmán Acosta, 45 años de edad, con 5 antecedentes por robo agravado y hurto agravado. La denuncia la formuló la víctima en Capital, pero la aprehensión, reitero, se daba en San Lorenzo, de este hombre, de este delincuente con varios antecedentes y de cuyo poder se recupera lo robado. Mientras que los otros dos que cayeron en manos de agentes de la Comisaría Primera Central tenían órdenes de captura, uno por abuso sexual en niños y el otro por hurto domiciliario. De acuerdo a lo que nos explicaba el comisario Alexander Méndez, jefe de esa sede policial. Nos vamos ahora hasta Fernando de la Mora, porque también hubo novedades por Fernando. Fueron 4 los detenidos durante los diferentes operativos e incursiones. De los 4 que fueron detenidos, 3 cayeron durante la inspección rutinaria en unidades del transporte público. 2 de ellos tenían arresto domiciliario por hurto agravado, tenían prohibiciones horarias, salir del país, portar cualquier tipo de armas, etcétera, etcétera. Y la policía los pescó en el colectivo, incumpliendo de esta manera sus medidas alternativas a la prisión, según explicaba el comisario José Acosta, jefe de la Comisaría Segunda Central de Fernando de la Mora. Y uno cayó posteriormente tras un intento de robo en un establecimiento comercial, sumando así 4 los que fueron a parar a la comisaría de Fernando. Nos trasladamos ahora hasta Luque, porque agentes de la Comisaría Tercera Central, en las últimas horas de la tarde de ayer, lograron la aprehensión de esta persona que estamos viendo en un circuito cerrado. Fue captado caminando, vestido de negro, con capucha, y que posteriormente, esta es ya la detención de esta misma persona, a quien se lo vio en otro video trepando una muralla alta para ingresar a una propiedad privada con fines de robo. Ahí está. Entró al estacionamiento trepando la muralla, pasa del otro lado y posteriormente se apodera de rollos de cables. El detenido fue identificado como Brian Andrés Valdés Riveros, 26 años de edad, con antecedentes por reducción, hurto, hurto agravado, violencia familiar, entre otros. De acuerdo a lo que nos explicaba el comisario Gabriel Rivas, jefe de la Comisaría Tercera Central, junto con él detuvieron a Eligio González Valenzuela, 37 años de edad. Todos estos rollos de cable que estamos viendo en imágenes son las evidencias incautadas del poder de los mismos. 40 metros de cables tenía, de 4 milímetros, cable tipo taller, le dicen a este, el famoso de 4 milímetros 2x1, es lo que tenía en su poder el cómplice. Uno ingresa, se alza con los cables y el otro aguarda hacia el baldío colindante con esta propiedad y ahí le arroja las cosas y él se manda a mudar cargando en bolsas, fungiendo de reciclador. Ambas personas se encuentran detenidas en la comisaría de Luque a través del sistema 911. Los uniformados recibieron aviso por parte de vecinos. Rápidamente la patrullera se trasladó al lugar, logrando la aprehensión de los sospechosos. Están a cargo de la agente fiscal Liz Medina, de la Unidad Penal número 1 de Luque. De acá nos trasladamos ahora hasta Capiatá, donde también

y que posteriormente pudo ser recuperada por la policía. A la 1:50 de esta madrugada, según explicaba el comisario Arturo Enciso, jefe de la comisaría octava central, detuvieron a Marco Antonio Alfonso Cáceres, 23 años de edad, sin domicilio fijo, sin profesión, en situación de calle, la realidad. Del poder de este muchacho, recuperaron la caja de herramientas denunciada como robada, con todo lo que había en su interior. Afortunadamente todavía no se había deshecho de él, porque generalmente ocultan en algunos lugares y posteriormente los llevan para la venta. La detención se dio sobre la ruta 2 en Capiatá, inmediaciones del barrio Santa Rosa, pero el robo en sí se dio en el barrio Campo Verde a la altura del kilómetro 26. Detenido en la comisaría octava de Capiatá. Nos vamos ahora hasta Mariano Roque Alonso, donde hubo dos procedimientos. Por un lado, la detención de tres funcionarios de Copaco luego de que fueran denunciados por el robo de rollos de cables. Esos sí son rollos y no macana. Y van a ver las fotografías. Tenemos video también de qué tipo de cables se habrían robado. Fíjense lo que es. Impresionante. Son tres rollos enormes de estos cables. Y la detención se dio a las 21:20 en el predio de Copaco, que está sobre la calle Boquerón, casi Nanagua, del barrio central de Mariano Roque Alonso. Estas personas fueron hasta la base de Copaco con el móvil de la empresa. Pero el encargado o el administrador de ese lugar fue alertado de que tres funcionarios en horas de la noche, o sea, no es horario laboral, estaban con el móvil y estaban revolviendo todo. Se va la policía y los encuentra allí. Ellos no tenían orden de trabajo como para decir que tenían que salir a realizar trabajo nocturno. No, nada que ver. Imagínate si ni en meses no te hacen una reparación o una reinstalación de cableado que van a hacer a la noche, ¿verdad? Entonces, tras la denuncia recibida, según explicaba el comisario Pedro Espínola, jefe de la comisaría décima central, Mariano Roque Alonso, el personal interviniente los apresa, ponen a conocimiento al fiscal de Mariano Roque Alonso esta situación y los trasladan al hospital para la inspección médica correspondiente y luego a la comisaría. Los tres están detenidos a cargo ya de la fiscalía, con todas las evidencias que estamos compartiendo, incluido el vehículo de Copaco, la camioneta de Copaco, que es esta que estamos viendo. Ahora permanecemos por Mariano Roque Alonso, pero para hablar de otro procedimiento, y fue la detención de este hombre a quien sorprendieron robando baterías y los accesorios para las baterías, el famoso Warner, le dicen, ¿verdad? No sé si ese es el nombre que usan los mecánicos, pero por lo menos en el informe policial dice de que estas evidencias incautadas y que estamos viendo o que estamos compartiendo en imágenes fueron encontradas en poder del sospechoso, que fue identificado, según el comisario Pedro Espínola, como Jonathan Omar Garay, 31 años de edad, con 4 antecedentes por hurto y hurto agravado. La aprehensión se dio en el barrio San Jorge esta madrugada y el robo se habría dado en horas de la tardecita de ayer. Afortunadamente entonces se recuperan las baterías, que son bastante costosas, son baterías de camión con sus respectivos accesorios. El detenido está en la comisaría décima central. También hay una motocicleta.

0: que fue incautada, si podemos ver la moto, porque protagonizó un accidente de tránsito y el conductor fue a parar al hospital, afortunadamente no de gravedad, y la moto fue trasladada a la sede de la comisaría y de allí lo van a retirar familiares del propietario una vez que esté en condiciones de hacerlo. De Roque Alonso nos vamos ahora a otro caso, en Posta Ubicua, porque lo pescaron a este hombre robando la carilla del autorradio. Rompió el ventilete, abrió el vehículo, subió y sacó la tapa, o sea, la cara del autorradio, cuando, según informaba el comisario Alfonso Caballero, el personal que patrullaba sobre la calle Julio Correa en el barrio Santa Lucía de Posta Ubicua lo pescó en flagrancia a las 22 horas. El detenido Abel Matías González Cañete, 33 años, con varios antecedentes por hurto. También incautaron de su poder una batería de vehículo, aparte de este autorradio. Está detenido en la comisaría 32 Central. Nos vamos ahora hasta Isla Bogado, Luque, donde también un presunto ladrón domiciliario fue detenido en flagrancia, incautando de su poder varios enseres domésticos y que son las evidencias. Ingresó a un domicilio a las 21 horas sobre la calle República de Colombia, casi General Díaz, de la compañía Isla Abogado de Luque. El ladrido de los perros alertó a los vecinos, según informaba el comisario Víctor Galeano, jefe de la comisaría 46 Central. El vecino llamó a la policía porque los dueños de casa no se encontraban debido a que uno de los integrantes de la familia está internado en el hospital. Entonces, hace varios días que no están en la casa y eso habría sido aprovechado por este hombre para ingresar, pero afortunadamente, gracias a que el vecino llamó, la policía intervino y evitó el robo domiciliario, pero incautando ya del poder del mismo todas estas cosas que habría preparado para llevarse. Según informaba el director de policía del Departamento Central, tenemos otras imágenes, acá están todas las evidencias de las últimas aprehensiones en el transcurso de esta madrugada. Este, por ejemplo, fue en la jurisdicción de la 17, seguido de intervención en la zona de Ipané, también de Villeta, intervención en la jurisdicción de la subcomisaría 11 y en la 59 Toledo Cañada. Todos estos operativos se están dando en el transcurso de la noche madrugada. Y de acuerdo al informe remitido por el comisario Carlos Acosta, todos ya fueron puestos a disposición de la Fiscalía, trasladados hasta las sedes policiales que hicieron las intervenciones y las evidencias remitidas al Ministerio Público. Continúan los operativos en Central, así que tengan consigo sus documentos de tal forma a que se puedan hacer las verificaciones sin mayores inconvenientes. Un minuto pasó de las 4. Rápidamente completamos con el recorrido por Asunción porque caen 3 personas tras fallidos robos en Asunción. 2 cayeron acá en el microcentro, entre ellos esta joven que fue detenida por personal policial de la Comisaría Tercera Metropolitana. Presidente Franco, y 15 de agosto, la aprehensión, 50 minutos pasada la medianoche. La víctima fue un hombre de 31 años a quien le sustrajeron su teléfono celular. La detenida fue Lilian Noemí Merlo Galeano, 44 años, con 4 antecedentes por robo. detenía en la comisaría tercera, recuperándose de su poder el celular robado. Los otros dos, tras fallidos robos en las inmediaciones del mercado 4, también fueron detenidos por agentes de la comisaría tercera metropolitana, según informaba el comisario Germán Chena, y están a cargo de la fiscalía, recluidos en el calabozo de la comisaría tercera de Asunción. Ahora, si podemos ir compartiendo las otras imágenes, comisaría 16 metropolitana, barrio San Pablo, una persona detenida. En la quinta, que es este señor que cayó tras un fallido apriete en el barrio Ricardo Brugada, esta madrugada también detenido con varios antecedentes. En la primera metropolitana también cae este joven tras un fallido robo domiciliario. En la siguiente imagen se recuperó este automóvil Toyota Plat en las últimas horas de la tarde de ayer en Trinidad, color blanco. No tenía chapa, pero está denunciada como robada en la jurisdicción de la Comisaría 19. En Trinidad también cae este hombre que contaba con orden de captura y que intentó sustraer el teléfono celular a una pasajera en el bus en esa zona. En jurisdicción de la segunda cae este muchacho y se recupera de su poder prendas de vestir, al igual que elementos de uso en barberías. Habría ingresado a una barbería y se recuperó de su poder lo robado. También agarraron a su cómplice, pero ya en jurisdicción de la comisaría séptima de Asunción, sobre Eusebio Ayala. Estamos viendo a los dos que cayeron por este robo en la barbería. Y siguen y suman, totalizando 19 los detenidos entre la noche y primeras horas de esta madrugada en Asunción. Esta mujer, sumamente violenta, estando bajo los efectos aparentemente del crack, habría atacado a otra mujer, quien se dirigía a la parada de buses, de acuerdo a lo que explicaba el comisario general inspector Francisco Ábalos, director de policía de Asunción. Todas estas personas se encuentran ya a cargo de la fiscalía y en algunos casos del juzgado penal de garantías. También en Capital continúan los operativos de control, así que reitero, tengan consigo sus documentos de identidad y las de sus vehículos. En caso de haberlos extraviado, tienen que tener el acuse de recibo, ¿verdad?, de que se le hicieron la denuncia y que está en proceso de gestión. 5 minutos pasaron de las 4. Momento de volver junto a Lucho Martínez.
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0: 14 grados con 4 décimas la temperatura actual en Asunción, 74% de humedad, viento en calma, cielo escasamente nublado. Amanecer con 14 grados, lo que se estima para esta jornada, fresco, cielo escasamente nublado, vientos del sureste, luego variables. Se está dando justamente la mínima estimada para este jueves, que es de 14 grados. Sensación térmica de 14 grados 4 décimas. Ya en el transcurso de la mañana, temperaturas entre 15 a 26 grados. Fresco a cálido, cielo escasamente nublado, vientos del sector noreste. Para la tarde llegaríamos a los 29 grados. Cálido, cielo parcialmente nublado, vientos del noreste, luego variables. Mínima de 14, máxima de 29 grados. El dato para este jueves en Capital. Ahí vamos a ir con el pronóstico extendido también. Los siguientes días en Asunción. Mañana viernes 20 de mínima, 24 de máxima. Cálido, cielo mayormente nublado, vientos variables. Precipitaciones con ocasionales tormentas eléctricas. A partir de mañana viernes, a nivel país, en los 17 departamentos, se anuncia tiempo inestable con precipitaciones dispersas, ocasionales tormentas eléctricas que se extenderían hasta el sábado, inclusive en los 17 departamentos del territorio nacional. Ya a partir de mañana viernes, 20 de mínima, 24 de máxima. El sábado, la mínima de 20, máxima de 27 grados. Cálido, cielo mayormente nublado, vientos variables, precipitaciones dispersas con ocasionales tormentas eléctricas. El día domingo, 33 grados de máxima, mínima de 20, cálido a caluroso, cielo mayormente nublado, vientos variables luego del noreste, precipitaciones dispersas luego mejorando. Y el día lunes, ingreso de la primavera, con 34 grados de máxima, 23 de mínima, caluroso, cielo mayormente nublado, vientos del noreste, luego variables, precipitaciones dispersas, ocasionales tormentas eléctricas. El lunes 21 de septiembre.
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0: Jueves 17 de septiembre, año 2026, es momento de compartir los títulos del diario más importante de la República del Paraguay, ABC Color, un diario joven con fe en la patria. Estos son los temas en portada. Fuerte cruce entre Cartes y Aliana, honda crisis en HC. Imposición de Baruja en dupla desata turbulencia política. Vicepresidente Pedro Aliana estuvo cara a cara con titular de ANR, Horacio Cartes. Al salir, afirmó que no admitirá imposiciones para dupla presidencial. Si a alguien no le gusta mi carita, que busquen a otro desafío. Acá ya no hay orden, acá debe haber diálogo, dijo sobre la propuesta de HC. Las cosas en Honor Colorado no están bien por falta de diálogo, sostuvo y pidió dejar de mordernos entre nosotros. Varios cartistas buscaron minimizar. Sin embargo, rumores hablan de la fuerte ruptura y cruce entre Cartes y Aliana. Crispación y tensión es notoria a escasos días de las municipales. Página 2. El desarrollo de los títulos. Aliana dice que no admite imposiciones luego de su reunión con Horacio Cartes. Vicepresidente pide que haya diálogo, que cesen las mordidas y desafía a que lo saquen. El vicepresidente Pedro Aliana, actual precandidato presidencial de Honor Colorado, reafirmó que no aceptará imposiciones respecto a quién será su dupla de caras a las elecciones generales 2028. Si digo que el encuentro terminó 100% bien, voy a mentir, reconoció. También dijo en tono desafiante, si a alguien no le gusta mi carita, no hay problema, que busquen a otro.
1: Acá no hay orden, acá tiene que haber diálogo. En el movimiento Honor Colorado hoy no tiene que haber imposiciones. Acá tiene que haber un consenso, tiene que haber acuerdo, y eso es lo que nosotros buscamos, ¿verdad? Y eso es lo que nosotros queremos que entiendan el líder del movimiento, eso queremos que entiendan los senadores. Eso. Nosotros queremos de que se le dé participación a todos, no sentarse nomás en una mesa y que a partir de ahí empiecen las mordidas a los compañeros y que a partir de ahí nomás vengan las bajadas de línea. No quiero decir que vienen acá a contarle, pero sí hay mordidas entre compañeros y eso debemos cuidar, eso te podemos solucionar. Yo estoy seguro de que vamos a solucionar. Pero seguramente vamos a solucionar todo esto después de las elecciones municipales. Hoy queremos darle prioridad a esas elecciones y prioridad a los problemas hoy que aquejan al pueblo paraguayo. No entrar en una campaña apresurada de vuelta y ni siquiera a la presidencia, pues el candidato del movimiento Honor Colorado tiene candidato hoy a vicepresidente. Y si no le gusta mi carita, si no le gusta mi figura, no hay problema, que busquen otro. No hay problema.
0: Parte de lo que decía el vicepresidente de la República, Pedro Aliana, si a alguien no le gusta mi carita, que busquen a otro. No hay problema que busquen a otro desafío. Destacó la figura del ministro de Vivienda y Urbanismo, Juan Carlos Baruja, y el diputado Raúl Latorre, así como también la del ministro de Industria, Marco Riquelme, sobre quienes fue consultado. Aliana reconoció un malestar existente y enfatizó la necesidad de cambiar el rumbo en la conducción interna del movimiento. Él, refiriéndose a Horacio Cartes, está molesto, me hizo llegar algunas molestias, y esto es lo importante porque nada es insalvable, agregó. Pero lo que tenemos que entender es que acá ya no hay orden. Acá debe haber diálogo en el movimiento Honor Colorado. Hoy no debe haber imposiciones. Acá debe haber un consenso, un acuerdo. Es lo que estamos buscando. Eso queremos que entienda el líder del movimiento y que entiendan los senadores. Queremos darles participación a todos, agregó. No están bien hoy las cosas en Honor Colorado, pero acá no existe el peñismo, acá no existe el alianismo, acá existe un movimiento gigantesco donde la gente tiene la libertad de expresar su pensamiento y se practica la democracia. Dejar de mordernos entre todos, dijo el vicepresidente Pedro Aliana frente a la casa de Horacio Cartes y a su salida, conversando con los compañeros. Es parte de la dinámica política, dice Bachi Núñez. El senador Basilio Núñez minimizó las tensiones dentro del oficialismo tras la reunión de Pedro Aliana y Horacio Cartes. Aseguró que las candidaturas para 2028 se definirán luego de las municipales y respaldó la institucionalidad ante los rumores de crisis. Hay un líder y los demás son conductores, fue lo que dijo Alejandro Aguilera. El vicelíder de la bancada de Honor Colorado en diputados, Alejandro Aguilera, intentó minimizar la crisis generada por la chapa presidencial. Al ser consultado si existe o podría existir el peñismo, fue categórico. Hay un movimiento Honor Colorado, un líder que es Horacio Carti, el presidente de la República, Santiago Peña, y el vicepresidente y candidato a presidente para 2028, Pedro Aliana, son conductores del gobierno. Hay un líder y los demás son conductores, dijo Alejandro Aguilera. Peña cree que sensatez va a predominar. El presidente de la República, Santiago Peña, restó importancia a las versiones sobre una ruptura en el movimiento oficialista de la ANR. Aseguró que primará la sensatez y defendió la legitimidad de las postulaciones coloradas para las municipales del 4 de octubre. Título en portada, desarrollo en página 2, fuerte cruce entre Cartes y Aliana a onda crisis en HC. La foto del día, vemos justamente al vicepresidente de la República, Pedro Aliana, saludándose, un apretón de manos con Silvio Piris, de la Federación de Educadores del Paraguay, y minutos antes de la conferencia de prensa con el ministro de Educación, Luis Ramírez. Un sector docente pactó, pero otro hará el paro, pese al que el presidente de la República, Santiago Peña, sigue en el país. Anoche, quien ratificó el acuerdo del gobierno con un sector de los docentes fue el vicepresidente Pedro Aliana. En la fotografía se pasa la mano con Silvio Piris, de la Federación de Educadores del Paraguay, FEP, que acordó desactivar la huelga prevista para hoy y mañana tras concesión de reajuste salarial del 5% para 2027. Otros gremios rechazan el trato, se mantienen en un 8% y saldrán a las calles. Gabriel Espínola, de la OTEP-A, tiroteó. Nosotros hasta fuimos motivados por Piris en su oportunidad y ahora está con una posición de entrega y de traición a los intereses de la educación pública. Fue lo que dijo Gabriel Espínola. Página 17. FEP pacta 5% y levanta el paro mientras otros gremios mantienen protesta de hoy. Gobierno no logra desactivar totalmente movilización de los educadores. Entrega y traición. Gabriel Espínola tiroteó contra los sindicatos que rubricaron el pacto y cuestionó al presidente de la FEP, Silvio Piris. Nosotros hasta fuimos motivados por Piris en su oportunidad porque fue él que más planteó el 8% y ahora está con una posición de entrega y de traición a los intereses de la educación pública, apuntó. Piris rechazó un quiebre y alegó que igual apoyan el reajuste del 8%, pero consideran que frente al 2.4% inicial que planteaba el Ejecutivo, lo que consiguieron es un avance. Otros gremios docentes rechazaron el trato y saldrán hoy a las calles, dado que mantienen la exigencia del 8%. Acuerdo parcial se firmó anoche en Burú y Yaroga. Según Piris, 75 a 80% de los docentes levantaron la medida. Solo nosotros tenemos 30.000 afiliados, dijo, que la UNE tiene 15.000 y la UTEP A 5.000, que son las que paran hoy. Un sector docente pactó, pero otro hará el paro. Berta Roja obtiene 3 nominaciones para los Latin Grammy 2026, el 12 de noviembre. Los Latin Grammy 2026, Berta Roja suma 3 nominaciones. Con el álbum La Huella de las Cuerdas, la guitarrista paraguaya Berta Roja suma 3 nominaciones en la edición número 27 de los Latin Grammy. Página 22, Arte y Espectáculos. Gracias a La Huella de las Cuerdas, un proyecto que explora los vínculos entre la guitarra y los distintos instrumentos de cuerda de América Latina. Ahí la vemos a Berta Roja durante la presentación de su disco en nuestro país. El proyecto reúne artistas de diferentes países, propone encuentros entre la guitarra de Rojas y otros instrumentos, géneros y lenguajes musicales de la región. Con las tres nominaciones anunciadas este miércoles, La Huella de las Cuerdas suma así un nuevo capítulo en su recorrido internacional y vuelve a colocar a Berta Rojas entre los nombres paraguayos que competirán por uno de los principales reconocimientos de la música latina. Asamblea de Médicos acepta acuerdo con gobierno y no habrá huelga. Página 7, título en portada. Asamblea aprueba por unanimidad acuerdo de SINAMED con el gobierno. Anoche, en el ex seminario metropolitano, se desactivó huelga de la próxima semana. Una multitudinaria asamblea le otorgó carácter oficial anoche al acuerdo al que arribó el lunes pasado la directiva del Sindicato Nacional de Médicos SINAMED con el gobierno respecto a reivindicaciones de condiciones laborales. El punto central es el ajuste gradual de 2 millones de guaraníes durante 2027 al piso salarial por cada vínculo de 12 horas semanales de los médicos contratados y nombrados del sector público. Vemos las imágenes. Asistencia importante tuvo la convocatoria de anoche en el ex seminario con los miembros de SINAMED y la doctora Rosana González dirigiéndose también a sus colegas. Ya la comunicación al Ministerio de Salud Pública y Trabajo. Con la decisión adoptada en la asamblea de anoche, le queda a SINAMED realizar una comunicación al Ministerio de Salud para la protocolización del acuerdo y su inmediata puesta en vigencia. Al mismo tiempo, debe comunicarse al Ministerio de Trabajo que la huelga prevista para el lunes y martes próximos queda sin efecto. La doctora Shirley Ferreira, miembro de la cúpula de SINAMED, relató durante el encuentro de ayer que durante la gestión de la ministra María Teresa Barán se intentó sumariar a Rosana González y como paso inicial se pretendió que respondiera a un cuestionario de 25 preguntas, hecho que el sindicato rechazó plenamente, llegándose en ese instante el diálogo que era incipiente entonces a su peor momento. Todo lo que implica esta decisión también para el Presupuesto General de la Nación 2027, los montos que serán aplicados para cumplir con el acuerdo con los médicos alcanzarán 38 millones de dólares en el 2027. Ya con el aumento completo en el 2028 para el presupuesto significará la mejora salarial 102 millones de dólares. Según informó anoche la doctora Rosana González, secretaria general de SINAMED. Son en este momento 24.861 los vínculos que cumplen los médicos alcanzados por este beneficio. Hernán Rivas lo reconocen por sus orejas y no por nivel de escolaridad, dice otro de los títulos hoy en portada de ABC. Vamos a la página 18, 4 de la mañana con 23 minutos. Aparece compañero de Hernán Rivas y dice recordarlo por sus orejas. En el juicio por el presunto título falso de abogado, otro compañero del ex senador colorado cartista Hernán David Rivas, Román, declaró ayer como último testigo de la defensa de ese acusado por el caso de su título presuntamente falso. El egresado de Derecho intentó defender el paso de Rivas por la Universidad Sudamericana, pero su declaración fortalece las sospechas contra el procesado.

Al ser consultado, parte de su historia en la universidad de Ever Rogelio Ortiz. Al ser consultado sobre las materias que cursó durante la carrera de Derecho, Ever Ortiz solo mencionó que tuvo introducción a la ciencia jurídica en el primer año. Luego afirmó que no recuerda el nombre de sus docentes y tampoco pudo mencionar por lo menos una materia que tuvo en el último año de la carrera. Sufren toda amnesia colectiva en la Universidad Sudamericana. De los profesores hasta los alumnos. La fiscal Patricia Sánchez adelantó que la fiscalía solicitará la apertura de una investigación por testimonio falso en contra de los compañeros del ex senador Hernán Rivas. Aparece compañero Hernán Rivas y dice recordarlo por sus orejas. Banco Central del Paraguay recibió el pedido de informe sobre Bueno una semana después de su aprobación en el Senado. Título en portada, página 6. El BCP recibió el pedido sobre Bueno Bank y tiene 15 días para responder. Una semana después de su aprobación, la Cámara de Senadores remitió la solicitud. Una semana después de su aprobación, el Senado finalmente remitió al Banco Central del Paraguay, presidido por Carlos Carballo, el pedido de informe sobre las operaciones de Bueno Bank. La iniciativa busca conocer los límites, operaciones con empresas o personas vinculadas y las actuaciones del superintendente de bancos, Holger Isfran. La banca matriz tiene 15 días para responder. A julio pasado, Bueno Bank tenía 5.1 billones de guaraníes, 863 millones de dólares de fondos públicos y del IPS. La infografía ahí presentada en página 6 del impreso, el memorándum revelador, operación de venta de cartera, excesos registrados en la entidad. Algunas de las preguntas más puntuales del Banco Central, al Banco Central del Paraguay, sobre las operaciones de Bueno Bank. Por último, portada de ABC Color, IPS deja de ganar 10 millones de dólares por mala gestión. Contraloría halla renta inadecuada por inmuebles. Baja rentabilidad de sus inmuebles le deja al IPS agujero de 10 millones de dólares. En página 3, el IPS tiene apenas 169 inmuebles arrendados de un total de 929, tan solo 169 están arrendados. La brecha financiera detectada representa un impacto negativo para la solvencia del sistema. Deja de ganar 10 millones de dólares por mala gestión. Informe de la Contraloría. La previsional tiene más propiedades ocupadas precariamente que alquiladas. Según la Contraloría, los inmuebles que forman parte de la reserva del Fondo Común de Jubilaciones del IPS registran una brecha financiera negativa acumulada de 10 millones de dólares en 3 años, lo cual impacta en la solvencia y sostenibilidad actuarial del sistema. Además, hay más bienes que con ocupación precaria que alquilados y millonarias deudas sin judicializar. Son los títulos, portada de ABC, vamos al recorrido por páginas de nuestro impreso. 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

Sospechan que Petropar subirá sus precios después de las elecciones. Página 9 de ABC Color. Las cotizaciones internacionales de los carburantes siguen presionando y gran parte de los emblemas privados ya reajustaron sus precios. El sector cuestiona que Petróleos Paraguayos Petropar mantenga sus cotizaciones y sostienen que la estatal esperaría hasta después de las elecciones municipales. Habría presión del gobierno para que la estatal mantenga sus precios hasta después de las elecciones. Aún no definí, respondió William Wilka, presidente de Petropar, ante la pregunta sobre los precios. Cadipac cuestiona precios de Petropar. Es una competencia desigual. Privados ya comenzaron a remarcar y Petropar aún no define cuándo reajustará, pero sospechan que Petropar subirá sus precios después del 4 de octubre. Sin importar que la empresa pierda debido a los precios políticos. Esta versión, sin embargo, no fue confirmada en la estatal.

Alto Paraná concentra el interés de brasileños con el 90% de consultas. Empresarios del vecino país, en medio de un creciente movimiento de negocios, el interés de empresarios brasileños por el departamento de Alto Paraná se refleja en el volumen de consultas que recibe esta región en medio de un creciente movimiento de negocios y oportunidades de inversión, informaron en la Cámara de Comercio Paraguay-Brasil. El sector autopartista es de los mayores generadores de empleo a nivel país. Para evitar inundaciones ribereñas, Itaipú dice que controlará vertedero, fraccionará el tiempo de apertura, es lo que explican. Itaipú Binacional confirmó que mantendrá abierto su vertedero de manera fraccionada esta semana para regular el elevado caudal acumulado luego de las intensas lluvias. Las maniobras se realizan en forma coordinada para garantizar la seguridad del embalse y prevenir crecidas bruscas en zonas cercanas al puente de la Amistad. Se prioriza la máxima generación posible antes de derivar el excedente de agua hacia el aliviadero. Control preventivo, nivel del embalse, impacto positivo, aguas abajo y monitoreo continuo desde Itaipú. Para evitar inundaciones ribereñas, Itaipú dice que controlará el vertedero. Costoso parque lineal de la Costanera Norte soporta un peligroso abandono, imperdonable dejadez y desidia de administración cartista de la Municipalidad de Asunción. La Costanera Norte, el grave estado de abandono del parque lineal. Terrible la foto presentada hoy en página 16 del impreso. Muchos que solo usan la vía para conectar sus destinos tal vez no lo noten, pero los juegos infantiles están destruidos y la millonaria inversión se encuentra en ruinas. La inacción e increíble desidia de la administración cartista de la Municipalidad de Asunción pone en peligro a los ciudadanos y a sus niños. Ya tuvimos en esa zona 3 graves accidentes de ciclistas durante la gestión de Nenecho y Luis Bello.

Moriremos con las botas puestas, es lo que contestó el ministro de la Corte Suprema de Justicia, Víctor Ríos, ante intención de juicio político a ministros de la Corte, frente a las crecientes versiones que señalan que se estaría impulsando en forma oculta un juicio político contra los integrantes de la Corte Suprema. El ministro de ese organismo, Víctor Ríos, advirtió que someter decisiones a los apetitos del cartismo representaría una sumisión inaceptable para la República. Situación de la salud en el Chaco paraguayo, plantean rotación de residentes ante la crisis de especialistas en Alto Paraguay. De Fuerte Olimpo, Carlos Almirón, nuestro compañero corresponsal, conseguir que médicos residentes realicen su pasantía rural en este departamento chaqueño podría ser una alternativa para lograr la llegada de especialistas mientras se trabaja en incentivos económicos que hagan atractiva la permanencia de estos profesionales. El nuevo ministro de Salud, el doctor Isaías Fretes, conoce la deprimente situación sanitaria en el Alto Paraguay. Vamos a la contratapa, las noticias deportivas.

Mirena, el segundo oro en el medallero. Team Paraguay en los Juegos Suramericanos Santa Fe. Lo vemos a Julio César Mirena, de 30 años, el patinador nacional, exhibiendo sus dos medallas. La de ayer, oro en 10.000 metros y plata en 1.000 metros de sprint. Ayer fueron 5 medallas las conseguidas por el Team Paraguay en los Juegos Suramericanos Santa Fe 2026. Y en esta cosecha se obtuvo el segundo oro por Julio César Mirena en la prueba de los 10.000 metros de patinaje de velocidad. El medallero guaraní se recargó a 12 con las preseas que sumaron las chicas del remo, 2 de plata y 1 de bronce. Y la de Mariel de Oliveira, quien subió al podio en bochas. Esta mañana se estrena la sub-20 en fútbol masculino ante Argentina. Ayer, con el pie izquierdo, iniciaron las chicas. La albirroja femenina no pudo evitar la caída frente a Venezuela en los Juegos Suramericanos. La próxima presentación es mañana frente a Uruguay a las 15 horas.

Hoy el turno de los varones contra Argentina a las 10 en el estadio Marcelo Bielsa de Rosario. Este equipo se convierte en el caballito de batalla del Team Paraguay en la pelea de sumar medallas en fútbol. A las 10 de la mañana, entonces, la sub-20.

Palmeiras pasa a la semifinal en infartantes penales. Página 45, Copa Libertadores 2026. Palmeiras lo sufre, cuarto de final de la Copa Libertadores. Venció de visitante anoche 4-3 en los penales a la Liga de Quito y se clasificó a las semifinales de la Libertadores 2026, en la que enfrentará al también brasileño Fluminense. El abrazo de Mauricio con su compañero de equipo. Estuvo en el banco Ramón Sosa y quedó fuera Gustavo Gómez, que estaba suspendido por acumulación de tarjetas. Flamengo tendrá la misión de ratificar su poderío hoy a las 21:30 de nuestro país en el Maracaná, este encuentro en Río Janeiro, para sellar su clasificación a las semifinales de la Copa Libertadores. Va a recibir a Independiente del Valle, obligado a remontar para avanzar a la siguiente fase. Palmeiras que va ante Fluminense y otro brasileño también a punto de meterse. Mineiro avanza en penales, le ganó a Santos, duelo de brasileño también, pero esta vez por Copa Sudamericana. Venció 3-1 en los penales a Santos y avanzó a las semifinales de la Copa Sudamericana. Serie en la que espera por el vencedor de la llave entre Montevideo City Torque y Cienciano de Perú, que se define hoy.

0: es más destacado en el ámbito deportivo. Olimpiada Mundial de Ajedrez en Uzbekistán, Paraguay debuta con victorias. Nueva marca de la natación paraguaya también, tras 12 años se rompe el récord. Uno de los títulos y el calendario 2027 de la Fórmula 1, ya también hoy en página 44 de nuestro impreso.
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0: Policía debe justificar el aumento de su presupuesto. El proyecto del presupuesto nacional de 2027 destina al Ministerio del Interior 5.504 billones de guaraníes, lo que supone un aumento del 18.5% con relación al de este año. La mayor parte del mismo, con gran diferencia, corresponde a la Policía Nacional. Recibiría 859.186 millones de guaraníes adicionales, de modo que los fondos asignados a la gestión de los recursos, que incluye sobre todo los gastos en remuneraciones y equipamientos, llegaría en total a 4.821 billones de guaraníes. Sin duda, es necesario mejorar en gran medida la calidad y el empleo de los componentes materiales y humanos de la institución. Policía debe justificar el aumento de su presupuesto, lo que dice en parte de nuestro editorial de la fecha.
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0: Página 10, economía ABC Color. Inversión pública crece mientras el Estado ordena pagos, según el Ministerio de Economía y Finanzas. Aumentó 19.3% hasta agosto y alcanzó 719 millones de dólares. El Ministerio de Economía y Finanzas, MEF, informó que la inversión pública aumentó 19.3% hasta agosto y alcanzó 4.47 billones de guaraníes, unos 719.7 millones de dólares al cambio vigente. El reporte destaca también avances en la cesión de derechos de cobro, mecanismo que busca ordenar parte de las obligaciones pendientes por medicamentos del 2025.
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1: -14 grados la temperatura, 4 de la mañana, 43 minutos. Vamos al resumen. Noche madrugada con el compañero José Heit. Imágenes de Diego Peralvo, Móvil Mía, Láser Import. Buen día, José.
2: ¿Qué tal, Luis? Buen día para vos, para Nila, también para toda la audiencia.
3: Hola, José. ¿Cómo estamos? ¿Qué tal, Ramadro? Para arrancar, ¿qué tal el fresquete?
2: ¿Cómo ¿Vos sabés que se siente todavía afuera?
3: ¿Sí?
2: Sí.
1: ¿Está bajando la temperatura? 14 grados.
2: Sí, está bajando ahora, un poquitito.
3: Porque anoche yo llegué y estaba agradable.
2: Sí, y ahora durante la madrugada, yo estaba sin esta campera hasta la una más o menos, la una por ahí me puse. Ahí recién sentí más el
1: frío. Estamos con la mínima estimada por hoy, 14 grados, máxima de 29, calorcito. Ayer la tarde también se sintió el calorcito la
2: Sí, la a la tarde también se sintió. Ese, a la mañana sería abrigado, a la tarde se abriga todo y a la noche saca el paraguas.
1: Sí, a partir de mañana, viernes, ya con precipitación y vamos a ir así hasta el día de la primavera que vamos a tener 34 grados para el lunes.
2: ¿Será que esta vez van a acertar el pronóstico?
1: Y 33 ya el domingo.
2: ¿Va a llover? ¿Será que sí, en serio ya?
1: No sé, pero hasta el lunes, desde hoy hasta el lunes, que estoy viendo para Asunción.
3: Yo creo que el viernes y el sábado de repente sí vamos a tener algunas
2: sí.
3: precipitaciones, pero después es muy difícil, porque cuando te dicen precipitaciones nomás, no pasa nada.
2: Pero lo que vi es que en casi todo el país...
1: Sí, todo el país, a partir de mañana todo el país, los 17 departamentos al menos anuncian meteorología.
2: Y bueno, y ahí que hay un departamento le van a acertar.
3: Sí.
1: Pero haciendo nomás alusión a lo que vos estabas mencionando, tenemos sube la temperatura hoy, mañana vuelve a bajar, el sábado sube ya con lluvia, humedad,
3: por eso hay mucho que cuidarse calor. Muchísimo.
2: Los alérgicos van a estar
1: de terror, ¿no?
3: Sí.
1: ¿Y qué tal tu madrugada?
2: Bien dentro de todo, tranquilo por ahora, por lo menos por el momento. No demasiadas cosas. Y sí, algunos hechos que hay que mencionar. Principalmente lo ocurrió ayer en Mariano, porque llama la atención que fueron tres detenidos y todos funcionarios de la misma institución. Mm. O sea, hablamos de Copaco.
3: Sí.
2: Y uno creería que Copaco, que medio que ya está en quiebra, que no hay luego casi trabajadores, y sí hay varios todavía. Y en este caso los tres detenidos son funcionarios de la Copaco. Ellos fueron detenidos por robar cables en la Copaco, pero no robaron cualquier cable y no robaron cualquier rollito de cable.
3: Los rollos robaron.
2: 300 metros de cable por lo menos, según contabilizaron, y son cables subterráneos. Sacaron de abajo de la tierra.
3: Esos cables gruesotes son carísimos.
2: De 8 milímetros.
1: O sea, así no se dimensiona, pero cuando hace la comparación con el sofá que está ahí, te das cuenta de qué estamos hablando.
2: Es mucho.
1: Fíjate, ahí uno no se...
2: Sí, allá está el sofá.
1: Pero allá es la mesa y el sofá, y ahí puede hacer dimensionar el tamaño que tienen estos
3: rollos.
2: Y en camionetas subieron para llevar.
1: Parecen caños, ¿verdad?
2: Parecen caños, exactamente.
1: Pero son cables. Pesadísimo también.
2: Cables subterráneos de Copaco. Y los propios, o sea, los jefes de Copaco detectaron. La directora jurídica recibió la denuncia. En las cámaras vio que estaban sacando. La avisó ella al director de distribución, el director de Mariano. Y con la policía lograron agarrarle a los tres. Y tenían en su poder todos los rollos de cable ahí en la camioneta. Estaban en dos camionetas, una camioneta de Copaco luego y otra camioneta particular que se cree que iban atrás, o sea, tenían la camioneta Copaco los cables y creen que de ahí iban a subir a la otra camioneta para llevar.
3: Lo que me decía el comisario Pedro Espínola es de que ni siquiera tenían, o sea, ¿cómo es que se alertan las personas que están en lugar donde van con el móvil mismo de Copaco, sí, como para alzarse con esto? Ellos no tenían una orden de trabajo, y por el horario también, ¿verdad? Porque sabemos que poco o nada ya trabajan.
2: Sí.
3: No hay mucho. Entonces justo se van para tratar de hacer un trabajo con una cantidad excesiva de cables. Evidentemente llamó la atención.
1: Tipo los camiones, los vehículos que pasan sobre el puente de la integración, y es casi que tipo un milagro ver la camionetita de Copaco ya por la calle.
3: Y los pocos que tenían todavía el servicio de Copaco terminaron por prescindir de ellos, porque nunca fueron los técnicos a colocar de vuelta los cables, ¿verdad?
2: A arreglar.
3: Muchos aguantaron hasta el último, pero después, ¿por qué vas a ir pagando un servicio que jamás te dieron?
2: Los que tienen todavía son las instituciones públicas, algunas, comisarías, bomberos, cuarteles, que mantienen su número viejo, ¿verdad? Que tienen todavía. Pero después ya nadie usa más de línea baja.
3: Y es una infraestructura demasiado grande para sostener económicamente.
2: Y también la falta de control, porque por lo visto no era la primera vez que venían robando ellos. Y justo esta vez
3: ahora se les pilló.
2: Les pillaron, sí. Y fue esta directora la que vio que había algo raro y le preguntó si es que había justamente un servicio, un trabajo que tenía que hacer. Y no hay ningún trabajo. Y yo ni ahí se empezaron a mover. Y le agarraron a los tres. Los tres quedaron detenidos allí.
3: Esto yo creo que van a quedar tras las rejas por el perjuicio.
2: Sí, es muy grande. Es muy grande, es mucho y muy caro todo esto. Entonces, no, es cualquier robo.
3: Y no es cualquier cable.
2: No es cualquier cable. Y es de una institución pública. Creo que tiene un agravante otra vez, eso sí. Entonces, sí.
3: El hecho que ellos sean funcionarios.
2: Que sean funcionarios otra vez.
3: Totalmente.
2: Detrás del Cimefor, ahí en Mariano, estaban sacando los cables. Ahí están los cables subterráneos, un cableado subterráneo, y de ahí sacaron.
3: Se adelantaron a los que generalmente sacan cables subterráneos.
2: A los chefes, no eran esta vez.
3: Se salvaron los chefientos. Bueno, ¿qué más tenemos?
2: Acá se salvaron, porque el siguiente es en Luque. Y ahí también robaron cables.
3: Ah, sí. Buena cantidad también.
2: Sí, unos 150 metros más o menos de cables se llevaron. Y encima, eso fue en la vez que le agarraron, porque un día antes también entraron a robar. Y también se llevaron unos cuantos. Dos detenidos en este lugar, los dos con antecedentes. Y la policía recibió el llamado del dueño de un local, que tiene un depósito y demás. Y llegaron hasta allí y le agarraron a uno que estaba afuera haciendo de campana. Y el otro, el que estaba adentro, empezó a huir saltando murallas.
3: Este es cuando va ahí al local.
2: Sí, cuando están para entrar. Y ahí después se ve que saltan y suben.
1: Después, mira la pinta.
3: En el siguiente video se le ve perfectamente cuando está trepado. Ahí está, mira.
2: Ahí va.
3: Se trepa. Y este tiene más o menos 3 metros de altura. Tiene entre la muralla y el portón. Y igual se trepó y saltó encima.
2: Y entre dos. Uno se quedó afuera. Le hizo el piecito.
3: Mira, ahí ya pasó. Cargó en el bolso una partida.
2: Y es la segunda vez que entran. Anteayer entraron y ayer volvieron a entrar. Y ahí le agarraron a los dos. Dice que tuvieron que moverse bastante a los policías, porque tuvieron que saltar de muralla y muralla y muralla. Pero le lograron agarrar a los dos. Y también, si estamos hablando de 150 metros de cable, cable de 4 milímetros también son caros, no es nada barato. Y quedaron allí detenidos los dos en la ciudad de Luque.
3: Y el video está ahí de cuando le agarran al que hacía de campana.
2: Sí.
3: Bien botado este,
2: Y el que, al otro, al que logró huir y le persiguieron.
3: ¿Podemos ver el video, Gilbert?
2: Al que le persiguieron dice que tenía una remera a la Ande. Y dice que agarró y cuando ya lo estaba para agarrar la policía, dice que tiró la bolsa con cable y se hizo pasar por un trabajador de la Ande supuestamente. O que era terciarizado.
3: Pero ya le pillaron.
2: No, ya enseguida sabían ya quién era. Y bueno. Y por último, de aquí de Luque a...
3: Ahí está, fíjate. Ahí cuando le llevan al que fungía de campana. Ahí ya le agarraron. Y botado esteja.
1: La ironía de su remera dice, hoy no, dice. Hoy sí, le dicen la policía.
2: Y ese tenía abajo, arriba tenía uno de la Ande. ¿Sí? Una remera que decía Ande. Y que se hizo pasar por trabajador, supuestamente.
3: Pero estaban los en Bermudas y lo generalmente no trabajan así los muchachos. No, están con su uniforme.
1: Ah, telita puro y tenis. Él ahí, saltan murallas de 3 metros.
2: Imagínate que apenas le alcanzaban los policías.
3: ¿Qué quiere decir? Cuando está escuchando Paiva.
2: No, bro.
1: Lleva.
2: Y no, Paiva mismo me dijo, ¿qué pucha chucata?
1: Llevan heladera por su espalda. Sí. No, impresionante el
3: estado físico me mete.
1: Estado físico me mete.
2: Ahí no. Bueno, ¿qué iba a decir?
3: No te veo a vos corriendo. Que...
2: No, para nada. Y ni eso que sea en el gimnasio tiene el físico, así que tiene esta.
3: ¿Qué esta más persona. Tenemos?
2: Por último, comisaría 17 San Isidro. Ayer la detención de dos adolescentes de 15 y 16 años por robos de motocicletas. Anteayer robaron una moto y ayer el dueño de la moto dijo que vio que el

0: Policía calcula que por lo menos en 5 casos de robo de motocicleta actuaron estos dos. Bueno, se le
1: Es lo
0: detuvo.
1: que por lo menos descubrieron,
0: Por
1: ¿verdad?
0: lo
1: Y
0: menos
1: los
0: descubrieron.
1: anteriores, anda a saber cuántas motos más se llevaron. Pero tengo entendido que la fiscalía ordenó la liberación.
0: Ni 5 horas no estuvieron detenidos.
1: Presos.
0: Presos. Se le entregó a sus padres de vuelta a los adolescentes.
1: ¿Cuántos años tenían?
0: 15 y 16.
1: ¿Ya son imputables?
0: Ya son imputables, sí, exactamente.
1: ¿Y cómo es que no se dan cuenta que estos son los acanazú y que no dejan en paz la moto ajena? Porque en un abrir y cerrar de ojos se los llevan. Está el equipo que desarma, ¿verdad? Y está el equipo que vende. Toda una
0: Y
1: organización, ¿eh?
0: ellos roban y desarman.
1: Sí.
0: Y después, bueno, tienen seguro su reducidor, que es el que compra, el que lleva todo. Y se recuperaron 2 motos robadas, varias chapas y algunas partes de moto. Bueno, es autopartes, motopartes.
1: Motopartes.
0: Pero bueno, igual se le liberó otra vez después.
1: La policía hizo su parte. Ahora, reprobadísimo de vuelta a la fiscalía.
0: La fiscalía.
1: Cerramos con esto.
0: Cerramos.
1: Gracias por la preferencia y la sintonía. Nos estamos reencontrando nuevamente esta medianoche.
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0: minutos, 14 grados de temperatura en Asunción, en zona metropolitana. ¿Cómo están todos ustedes? Bienvenidos a la más potente del país, la 7:30 AM ABC Cardinal. Por supuesto saben que estamos en Duplex, una hora más con ABC TV, y en el canal de YouTube nos encuentran ahí en el streaming de la primera mañana. Que sea para todos ustedes un jueves por Ainte, como dice Sara Moreno, quien está de vacaciones, pero nos acompaña durante estas semanas nuestro compañero Juanma Figueredo. ¿Cómo te va, Juan Martín?
1: Bien, Javi, ¿cómo estás? Saludo para todos, en especial a la audiencia de la radio más potente del país. Sí, feliz jueves ya para todos, ¿verdad? 17 de septiembre.
0: Viernes y ya.
1: Viernes y a puntito ya.
0: ¿Así que se dice?
1: Sí. Viernes menos cuarto, dicen algunos también.
0: Viernesito.
1: Sí. Así que nada, que sea un gran día, un gran jueves, una buena jornada para todos.
0: Cuando saludos. Éramos jóvenes, éramos así.
1: ¿En serio?
0: Sí.
1: No, pero ya empezaba miércoles luego, Javier.
0: Cuando éramos jóvenes.
1: Mitad de semana era.
0: Sí, ahora ya. Y... este día te dura una trasnochada.
1: Sí, mortales. ¿Pues sabes qué me pasa últimamente? En medio de la noche. Me ataca sueño.
0: No y quiero decirte.
1: Y tengo que soltar.
0: ¿Alguien le dice?
1: Tengo que dejar.
0: Ese es el leca, amigo.
1: Vos sabés, monte, que me agarra sueño. Empiezo a bostezar, Javier.
0: Y sí, estamos leca.
1: Y ya. Pero ¿cómo hay otra gente de mi edad también que le mete todavía ahí?
0: Yo tengo compañeros de colegio, sí, que te pueden amanecer.
1: Métale
0: sin
1: con
0: problema. Sí. Bueno, bonito, ¿y por nada, Juanma?
1: Sí, bien, bien, gracias a Dios. Bien, súper bien. Hoy no vi colectivos.
0: Yo tampoco.
1: Pero la gente se moviliza, eso sí.
0: Creo que
1: yo paso acá por el Mercadito 1.
0: ¿Sí?
1: Y la gente se moviliza, che. Tempranito se moviliza,
0: ¿verdad?
1: Sí, temprano.
0: Sí, cierto.
1: Ni que hablar de los canillitas, ¿verdad? Que ya a esa hora ya salen a...
0: O Wiririma Calle.
1: Ya están ellos asfaltando la calle.
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0: 13 grados, 8 décimas, marca el termómetro, que ya es 14 grados de temperatura según la Dirección de Meteorología. Y la sensación térmica es la misma, viento en calma. Para la mañana la temperatura máxima va a ser de 26 grados con vientos del noreste. Para la tarde la temperatura máxima va a ser de 29 grados, también con vientos del noreste, luego vientos variables. Así se va a presentar esta jornada según el pronóstico generalizado.
1: El pronóstico extendido habla que mañana viernes 18 tendremos una mínima de 20, una máxima de 24. Cielo mayormente nublado, vientos variables, lluvias con ocasionales tormentas eléctricas.
0: Para el sábado también hay pronóstico de lluvias dispersas, una temperatura mínima de 20 grados. ¿Vos sabés que se elevan las mínimas, Juanma? Y una máxima de 27 para el sábado.
1: Sí. Va a estar lindo, o sea, va a estar lluvioso de vuelta el sábado.
0: Sí.
1: Para el domingo 20, mínima de 20, máxima de 33, va a ser el día más caluroso del fin de semana.
0: Y el inicio de la primavera va a estar marcado, qué tan bonita que has llegado. Hay un lindo spot de primavera hecho por el equipo de Diego Volpe.
1: Hablando de
0: Juanse Aponte, y hay una figura...
1: ¿En serio?
0: Importante en el spot.
1: Qué lindo. Sí. Hablando de que se nos cayó la cédula, ¿verdad?
0: Total.
1: La primavera. Vamos a empezar a acordarnos de los festivales de rock del centro.
0: Sí. Cuando palmeábamos.
1: La palmeada.
0: Sí. Tenía juventud que se mueve. Que limpiaba las calles por primavera.
1: Sí, usted claro, interna. Después los colegios que hacían sus festivales.
0: Bueno, ese lunes, ahí la cara de Monte, vos era JQM. ¿Sí? ¿Y qué sector te tocaba? Acá en el centro limpiabas. Para el lunes, inicio de primavera, temperatura mínima de 23, máxima de 34, caluroso, con lluvias dispersas en el pronóstico. 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
0: Para saludar al este del país, Ciudad del Este, capital del Alto Paraná, con temperatura de 13 grados a estas horas, con vientos del sector este-sureste que sopla bien en 6 kilómetros por hora. Hoy un jueves nublado con máxima de 27, mañana con pronóstico de lluvias mínimas de 16, sábado mínima de 19. Mañana, viernes y sábado 19 hay pronóstico de lluvias para el Alto Paraná. Máxima de 26, como te decía, para mañana. Así que salud, ABC del Este hace posible que lleguemos, Juanma.
1: Sí, igual a mí no me vas a imponer qué hacer el fin de semana.
0: Ah, muy bien.
1: Sí, contó ayer Aliana,
0: Con todo, dijo, si digo que la reunión terminó 100% bien, voy a mentir.
1: Sí, así empezó la conferencia de prensa.
0: Si no les gusta esta carita, busquen otra.
1: No descartó la posibilidad de, claro, de no presentarse como candidato, más allá que después sí habló como candidato, ¿verdad? A presidente.
0: Y hasta anoche estuvo trabajando porque sellaron acuerdo con la Federación de Educadores del Paraguay. Levantan la huelga, aceptan el 5% que les ofrece el gobierno. Sin embargo, las otras organizaciones, los otros gremios dicen, no, nosotros nos vamos a huelga, queremos el 8%.
1: El sector docente debe ser uno de los más sindicalizados, ¿verdad? O con mayor variedad de sindicatos, al menos.
0: Por lo menos siempre el más visible.
1: Siempre porque es bien, bien amplio. Fíjate lo que tenemos hoy como noticia, que un gremio sí aceptó el acuerdo con el gobierno, pero los otros dos todavía están ahí.
0: Y anoche también fue la asamblea de SINAMED, el Sindicato Nacional de Médicos. Aceptan la propuesta hecha por el gobierno de los 2 millones de guaraníes de reajuste para el próximo año y levantan la medida de protesta. Trataron en el pleno, votaron, ok, se levanta la huelga prevista para 21 y 22.
1: Algo que era una especie de protocolo, ¿verdad? Protocolar. Para cumplir con el acuerdo que ya se anunció la semana pasada, fue Javi que se
0: tienen
1: anunció.
0: Que hacer eso porque ellos se rigen, claro, por un estatuto.
1: Exacto, una asamblea y todo.
0: Saludamos a la gente del WhatsApp de la más potente del país, que muchos mensajes ya, Juanma, tempranito. Capitán Cantero, está Félix Esquivel, Adolfo, Oimbaiteñan de Socio Cuerda, Jiménez, Hugo el Portero, buen día Javi, Enrique, Juanma, sí, Catalino y Mari desde Quindú.
1: Desde Quindú.
0: Antes, vamos a pasar por ahí y nos vamos a quedar a saludarles. ¿Cómo te va, Edgar Britos? Feliz jueves, pasó volando la semana.
1: Edgar Britos está en todas partes.
0: No, mandé.
1: Está en WhatsApp enseguida, vamos a leerle también acá en YouTube seguramente.
0: Estelita Obando, ¿cómo te va? Buen día, don Jorge. Acá otro dice, fiel oyente, Amelio Acosta desde Cacupé, Matecón, Amelio. Acá también está Víctor desde Vermont, Estados Unidos.
1: Vermont, saludo, sí, para toda la gente de Vermont.
0: Sí. ¿Tenés todavía vos manteniendo tus amistades?
1: Ayer justamente nos escribían, no, el día del cumpleaños de Maxi, antes de ayer.
0: ¿Ah, sí?
1: Porque llegaron bocaditos, pues ahí nos escribió Tere.
0: ¿En serio?
1: La amiga Tere que nos proveía de las viandas allá.
0: Muy bien.
1: Sí, sí, sí.
0: Después también, buen día. El calendario de pago ya compartimos. Luis, el que siempre tiene a mano todo eso. Juanma, feliz jueves, dice tía Liki.
1: Eso, tía Liki. Sí. Ya probaste tu regalo de España, de la tía Mari.
0: Vino que no has de beber, déjalo correr.
1: Casi se me aplicó eso a mí.
0: O sea que la amiga Mari le trajo también un vino a Juanma de Barcelona.
1: Sí.
0: Estaba ahí encima de mi escritorio y le dije, ¿sabes qué? Si no vas a llevar...
1: Voy a tomar yo.
0: Hijo. Voy a tomar yo. Hola Lourdes, buen día.
1: Me voy a retirar.
0: Pero ya descorchaste.
1: No, todavía estaba guardado ahí para una ocasión.
0: Todos los días son una ocasión especial, Juanma. Vino no tenés que guardar, amigo.
1: ¿En serio me decís?
0: No, la plata tampoco. No, mentira.
1: No, la plata...
0: Tenés que tener en tu caja de ahorro.
1: Sí.
0: Sí, alcanzamos.
1: Y por eso tengo mi caja de ahorro de vino.
0: Rubén también, Francisco, Osvaldo. ¿Ustedes creen en el distanciamiento en HC, dice?
1: Vos sabés qué lindo para debatir eso, ¿verdad?
0: Buen día, Sixta, extrañando a Sarita. Pero Sarita, con ayer recién salió de vacaciones...
1: ¿Dónde está acá? Se me perdió el mensaje.
0: Sí, fresquito ya aquí, dice, ¿en dónde? Nelson, ¿dónde vos estás, amigo? Ah, en Marbella.
1: Sí. Qué hermoso, che.
0: Sí. Veo que Piris de vuelta haciendo lo que sabe, negociar a espaldas asociados. Sí. Bueno, no sé si ellos llevaron a asamblea esta propuesta. A menos que la asamblea ya le...
1: ¿Le haya autorizado?
0: Sí. Le haya facultado para negociar. Manuel, equipo mayonesa.
1: Eso, equipo mayonesa.
0: Manuel, voy a traigo, será a la mesa.
1: Aprovecho para saludar a los amigos de YouTube, Javi, que están escribiendo de muy temprano, ya están reclamando su saludo correspondiente. Para Julia Zamudio, que es una de las primeras que siempre escribe, junto con Daniel Duarte Marín, Sandra Torres, Edgar Brito, a quien saludamos también ya a través del WhatsApp. Para José Maciel también el saludo grande. Y justamente acá está el señor Jorge Serafini. Víctor Fernández, que... Víctor, yo no te veo más al mediodía o no leo nomás en el Cardinal Deportivo tu nombre. Pero gracias, Víctor, por estar siempre. Daniel Duarte Marín, la primera mañana. La primera mayonesa, dice.
0: No, además de voy a tercera con taquilla alta, Manuel.
1: Saludo grande para todos. Miguel Ángel Armoa Ortiz, Julia Zamudio, Sandra Torres. Abrazo grande para todos. José Maciel. Y aquí ya nos estamos recibiendo los primeros mensajes. Ah, Daniel Balbuena, nuestro amigo televidente desde París.
0: Vive en París.
1: Mira, te voy a mostrar la foto.
0: Ah, ok.
1: Está tomando mate y ya viendo la primera mañana.
0: ¿Ese está viendo por YouTube por o YouTube? ¿Está viendo por la app de ABC?
1: No, por YouTube, porque al costado salen los, mira.
0: Los logos costado, de...
1: sale el... ¿Cómo es? Los comentarios de la, de la comunidad de YouTube.
0: Sí,
1: por así YouTube. Así que un abrazo grande. No, te decía, Rodrigo Estela me escribe.
0: ¿Vale?
1: Rodrigo Estela.
0: ¿También
1: está? Coordinador. No. Hoy empieza una nueva ilusión, dice.
0: Otro ahí.
1: Macanazo.
0: Rodrigo,
1: yo de fútbol no quiero hablar.
0: Ahí las sopas y
1: yo de fútbol no quiero hablar.
0: Emilio Cantero de Valenzuela, buena pesca y envía la foto. Está pescando.
1: Qué gusto.
0: Acá me dijo recién desde Madrid también. Espera que vos sabes que saludo de San Cristóbal también. Acá saludo desde el puente de la desintegración. Me dice un mensaje. Le dije foto. Ya está la foto.
1: Cristian Fatecha nos escucha siempre. Desde bien tempranito, un saludo grande para el amigo.
0: Sí. Hola, Enrique Vargas Peña.
3: Javi, querido, ¿cómo estás? Hola, Juanma, ¿cómo andan? Hola,
0: Enrique, acá tenés cargador, amigo.
3: Ah, gracias.
0: Sí.
3: ¿Por qué me das?
0: Y no sé, vos siempre enchufas tu teléfono.
3: La tablet. Pero ahora ya enchufa el teléfono.
0: Ah, bueno. Ya está, ya.
1: Yo tengo un cargador que carga, te juro, en una hora carga 100%.
3: Sí, yo tengo un cargador rápido.
0: Cargador rápido.
1: Pero sí, espectacular.
0: Sí. Espectacular. Eña Lola, buen día. Acá me iban a enviar una foto del puente de la desintegración. Ya está la foto, amigo.
3: Eso, vos sabés que sin mentir, propongo que hablemos con alguien Osvaldo del MOPC para que nos explique un poco la estupidez esa.
0: ¿Verdad? Hace días que venimos, pero Enrique, también cómo hablamos todos estos días, no le damos chance a otra entrevista.
3: No, es que no hay.
1: Es que es el tema.
0: Claro, no, hay otro tema.
1: Ayer, con todo respeto, ayer fueron detenidos esta gente de la Senad y eso, pero después al mediodía terminó de explotar la bomba.
3: Así nomás es. O sea, las prioridades son las prioridades, ¿no? Sí.
0: Bueno, ya estamos. 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
3: Javier me pone cada vez más lejos mi taza ya, y esto es un problema.
0: No se tiene que ver.
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1: 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Bien.
0: Vos sabés que en estos días hablábamos con Joaquín González de Vigi, ¿verdad?
3: De Capazo.
0: Y hice unos comentarios sobre algunas marcas nacionales. Y me escribieron agradeciendo, y me parece que vale la pena un poco destacar, porque de eso se trata. Lo que tenemos, ofrecemos no solamente al mercado local, y por qué no llegar al mercado internacional.
3: Totalmente, ¿verdad? De acuerdo.
0: Y sí, vos sabés que Oveja Negra se instaló en el BIC, que está cerca de casa, y con una feroz góndola. Sí. Y me di cuenta.
1: Está agarrando muchos bailes.
0: Evidentemente, cuando instalaron la góndola, cargaron de productos. Anoche pasé por ahí y menos de la mitad ya está la góndola. ¿Significa que la gente está comprando?
3: Sí, señor. Sí, así nomás.
0: Sí.
4: Muy buen producto. Y buena presentación, que, todo.
0: Éxitos. Vamos con títulos, chicos.
3: Señor.
0: Cuatías y Pura BC Color, Copuja Arebe Pillapere, Enrique Juan Maya. 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
3: Fuerte cruce entre Cartes y Aliana, onda crisis en HC, imposición de Baruja en dupla, desata turbulencia política.
0: Vicepresidente Pedro Aliana estuvo cara a cara con el titular de ANR, Horacio Cartes. Al salir, afirmó que no admitirá imposiciones para dupla presidencial.
1: Sí, a alguien. A alguien no le gusta mi carita, que busquen a otro, desafió. Acá ya no hay orden, acá debe haber diálogo, dijo sobre la propuesta de HC.
3: Las cosas en Honor Colorado no están bien por falta de diálogo, sostuvo y pidió dejar de mordernos entre nosotros. Varios cartistas buscaron minimizar.
0: ¿Ese mordernos a quién lo que se refiere?
3: A Gustavo Leite.
0: Pero ¿sabes que Enrique, el que avisa no traiciona, porque lo hace públicamente?
3: Javier, Gustavo Leite le muerde a la administración Peña Aliana desde el día que Horacio le dio la orden. Y les muerde. Y todo bien. Yo no estoy diciendo que no tiene derecho a morderle. No estoy... que claro, ¿verdad? Porque el pelotudaje era vivo y el partidito matrimonial están muy atentos a lo que yo digo.
0: Sí.
3: Yo no estoy diciendo que no tiene derecho a morder. Tampoco estoy diciendo que Horacio no tiene derecho a hacer lo que hace. Lo que estoy diciendo... es que le muerde. Le muerde. O sea, cuando vos te vas a guarearle a tu jefe que vos estás haciendo tal cosa, ¿cómo se llama? Bueno, en todo el mundo se llama mordida. Y eso es lo que dijo Pedro.
0: Sin embargo, rumores hablan de la fuerte ruptura y cruce entre Cartes y Aliana. Crispación y tensiones notorias a escasos días de las municipales.
3: Sobre el punto quiero decir algo, Juanma.
1: Lo que pasa es que tuvo razón Aliana. Cuando empezó, dijo, nunca tuvimos una reunión con este tono.
3: No, pero Aliana tiene razón en todo. Convengamos eso, número uno. Pero yo voy a justificar después lo que estoy diciendo. No, acá... ayer hay una cantidad de versiones y yo por eso estoy tan tirando torpedos contra periodistas ensobraditos. Ahora ya sabemos, había sido de dónde viene la transferencia. Periodistas, no. Cartes le echó a Aliana por corrupto. A ver, ¿quién les contó eso? ¿De dónde sacaron? Digan pues carajo quién les contó. ¿Entendés? Ensobrados de mierda. Ustedes lo que están haciendo es tratar de salvar la narrativa de Santítere que se les cayó por el pie, pelotudos. ¿Entendés? La narrativa de Santítere, de Santipet y toda esa huevada se les cayó en el pie y les rompió el dedo gordo. Y entonces están tratando ahora de salvar la narrativa. Y entonces, ¡ay! En la casa de Horacio, en realidad Horacio le echó a Aliana por corrupto. ¿Y quién les contó? ¿Ustedes durmieron con Horacio? ¿Qué parte de su calzoncillo son? ¿Eh? Ensobrados de mierda. ¿Entendés? Eso es lo que yo pregunto. Contesten, ma. Dale, contesten, sí. Señores del patito matrimonial. ¿Quién lo que les contó? ¿Eh? Lo que pasa es que ustedes hicieron la narrativa funcional. La carta había sido. Porque ¿a quién le convenía deslegitimar a Santiago Peña desde el día cero? 42 viajes, 45 viajes, 43 viajes. Trump no le invitó. ¿A quién le convenía había sido? ¿Quién era el que tenía esa política necesariamente? ¡Uah! Por si no se dieron cuenta, yo les voy a contar. Horacio Manuel Cartes Jara. ¿Y por qué? Y porque solamente deslegitimándole a Santi le podía tener controlado. ¿O no?
0: Pero esa ecuación, Enrique. Hey. Primero déjame resaltar algo. ¿Por qué el dedo gordo del pie? ¿Por qué por el dedo
3: gordo?
0: Y el gordo
3: que más duele. Ese es el que más duele.
0: No, la verdad, yo presto atención en lo que decís. En esa ecuación del el tercer espacio. Que esté en consonancia. A ver, pueden tener el mismo discurso, eso es indiscutible. Que sea instrumentado lo veo poco... Es una ecuación que me cuesta seguir.
3: Yo te voy a dar hoy un dato. Yo no, no... O sea, Javi, yo no quiero que me creas a mí.
0: Al tercer espacio, pues, le dicen a los partidos aglutinados que no son la ANR ni el PLRA.
3: Así mismo. Entonces yo voy a ir a... Yo con datos, ¿verdad? Porque nadie tiene por qué creerme a mí. A mí no me tienen que creer, estimado amigo. ¿Por qué no me tienen que creer? Porque ser crédulo es un problema. No es una virtud. Es una estupidez. Bueno. ¿Quién sale hoy a pedir el juicio político de Santiago Peña? ¿Quién? Por el tema Senat.
0: ¿Quién?
3: ¿Quién? ¿No le dieron? En la Becesta. No. Ah. En la Becesta.
0: No, pero ya que decina decir.
3: No, ya sé. Estoy poniendo un poco de suspense.
0: Ah, bueno. Ay, por ya, Dios. Ya.
3: Qué malo que sos.
0: Perdona. Ya entendí.
3: Ya. Jorge Rolón Luna. ¿Y de qué partido es? ¿De qué partido es Jorge? ¿De qué partido es Jorge? Del partidito matrimonial. Es el que no es el matrimonio. Entonces, mi querido Javi, uno más uno es dos. Así nomás.
0: Bueno, esto nos va a tomar todavía tiempo, sí. Pero avanzamos con los títulos. Un sector docente pactó, pero otro hará el paro.
3: El sector que pactó es FEP. Y FEP es el 90%. Así nomás. Ahora, los otros sectores dicen, no, nosotros somos la mitad, vamos a sacar la mitad. Entre paréntesis, hoy tiene que sacar la mitad. No van a sacar nada. ¿Por qué? Porque el gremio docente por excelencia es la Federación de Educadores del Paraguay. Esto lo decimos acá siempre, no es que ahora estoy diciendo. O sea, siempre. O sea, Silvio Piris. Él es el tendota. Y se pactó con Silvio. Punto, se acabó. Entonces, a ver cuánto es lo que salen hoy.
1: Esta no es la primera vez que la FEP amenaza con ir a huelga con este gobierno. Yo recuerdo este año, fue hace poquito. ¿Cuándo habrá sido? ¿Abril, marzo? Que se tocó el tema de jubilación.
3: Sí.
1: Que Silvio Piris también fue protagonista principal,
3: sí,
1: de las negociaciones con este gobierno, principalmente con la gente del Congreso.
3: Él lo que negoció es con Beto.
1: Exacto.
3: Sí.
1: Exacto. Bueno, pero al final Silvio Velar fue uno de los protagonistas principales para desactivar la crisis en aquel momento, la amenaza del Shaque.
3: Sí, Beto, no sé qué partido jugaba ese día.
1: Y bueno, pero
3: sí, sí, sí, sí.
1: Fue
3: sí.
1: Un mediador.
3: Sí, sí, sí.
1: ¿Verdad? Y hoy día, ¿sabes por qué me acuerdo de esto, Enrique? Porque recuerdo tu palabra de Silvio Piri, que era jugador de Mario Abdo Benítez.
3: Así mismo. Así mismísimo.
0: Pero él era luego del entorno.
3: Pero ¿qué pasó el 7 de junio?
1: ¿Qué pasó el 7 de junio?
3: El 7 de junio desapareció Marito. Fue barrido.
1: Perdón, voy a chantear. No sé, estaba en el Mundial.
3: Está bien eso. Sí. Yo hay que pedantear cuando uno puede ser pedante.
0: ¿Qué? Otro título, Juanma.
3: BCP recibió pedido de informe sobre Bueno una semana después de su aprobación en el Senado.
0: Se cumplió el trámite.
3: Sí.
0: ¿Y a partir de la fecha de envío?
3: 15 días.
0: Exacto.
1: IPS deja de ganar 10 millones de dólares por mala gestión. Contraloría haya renta inadecuada por inmuebles.
3: Solo para entender. IPS tiene 1 millón de propiedades por ahí, ¿verdad?
0: Forma parte del Fondo Común de Jubilaciones de IPS, en sí. Realidad.
3: Y están muy mal alquiladas o simplemente no se pagan alquiler, están ocupadas sin retribución. Entonces la Contraloría lo que dice, chicos, hagan una gestión de administración porque ustedes no pueden tener propiedades. Bueno, voy a ponerte una huevada, ¿verdad? Una pelotudez que hipótesis, ¿verdad? El Hotel Guaraní, no sé cómo es ahora la situación, pero era del IPS, ¿verdad?
0: Y del de Samber también está.
3: También. Y entonces, en vez de cobrar, por decirte, $60,000 mes, que me parece poco, cobra $10,000. Eso es lo que está diciendo el informe de la Contraloría.
0: ¿Vos sabés que hay propiedades dentro del Paraná Country Club? En el edificio Urundeú, en Itacurú, en el edificio Jazmín, edificio Yucutú, en Ciudad del Este. Pero también aparece en el trabajo de Contraloría Enrique Juanma que hay instituciones públicas que están ocupando edificios del IPS.
3: Y que no pagan.
0: No pagan. Estaba moroso.
3: ¿Entendés?
0: Pedala gratis. Pero
1: si es que te pones a mirar la lista de morosos, la ANDE, por ejemplo, ahí vas a encontrar.
0: ¿Puedo hacer una pregunta así de tonto, de bobo? ¿Cómo es que pasa el tiempo e IPS va acumulando estos inmuebles a su favor, Enrique?
3: Los inmuebles a su favor no sé, pero ¿cómo es que pasa el IPS tiempo y no cobra?
0: No, a lo que refiero es, obviamente no porque YPF compró, sino porque formó parte de alguna recuperación o demás. ¿Por qué llegaron a ese estado? O sea, ¿por qué tienen el Paraná Country Club, por ejemplo?
3: Porque alguien que no pagaba las cuentas de trabajadores pagó con eso.
0: Y qué bueno sería revisar las condiciones que se le entregó a alguien préstamo de la caja en aquel tiempo, las condiciones de riesgo y demás.
3: Ah, también es cierto.
0: ¿A qué quiero llegar, Enrique?
3: Sí.
0: A ver, yo soy la caja, ¿sí? Que concedo los préstamos. Enrique viene a solicitar, dale, vamos a darle. O sea, yo le voy a dar plata. Total, yo ya sé que Enrique no va a pagar, porque ya tenemos entre nosotros acordado, y Enrique me va a dar malo su propiedad.
3: Sí, hay mucho de eso también, hay que decirlo, así mismo.
0: Sí. Entonces, ¿sabes qué? El riesgo, cuando se concede, a mí me parece que hay que empezar a revisar eso.
3: Hay tanta gente que se tiene que ir a la cárcel.
0: Bueno.
3: Berta Rojas obtiene 3 nominaciones para los Latin Grammy 2026 el 12 de noviembre. Yo creo que Berta Rojas es una gran artista. Y lo que voy a decir a continuación, Juanma querido, Javi, no tiene nada que ver con los méritos de Berta, a quien yo admiro profundamente. Y la vez pasada que estuvo acá fue una gozada para mí estar personalmente con ella. Todos estos premios no sirven para nada ya. Nada. Estos premios son toditos hechura de las ONG Globalismo. Los Oscar, todo nada, no tienen, o sea, no tienen ninguna razón de por la cual nadie sentirse bien. Estos premios son asignaciones políticas para favorecer agendas. Siempre fue así, nunca dejará de ser así, porque esa es la razón de existir de estos premios. Entonces, antes a mí, yo voy a hablar por mí nomás, antes a mí me jodían. Y entonces yo me pasaba el último fin de semana de febrero prendido a los Oscars. Y el último fin de semana, el primer fin de semana de noviembre prendido a los Emmy. No sé qué, todo aprendido. Y repitiendo como pelotudo. ¡Ay! En la película Oscar, no sé qué puta. ¿Entendés? Y todo bola. O sea, todo asignaciones políticas, entre paréntesis. ¿Viste? Gran Hermano.
0: Sin embargo, Enrique, ahí. En realidad, la propia nominación ya forma parte de la visibilidad. La misma nominación ya es un destaque al trabajo que hizo. Y la premiación que se alce con el premio mayor, obviamente, es el producto final entregado. Es reconocer. Pero más allá de eso que vos planteás, que es una opinión, Enrique, interesante, adquieren visibilidad los artistas con estas premiaciones.
3: Yo lo que no quiero...
0: No solamente los periodistas, sino la gente en particular o en general empieza a buscar más, empieza a reproducir sus canciones y empiezan probablemente también a tener más seguidores. O sea, eso también ocurre detrás de una nominación.
3: Todo bola.
0: ¿Por qué?
3: No, espera, o sea, yo te doy mi opinión.
0: A ver, no va a ser. Alguien que no sabía que Berta tenía, por ejemplo, un nuevo disco, La Huella de las Cuerdas, a partir de ahora que esto comienza a mediatizarse y a tener visibilidad, puede empezar a buscar.
3: Perfecto. Yo lo que digo es que el premio no es la realización de ninguna...
1: Pues, o sea, no son por criterios musicales, decimos.
3: No,
1: se priorizan también cuestiones políticas.
3: Te voy a poner un ejemplo, Juanma, que es el que yo, para que la gente entienda bien lo que de esto se trata. Ahora el grupo Biersi va a traer Gran Hermano. Ya están construyendo la casa y todo. Y va a ser un éxito. Yo no tengo ni una duda de eso, ¿verdad? Porque a todo el mundo le encanta mirar cuando la otra gente hace chan-chan. Y sobre todo si sale por tele, ¿verdad? No, ese fue el éxito del Gran Hermano. O sea, ese es el programa, de eso se trata. Verle culear a los que están en la casa. Bueno, ahora, ¿cómo es el esquema del programa? Amigas, amigos, ¿cómo es el esquema del programa? En Holanda, donde empezó, y después en todos los lugares donde se hizo. El esquema del programa es muy simple. Vos haces el programa y haces otros programas que comentan el programa. Eso se llama caja de amplificación.
0: Claro, de eso se trata.
3: Claro, si estás vendiendo un producto eso nomás es. Entonces, los otros programas dicen, perdón, Javi, te voy a usar de ejemplo. Javi estuvo haciendo chanchan.
0: ¿Por qué picó
3: ese? O sea, bueno, no sé, Juanma estuvo haciendo chanchan y no sé qué.
0: ¿Por qué picó chanchan?
3: Bueno, Enrique, porque ese es el programa.
0: Estuvo cantando,
3: ¿no? Ese es el gran hermano. Y entonces comentan que, bueno, se me vio el culito y no sé qué historia y tal. Esos son estos premios. Y eso fue siempre.
0: Pero esos son productos comerciales, Enrique, que tienen otro fin.
3: El mismo fin, caja de amplificación de asignaciones políticas.
1: ¿Pero por qué tendría que ver la política en...?
3: Te voy a dar otro ejemplo.
1: ¿Que van a salir candidatos ahí?
3: Te voy a dar otro ejemplo para que se entienda mi punto. ¿Ustedes creen que es casualidad que Augusto Roa Bastos haya obtenido el premio Cervantes en 1989? ¿Alguien cree que eso fue un accidente? Pues qué locos están. No fue ningún accidente. Fue una asignación. No estoy diciendo que Roa Bastos no merezca el Nobel de Literatura también. Estoy diciendo que estos premios son asignaciones políticas. Nada más. No estoy diciendo nada, no estoy diciendo otra cosa.
0: Bueno, pero no le saques de poco a nuestra gran Berta.
3: No, yo digo, por eso dije, yo con Berta no tengo ni, al contrario, creo que es una gran señora, una gran artista.
0: Forma parte de nuestras glorias.
3: Lo mejor de la música paraguaya. Pero los Grammy, a mí no me nace hablar de los Grammy.
0: O sea, bueno, Asamblea de Médicos acepta acuerdo con el gobierno y no habrá huelga. Trataron en el pleno la propuesta y votaron y dijeron, ¡bravo! Y entonces se levanta la medida de fuerza. Página 7, los detalles.
3: Por unanimidad, la llegó.
0: Y acá está la foto de lo que fue anoche en el ex seminario metropolitano.
3: Unanimidad leninista. ¡Levanta la mano! Y el que no esté de acuerdo, le cagamos a patada.
0: Y en el Congreso también se suele votar así.
3: Y no está bien. Tiene que ser voto secreto. Sí.
0: ¿En el Congreso?
1: Secreto.
3: El voto tiene que ser secreto.
0: Excepto que alguien pida voto nominal. Después se vota a mano alzada en el Congreso. Entonces, ahí también.
3: Sí.
0: Bueno.
3: Yo dije eso el día uno, ¿eh? No es que estoy diciendo ahora nomás. Esto no es democrático. Esto es leninista puro. Hernández, yo creo que hizo un joda al testigo. Esto que voy a decir, para mí que el testigo hizo un joda.
0: Pero la joda le va a salir cara.
3: No, atendé Javi, porque fue genial la joda. A Hernán Rivas lo reconocen por sus orejas. Sí, yo le veía porque tenía una oreja de burro de la puta.
1: Pero vos sabés que lo que dice Javier. Lo que dice Javier es cierto. Porque vos sabés que varios testigos están tomando este juicio como en joda. Sí, sí. Una señora actuaria, creo que del Ministerio de Educación, era responda sí o no. Este documento pasó por. No tengo la respuesta, le dice.
0: Ahí le advirtió el tribunal.
1: Sí, hermana, quería, ¿es sí o no? Está en un juicio, no está en un programa de pregunta y respuesta,
3: así
1: boludo.
3: Mismo.
1: Perdón, pero. Y está bien la metáfora de la oreja de burro, ¿verdad? Pero hay cosas que este juicio, la verdad, es como que él haya llegado a ser el presidente del jurado.
0: ¿Saben cuál es el detalle? Que fiscalía ya dijo: acá aparecieron personas a declarar en calidad de testigo. Nosotros dudamos de sus declaraciones y vamos a pedirle al tribunal que indague más.
3: No,
0: ¿qué significa eso? Que podría eventualmente conducir a una investigación por...
1: testimonio falso.
3: Perjurio.
0: Sí, señor.
1: Es que en aquella ocasión, a esta señora que yo me refiero, la jueza la advirtió, le dijo, estás ante un jurado... Y tu testimonio va a ser evaluado por este jurado.
3: Pero tiene que mandarle
1: es una vergüenza, no puede ni responder como responden, Enrique.
3: ¿Qué parte de la oreja viste? ¿Y dónde estaba la oreja cuando viste? ¿Y qué tamaño tenía? O si no estás acá viniendo a hacer perjurio.
1: Exacto, tipo. Una joda. No estamos en un programa de 30 segundos de fama, no sé, hablando de Gran Hermano y eso.
3: La misma cosa, totalmente de acuerdo.
0: Bueno, hacemos rápido el editorial y después el corte.
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0: Policía debe justificar el aumento de su presupuesto. El proyecto del Presupuesto Nacional 2027 destina al Ministerio del Interior 5.504 billones de guaraníes, lo que supone un aumento del 18.5% con relación al de este año. La mayor parte del mismo, con gran diferencia, corresponde a la Policía Nacional, que va a recibir 859 mil millones de guaraníes adicionales, de modo que los fondos asignados a la gestión de los recursos, que incluye sobre todo los gastos en remuneraciones y equipamientos, llegarían a un total de 4.821 billones de guaraníes. Sin duda, es necesario mejorar en gran medida la calidad y el empleo de los componentes materiales y humanos de la institución. Y hace unos días, vencido el plazo de 2 semanas, el ministro del Interior Enrique Riera y el comandante de la policía César Silguero informaron a la Cámara Baja sobre el estado de la infraestructura policial signada por la precariedad. Valga como ejemplo que el puesto de la colonia Naranjito, Canindeyú, donde en julio fueron muertos 2 agentes y un civil por el grupo criminal EPP, era una casilla de madera incendiada en el asalto. Y en cuanto al personal, no es raro que realice tareas ajenas a su función. Tal como se denunció en abril en el Senado, aspirantes suboficiales hacían de barrenderos en Pilar mientras asistían al programa de formación acelerada financiado desde 2004 por Itaipú Binacional, que reduce el proceso formativo a 1 año. Eran policías express, que este año llegarán a un total de 15.000.
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0: Con 44 contratapas, mamá.
1: Del diario de ese color, de la jornada de hoy, jueves 17 de septiembre. Mirena, el segundo oro en el medallero. El patinador Julio César Mirena exhibe sus dos medallas. La de ayer, oro en 10.000 metros y plata en 1.000 metros sprint. Ahí vemos en pantalla la imagen de nuestro patinador Julio César Mirena. Ayer fueron 5 medallas las conseguidas por el Team Paraguay en los Juegos Suramericanos Santa Fe 2026. Y en esta cosecha se obtuvo el segundo oro por Julio César Mirena en la prueba de los 10.000 metros de patinaje de velocidad. El medallero guaraní se recargó a 12 con las preseas que sumaron las chicas del remo, 2 de plata y 1 de bronce, y la de Mariel de Oliveira, quien subió al podio en bochas. Esta mañana se estrena la sub-20 en el fútbol masculino ante Argentina a las 10 de la mañana.
0: A las 10 de la mañana.
1: Sí, señor, a las 10 de la mañana en el Estadio Newell's.
0: ¿No se transmiten?
1: Seguro que sí, pero los derechos estaban, o sea, se habían que negociar.
0: Me callé. O sí. Sea, nosotros no tenemos
1: los derechos, sí, exactamente.
0: Espera un poco, Juanma, quiero hacerte una pregunta
1: sí.
0: Tonta. Pero 12 medallas, ¿está bien o está mal?
1: Tengo entendido que Camilo Pérez había fijado el objetivo en 35 medallas.
0: 35.
1: Sí.
0: Y por ejemplo, el número uno, ¿quién tiene ahora?
1: No, el medallero.
0: No sé, yo te estoy preguntando.
1: Buena pregunta, la verdad que no estoy...
0: Porque para saber en dónde estamos parados, no es malo que yo digo.
1: Vamos a corroborar un poco. Medallero, acá está. Acá tiene que estar, tiene que haber.
0: A ver,
1: en la IA, ¿cómo va a decir? No, en la internet.
0: IA se ha usado.
1: Hace 8 horas.
0: IA, pues lo mejor.
1: Acá está, te dice Sport Publica cómo está el medallero. Argentina llegó a 24.
0: ¿Viste?
1: Sí.
0: O sea, nosotros tenemos la mitad.
1: Brasil, que... no, perdón, que 24. Ayer ganó 24 Argentina. Brasil tiene 104 medallas conseguidas. Argentina 88. Colombia tiene 66. Venezuela 38. Chile 41. Perú 26. Ecuador 21. Uruguay está por encima nuestro porque tiene más medallas de oro, pese a tener menor cantidad de medallas. Uruguay tiene 10 medallas en total, pero tiene 3 de oro, 1 de plata y 6 de bronce. Paraguay tiene 12 en total, tiene 2 de oro, 4 de plata y 6 de bronce.
0: Pero eso que había dicho Camilo también es cierto. Pero yo me estoy haciendo memoria una vez que hablamos con el Javi, no sé si te acordás, por el tema de o de Sur Asunción. Y él había contado que sumar medallas era un proceso que llevaba muchos años y que le llevó muchos años a Brasil, muchos años a Argentina. Un país que se fue a la mierda en el tema de medallas, pero no sé si participa en estos juegos en particular. Creo que no. Es Cuba. Cuba era una potencia mundial de
1: deporte. Cuba era boxeo y principalmente atletismo. Tenía velocistas, tenía fondistas. Tenía saltadores.
0: Cuba era una potencia
1: tremendo,
0: mundial.
1: Tremendo, era mundial, de verdad era mundial. Sydney 2001 era mi primer Juego Olímpico. Y tenían a boxeadores, tenían salto largo, salto alto, velocista. No, era una cosa de...
0: Y eso después a la mierda, así como todo el país, ¿verdad? En fin.
1: Por otra parte, también la contratapa hace eco de lo que ocurrió ayer en los cuartos de final de la Copa Libertadores de América. Un partido infartante en 2 minutos... Liga de Quito empató y dio vuelta al partido, igualó la serie, pero perdió en penales. Palmeiras se clasificó por penales a las semifinales.
0: ¿Y la otra llave?
1: El Fluminense va a ser el rival de Palmeiras, que le eliminó antes de ayer a Platense. Y en otra jornada histórica de Copa Libertadores, Estudiantes de La Plata en San Pablo le ganó 1-0 a Corinthians. A los 87 el gol de Estudiantes, el partido estaba 0-0, la ida había salido 1-1. Hace Estudiantes el gol. Minutos más tarde, en tiempo de descuento, Corinthians tiene en penal. Y Memphis Depay, su figura, el holandés. Pero patea tipo Vegetti.
0: Tío Vegetti.
1: Tipo Vegetti.
0: Sí. ¿Viste? ¿Y quién le pidió el fusilamiento? Nadie.
1: Exacto. Acá aporta Darío Ibarra, son juegos suramericanos. No puede participar Cuba.
0: No, ya sé.
1: Pero igual a nivel general se entiende que sí.
0: No, yo lo que mencioné...
1: En Panam, por ejemplo, en los Panamericanos no figura.
0: Yo mencioné a Cuba y por eso dije no creo que esté participando. Porque yo lo que quiero señalar es que hay países que están haciendo procesos que van para arriba Y hay países que estaban arriba y se fueron a la mierda. Y Cuba como ejemplo, ¿verdad?
1: Colombia es uno de los que está haciendo el proceso para arriba. Pero fuerte, mundialmente hablando.
0: Así nomás.
1: Sí, efectivamente.
0: Y Ñenga.
2: Ñenga es la fecha. Tempa es arruinado. Caille popete.
3: ¿Qué están chismoseando?
0: Estamos chismoseando.
1: Acá nomás, porque quiero corroborar. Por eso no dije todavía la
0: idea. Sí, después te voy a
2: contar. Una info.
1: No, info.
0: O sea, sí, una info, sí, pero después te voy a chequear. Bueno. No te puedo decir en público.
2: Bueno, ya está, ya. Demba, arruinado, caille popete. Vos, arruinado, cual aplauso de mono.
1: El aplauso de mono.
2: Es ¿cómo que... es la... Imagínate cómo aplaude el mono.
1: ¿Qué hijo de su?
2: No, es medio... hace ya el santoral, hace ya el santoral, hace ya el santoral. Nos vamos a ir de mambo.
0: Poneme la musiquita. Este es importantísimo lo que voy a hablar hoy, ¿eh? Más fuerte, más fuerte. Este santo, estimado amigo, es muy importante. Y la historia que voy a contar es muy importante. Y merece el tiempo que le voy a dedicar. San Ewatamina. O sea, está entre los elegidos de Dios y anda por el cielo con una aureola por su cabeza.
2: Ay, juez.
0: Roberto Belarmino, obispo y doctor de la iglesia. Este badulaque, estimado amigo, no, atendé bien. Este badulaque, adivinen cuál, por qué es famoso este badulaque. Este badulaque es el que le condenó a Galileo. Porque Galileo decía la verdad. Y este hijo de puta le condenó a Galileo por decir la verdad. Galileo Galilei era un científico, estimado mío. Fue el último gran científico italiano por culpa de estos soretes. Y Galileo descubrió que la Tierra gira alrededor del Sol y no el Sol alrededor de la Tierra. ¿Por qué estos payasos cristianos creían que el Sol giraba alrededor de la Tierra? Porque en la Biblia, en el libro de los jueces, hay una batalla que se llama la batalla de Gabaón. Y en esa batalla, Dios hace detener el sol para que Israel pueda ganar la batalla. A raíz de eso, los exégetas cristianos llegaron a la conclusión de que la Tierra no podía girar alrededor del sol, a pesar de que todo el mundo sabía, los griegos, los romanos, todo el mundo sabía que la Tierra giraba alrededor del sol. Pero se convirtió en un dogma que en realidad no podía hacer eso porque hubiera contradicho a la Biblia. Y en consecuencia, se decretó que no, la Tierra era el centro del universo y el Sol giraba alrededor de la Tierra. Y el que no pensaba eso se iba a la hoguera. Así pasaron 1000 años, ¿verdad? El oscurantismo, hasta que vino Galileo, el inventor del telescopio, y estaba mirando a Galileo con su telescopio y dijo, no, espera un momento. Estos tipos están mintiendo, como en todo.

0: Esto es para que ustedes vean lo que es el cristianismo, estimado amigo. Esto es el cristianismo. Y no solo le nombraron santo por condenarle al tipo que decía la verdad, sino que le nombraron doctor de la iglesia. El doctor de la iglesia, el Guatamina, es el representante de la exégesis bíblica y del conocimiento cristiano. Este sorete. ¿Entendés? Bueno, esos son ya. Por eso es que uno deja de creer, pues. Porque estos son unos idiotas. Para ponerle a este sorete como santo, boludo. Está en el. O sea, según la cosmogonía cristiana, este sorete está con una aureola caminando por el cielo cuando le condenó a un inocente por decir la verdad, boludo. ¿Entendés? Váyanse a la mierda, boludo.
1: Una pregunta para cerrar el segmento e ir a la pausa. Enrique Juanma, ¿por qué si el sol ilumina a la tierra, escuché de un comediante, el espacio es oscuro?
0: Una buena pregunta para Roberto Belarmino.
1: Gracias, hijas de Feliciana de Fariña, productos caseros.
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0: 11 de la mañana, 3 minutos en línea, el diputado Hugo Mesa. Hola Hugo, ¿cómo te va?
1: Hola Enrique, Javier, Juan, un placer estar en comunicación con el programa más escuchado de la madrugada y mañana de cada día.
0: Más escuchado de lejos.
1: No, o sea, me faltó de lejos.
0: Sí, porque no es por nada, amigas, amigos, lo que acaba de decir Hugo Mesa es verdad, porque le duplicamos a Monumental.
1: Así es, los datos no comprueban eso.
0: No, los números no mienten. Hugo, gracias por atendernos. Obviamente voy a tener que empezar por una cuestión que no es el motivo de la llamada, pero que es la cuestión de actualidad, ¿verdad? Y después ir al motivo de la llamada. Cuestión de actualidad, número uno. ¿Cuál es tu valoración de la crisis en Honor Colorado?
1: No le querría yo llamar crisis, Enrique, evidentemente. Primero yo quiero valorar, resaltar la claridad, la firmeza, la coherencia y el cumplimiento de la palabra empeñada del vicepresidente de la República, hoy candidato presidencial por el Movimiento Honor Colorado, Pedro Aliano, quien, fruto de una conversación, de un diálogo con todos los sectores, con gobernadores, diputados, senadores, habíamos llegado a la conclusión de que sería muy sano enfocar todo nuestro esfuerzo, nuestra dedicación y nuestra atención a las elecciones del 4 de octubre próximo, que se juega la vida del Partido Colorado y que, así como están las cosas, va a tener un gran resultado. Por otro lado, todo el mundo sabe, no hay nada bajo el sol, que el presidente de la Junta de Gobierno, Horacio Cartes, siempre expresó un deseo que el ministro de la Vivienda, Juan Carlos Baruja, sea el compañero de fórmula. Sin embargo, estamos otros sectores muy importantes, un sector, un bloque, diría yo, de poder importante de gobernadores y diputados, quienes hoy estamos cohesionados, unidos, que creemos primero de que no es el momento para eso, para anunciar, ya que el vicepresidente le dimos toda la potestad y le hemos empoderado a Pedro Aliana para que él elija a su compañero de fórmula. Y el bloque del que te hablo, mi querido Enrique, está consolidado, este bloque, y viene a disputar y necesita ser escuchado también.
0: No, yo no estoy de acuerdo contigo, Hugo, en eso, porque te voy a... No, yo sí creo que hay crisis justamente por lo que estás diciendo. Mira un poco. Yo lo que creo que pasó, y después Juanma y Javier tienen preguntas sobre el tema, pero lo que yo creo que pasó es lo siguiente. Cuando vos mirás el video de Horacio y lo mirás así con atención analítica, Horacio comienza diciendo una cosa terrible ya, y dice: yo estoy podrido de esperar, no quiero más esperar, estoy harto de esperar, sé que estoy metiendo la pata, pero estoy podrido de esperar, así que el candidato es Baruja. Ahora, al hacer esa aseveración en el video, él emite dos señales completamente deleterias y destructivas. Señal número uno: Pedro Aliana es mi perrito faldero y yo hago lo que quiero con él. Esa es la señal número uno que emitió. Y la señal número dos es: a mí no me importan ni los tiempos ni las instituciones, y por tanto es como yo quiero. Por eso a mí me pareció, y le aplaudí en público, fantástica la actitud de Pedro y la del presidente, y ahora la tuya, de decirle a Horacio: no, papá, esto no es así, y te vas a ubicar, y si no te ubicas, te vas vos. Y yo le dije a Pedro vía Twitter: no hay que tener miedo de hacer lo que es correcto, que tengan miedo los que tienen el culo sucio, pero los que tienen que hacerlo con eso, no hay que tener miedo, ni un poquitito. Y por eso creo, mi querido Hugo, mostrándote por qué estoy de acuerdo contigo y por qué creo que lo que ustedes están haciendo es lo correcto, que no se puede ocultar la crisis, porque Horacio desató la crisis, y desató la crisis porque él es como es. Y eso no se va a poder ocultar mucho tiempo, mi querido Hugo, lo siento.
1: Pero la divergencia, mi querido Enrique, no está mal en un partido, y en este caso en un movimiento tan grande. Fíjate que 8 de cada 10 colorados en la última elección votó, eligió a un candidato que representó al movimiento Honor Colorado. Eso evidencia que que todos los líderes distritales, departamentales y nacionales está y compone un movimiento hegemónico como es hoy Honor Colorado. Y eso evidentemente ha cambiado y trae buenos y nuevos tiempos dentro del movimiento Honor Colorado. Lastimosamente vemos que el presidente Carter a veces está rodeado unos cuantos sin votos, que no tiene la temperatura, no tiene la convivencia, no tiene la vivencia territorial de lo que siente el Colorado, de una dupla que nos pueda hacer ganar, que sea competitiva, y que nosotros habíamos quedado, reitero, de enfocar todo nuestro esfuerzo, los candidatos a intendente y concejales a lo largo y ancho de la República del Paraguay, que hoy necesita más que nunca de la unidad, el liderazgo de todos los líderes nacionales para que tengamos un gran resultado, que es la antesala nada más y nada menos para retener el poder en el 2028, que así como están las cosas, hace una elección muy competitiva. Entonces, me parece que por ahí va. Entonces, es sano el debate, es sano la divergencia. Valoro y aplaudo la actitud y el carácter del vicepresidente de la República. Y eso es lo que uno espera del que justamente se está preparando y está ambicionando llegar al poder de la República en el cargo de presidente de la República, un tipo que tenga el carácter, la personalidad, ideas propias y la capacidad de decir esto me gusta y esto no me gusta.
2: Yo quiero tocar otro tema que me parece muy importante dentro de esta de este debate que se generó, diputado. Ayer Pedro Aliana, el vicepresidente de la República, al salir de la casa de Horacio Cartes, dijo algo muy importante también. Él tocó el tema del aspecto financiero. Dijo que la ANR tiene preparado desembolsar algo así como 30.000 millones, no recuerdo bien el
1: 30.000 millones de guaraníes
2: en general, para todas las candidaturas ahora a intendentes y concejales.
1: Así mismo.
2: Agradecía obviamente el aporte, pero Pedro Aliana dijo, ese monto es algo que los gobernadores consiguen en cada uno de sus distritos. O sea que también, aparte, porque se habló del poderío económico de Horacio Cartes, de todo esto, pero que tampoco eso es hoy día tan importante, porque lo que aporta financieramente el Partido Colorado con Horacio Cartes como presidente es un monto que los gobernadores lo pueden conseguir por cuenta propia.
1: Yo le pondría más un componente. Generalmente y siempre se agradeció el aporte y la colaboración del presidente del partido, el líder del movimiento Honor Colorado, Horacio Cartes, y otros actores importantes del sector privado también, pero siempre fue un aporte mínimo en relación a la inversión o al gasto total que hace un candidato a diputado, senador, gobernador, intendente, etcétera. Yo creo que él se fue por ese lado, porque lo escuché atentamente en la declaración que hizo en la salida de la casa y la residencia del presidente Carter a Pedro Aliana, y justamente dijo de que no generalmente una sola persona hoy contribuye, sino que hay varios que justamente colaboran para que haya recursos importantes en las elecciones, en todas las elecciones que se ha hecho y de lo que va a venir en adelante también. Yo creo que le entendí desde ese espacio y eso es correcto. Generalmente los aportes y la colaboración de Enrique, Juan y Javier no alcanzan ni el 10% de la inversión que generalmente uno hace como candidato en los distintos cargos electivos.
2: No, ¿sabe por qué tocó este tema, diputado? Porque no sé si es un mito, ¿verdad? Pero desde afuera al menos está instalado esto de que, claro, Horacio Cartes es el que reparte la plata, el que con las reuniones él concilia y habla y ¿entendés? Entonces, me parece a mí un mensaje muy fuerte también de Pedro Aliana de haber mencionado eso. No sé, ¿qué opinas?
1: Está hoy con la mito. El primer mito es que en Honor Colorado no hay debate, hay línea, se reparte orden, etcétera. Y sin embargo, hay un sano debate hoy. Ese primer mito está por el suelo, ¿verdad? Y hay otro mito como la parte financiera también, ¿verdad? Yo te debo de reconocer que siempre el aporte del presidente Cartes siempre fue importante, pero siempre hubo otros grandes colaboradores y eso va a seguir siendo así en el futuro, en lo que se viene en las elecciones también, ¿verdad? Entonces, está con la mito siempre dentro del oficialismo, en este caso de Honor Colorado también.
2: Pero ese primer mito que mencionaste, diputado, ayer mencionó también Pedro Aliana, dijo, no queremos más que se nos baje la línea, dijo.
1: Y por eso creo que coincidía con Pedro Aliala decir que como creció tanto el movimiento Honor Colorado, evidentemente hay nuevos tiempos, nuevos actores, nuevos caciques, sagrando tanto la familia de Honor Colorado, y que hay que poner una nueva impronta dentro de un movimiento tan grande e importante como hoy es Honor Colorado dentro del Partido Colorado.
0: Javier, Hugo, una más sobre esto mismo que estás hablando con Juanma. Yo estaba explicando ayer y todos estos días que a mi modo de ver hay un cambio cualitativo en la relación de fuerza, porque Horacio es un hombre que de bobo no tiene ni un pelo, y en consecuencia jamás puso en consideración de nadie otra cosa que el excedente de su fortuna. Y ahora no hay más excedente. Entonces, la fuerza articuladora que él usó mucho, digamos, para convencer a mucha gente que es el excedente de su fortuna, eso no está más operativo. Y en consecuencia el Partido Colorado se convirtió, y Honor Colorado se convirtió, efectivamente, en una casa mucho más democrática, porque efectivamente los aportes vienen de muchas partes. Y eso está bien que así sea. Y espero que ustedes puedan cuidar eso, ¿verdad? Para justamente para esto, ¿verdad? Para que las cosas se hagan con debate, con discusión y no siguiendo órdenes. Eso nomás quería agregar al comentario que estaba haciendo con Juanma.
1: No, y es importante esa acotación, mi querido Enrique, porque a mí me encanta el debate, la divergencia, el análisis, escucharnos, tener la capacidad de escucharle a todos los actores. Y te acuerdas, Enrique, que hablamos hace un tiempo atrás y te decía de que la gran tarea de Honor Colorado al término de la elección de octubre va a ser la capacidad que tenga para retener a todos los actores, porque somos demasiados.
0: Sí, es verdad.
1: Y hoy se está viviendo dentro del Partido Colorado, y específicamente dentro de este movimiento tan grande como es Honor Colorado, un bloque, yo no sé si te diste cuenta, Enrique, un bloque muy sólido, muy fuerte, la de gobernadores con diputados, que tiene presencia territorial, tiene también recurso económico y viene a disputar dentro del poder central, ser escuchado y ser tenido en cuenta para el próximo gobierno. Y me parece muy legítimo eso, que se regionalice el Senado, porque hay varios gobernadores que van a ser, Dios mediante, senadores, y eso le hace bien a la salud de la República, regionalizar el Senado, ser escuchado, y ese bloque es muy sólido. Ojo, fíjense que puede ser determinante, mi querido Enrique, Javier, la audiencia, este bloque de la que te estoy hablando. No sé si te percataste de eso, Enrique, que hay una sólida presencia y cada vez más fuerte de esto que te estoy hablando.
0: No, Hugo, yo después quiero cambiar el tema, Juan, así que yo voy a hacer una acotación y no sé si queremos preguntar a Juan. Yo estoy de fiesta, Hugo, y estábamos hablando acá afuera de aire con Juanma. ¿Por qué? Porque es la visión que yo tengo de cómo tiene que ser un partido político y un movimiento político. Y es una aglutinación de personas libres. Y esto para mí es fantástico lo que pasó. Eso nomás, nada más no tengo que decir. Pero después yo tengo mi otro tema. No sé, Juanma, si vos tenés alguna pregunta.
2: ¿Cómo van a definir diputado principalmente? Pues la pregunta que le dice Enrique es: yo recuerdo, no sé si disputa, pero contiendas electorales internas con chapas presidenciales. Pero acá pues estamos hablando de la vicepresidencia. Yo entiendo que el trasfondo es más grande, pero ¿cómo van a definir quién va a ser el que le acompaña a Pedro Aliana?
1: Nosotros, te reitero, hemos coincidido hace 3 o 2 o 3 meses atrás en darle toda la potestad, en ponderarle al candidato a presidente de la República, Pedro Aliana, quien asume en un momento de desorden, de caos, y trajo tranquilidad dentro del movimiento Honor Colorado para que él decida, y me parece legítimo, justo, que él tenga la responsabilidad de elegir a su compañero de fórmula. Y ahí tiene tres propuestas. Entonces, habíamos acordado que eso se definiría a la vuelta de las elecciones, dentro de 19 a 18 días del 4 de octubre, que va a ser dentro de un ambiente de fiesta, porque estoy convencido que el Partido Colorado le va a ir muy bien, que va a tener muchos municipios, que va a tener mayor cantidad de municipios, va a recuperar algunas capitales departamentales importantes y va a retener Asunción, que es la madre de la batalla. Con esa foto, con ese escenario, darle la tranquilidad al vicepresidente y candidato presidencial a que elija dentro del menú, y puede ser que no sea también dentro de lo que se le propuso, y habíamos quedado que nosotros aceptaríamos eso. Entonces nosotros nunca estuvimos de acuerdo que se apresure, porque ¿qué es lo que le suma que ya elijamos ahora al compañero de fórmula vicepresidencial, al candidato? Uno, eso. Y me parece tan espectacular, Enrique, Javier, y Juan, lo que significa el Partido Colorado, lo que significa lo que sucede dentro de un movimiento que ayer el país estaba parado de la reunión. Yo no sé si eso se da, si tanta atención se da cuando se reúne un Estigarribia, un Prieto o Alcide, etcétera. Es decir, tan grande es la atención que genera el Partido Colorado. Por eso, Dios mediante, vamos a seguir siendo poder, siempre y cuando tengamos la capacidad de escucharnos, de desarrollar una democracia interna partidaria importante y tener la capacidad y retener a todos los actores nacionales, departamentales y distritales dentro del Partido Colorado y del Movimiento Honor Colorado.
0: Ahora, Hugo, lastimosamente acá Javi me está espoloneando debajo de la mesa y tengo que decirte, no, porque, no, pero hay una cuestión que él plantea.
3: Me hago una pregunta así, claro, cerrada.
1: Dele participación a Javier.
3: No, ¿y si Baruja es realmente el candidato a vicepresidente, había sido?
1: Y no quiero yo adelantarme en la decisión finalmente que tome el vicepresidente, no, hoy candidato presidencial, pero no, evidentemente ver, hay un sector y un bloque que no estamos de acuerdo con eso, por eso hemos propuesto otra alternativa. En no. El momento o al momento que se presenta dos alternativas más a la que vos acabas de decir, evidentemente esa figura no genera unidad, no genera cohesión, no genera entusiasmo, y nos genera sentimiento. Por eso hay opciones.
3: Bueno, por eso la pregunta te era, o sea, vos mismo respondiste una parte.
1: Te respondí
3: si
1: de otra
3: es,
1: manera.
3: No, una parte nomás, porque no dijiste todo lo que vas a hacer si es Baruja el candidato a vicepresidente. Dijiste que no te agrada, pero ¿qué vas a hacer si es él?
1: Vamos a esperar que la decisión la tome al que le dimos esa responsabilidad, y nosotros no queremos apurar esos tiempos, siendo coherente y responsable entre lo que hemos propuesto, entre lo que hemos conversado, entre lo que hemos dialogado, y esperemos que esa reflexión serena la lleve a cabo Pedro Aliana, y que finalmente él elija a su compañero. Que le sume, quien le haga ganar, y que sea una chapa competitiva, que inclusive pueda pasar la frontera del partido para poder tener chances reales de triunfo en el 2028.
3: O sea, hasta ahora no te animas nomás a anticipar la postura que eventualmente tendrías si es que realmente Baruja es el que acompaña a Aliana.
1: No quiero poner la carreta frente a los bueyes. Entonces sería un incoherente más. Entonces me gustaría respetar la palabra y el compromiso que hemos hecho con el vicepresidente, hoy candidato presidencial.
0: Y yo, Hugo, te digo una cosa. Yo estuve con Juan Carlos hace unos días en ABC TV. Yo creo que él es una excelente persona. Creo que es un buen tipo. Y creo que es un tipo competente. Pero, si yo era Pedro, ni en la puta vida le aceptaba. ¿Sabe por qué? Porque lo que Horacio está indicando es que Baruja le va a obedecer a él. Y eso no puede ser el vicepresidente de la República.
3: Pero ahí tenés dos cuestiones nomás, Enrique. Baruja, es cierto, forma parte del entorno de Cartes, pero Baruja es ahora ministro del gabinete de Santiago Peña también. Sí. Entonces...
0: No, entonces nada, o sea, ministro...
1: Yo creo que la capacidad, la militancia, la trayectoria, impecable el historial del ministro Baruja, nadie cuestiona
0: así
1: eso.
0: Así mismo, nadie cuestiona.
1: Yo no voy a cuestionar absolutamente. Ahora, ¿qué es lo que vamos a hacer en estos momentos? ¿Queremos ganar una elección? ¿Queremos tener una dupla competitiva o queremos cumplir caprichos personales? Eso es lo que tenemos que definir, sencillo.
3: Bueno, lo que pasa es que con esta lógica que estamos planteando, que si Baruja en realidad eventualmente sería un caballo de Troya lo que estás planteando, Enrique.
0: Yo lo que digo es que...
3: No, espera un ratito. A ver, entonces Santiago Peña le tiene que sacar a Baruja.
0: No. Esa es una conclusión que vos estás adelantando un poquito apurado, creo. ¿Por qué? Porque el presidente de la República compone un gabinete. Perdón, Hugo, pero
3: ¿qué estás diciendo?
1: No, me parece.
3: Responde acá.
0: No. Escúchame una cosita. O sea, el presidente de la República compone un gabinete que integra fuerza. Eso funciona así en todas las democracias, ¿verdad? Y en consecuencia, Baruja, como íntimo de Horacio, no hay ningún problema que esté en el gabinete siempre que cumpla las instrucciones del presidente de la República. Y en tanto cumpla la instrucción del presidente de la República, puede ser el fiel defecho de Horacio también si quiere.
3: Eso es lo que va a pasar
0: si es vicepresidente. Claro, por eso, o sea, yo no veo ninguna necesidad de sacarle a nadie del gabinete por esa razón.
3: Bueno, ahora, si llega eventualmente él a la vicepresidencia, al final de cuentas, quien manda va a ser Aliana, si gana las elecciones.
0: No, es que ahí viene una cuestión diferente, perdón, Hugo, pero quiero agregar esto nomás. Por eso yo creo que el que le liquidó a Baruja como opción es Horacio, porque yo no puedo elegir un compañero de fórmula que no va a tener como primer aliado, que no me va a tener a mí como primer aliado y que va a estar pendiente de las órdenes que le dé otra persona. No puede ser. Así no funciona, así no está diseñada la vicepresidencia de la República. Y justamente creo que hasta este momento la manera en que está diseñada la vicepresidencia de la República es la que están mostrando Santi con Pedro. Esa es la manera en que tiene que funcionar la vicepresidencia de la República.
1: Sí, modelo de gestión conjunta.
0: Así
1: mismo. No de conspiración permanente como siempre tuvimos a lo largo de la historia de nuestro país.
0: Así mismo. Es así de simple. Por eso yo creo que el que liquidó la candidatura de Juan Carlos es Horacio. La liquidó porque dejó en evidencia que Baruja está ahí, iría a ese lugar, pero para tenerle sometido a Pedro. Y eso no puede ser. Así nomás. Hugo, ¿me permitís pasar al segundo tema?
1: Por favor, estoy a tus gratas órdenes.
0: Gracias. No sé, Juanma, no, Javi. Hugo, ese tema del juicio político a ministros de la Corte que Varela denuncia, el senador Varela. ¿Te atribuyen a vos? ¿Es correcto?
1: No, porque según la Poder Judicial, una acusación y vinculación, una y abogado. Entonces, no, absolutamente. Yo hice apenas un solo comentario cuando vinieron tus colegas periodistas a consultarnos a varios referentes, líderes, vicelíderes de bancada, si existe algún rumor de juicio político que hace un tiempo viene corriendo los pasillos del Congreso de la Nación, y simplemente hice una valoración en relación a que por ahora no hay nada, no existe esa posibilidad, pero de que llegado el momento, si amerita, y creo que hay un mal funcionamiento de la justicia, porque para la oposición hay un solo poder del Estado que criticar, que es el Poder Ejecutivo, y para muchos hay otro poder del Estado que es el Poder Legislativo, y nos olvidamos de un Poder Judicial que está aplazado, pero hace rato que está aplazado, una justicia corrupta, lenta, desprestigiada, alejada de la ciudadanía. Entonces simplemente hice esa valoración. No tengo la capacidad para estar dentro de una conspiración de poder sacar ministro. Pero sí tengo una opinión formada del mal funcionamiento y que hay méritos suficientes si es que lo buscamos.
0: Pero yo ahí nomás, Hugo, tengo un pequeño disenso filosófico, si me permitís.
1: Por favor.
0: Yo no discuto, creo que nadie puede discutir que nuestro poder judicial es la pata renga de nuestra democracia desde hace añares. Eso yo no lo discuto. Ahora, cuando vos planteás que efectivamente tenemos una pata renga en nuestra democracia, tenés que sentarte a pensar, bueno, ¿por qué está renga esa pata? ¿Verdad? Y yo creo, pero esta es una opinión personal, por supuesto, política, personal y política, que es la razón de que la pata está renga, es porque nosotros hemos lamentablemente permitido durante 25 de los 35 años de la democracia que el poder político tuviera en vilo a la Corte Suprema. Y que eso, por suerte, se fue erradicando en las últimas dos gestiones, en los últimos dos periodos constitucionales, y ahora estamos con la plena convicción de que el artículo 261 es el que rige la materia. Y yo creo que a partir de ahí vamos a tener una enorme mejoría, progresiva, por cierto, no inmediata, pero sí progresiva, igual que fue en Estados Unidos, y que tocar de vuelta eso va a ser un retroceso. Entonces, yo y te voy a poner ejemplo con nombre y apellido, porque o si no parece que uno está hablando al pedo, ¿verdad? Yo creo que el ministro Benítez Riera es un desastre. Yo creo que él no mereció nunca estar en la corte y tiene que irse. Pero prefiero que se quede Benítez Riera para mantener el principio de la estabilidad de la corte. ¿Por qué? Porque en todos los países democráticos donde se logró que el Poder Judicial funcione, la base es la estabilidad de la corte. Entonces, me lo aguanto a Benítez Riera, aunque no me gusta. A Diesel, me lo aguanto, aunque no me gusta, ¿verdad? Hay algunos ministros ONG-ceros. Está la ministra Llanes, una ONG-cera mal, globalera, mal. Y yo, pero bueno, me la aguanto, porque el principio es que en el curso del tiempo, la independencia que hemos logrado en los procesos nominativos de la Corte, eso produce una mejora en la calidad de la justicia. Pero es mi opinión nomás. Te la planteo para discutir.
1: Pero del idealismo, lo ideal, evidentemente, uno va a coincidir con tus líneas, mi querido Enrique, pero en honor a la verdad, sumado un poco a los nombres y apellidos, yo no voy a dar eso, pero hay ministro que no viene más a su despacho, tiene una avanzada edad, está con enfermedades, manejan sus secretarios. Entonces, y ustedes saben todo. Entonces,
0: Garay es el que no viene más.
1: Hace todo por teleconferencia. La valoración personal, pero simplemente lo que digo, Enrique, es en puridad, este gobierno, a diferencia de los anteriores gobiernos, en casi todos los gobiernos cambiaron y pusieron ministros. Y este gobierno está a dos años de terminar y no entró a especular en el cambio de la justicia.
0: Y ojalá que no lo haga.
1: Evidentemente hay una institucionalidad, pero creo y valoro mucho que coincidamos que es el poder político, el poder del Estado más aplazado que tiene la República.
0: Nada que discutir, eso entonces, es que no hay nada que discutir.
1: Entonces, una profunda reforma del Poder Judicial, la gente está harta. Y mucho uno ve los nepos o ve los parientes, los cargos, ve la corrupción solamente en dos poderes del Estado. ¿Y el Poder Judicial? ¿Qué tal el Poder Judicial? Y si no empezamos a hurgar, empezaron a salir muchas cosas la vez pasada. Ustedes mismos publicaron. Y eso que se fijaron creo que un día en el Poder Judicial y el resto de todos otros dos poderes del Estado. Y el Paraguay tiene tres poderes del Estado. Nuestro diseño constitucional tiene tres poderes del Estado.
0: No, yo es que, mira, Miguel, yo Hugo, vuelvo a decirte, lo que pasa es que yo, o sea, la interpretación histórica, institucional y política que yo hago del problema es la siguiente. Por supuesto que es una interpretación mía nomás, ¿verdad? Puedo estar equivocado, puede haber otra. Solamente que las otras interpretaciones han producido la catástrofe que ahora estamos. Un pequeño detalle también hay que agregar. Y es la siguiente. Sí, nosotros estamos ahora pagando una inercia. Y yo voy a dejarme dar el nombre, mi querido Hugo, porque hay que decir las cosas por su nombre en nuestro país. Acá hubo dos personas y dos fuerzas políticas que en un momento dado destruyeron la Constitución. Y estas dos personas, quiero que sepan, las dos que las voy a mencionar, les quiero mucho. Pero les digo en serio, y creo que ellos saben que yo les quiero, pero la discusión política no pasa por el amor, pasa por los principios. Estas dos personas son Juan Carlos Galaverna Caldé y Emilio Camacho. Y ellos dos acordaron, uno por el Partido Colorado y otro por ese engendro nefasto que fue el Encuentro Nacional, que la Corte, que se iban a cagar en el artículo 261 y abrogaron de facto el 261 de la Constitución para tener ministros sometidos cada 5 años. Y esa lógica se mantuvo mientras estas dos personas fueron ejes importantes de sus respectivos partidos. Pero era una mentira y una violación de la Constitución. Y por supuesto lo que vino como consecuencia de esa mentira y de la violación del artículo 261 de la Constitución fue una degradación completa del Poder Judicial, que con mucho esfuerzo en los últimos 10 años se, y la propia Corte hizo un trabajo sobre el tema, hay que decirlo, se normalizó, y la Corte se rige por el 261 y no por ningún otro artículo. En consecuencia,
1: te puedo hacer una pregunta, Enrique.
0: Señor, con mucho gusto.
1: Y dentro de esa lógica, porque muchos pues hablan del copamiento, del unicolor, etcétera, del bicolor, etcétera. ¿Acaso el cuoteo dentro del Poder Judicial trajo transparencia, eficiencia, gestión, ciudadano? ¿Trajo?
0: No, no trajo.
1: Entonces quiere decir que ya probamos también de todo, es decir, cuando, por eso que cuando dice copa, miéntese, y no probamos ni un cuoteo, el Poder Judicial es un cuoteo político, o estoy mintiendo.
0: No, así mismo se trabajó, pero eso es lo que hay que dejar de trabajar, pues. Por eso es lo que yo te digo, mi querido Hugo, nosotros tenemos acá una pata corta, y lo que veamos nada de dónde viene el problema. Yo lo que creo que el problema es un problema inercial, y que un cambio, un punto de inflexión es que la Corte dijo, no, acá se aplica el 261. Ahora, de que hay ministros que no nos gustan, sí hay. De que el tema del cuoteo no sirvió, no nos sirvió. Pero esta inercia se rompió.
1: Y me gusta cuando tenemos mucha coincidencia, Enrique.
0: ¿Viste que tenemos coincidencia? Entonces no hay que tocar la Corte, Hugo. O sea, no hay que tocar la Corte.
1: Bueno, yo sí le hice una valoración que coincidiste en gran parte de lo que dije.
0: Pero es que estamos de acuerdo. Lo que te digo, la receta es lo que es el problema. La receta no es el cambio. La receta es el 261. La receta no es que se cambie el ministro de la Corte, sino que funcione el artículo 261 de la Constitución. Eso
1: pero
0: no.
1: Para que funcionen las cosas, para que funcionen las instituciones, depende de las personas.
0: No tanto.
1: 50.
0: Depende de las instituciones.
1: Ay, yo.
0: Hubo un gustazo, un gran gusto esta conversación.
1: Gracias y a la orden de siempre. Y lo único que no va a ocurrir nunca dentro del Partido Colorado es la capacidad de aburrirse.
0: Así nunca, jamás. Le estaba contando a Javier. Hugo, quiero que sepas esto. Le estaba contando sí. A Javier. No sé, Juanma se fue a traer café, no sé qué. No pude dormir hasta la 1:30 por culpa de ustedes, carajo. Me tienen con mi adrenalina al mango. Tuve que tomar flan con dulce de leche.
1: Y ese no sé es el historia. Partido Colorado,
0: y bueno, así nomás.
1: Un gran abrazo.
0: Un abrazo.
1: Que sea lindo día.
0: Chao, Hugo. Adiós. Hugo Mesa, vicepresidente de la Cámara de Diputados.
3: ¿Puedo hacerte este planteamiento? ¿Vos le tratás de mierda a Encuentro Nacional? ¿De dónde proviene Pedro Aliana?
0: ¿Y qué tiene que ver?
3: Comentario.
0: Salió nomás.
3: Otro.
0: Salió de ahí, ¿verdad?
3: 12 de abril de 2026, a las 3:35, La Nación publicó: me reuní con el querido líder Horacio Cartes, presidente de la ANR. Lo vi muy fuerte y convencido de seguir trabajando juntos con el gobierno en beneficio de todos los paraguayos y proyectando el futuro del Partido Colorado y del país, publicó el vicepresidente en su cuenta de X. El vicepresidente Pedro Aliana aceptó oficialmente la precandidatura a la presidencia por el Movimiento Honor Colorado tras reunirse con el presidente del Partido Colorado, Horacio Cartes, y compartir un almuerzo. Ahí Aliana dijo sí a la propuesta que le hizo Cartes.
0: ¿Y qué, a qué viene?
3: No, qué interesante seguir la línea de lo que nombra Cartes y por qué ahora se disgustan. Si Aliana también es producto de lo que Cartes nombró.
0: Yo respondo con mucho gusto la interpretación mía. Reitero que yo
3: desde... Fecha 12 de abril 2026.
0: Sí, yo reitero que desde julio de 2016 no hablo con Horacio. Ya son 10 años. Pero la interpretación que yo tengo es la siguiente. Pero por supuesto, mi querido Javi, que el presidente del partido tiene derecho a decir, mira, a mí me parece que el candidato tenés que ser vos, o que tiene que ser Juanma, o que tiene que ser Camilo Pérez. Y el presidente del partido puede hacer esa promoción. Acá no hubo eso. Horacio estaba en el camino correcto mientras se mantuvo en decir, mira, yo prefiero que sea Juan Carlos Baruja, pero no fue eso lo que dijo. Lo que Horacio dijo, y es la causa del problema, es algo que rompió los límites. ¿Qué dijo? Estoy cansado de esperar. Tenerlo ahí lo que dijo, ¿verdad? Poné.
4: Casi que quiero decirle, hermano, la víscera. Estoy a disposición como presidente del partido, como amigo, como correligionario. Juan Carlos Baruja, un compañero, que yo sé que voy a meter la pata otra vez hoy. Pero a mí me cansó esta historia, vamos a esperar, vamos a especular, Juan Carlos Baruja es el candidato a vicepresidente.
0: Bueno, ahí está. Esa es la diferencia, mi querido Javier, entre el 12 de abril y ahora.
3: Horacio, se le adelantó.
0: No. Horacio quiso hacer, quiso imponer.
3: Pero ¿y lo de Aliana también?
0: No. Una cosa es proponer y otra cosa es imponer. Ah. Y Horacio acá y cruzó la frontera. Ayer estábamos hablando en términos romanos. Cruzó el Rubicón.
2: No cruzó ninguna frontera, Enrique.
0: Cruzó.
2: No, porque esto se viene haciendo de esta manera desde el 2013 que él ganó la presidencia de la República.
0: No.
2: Enrique, él es el líder de Honor Colorado. Sí. Él es el líder del Partido Colorado.
0: Sí.
2: Todas las decisiones importantes de candidato pasaban por él. No tiene... A Santiago Peña le dio dos veces la oportunidad de ser candidato por su movimiento.
0: No tiene nada.
2: Perdió la primera vez contra Marito y la segunda vez ganó.
0: No tiene nada que ver con lo que estoy diciendo.
2: Eso fue impuesto por Horacio Cartes,
0: Enrique. No tiene nada que ver con lo que estoy diciendo.
2: No cruzó ningún Rubicón.
0: No estoy... No,
2: lo que pasa ahora es, Enrique, para mí, mira, puedo estar equivocado y puedo tener la razón vos, ¿verdad? Pero como vos decís, mi análisis es de que ahora, no sé por qué motivo, de repente se dieron cuenta de que no, esperan por Horacio, está todo bien, vos sos el líder, pero el candidato a presidente voy a ser yo. No sé por qué se le están plantando ahora, no sé cuál es el motivo, no sé cuál es la base que lo lleva a Pedro Aliana a plantarse contra el líder de su movimiento, del cual él primero es miembro.
0: Entonces vos reivindicás la figura del único líder indiscutido.
2: Enrique, yo no reivindico nada. Yo estoy con, como vos decís, estamos relatando un partido de fútbol. Y yo estoy relatando lo que viene ocurriendo en el Partido Colorado desde el 2013.
0: No.
2: Desde que Horacio Cartes asumió el liderazgo de su movimiento.
0: No, discúlpame.
2: Pero espera. ¿Quién lo puso a Santiago Peña como candidato a presidente?
0: No es así.
2: ¿Quién lo puso a Pedro Aliana como candidato a vicepresidente?
0: No es así.
2: ¿Y quién fue entonces?
0: Cuando vos termines, yo
2: no, y te hago la pregunta.
0: Bueno. Horacio Cartes articuló un movimiento que se convirtió en el movimiento mayoritario del Partido Colorado.
2: Sí.
0: En ese movimiento, Horacio hizo muchas propuestas que tuvieron éxito. Propuesta 1, Santiago Peña, con gran éxito.
2: No sé si gran éxito.
0: Gran éxito.
2: Pero si la primera vez le salió mal.
0: Santiago no es presidente.
2: Hoy.
0: Bueno, pero... entonces, Horacio tiene todo el derecho del mundo a hacer la propuesta que quiera. Lo que no tiene derecho y nunca tuvo es a hacer imposiciones sobre el funcionamiento institucional. Ahora, cuando vos le imponés a alguien que no es la persona que vos tenés como acaba de explicar Hugo Mesa, que vos tenés otras consideraciones sobre si genera entusiasmo, sino si tiene adhesión y eso, vos no tenés ese derecho. Y cuando vos entras a ese campo, como lo acabamos de escuchar a él mismo, rompes una frontera, cruzas el Rubicón, porque eso vos no hacías antes. Entonces la pregunta yo te la cambio de sentido. ¿Qué lo hizo a Horacio salirse de la norma de conducta que siempre tuvo?
2: Pero
0: no, contestame.
2: ¿Por qué vos decís que tuvo siempre... ¿cuál es la diferencia entre proponer e imponer? Vos decís que Horacio Cartes le consultó a... Che, muchachos, ¿ustedes le quieren a Santi Peña otra vez como candidato a presidente?
0: Sí, te digo, categóricamente.
2: Enrique.
0: Te digo categóricamente.
2: Pero si ayer estuvimos... hablando con... ¿cómo se llama? Con Derly Maidana. Que muchos no estaban de acuerdo con la candidatura de Santiago Peña.
0: Y
2: ayer dijo Derly Mesa.
0: Pero espera. ¿Santi se fue a elecciones o no?
2: Sí, claro que se fue a elecciones. Claro que se fue a elecciones, pero como candidato de su movimiento, no Colorado. Hoy no hay otro movimiento, ahora mismo no hay otro movimiento en el Partido Colorado.
0: La gente, el punto es demasiado simple. Horacio.
2: O llamó a una consulta popular dentro de su movimiento. ¿Ustedes le quieren a Santi Peña? No,
0: yo te voy a decir una cosa y acá lo explicó
2: Beto. Ay, guau, wow, ¿qué le propuso a la gente de su movimiento?
0: Es el guaú lo que yo no vamos a meter en el análisis, Juanma. O sea, meter si querés, yo no me voy a meter el guaú en el análisis. Pues el guaú es una versión. El guaú a mí no me sirve.
2: Bueno, pero,
0: yo no uso.
2: Pero espera, pero en su movimiento, Horacio Cartes consultó si todos los miembros de su movimiento le querían a Santi Peña.
0: Vos pensás que no, pero yo te voy a contar algo que ya conté acá en esta mesa 1 millón de veces. Acá se trabajó un mito deslegitimador sobre cómo trabaja Horacio. Yo trabajé con Horacio 2 años. Y sé cómo trabaja Horacio. Y en consecuencia yo he venido a contar acá cómo trabaja Horacio. Y todo el mundo me dijo, vos sos un boludo. No, bueno, yo cuento lo que yo viví. No es que me contó tu tía, no es que guau. No es que me contó un periodista ensobrado que anda diciendo boludeces ahora de lo que pasó adentro de la reunión con... No. Yo te voy a contar cómo yo trabajé con Horacio Cartes. Para que se entienda lo que estoy diciendo. Horacio, que por supuesto era mi jefe, nunca, jamás, ni una sola vez me dio una orden directa. Nunca, nunca, en 2 años, nunca. Siempre me llamaba a decir, ¿qué te parece esto? Siempre. O sea, dejen de mentir sobre cómo es Horacio Cartes. No, es cierto lo que están diciendo. ¿Entendés? Yo que era una cucaracha, boludo, un microfonero, tenía ese tratamiento de él. Imagínate los otros. Entonces es mentira la bola terapia que Horacio viene y la. Acá lo contó Beto Velar. Explicó cómo es el procedimiento. Ratificando lo que yo estoy diciendo. Entonces, dejen de mentir. Horacio nunca se manejó así. Por eso Hugo Mesa dice lo siguiente. Acá le calentaron la cabeza unos cuantos senadores sin voto. Lo cual es verdad. Y se está refiriendo a Gustavo Leite y a Tony Barrios. 0 voto.
3: ¿Y Cartes es tan tonto para dejarse someter? Pregunto.
0: Cartes no es tonto.
3: Bueno.
0: Cartes tiene un ACV. ¿O no tiene? Si ustedes creen que Horacio es el mismo de Horacio, están equivocados. Entonces, yo vuelvo a decir...
2: Perdón, Enrique, yo no sé si aplica tu ejemplo de cómo trabajaba contigo, de cómo trabajan por la política. Una cosa es que su empresa, su medio de comunicación, que vamos a ser sinceros, su medio de comunicación no es el negocio que a él más rentabilidad le da.
0: No, o sea, podría dar la diferencia.
2: Es su medio de comunicación que le sirve a él para instalar una imagen suya y proyectar una imagen de lo que él quiere de su candidato, que es Santiago Peña.
0: Juanma, perdóname ya, porque yo te voy a agregar más experiencias personales. Cuando Horacio empezó con la tara de la reelección, le delegó la gestión a José Ortiz. Y José Ortiz entró a la mesa donde estábamos sentados de la Fundación Paraguay. Fundación, no me acuerdo cómo se llamaba. Y así con su panza y su pelo largo. ¿Qué es lo que ustedes tanto quieren ser independientes? ¿Qué es lo que ustedes tanto quieren ser independientes? No. Que independiente. Y es por supuesto que no ha hecho. No he hecho. A los 2 meses. Eso fue en julio. Septiembre yo estaba ya con mis patitas en la calle. ¿Verdad? Esa es la diferencia. Y Horacio nunca hizo eso. Never. Ahora.
3: Mandó a hacer nomás.
0: No, Javier. Espera. Horacio, lo que yo estoy tratando de señalar. Exacto. Es que ahora cruzó una barrera. Y la pregunta que hay que hacer no es la que hace Juanma, según mi respetuosa crítica a la pregunta que le hace.
2: No pedí perdón.
0: No, boludo, yo te estoy farreando en términos políticos. Bueno. Es la siguiente. No es qué le hizo cambiar a Pedro Aliana. Pedro Aliana no cambió. Es qué le hizo cambiar a Horacio. Y ahí viene Hugo Mesa en la conversación que acabamos de tener. Acá hay un grupo de senadores sin voto que le están calentando la cabeza. Eso no mames.
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2: 6 de la mañana, 48 minutos.
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2: 13 grados la temperatura en Asunción, misma sensación térmica, 83% de humedad, vientos en calma. Para esta mañana tendremos una máxima de 26. Para la tarde va a subir la temperatura, vamos a tener una tarde calurosa, 27 de mínima, 30 de máxima. Y para la noche va a descender, una noche agradable, 22 de mínima, 26 la máxima. El pronóstico extendido habla que mañana viernes 18 tendremos una mínima de 20, máxima de 24. Se esperan lluvias con ocasionales tormentas eléctricas. Sábado 19 también mínima de 20, máxima de 27. También se esperan lluvias dispersas. Para el domingo 20, mínima de 20, máxima de 33, cálido a caluroso. Día de la primavera, lunes 21, bien caluroso, mínima de 23, máxima de 34.
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3: El presidente de la República atenderá hoy en la primera brigada aérea de Luque en su carácter de comandante en jefe de las Fuerzas Armadas de la Nación, 7:30 de la mañana. A las 9:15 estará en el acto de inauguración del Centro de Atención Integral a la Primera Infancia de Yaguarón, que es en el departamento de Paraguarí. A las 10:45 en Acaay.
4: Allá en Ibicuí. ¿Qué hay?
3: No, allá en Ibicuí, no, allá en Acaay.
4: Acaay
3: no es en Ibicuí.
2: No.
3: Por eso me quedé pensando.
2: Acaay es Paraguarí.
3: Sí.
4: También.
3: No, los dos son en Paraguarí.
2: Ibicuí también.
3: Sí, 10:45 va a estar en la inauguración y entrega de vivienda del proyecto Nuevo Horizonte en el marco del programa Fonavis del gobierno. Después ya se va a retirar a la siestita. Y a las 16:30 retorna, pero ya todo en Burrisaroa va a recibir, escuchen bien esta entrevista, Javi y Juanma, a Raúl Latorre.
4: Estaba mirando la agenda.
3: Presidente de la Cámara de Diputados. Y a las 17:30 a Javier Jiménez, primer ministro.
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4: 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Un evento de Paraguay Eventos y Emprendimientos. Y que en ABC TV también vamos a compartir una vez que terminemos, obviamente, de editar junto a Paraguay Eventos en el programa Empresas y Empresarios. O sea, qué interesante, porque describe la variedad de empresas y los diferentes rubros que operan hoy y que ofrecen tecnología e innovación. O sea, Paraguay no está lejos de lo que a nivel global se implementa ya en materia de construcción. No solamente viales, ¿eh? En general.
3: Sí, señor, coincido contigo, Miguel Javi. Está en línea el general Julio Fullaondo, comandante de la Fuerza Aérea. Hola, Julio, gracias por atendernos. ¿Cómo andás?
5: Buen día, así que un gusto saludarte a vos, a tus compañeros y a la audiencia.
3: Estamos con Juanma Figueroa y Javier Panza. Julio, te estamos molestando porque Brasil reporta que dos paraguayos murieron al estrellarse un narcoavión, ¿verdad? En Mato Grosso. Yeah. Y la cuestión es, la avioneta esta iba a Venezuela, según se publica hoy en ABC,

0: pero presumiblemente salió de Paraguay. Y entonces la pregunta, mi querido Julio, es ¿dónde estaban los tucanos y dónde estaban los radares, verdad? ¿Por qué no le derribamos nosotros al tipo? ¿Por qué pudo llegar a Brasil con dos paraguayos, verdad? Que murieron porque se estrelló nomás, porque no porque se les detectó.
1: Sí. La información que yo tengo es que ese avión decoló de Brasil, de Goiânia. Es un avión con matrícula americana.
0: Sí, N401NA, un Cessna.
1: Sí, señor.
0: Sí.
1: Sí. Y la información que tenemos es que ese avión decoló de Goiânia.
0: Ah, o sea, perdón, solamente porque me parece justo lo que estás diciendo. O sea, nunca estuvo en territorio paraguayo ese avión.
1: Y esa es la información que tenemos, de que ese avión de color de Goiânia es un avión con matrícula americana.
0: Sí.
1: Y que conforme hasta ahora la policía civil informa de que no encontraron evidencia de droga adentro. Hasta ahora. Es el informe que tenemos.
0: Lo que yo estoy leyendo el material de ABC, así que te pido disculpas, Julio, porque el límite de mi información es el material de ABC. Y el material de ABC indica que, aunque no da los nombres de los dos paraguayos sí tienen antecedentes por tráfico de drogas. Eso es lo que está en la información publicada. Yo por eso nomás estoy planteándote la intervención de los tucanos, ¿verdad?
1: Sí. No, y es la estimación que se tiene, que probablemente eso de avión iba a Venezuela, es lo que dice la prensa, ¿verdad? Porque oficialmente nosotros hasta ahora no tenemos ninguna información al respecto. La Fuerza Aérea Brasilera no tuvo intervención, el avión cayó, tuvo intervención la Policía Civil, conforme a la información que tenemos, y todos los datos que tenemos también, como ustedes, es a través de la prensa.
0: Yo me quedo tranquilo si vos me decís eso. Porque lo que me hubiera dejado, digamos, bastante disconforme, te diría, es que el avión sí haya salido de Paraguay. Nadie detectó, voló como Juan por su casa.
1: Ellos tienen los datos de ese avión, inclusive tienen datos de que ese avión hace 5 años le hicieron el último mantenimiento. No, nosotros no tenemos información de que haya ido de hacia acá, de color de Goiânia, y que cayó. Es la información que tenemos hasta ahora.
0: Entendido. Juanma,
2: yo le quiero cambiar, le quiero preguntar otra cosa. General, ¿cómo le va? Le saludo antes que todo. ¿Hubo ya alguna detección de algún avión, de algún vuelo irregular desde la implementación de estos satélites, que radares que se han instalado aquí en nuestro país, general?
1: Nosotros estamos trabajando en diferentes lugares de nuestro país, como tienen conocimiento seguramente desde fines del año pasado. Empezamos con nuestros radares móviles. Estamos trabajando en diferentes lugares, como te digo, conforme a información de inteligencia. La última operación que tuvimos en la zona del Rally, en el sur, durante la semana del Rally y una semana después. Instalamos nuestro radar, realizamos control del espacio aéreo y nuestras aeronaves ahí para una interceptación eventual en caso de que sea detectado algún vuelo. Nosotros tuvimos varias detecciones, más de 40 detecciones de vuelos irregulares, y de esos vuelos irregulares, 5 fueron ilícitos, que tienen conocimiento, que interceptamos, le disparamos, uno cayó, otro aterrizó en Brasil, fue capturado en Brasil. Y tenemos información de inteligencia de que desde marzo aproximadamente se redujeron los vuelos ilícitos en nuestro espacio aéreo. Están buscando otro medio para otra forma de ingresar, inclusive están yendo por ruta en los países vecinos. La información que tenemos, están cambiando su forma de trabajo. Nosotros estamos siempre trabajando en diferentes lugares, con los radares móviles, con nuestro Super Tucano, y tenemos operativo permanentemente realizando en diferentes lugares de nuestro país.
2: ¿Y en qué zona? O sea, hay una una situación que se repite en cuanto a la zona de donde se detectan estos vuelos irregulares, general?
1: Como te digo, nosotros en diferentes lugares, por ejemplo, tenemos información de que en la zona norte de Concepción, nosotros donde estuvimos operando, desde que realizamos las detecciones se redujeron considerablemente en esa zona el ingreso de los vuelos ilícitos. Estamos nosotros moviendo, ¿no?, en diferentes lugares del país, inclusive estuvimos en el Chaco, la zona norte del Chaco, la zona Olimpo. Estamos cambiando de lugar permanentemente. Pero tenemos la información de que se redujo con el ingreso de los vuelos ilícitos.
2: O sea que hacia el Chaco es donde se registra la mayor cantidad de ilícitos, de vuelos ilícitos.
1: Y los vuelos ilícitos vienen de hacia el norte. Es la ruta que ellos tenían, ingresan de hacia el norte, cruzan el Chaco, cruzan a la región oriental, la zona norte de Concepción. Algunos van hacia Perú Juan Caballero, Canindeyú, otros bajan hacia el sur a la zona de Niembucú, Itapúa. Es la ruta que estaban ellos utilizando anteriormente, pero desde que empezamos nosotros a trabajar, está disminuido en la información que tenemos. No estamos detectando más vuelos ilícitos, pero estamos trabajando permanentemente y estamos pendientes de la entrega también de nuestro radar, que está previsto para el año que viene, el radar de largo alcance que hemos adquirido con el sistema de mando de control, que nos va a dar mucho más capacidad. Con el sistema de mando de control nos da la posibilidad de integrar varios radares y en una sola imagen. Ahora estamos trabajando nosotros con los medios que tenemos, el radar móvil. Cada radar tiene que informar la detección. Sin embargo, el centro de mando y control, una vez que se ha instalado, nos permite integrar la señal de los radares y nos va a dar una visión más amplia de nuestro espacio. Estamos mejorando cada día.
0: Julio, una cosa con respecto a lo que te dijo Juanma, nomás que quiero chequear. Resulta que en aquel famoso informe de Otto Lengi, la otra ruta aérea era el sur, particularmente Ñembucú y Misiones, pero no para droga, sino para contrabando de cigarrillos. De cualquier manera, los vuelos eran irregulares. ¿Qué hay de esas rutas?
1: Y no, nosotros estamos trabajando, como te digo, la ruta que tenemos, que tenemos registrado, es como te digo, ingresa hacia el norte, cruzan la región oriental, en la zona norte de Concepción, bajan al sur algunos de los vuelos y ahí reabastecen para cruzar al lado, a los países vecinos al sur, a Brasil, el sur de Brasil, Argentina o inclusive Uruguay. Es la ruta que ellos tenían. Pero hoy día se ha reducido considerablemente eso. El registro que tenemos es para el transporte de droga.
0: Entiendo.
1: Droga.
0: Y Julio, yo sé que eso que le acabas de explicar a Juanma de los radares móviles está funcionando hasta que venga el radar grande que se compró, pero tengo entendido que había un centro integrado de vigilancia aérea que permitía tener una interconexión inmediata con Brasil, sobre todo. ¿Eso está funcionando?
1: Sí, señor. Nosotros tenemos acuerdos bilaterales con los países vecinos, con Brasil, con Argentina y con Bolivia. Estamos permanentemente trabajando con ellos, hemos visitado el centro de operaciones de Brasil, hemos ido a Bolivia, hemos ido a Argentina. La intención es que haya una comunicación fluida entre los operadores para una reacción rápida en caso de una detección y cruce de la línea fronteriza, de manera que se pueda activar el centro de control del país vecino. Lo que se está impulsando ahora en la región. Nosotros tuvimos hace 15 días una reunión de los comandantes de Fuerza Aérea en Tucson, Arizona, donde estuvimos los comandantes de Fuerza Aérea de Sudamérica, y el enfoque que se está queriendo implementar, el trabajo conjunto de los países o de los centros de control de los países de la región para el combate a los vuelos ilícitos, la integración de los países de la región y también de las instituciones del Estado, que es lo que la doctrina que se implementa hoy día. Nosotros, la Fuerza Aérea sola en Paraguay no va a poder hacer nada. Nosotros necesitamos trabajar en forma conjunta con la policía, la CENAR, la fiscalía, el ejército, la DINAC, y es lo que se está implementando, lo que se habló en la conferencia en los Estados Unidos también, la integración de las instituciones del Estado de cada país y también de los centros de control de los países de la región. Es lo ideal, es la doctrina que se debe implementar para combatir el narcotráfico. Ninguna institución sola va a poder trabajar. Debemos de integrar las instituciones de seguridad del Estado para lograr mejores resultados. Es lo que buscamos, y debemos lograr eso para mejorar el resultado.
0: Bueno, me alegra mucho haber escuchado, Julio, que el avión que se estrelló no pasó por Paraguay. Y nada, muchísimas gracias por todos los datos que nos brindaste sobre las otras preguntas que dijo Juanma. Así que nada, un gran abrazo y gracias por tu tiempo.
1: Igualmente, un fuerte abrazo a todos. Saludos.
0: Gracias. Entre paréntesis, hablando de Brasil, antes de irnos a la pausa, porque ya está Ariel Julián acá con nosotros. Ayer se agarraron a tongo en público. Los ministros de la Corte Suprema, ¿no vieron?
2: No.
0: Los videos. O sea, se vocearon, te digo, ¿no? Que se agarraron.
2: Claro. Bueno. Porque uno de ellos creo que autorizó una imputación a Bolsonaro Jr.
0: No, la agarrada fue porque se estaba estudiando si se abría o no una investigación a Alexandre de Moraes, que es un corrupto, pelado, hijo de puta, ministro y presidente de la Corte fue varias veces, ¿verdad? ¿Y por qué se produjo el voceo? Pero así, mal. Cuando sé cuando nos gritamos acá en esta mesa. Bueno, así. No, peor. Pues
3: bueno, aclara, él cuando nos gritamos.
0: No, pero en serio está en video, porque las sesiones de la Corte Brasileña pues son públicas, digamos. Y se agarraron el ministro Alexandre de Moraes con el ministro André Mendonça. Pero lo que yo quiero contar, amigas, amigos, es que la cuestión es la siguiente. Pero y aquí voy a ir al detalle. Moraes estaba bajo investigación y la corte lo que estaba era reunida para ver si autorizaba la investigación. Porque Moraes está metido con Daniel Borcaro. ¿Y quién es Daniel Borcaro? Daniel Borcaro era el dueño del Banco Master. El Banco Master, estimado amigo, un banco brasileño que creció muchísimo porque compraba deuda pública, ¿verdad? Entonces, por decirte, el Ministerio de Hacienda o el Ministerio de Agricultura o ANDE.
3: Lo del Ministerio de Salud, por ejemplo.
0: Por ejemplo, ahora... el tipo entonces se iba y compraba los compromisos y después descontaba los compromisos, ¿verdad? Con eso generó una cartera gigante, se convirtió en uno de los principales bancos de Brasil en términos de volumen de operaciones, pero era un bicicleteo. Y la cadena se soltó y se rompió. Ahora se sabe que uno de los garantes del bicicleteo era nada menos que Alexandre de Moraes. Y estoy contando todo esto para que se entienda nomás lo que pasó ayer, ¿verdad? Entonces, el ministro André Mendonça le dice... Yo estoy para que se... Vamos a hacer la investigación, ¿verdad? Y Moraes le contesta... ¡Vosé un filho da puta! ¡Vosé trabaja para agencias internacionales! ¡Vosé es un escravo de la derecha! Y... se quedaron todos locos porque es la primera vez en la historia que pasa una cosa así. En la Corte Suprema Brasileña. ¿Pero por qué? ¿Y por qué este viejo choto es un corrupto?
3: Pues siempre, en todas las reuniones de las Cortes se tratan con...
0: con mucha cortesía, mucho, sí, claro.
3: Acá, señor ministro.
0: Sí, y bueno, ayer se fue todito. Lo cual a mí me indica que está metido, que es reculpable. O si no, no te pones tan nervioso. el pelado choto ese. Entre paréntesis, el 26 de agosto y termino. El 26 de agosto. No, el 16 de agosto. Marco Rubio le dijo: che, Moraes, estamos viendo para volver a imponerte las sanciones. Te estamos estudiando volver a imponerte las sanciones por corrupción. Mensaje también
3: para
0: es más grande. O sea, lo que se saca se puede volver a poner. Eso es lo que le dijo.
3: Saque.
0: ¿Con quién se reunió ayer Santi?
2: ¿Con el ministro del Interior?
0: No, con una funcionaria del departamento
3: de Estado. No sé, ¿con quién?
2: ¿Ah, de Estados Unidos?
0: Claro.
2: Sí, vi eso ayer en su publicación en Twitter.
3: ¿Con quién?
0: Con una de
2: crimen
0: organizado. Y...
2: sí, espérate, voy a decir.
3: ¿Qué significará eso?
0: No, no sé yo. No,
3: ¿y por qué entonces mencionas?
0: No, no sé, tu cerebro te retorció.
3: No. En un contexto en que Estados Unidos puede revisar, planteaste la reunión.
0: No, yo te dije.
3: Termina
0: no,
3: bien nomás ya tu idea.
0: Yo conté lo que le dijo.
3: No, Enrique.
0: Marcos Rubio no. A Alexander de Moraes.
3: Termina bien tu idea, Enrique.
0: Lo que sacamos, ponemos de vuelta si queremos.
3: ¿Y por qué trajiste a colación la reunión de Santi con quién dijiste?
2: Me reuní en la mañana de hoy con la Coordinadora Adjunta de Seguridad Nacional, Control y Designación de Terroristas para la Oficina de Contraterrorismo del Departamento de Estado de los Estados Unidos, Mónica Ager Jacobsen.
3: Uní la flecha. Terminá de unir la flecha.
2: Del encuentro también participó el encargado de negocios de la Embajada de los Estados Unidos, Robert Alter.
0: Yo solamente señalé la coincidencia, mi querido Javi.
3: Tu cara también te revela. No.
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2: Inversión pública crece mientras el Estado ordena pagos, según Ministerio de Economía y Finanzas. Aumentó 19.3% hasta agosto y alcanzó 719.7 millones de dólares. El Ministerio de Economía y Finanzas informó que la inversión pública aumentó 19.3% hasta agosto y alcanzó 4.47 billones de guaraníes. El reporte destaca también avances en la cesión de derechos de cobro, mecanismo que busca ordenar parte de las obligaciones pendientes por medicamentos del 2025.
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0: Llegó nuestra lechita.
1: A vos te envió la lechita.
0: Mira la lechita que me llegó. Muchísimas gracias a los amigos de Lactolanda. No sé cómo agradecerles, amigo.
1: Qué genio, qué capo los amigos de
0: Lactolanda. Mira, Ana, este...
1: ¿Yo puedo purear también mi regalo?
0: Sí.
2: Sí, Ariel, purea pues tu regalo.
3: Sí, sí, sí. 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
3: Las locuras.
0: Pero Javi está sacando, desarmando su bolsa y la verdad que tiene unos productos como
2: separados. No, voy a resaltar este, Lactolanda sin lactosa.
0: Está muy bueno.
2: 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Y después, este queso Dambo, Vital Light.
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2: 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Impresionante.
0: Tremendo. ¿Y esa que tenés ahí en la bolsa? ¿Esa qué
2: es? Este es queso cremoso culinario.
1: Ese no es lo mismo que el catupiry, ¿verdad?
2: No, no, cremoso no. Es.
0: No, pero ¿a qué le llamás queso cremoso culinario? ¿A qué le llamás?
2: No, ese ya demasiado.
0: ¿Agregaste vos nomás?
2: No, dice acá.
0: Ah.
2: La diferencia, Enrique, no vayas a ser demasiado exigente.
0: No, yo en serio pregunto.
1: Hija, yo tengo para mi postre de chocolate, para el recreo de vainilla de Maxi, para todo. De hecho, tengo yogur.
0: No, o sea, vos no le vas a dar a Maxi ese chocolate. Vas a
1: no le gusta el chocolate a él.
0: Ah,
2: sí. Pero este es para poner en empanadas, sándwiches, pizzas y platos culinarios.
1: ¿Sabes para qué ese es? Para el borde relleno de las pizzas.
2: Anda, hey, pizza.
1: ¿Eh?
2: No.
1: Ah, la pizza
2: es así, tradicional.
0: No, a mí me gusta el borde relleno. Bueno, muchísimas gracias.
2: Pues,
1: no de todo.
0: Voy a meter la pata más a menudo, si así nos van a tratar.
1: Dulce de leche, bro. Mira lo que es esto.
2: Fortivitam, yogur sabor naranja. Características.
1: Ese preentreno, Javi.
2: Bueno, no, agradecemos que Lactolanda está acá en la primera mañana.
0: Sí, señor. Así que realmente la gente que está viendo en YouTube, miren, o sea, les quiero contar que tengo lechita, pero para el año. Porque, a ver, 1, 2, 3, 4, 5, 6, 7, 8, 9, 10, 11, 12.
1: No, y 3 por 4, 12.
0: 12, 12. Acá ni os dice, qué bobo que soy. 12 unidades. Espectacular.
1: Va a estar rápido, días? Pues. Mi suegra ve este y me va a pedir que lo lleve.
0: No, pero tiene mi nombre, papá.
1: Y le hacemos sacar, ¿no? ¿Cuál es el problema?
2: ¿En cuántos días liquidas un tetrapack?
0: No, este a mí me sirve.
2: No, un tetrapack, ¿en cuántos días liquidas?
0: 2 días.
2: Ay, jue.
0: ¿Y 2 días? A mí me gusta la lechita.
1: Que sabía. Javier, vos tuviste la culpa, Javier. Vos sabías lo que se venía.
0: Mira, qué purete. O sea, ¿cómo voy a llevar esto, boludo?
1: Está complicado. Bueno, de por favor. Aquí.
0: Pero hay que tomar leche, boludo. ¿De dónde? ¿Qué pasa con ustedes?
4: Claro, hay que tomar.
1: Golpea ya la mesa.
0: ¿Verdad?
4: Yo tomé mucho en Estados Unidos. Porque ahí vos sabés que ahí teníamos nuestra heladera. Juan, era un bidón. Ahí se vende en bidón.
0: Galón.
1: En nuestra heladera había de todo, menos agua y leche.
4: No, leche había, Juanma.
1: ¿Qué iba a haber leche?
4: Grande. Yo tomé muchísimo. Galón. De mañana, de tarde.
1: Galón
4: de
1: leche. Vos abrías la heladera y había lata de gaseosa, llenaba patada, había menos agua.
0: Y por eso vinieron todos tan flacos.
1: Claro,
0: boludo.
1: Que sí.
0: Sí. Súper flacos vinieron todos.
1: Una vez parece que se compró leche la primera semana, después nunca más.
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0: ¡Deporte, papá!
4: Buen día, Enrique.
0: Buenos días. ¿Cómo estás? Mamá.
4: Muy bien, muy bien.
0: Si vas a hablar de las copas...
4: De copa.
0: Las copas ridículas, esas que sin equipo paraguayo están
4: ocurriendo. Pero no, pero estuvo buenísima.
0: Y bueno,
4: Mucha gente te dice, no me despegué la televisión desde las 19.
0: Bueno, y pasa rápido y después hablamos...
4: Clasificó Palmeiras a duras penas en penales.
0: Espera, ahí Juanma me estaba comentando y después vimos en el noticiero ABC TV.
4: Sí.
0: El penal atajado. Ese en ese partido, ¿verdad?
1: ¿De cuál va?
4: No, hubo dos.
1: Dos tandas de penales hubo ayer a la misma hora.
4: Efectivamente, porque Mineiro Santo por Sudamericana también fue en penales.
0: Bueno, y yo lo que quiero saber si a los que se les atajó penal o tiraron afuera los penales, se les dio el maltrato.
4: Ah, ya escuché. Ah, no, de Pay le están queriendo prender fuego en Corinthians. No es lo ni que el hincha opina, andate a la puta Vegetti. No, les quieren quemar vivo. Porque era si convertía el gol que llevaba la definición de un Estudiantes, justamente a la tanda de los penales que ya adicionaron como 10 minutos en la parte final del descuento, se produce el penal para Corinthians. Estudiantes ganaba 1-0.
0: O sea, le robaron el partido a Estudiantes.
1: No.
4: No, erró el penal.
1: Erró el penal
4: el neerlandés.
1: ¿Cómo es?
4: Neerlandés. Sí.
1: Depay erró, tiró a los Vegetivos.
0: Para mí que vos hiciste toda la campaña contra los Vegetivos.
1: No, sí. Campaña.
4: Y Palmeira va, será. No es que juega bien, pero va, va, va. Y otra vez un gran candidato al título. No jugó Gustavo Gómez por acumulación de tarjeta. Mauricio marcó su penal, definió muy bien, al igual que contra Alemania en Boston, por la Copa del Mundo. Y la verdad que fue emocionante este partido porque en tiempo de descuento marca dos goles Liga, lo que le permitió llevar la tanda, la definición de los penales.
1: Pero allí, no, a los 90, a los 93 metió Liga, ¿verdad?
4: Metió, Estrada.
1: Sí. ¿Vos sabés que cuando metió el segundo Palmeira, yo dije, ya está listo?
4: Ya está, yo también.
1: Y cuando me estaba yendo a casa, sí, había sido...
4: Sí. Dos goles en tres minutos prácticamente.
1: Justo llevaba los penales.
4: En la altura de Quito.
0: Y al final perdió Liga con el penal.
1: Perdió en penal.
4: 4-3.
0: Qué injusticia, ¿verdad?
4: No. Y así, y sí.
1: No, injusticia.
0: O sea, no, que, no, a lo que voy, puta, vos Disney diste vuelta al partido, boludo. Y
1: bueno, ¿qué va a hacer? ¿Sabes qué? Ese último penal, el que determinó la clasificación de Palmeiras, se notaba que el tipo estaba...
4: Es jodido.
1: Con un miedo.
4: Esa
1: estaba.
4: Presión es mortal. Dice que cuando vos, porque tenía que meterse, o sí, creo que de apellido Cebolla era. Sí. Esa caminata de 60 metros de mitad de cancha, ¿cuántos pensamientos se te cruzan? Porque sabes que si derraste va afuera. Lo cual pasó porque le atajó el arquero Carlos Miguel. Es jodido. Tenés que tener mucha jerarquía y una personalidad fuerte.
1: Ahí no tenés
4: que
1: tener dudas. Y el tipo tuvo dudas ayer para chutar. Se notaban las canas allá donde pate. Y decidió sobre la hora y le salió muy al
4: medio. Hay jugadores que le tiemblan las piernas, Enrique.
1: No, es que para temblar.
4: Sí. Si no tenés. Y otros sí que te superan, pero te definen con
1: una... ¿Vos practicaste fútbol, verdad, Ariel? Sí. ¿Tuviste tanto de penales en tu...?
4: Una vez tiré por arriba el travesaño.
1: Es verdad que es mortal esa...
4: Es jodido. Y consta que no había mucho un juego, era un partido, una fecha cualquiera.
0: Pero ahí voy a hacer una cosa...
4: Pero hay especialistas. Acá un especialista, Alejandro Silva.
0: No,
4: tipo no yerra, Enrique.
0: No, está bien.
4: Increíble.
0: Perfecto, y perfecto, bien por él. Voy a decir algo que va a ir en mi contra. Pero voy a decir algo. Va a ir en mi contra. Es más, no sé si quiero decir. Porque demasiado va a ir en mi contra. Boludo, si a vos te pagan $80,000, no te pueden temblar las piernas en un penal. Tu pierna tiene que ser una...
4: Pero pasa, Enrique.
0: Una columna.
4: Pasa.
0: Y entonces, ¿por qué le putean a Leguetti?
1: Porque acá. No es el primer penal que falla en cuatro partidos.
4: No es el penal, aparte no es un penal de semifinales.
1: Dos penales.
4: El campeonato paraguayo.
0: Lo que estoy tratando de mostrar es las contradicciones de nuestros propios argumentos. ¿Entendés? Resulta que pasa por las razones que acaba de explicar con mucho detalle de tembladera y compañía Ariel Julián, pero al amigo de Getty no se le tolera. Y yo lo único que digo es que vos no le podés jugar a un jugador por un penal.
4: Ese, porque no es uno.
1: ¿Y por dos?
0: Ni por dos ni por tres. Preguntar a Palermo.
1: Palermo erró tres en un partido.
4: En un partido.
0: Claro.
1: Bueno, se tiene que reivindicar.
4: Pero Palermo ganó todo con Boca. Copa Libertadores, Mundial de Clubes, Campeonato Argentino.
0: Pero erró tres penales en un partido.
4: ¿Verdad? Sí, sí, sí.
0: Bueno.
4: Pero te puede exhibir sus copas.
1: A ver. Ah, y a Palermo se lo dejó de convocar a la selección argentina. Se lo criticó muchísimo. Se hicieron programas, yo me acuerdo Videomatch, sí, hizo un programa celular, desde ese momento, durante cinco años, sobre Palermo. No, ¿quién? Es que nadie le dijo, ¡ay, pobrecito,
4: claro,
1: Palermo!
4: No,
1: reivindicate
4: nomás
1: otra vez, te vamos a seguir convocando a la selección argentina.
4: ¿Quién le volvió a convocar y le pagó con gol para la clasificación al Mundial de Sudáfrica? El gran, histórico, incomparable Diego Armando Maradona, cuando era técnico de Argentina.
0: ¿Quién salió campeón de Sudáfrica?
4: España.
0: No, ya sé, o sea, lo que te dices, la bola de grasa esa no hizo nada.
4: ¿Quién salió en 1986? ¿Quién metió en el 86 el gol de todos los tiempos?
0: El segundo gol fue un golazo, pero el primero fue un robo.
4: No había probar.
0: Pero fue un robo.
4: ¿Y sí? La mano de Dios, le dicen los argentinos. Iba a leer los argentinos. La mano de Dios, feroz.
0: Qué hijos de puta.
1: La mano de Dios.
0: Se están nomás cebando los tipos porque el Reino Unido está en disolución total y...
1: Sí, no, deporte.
4: No, está bien, me clamo todo.
1: No, pero no, Malvinas. Porque están los Malvinas.
4: Las Malvinas.
0: No, claro, lo que pasa que...
4: ¿Y qué significa estos marines entrenando con los militares argentinos?
0: Pasa lo siguiente. Estados Unidos no tiene una relación de amor con el Reino Unido, aunque parezca.
4: Desde Trump.
0: No. Espera, me voy más atrás. Roosevelt, Franklin Delano Roosevelt, él era amigo de Churchill porque los dos eran, fueron ministros de Marina durante la Primera Guerra Mundial. Y se conocieron y trabajaron juntos. Y entonces eran amigos. Pero Roosevelt era profundísimamente antibritánico. Pero profundísimamente antibritánico. Y de hecho, la mayor parte de todos los gobiernos norteamericanos anteriores y posteriores a Roosevelt siempre fueron muy antibritánicos.
4: De hecho, Roosevelt, Enrique, ya le había clandestinamente ayudado a Inglaterra antes de meterse en la Tercera Guerra Mundial.
0: No, el plan de préstamo era riendo. Eso ya fue todo chulo a Churchill. Pero la posición, el sentimiento de Roosevelt era, puta, que se ven a la mierda estoy idiota, ¿verdad? De hecho, pasaron dos cosas ahí. Es que estoy llegando a Malvinas, esperá. Pasaron dos cosas ahí. La primera cosa es que cuando Churchill le dice, dame, yo necesito las armas, con el plan de préstamo y arriendo, Roosevelt le dice, no, no hay ningún problema, te voy a dar los acorazados, los tanques, los aviones, todo lo que va. Pero vos me vas a mandar toda la reserva de oro de Inglaterra. 100%. Y Churchill acepta. Entre paréntesis, la mamá de Churchill era norteamericana. ¿Y qué pasa con Inglaterra? Se queda sin reserva de oro. Roosevelt, ¿eh? Y después, en la conferencia de Yalta, donde se define el futuro del mundo, pasa un segundo incidente, famosísimo también. Se reparten el mundo entre los tres, ¿verdad? Stalin, Roosevelt y compañía. Y Stalin dice, esta es mi zona de influencia. Roosevelt dice, esta es mi zona de influencia. Y Inglaterra dice, esta es mi zona de influencia. Y Roosevelt le dice, no, cuidadito, señor. Zona de influencia europea, eso sí. Pero tu imperio colonial, fuera. Se acabó. O sea, con nuestro apoyo, no. Y le tuvieron que dar la independencia a la India y a todo el imperio. Tercer evento.
4: Que ya era con Truman.
0: No, ese es Roosevelt todavía. En la conferencia de Yalta. Ah. Tercer evento. Inglaterra, Israel y Francia invaden Suez cuando el presidente Gamal Abdel Nasser nacionaliza el canal. Y Inglaterra, Francia y Israel invaden la península, sino invaden el canal. Y dicen, no, esto es propiedad de Francia con acciones de Inglaterra y esto vamos a precautelar. ¿Quién le llama y le dice, usted está loco, zape de ahí rápido? Le llama Dwight Eisenhower, presidente de Estados Unidos, a Anthony Eden, que era primer ministro británico, y le dice, a la guerra no vamos a ir, si ustedes no salen de ahí. Y tuvieron que salir con el rabo entre las piernas, entre paréntesis, tuvo que renunciar el pobre Anthony Eden y se murió de tristeza, del bofetón que recibió. Y siempre fue una relación de detestado. Lo que pasa es que hubo un interregno otra vez por una relación personal, que es Ronald Reagan, Margaret Thatcher. Que ahí sí, bueno, porque había mucha onda entre los dos. Y después volvió la normalidad, que fue durante esa fue la guerra de las Falklands, ¿verdad? Ese periodo. Pero después volvió la normalidad de Estados Unidos. Estados Unidos no le quiere a Inglaterra. Ni un poquitito. Fíjate la declaración que hace Donald Trump en Irlanda ahora. Yo quiero Irlanda unida. Eso es decirle a los ingleses, métanse en el culo. Nosotros no estamos con ustedes. Y ahora, la reunión porque de los...
4: También Trump reclama que ellos nos ayudan para Estados Unidos para claro, la guerra contra Irán.
0: Claro, exacto. Sí. Ahora Trump le está
4: cobrando. ¿Por qué vamos a ayudarle a ustedes?
0: Le está cobrando. ¿Ustedes no nos ayudan a nosotros? Irlanda que se una, carajo. Con la República. Y después la reunión de los tres presidentes autonómicos, vamos a decir, Escocia, Gales e Irlanda del Norte, justamente, a decir, nosotros no queremos ser más Reino Unido. Y Estados Unidos... Papá, adelante. Bueno, ahí vuelvo a las Malvinas. Y entonces, lo que Trump le dijo al imbécil este, el que es ahora el
1: primer ministro.
0: Payaso, el primer ministro inglés, Borja, no sé qué puta se llama, un oscuro politicastro de barrio es el tipo. Le sacaron de la nada. Bueno, le dijo, Malvinas, ustedes ya no van a tener el apoyo que Margaret Thatcher, que Ronald Reagan le dio a Margaret Thatcher. De ninguna manera. No va a haber información de satélite, no va a haber reabastecimiento de misiles, nada, cero. Y ahí Milei dice, hola, espera un momento, ¿cómo? No, Estados Unidos ya no va a dar nada de lo que en 1082 permitió al Reino Unido llegar con la fuerza que llegó y con la que era información satelital, la reposición de armas, etc. Cero, olvídate. Y ahí Milei dice, a Montemá, Malvinas, Argentina para siempre. Y los ejercicios con los americanos, ¿verdad? Pero es porque la relación Reino Unido, Estados Unidos.
2: Claro, el paternalismo y la policía del mundo de Estados Unidos, mejor.
0: Ahora. Sí. Ahora, porque eso era papel de ellos.
2: De Trump.
0: No, era papel de Inglaterra, tío.
2: Sí, antes. También. ¿Entendés? Claro, sabemos. Estados Unidos como es la policía del mundo, ¿no?
0: Bueno. No, pero está bien, pero Javi,
2: solamente te estoy trayendo a colación.
0: Ahora, con respecto a eso, yo mi declaración de principio es la siguiente. Yo, por supuesto que estoy con Estados Unidos. Pero en esto creo que están equivocados porque en esas islas nunca jamás hubo ni un argentino. Nunca. Never. Esas islas no fueron ni por un segundo territorio argentino, nunca. Y es una injusticia. Y además, todos los habitantes de la isla quieren ser ingleses. Claro.
4: No quieren ser nada. Vive una vida de primer mundo.
0: No sé si es primer mundo, pero quieren ser ingleses, boludo. No quieren ser argentinos. Así nomás. Entonces, tengo que decir que en eso, bueno, lamento mucho por...
4: ¿Y se viene en cualquier momento?
0: No, no, olvídate. No va a pasar eso. Pero te corté los contratos petroleros y qué sé yo. Mm. O sea, te estás viendo tan chévere.
2: Sí, Estados Unidos tenía intereses en la isla, sí.
4: Hace rato. Así como en Venezuela, ¿verdad? ¿Qué pasó con la dictadura? Había sido que... Bueno, lo de siempre.
0: ¿Qué?
2: ¿Me interesa nomás?
0: No.
4: El mejor acuerdo petrolero de los últimos tiempos.
0: Venezuela se afirmó el mejor acuerdo petrolero de la historia.
4: Ay, ay, ay, che. No, no era la dictadura, la estructura, había sido. Guaidó y compañía.
0: No, vos te estás juntando mucho con Rosana González.
2: Ustedes saben que se están yendo de mambo.
0: Sí.
2: Deporte, papá.
0: Es que no hay nada que hablar.
4: Y hablamos de la Copa Libertadores y nos metimos en.
0: No, es que no hay nada de deporte, boludo. O sea, estamos en un interregno. No hay nada de deporte. No,
4: hoy juega el Sub-20.
1: Hoy juega el Sub-20 a las 10.
4: 10 de la mañana.
1: Sí. Enseguida hace una
0: Me dijo Juanma que nosotros no tenemos los derechos y por tanto vamos a ver por tele.
4: Vamos a ver por tele. Va a estar ahí Del Más, Chaparro de Cerro.
1: Pedro Zarza,
4: Zarza de Olimpia.
0: ¿Hay cuántos de Olimpia?
4: Coronel.
0: Tres.
4: Ahí está Zarza, está Del Más y Miño. Y creo que hay más.
1: Sí, puede plantel, ser que todavía no hayan debutado en primera. Puede ser
4: jugadores. Sí.
0: ¿Y Cerro? Solamente el muchacho.
4: No, está Chaparro y está este Amin.
1: Cristaldo.
4: Amin Cristaldo.
1: O sea, hay varios que están empezando su
0: carrera.
1: Carrera en primera, pero que son de los de Olimpia, Cerro, sí. Libertades.
4: Que no son muy conocidos.
1: Exacto.
4: Del Más
1: no, y lo que contó ayer Chipi, los cuatro posibles convocados al torneo local. Olveira de Olimpia.
4: Lucas Quintana.
1: Lucas Quintana de Cerro, probablemente. Alan Benítez y Kiri Rojas. Santiago Rojas, arquero de Nacional.
0: Para los compromisos. Pero este domingo no es el primer partido.
4: No,
0: ya.
4: El 27.
0: Ah, el 27. De septiembre.
4: Mañana posiblemente ya se va a conocer la lista.
0: Con Bolivia y con México. O con Colombia.
4: Colombia el 3 de octubre.
0: Washington
4: y New Jersey.
0: Estadio que, como dijo Juanma, pedantea.
1: No. Ya se tiene varios estadios.
0: Pedantea de vuelta.
1: Es muy probable que se juegue en el City Ground de
4: Harrison.
1: De los Jets.
4: ¿En Harrison?
1: New York Mets.
4: En Harrison.
1: No sé.
4: ¿Cómo en se Harrison se va a jugar? Yo en New Jersey está, qué sé yo, White Plain, Harrison, qué sé yo, Nyack. No, nadie está en Nueva York.
0: A la puerta lo que hay cuando conocen todos, ya no sabemos a mí.
1: Nadie ha sido esa weón.
0: Sí.
1: Qué va. Audi Field de Washington DC. Bolivia, Paraguay. Y Paraguay, Colombia. En Washington se va a jugar el primer partido contra Bolivia. Y en Harrison, New Jersey.
4: Sí, sí, sí.
1: Sports Illustrated Stadium.
4: Harrison.
1: En Harrison, Estados Unidos.
4: Ahí era que estuvimos en la despedida, ¿verdad? Unos paraguayos. en, esa, en ese parque. No más. Creo que fue ahí, creo que fue ahí.
0: Pero esperamos, la casa de ustedes costaba en
1: un este es el estadio del Red Bull Arena, nosotros tuvimos.
4: Ah, es.
1: Marruecos, Noruega, la
4: amistoso. Claro, nos fuimos ahí el primer día del primer domingo. Claro,
1: estuvimos ahí.
4: ¿Viste? Ese estuvimos, Augusto. Sí. Ahí estuvimos.
1: Yeah. Ah, es más, te voy a enviar la foto.
4: Dale.
1: La foto,
4: ¿verdad? Pasa.
0: Te voy a enviar. Ya la puta lo. Sí. Espera, una cosita. Sí. Espera, aquí. La casa de usted estaba en New Jersey, ¿verdad?
4: Nueva York, Nayak.
0: Usted estaba en Nueva York y sí, enfrente estaba en New Jersey.
4: ¿Sí?
0: El río en el medio, pero sí, digamos, sí, usted estaba del lado de Nueva York. Lo
4: que sí, sí, sí, Nueva York. ¿Nadie en Nueva York?
0: Sí, claro. Si estás.
1: Nueva
0: si,
1: York.
0: Si sí, estás de este lado, o sea, si vos te pones así, lado derecho. Pero es ahí, bueno. Nueva York. Y lado izquierdo es New Jersey.
4: Del no, no, Nueva York es. Nueva
1: estaba York, Nueva York.
4: Nueva York.
0: Sí.
1: Sí. Estaba en Nueva York.
4: Sí, sí, sí.
1: Estaba en Nueva York todavía era. Sí. El no, estadio de la final estaba en New Jersey. Por eso le tuvieron que poner un nombre New Jersey, Nueva York, New sí, Jersey le pusieron.
0: Mm. Encima son estados distintos.
1: Y no, pero viste que suena pues más resiliente pues Nueva York.
4: Sí,
1: entonces era, bueno, le pusieron Nueva sí, York
4: más, y más fuerza de la capital del mundo.
0: Globero, más climáticamente,
4: la capital del mundo.
0: Más climáticamente adaptado. Sí, totalmente. Qué barba.
1: Más resiliente de Nueva
0: sí,
1: York.
0: Sí, resiliente. Totalmente resiliente. Vamos a ver cuánto dura con este pija de Mandal.
1: De Magami. Se le complicó hace poco a Magami. Se quedó sin plata.
0: ¿Eh?
1: Se quedó sin plata.
0: Pero sí, es un pobre solete. En fin. Y nada, ¿qué más haría Julián? Nada más no hay. Bueno, o de Sur, que estábamos en el medallero. Lugar sí, número 6.
4: 11 medallas.
1: No, ¿qué 6?
4: 11 medallas.
0: ¿En el 6 me dijiste?
1: No, había. A ver, vamos, no me acuerdo.
0: Sí, no, 6, 6.
1: Esto, ¿verdad? Voy a decir el conteo. A mí estábamos octavo, pues estábamos.
0: Pero no, vamos. Lo que pasa es que tenemos más que Uruguay, pero ellos tienen 2 de oro.
4: No, no tengo los detalles bien precisos, Enrique, pero dicen que la expectativa es menor en cuanto al medallero en este Juego de Sur, porque hay disciplinas que sí se disputaron aquí en el 2022, que ahora no se disputan.
1: Noveno estamos, Enrique.
0: Noveno.
1: Te dije lo no, sexto está Chile, eso, Perú.
4: Ahora en Santa Fe. Por eso que es menor la expectativa, no es que se está intentando o el objetivo superar las 48 medallas de Paraguay 2022, Asunción 2022.
0: Ah, claro, nosotros tuvimos 48 y ahora la expectativa, me estaba contando Juanma, sí, es 35.
4: 35, 40. Porque hay disciplinas, repito, que se disputaron acá, que no tienen lugar ahora en Santa Fe 2026. Porque si no, pues tendríamos que tener más expectativa de superar esa 48, ¿verdad?
0: Yo no me voy a Santa Fe, pero boludo, yo no me voy a Santa Fe, pero desde, ¿sabes cuál fue?
1: Santa Fe es una ganadera, ¿verdad?
0: Santa Fe es la, digamos...
4: Es similar a Asunción, ¿verdad? ¿O no?
0: Parecida. Ah. Era cuando yo estuve. ¿Sabes cuál? Yo la última vez que me fui a Santa Fe fue un partido Olimpia... Olimpia... ¿Quién es un equipo de Santa Fe?
1: Colón.
0: Colón puede ser Copa Libertadores, pero te estoy hablando del año 1800.
1: Por ahí.
0: Fue la última que yo
4: 98.
0: Tuve. ¿Eh?
4: 98.
0: No, yo ya me había dejado de ir a la cancha. Entonces estoy hablando de la década del 70, boludo.
4: Pues yo me acuerdo de un Olimpia no, acá de Ruy Gabriel González, un penal.
0: Y también
4: de 98.
0: Y también me fui a Rosario a ver Olimpia Newell's también por Copa Libertadores. Ese sí me acuerdo perfectamente. Porque yo me quedé muy impresionado por la entrada al estadio de Newell's, que era un parque. ¿No?
1: ¿El parque?
0: ¿Verdad?
1: Sí, un parque. Sí. Ese estadio no es propiedad de Newell's, es del municipio de Rosario.
0: Municipio.
1: Sí.
0: Y Rosario es una ciudad que me gustó mucho, Santa Fe no. Pero no digo que es fea tampoco. En fin. ¿Algo más?
1: Qué mala.
4: Estamos hablando.
0: Bueno, chavales, Julián, gracias.
4: Chau.
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0: nuestra referente, pero está Monte también allá.
1: Y está Chazán también, pero vamos a Chazán mirar. Ponemos, vamos a Chazán mirar. I can see clearly now. Jimmy Cliff.
2: Qué grande.
1: Este papá. Sí, este es Pablito, sí. Carajo.
0: Pablo Guerrero.
1: Ah, puta. Es que me olvidé yo que
0: pero
1: estaba Pablo ahí.
0: ¿Es naftalina en la, en, sí, a la gran 730?
2: No, no, ¿es naftalina o no? Ah. ¿O naftalina tiene que ser?
0: No, no, está bien.
2: ¿Verdad? No, pues este es más. ¿Qué sería este?
0: No, es latina nomás.
2: Eso. Para mí, naftalina es latino.
0: Cardinal Romance, naftalina.
2: Sí.
0: Ahora está María Argentina al aire y a las 9 llega Jorge Puig.
2: Yo le puedo pedir una música a Pablito. ¿Sí, ahí, Pablo?
0: Se fue.
2: Ah, ya se fue. Che.
0: ¿Qué ibas a pedir?
2: Le quiero pedir un tema para él.
1: Me niego.
2: Le voy a enviar el YouTube.
1: Me niego a seguir esta conversación.
2: No, señor. No, espera.
1: Niego.
0: Agua, que nada, vos no escuchaba Pandora.
2: ¿Cómo sabe que le iba a pedir ese?
0: No, a él nomás yo le dije.
2: ¿Cuándo llora la chica? Mientras canta.
1: Fama, bonio,
0: ¿cómo te va, mi amor?
2: Ah.
1: Fama, bonio,
0: ponele, ¿cómo te va, mi amor?
2: Quiero pedir un tema. Pandora, cuando llora la cantante, por favor.
0: Esa es la.
2: ¿Cómo te va, mi amor?
0: Esa es la escena de despedida. Fama, cuando
1: Fama,
0: se dice
1: bonio, era mi compañero en FM, papá.
2: Y pero bueno.
0: Esa es cuando ya se despidieron.
3: Hola, ¿verdad? Chicos.
0: Hola, Pablo.
3: ¿Por qué llora ella?
0: Pues se despide.
2: No, ella está muy sentida sentimentalmente.
3: ¿Quién le dejó?
2: Claro.
3: Mijares.
0: Sí. Se fue con Lucero.
3: Por Lucero,
2: con
3: claro.
2: Con Lucero. Y encima ahora se dejaron Lucero y Mijares.
0: No hace sí. mucho ya.
3: ¿Viste esa música, No se murió el amor? Y cuando ellos se separaron, un titular de un diario mexicano de temas rosas tituló Se murió el amor
2: no,
3: entre Lucero y Mijares.
0: Ah, entonces por eso aparece el...
3: Claro.
1: Yo te tenía a vos en la malta estima y a vos en la malta estima y se ponía la puta los dos.
3: No,
1: ahora,
3: la de quejada. No, la tranquila. Tranquila.
0: Yo pensé que papá. Ella lloraba porque supuestamente el grupo se disolvía.
2: No. Ese
3: no,
2: llanto no es de...
0: Ella lloraba por amor.
3: No.
1: Ese
3: no,
1: es por
3: no,
1: dinero.
3: No, no, no, es ficción, papá.
1: Ese es llanto por llanto... dinero.
2: De lo más profundo del corazón.
0: Sí. Ahora pues se llora todavía.
2: De lo
0: por amor.
2: Más profundo.
3: Por amor, no. Ahora facturan y Shakira.
0: ¿Viste?
2: Ya no hay mujeres como hay.
0: ¡Hey! ¡Hey!
3: Dejo. Pórtense bien.
2: Vamos.
3: Pórtense bien, chicos.
1: No, hoy se me cayeron dos
3: ídolos.
1: Se me cayeron dos ídolos, Juama y
3: Enrique,
1: Pablo.
3: No, tranquilo, nada.
0: Él escucha a Natalia Oreiro y se
3: no,
0: hace
3: a él le gusta Air Supply. Dejate, hijo. Vos te fuiste al aeropuerto, a Defensor del Chaco.
1: Nunca ocurrió.
3: Vos te fuiste al Defensor.
1: Nunca ocurrió eso. Con Air Supply, nunca ocurrió.
3: Dulce de leche.
1: Pero ese es pasta, ese todo con azúcar. Chau.
4: Si solo pudieras hacer un minuto de silencio, te darías cuenta.
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0: Somos paraguayos, somos valientes, aguantamos la naftalina que no vemos, pero se siente. Buen día, Paraguay, buen día, grupo, buen día, gente. Arriba los corazones, abajo los pantalones, arriba los pororós, señoras y señores. Hablando de pororó, comiste todito el de nuestra bancadita ayer.
1: Comí todito, Mabel, porque había mucha información y...
0: Pero era para los dos.
1: Sí, pero te invité al final un chiquitito. Sí,
0: sí, yo decía, de tanto pororó que está comiendo, va a salir volando con un Michelin por la ventana, decía yo. Porque...
1: El pororopio engorda.
0: No, o sea, es que creo, bueno...
1: El que come, como, sí.
2: Molo que engorda el pororó. No.
0: Yo solo voy a decir que ayer leí en un grupo donde uno de ustedes decía, estaríamos necesitando que Lactolanda nos envíe cada mañana un flan, un yogur, una cosa así, para comer y que presente también algo. Y salía alguien de acá del grupo y le decía a esa misma persona... También estaríamos necesitando un nutricionista para todos ustedes.
2: No llegan en el verano.
0: No llegan al verano, nos dijeron. Buen día, Iván Leguizamón, ¿cómo le va? ¿Para qué te convidan si sabes cómo te pones?
3: Claro, buen día, Nutri Iván, tenés que decirme ahora.
1: ¿Cómo?
3: Nutri Iván.
2: Desde hoy está a dieta, ¿verdad?
3: Papá.
0: ¿Cuánto dura eso? Ayer comió su último pororó. O sea que iba a entrar yo para ponerle, ayer comiste tu último pororó por hoy. Mañana será otro día.
2: Otro día, sí.
3: Con que tu 21 días, eso del mundial nunca expiraron, mío, para
0: la bailan de dieta.
3: Buen día, Mabel, buen día, Benru, buen día, Pablo, buen día, señora, ¿cómo están todos?
0: ¿Cómo le va, don Pablito? Todo tranqui.
2: Todo tranquilo.
0: Joya, no pasa nada.
2: No pasa nada. Buen día, Mabel, ¿qué tal? ¿Cómo te va? Hola, Benru, Iván. Un saludo a toda la gran audiencia. El mundo político está tranquilo, gracias a Dios. ¿Sí? Vamos a recibir una linda primavera con música natalina.
0: Yo creí que iba a decir, el mundo político está tranquilo. No, estamos una bien. Linda noticia.
2: Todo está bien, tranquilo.
0: Gendú, caballureza, ape, ape, ape, ape, ape.
2: Terrible.
0: Qué bárbaro.
2: Las cosas que nos cuentan.
0: Las que podemos contar y las que nunca vamos a poder contar hasta que llegue el día de nos muramos. Nos muéramos.
1: Nos
0: muéramos.
1: Lo primero, Mabel, que no quiero...
0: A vos te hace así cada vez que yo hablo mal, ¿verdad?
1: Ahora me comienza a picar acá el muslo.
2: Okay. Menos mal muslo, ¿eh?
0: Dios, miren que lo que te
3: rasca. Si acaso no te dejes las uñas largas para rascarte.
1: Cada cinco días te voy a cortar la uña.
0: Esperando un poco, yo miré que te ibas a rascar y dije, la uña de bala nos pida que le rasquemos ahí.
2: No adopte un perrito y saca de pasear.
1: Menos mal. Si te pica el rascate.
3: Menos mal le pica el muslo.
0: No invay, señoras y señores, no invay. Pero estamos aquí para acompañarles, hacerles la mañana más llevadera, contarles. Nosotros tratamos de que ustedes se entretengan, de que ustedes se informen. Y si las dos cosas se logran en una mañana, misión cumplida. Venimos con un montón de sorpresas. Yo les traje algo, muchachos, que creo es posible que ustedes sepan o hayan escuchado, pero dudo que hayan entrado y hayan leído. Y hoy me tomé el trabajo y le dije a Magda, esto te voy a pedir cuando llegue el momento. Y les recomiendo a la audiencia que se queden con nosotros. Tiene que ver con política, tiene que ver con intrigas, tiene que ver con espionaje, tiene que ver con todo eso. Quédense con nosotros esta mañana, que allá a partir de las 9 por ahí puede ser que ya empiece a contar un poquitito. Mientras tanto, de la mano de Hijas de Feliciana de Fariña, nos vamos al circuito informativo de cada mañana.
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0: Señoras y señores, ambiente muy acalorado el que se está viviendo en las últimas horas del país. Además de todo lo que se vive en el mundo político, específicamente dentro del cartismo, también hay informaciones policiales, también hay informaciones judiciales. Ayer, sin ir más lejos, Iván, había un feroz allanamiento en una tienda por sospecha de tráfico de personas. Y vamos a ese tráfico de personas, por favor. Creo que hay una conferencia de prensa en este momento. Adelante, por favor.
5: y como así mismo también tampoco le había pagado por su trabajo realizado en dicho lugar. Por esa razón, ella realizó la denuncia con y manifestó que en dicho lugar había más ciudadanos brasileños en situaciones similares con analogía.
3: Está hablando el comisario principal Humberto Aquino, jefe del Departamento contra la Trata de Personas.
5: Denuncia, nosotros procedimos ayer al allanamiento y efectivamente encontramos a varios ciudadanos brasileños, como así también paraguayos y de otra nacionalidad, realizando trabajo de call center. Lo que nosotros vamos a verificar ya con el Ministerio Público a través de las evidencias incautadas, si corroborar esa situación de laboral que estaban cumpliendo en eso y los fines y objetivos de dicha empresa.
6: Se encuentra hablando actualmente el comisario principal Humberto Aquino, jefe del Departamento de Lucha contra la Trata de Personas, en relación a un allanamiento que desarrollaron por la supuesta trata de personas con fines de explotación laboral. Vamos a seguir escuchando lo que menciona.
5: Su condición de situación irregular, su estadía acá en el país, la vuelve vulnerable y por esa situación creemos que la empresa se aprovecha de esa situación y le pagan lo que no le corresponde según el contrato a priori que realizan con esa persona. Entonces creemos que utilizan esa forma de no pagar e indemnizar por los trabajos realizados.
6: Comisario, ¿de qué forma se configura en este caso la trata de personas? ¿Ellos caen bajo un engaño? ¿Cuál es el sistema de cooptación de adeptos para poder desarrollar este sistema?
5: Bueno, tenemos que tener en cuenta que la trata de personas tiene su momento o modalidades. Primero es la captación de la víctima, luego el traslado, el transporte, y una vez la acogida en el lugar a fin de ser explotado laboralmente. Entonces nosotros ya con el transcurso de la semana vamos a ir con las evidencias incautadas y con todos los equipos informáticos incautados del lugar, vamos a realizar las peritajes correspondientes a esas documentaciones y de los equipos informáticos traer los datos que nos puedan corroborar esa denuncia. Nosotros creemos a priori, ahora no descartamos ninguna hipótesis, que esa persona fueron captada bajo engaño a través de una aplicación que utilizan y a través de las redes sociales, como así también si fueron o no explotadas laboralmente.
7: ¿La edad, comisario, de estas personas, o por lo menos hay una franja etaria que llame la atención?
5: Bueno, una vez que nosotros realizamos la verificación y sus documentos respectivos, la mayoría estaba en forma irregular y según los datos proporcionados y según las edades que oscilan son a partir de los 20 a 50 años, son de diferente edad. Estamos hablando de aproximadamente 20 personas que se encontraban trabajando en el lugar.
8: Comisario, justamente eso. ¿Dónde estaban? ¿Qué es lo que pudieron observar al ingresar a ese edificio? Y justamente, ¿cuántas son las víctimas que se presume hasta el momento, si podría reiterar?
5: Bueno, hasta el momento nosotros fichamos, identificamos aproximadamente cerca de 200 personas y ya con las evidencias incautadas y con los documentos que nosotros habíamos lacrado e incautado, llevado, puesto a disposición de la agente fiscal que lleva la causa, vamos a corroborar si fueron realmente víctimas o están trabajando por su propia voluntad. Muchas veces también la víctima cree que están trabajando en su propia voluntad y no se da cuenta que está siendo explotada o siendo víctima.
7: ¿Puedes identificar a los responsables, a la persona que realizaba la captación?
5: Bueno, en el momento del allanamiento nosotros corroboramos y pudimos obtener que son varias empresas, lo que nos indica que son varios dueños. Todas esas empresas trabajan o se dedican a la captación de específicamente de ciudadanos brasileños para a fin de trabajar en call center, y su objetivo es captar inversionistas extranjeros que puedan así sustentar su estabilidad económica acá en el país. Durante el procedimiento se apersonaron en el lugar, se hicieron presentes los abogados de la empresa, de una de las empresas. Lo que creemos es que existen más empresas y son diferentes dueños, que en el transcurso ya de la investigación vamos a ir ya corroborando quiénes son los responsables de los nombres y las entidades de cada empresa.
8: ¿Cuáles son las empresas? ¿Cuáles son los nombres de esas empresas, comisario, si se puede mencionar? Y si son de nacionalidad paraguaya los dueños, si son empresas radicadas aquí en nuestro país o cómo.
5: Bueno, los nombres de cada empresa figuran en la carpeta fiscal. Yo no tengo ahora en mente, pero todos utilizan una denominación en sigla en inglés, por lo que es difícil pronunciar y memorizar todo eso. Entonces, ya durante la investigación, me imagino que ya a través de sus defensores legales, a través de sus grupos jurídicos, van a ir presentando cada empresa y presentando la titularidad de su dueño.
6: ¿Son paraguayos, son extranjeros los propietarios de las empresas, y por qué justamente estaban buscando siempre a personas de nacionalidad brasileña para ser explotadas?
5: Bueno, eso es una hipótesis que nos abren en la tarea investigativa, de que se trataría de los dueños de extranjeros. No descartamos también asimismo que existan de nacionalidad paraguaya. Como son varias empresas, creemos que son varios dueños. Y me imagino que son, o creemos, nosotros la manejamos en el trabajo investigativo y tenemos esa hipótesis de que son varios dueños de diferentes nacionalidades.
9: ¿Qué se sabe de la operatividad? ¿Ellos contaban con documentación regular, irregular?
5: Bueno, como manifesté al principio, se encontraban aproximadamente 200 personas, en su mayoría eran de ciudadanos brasileños, y dentro de esos ciudadanos brasileños también existían personas en situación irregular.
9: Si la empresa tenía documentación y estaba habilitada, comisario.
5: Bueno, eso manifestó el abogado que se presentó a nombre de una de las empresas, que en el recurso de la semana iban a presentar y acercar todas las documentaciones en relación a la empresa y la actividad que a ellos se estaban dedicando.
6: ¿No recuerda el nombre de los abogados, comisario, que se presentaron en nombre de las empresas?
5: Son varios abogados, básicamente son 3 o 4 abogados que se estaban, un equipo jurídico que se presentaron. No tengo en mente ahora mismo los nombres de ellos, pero sí ya obra en la carpeta fiscal todos los datos de los representantes legales de cada empresa, por lo que ya en la carpeta fiscal nosotros vamos a ir.
0: Bueno,
5: ya
0: esta es una conferencia de prensa sobre ayer. Llamó muchísimo la atención el allanamiento que se hizo a un negocio. Estaba ubicado sobre la avenida Aviadores del Chaco, Iván.
3: Edificio Aura, concretamente. Es un edificio corporativo.
0: Y es un call center,
3: sí,
0: aquello.
3: En el cual hay varias empresas funcionando. O sea, son en realidad distintas denominaciones. Y básicamente en uno de los pisos corporativos hay un call center que atiende a distintos clientes nacionales e internacionales, y hay un sector específico que ofrece sus servicios al mercado brasileño, para lo cual la sospecha es que se contratan brasileños para captar el mercado brasileño desde Paraguay, y que muchos de esos operadores del call center brasileños están en nuestro país en condición irregular.
0: 200 trabajadores, sí, en la empresa, y de ellos gran parte se presume que son extranjeros y que, sí, estarían en situación irregular.
3: Muchos.
0: ¿Qué fiscal está a cargo del caso?
3: Es la unidad de trata de personas, era un equipo de trabajo, ya te confirmo en breve, Mabel, porque intervino por la policía el departamento contra la trata de personas, así como el departamento de Interpol. La Dirección Nacional de Migraciones también es un trabajo todavía policial, pero que ya tiene orden fiscal y orden judicial.
2: Y el edificio Aura está ubicado entre Aviadores del Chaco, San Blas y Santa Teresa
3: ahí, sí,
2: para ubicar más o menos.
0: ¿Dónde están los privilegiados que viven cerca del World Trade Center? enfrente de la casa de Ñata Legal, costado de las cloacas que revientan con cada lluvia. Correcto. Y enfrente de lo que se inunda en cada escupitajo que cae del cielo, cerca del glorioso Club Campo Grande,
2: Independiente de Campo Grande, que va a estar de aniversario este domingo.
1: Dicho sea de paso,
2: ¿verdad? Dicho sea de paso.
0: ¿Vos te das cuenta? Uno de estos días me voy a cubrir un allanamiento y no va a ser, de la casa del Quincho, va a ser ese, que todavía no terminó, pero vamos a inaugurar. 8 de la mañana, 18 minutos. Señoras y señores, Iván, hoy es un día importante para nuestra historia, la historia de Paraguay. Un día como hoy, alrededor de las 9:55. Empezaba un operativo que terminó con el asesinato de Anastasio Somoza.
3: Asimismo, el 17 de septiembre de 1980, hace 46 años, el ex dictador nicaragüense Anastasio Somoza, Tachito es que le decían.
2: Tacho.
3: Tacho.
2: Tachito es su hijo.
3: Tachito es su hijo.
2: Sí, sí, sí.
3: Fue asesinado con un disparo de bazooka y ráfagas de fusil, así como tiros de pistola en un atentado dantesco que se produjo sobre la avenida España de la capital. Estas son imágenes de aquel momento cuando el Mercedes-Benz fue destruido por, se puede decir, guerrilleros o por en realidad combatientes.
0: Él era el Ejército Revolucionario del Pueblo, fue un operativo comandado por argentinos, reivindicaban luchas. Esta gente terminó después presa, pero mucha gente inocente fue a parar a las mazmorras de la policía estronista porque les tomó tan de sorpresa, hicieron una persecución tan grande que muchísima gente inocente terminó detenida, algunos inclusive torturados, y toda una historia.
3: Impensado para la época.
0: Impensado para la época. Y sobre este tema yo les voy a mostrar hoy algo que les va a encantar. Así que quédense con nosotros porque tengo algunos documentos. Pablo, y quiero... ¿Me permitís, Pablo? Voy a Benru porque me voy a quedar contigo.
2: Adelante.
0: Benru, seguimos acumulando medallas en el medallero paraguayo de estas Olimpiadas.
1: Así es, Mabel. Juegos Odesur 2026 Santa Fe, Argentina. Paraguay ya suma 12 medallas en total. En el medallero vemos 2 medallas de oro, vemos 4 medallas de plata, 6 medallas de bronce. Ayer fue una jornada muy próspera para la cosecha. Recordando que ayer se logró en remo medalla de plata en 2 sin timonel femenino gracias a Ale Alonso y Nicole Martínez. El remo también nos dio medalla de plata en doble peso ligero femenino con Rocío Bordón y Adriana Sanabria. Ayer medalla de oro en patinaje de velocidad gracias a Julio Mirena en 10.000 metros. Ayer medalla de bronce en remo con 8 con timonel femenino. Y también ayer medalla de bronce para Mariel Alves en bolo individual masculino, bolo progresivo en bochas. Hoy va a ser otra jornada donde podemos seguir cosechando medallas. Atención por el calendario, señala diversas disciplinas deportivas. Atención, en esgrima, hoy entramos jugando contra, enfrentando a Colombia en cuarto de final, espada equipos. Hoy vóley de piso, tercera fecha contra Colombia. Hoy será final en bochas. Paraguay ya tiene asegurado medalla de plata con Taila Cruz y Marcos Moreira, van por el oro. Vóley de playa, hoy van a jugar la final. Atención, anoten esto, a las 4 de la tarde. Michelle Valiente, Juliana Poletti van a enfrentar a las brasileñas Rebeca y Carol. Ellas ya aseguraron medalla de plata y contra las brasileñas van por medalla de oro a las 16, esto en vóley de playa. Hoy tenemos golf, tenemos remo, atención que en remo hoy podemos asegurar más medallas, tanto en doble par, single, peso ligero, 4 sin timonel, tanto en femenino como masculino. Hoy debuta la selección paraguaya de fútbol, que posee la medalla de oro, campeón vigente hace 4 años en Asunción 2022. El equipo albirrojo, dirigido por Antonín Alcaraz, debuta enfrentando a las 10 de la mañana Argentina. Un calendario bastante amplio para los Juegos Odesur 2026.
0: Y ahora nos vamos al ambiente político, señoras y señores. Pablo, ayer se produjo la reunión entre el señor vicepresidente Cartes de la República, Pedro Aliana, y el señor Horacio Cartes, presidente de la ANR y líder de Honor Colorado.
2: Correcto. Y vos sabés que nosotros creíamos que de esa reunión iba a salir una linda foto sonriente, abrazados juntos como hermanos. Pero no fue así. No fue así. Fíjense ustedes, en ABC TV estuvimos en vivo y también, por supuesto, en nuestras plataformas. ¿Cómo salió Aliana después de esa reunión? Evidentemente, hubo un intercambio muy fuerte de opiniones, por llamarlo de alguna manera. Y Aliana sale bien desafiante. La conferencia de prensa fue en la vereda de la casa de Horacio Cartes. Y después vamos a hablar de lo que nos contaron. O sea, esto se llama así, diálogos improbables pero no imposibles.
0: Diálogos improbables pero no imposibles. Le tenemos en línea al senador Derly Maidana, a quien agradecemos muchísimo por este contacto. Buen día, senador. Gracias por atendernos. ¿Cómo le va?
10: Muy buen día, señora Mabel, para usted, para sus compañeros en estudios y para la audiencia.
0: Bueno, usted es un prominente cartista, viene del interior del país también con una representación que se valora, ¿verdad? Le quería preguntar algo, don Derlis. Lejos de preguntar para incordiar o lo que sea, yo quiero hacer una pregunta que va más allá y apunta al 4 de octubre. Después del 4 de octubre, después de las elecciones municipales, ¿es posible que estemos ante el nacimiento de una nueva corriente dentro del Partido Colorado? ¿Es posible que haya una nueva corriente después del 4?
10: Sí, por esta mañana también estuve conversando con el colega Antonio Barrios, con otros referentes, en el espíritu del líder del movimiento Honor Colorado y también del presidente Peña. Seguramente es seguir apostando a la unidad dentro del movimiento Honor Colorado, respetando la disparidad de criterios, las opiniones también de todos los estamentos, gobernadores, senadores, diputados, presidentes seccionales. Pero yo creo que después del 4, lo primero que se va a hacer seguramente es buscar de vuelta la unidad dentro de la familia de Honor Colorado, que cosa que no es fácil teniendo en cuenta que hoy el movimiento está aglutinando el 80-85% de la dirigencia, y en las últimas elecciones internas del 7 de junio eso también quedó demostrado. Entonces, lo primero que se va a buscar naturalmente va a ser el entendimiento, y si finalmente no hay entendimiento, naturalmente uno, después cada uno toma su propio camino, pero creo que lo primero que se va a buscar, pero ya con posterioridad a las elecciones municipales, es un acuerdo dentro del movimiento Honor Colorado.
0: Cuando usted dice buscar de nuevo la unidad, ¿eso significa porque en este momento de alguna manera está, hay un impasse? De verdad, don Derlis, no quiero incordiar, no quiero cizañear, porque me parece que eso sería muy miserable. Pero cuando se habla de buscar de nuevo la unidad, ¿es porque no está del todo bien las cosas o falta más diálogo?
10: Ayer el vicepresidente Aliana dijo, no están bien las cosas en Honor Colorado, la salida de la casa del presidente Cartes. Hoy también el senador Barrios dijo, hay una tensa calma. Entonces, realmente estamos viviendo un momento de un impasse, de un a lo mejor un cortocircuito en las comunicaciones del partido con el Poder Ejecutivo, pero no hay hasta el momento o alguien que diga yo ya me voy o fulano, porque el movimiento ha tenido también de todo a lo largo de su existencia. Me acuerdo cuando una vez el entonces diputado colega Hugo Ramírez anuncia que el movimiento Honor Colorado expulsa a Benecho Rodríguez a la sazón intendente en una negociación donde Daniel Centurión era el que tenía el acuerdo del entonces presidente Mario Audo y el presidente Cartes. Eso no, ni tampoco el vicepresidente Aliana cuando ayer habló dijo yo ya me voy. Él se ratificó en lo que venía afirmando, en que quiere elegir su dupla para después del 4 de octubre. Entonces, hasta el momento no hay un quiebre, hay un impasse, pero las partes en cuestión ya, por lo que estoy escuchando, van a postergar este asunto hasta después del 4 de octubre.
0: En este momento, haciendo un corte así bien transversal, ahora, hoy, a esta hora, mañana nunca se sabe, ¿verdad? No somos adivinos tampoco para saber con precisión qué es lo que va a pasar. Ustedes son un movimiento muy grande. Esto puede ser normal, pueden ser intercambios que van, que vienen en política, es el arte de la negociación de todas maneras. Pero en este momento, Pedro Aliana continúa siendo precandidato presidencial por Honor Colorado.
10: Para Derlis Maidana como militante afiliado e integrante del movimiento, sí. Porque no hubo ningún anuncio ni de su parte de que ya no es candidato, ni de la conducción del movimiento Honor Colorado diciendo el señor Aliana ya no es candidato. Para nosotros, o sea, para mí, y lo hablo a título personal, señor Pedro Aliana sigue siendo el precandidato del movimiento para presidente de la República.
0: Entiendo. Cuando usted dice, y bueno, si no hay entendimiento, para después del 4, cada uno tomará su camino, dijo usted, ¿eso sería un movimiento nuevo o sería un movimiento dentro de Honor Colorado?
10: Yo me acuerdo en el año 2006, cuando terminan las municipales, el doctor Nelson Argaña, entonces líder del movimiento Reconciliación Colorada, hace una conferencia de prensa y dice que el entonces presidente Nicanor Duarte Frutos ya no forma parte del movimiento Reconciliación Colorada y que tendrá que buscar su camino. Al día siguiente, creo que una o dos semanas, el presidente Duarte Frutos hace una conferencia de prensa y anuncia la creación de un movimiento llamado Movimiento Progresista Colorado. Y en las internas, entre Blanca Ovelar y Luis Castiglioni, la candidata oficialista va por la chapa ya del Movimiento Progresista Colorado. Y esas son opciones que siempre pueden ocurrir, ¿verdad? Uno, cuando uno toma una decisión, pero como te digo, señora Mabel, creo que acá lo primero que se va a buscar es el entendimiento, y si no, cada uno verá si funda su propio movimiento, si crea, pero eso es, me parece, un escenario más improbable. Yo creo que hay vínculos muy fuertes que unen al presidente Peña, el vicepresidente Aliana, al presidente Horacio Cartes. En el caso del presidente Aliana sí que hubo cuestiones de salud, donde el presidente Cartes también estuvo con él. El presidente Aliana también estuvo con Horacio en los peores momentos, pasamos juntos lo que es un poco la internación de Pedro en San Pablo, después él se reintegró a la Cámara de Diputados, pasamos en la disidencia juntos, luego llegamos de vuelta al gobierno. Entonces, hay muchas cuestiones que unen, por lo que yo creo de que hay bastantes posibilidades de subsanar este impasse luego de las elecciones municipales. Y el rompimiento o la creación de nuevos movimientos sería ya como la última ratio. Ya anda y por y belletero solución, tema, me parece que se puede plantear eso.
0: ¿Usted creería, don Derlis, que se pudo haber equivocado Aliana al hacer un comunicado en Twitter en lugar de ir a hablar directamente con el líder que ustedes tienen? A mí me dijeron ayer que uno de los reclamos fue ese, del por qué hizo un comunicado de ese tipo en redes sociales cuando siempre tuvo luz verde con el señor Cartes.
10: Bueno, yo no quiero entrar a juzgar lo que hizo o lo que no hizo el compañero vicepresidente. Lo que sí quiero un poco ahondar lo que exactamente le respondió el diputado Rodrigo Gamarra a tu colega, la señora Mina, en una entrevista ayer en la tarde, que creo que muchas cosas se pudieron haber evitado hablando menos en los medios de comunicación y sentándonos a conversar, a subsanar. Pero como te digo, no hay nada que no se pueda subsanar hasta el momento. Ahora, es tan dinámica la política que esta tarde puede cambiar eso. Pero me parece, del espíritu, tengo entendido, el presidente Cartes Porque yo no hablé ni con el presidente Carter, ni con el vicepresidente Aliana, ni con el presidente Peña, pero tengo entendido que todos quieren agotar las instancias, pero ya después, porque son conscientes también de que en estos momentos es otra la prioridad, de que tenemos municipios donde hay disputa, como se dice, mano a mano, como varios distritos acá del departamento central. Tenemos los tres distritos más importantes del país, las capitales departamentales. Entonces, mal podríamos seguir profundizando esta cuestión y descuidar las elecciones municipales.
0: Senador, para usted que viene del interior, ¿debería ser Baruja, Paraguarí, Cesarito Sosa, Guairá y gobernador, o Marco Riquelme, ministro de Industria y Comercio, o bueno, Raúl Latorre, Cámara de Diputados, un negociador eterno? ¿Cuál de los cuatro nombres es para Derlis Maidana?
10: No, nosotros al respecto decir de que en primer lugar dijo eso el senador Barrios, de que nunca en la historia del movimiento Honor Colorado se eligieron candidatos en audiencias públicas, ¿verdad? Hay un estilo también de liderazgo dentro del movimiento Honor Colorado, una conducción de carácter fuerte, vertical, como era también, me acuerdo, el caso del doctor Argaña, Nicanor en su mejor momento, Lino Oviedo también, mirando, conozco menos, pero en el PLR a mucho tiempo, Domingo Laíno también creo que se manejaba de esta manera. O sea que los líderes tienen sus estilos de conducción y los movimientos también. Ahora, mi opinión antes de este conflicto es de que el candidato a presidente también tiene que tener la posibilidad de elegir al candidato que más, en primer lugar, que tenga una afinidad personal, de que haya feeling entre los candidatos, y que todos los nombrados tienen sus méritos. El presidente de diputado, consejo gobernador, el ministro Baruja, el ministro de Industria también está incursionando fuerte, está haciendo un buen trabajo. Y hay muchísimos otros también que no están nombrados, pero que perfectamente hombres y mujeres pueden ser considerados. Entonces, acá habría que combinar el estilo de liderazgo del movimiento Honor Colorado, de cómo se definen las candidaturas, y un poco también escuchar al vicepresidente en razón de que él reclama la posibilidad de elegir al candidato o candidata de su preferencia para que le pueda acompañar. Entonces, esas cosas lo que seguramente se van a ir debatiendo después del 4, pero Baruja es un tipo excelente, ministro dos veces, gobernador, hombre que se plantó en los peores momentos del movimiento Honor Colorado. Cuando nosotros cuando asumió Marito, nosotros teníamos 9 gobernadores. Y como decía siempre Nicanor Petit, ahora su nube, 5 gobernadores ya nos abandonaron en enero del 2019. ¿Quiénes son los que se quedaron hasta el final? Juan Carlos Baruja, Luis Benítez, el hoy hay quien deseamos pronta recuperación, el tiempo que estuvo como gobernador, Hugo Javier, y no me acuerdo el cuarto, que y Darío Medina de Boquerón. Entonces, Raúl también, por supuesto, diputado, fue compañero de bancada, un chico con mucho futuro. César Sosa también, ¿verdad? Un gobernador que ahora es su primera incursión fuerte en la política, porque él viene hace 2 o 3 años. Marco Riquelme también, representando un poco el ala técnica, que hay gente dentro del partido del movimiento que valora el aporte de los técnicos, y muchos otros
0: que realmente puede
10: acompañar la dupla presidencial.
0: Si le ofrecen a usted, don Derlis, como prenda de paz, digo, en abril su nombre había surgido como posible candidato también. Si le ofrecieran a usted como prenda de paz, ¿aceptaría?
11: Bueno, yo tantas veces ese ha manoseado también en el caso mi nombre, ¿verdad? Por eso yo no quiero entrar nunca a manosear el nombre de los compañeros de lucha. Bueno, sí, si me ofrecen, lo he analizar con mucho gusto, pero en estos momentos yo estoy priorizando, armando los equipos para preparándome para la reelección, para la reelección para el Senado. Entonces, si se ofrece naturalmente y en un clima de entendimiento, naturalmente lo consideraríamos, sería una distinción, pero no quiero entrar a hacer futurología al respecto porque ya tantos anuncios se hicieron y después no se concretaron, pero soy parte del movimiento del 2012, que era gobernador, como te dije, pasamos todo el gobierno del presidente Cartes, la enmienda, perdimos contra Marito, estuvimos en la disidencia, volvimos con el presidente Peña, y bueno, y a veces también estas confrontaciones democráticas son propias de un partido, un movimiento que está en el poder. Me acuerdo cuando iba a asumir de gobernador, un ex intendente de San Miguel me decía: el poder siempre te divide y la disidencia te une, ¿verdad? Entonces, vamos a ver cómo se desarrollan los acontecimientos.
0: Última pregunta, don Derli. ¿Usted recuerda alguna vez que haya habido tanta disputa? A ver, voy a cambiar mi pregunta. En Paraguay siempre se dijo que la vicepresidencia es un florero. Eso usted y yo lo sabemos, tanto con la ha pasado con la oposición, con el coloradismo, heredera. Siempre se habló de florero la vicepresidencia. ¿Usted recuerda alguna vez en la que hayan habido tanta disputa por el florero?
11: Y la verdad que una vez, pero no con esta intensidad. En el año 2002, recordarás, Mabel, de que se debatía quién iba a ser como el presidente del partido. Nicanor Duarte Fruto venía tan fuerte ya para el rumbo al Palacio de López, se debatía quién iba a ser su vicepresidente. Y ahí tenía la estructura, el apoyo de ministros, parlamentarios, estaba más con el entonces ministro del Interior, el doctor Julio César Fanego, y otros querían al ingeniero Castiglioni. Y el ingeniero Castiglioni, me acuerdo bien, y sería interesante rememorar esos tiempos, le preguntaban: ¿querés ser candidato? Y dice: sí, quiero ser, pero si el presidente me elige, magnífico. Si no, yo no voy a hacer campaña, porque si él considera que yo le puedo acompañar, le voy a acompañar. Y justo Julio César Fanego tuvo ese problema del tema Arrón y Martí, y se abrió las compuertas y después fue designado y electo vicepresidente de la República el ingeniero Castiglioni. En el siguiente periodo, me acuerdo, Blanca Ovelar, esa vez Nicanor eligió los dos, ¿verdad? Le eligió a Blanca y a Carlos María Santa Cruz para ser su candidato a vicepresidente. Hubo.
0: Ahora tenemos cinco en la danza. A saber, sí. Marco Riquelme, Raúl Latorre, el señor Baruja, el ministro Baruja, Pablito, ayúdame.
2: Cesarito Sosa. Raúl Latorre.
0: Su propio nombre, don Derli, salió allá por abril. Sí. O sea, nunca tuvimos tantos aspirantes a ser florero.
11: Así es, ¿verdad? Y creo que esto también vino desde, me acuerdo, unos días antes del 7 de junio, ¿verdad? Y medio que se fue alargando, postergando, y bueno, y por ahí tuvimos los anuncios que se hicieron, pero esa es la cuestión que tenemos que subsanar después del 4 de octubre.
0: Y le repito una pregunta que ya le hice, pero quiero volver nomás a hacer porque a mí me dijeron otra cosa. Para usted, hoy, a esta hora, ¿Aliana sigue siendo precandidato de Honor Colorado?
11: Para Derlis Maidana, sí.
0: ¿Y para Horacio Cartes?
11: No, y eso es una cuestión que habría que preguntarle. Para mí sí también, en razón de que no hubo ningún comunicado al respecto, okay.
0: ¿Y ustedes no le van a pedir que se pronuncie públicamente o esperarán que pase el 4 por obvios motivos?
11: Nosotros estamos cada uno muy consustanciados también con nuestros candidatos. Tenemos que viajar al interior. Vamos a ver qué pasa la otra semana, pero creo que el presidente de la República está viajando el sábado por 8 o 9 días.
0: Desde el 19.
11: Entonces, creo que hay que poner paño frío, hay que concentrarnos en la lista 1 y luego, si el Partido Colorado sale bien el presidente Carter, el presidente Horacio, por supuesto Santi, el vicepresidente, de todos los parlamentarios, los gobernadores, intendentes, todos ganamos si el partido sale bien. Me parece que tenemos que enfocarnos en eso.
0: Entiendo. No, digo nomás, ustedes que buscan la paz, pero el mensaje de todos los gobernadores y de José Alberto Alderete, al lado de Santi Peña y al lado de Aliana, la misma tarde que sacan un comunicado diciéndole a Carter no era prenda de paz precisamente, ¿o sí? No fue muy feliz que digamos la figura.
11: Claro, es una foto que contribuyó para todo lo que ocurrió.
0: Para la crispación que hay ahora.
11: Exacto. Eso hay que reconocerlo, lo dijo el propio senador Barrio esta mañana. Pero, como te dije, hay estilos de liderazgo en este movimiento. Está también el anuncio del vicepresidente de que él quiere designar. Seguramente van a hablar y luego definiremos, pero yo solamente te hablo desde la percepción que yo tengo. O sea, como te dije, yo no hablé con ninguno de los tres, ni le quiero molestar a ninguno de los tres, porque estamos también nosotros con muchas actividades y ellos también con esta situación tensa que tenemos. Entonces hay que dejar que fluyan las aguas.
0: Senador, gracias por atendernos. Usted siempre es una voz abierta al diálogo y eso se valora muchísimo. Gracias por el tiempo.
11: Gracias, Mabel. Saludos a la audiencia.
0: Senador Derlis Maidana, de Honor Colorado, hablando sobre la crispación que hay ahora, esta crisis. Muchos son los que dicen que Aliana ya no es supuestamente precandidato presidencial, que aparentemente el propio Aliana no se está sintiendo cómodo con la situación. Están postergando la mayoría de las declaraciones hasta después del 4 de octubre. Yo creo que el 4 de octubre se va a producir el sinceramiento. Esa noche, sea cual sea el resultado, o al día siguiente, ese 5 de octubre, vamos a ver si las cosas continúan como dicen que están. Pero eso solamente el tiempo. Pablo, voy a Benru y a Iván y venimos con lo que decía ayer Pedro Aliana a la salida de la reunión.
2: Dale, sin problema.
1: Copa Libertadores de América. Ayer Palmeiras clasificó en tanda de penales en Quito, eliminando a Liga de Quito de Ecuador en fase de cuartos de final. Y Palmeiras, con el paraguayo Mauricio, que ingresó en el segundo tiempo, con Ramón Sosa en la banca, estuvo ausente Gustavo Gómez. Hay que recordar que había recibido tarjeta amarilla y por acumulación de tarjetas no pudo jugar este partido. Un duelo bastante emotivo. Se registraron 5 goles. Palmeiras estaba 2-1 arriba en el marcador. A los 90 empata Liga de Quito. A los 93 Estrada vuelve a marcar doblete y pasa arriba el equipo ecuatoriano, forzando tanda de penales. Y desde los 12 pasos el equipo brasileño logra su clasificación, eliminando al equipo ecuatoriano, que dio lucha hasta el último minuto. Mauricio ejecutó uno de los disparos, convirtió su remate y Palmeiras ya está en fase de semifinales. Hoy Flamengo Independiente del Valle, el último partido de la fase de cuarto de final. También ayer Estudiantes de La Plata le ganó de visita, ya en los últimos minutos de visita, a Corinthians 1-0. Castro marcó el solitario gol para el equipo argentino y de esa manera lo que logra Estudiantes La Plata es evitar que las semifinales sean a puro equipos brasileños, porque íbamos a tener 4 brasileños en semifinales. Y pasamos a Copa Sudamericana, donde ayer el Atlético Mineiro le ganó 4-2 al Santos de Neymar. Gustavo Caballero estuvo en la banca del equipo del Santos. Fueron a tanda de penales y desde los 12 pasos fue más efectivo Atlético Mineiro, que está entre los 4 mejores de la Sudamericana.
3: Literalmente por hacerse del simpático, Sebastián Marcet podría pasar el resto de su vida en la cárcel en Estados Unidos. Y con él también se aplica literalmente aquello de que todo lo que diga podrá ser usado en su contra. ¿Por qué? Le vamos a explicar todas las implicancias enseguida de una petición que hizo Marcet a la justicia de Estados Unidos. ¿Y cuál fue el resultado? ¿Qué le dijeron? ¿Qué le contestaron ante la desesperada súplica de Marcet a toda costa por intentar su enjuiciamiento. Este es un documento de la Justicia Federal Norteamericana en el que se explica lo último del caso Marcet, que vamos a dar a conocer también enseguida, Mabel.
0: Pablo, ayer, tal cual fue anunciado, se juntaron el señor Horacio Cartes y el señor y vicepresidente de la República, Pedro Aliana. ¿Cuándo termina? Yo voy a presentar solo este material y Pablo después nos va a ir desgranando cuáles fueron las partes más importantes. Tenemos la forma en la cual salía Pedro Aliana de esta reunión, porque los colegas, todos los que estaban ahí, decían que salía bastante golpeado de esta reunión que fue con Horacio Cartes. Pero después ya empezaron las declaraciones que el vicepresidente accedió a hacer ante todos los colegas. Adelante, Pablo.
2: Adelante. Bueno, vamos a escuchar a Pedro Aliana luego de la reunión con Horacio Cartes. La conferencia de prensa, digamos, improvisada fue en la vereda de la casa del titular del Partido Colorado. Adelante.
12: Que la decisión de la candidatura y el momento de comunicar quién iba a ser el elegido para que me acompañe a mí en la chapa presidencial, lo íbamos a hacer después de las elecciones municipales, después del 4 de octubre, que íbamos a priorizar las elecciones municipales, íbamos a tratar de que no se contaminen las elecciones presidenciales con las elecciones municipales, porque era nuestra prioridad. Lo que manifestó el presidente de la República, el expresidente de la República y presidente del Partido Colorado y líder del movimiento Honor Colorado, un deseo de voluntad de él, ¿verdad? Donde yo le conté a usted que hace un tiempo justamente saqué una encuesta donde sí hay un buen posicionamiento de Juan Carlos Baruja. Yo no tengo ningún problema con Juan Carlos, es más, tuve hace, creo que fue el lunes de noche, estuvimos compartiendo juntos un encuentro por su cumpleaños, estamos todos los días de reuniones, tenemos encuentros con amigos por lo menos dos veces a la semana donde estamos compartiendo juntos, o sea, hay una relación de amistad también, de confianza con Juan Carlos Baruja. Entonces, yo también lo que estoy pidiendo un poco de respeto también a mis tiempos como candidato.
13: Ahora, ¿carta a los gobernadores? ¿A quién le pide?
12: A todos, que respeten mi tiempo y que respetemos también los procesos electorales y que pongamos las prioridades sobre la mesa. ¿Cuál es la prioridad hoy? Electoralmente hablando, las elecciones municipales y las elecciones a intendentes y elecciones a concejales. No podemos contaminar y mezclar esto con unas elecciones presidenciales. Entonces, el pedido del presidente, vos me decís, ¿están bien las cosas? No están bien las cosas hoy en Honor Colorado. Esa es la verdad. Pero esto llevaría a un quiebre. Acá hay otro movimiento. No, acá no existe el peñismo. Acá no existe el alianismo. Acá existe un movimiento gigantesco, un movimiento donde la gente tiene la libertad de expresar sus pensamientos, de hablar, donde hay realmente, se practica realmente la democracia. Hay algunas molestias, claro que hay algunas molestias.
14: ¿Qué es lo que no está bien dentro del movimiento entonces?
12: ¿Cómo?
14: Presidente, ¿qué es lo que no está bien?
12: Falta de diálogo. Falta de diálogo, falta de diálogo, falta que dejemos de mordernos entre nosotros, que los senadores dejen de pelearse con los gobernadores, que los senadores y los diputados dejen de pelearse entre ellos. Necesitamos que haya más cuerpo, más unidad, que podamos trabajar todos juntos por estas elecciones municipales. Y después, a mí no me preocupa las elecciones presidenciales hoy, no me preocupa, sinceramente, y fuera de toda soberbia le digo, me encanta competir, soy lo deportista, me encanta competir, no me importa quién esté, estoy convencido de que estas internas pasamos bien. Nuestro gran desafío son las elecciones generales y para eso tenemos que prepararnos, pero para eso tiene que estar el Partido Colorado. Ustedes me escucharon a mí en algún momento, más allá de todos los ataques, de todos los maltratos, de todas las persecuciones, salir a hablar mal o obrar con odio, con maldad en contra de un correligionario. No.
13: ¿Qué le dijo Horacio Cartes, vicepresidente? ¿Quiénes estuvieron en esta reunión hoy?
12: Él y yo. Yo pedí que sea así. Solamente él y yo. Realmente fue una conversación muy productiva. Nos dijimos muchas cosas. Seguramente nunca en estos años hablamos de la manera que hablamos hoy.
13: Él está molesto
12: con total
13: también,
12: libertad.
13: ¿No?
12: Sí, él está molesto también. Él está molesto también. Seguramente él en su momento le dirá a usted, ¿verdad? Pero sí, me hizo llegar a mí algunas molestias también. Y esto es lo importante hablar, pero nada es insalvable.
13: Desobediencia.
12: ¿Por qué decís desobediencia?
13: No, porque se muestra como que una contradicción a lo que él ordena como líder del movimiento Honor Colorado.
12: No, es que acá, esto es lo importante, acá lo que nosotros debemos entender es que no, ya no hay, acá no hay orden, acá tiene que haber diálogo. Acá en el movimiento Honor Colorado hoy no tiene que haber imposiciones. Acá tiene que haber un consenso, tiene que haber acuerdo, y eso es lo que nosotros buscamos, ¿verdad? Y eso es lo que nosotros queremos que entiendan el líder del movimiento, eso queremos que entiendan los senadores, eso, nosotros queremos de que se le dé participación a todos, no sentarse nomás en una mesa y que a partir de ahí empiecen las mordidas a los compañeros y que a partir de ahí nomás vengan las bajadas de línea y todo eso.
13: ¿Por qué vienen a contarle cosas a Carte sobre otros?
12: No quiero decir que vienen acá a contarle, pero sí hay mordidas entre compañeros y eso debemos cuidar, eso te podemos solucionar. Y yo estoy seguro de que vamos a solucionar.
0: Algunas de las cosas más importantes que dejemos de mordernos, falta diálogo. Nos dijimos muchas cosas, él está molesto también, dijo Aliana, y que el líder tiene que entender que ya no puede ordenarse, que sentarse simplemente en una mesa y a morder desde ahí o a dar órdenes desde ahí, es lo que decía Aliana en esta parte. Pero hay una segunda parte, Pablo.
2: Exactamente. Cuando a Pedro Aliana le preguntan sobre su comunicado, con relación a la imposición, ¿va a haber o no lo que decía Aliana?
12: El Movimiento Honor Colorado tiene candidato hoy a vicepresidente, y si no le gusta mi carita, si no le gusta mi figura, no hay problema, que busquen otro. No hay problema, yo no tengo problema de ir a jugar en algún lugar.
13: ¿Va a ser senador, vicepresidente?
12: Yo hoy soy candidato a presidente de la República. Pero
15: ¿No va a declinar? Hoy no.
12: Pero hoy estoy firme en mi candidatura a la presidencia.
14: ¿Y no le van a imponer su dupla, vicepresidente?
12: ¿Cómo?
14: ¿No le van a imponer su dupla? Porque hablan de que supuestamente...
12: No me van a imponer.
14: Maruja, se habla de Marco Riquelme, ahora un nuevo protagonista.
12: No me van a imponer. Y si es así, haré yo seguramente mi camino. Ahora, yo no voy a aceptar ninguna imposición.
13: O sea, si le imponen, usted va a desistir de la candidatura.
12: Voy a seguir manejando mis tiempos. Con esas condiciones no hay ningún problema.
15: Con esas condiciones,
12: y yo creo que no hay problema. Vos me estás preguntando hoy si quién es mi candidato a vicepresidente. No tengo. Vos me decís, ¿te gusta Baruja? Me gusta Baruja, es mi amigo, es mi compañero, es una persona con quien tengo confianza. Pero, ¿te gusta Marco Riquelme? Es un ministro capaz, un tipo preparado, un tipo que comunica bien lo que hace, un tipo que puede convencer también a un sector importante. Es más, si él no es mi candidato a vicepresidente, a mí me encantaría que él continúe en el Ministerio de Industria y Comercio el día de mañana cuando yo sea presidente de la República.
13: Pero posibilidad, Marco Riquelme, entonces.
14: ¿Está sobre la mesa, vicepresidente?
12: Están varios sobre la mesa. Está la figura Raúl Latorre, creo que va a ser el diputado que más veces fue presidente de la Cámara.

0: A presidente, no me van a imponer, yo tengo mi tiempo y tengo mi forma. Y si eso no le convence a los senadores, o a los diputados, o a los gobernadores, o a quien sea, me voy a mi casa. Pero yo voy a marcar mi hoja de ruta, porque ese fue el compromiso que asumió el movimiento conmigo.
1: Si no les gusta mi carita, que busquen otra. Y atiendan una frase muy importante para todos los que están diciendo que él ya no es, que ayer Cartes le retiró el título de precandidato de Honor Colorado. Él salió de esa charla, de ese diálogo, de esas recriminaciones mutuas y dijo una frase: yo hoy soy candidato a presidente de la República. Y conociendo el estilo que él cuestiona de que es un que con Cartes no se negocia mucho, sino se reciben órdenes nada más, él dijo: yo hoy soy candidato a presidente de la República. Y si realmente acababa de tirotearse con Horacio Cartes, ¿saldría en su portón a desafiar la autoridad de Horacio Cartes? Pregunto, Pablo Guerrero. Para vos mi pregunta.
2: Sí.
1: Porque mira que yo no me había dado cuenta.
2: Acá.
1: Yo hoy soy candidato a presidente de la República. Dijo ahí, después de agarrarse, salió afuera y dijo eso.
2: Sí, pero le faltó agregar algo que yo creo que él piensa. Yo hoy soy candidato a presidente de la República de Honor Colorado.
1: Ah, ok.
2: Eso le faltó agregar. Hoy. Okay. Mañana voy a seguir siendo candidato a presidente de la República, pero no de Honor Colorado. Vamos a escuchar lo que
1: dice. Y hay una parte que es muy importante, antes de irnos ya a la otra, donde dice: no me van a imponer, dijo, repitió varias veces.
2: Sí.
1: Y si es así, yo mismo haré mi camino, dijo. ¿Eso qué significa lo que Pablo acaba de decir?
2: Candidatarse por otro movimiento.
3: Y ahí, perdón que meta mi cuchara.
1: Y ahí es donde pasaría lo que hablábamos con Derlis, con el senador Derlis Maidana. ¿Es posible que después del 4 de octubre haya un nuevo movimiento dentro del Partido Colorado?
2: Sí. Ya nació ese nuevo movimiento.
1: Es el peñismo.
2: Ya nació.
3: Se estaba consolidando.
2: Ya nació. Ayer se fue a Liana a marcarle la cancha a Horacio Cartes. Eso es lo que pasó. ¿Por qué?
3: En su casa.
2: Le dijo: ya no vamos a escuchar órdenes, ni a obedecer, ni a decir a su orden, señor. No, vamos a dialogar. Ya no decir sí, señor.
1: Y si
2: sí,
1: no
2: señor.
1: Es así, haré yo mismo mi camino.
2: Mi
1: el
2: propio
1: que quiera
2: camino.
1: Entender que
2: candidato
1: entienda,
2: de otro movimiento.
4: Ahora pregunto. Hay que tener espalda ancha para hacerle eso a Horacio Cartes. Espalda ancha no solamente en el aspecto financiero, también en las bases políticas.
2: Tropa. Porque claro. En política vos necesitas dinero y tropa.
4: Exacto.
2: Ahora, ¿qué pasa con el cartismo? El cartismo tiene dinero, pero ya no tiene tropa. La tropa se está desbandando.
1: Ya se está desbandando. Pero ¿y el peñismo? ¿Tiene plata?
2: Tiene
1: sí.
2: Edificio
1: tiene
2: financiero.
1: Tropa.
2: Y está construyendo su tropa. ¿Cómo lo está construyendo? Y voy a dar unos indicios, ¿verdad? El peñismo está decidido a lanzarse políticamente como tropa. Está decidido. Y Aliana se convenció de eso. Y Aliana dice: yo no le voy a aceptar, no a Baruja, ya no voy a aceptar imposiciones. Le puedo aceptar a Baruja, pero imposición lo que ya no quiero.
3: Y eso te quería decir yo, Pablo. Ahí está la brecha que abrió Aliana con esto. Es muy grave porque él dice: yo no voy a aceptar imposiciones.
2: Sí.
3: Pero que está bien. Si es que él designa a otro precandidato para su vicepresidencia, ya entendió, Marco Riquelme,
2: sí.
3: O el propio Latorre.
2: Sí.
3: Él ahí estará dando el mensaje de que él no aceptó la imposición de
2: Correcto.
3: Cartes.
2: Correcto.
3: Pero si al final es confirmado Baruja, él dará el mensaje de que capituló una vez más ante Horacio.
2: Exacto.
3: ¿Verdad?
2: Vas por el camino correcto. Y te voy a, vamos a hacer una hipótesis.
3: Gracias, señor.
2: Vamos a una hipótesis. Si después del 4 de octubre Aliana le elige a Baruja, ¿qué va a decir la gente?
3: Claro.
2: Capituló Aliana.
3: Sí. Viste,
2: y rompe tu comunicado.

0: Pero si Aliana le elige a Riquelme o a Cesarito o a La Torre, le va a desafiar a Cartes. Y Cartes no le va a aplaudir, se va a quedar callado. Le va a echar del movimiento.
1: Le va a quitar la chapa del movimiento.
0: De hecho, que ya tiene un pie afuera, Aliana.
1: Un pie afuera.
0: De ese movimiento. Ahora, y vamos a ver este video y vamos a escucharle a Pedro Aliana.
2: Así las cosas, Pablo. Sí. Te pregunto. Tenemos la corriente de Mario Abdo Benítez. Sí. Tenemos la corriente de Hugo Velázquez. Mm. Tenemos el cartismo que podría quedar dividido también.
0: Sí.
2: Tenemos, ¿qué otras corrientes?
0: Te digo, el nuevo mapa que estamos viendo actualmente es, hoy el nuevo mapa es todo contra Cartes. Y hay un nuevo bloque disidente. Está el cartismo, está el peñismo, que está en gestación, está Fuerza Republicana, Hugo Velázquez, está Mario Abdo Benítez con Movimiento Colorado Añetete, y está Lilian Samaniego con Causa Republicana. ¿Por qué Lilian retiró el informe al
2: BCP? Fuerza Republicana.
0: Causa. ¿Por qué Lilian retiró ayer el pedido de informe al BCP? ¿Por qué Silvio Piri se abrazó con el ministro? Son cuatro bloques disidentes tenemos en el Partido Colorado versus el cartismo.
3: Alianismo Cartes, no existe, Pablo.
0: ¿Eh?
3: Alianismo entra en el peñismo.
0: Está confundido.
2: El mensaje fue muy fuerte. Sí. Todos los gobernadores. José Alberto Alderete, asesor de Santiago Peña.
3: Y Aliana.
2: Santiago Peña y Aliana.
0: Correcto.
2: ¿Estuvieron qué? 15 gobernadores.
0: 15 gobernadores. Ahí. Y ojo, esa es la tropa. Los gobernadores son tu tropa. Y el cartismo, o sea, Horacio Cartes va quedando solo. Va quedando solo con una mesa de comensales. Y lo dijo el diputado Hugo Mesa. Cartes está rodeado de político sin voto, dijo.
1: Ahora, me extraña, ¿por qué lo dejan solo a Cartes? Eso es lo que quiero saber.
0: Y porque ya no quieren escuchar órdenes. Porque están cansados de decir a su orden. A todos nosotros nos va a cansar decir a su orden y no te dan la posibilidad de dialogar.
3: Y tristemente para Cartes coincide con la época en la que él ya empieza a debilitarse.
0: ¿Y cuando
3: físicamente, espalda, mentalmente?
2: Yo quiero rescatar acá un tema. Yo no sé si es porque Cartes da órdenes. Para mí todo este quilombo se armó porque los cartistas pidieron informe de Bueno. Esto no es porque se despertaron y se enojaron con Cartes. No, sí. No nos vamos a engañar. No es que un buen día se despertaron. ¡Ay, estamos cansados que nos dé órdenes! No.
1: Los senadores,
2: se fueron, presentaron un pedido de informe sobre Bueno Bank. Lo anunciaron Bachi y Natalicio Chace, no sé si estaba un tercero, Antonio Barrios, creo. Barrio, sí, Antonio sí. Barrios también. Sí. Y después de eso se armó todo el quilombo. Antes de eso estaban todos muy contentos obedeciendo. No me jodan.
0: No, pero acuérdate, el pedido de informe que se presenta el lunes a la mañana ya fue consecuencia de algo que ocurrió mucho más atrás.
2: ¿Qué fue qué?
3: La enfermedad de Cartes fue un inicio de un debate.
2: No, ahí no, no pasó
0: no,
2: nada.
0: No,
2: no. No, al contrario, les unió eso.
0: Es la imposición de Baruja a Aliana y la resistencia a Aliana y el peñismo de aceptarle a Baruja.
3: Y ahí, Pablo.
0: Porque ya, Peña también tiene su candidato a vice.
3: Que es Marco Riquelme.
0: Y Peña dice: Esperambo, yo tengo que tener voz y voto acá. Yo soy presidente. Tengo espalda financiera. Soy joven. Tengo futuro. ¿Por qué yo no me candidato también a presidente del partido, dice Peña, y me lanzo en diciembre del 2027 y voy a esperar nomás, no voy a asumir? Dejo mi mandato el 16 de agosto, asumo como presidente del partido, Pedro Aliana, presidente de la República. ¿Se puede hacer escenario? Se puede hacer escenario.
2: Yo creo que todas estas fisuras estaban, pero la crispación arrancó el día que se fueron y anunciaron los tres el pedido de informe. Ahí fue el quilombo.
1: Sí.
2: Es una opinión muy personal, ¿verdad? Yo no creo que venga, que esto se despertaron ahora, no queremos más obedecer. No. Acá hay un presidente de la República que juega un rol más importante del que todos piensan. Yo le escribí, me acuerdo, un comentario que dice: perdón, señor presidente. Y lo escribí hace mucho. Y no fue ni siquiera este año, ya fue el año pasado. donde le dije, yo creí que usted era un títere, pero usted no es un títere. Usted ya está jugando su propio partido. Voy a buscar el comentario. Y muchos me retaron porque yo le puse perdón, presidente, y no leyeron nada del texto que yo decía. Él hace rato no es más títere de
1: ya Horacio cortó Carte. Los hilos
2: él,
1: del...
2: Él ya cortó. Sí. Él quiere su propio partido. O sea, no digo que quiera un propio partido político. Él está jugando su propio partido. Y Aliana está jugando con él ese partido. Y 15 gobernadores están jugando con ellos ese partido. Y se enoja Santi por el pedido de informe. ¿Por qué? Porque él cree que ese pedido de informe le puede arrastrar a él. Ahora, ¿por qué piensa que ese pedido de informe le puede arrastrar? Hay algo que no sabemos todos y que puede aparecer. Esa es la parte que falta en este rompecabezas.
0: ¿Y qué hizo Peña antes de
2: acá este está la foto de la informe? Discordia. Esta la foto es la que armó más guarará todavía. Sí, no,
3: esta es la respuesta a la foto de Cartes en su casa con Leite y compañía
2: no,
3: también, ¿verdad?
2: No. Esto fue la tarde que Aliana hace. A ver, Cartes anuncia que Baruja es su candidato a vicepresidente. Sí. 5 horas después, Aliana, en lugar de llamarle a su líder y decirle, vamos para tomar un café, que dice que es una de las cosas que Cartes le reclamó. ¿Cuándo no me llamaste para que tomáramos un café, comiéramos algo y me digas algo con lo que no estás de acuerdo? ¿Por qué tuve que leer en redes sociales tu reclamo? Le dice. ¿Qué significó eso? Pero no les bastó con el reclamo de... No les bastó con la postura de Aliana en redes sociales. Hicieron esta movida y 2 más 2 les dio 4.
0: ¿Qué les dice usted esa foto política? ¿Qué les dice?
1: Te apoyamos a vos, Sandy Peña, no. Y a Eliana.
0: ¿Qué les dice?
1: Y no a Cartes.
0: Tenemos tropa.
1: Claro.
0: Ese es el mensaje. Antes no teníamos, ahora tenemos tropa. Tenemos plata, tenemos tropa, estamos en condiciones de armar nuestro propio movimiento.
2: Sí, eso sí, yo creo que sí. Esa en términos, es la lectura correcta.
0: En términos
2: de la
0: bélicos. Cuando vos llevas tu ejército y te posicionás sobre la colina y le mostrás al enemigo que hay una línea larga, infinita de infantería y le decís, vamos a pelear, ¿querés pelear o no? ¿Ellú? Ya.
2: Ahora, yo les quiero decir algo, gente querida. Y escuchen bien alto y fuerte. Todas estas peleas que nosotros estamos viendo, todas estas discusiones, esta crispación, quién se va al norte, quién se va al sur, quién se va al este y al oeste, no es por valores, no es por decencia, no es por principio, es por negocios. Exacto. Que les quede bien clarito, alto, claro y fuerte. Nos están peleando por destapar hechos de corrupción, nos están peleando por la impunidad que hay, nos están peleando por defender la democracia, se están peleando por negocios. Que eso les quede muy claro y que les quede claro también que de alguna manera, en algún momento, cuando tengamos más paz, porque tenemos elecciones dentro de poco, vamos a hacer una lectura importante. ¿Y cuál es? Que en un momento delicado, Cartes de alguna manera salió a ejercer un contrapoder con ese pedido de informe al BCP. Salió a ejercer un contrapoder que a lo mejor ahora no estamos dimensionando, pero la noche del 4 de octubre o el amanecer del 5 de octubre, cuando se empieza a decantar todo, vamos a entender. Y probablemente vamos a entender mucho mejor.
0: Sí. La discusión no fue porque faltan medicamentos en los hospitales. Vamos a ser claros.
1: Porque la educación es mediocre.
0: Exactamente.
1: Tampoco.
0: Y quiero presentar, Mabel, los dos últimos clips que tenemos de Aliana. Sí. La pregunta
2: es... ¿Qué pasen juntos?
0: Sí. Dos cositas. ¿Salió bien o para ratificar nomás? ¿Cómo salió Aliana después de la casa de Horacio Cartes? Y dos, ¿qué papel juega Bueno Bank aquí? Adelante.
4: ¿Cómo terminó este encuentro y cómo sale usted de acá?
5: Y si te digo que 100% bien, te voy a mentir. Porque hay cierto malestar, hay cierta molestia, pero también se puede...
6: vicepresidente, con las declaraciones que realizó Horacio Cartes?
5: Yo no me digo usted, yo solamente marqué territorio, marqué una cancha y yo quiero que se respete lo que nosotros acordamos con él y lo que nosotros acordamos con el movimiento.
4: ¿Puede tener poder y autoridad su palabra?
5: ¿De quién?
4: Como tenía anteriormente, Horacio Cartes.
5: Claro que no, él sigue siendo nuestro líder, nosotros siempre le respetamos. Nosotros seguimos su línea, nosotros le seguimos no solamente su línea política, su línea de gobierno, seguimos con Horacio Cartes. Entonces, para nada perdió autoridad.
7: ¿En qué punto principalmente estamos
5: hablando? Y justamente estos problemas que hay, falta de comunicación, algunas cuestiones que se dieron ahora, que fue su reclamo, el tema de las mejoras en la salud, el cambio de la ministra de salud que también se dio, que nosotros veníamos evaluando esto con Santi. Yo te voy a ser sincero, y le dije, hoy les cuento cuál fue el cuarto nombre. Yo di cuatro nombres cuando yo reclamé esto en el Palacio de López, cuando yo dije que algunos ministros ya no iban a estar sentados ahí. Y entre eso estaba la ministra de salud. Y hoy se dio, nosotros hace tiempo venimos hablando de esto, pero por supuesto que tuvo mucho que ver el reclamo de nada más y nada menos que el expresidente de la República, presidente hoy del Partido Colorado y líder de nuestro movimiento. Claro que tuvo eco y tuvo peso su palabra. Entonces, ¿qué autoridad va a perder Horacio? Siempre tiene autoridad, pero por supuesto también el presidente de la República demuestra, el presidente y el vicepresidente de la República demuestran también que tienen cierta autonomía. Y más todavía en esto que hoy me toca a mí, la decisión nada más y nada menos que de mi dupla, donde quiero que se le dé participación a todos los actores políticos. Yo creo que a mí me pareció fantástico que se hagan los pedidos de informe, que sea transparente esto y que el Banco Central, dentro de su libertad, de su autonomía, pueda responder, pero no solamente sobre un banco. Y mira, yo no estoy defendiendo a Bueno, pues no tengo absolutamente ni un porcentaje de acciones en ningún banco, no es lo Bueno. Pero es importante que se sepa realmente, que la ciudadanía sepa si los bancos que tienen plata del Estado paraguayo realmente reúnen los requisitos y se le dio de la manera correcta, y si realmente están pagando un porcentaje importante, que es lo que realmente le va a beneficiar.
2: Ahí está.
0: Bueno.
2: Ahí está. No me crean a mí. Escuchen
0: bueno.
2: Lo que dijo Aliana.
0: Y voy a agregar
2: un... No me crean a sí. Mí. ¿Hacia dónde se va este tema?
0: Exacto. Voy a tirar un datito más y después vamos a escuchar a Natalina.
2: Hasta las 11:25. Señor Sergio Galeano. Pororó, por favor, señor. No, hoy traje unos yogurts de lactolanda y todas cosas.
0: Espectacular.
2: Así que, ayer nos dijeron por tu culpa que necesitamos nutricionista.
3: ¿Pero por qué yo?
2: Por tu culpa.
1: ¿Viste, pa' Iván?
3: Ustedes lo que me obligan a comer pororó. Mi mamá no quiere más que comas tanto pororó, me dijo.
1: ¿Quién te obliga?
2: ¿Quién te obliga?
0: Ella me viene a abrirte la boca,
3: María. ¿Usted?
2: Doctor, Pablo te abre así, yo me meto y ven rupón el embudo.
3: Denle al gordo.
2: ¿Y quién dijo el gordo?
3: Y nadie, por eso.
2: ¿Ninguno de nosotros?
3: No, ninguno.
2: Y bueno, entonces
3: yo soy incluso más atlético que muchos de esta mesa.
1: Oíma.
2: ¿Cómo lo que voy a aguantar?
0: Para hacerle daño a este momento. Ni ande socio Yepe, mano.
2: ¿Quién se fue a jugar fútbol anoche? Ayer, contale ayer, quién se fue a jugar.
0: Yo estuve jugando fútbol ayer.
2: No vaya a contar dónde te fuiste a jugar, por favor, te pido.
0: En la boca del lobo.
2: En la boca del lobo se fue a jugar fútbol.
0: En la boca del lobo. Qué lindo lugar. Bueno. Lanzo una pregunta y después ustedes
2: saquen
0: su conclusión.
2: ¿Saben qué estoy usando? Los granos instantáneos que nos mandaron de regalo.
0: ¿Qué tal están?
2: ¿Ricos? Agarré ricos. Y calenté té. Y le puse los granos instantáneos.
0: ¿Y qué tal?
2: Y le tiré un poquitito de canela.
3: Hiciste
2: una deli. Recomendado para todos.
0: Perfecto. Vamos a hacer futurología así rápidamente nomás.
1: A ver.
0: Terminan las elecciones municipales. Si gana Camilo... un poco de...
2: Por cierto, Camilo, ¿en qué columna ha de estar? ¿No va a atender el teléfono la noche?
1: ¿Está en el cartismo?
2: Porque le van a forzar a decir, ¿qué sos, cartista o peñista?
0: Y ahí va a charanguear, va a sacar su violín. Bueno, si gana Camilo Asunción, es un aerosol en una molestia, ¿verdad? Ahora, si pierde... Gente, Caballureza con Honor Colorado, si pierde Camino de Asunción, pues Asunción es clave. Ponele, Aliana dice, mi candidato Marcos Riquelme, por citar un nombre nada más. Marcos Riquelme es mi candidato. Yo necesito a alguien del sector empresarial que me acompañe, ta, ta, ta, ta, ta. ¿Qué va a decir Carter?
1: Le va a pegar la mesa mínimo.
0: ¿Verdad?
1: Claro.
0: No se va, no se va a echar atrás.
3: Porque va a quedar en ridículo también.
0: Va a quedar en ridículo.
1: Él ya
0: designó su vicepresidente. Y va a perder poder. Entonces, Honor Colorado va a tener que buscar un candidato a presidente urgente. Se busca candidato a presidente.
3: Eso te pregunté yo. Y
0: se
3: eso
0: busca candidato a
3: presidente. ¿Quién puede ser si ocurriera esa disolución?
1: Ya que estamos en ese juego, ¿verdad?
0: Eso ya no sé.
3: Baruja,
0: eso.
3: O Baruja sube como candidato a presidente y le buscan
0: un vice. O no sé. Y ahí hay otro tema. Rápidamente. Y después me decís, bueno, ¿y cuál es el papel de los gobernadores? ¿Se van a quedar o se van a ir? Se van a quedar con Peña.
1: ¿Por 15 qué? Por lo menos están ya, ¿no?
0: Sí, no, y son 17 gobernadores, los cuales 15 son colorados. Los 15 se van a quedar con Peña. ¿Por qué? ¿Por qué se van a quedar con Peña? Hambre cero, ¿quién firma?
1: Ah.
0: Gracias, muy amable.
2: Atendé lo que dice uno de los oyentes acá. No, no voy a dar tu nombre, señor, no te preocupes. Yo no le quiero a Cartes, pero... Pregunto nomás, el que le traicionó a su partido para meterse a otro partido, liberal, cambió por Colorado. Y si ahora le está traicionando al que le elevó al poder, ¿no va a traicionar a cualquiera? No es confiable. En síntesis, esto es una pelea de soquete.
0: Pero, no se discutió ni por el sistema de gobierno presidencialista, parlamentarista, por los hospitales. Eso no es el motivo de la discusión. Billete el tema.
1: Negocio.
0: ¿Para qué
1: dice,
0: pico vamos a engañarnos?
2: Dice que alguien del entorno, Pablo, en uno de estos mitines que están haciendo detrás de la candidatura de Camilo, dice que dijo... que recomendaron al BCP que no haya ningún informe hasta que terminen las elecciones en Asunción, porque a nivel municipal, a nivel nacional, porque podría afectar las chances de ganar. Y ahí te pregunto una cosa. Hoy nosotros publicamos algo interesantísimo. Hace una semana ya se pidió el informe de Bueno, pero ayer recién parece que se remitió al Banco Central del Paraguay.
0: Claro.
2: A partir de ayer hay 15 días. Eso significa que dentro de 15 días es el 4 de octubre.
1: El 2.
0: Después de las elecciones va a aparecer.
2: No, pero
1: días hábiles. Ah, no, entonces pasa ya.
0: Para, no, y va a pasar después de las elecciones.
2: Mirar,
0: sí, yo estuve haciendo el cálculo estratégicamente, porque ese fue el tema. Hay que congelar para que el informe venga después de las elecciones. Porque si viene antes, estalla todo.
1: Claro.
0: Y no nos conviene ese clima de guerra. Hasta ahora enterraron, bélicamente hablando, las hachas.
2: Acuérdense que tenemos feriado. Y si son días hábiles,
1: pasa otra.
2: Esto va a pasar
0: claro.
2: Para el 6 de octubre.
0: Fue adrede.
2: La respuesta del BCP tiene tiempo para dar respuesta hasta el 6 de octubre. Es decir, después de las elecciones municipales.
0: Eso está perfectamente planificado.
2: Claro, si tenemos un feriado en el medio, claro, no se computa.
0: El lunes 28.
2: Si son días hábiles, no se computa el feriado.
1: Pero no podemos ser bien pensados.
2: A ver un poco si alguien nos puede decir, alguna de esas planteras del BCP que no esté devorado todavía por el sistema, nos pueden decir si ayer recién llegó el pedido de informe al BCP, son... 15 días hábiles o son 15 días de corrido?
0: Hábiles.
2: Para mí que tienen que ser días hábiles, días hábiles, bancarios.
3: O sea, hoy
2: y
3: el
2: eso
3: primer
2: es de
3: día
2: lunes
3: hábil.
2: A viernes.
3: Hoy el primer día hábil. Hoy.
2: Hoy.
3: Hoy.
2: Sí.
3: Que ya es jueves, viernes, dos días. Rápido no me voy a hacer.
2: ¿Rápido qué?
3: Dos, tres, cuatro, cinco, seis, siete. ¿Cuándo el feriado?
2: El 28-29. Vamos a tener 28. Feriado largo.
3: 8, 9, 10, 11, 12, 13, 14. El jueves 8 de octubre me sale a mí.
2: Ahí está.
3: Como
2: pero a mí me salió el 6.
1: No podemos ser bien pensados y decir, bueno, 15 días es el plazo máximo.
2: Sí, no van a entregar antes del 4.
1: En 10 días no pueden.
2: No van a entregar el 4 de octubre. Antes del 4 de octubre.
1: En 3 días.
2: No van a entregar. Qué bueno.
0: No van a
2: entregar. 9 de la mañana, 20 minutos. Nos vamos a una pausa agradeciendo a hijas de Feliciana Fariña. Ya estuviste comiendo otra vez. Yo me di cuenta. Y después agarrá y decí, mi mamá no quiere que come pororo.
3: Mi mamá dice que no coma
2: el
3: más.
2: El pororonio, pero, hermano.
3: Pero es irresistible.
2: Y sí.
3: Perdón, mami.
2: Y las chipitas también.
3: Perdón, mami.
2: Pedile perdón a tu mamá.
3: Perdón, mami. Mabel me obliga, tía Mabel me obliga.
1: Tía Mabel.
3: Y tía, voy a decir.
2: Vale a la gordita. Vale a la gordita.
3: Sí.
2: Hacemos una pausa, señoras y señores. 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
1: Es así, se anuncian precipitaciones y tormentas a partir de mañana, según lo que estima la Dirección de Meteorología. Para hoy, jueves, se esperan buenas condiciones del tiempo. En las primeras horas el ambiente se mantiene frío en el sur de la región oriental y fresco en las demás zonas, tornándose cálido por la tarde e incluso caluroso en sectores del Chaco y el norte de la región oriental. Vientos que van a soplar de direcciones variables. A partir de mañana viernes, se prevé un cambio en las condiciones del tiempo, con precipitaciones y ocasionales tormentas eléctricas, condición que se va a extender hasta el sábado 19, manteniéndose un escenario inestable en ambas jornadas. Para estos días, mínimas de 17 y 23 grados y máximas entre 22 y 31 en la región oriental. Pero atención que en el Chaco podrían alcanzar máximas de 37 grados.
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2: Nunca pensé que iba a querer escuchar naftalina. Podemos subirnos a un auto. Nunca pensé que iba a pedir ponémena una de tus músicas del año del caño. Ponémena una de tus músicas que huele al canfor.
1: A barrita de azufre.
2: Que huele a barrita de azufre. 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Y que usa azul.
8: Hace ya tiempo que.
0: Solo el cantante y yo sabemos esto, y la gran audiencia que pidió este tema, y nosotros lo vamos a complacer. Ricardo Cochante, aquel que cantaba el tema Sinceridad. ¿Recuerdan ustedes? Sinceridad es un nombre que inventé para ti. Bueno,
2: un oyente pidió este tema. Esperan un poco.
0: Varios.
1: Gracias. Ese tomó un vaso de whisky para cantar.
2: Ya otra.
0: Ricardo Cochante, una voz espectacular.
9: 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Ya está Pablo con sus imitaciones.
0: El Joe Cooker de la música latina.
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0: ¡Qué lindo! 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
3: ¿Y quién es Joe Cooker?
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0: Andate de vacaciones 9 semanas y media y le vas a conocer ahí a Joe Cooker.
2: Pero este... sí. Ahora Kim Basinger no va a querer irse contigo.
0: Así mismo.
1: De tabo, Kim Basinger.
0: Solo te vas a quedar con
2: Rourke la... se va a ir conmigo. Sí.
3: ¿Cómo se escribe Basinger?
0: Y solo Kim te Basinger vas a solo te vas a quedar con el sombrero en la cabeza.
2: Escuchen,

0: Hagan sus pedidos, señoras y señores. Disque por su disco. Hoy, día de naftalina. Ustedes piden y acá el patriarca de los tatarabuelos del Paraguay les va a conceder.
1: No voy a claudicar.
0: Seguí siendo.
2: No más imposiciones.
1: No más imposiciones.
0: En este caso. Imposiciones solamente.
1: En este caso, nosotros dialogamos con la audiencia a través de la música.

0: Ahora desnúdate, le dice.
1: Claro.
2: Tan temprano.
1: Cuerpo sin alma, se llama el tema.
0: Tan temprano.
1: No, bueno. Pero,
0: y lento, Gina.
1: Después no, Ana. ¿Escucha?
3: Y te arrepentirás.
1: Ahí está.
3: Cuerpo sin alma.
1: De más.
0: Eres violado, zapucay.
1: El Joe Cocker de la música latina. Ricardo Cochante.
0: Y ahora desnúdate y te arrepentirás. ¿Para qué pico se va a desnudar si se va a arrepentir?
1: Oh.
0: Iván.
2: ¿Qué? Está
0: yo
2: traduciendo.
0: Que te vi, Iván, las señas que estás haciendo.
4: Nah, que yo tengo un digno.
0: No. A ver, dame. ¿Podés pico retroceder un poquitito la letra? Porque yo escuché. No entiendo si le está retando, le está pidiendo que se.
2: Le implora.
1: No, le implora. Sí. Le implora. Ahora.

0: sin alma,
1: Gil. Qué lindo.
0: No, pero qué linda forma de convencer para que nos desnudemos.
2: ¿Te vas a desnudar?
0: Cuerpo sin alma. Estoy empezando a desabotonar a gente. Cuerpo sin alma.
1: Esperan ambos.
0: ¡Perejones de apé!
1: ¡No! ¡No! Esperan ambos. Che, vamos a poder serenata y le decís, profesor, tocan ambos cuerpos sin alma. Le llegué pues, al suero, te vas a una ametralladora.
0: El suero te va a salir ahí con el bazooka de Iván. Vámonos a la pausa.
1: Pausa, hombre.
3: El baño era para mí.
2: ¡Qué capaz!
0: ¡Ay!
1: Clase A.
0: Uno, es muy difícil ser elegante y ser solamente así bien, no sé qué, sugestivo, claro, porque sí, este sí. Otro hace no, aterriza. Mira. ¡Ay, Dios mío!
2: ¿Qué? Tengo sueño, no. ¡Hey! Desnúdate y para qué es lo que quieres
0: hacer. No, empezaste a desabotonarte, ¿verdad? Porque ahora desnúdate, yo por ahí no cuerpo.
2: Lo,
0: Pepe, vente.
2: Lo hace, lo sabes hacer bien, Eijue.
4: Claro. Iván dice acá.
2: No, yo no digo nada. Sí. Yo no dije absolutamente nada.
4: Pero lo hiciste.
2: Me hago cargo de lo que digo, no de lo que ustedes interpretan.
0: Tienen los perros y de cuerpo sin alma, me un lleno de necrofilia.
4: No.
0: Pausa, volando.
5: Corte, urgente, un corte fuerte, urgente. Estoy con la quilombo, pero.
0: Y a llamarle a Cecilia y nos vamos a la pausa con Cecilia. Urgente.
6: Cecilia. Canilla, dímase.
5: Urgente, un corte fuerte.
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0: saber a quién le voy a ir a agarrar del cuello y está manejando el zócalo. Y dice, qué buena naftalé.
1: Vamos a hacer la voz de... ¿cómo es?
2: Ricardo, ¿crocante? Ricardo Cochiante.
0: No, es crocante. Ah, no, es crocante.
2: No, no, no.
0: Bueno,
3: chocante.
0: Ricardo Crocante.
4: Claro, crocante. Temazo, maestro.
0: Me voy a ir a agarrarte el cuello, Gabriela.
2: Temazo.
0: En cualquier momento, Gaby, hoy cotan de Jehuí, te vamos a agarrar y vas a dejar de ser precandidata presidencial por el programa. Hasta ahí te puedo decir. ¿Qué estamos escuchando, Pablita?
2: Franco De Vita, un buen perdedor, un temazo espectacular. Esto es cuando uno va a un karaoke, por ejemplo, agarra el micrófono. Uno de los asistentes ahí, vos ya sabes que viene con dedicatoria, sí, ¿verdad?
0: Dedicado a Iván El Cerrita, y acá dice uno de los oyentes.
2: Vamos a traducir políticamente. Cualquier político puede agarrar el micrófono y cantar este tema, ¿eh?
3: Ah, mira.
4: ¡Claro que se pierde!
3: Igualito como
0: a ver, ¿cómo?
4: Me iré yo, seré un buen perdedor.
3: ¿Viste? No será la primera vez, dice Cerro Porteño.
4: Ocupa tu lugar.
2: ¿Sabes qué dicen acá? Tema de Efraín Alegre.
0: Un milagro que no nos hayan echado todavía. Es
2: Estamos haciendo mérito. Estamos haciendo mérito.
3: Hay que agradecer por el trabajo.
0: 9 de la mañana con 45 minutos. Iván, ¿qué estás tomando hoy? ¿Qué hierba vas a preparar?
4: Con menta y boldo para bajar los decibeles.
0: ¿Cuál menta y boldo? Sí. Pero nosotros
4: porque
0: no tenemos full abajo
4: time
0: siempre.
4: Estamos hoy, ¿eh? Full time.
0: Full time.
4: Y qué honor colorado estamos hoy, ¿eh? A las corridas.
0: Totalmente. Así mismo. Señoras y señores, la nueva embajadora paraguaya ante los Estados Unidos ha jurado. En medio de todas estas cosas, quiero contarles otras cosas que están pasando en el país. Es altamente probable también que se le va a pagar más a los transportistas. El viceministerio del transporte ya reconoce que hay que hacer un ajuste de las tarifas técnicas. Así que eso significa probablemente aumento del subsidio o aumento de pasaje para la gente. Cosa que dudo porque Santiago Peña está en modo captación de tropas, Pablito. Así que yo no sé si va a hacer cosas que le moleste a la gente. Hablando del presidente de la República, estuvo en el comando en jefe, no quiso hablar con la prensa, salió raudamente y lo que todos sospechamos es que va a hablar. ¿Pero dónde? En Yaguarón, que es el bastión del ministro Baruja, que es la persona que está tratando de imponer el señor Horacio Cartes. Es altamente probable que el presidente de la República va a hablar en Yaguarón. ¿A qué se va a Yaguarón?
2: Y se va a... No, se va a una inauguración.
0: Siempre estaba a ver.
2: No, es que te salió magnífico. Lo que pasa es que...
3: La dejó picando.
2: El presidente no quiere hablar acá, porque acá están los colegas que te van a hacer las preguntas fuertes. Pero allá en Yaguarón, donde va a haber un acto de inauguración de Centro de Atención Integral de Primera Infancia, CAIPI, ahí sí se va a encontrar un poco más tranquilo, ¿verdad? Porque le van a preguntar sobre cosas un poco más locales. Y a las 10:45, 9:15 va a estar, ya habrá llegado. 10:45, inauguración de obras y entrega de viviendas, ¿dónde? En Acaay. También,
0: o sea,
2: en el departamento de Paraguay.
0: En el bastión de Baruja.
2: Sí. Pero a la tarde, 16:30, atención con esto, la agenda del presidente. 16:30, ¿con quién? Raúl Latorre. Cha-cha-cha-cham. Cha-cha-cha-cham.
0: Tratando de limar asperezas porque ya salió lo otro.
2: ¿Escucharon lo que dijo Pedro Aliana sobre los diputados? Princesos le dijo.
3: Princesos le trató.
4: 80 princesos dijo.
3: Qué fuerte.
4: Y él fue el presidente de los princesos. Pero literalmente, ¿eh? En su momento, no, pero él se captó de ser cuatro veces presidente.
2: ¿Pero vos sabés qué significa princeso en términos políticos?
4: Y en términos coloquiales, o princeso es un tipo fino, un tipo...
2: No. Pero en términos chulinita. Políticos...
3: ¿Qué significa, ¿qué? Pablo?
2: Es como que diga, Mabel, yo estoy... Le digo, directora, le dice Mabel a la directora, yo estoy rodeado de tres princesos. Tres princesos son tipo que... Y Yargel, tienen su lado bueno, su lado malo. A veces les gusta, a veces no les gusta. Exigen, etcétera. Tienen su ladito.
0: Pero vos, Pico, vas a ser chulinita. A pero por favor, una chulinita. Vos sos el pliqui de la mesa.
4: Sensible y sentimental yo soy.
0: Qué notable. Bueno, sigo contando algunas cosas más que están pasando. Y muchachos, les voy a pedir. Iván, ¿se prepara para la noticia policial también?
4: ¿Cómo no, señora?
0: Para la fiscalía, los agentes ayudaron también. Estos agentes de la SENAT supuestamente ayudaron a filtrar datos para que se escape aquel famoso sospechado de narcotráfico, Méndez Núñez.
4: Ronaldo Méndez Núñez, alias Barba.
0: ¿Se acuerdan que inclusive Jalil Rachid llegó a darnos una entrevista a nosotros? Y fue la primera vez que escuchamos hablar de Lalo Gómez metido en el tema. Porque el propio Jalil fue el que nos contó el nombre de la empresa. Nosotros buscamos el nombre de la empresa y detrás de la empresa estaba Lalo Gómez. ¿Se acuerdan?
4: Fue la primera implicancia directa de Lalo Gómez, de quien ya había muchas sospechas. Y esto es a cucarte, Mabel. Yo sé que voy a meter la pata, pero ¿te acuerdas que nosotros hablábamos mucho antes ya de Lalo Gómez y de lo que se decía de él? De lo que todos sabían en la frontera, que él era el todopoderoso. Pero la primera vinculación oficial de Eulalio Gómez con el crimen organizado fue en ese caso del 8 de diciembre de aquel año 2023, cuando supuestamente ayudó a escapar a un narcotraficante brasileño en Pedro Juan Caballero.
0: Atención también con esto, me confirma Sonia Delgado del equipo ABC TV que hay una convocatoria de prensa del Ministerio de Urbanismo, Vivienda y Hábitat que preside el ministro Baruja, y Baruja va a estar con Santiago Peña. De hecho, eso es lo que aparece en la agenda de trabajo del día de hoy, Pablo.
2: Sí, exactamente.
0: Y hacia porque ahí hay... se fue ahora Santiago Peña.
2: Claro, porque...
0: Primero Yaguarón y después y acá hay.
2: 10:45 va a estar el presidente de la República inaugurando y entregando viviendas del proyecto Nuevo Horizonte, se llama, en el marco del programa Fonavis, obras construidas por el gobierno en la ciudad de Acaay, departamento de Paraguay.
0: Nos vamos rápidamente hasta el teléfono. Le tenemos a nuestro presidente de Petróleos del Paraguay, la institución estatal Petropar, don William Wilca. Buen día. ¿Cómo le va, señor?
5: ¿Qué tal? Buen día, Mabel. Un gusto conversar contigo nuevamente.
0: Gracias, presidente, por atendernos. Sé que momentos un poco complicados para ustedes, suba internacional de precios de combustibles, sí. Y quería saber... Considerando que prácticamente todos los emblemas privados han subido, Petropar, ¿cómo es que puede lograr mantener todavía el precio? ¿Están trabajando a pérdida, presidente?
5: No, Mabel, estamos trabajando a pérdida. Como siempre venimos conversando y aclarando y dando a conocer, nosotros tenemos una capacidad de tancaje bastante importante en el mercado local, lo cual por un lado nos posiciona como número uno del market share que estamos ya este año. También hemos tenido unas compras independientemente de la situación de mercado que permitieron que podamos aguantar y estirar todo lo que se pueda. Y bueno, sí, estamos ante un evento internacional bastante preocupante porque en el mes de junio la situación internacional mostró un comportamiento a la baja, pero luego eso en el mes de julio, agosto y ahora en septiembre estamos con valores por encima de $1,000 el metro cúbico en el diésel, $1,300 el metro cúbico en el diésel, más de $900 el metro cúbico en la gasolina, lo cual muestra que son valores que hace 12 años no se tenían. Entonces esto se sigue manteniendo en forma sostenida. Nosotros hemos cerrado la primera quincena del mes de septiembre, vamos a esperar cerrar un poco esta semana, porque también con el aumento que ya hizo el sector privado, mi venta, mi demanda también sufrió un aumento importante. Y bueno, vamos a ver, aguantar todo lo que podamos, y cuando tengamos que hacer el ajuste lo vamos a hacer. Vamos a hacerlo en forma también gradual, no vamos a salir a hacer ajustes en forma violenta que distorsione en el mercado.
0: Es el hecho de que ustedes puedan tener espaldas anchas en este momento para que no estén subsidiando cada litro de combustible que están vendiendo. ¿Es por el tancaje, presidente? ¿Es por la capacidad? ¿Porque estuvieron comprando mucha cantidad y a buen precio.
5: Compramos, tuvimos parte, hicimos buenas compras, como dije, independientemente de la cotización que estaba alta, donde los premios, tuvimos un premio realmente muy competitivo, que nos dio un margen razonable. Entonces el ajuste, el último ajuste que tuvimos que hacer también estuvo por debajo de lo que tuvo que lo que realizó el sector privado. Tuvimos un buen volumen que de reposición, y bueno, ahora el sector, parte del sector privado ajustó, nosotros estamos cerrando los números, tenemos esa capacidad de tancarse que nos hace mucho más competitivos. Pero independientemente de eso, también mantenemos una política de stock de 3 meses, independientemente de cómo esté el mercado internacional, justamente para hacer frente ante cualquier evento climatológico o algún problema de operación en el kilómetro en origen. Entonces no trabajamos para tener solamente un mes de stock, sino mínimamente 3 meses. Entonces, con el movimiento de producto, con los ajustes que se tuvieron que hacer en los últimos meses, porque la cotización internacional está alta, eso nos hace competitivo y es mantener un margen razonable que pueda sostener el funcionamiento de la empresa y cumplir con todos los compromisos, con todas las inversiones, y bueno, y ser lo más competitivo. No tenemos una estructura de costo actualizada en nuestra página web, un video didáctico de cómo muestra la composición de los precios y toda la documentación a disposición. No trabajamos a pérdida, no estamos subsidiando un solo litro.
0: Una pregunta, presidente. ¿Cuánto tiempo usted cree, al ritmo de consumo de la clientela de Petropar, cuánto tiempo ustedes pueden mantener este precio? Yo entiendo, el dólar está bajo, eso les ayuda también a ustedes. Usted dice también que hicieron abundante compra, habían hecho a precios convenientes. ¿Pero cuánto tiempo más pueden resistir así?
5: Bueno, con el ajuste que empezaron a realizar en el sector privado de la semana pasada, hemos tenido un repunte nuevamente en nuestras ventas, independientemente que las mismas ya estaban altas. Teníamos una política de estirar todo lo que se pueda, pero yo estimo que con este nivel de salida de productos, de posiciones, quiero cerrar el día de mañana, esta semana, yo creo que no vamos a poder pasar de, yo creo que va a ser antes del mes de octubre.
0: Antes de que entre octubre, o sea, se produciría, podrían resistir ustedes esperando mejores vientos, obviamente a nivel internacional, pueden resistir hasta fin de septiembre, principios de octubre, y más o menos.
5: Y no sé, y ojalá que sí, ojalá que podamos. Por eso
0: pero a lo mejor antes que entre octubre.
5: Sí, yo esperemos que estirar todo lo que se pueda. Como te dije, si quiero cerrar esta semana, que estamos teniendo buen volumen de buena salida de volúmenes de venta, la semana que tenemos todavía 2 semanas y pico de septiembre, la idea es estirar todo lo que se pueda, pero yo creo que va a ser antes del inicio del mes de octubre, madre.
0: Entiendo. ¿Y sería sobre todos los combustibles o sería solo sobre gasoil o serían las naftas también, el gas?
5: Y mira, el gas sí tuvo un fuerte aumento, pero nosotros no vamos a subir el precio del gas porque tenemos margen razonable todavía.

0: importado el suministro, la exportación y también la exportación a Europa. Entonces, hace que el mercado todavía esté con estos valores. Y realmente el que está recibiendo ese impacto es el diésel. Vamos a ver si realmente afecta a todos los productos o no. Y como te dije, vamos a tirar todo lo que se pueda. Esa es la idea.
1: Entiendo. Gas no, entonces, pero los otros combustibles sí entrarían. ¿Y la proporción de ajuste estaría alrededor de cuánto más o menos, presidente?
0: Y yo estimo, Mabel, así como están los valores, yo creo que van a estar, no pueden pasar la barrera, porque hay una realidad, no puede salir a hacer un ajuste, porque yo no creo que podamos, por encima de los 600 guaraníes, no. Nosotros nos vamos a hacer, como dije, cauto, somos de la política de que los ajustes tienen que ser graduales, que vayan acompañando el comportamiento del mercado versus las reposiciones, las ventas. No creo que el mercado haya subido bruscamente, yo voy a salir a trasladar ese movimiento brusco en forma directa a la ciudadanía. Eso lo hago siempre y cuando yo no tenga un efecto inventario. Tengo un costo directo de importación, pero no es así, yo no lo tengo, yo tengo un efecto inventario, entonces eso voy usando para ir estirando y que los ajustes sean razonables, no sé, subir 300, 400, no subir 700, 800, no, nosotros no, por lo menos nosotros de Petropan no.
1: Entiendo, o sea, los ajustes podrían ser menos de 500 guaraníes.
0: Así mismo.
1: Bueno, vamos a estar atentos entonces. El dólar bajo debe estar ayudando para que no suba, no crepe tanto, ¿verdad?
0: Desde luego que sí, Mabel, porque sí, un dato rápido para poder configurarse nomás. El diésel subió desde que empezó la guerra, fines de febrero, hasta el día de ayer que cerró el mercado. El diésel, la cotización solamente subió 106%, es decir, subió $646 en metro cúbico. Eso si pasamos a guaraní, son 3.860 guaraní el litro, que subió solamente cotización internacional. Y el dólar bajó, perdón, hasta el día de ayer 489 puntos, desde febrero hasta el día de ayer, es decir, 8%. Bajó 8%, pero la cotización internacional no subió 106, no le mueve. Pero sí la ayuda, si hubiese sido diferente, si teníamos un dólar a 7.000.
1: Gracias, presidente, por atendernos. Un abrazo grande, señor. Gracias, gracias.
0: Igualmente, gracias a usted.
1: Chao. William Wilca, presidente de Petropar, antes que arranque octubre, es altamente posible que veamos una suba de precios. El mercado privado ha subido casi en su totalidad los precios de sus combustibles. No será incluido el gas. Petropar está resistiendo, está aguantando todavía los precios que tienen, pero eso no será posible por mucho tiempo. Es lo que acaba de decir el presidente de Petropar, lo acabas de escuchar aquí en
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1: Ayer en la madrugada, el compañero José Heit nos contaba un trágico acontecimiento. La pareja de una chica decía que la chica se había reventado la cara de un escopetazo. Y él le socorrió, le llevó al hospital y estaba en el hospital. La chica termina muriendo. Ayer a la mañana hablábamos con Iván y yo le decía, Iván, una escopeta poner de frente y dispararse a la cara, no tenía mucho sentido. Vamos al bloque Arco Iris de la noticia policial. Iván nos va a contar qué pasó realmente en este caso.
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4: Y la ahora víctima se llamaba Nancy Castillo Navarro y tenía 37 años. Ella estaba en pareja con el ahora detenido como principal sospechoso, que se llama Edgar Valdés Ayala, de 29 años. Vivían en una casa del barrio San Miguel 2 de Capiatá. El domingo último protagonizaron una nueva pelea, según el acta de imputación que acaba de presentarse, y aparentemente ella, Nancy,

0: decidió abandonar la casa. Ella quería ponerle fin a un ciclo de violencia, tomó sus cosas, de hecho, cargó su ropa a un bolsón y cuando estaba por abandonar la casa, se desató una discusión con su concubino Edgar. De acuerdo con la información inicial proporcionada por él, ella entró a la pieza, tomó una escopeta casera y se disparó en la cara. Bajo esa premisa, el hecho fue informado inicialmente como supuesto suicidio. La fiscal de Capiatá, Carolina Martínez, y policías de la zona hicieron una investigación preliminar y concluyeron que era prácticamente imposible que ella se disparara con esa arma casera por el ángulo y por la modalidad del disparo, de acuerdo con la información preliminar. Esto condujo al Ministerio Público a presentar ahora imputación contra Edgar Valdés Ayala por feminicidio con un acompañamiento del requerimiento de prisión preventiva. Esta es la escopeta casera que utilizó supuestamente Edgar Ayala Valdés para acabar con la vida de la que era su concubina, Nancy Castillo Zárate, en San Lorenzo. Un nuevo aparente caso de feminicidio tramitado por el Ministerio Público.
1: Iván, la famosa prueba que hoy día se hace, que ya no es más nitritos ni nitratos, dio positiva en las manos de él.
0: Ese elemento no acompaña todavía a la imputación, Mabel. Eso todavía, en la imputación se plasman algunos elementos de sospecha, como que, por ejemplo, él es el único que estaba en la pieza en el momento en el que ocurrió el disparo. Y también dice la fiscalía que cuando se revisó el cuarto matrimonial, notaron que había mucho desorden, es decir, vestigios de una pelea previa. Por ende, el Ministerio Público, como elemento de sospecha, asume que Edgar acabó con la vida de Nancy después de una pelea.
1: ¿Le llegaron a hacer la prueba, Iván?
0: Sí, le tomaron la...
1: Todavía no está el resultado.
0: Todavía aparentemente no está el resultado, por eso no se consigna en el acta de imputación que presentó el Ministerio Público.
1: Y la pobre chica agonizó casi un día entero entonces, Iván.
0: Sí, ella fue trasladada al hospital de Capiatá por él mismo y recién después del fallecimiento fue que finalmente se cambió la carátula a feminicidio, porque originalmente era una tentativa de feminicidio y ahora ya fue caratulada la investigación como feminicidio por el hecho consumado, de acuerdo con la investigación preliminar que lleva a cabo, reitero, la fiscal Carolina Martínez. Lo que en principio se dijo podría haber sido un suicidio, aparentemente en realidad fue un feminicidio.
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1: ¿Cuándo son las 10 de la mañana? 5 minutos. Nueva medalla, Benro.
3: Es así, Mabel, la 13ª medalla para Paraguay en estos Juegos Odesur Santa Fe 2026. Otra vez el remo, la 4ª medalla en el remo. Estamos comunicando ahora. Medalla de bronce para Paraguay. Alejandra Alonso y Nicole Martínez han logrado medalla de bronce en doble par femenino. De las 13 medallas, 4 fueron para el remo. Es la 3ª medalla para Alejandra Alonso y Nicole Martínez, así que felicitaciones para ellas. Y en el fútbol, ya está en marcha el partido Paraguay-Argentina en el estadio Marcelo Bielsa en Rosario, 6 minutos primer tiempo, están empatando 0-0. Rápidamente el equipo albirrojo: Leonardo Sosa en el arco, Mateo Jiménez, Mauro Coronel, Thiago Fernández y Marcelo Chaparro, Giovanni Gómez, Amin Cristaldo, Junior Gamarra y el capitán Eduardo Delmas, Pedro Zarce y Rodrigo Vera. 6 minutos primer tiempo, Argentina-Paraguay en Rosario. Odesur, el grupo B, primera fecha, 0-0.
1: Pablo.
4: Bueno, y mientras el cartismo, el oficialismo están en una pelea, en una profunda crisis, ¿qué es lo que dicen los opositores? Los opositores dicen, esto, Ever Villalo, por ejemplo, ahora está en conferencia de prensa del Senado, dice, esto es una novela mexicana, no importa que se peguen todos. Nosotros tenemos que unirnos para enfrentarnos. Primero, en las municipales, hay que ganarle la mayor cantidad de municipios al Partido Colorado, 263 municipios, evitar esa hegemonía y llegar bien para el 2028. Ricardo Estigarribia decía, las elecciones no solamente consisten en ganar, hay que tener un plan de gobierno para ganarle al Partido Colorado. Es lo que está diciendo la oposición, mirando un poco desde las graderías la pelea entre colorados.
1: Vamos a hacer una breve pausa, señoras y señores, cuando son las 10 de la mañana con 7 minutos. Nos podemos ir con tu
4: naftalina,
1: con tu alfajor.
4: Desde las 5 de la mañana estaban pidiendo ya este tema.
1: A ver,
4: a Juan
1: Magneto. Ese es ¿cómo te vas, mi amor?
3: ¿Cómo te va?
1: En auto, en moto, en...
3: Pablo se va en autazo.
1: ¿Cómo te vas, mi amor? No, era la
3: ¿cómo
1: música.
3: Te va?
4: Ahí va.
1: Sí. Escucha, ahí. ¿Cómo te vas, mi amor?
5: ¿Cómo te vas, mi amor?
1: Se fue, hizo una encuesta ahí en la parada de ómnibus y le preguntó, ¿qué es lo que te da? Te da tu cosa, ¿verdad?
3: Ticaria.
1: ¿Cómo te

0: va, dice.
1: Dios escucha cómo te va. Cada quien escucha como quiere. La autoridad escucha como quiere, Vendro.
0: Qué difícil.
1: Esta música de tu época, Iván.
2: Pero esta música no se aplica, Iván. Porque viste que es, ellos eran adolescentes, eran novios. Se separaron y después con el tiempo se vuelven a encontrar. Y la chica dice, yo creía asunto olvidado. Pero su corazón empezó de vuelta a palpitar muy fuerte. Pero le dice, y ahí lo que no se aplica con Iván, te encontré un poco más flaco, le dice la
3: no,
2: chica.
3: No, ¿por qué así, Pablo? No tienen
1: que
3: hacer.
1: Pero, Pablo, lo otro que yo te quiero preguntar es...
2: A ver.
1: Esta no es entonces la canción de los transportistas y el subsidio.
3: ¿Eh?
1: Sí, ¿cómo ¿cuál? Te vas, mi amor?
2: ¿Cómo te vas, mi amor?
1: ¿Por qué? En, y no, porque no. En ómnibus no te vas a ir.
3: Me abrí la cabeza yo.
1: ¿Te hacemos doler tu cabeza o...? ¿Qué te duele? Cuando se puede decir me duele mi cabeza.
3: Mi cabeza, sí. No me va a doler.
1: Decir que te duele la cabeza de otro, ¿verdad? Porque sos tan purista con el idioma.
3: Me duele la cabeza.
1: Es muy difícil que te duela. Claro, te duele tu cabeza.
3: La cabeza, sí.
1: ¿Y para qué es lo que dijiste? Me duele mi cabeza.
3: Me están pensando en la cabeza de todos ustedes.
1: Ay, Dios mío, ¿quién canta, Pablito?
2: Pandora, espectacular. Vos sabés que nosotros veíamos el video de Pandora en vivo y le vemos a una de las cantantes llorando.
3: Sí, emocionadísima.
2: Emocionadísima. Pero viste que ella tuvo un affair con Mijares. Y Mijares tuvo una decisión. Dijo Lucero en vez de la cantante de Pandora. Y le tocaba mucho a ella cuando cantaba este tema. Y que creo que está inspirado un poco en Mijares.
4: Y sí, pero como le conquistó, le regaló una caja. La caja de Pandora.
3: No, ¿sabes que yo me voy ya?
5: Corte urgente, un corte fuerte, urgente.

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0: Ayúdame un poco buscándole vos también, buscando todos tus archivos. Chupa media, trepador, lustra, mueble, idea. ¿Por qué creen que suena esta maldita música y a esta hora y va a sonar encadenado hoy, mañana y pasado?
1: Y toda primavera.
0: Porque el señor Pablo Guerrero tiene una tropa.
2: Ah, mira.
0: Una tropa. Lo que no tiene es plata todavía, ¿verdad? Y dudo que tenga con esta profesión. Pero tiene una tropa. Sí.
1: Efectivo, Nayerecoy. A ver, doctora.
3: Excelente tu programa de la música.
1: Gracias, doctora.
3: Pablo, qué linda música.
1: Qué lindo, qué lindo. Bien, gracias, doctora.
0: Está linda de Pablo, ¿verdad que está bien? Lina de Pablo, ¿verdad que está bien
1: me
0: eso?
1: Claro, una...
3: eso está bien. Yo pues soy el viejazo.
1: Ahí está, ahí está.
0: A ver, chicos.
1: La tropa.
0: Quiero 5 audios cortitos, cortito, como de patada ella.
1: Tengo más votos que gobernadores.
0: Ay, 15 votos. Sí. Y levanto la naftalina. 15 votos. Indaipori, diputada, ministra, nada. No me interesa.
1: No, ya le cola voto.
4: Carlito, mi rey, mi príncipe. Amo tu naftalina.
1: Ya le cola voto. Es momento.
0: Apoyo a la naftalina.
1: Voy a parafrasear a un conocido político. Ya no queremos escuchar orden. Hay diálogo acá.
0: En tu casa.
2: No más imposiciones.
1: No más imposiciones.
0: En tu casa tampoco, porque Marian te espera.
1: No voy a claudicar. Ya les dije ya. Ya recó la tropa. Efectivamente, ya recó, pero ya recó la tropa.
5: Che, mira.
0: Mira, pues esa camisa se me ocurrió.
2: Negra. ¿Qué se te ocurrió, man?
5: Esa camisa sea negra.
2: Ala. Mira cómo se dio cuenta.
5: ¡Párate, puta!
2: ¡Ala!
1: ¡Ala!
5: Bueno, o sea, es un trabajo práctico nomás, a ver.
1: No,
5: ¿qué para medir la altura de una persona
0: y que,
5: según
0: ejemplo,
5: la cámara?
0: Me diga, ahora.
5: De
0: ¡desnúdate!
1: ¡No!
5: ¡Cuerpo sin alma!
0: ¡Cuerpas! ¿Cómo me va a
5: cuerpo
0: decir?
5: Cuerpo sin alma.
0: ¿Cómo? Cantame un poco.
2: Cantale.
5: A ver, poné otra vez. Cuerpo sin alma.
1: De Cochante.
5: De Cochante.
1: Ricardo Cochante.
5: Ricardo Cochante. Por igual.
2: Cochante.
0: Acá los perros me están contando, Mabel, vos lo que no entendés es que le dice que él le ama.
5: Él.
0: Y él, qué sé yo, pero ella quiere cardio nomás. Por eso le dice, ahora desnudate, ya cola y ya vocea, pero...
5: Hacerlo bien, le dice. O sea que.
0: Pero le gusta el cardio a él.
5: Y Beleta, hija.
0: Pero, y,
2: ¿cómo?
0: No hay cuál decir, sí, Beleta. No, a lo mejor con él nomás.
5: Y acá está.
6: Y te arrepentirás.
5: ¿De qué se va a arrepentir?
6: Cuerpo sin alma.
0: Cópico me va a decir ahora desnúdate y después me va a decir cuerpo.
5: Es una frase ambigua, sí.
0: Bueno, ¿y qué tiene mi camisa?
5: No, sí. No estoy.
1: Tengo la camisa
5: estoy
1: negra.
2: ¿Cuál es?
5: Seda es. Seda es.
1: Papá. Sí.
2: Pero no, es de este continente, ¿eh?
1: Seda china, papá.
0: O sea, gracias a los chicos de maestro.
2: Ah, mira.
0: Me viste.
2: Muy bien.
5: O sea, que la
2: como
5: seda,
2: de siempre, Mabel.
5: La seda,
0: como de siempre.
2: Como siempre.
5: La seda es muy noble. Le sacas el botón, se cae sola.
1: Mabel.
0: Show.
5: Sí.
0: Hay que hacer más, hay que tener más sexo y hacer menos el amor, dice alguien de este grupo. Que no voy a decir su nombre.
1: Arjona.
0: No
5: sé. Tuve sexo mil veces, pero nunca hice el amor, dice también.
1: Mabel.
5: Otro.
1: Ahí mi jefa de campaña envió un audio.
7: Amo los jueves de naftalina.
1: Gracias, doctora.
2: ¿De quién es esa voz?
1: La diputada.
2: ¿Puedo escuchar otra?
5: A ver.
0: Yo sé quién es.
2: Voy a saber.
7: Amo los jueves de naftalina.
5: Diputada.
0: No.
5: Ex joven, evidentemente.
0: ¿Cómo lo que tenés tan mal gusto? ¿Cómo lo que sos tan brillante y tan inteligente y tenés mal gusto, hermano?
1: Si no le gusta esta cara, busquen otra. Hey.
2: Esta carita.
5: No nos hagamos los churros.
1: No le hagan de los churros. No se hagan los churros.
0: Si no le gusta esta cara.
1: Así, hijo. Los princesos.
8: Sin una lágrima.
0: A ver, vamos, que dice la gente. Rápidamente vamos a lo que dice. Hay alguien que desde el baño parece que está cantando cuernos. ¿Sí?
1: Cochante, nuestro amigo.
0: A ver, rápido, Arielito. Se le trabó todo el WhatsApp, ¿eh?
1: Sí.
0: Nos comunicamos.
9: Lo máximo.
5: Joana Ortega, dicen acá en YouTube.
2: ¿A qué?
5: Le suena a Joana Ortega, ¿verdad?
1: Suena.
2: Le parece.
4: Cuerpo sin alma y maldita primavera.
0: No, pues, ¿qué le pasa?
9: Pablo dice, yo hago lo que quiero, cuando quiero y como quiero. Y si mi lapa me da permiso.
5: Importante detalle.
10: Excelente, excelente. Jueguen hasta Lina. Que no termine eso.
5: Sí, 3-0.
11: Son todos unos.
12: Adelante dominados con el jueguen hasta Lina de Ciudad del Este. A full, yeah, a full. Yeah.
0: 4-0.
13: A ver, vamos, que
0: 4-0.
14: Maledetta primavera en italiano.
1: Papá,
14: Pablo sí, Baruja no.
1: Pablo sí, Baruja no.
5: Por encima.
15: Pasen, güey. Cuida los chanchos. Mabel de Queen.
2: Cuida los chanchos.
1: Cuida los chanchos. We are champions.
16: Pablo, vos sos más creíble que Zapato de un lado y HC peleándose.
1: Ahí está.
2: Mabel, no, moviliza tus tropas, Mabel.
1: No.
0: Esperan a que yo vamos, quiero escuchar
11: Pablo,
0: a los vendidos.
11: Pablo, si necesitas, yo ya te doy 15 votos ya al huevo. Para la naftalina. Aguante la naftalina.
0: Ojo. Salió la tropa.
1: A que Aliana pueda anunciar.
17: Excelente, lo juegue de naftalina. Yo escucho trabajando por la calle y me hace acordar demasiado de la época cuando mi mamá me preparaba para ir al colegio.
1: Ahí está.
17: Escuchaba ella.
1: Eso. La música es recuerdo. La música es pasión.
11: Ídolo total.
2: Un puente entre generaciones.
1: Exacto.
0: Este no, es todo tu barrio, todo
11: Pablo
0: el barrio.
11: Sí, no, no. Otro no.
1: No,
0: Pablo,
1: no,
0: sí, otro no. No.
1: Areco,
0: esta es tu tropa. Areco, cuatro cuñados.
1: Llamala a Cesarito Sosa, Areco la tropa.
0: Ah, y vos y Cesarito, va a ser la fórmula presidencial.
1: Y podemos ser, ¿por qué no?
0: Vos te imaginas, sí, no Guairá le, al mando.
1: El que no le gusta este movimiento puede buscar otro movimiento y gobernar Lima y Maidana.
2: Vos también estás construyendo tu edificio, Pablo.
1: No. Estoy cerca de los ejes corporativos, pero.
5: No te van a imponer, ¿verdad, Pablo?
1: No me van a imponer.
0: Ahora sí, no. Puede que sí, puede que no. A ver, Ariel. No, pero muy pocos votos.
1: Va. Ahí está. Maciel, ¿qué temas?
11: Los jueves de naftalina son lo máximo. Y ustedes, súper.
1: Ahí está.
18: De mentolina toda la vida.
2: No, es con mentolina. Naftalina.
19: Yo tengo 25 años y me siento de 90 años escuchando la naftalina los jueves. Y ahí también por mi rodilla.
1: Perfecto. Cuando yo ella te duele. Maciel,
11: mi edad pide jueves de naftalina. Tengo 70 años.
1: Exacto. Sí. Un saludo. Hoy se cobró el IPS. Un saludo a los jubilados de IPS.
2: Hoy se cobró
1: el
2: IPS.
1: Se cobró el IPS hoy.
2: Atención, mamá.
5: Walk over.
0: Walk over.
1: Escúchate. Atención, los jubilados de IPS. Hoy se cobró. Saludo a mi mamá.
2: Hoy por tu casa, man. Hoy te visito.
1: Hoy te visito.
0: Walk over.
5: ¿Y si ya over, Eva?
1: ¿Y over all qué? Over.
0: Bueno, yo no hice ninguna campaña. Yo no hice todavía ninguna campaña. Pero verá, estoy escuchando a todos los traidores y traidoras de este programa.
5: Tres audios más, ¿verdad? A ver.
12: Candidato Coquitore. Naftalina, un solo sentimiento.
1: Ahí está. Bien, bien, bien, bien.
12: Naftalina, la número uno.
1: Sí, sí, señor. Sí, sí, sí, sí, señor.
18: La tropa Reuma se hace presente.
1: La tropa Reuma.
18: La naftalina no se huele, se escucha.
2: Muy bien.
1: Báñame, Luisa.
5: Jueves de mentolín.
1: Sí, sí, estamos. Ahí está el amigo Jorge Puig también, por su. Él es un naftalinero en la primera hora. Jefe de campaña.
0: Él es el.
2: Ah, jefe de campaña.
1: Jefe de campaña.
0: Vos sos el 2.
1: Jorge Puig. Yo soy el número 2, suena muy feo hoy, ¿verdad? Pero.
0: Pero el puesto más querido,
1: pero,
0: Pablo.
1: Sí.
0: Y ya te hemos elegido.
1: El puesto más. Nunca en la historia política de este Paraguay país la gente se peleó por el vice.
0: Todo quieren
1: ser uno. Ahora quieren ser dos. Pero está bien, genial, Jorge.
0: Bueno, esperan un poco.
1: A ver, vamos a escuchar más audio.
0: Jorge, me están haciendo un golpe de estado, Jorge.
1: Escuchamos este tema.
0: Hemos sometido a una especie de.
1: Mabel, escuchana.
20: Hace un mes.
1: Mamá. Víctor Manuel.
2: Qué lindo.
1: Clase A.
0: Esta música es muy triste. Sí. Solo pienso en ti.
1: Qué tema.
5: Cerremos todo.
0: Pero esta es muy triste. La historia de esta música es muy triste.
1: Poesía pura. No, es hacia arriba, hacia abajo. No. Poesía pura.
2: No es chupulón.
1: No. Esto une generaciones.
0: Chuculum es una hamburguesería que está hacia acá, Baguazú. Se llama hamburguesería Chuculum. Que me desmientan los esteños. No, esta música. ¿Puedes ponerme
1: otro? Urgente, otro. Sí. De las.
0: Es muy triste esa música.
1: El siguiente. Next.
5: Ni
1: atendé que mi vinilo, papá.
0: Miren a quién, el privilegio que tenemos allá
1: nuestro,
0: atrás.
1: Mira, vos, nuestro DJ.
0: Esa Jorge música. Puig. Ven, tú puedes bailar conmigo un rato.
2: Vamos, mamá. Venga. ¿Cómo se baila?
0: Quemado.
1: En una baldosa. Tejona, baño. No, en una baldosa. Qué lindo.
5: Esa camisa de seda negra, Benru.
0: Esperala, ¿cómo se bailaba esto en nuestra
16: época? Ay,
1: en una baldosa.
13: Me gusta que me quieras como soy, mamá. Un poco loco, un soñador.
0: Jorge Puig eligiendo ahí con dice Pablo Guerrero. Señoras y señores, la naftalina se ha armado.
1: Claro.
0: Y de aquí no paramos hasta el Palacio de López. Me gusta
2: que me quieras. Jorge Puig abrió las puertas de su casa para ir a ver lo que es su inmensa discografía.
1: Vimos en Enciestado. Envidiable. Es espectacular. En Enciestado.
0: Yo creo que un aplauso. Que
1: vos sabés que tiene la. Yo creo que. Jorge, vos tenés parrilla en tu casa.
0: Escucha esa música. Juan y Juan era Jorge. Abrile tampoco el micrófono ahí a Jorgito. Jorge, papá. Pago lo que
21: Hola,
0: sea.
21: Chicos.
0: Llevo yo Hola, mi. Jorge. Llevo yo mi. Lo que vos quieras. Me voy y me siento en tu regazo. Quiero decir, me siento ahí. En tu sofá. Y me hace una muestra.
21: Cuando
0: así, un
21: quieras.
0: Papo de
21: cuando
0: naftalina.
21: Quieras. Un vinito y cuando quieras.
0: Ah, aceptadísimo.
1: Sí, sí. Qué gusto, Jorge. ¿A quién le estamos escuchando, Jorge?
21: Este es Juan Marcelo. Tema Juan. De la película Trampa para un soñador.
0: Sí, donde Lito le. Le
21: donde Lito la cacheteaba a Valeria.
0: Sí, Lito, sí. Y le hasta la campanilla le tocaba. Bien.
1: Le dejó sin labios.
0: ¿Y alguna de las novelas de Arnaldo André, Jorge?
1: Y está un tema de Braulio.
0: A Arnaldo André le encantaba repartir su papo. Y a sí. Luis Aculio.
1: A Luis Aculio le. Todo el día le pegaba.
0: Hoy día eso sería políticamente recontra, gente incorrecta.
1: En la cárcel de tu piel, ¿no te acuerdas de Braulio? Ah. Braulio el cantante.
0: Hay muchos que no pueden cantar esa.
21: Escucha este tema, vas a ver si es que te acordás de qué telenovela es.

0: Soledad Silveira.
1: No, Rolando Rivas, taxista.
2: Taxista, sí.
0: Por Dios Rolando santo.
2: Qué cabos. Qué lindo.
1: Esto es Natalina y no Macana.
0: Natalina y no Macana, señoras y señores. Qué bárbaro. Ay, entramos ahí en un túnel del que, me gusta que me no queremos salir.
2: Elegí la marca, Jorge, y le metemos ya una asadita.
0: Pablo Guerrero, presidente. Jorge Puig, vicepresidente. No paramos hasta el Palacio de los López.
2: Hasta Tokio no paramos, un dirigente. Qué lindo está.
3: ¿Y este? Me gusta que me quieras.
0: Ah, como soy.
3: Porque sí.
0: Un tiro al aire y.
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0: Me gusta que me quieras. Hay una parte ahí donde dice vivir. Espera.

0: Telefunken era mi tele, blanco y negro, báñame, con virulana en la punta.
1: Esa era John Villarrica, para ver LT88.
2: ¿Fundiste la tele de tu papá? Dicho sea.
1: Fundí la tele de mi papá, Jorge, poniéndole virulana a la antena. Me decía bien, Curino, vaya a poner virulana a la antena. Y para vos, Jorge, si yo te preguntara una música que a vos te puede y que tiene que ver con el pasado, ¿qué me pondrías?
2: Mira, te puse ese tema de que pusimos hace un ratito, a ver, el de Juan Marcelo.
1: Sí.
2: Ese es un lindo tema.
1: Hermosísimo.
2: Tenés los temas de Manolo Galván, por ejemplo.
0: Manolo Galván.
2: Ponele
0: Amada Amante, Roberto Carlos.
2: Este ponele, por ejemplo.
0: Ponele.
2: Un clásico de Manolo Galván.
1: Escuchá, Manolo Galván.
3: 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Que ya no.
1: Ahí ya vas a decir otra que es tu tía, ¿verdad?
2: Alguna vez sí, sí.
0: Este es solo para elegir.
1: Este es.
0: Solo para
1: dos. Te quise, te quiero y te querré.
0: Te quise.
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2: Este es el clásico Te quise, te quiero y te querré.
0: Sí, sí. Acuerdo. El Barbado, Galván.

0: ganado son los de la 98.5. Trabajar con lo que mamá y nosotros sufrimos acá con los
1: este? Culeros.
2: Por donde pasas, dejas huella.
3: ¿Qué tema?
0: Este yo no ubico.
4: Camilo VI, Melina.
3: Melina.
0: Camilo VI, el que tuvo una hija con una paraguaya, Jorge.
3: No. Ese fue. No. Ese fue.
0: Bertín Osborne.
3: Sí.
0: Bertín Osborne.
3: Este es un pedido que. Este es un pedido que nos hizo la doctora, ¿eh? Que está siempre en sintonía con nosotros.
5: ¿La doctora?
3: No habla más nomás con nosotros, pero está en sintonía siempre, está pendiente. Melina, de Camilo VI.
4: Este es Melina de Camilo VI, pero este tema, hablando de Bertín Osborne, este es un clásico también.
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3: Un muchacho bien parecido, ¿eh?
0: Jorgito, pedile pues ahí que nos ponga ese. El de ella cantándole a él, que cuando llegas a la casa, tu ropa huele a leña de otro hogar.
3: Sí. Fuerte, eres tú.
0: Añanderase, curiaje tal, añande de los cuernos y la muerte, dice que nadie se salva. Yo sí. Ya he aprendido eso. Y esa es la música. Hay un montón de música que hablan de la infidelidad y de vivir.

0: de navaja. Ahí.
1: Te vas a morir si te cuento quién acepta ser tu dupla y no paramos hasta el Palacio.
0: Hasta
1: de
0: Tokio López. No va. ¿Quién va a ser? ¿Quién va a ser?
1: No, no, no puedo decir a nadie.
2: Decilo,
1: a
2: ver.
1: Yo, pero yo sí censura. Te voy a mostrar.
0: Yo le quiero.
1: Sí, te voy a mostrar. Sin no censura. Vaya a decir.
2: Decilo,
1: quién,
2: decilo.
1: Pero acepta la dupla, así que no paramos hasta el Palacio.
0: Está. Aceptado.
2: Ya está el uno.
1: Empata la voto. Pongan la música y nos paramos.
0: Nos vamos, vamos, sí, acepto, acepto.
1: Mecano. Y mocedades es el otro, ¿verdad?
0: Mocedades. Tu leña, tu camisa huele a leña de otro hogar. Sí. Eres tú.
1: Eres tú. Ese
3: tema, escucha este tema.
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5: Al mar, al mar.
1: ¿Qué año, Jorge, esta música?
3: 70, estamos hablando de los 70.
1: Sí, los 70.
3: Claro. Laureano. Cuando te ibas y juntabas tu platita, ni te digo moneda, porque no había moneda en aquel entonces, te ibas a Music Hall y comprabas tu disco simple.
0: Sí.
3: Que habrá salido, ¿cuánto? 25 guaraníes.
0: Sí, sí. Y de Clorinda traíamos los vinilos, que eran eléctrico y a pila.
1: Tómame o déjame, no es eres tú.
0: Ah, tómame,
1: tómame o déjame. Sí, gracias, Clorinda, bebé de la casa, al que me acaba de ayudar con eso.
3: De Clorinda comprabas el tocadiscos Winco.
0: El tocadiscos Winco, sí, claro. Sí, sí. Y el ventilador de pie de marca Chicago.
2: Ventilador de pie.
1: Voy a ir a traer el ahí Alcanfor. Ahí está.
0: Este, Aliana pidió este tema.
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1: Escuchen lo que le dice.
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1: el que me acaba de dar, el que me acaba de pasar el nombre de la música
0: es
1: no, no, no. Es el que me hizo, o sea,
0: el que,
2: ¿te hizo qué?
1: Me hizo cantar esa música. Algunos de los cuernos que tuve en mi vida fueron culpa de la persona esta.
0: Muy bien,
3: chicos, a ver, si bien es cierto que siempre se conoció el tema que van a escuchar ahora, la versión de Daniela Romo, pero esta es la original.
1: Estas músicas escuchan en la 98.5 y con Jorge Puig.
2: ¿Quién canta este, Jorge?
1: Yo me voy a trabajar por el mes de septiembre, Loretta, acá en la 98.5.
3: Loretta Goggi, sí.
0: Loretta Goggi, ella ganó.
1: No, mientras, todas las mañanas no ganó, un vino. Y
0: no, ganó el Festival de San Remo, quedó en segundo lugar con este tema, en 1981. Y después lo adapta en español Yuri, que es el tema de nuestra querida directora. Yo no soy cepillero,
1: la querida directora. No, no soy cepillero.
0: Pero por favor, yo soy, como decía Alberto Olmedo, yo soy oficialista. Y si cambian los presidentes, eso no es mi culpa, decía.
1: Ay, ay, ay.
0: Maledeta.
1: Acá el hombre del norte también están pidiendo.
0: Juan Pardo,
1: porque
0: dice,
1: lindo tema para un día como hoy con todo lo que está pasando.
0: El barbado.
1: ¿Te acuerdas de Laureano Brizuela, Jorge? Porque, ¿por quién y por cuánto? ¿Por qué te quiero tanto?
3: Ese es Manolo Galván.
0: Manolo Galván.
1: Laureano Brizuela tenía un tema así muy top, top, top. ¿Cuál era el de Laureano Brizuela?
3: Creo que era No Volverás.
7: No Volverás.
3: No Volverás, sí, creo que sí.
0: Sí, sí, sí. Un capo.
3: Ese es Manolo Galván.
4: ¿Por qué te quiero tanto?
1: Pablo, le sale perfecta la imitación.
2: Imita.
1: Y Jorge, la historia de Pocha, de Mocedades, ¿cuál es la historia? ¿Es cierto que Pocha era una sustancia de aquella época?
0: Sí.
1: Pocha, buena pregunta. Qué maravilloso, sí, sí, sí, encontrarte, sí, de pronto.
0: Claro, así como canta...
3: así como canta Gal Costa, Shuba Giprata.
0: Gal Costa, Shuba.
3: ¿Sabés lo que es Shuba Giprata, verdad?
1: No me diga que es.
3: Y atendé la letra, Shuba Giprata que cae sin parar.
1: Casi me mata de tanto esperar.
3: Que caiga la lluvia de plata.
0: Ahí está, qué lindo tema.
1: Mira, me puse toda roja. Señoras y señores, vamos cerrando nuestro bloque naftalino. No, Jorge, despedite con un tema, el que quieras.
2: Jorge, ¿dónde vendés tu pendrive? Dice uno acá.
1: Sí, acá ya estamos queriendo vender tu pendrive.
3: Yo amo el analógico, no quiero el digital. Muy bien. Yo en vinilo solamente.
1: Jorge, bien, bien. Yo llevo un vino, dos vinos, tres vinos, los que quieras, Jorgito.
3: Pero cuando quiera, pero no sea puro propaganda.
1: No, y después vamos a venir a contar qué pasó.
0: Si nos acordamos.
1: Si nos acordamos.
0: A ver. Mirá, vos desde ya.
3: Te cierro con este tema, vamos a ver si lo recordás.
1: Está hablando Baruja. Voy a tener que interrumpir y me van a matar por eso. Jorge Puig, sos un maestro, un grande y un privilegio haberte tenido unos segundos acá con nosotros.
8: Gracias.
1: Valoramos muchísimo. Un abrazo enorme.
8: Chao.
1: Nos vamos urgente hasta María Lafretes, Móvil Midas, Lacerín, por Está Hablando Baruja, el motivo de la discordia.
9: Hay que mirar los resultados de las últimas elecciones del 7 de junio y prácticamente hoy el Movimiento Honor Colorado representa casi el 90% de lo que es el Partido Colorado, ¿verdad? Y bueno, estas situaciones que se están dando son debates al interior del movimiento que en su momento ya se habían planteado, pero también hay consensos que todos hemos acordado, en el sentido de que si referimos básicamente a lo que es el tema de la vicepresidencia, todos hemos acordado de que el candidato a vicepresidente va a ser electo por nuestro candidato a presidente, el compañero Pedro Aliana, y que la comunicación se va a hacer posteriormente a las elecciones del 4 de octubre, porque hoy toda la prioridad para nosotros los dirigentes es las municipales, ¿verdad? Porque esas son la base más importante del Partido Colorado. Entonces,
10: ¿hay resistencia a la disciplina de mando vertical que tiene Horacio Cartes o usted cree que realmente está surgiendo el peñismo? ¿Cómo ve?
9: No, es lo que te decía. Nosotros siempre tuvimos debate al interior del movimiento. Muchas veces estos debates ocurrían en reuniones de comando que no trascendía, ¿verdad? En este caso, el debate se trasladó un poco más hacia el exterior, hacia los medios de comunicación. Pero para mí es saludable que al interior del movimiento se generen este tipo de debates, análisis, que posteriormente van a llegar a una convergencia y que va a terminar fortaleciendo al movimiento en primer lugar y posteriormente a las chances electorales
10: ahora,
9: que tenemos.
10: Ahora, ministro, si es que
11: hubo una sintonía que después de lo que va a ser las municipales se elija el vicepresidente, ¿por qué Horacio Cartes hizo esto en público, nombrándolo y asegurando de que usted va a ser el vicepresidente?
9: Bueno, voy a responder porque primero hice la pregunta. Si ustedes recordarán, se planteó que cada sector, la Cámara de Diputados, proponga su candidato, la Cámara de Senadores proponga su candidato y que los gobernadores proponga su candidato. Entonces, la Cámara de Diputados dijeron, bueno, nosotros queremos que el colega Raúl Latorre sea el compañero de fórmula. La Cámara de Senadores, ustedes recordarán que habían dicho que el colega con permiso, Juan Carlos Baruja, sea el designado. Los gobernadores dijeron, nosotros queremos que sea César Sosa. Entonces, acá no hay, ni en mi opinión, ¿verdad? Yo no me siento ni aceptado ni rechazado, sino que cada sector legítimamente plantea la propuesta que ellos mismos han sostenido como que es la mejor propuesta. Y también el presidente del partido, don Horacio Cartes, legítimamente también manifiesta su preferencia. En este caso yo me siento honrado porque él manifieste que su preferencia es Juan Carlos Baruja, ¿verdad? Entonces,
10: no parece preferencia, pero confirmación,
9: bueno,
10: ya parece,
9: pero esa es una es una cuestión de interpretación, ¿verdad? Porque para nosotros que le conocemos a él en su manera de expresar, él ha dicho, no es solamente la primera vez, no es que solamente el martes lo dijo, ya lo había dicho en otra ocasión que esa es su preferencia, ¿verdad?
11: No, una imposición.
9: No, esa es su preferencia, por eso te decía que nosotros acordamos que el candidato nuestro, el compañero amigo Pedro Aliana, con quien me une años de trabajo político y años de amistad, como él ayer certificó, ¿verdad? Porque a mí con Pedro no solamente somos compañeros políticos, sino inclusive compartimos encuentros sociales de manera casi frecuente, y él sabe de mi posición, sabe que yo acompaño al proyecto y que voy a respetar su decisión y que voy a acompañar de ese lugar. Yo soy compañero de equipo y todos mis compañeros saben que soy una persona de equipo, y por eso ustedes se dan cuenta, ustedes son testigos, que nunca he expresado ni una situación, ni nunca he operado para una nominación. O sea, ustedes le pueden preguntar a cualquier diputado, senador, gobernador, al propio presidente de la República, al propio vicepresidente y al presidente del partido, si yo he expresado el deseo de ser. Ahora, como soy, pero soy parte de un equipo de trabajo y voy a estar donde el equipo diga.
11: El vicepresidente ayer decía que se trae mucho chisme al líder Horacio Cartes, apuntando un poco que se trae como gente que no está hoy candidatado, pero que podría ser una opción. Y se habla del malestar también de Pedro Aliana sobre que usted estaría pugnando, estaría haciendo campaña para hacer la dupla de Arnoldo Vince. ¿Eso es cierto?
9: Bueno, la verdad que me sorprende, yo nunca escuché eso, es la primera vez que escucho esa versión. Y todo, yo creo que nadie puede creer esa versión, porque si hay alguien que mostró lealtad, fidelidad al movimiento Honor Colorado y principalmente a Horacio Cartes, fui yo. Déjame terminar. Justamente recién el presidente estaba mencionando, yo fui gobernador, este es mi departamento, en el periodo pasado. Me mantuve del primer día hasta el último día de mi gestión dentro del movimiento Honor Colorado. Me pueden acusar tal vez lo que vos quieras, pero de que yo sea una de las personas más firmes y más leales al movimiento Honor Colorado, yo creo que nadie puede dudar.
10: Usted está firme para el cartismo propiamente y no para cualquier otra corriente que surja dentro del oficialismo.
9: No, yo soy del movimiento Honor Colorado y todos estamos dentro del movimiento Honor Colorado, ¿verdad?
8: Dentro del Honor Colorado.
9: Él mismo lo expresó ayer, ¿verdad? Todos somos parte del gobierno. Yo tengo hoy la suerte de ser ministro de Vivienda por el deseo del presidente de la República, que bien lo expresó. Soy parte del movimiento Honor Colorado y estamos, por eso te decía al inicio, ¿verdad? Pareciera ser que cuando hay un cierto debate interno al interior del movimiento Honor Colorado, se habla de una crisis gigantesca. Cuando se designa, es un movimiento autoritario. Eso lo yo hice referencia a lo que expresó ayer el ex senador nacional, vicepresidente del Partido Colorado, León Republicano, Calega Laverna, que tengo un gran respeto, una gran admiración, y creo que ha dicho una definición exacta de la situación de ayer. Así es que hoy lo que está ocurriendo es debate interno propia de la dinámica dentro de un movimiento que prácticamente hoy es el tamaño del partido.
10: Surgió en el 2021, eso, ministro. Usted sabe, cuando el presidente Horacio Cartes en su momento designó la dupla Santi Aliana, esta resistencia no existió. La primera vez que hay una resistencia sobre su figura.
9: Vuelvo a expresar. La interpretación tuya es una resistencia a mi figura, ¿verdad? En mi interpretación, cada sector está pugnando por el candidato que postuló. Por eso te decía, la Cámara de Diputados, vuelvo a repetirte, dice, nosotros queremos que sea Raúl Latorre nuestro colega. Los gobernadores dicen César Sosa. Los senadores dicen Juan Carlos Baruja. Creo que, o sea, me saco yo el análisis, tanto César Sosa, Raúl Latorre, tienen todas las condiciones para ocupar ese espacio y tienen toda la legitimidad de aspirar esos lugares. Entonces, vuelvo a repetir de vuelta, ¿cómo quedamos entre todos? Que el candidato a presidente Pedro Aliana es el que va a tomar la decisión y que esa decisión se va a comunicar después de las elecciones del 4. Voy a estar en el lugar que sea, por eso yo dije,
8: ¿va a buscar una chapa también aparte?
9: No, yo soy parte del equipo de trabajo. No sé, me parece un poco repetitivo lo que te estoy diciendo, porque ya expresé, no solamente ahora, todas las veces que ustedes me entrevistaron, que yo dije, yo soy hombre de equipo, voy a estar donde el equipo me diga. Si el equipo me dice, vos tenés que hacer pintata de pared, yo voy a estar pintando las paredes, porque a mí me interesa el proyecto. Me interesa que nuestro equipo siga para seguir haciendo las obras que estamos llevando
11: adelante. Alejandro Domínguez también saltó en los últimos días como posible chapa con este.
9: No conozco ese caso, no sé a qué. Pues no puedo hablar de un tema que no conozco, ¿verdad? Así como me acabas de mencionar algo que realmente, te vuelvo a decir, me sorprende lo que dijiste, pero no conozco ese caso.
10: Pero, ministro Posterior, ¿esto hasta después de las municipales no hace que se genere cierto malestar dentro del Norte Colorado?
9: No, nosotros hoy la prioridad al interior del movimiento son las elecciones del 4 de octubre y al interior del Partido Colorado. Hoy tenemos una indicación muy clara, colorizar la mayor cantidad de municipios de la República del Paraguay que nos permita fortalecer nuestro equipo de trabajo y dar una posibilidad de prosecución de un gobierno colorado en el 2021.
10: ¿Qué le dijo Cartes?
8: ¿Cartes y Aliana habló usted con el señor Horacio Cartes?
9: No, yo no participé de ese diálogo, no conozco los detalles de ese encuentro. Entonces, vi que el vicepresidente expresó cómo fue la reunión, pues no conozco los detalles del encuentro.
10: ¿Y se siente entonces rechazado también por los gobernadores?
12: ¿Debilitado está más fortalecido?
9: ¿Perdón?
12: Que concretamente el Movimiento No Colorado, lejos de estar debilitado por la supuesta interna, está más fortalecido.
9: Por supuesto que sí, por eso te decía, es un debate, una dinámica interna que fortalece al equipo y que producto de ese debate, de esa dinámica que se está generando y que se va a concretar posteriormente al 4 de octubre, entonces vamos a estar más unidos. Pero
11: una figura fuerte, así como Pedro Baliana, hoy que podría tener la chapa como presidente para el 2021.
9: Nuestro candidato del Movimiento Honor Colorado, cuyo consenso no está discutido, ya no está debatido, por todo, es el vicepresidente Pedro Baliana.
11: ¿No hay otro nombre fuerte como Pedro Baliana hoy?
9: No puede haber si hay un candidato ya designado dentro del Movimiento Honor Colorado, y vuelvo a repetirte que ha sido ya producto de un consenso de todos, ¿verdad? Que todos coincidimos que la figura mejor que tenemos para enfrentar las próximas elecciones presidenciales es el compañero.
11: Hoy es Aliana y su dupla.
9: Hoy es, dentro del movimiento de lo que se ha conversado, Aliana y quien él designe posteriormente a las elecciones municipales.
10: ¿Usted le da la derecha cuando él pide el tiempo hasta octubre, entonces?
9: Sí, yo estoy de acuerdo, porque no solamente ahora, yo dije ya en varias ocasiones que lo que se acordó fue eso, ¿verdad? Que él va a designar y que va a comunicar posterior a las elecciones municipales.
10: ¿Sigue existiendo malestar con la gobernadora de Paraguay?
9: No. Nosotros tuvimos una competencia electoral dentro de la interna partidaria. En algunos distritos coincidimos, como justamente fue Yaguarón. Acá tuvimos el compañero César Riquelme, fue un compañero unificado donde yo le apoyé, también ella le apoyó. Tuvimos en 6-7 distritos candidatos de consenso y en otros distritos tuvimos candidatos que competimos, ¿verdad? Y bueno, hoy estamos trabajando dentro de un comando departamental. De hecho, el martes estuvimos en la Junta de Gobierno los 18 candidatos y los candidatos que no también, que perdieron, vamos a decirlo así, ya trabajando todo por la lista 1. O sea, no hay una diferencia más que en algunos distritos hemos creído un candidato, ella creyó otro, y bueno, el pueblo colorado eligió y hoy estamos trabajando dentro de la lista 1.
10: ¿Cree que la crispación también en el Honor Colorado surgió luego el pedido de
8: informe? Cartes, sería todos aplaudiendo, menos a usted. ¿Cómo tomó justamente esa declaración del presidente?
9: Que yo no haya aplaudido. Sí. Es como yo fui el mencionado, man, normalmente cuando me mencionan a mí, no suelo yo aplaudir porque siento como es un autobombo, ¿verdad?
8: ¿Pero cómo tomó esa declaración?
9: No, vuelvo a decirte, él ya había expresado en otra ocasión, la propia Junta de Gobierno, hace aproximadamente 3 meses, él ya había expresado su preferencia. Entonces lo que él hizo fue reiterar nomás algo que ya es de conocimiento público. Por eso vuelvo a decirte, cada colorado tiene la posibilidad de expresar su preferencia, pero el que va a decidir es Pedro Aliano.
10: ¿La crispación en

0: casi cada semana pedido de informe y respondemos normalmente, ¿verdad? O sea, no veo yo que esa sea la interpretación correcta, ¿verdad?
1: Parte de lo que dice también el ministro de Urbanismo, Vivienda y Hábitat, Juan Carlos Baruja, que sabemos es el candidato ya impuesto a la vicepresidencia, la dupla de Pedro Aliana. Estamos aquí aguardando que el presidente de la República, Santiago Peña, salga de este acto para conversar también con él. No se descarta que él dé declaraciones. Aquí lo que decía Baruja es que él en este caso no se siente rechazado por Pedro Aliana y que de cierta forma él entiende también que se había acordado que el anuncio se tenía que hacer post elecciones municipales propiamente. Apenas el presidente de la República hable o le agarremos, damos aviso, Mabel, compañeros.
2: Muchísimas gracias, Mariela. Excelente trabajo. Está ahí en el lugar de los hechos. Desde Yaguareando para todo el país.
3: Y para todo el país.
2: Mariela Fretes, Móvil Midas Láser Import. 2 minutos para las 11 de la mañana. Nos vamos a la noticia, vamos a una pausa, urgentemente, por
3: vamos
2: favor.
3: 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Y nos pidieron este tema que hace rato no lo tocamos.
4: ¿Quién es la que canta?
3: Janet.
4: Ah, mira.
2: Vende.
4: Ey,
2: Dios mío, cada jueves suena la Janet.
4: Broche de oro, vale. Broche de oro.
2: Gran flauta.
4: Qué bebé que es.
3: Era.
4: Sigue siendo.
2: O sea que
3: tiene corazón de poeta.
2: Ahora desnúdate, ¿verdad?
4: Está casada, o sea, estuvo casada. Yo estoy casado.
2: Qué suerte que aclaraste. Pensé que ya no te podía atender a vos.
3: Llegamos
2: vámonos
3: tarde
2: a la,
3: los dos.
2: Vámonos a la
3: este
2: última pausa.
3: En la arena.
2: Vámonos a la pausa.
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esta anécdota y ya Pablo después nos da la precisa. Imagínense yo trabajando en otra radio y solíamos invitar a gente a cantar. Y fue un artista y cantó este tema a capela.

0: o Sapucay Jaugenoy la Noelia. Entonces viene desde la parte de producción uno de los compañeros, se va y se para al lado del operador que estaba...
1: ¿Qué compañero era, Mabel, por favor?
0: No.
1: No puede dar nombres.
0: No, no puedo dar. Se cuenta el santo, pero no el... No,
1: el milagro. Milagro,
2: no, ¿De qué club es?
0: Entonces, no, tampoco no puedo.
2: No es tricolor.
0: Se va y se para al lado del operador, el compañero, y me dice, Mabel, en el auricular me habló. Yo estaba con el auricular puesto para escucharle al operador que me hablaba. Y me dice, y catupio peje Camila Noelia toquini ni jawa, coyawa guajú.
1: ¿Cómo así?
2: No es amigo.
0: Y yo tenía que mantener la seriedad mientras le seguíamos buscando a Noelia.
2: Una gran voz, Nino Bravo, que lamentablemente falleció muy joven, a la edad de 28 años nada más, en un accidente de tránsito. Él iba viajando junto a su guitarrista y otros integrantes de su grupo y el vehículo salió de la pista, dio varias vueltas y falleció. Una gran voz, pero aquí queda el recuerdo de Nino Bravo y su clásico Noelia.
0: Acá la perrada dice que le sale bien Noelia en los karaokes, ¿eh? Es cuestión de ver. Algún día tenemos que armar un karaoke con la gente, con los alacranes. 11 de la mañana con 13 minutos. Necesito un tecito, Iván. Algún digestivo, hermano querido. Tengo todo arrancado desde ayer acá. ¿Qué me vas a recomendar?
3: Un romero.
0: ¿Y puedo abrir para ver mi pronóstico del...
2: Romero Romerito.
0: Bueno, ¿qué dice este Romero Romerito?
3: ¿Qué dice?
0: Que es digestivo y antiflatulento.
2: Ahí está.
3: Benru, eso es lo que vos tenés que tomar.
1: ¿Cómo así?
2: Ya llegó.
1: ¿Por qué me oyó?
0: Ay, Dios mío. 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Vamos a la información que hoy nos dio un poco de Puyahay.
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3: El juez Humberto Otazú, quien está interinando al juez Osmar Legal porque este se halla de vacaciones, decretó ayer la prisión preventiva en la cárcel militar de Viñascué de dos agentes especiales de la SENAT y de un coronel del ejército paraguayo, quienes están imputados en el marco de la causa derivada de la mafia manda. Los que fueron ya a Viñascué son el agente especial prefecto Cristian Amarilla y la agente especial subinspector Alicia Vázquez, así también el coronel del ejército Aldo Osmar Pintos. Acaba de terminar la audiencia para la abogada Helga Lizani Concepción Solís, que seguramente también se va a decretar tras esta diligencia la prisión preventiva de ella. El ahora ya ex director general antidrogas de la SENAT, agente especial supervisor general Hugo Batista, es el único que continúa fugitivo hace 72 horas, de acuerdo con la información suministrada por el Ministerio Público. Todos están procesados por supuestas filtraciones a favor de narcotraficantes.
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0: Y cuando son las 11 de la mañana, 16 minutos, Benru, ¿nos ayudas a actualizar el tiempo antes de irnos a la última pausa, por favor?
1: Cómo no, atención, porque la Dirección de Meteorología señala precipitaciones con ocasionales tormentas eléctricas a partir de mañana. Atención, este aviso dice que a partir de mañana ya se van a registrar las precipitaciones con ocasionales tormentas eléctricas. En las primeras horas vamos a tener frío en el sur del país, fresco en otras localidades, con temperaturas que van a variar entre 17 y 23. 3 grados y máximas que podrían alcanzar entre 22 y 31 en la región oriental y entre 30 y 37 en el Chaco. Pero reiterando esto, a partir de este viernes, precipitaciones con tormentas.
0: Y solamente para actualizar, Pablo, recordemos que Santiago Peña estuvo temprano en el comando en jefe, de ahí fue a Yaguarón. Ahí habló Baruja, el presidente de la República, todavía no habló. Sí. sobre esta crisis, fisura, crispación que hay al interior del movimiento Honor Colorado.
2: Exactamente. De Yaguarón pasaron a Acaay, y recordemos que Baruja, como un político bien ducho, puso paño frío a la situación. Él dijo: me siento honrado porque Horacio Cartes eligió mi nombre. Los diputados quieren que sea Raúl Latorre, los gobernadores Cesarito Sosa, y Aliana es el que va a elegir, dijo, con lo cual descomprimió un poco la tensión que había hasta ayer, y creo que la tensión sigue, solo que evitan ahora hacer declaraciones muy fuertes a través de medios de comunicación.
0: Hacemos una pausa y quiero, podemos irnos a la pausa, Magdi, si tenés a mano. Quiero mostrarles un material precioso. Por cierto, un material, ¿de cuál va me estás hablando? Yo estoy hablando del de Caló y vos estás hablando sobre el otro. Ah, brillante.
1: Hay gol de Paraguay. Gol de Paraguay, Mabel. Bien. Juego de Sur, empata la albirroja, minuto 13 del segundo tiempo. Anota el seleccionado paraguayo 1-1 frente a Argentina en el estadio Marcelo Bielsa en Rosario. Anota Junior Gamarra. Paraguay-Argentina está 1-1, juego de Sur.
0: Yo dije Covendru y Tabuma, obvio, gol de Paraguay. A lo mejor tiró una jabalina o algo parecido. No. Gol de Paraguay, acaba de tirar la jabalina. Creí que iba a decir. En bueno, empatados, Benro.
1: Empatado fútbol, primera fecha, grupo B de estos juegos de Sur. Recordando que Paraguay es defensor del título. Habíamos ganado medalla de oro hace 4 años en su 2022, y ahora al minuto 13 del segundo tiempo empatamos con los anfitriones por el grupo B. Gol de Junior Gamarra.
0: Me dicen que hay corte de ruta en la entrada de Villarrica. Vamos a ver si podemos chequear esa información. Hacemos la última pausa, venimos para irnos y les voy a mostrar un material que filmó el más grande humorista que tiene la República del Paraguay. A la vuelta de la pausa, señorita.
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4: 11 de la mañana con 24 minutos. Llegó el momento de partir, señoras y señores. Poneme a la música de TP.

0: dedicaron esa música?
1: ¿Quién te dedicó, Mabel?
2: A la
0: ¿Le hago caso, Benru?
1: Depende
3: Dios
1: de quién sea.
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4: ¿Qué decíamos ayer?
3: Escucha,
4: ¿qué es este flam?
3: Un nutricionista, por favor, para el programa. ¡Qué delicia! ¿Qué estás tomando, Benru?
1: Estoy tomando Fortivitán yogur sabor naranja.
3: Sabor naranja, la mermelada de naranja. Vos, Iván, ¿qué estás metiéndole?
5: Este flan está formidable.
3: El flan de leche.
5: Sí,
3: y ese formidable. Para el postre y para que las criaturas llenen.
5: No, para el pre y para el postre.
3: Mirá un poco cómo le está bajando.
4: El flan, este que yo había pedido ayer.
3: Miren un poco el primer plano de Iván con su flan de Lactolanda. Lactolanda lleva siendo nuestro presentador desde el día 1. Así que un abrazo enorme, Ricky. Gracias por haberte acordado de toda la muchachada.
4: Espectacular.
3: Pablo, vos.
4: El flan que había pedido ayer, ¿verdad?
3: El flan que pidió Pablo vino llegando hoy. Otro gol de Paraguay, Benru. Traga segundo pronto gol. Tu yogur de naranja.
1: Segundo gol de Paraguay.
3: Roja.
1: Lo da vuelta en el estadio Marcelo Bielsa en la ciudad de Rosario. Perdía 1-0. Lo empató Junior Gamarra y ahora llega el segundo tanto del equipo albirrojo. Vemos el pase ahí desde el medio campo. La recuperación de Eduardo Delmas dejando atrás a rivales. Qué linda la habilitación. A mí que estaba adelantado, pero bueno, eso ya es otra historia.
4: Zarza,
1: Paraguay marca el segundo.
4: Zarza de derecha.
1: Pedro Zarza, futbolista.
5: Sí,
1: y están los registros del Olimpia para el 2-1.
3: Señoras y señores, nos vamos. Acá todo el mundo come. Y Montefilpo me dijo: tengo un regalo para vos. Me dijo:
4: ¿qué?
3: Ya mañana por ambas. Epa, asunto coa.
5: ¿Qué es eso, Mabel?
3: ¿Qué creen que es? Jengibre.
4: Jengibre.
3: Jengibre.
4: Jengibre.
3: Pero este necesitamos 2 kilos por ahí.
1: ¿Por qué te regala
3: eso? ¿Saben para qué el
1: ¿para
3: jengibre?
1: ¿Qué?
3: Para que haga algo con la boca en lugar de estar comiendo todo el día.
4: Para la garganta. Te hace bien.
1: ¿Por qué eso así, Montefilpo?
3: Y Montefilpo así me dijo: Mabel, toma, lleva este. ¿Y para qué? Para que tengan algo que masticar y dejen de comer tanto. Así me dijo.
4: Muy
3: chao,
4: bien.
3: Chao, Iván. Mira, le liquidó el. Nunca jamás he visto a alguien que coma flan como si fuera.
4: Comió.
3: Mira, Ana. No, mira, pero... mira su nariz.
4: Sí, hizo algo. Comió flan y ahora pidió borí. Él reservó para la cantina. Listo. Va a bajar de peso, amigo.
1: Qué delicia que este es de naranja, ¿eh?
4: Nos vamos.
5: A vos te tocó el de naranja.
4: Sí.
3: Hasta mañana.
4: Hasta mañana.
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3: Señoras, señores, ¿cómo les va? Buen día para todos. Estamos arrancando el Cardinal Deportivo. Dani Chun, ¿cómo estás? Buen día.
4: Buen día, Chipi. Saludos a todos.
3: Ariel Julián, ¿cómo estás? Buen día.
5: Muy bien, Chipi. Saludos a todos.
3: Juan Figueredo, ¿cómo estás? Buen día.
6: Bien, bien. Saludos a todos.
3: Ya se suma el señor Biancucci Cuchitini en breve, que creo estará atosigado por el resultado que en este momento está reinando en los Juegos del Sur. 70 minutos de juego, Paraguay le está ganando a Argentina 2-1, 2 asistencias de Eduardo Delmas. En las dos, unas jugadas tremendas. Y gran definición de Zarza. Y en el primer gol, un bombazo al ángulo,
7: del más
3: Ariel.
7: Inciso. Mauricio Morales.
3: ¿Cómo?
8: No, o sea, en función de la información, el primer gol, Junior Gamarra.
3: Junior Gamarra, sí. Correcto. Yo no había dicho su nombre, perdón. Había mencionado solamente a Zarza.
8: Igual.
3: Gamarra metió un bombazo al ángulo superior izquierdo del arquero y una gran definición también de Zarza para el segundo gol.
8: Igual sí. Le digo a la audiencia y a los que están siguiendo el partido a través del stream. Que no es que Chipi se contagió del relator argentino, que solamente le conoce a Zarza.
3: A Zarza.
8: Por eso dijo gol de Zarza y después y también está jugando
3: aparte
8: Junior, está jugando
3: relatando. Prepárame un poco el audio cuando puedas. Vamos, cuando tengas gol, vamos a meter al aire, mi querido Ariel. Acá estoy, de hecho, siguiendo el partido. Paraguay está ganando por ahora 2-1. Quedan todavía 20 minutos por jugar. Pero parece que el relator está haciéndolo desde el baño.
6: Sí, es verdad que sí.
3: Un audio un poco raro del... Sí, no, pero no es culpa del relator. No, claro. No es culpa del relator. Es culpa de la producción.
6: Interesante cantidad de público, ¿verdad? En una de las bandejas.
3: En la cancha de Newell's.
6: Sí.
3: La cancha de Newell's.
6: La parte de la
3: ahí sombra, estamos ganando por ahora 2-1 frente
7: no
3: a Argentina.
7: No puedo soñar. A Chum me cortó enseguida, será.
8: No, pero paso a paso.
7: Pero déjame, vamos a soñar. Tenemos que soñar. Si nos soñamos en grande.
3: Soñar y el todo lo que vos
7: déjame
3: quieras.
7: Déjame soñar, será.
8: Ayer Mauricio hizo el penal.
7: Qué bien definido. Muy bien. A lo Boston.
8: Sí.
3: Colocadito.
8: Bien.
3: Sí.
8: En una. Che, ayer ahora.

0: Ahí estamos ganando por ahora 2-1 frente a Argentina.
1: No puedo soñar. Achú me cortó enseguida, será.
2: ¿Qué? No puedo paso soñar. Paso a paso.
1: Pero déjame, vamos a soñar. Tenemos que soñar. Si nos soñamos en grande...
0: Soñar y el todo lo que vos
1: déjame
0: quieras.
1: Déjame soñar, será.
2: Ayer Mauricio hizo el penal.
1: Qué bien definido. Muy bien. A lo Boston.
2: Sí.
0: Colocadito.
2: Bien.
0: Sí.
2: En una... Si ayer ahora...

0: Contexto, si era el partido de tarde-noche, con la gente de siempre, ya iba y no, tranquilo hasta que llega el error de Dufour y el gol del tanque. Pero entonces lo que, primera vez que escucho la teoría de la repercusión nomás, cuando Juanma dice, no, mejor sábado de tarde-noche, y ahí es donde te abandonó de tu barco.
1: Yo les preguntaría.
0: No, que para mí no existe eso.
2: Prefiero eso que el domingo a la mañana por para eso. Un partido.
1: Yo
2: así.
1: Les preguntaría a ustedes.
2: Domingo a la mañana está bueno para un partido tranquilo, que no hay mucho.
0: Aunque hoy, la gente esté otra,
2: no es para un Olimpia Libertad.
1: No tengo tantas ganas de opinar hoy, la verdad, vine muy tranqui. Pero yo les pregunto a ustedes que tienen más cancha que. ¿En qué momento la gente va a la cancha acá? O sea, díganmelo ustedes, porque el sábado el Exa me tiraron los.
2: Yo te digo cuando.
3: En un Libertad Olimpia tiene que ir la gente a la cancha. Yo te digo
2: cuando el equipo está bien y cuando hay una motivación deportiva.
3: Y los dos no están bien el sábado.
2: Miércoles a las 21:30 por Copa Libertadores, el transporte público, los precios de la entrada. Ahí no hay ningún tipo de inconveniente. ¿Por qué? Porque hay una motivación.
1: No me pueden tirar el sábado del Exa. En serio, esas cosas me ponen mal. ¿Qué? ¿No van a poner un partido el sábado?
0: No, para mí es una excusa.
2: No.
0: Para mí es una excusa.
1: Basta. Juanma, ¿busco al Exa todavía?
3: Yo sí, pero yo no di. Lo del Exa me abandonó, Chipi. O sea, me mató.
1: Es un partido para un sábado a la tarde. Libertad Olimpia.
3: Totalmente. Incluso con la temperatura que vamos a tener, puedes llevarlo a las 7 de la tarde tranquilamente.
1: Pero a las 8 dale tiempo a la gente, porque la gente es ñañá, ¿viste? La gente es ñañá. No hay transporte, que después tiene que cenar con la familia, que no sé qué. Nadie va a la cancha. Ponelo a 6:30, que después tenés el tiempo para compartir. Tenemos que armar un calendario para que la gente vaya a la cancha y la gente no va.
0: Y mirá que este domingo tiene un buen desafío para la gente de Olimpia. ¿Cuánta gente va a meter contra San Lorenzo?
2: Olimpia. Nunca un domingo en la mañana se puede despreciar para un clásico. 17 de abril del 83, Cerro 2, Olimpia 1. Crispín Maciel y Darío Figueredo. Osvaldo Pangracio para Olimpia. 49.895 boletos.
3: ¿Qué año?
2: 83.
1: ¿40? ¿Cuánto?
0: Es el registro más alto.
2: 49.895.
0: ¿En el Defensores?
1: ¿Esa cantidad tenía?
0: El viejo Defensores.
2: Se recaudaron 17 millones de guaraníes.
1: ¿Por qué dejó de ir la gente de la cancha? ¿Qué pasó?
0: Y porque ahora hay shopping, ahora
1: hay cable. ¿O porque es cara la entrada?
2: Ahora hay televisación.
0: Claro. Pero
2: hay comodidad.
0: Pero ese partido, ese partido sigue siendo el récord. Pues en materia de boletas vendidas.
4: ¿Verdad? La Argentina también hubo los mismos cambios, mismos fenómenos sociológicos, pero...
2: ¿se va la hubo época en Argentina que vos ves ahora archivo de partidos de River y eso es el Monumental totalmente vacío. Sí. O sea, ahora nomás es como que otra vez a ese... Pero sí, si va a ser el promedio, es mucho más de lo que tenemos acá, ¿verdad?
0: No, pero, por ejemplo, este es el cuarto partido en el año donde Olimpia va a ser visitante en el Defensores del Chaco.
2: Allá es al revés la cuestión.
0: Y veo que el partido más similar al de este domingo ocurrió en la apertura contra Recoleta. Décima fecha, Olimpia estando arriba. Partido se jugó domingo a las 6:30. Partido de primera hora. Hubo 8.328 ingresantes. Vamos a tener esa cantidad el domingo. Porque, ¿cuál fue el argumento? Sí, la cancha, pero también se supone que va a haber más gente. San Lorenzo ya puso las entradas en venta. Los precios no son tan exorbitantes, ¿verdad? Gradería uno sabe que es 30.000, platea 50.000 y preferencia 70. 30, 50, 70. Menores de 12 años, paga la mitad. Entonces, ¿ahora Olimpia está bien o todavía no está bien? Para que la gente vaya.
2: Si Olimpia le gana a Libertad, alcanza la punta, dependiendo de otros resultados. Claro. ¿Verdad?
3: No. ¿Mm? O sea, sí, depende de los de mayo, ¿verdad?
2: Claro, pero depende
3: si,
2: del
3: supongamos
2: dos.
3: Que sí. Los tres ganan esta fecha. Si Olimpia le gana a Libertad, depende de 2 de mayo para ser
2: puntero. Pero en este caso, honestamente, la responsabilidad pasa más por el local que es Libertad. O sea, Libertad es el que es local en esta ocasión.
0: Yo pregunté por lo del domingo. Porque viste, tanto se habla. ¿Ahora Olimpia está bien o no está bien?
2: Ah. Sí, está bien.
0: ¿Y cuánta gente va a meter? En el Defensores, siendo visitante, con entradas

0: que no son exorbitantes. Repito, 70, 50, 30 menores de 12 años.
1: ¿Y la vez pasada cuánto metió?
0: Contra Trinidense hubo 5.000 personas. Su récord es contra Recoleta, 8.300.
1: En el mejor de los casos, el doble. En el mejor de los casos.
2: 10.000 mínimo.
1: Pero por eso te digo, hoy con el tema de que está a 3 de la punta.
0: Viste que vos dijiste, no, ¿sabes cuándo va la gente? La gente va cuando faltan, cuando era 3, 4 fechas y está por ser campeón. Ahora todavía es la...
1: Mi respuesta es esa. En el mejor de los casos, el doble. En el mejor de los casos.
0: 10.000 personas.
1: Sí. Y me estoy basando en lo último. No, no sé, capaz hay un fenómeno y explota, pero... Pero en el... Si el partido pasado metiste 5.000. Y bueno, puedes decir.
0: Con horario de mañana y precios más altos. Olimpia no estando mejor que ahora.
1: Y no debería cambiar demasiado. Yo por creo ahí, que 7.000, 8.000, 10.000 en el mejor de los casos.
0: Yo creo que el domingo debe haber más de 10.000 personas.
1: No, de que debe.
0: No, o sea, claro, va a haber. Va a haber, perdón, entonces. Porque.
1: ¿Qué ecuación cambió? Defensores fue el mismo estadio.
0: En función a Trinidense es lo que te dije. No es domingo de mañana. Los precios no son tan altos. Porque yo me acuerdo que contra Trinidense era 100.000 la preferencia.
1: Preferencia.
0: Y el equipo, en función a la tabla, estaba peor que ahora.
1: ¿15.000?
0: 15.000 ya sería un logro.
1: Bueno. Ariel, ¿qué más allí desde la Villa Olimpia?
3: Y nada más, Chipi, vamos a guardar la práctica del día de mañana porque va a ser la más importante de la semana y allí ya el técnico va a estar confirmando el equipo o por lo menos dando indicios de lo que va a ser el onceno que va a jugar el domingo justamente ante el conjunto rayadito. Así que ya con retornos importantes también están casi todos a disposición salvo Iván Leguizamón, después ya prácticamente plantel completo para Pablo Vitamina Sánchez.
1: Bueno,
0: yo lo que mucha gente quiere saber, Ariel, es si el equipo que diste ayer, que tuvo mucha repercusión negativa de la gente del Olimpia, ¿ese puede perfilarse o crees que pueden haber cambios con otros apellidos en el 11 para el partido del domingo?
3: Y ayer decíamos justamente, Dani, acerca de la práctica que se desarrolló. Es cierto, recién ayer hizo fútbol, miércoles. Hoy no hizo fútbol. Mañana va a ser nuevamente fútbol. Seguramente el sábado va a ser un repaso táctico nada más. Yo creo, teniendo en cuenta que desde hoy se sumó, por ejemplo, Brian Mentaberry, que ya está completamente a disposición de Vitamina, podría nuevamente estar dentro del onceno titular. Habrá que ver la situación de Rodney Reyes y también de Romeo Benítez, que es lo que más seguramente se habrá cuestionado, ¿verdad? Porque después yo creo que van a ser prácticamente los mismos hombres. No creo que haya muchos cambios con respecto al partido disputado el fin de semana anterior. Así que vamos a esperar hasta mañana cuál va a ser finalmente el equipo. Mañana a las 5 de la tarde va a ser el entrenamiento acá en la Villa.
1: Bueno, Ariel, ¿algo más o dejamos por acá?
3: Y nada más, hay que estar atento a lo que pueda hacer la programación contra Libertad y si se va o no postergar ese partido. A mí me dicen de... Estemos atentos.
2: Bueno. Y más después de la victoria de hoy, ¿verdad?
3: Claro, pero va a depender cómo llegue la selección.
1: Ahí depende exclusivamente que para hoy juegue la final. Por el tema de los días. Abrazo, Ari.
3: Será hasta mañana, Dios mediante. Abrazo grande.
1: Un abrazo. Y está Ariel Infran con lo último de la Olimpia.
0: Y si la APF le da igual.
1: ¿Qué tema? ¿Horario?
0: Horario, postergación, que se juegue.
1: Y no sé cuál es el interés real de que los estadios tengan público.
2: Mucha gente.
1: Porque tampoco nunca se hizo una campaña, nunca se hizo alguna acción, nunca se evaluó por lo menos de puerta para afuera el tema. No sé si hay un interés genuino o real de que realmente los estadios tengan una...
0: Para entender las tres patas, Olimpia, Libertad, APF. Porque cuando el calendario estaba más apretado, imagínate, si Olimpia seguía en la Sudamericana, Estas son 2 semanas y media atípicas para lo que es el fútbol moderno, pero más típicas para lo que es un calendario un poquito más holgado y, dependiendo del cristal con que se mire, mediocre. Porque los otros juegan cada 3 días, cada 4 días, y después cuando decimos qué le pasa al fútbol paraguayo y todo el discurso que ya sabemos. Si la APF, señores, yo no quiero postergación.
1: Puede darse.
0: Entonces van a poner lunes.
1: No, también...
0: Porque si pones lunes no hay justificativo.
2: ¿No hay de sur que valga así?
0: Claro.
1: Claro.
0: Por eso preguntaba. Ahora, desde la APF también te van a... Por eso te recordaba cuando... No, yo no puedo postergar. Tengo lleno el calendario. Que no es el caso ahora. Digan,
1: lo que pasa es lo que informamos ayer. Lo que pasa es que Libertad va a tener a Alan Benítez en la selección y a Agustín Mansur en la selección de Palestina. Y no vería con
0: malos ojos
1: que el partido se postergue.
0: No es solamente eso. Sumarle lo que nos dijo Nelson durante la semana. Es más tiempo para darle rodaje a Lorenzo Melgarejo y eventualmente a Huguito Fernández. Por eso nomás preguntaba la postura de la APF, porque medio que se va perfilando la postura de Libertad y Olimpia. Pero han habido otras ocasiones cuando la organización te dice, no, yo no tengo más fecha. Vos me llegás a postergar este con asidero reglamentario. Pero después se me va a armar un... Y mirá de qué partido estamos hablando. ¿Usted se imagina llegar con el asterisco ese de Libertad Olimpia y vos ves la tabla de posiciones? No, este es el puntero porque... debe un partido o porque tiene que... No. Por eso preguntaba, porque si es el tema de Odesur, vos tenés un día, que todos los días que hablamos, el menos futbolero es el lunes. Y que siempre se utiliza cuando hay un copero que juega jueves y ese tipo de cosas. La última vez, claro, Cerro jugó con Nacional porque había tenido Copa Paraguay el jueves. Y después de ese lunes, Olimpia va a jugar Copa Paraguay contra Luqueño el jueves siguiente.
1: Bueno, veremos qué pasa. Quiero chequear esto porque me están diciendo un número de entradas que Libertad le va a dar a Olimpia para el partido de... No sabemos si va a ser domingo. Ayer decíamos que sábado no puede ser porque Libertad tiene Copa Paraguay.
0: Libertad tiene Copa Paraguay. Eso era lo que pedía Juanma. Que muevan la Copa Paraguay para que sábado sea. Y acá decimos, si el impedimento es Copa Paraguay, mueve Copa Paraguay para que sea sábado. Si el impedimento es Odesur, mueve el lunes para que se cumplan las 60 horas. O jugar el domingo de mañana.
1: Bueno, un gran abrazo a todos los oyentes. En breve vamos con los audios de WhatsApp. Hoy tenés listo al querido Alfred, un abrazo. Allá José Luis Núñez, está Luquita como siempre, está Magno, que dice transporte público malo. Ir y volver en ómnibus es complicado, especialmente de noche, dice el amigo Magno. Bueno, gracias a Gergu, a Tony, a Juancho, está William, está SC como siempre, está Isma. A ver.
2: No. ¿A vos te dicen así, Maxi?
4: ¿Cómo?
2: No. Después te pregunto.
4: ¿Cuca? No, yo no soy cuca.
1: 13.35, dale, preso, Javi, por favor.
4: Hay que meterlo a eso, preso.
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1: El querido Gerardo Figueredo, el mejor de América, don Gerard, dice lo siguiente. La gente no va más al fútbol. Espectáculo feo y pobre, simple. Así de sencillo. No vale la pena. El resto es excusa.
0: Y es un factor. Es un factor, porque si ya que hablamos...
1: ¿Le das la derecha o no a don Gerard?
0: Ya que, en parte sí, ya que hablamos del fútbol de antes, cómo iba la gente en cancha, usted iba a ver jugadores que daban espectáculo. Cada equipo tenía su 10, tenía un goleador, se jugaba mejor. Yo me llegué a los 90, y los 90 era mucho mejor el fútbol de ahora.
1: Sí.
0: Sí, bueno, los 90 le debía a un Monzón en Olimpia, a una Amarilla, a un Loco González... Encerró a un Gustavo Sotelo, que tenía el pase así milimétrico.
4: Pero, Dari, yo entiendo eso. En Argentina también, años anteriores, era mucho más
1: Ari.
4: Bien.
1: ¿Eh? Ari.
4: ¿Qué dije?
1: Dari.
6: ¿Estás pensando ahora en...?
4: No, bueno. Ariel.
0: Saluda a Dari. O sea, yo digo parte nomás, Maxi. No digo que sea...
4: con razón me miraron. Razón. ¿Viste? Me miraron. No, no. No.
1: ¿Quién? Yo escuché mal o no.
4: En la
1: no,
4: última no. persona estoy pensando en Darío, así que quédense tranquilo. No... Ariel, sí. En Argentina también era más atractivo años anteriores, sí, pero no cambia el sentimiento.
1: Bien, bien, escuché. Bien. ¿Sabes qué? Es por ahí, pequeño.
0: Es un buen argumento. No, pero buen argumento, así como también nuestra densidad poblacional es chiquitita. En
4: pero ha crecido también, con Argentina, no. ¿Verdad?
0: Pero, ha crecido, pero estamos hablando de un país con 40 millones de habitantes contra, según el último censo, 6 millones de Paraguay.
1: Sí, pero no, está bien. En Central más Asunción hay casi 2 y medio, 2 millones
4: entonces,
1: y medio.
4: ¿Para qué hacemos estadios tan grandes?
1: 30.000.
6: Pero para mí.
1: 30.000 personas por fecha.
6: Pero para mí el núcleo, Ariel, es lo que dijo Gerardo y lo que vos hace rato dijiste y que generó una especie de silencio. Pregunto, independientemente a las convicciones o a las creencias. ¿Uno va a misa porque está bueno o por una cuestión de convicción?
0: Claro. ¿Es que ya estamos hablando de la parte espiritual o...?
6: Quiero llevar el tema del sentimiento con el tema del fútbol. ¿Acaso no se dice que uno tiene que...? No voy a la frase trillada en las buenas y en las malas.
0: Sí.
6: Voy al tema de... Espera. Pongamos el ejemplo ya que hace rato cité lo de Newell's, ¿verdad? No me imagino al hincha de Newell's que llena su estadio. Es decir, bueno, el equipo está jugando ahora una barbaridad, vamos ahora y ahora son un desastre, son unos muertos, que esto, dejamos de ir. Yo voy nomás a este tema por eso, sabiendo que cuando vos tenés una convicción o el sentimiento, el espectáculo, el retorno que te da no tiene que ser el vinculante para que vos digas presente. Mm.
0: ¿Sí?
6: Por eso cuando Gerardo dice, y vos le decís en parte, pero vos también secundás esa idea, claro, ¿quién me voy a llevar a estos? Inserte la palabra que usted quiere para decir que sus jugadores no están en un
0: pero buen Dani, nivel. Vos viste esa época, era más espectáculo esa época del fútbol. Y también teníamos más tiempo a los cracks.
6: Sí.
0: Ahora muy poco tiempo tenemos yo no sé cuánto tiempo le vamos a disfrutar del más, por ejemplo, en Olimpia. Rápido ya van.
6: Pero vos crees que hay gente que, por ejemplo, ya que citaba del más. Sí. Diría, che, vamos a ir a verle a Edu Elmas. A decir, no, hay que acompañar a Olimpia. Hay que estar con Olimpia. Podemos ser punteros. Yo creo que esa parte lúdica termina chocando, pero directamente con el discurso de que es un sentimiento.
2: Yo quiero...
6: O sea, ¿cuál es el porcentaje real de la gente que es canchera?
1: Poquísimo.
6: Yo quiero... No, yo te digo, de la gente que siempre va a la cancha, antes de darte paso, sí. Juanma. ¿Esa gente va porque va a haber un buen espectáculo?
1: No, no es porque es apasionada.
6: Por el fútbol. Es gente enferma, entre comillas.
1: Es apasionada.
2: Para mí lo que dice Johnny también es un punto de lo que dice Johnny en el grupo. La verdad que para muchas personas, para una familia, tal vez de dos, padre, hijo, 30.000 venían 60.000 para llegar a la cancha. La cuestión del dinero también es algo que yo no sé si
6: para mí
2: es distinto pagar anteriormente.
1: Son todos millonarios.
2: Pero ¿qué te da Argentina, Chipi? ¿Te da el abono o te da asociarte? Hoy día vos sos socio del Club Olimpia, no tenés ni siquiera quincho. Hoy día vos sos socio del Club Cerro Porteño, tampoco tenés que festejar el cumpleañito de tu hijo, no tenés para festejar en tu club social.
1: Juanma, yo no creo, o sea, está bien, es Chipi, un buen argumento.
2: En los clubes, tenés razón, en los clubes Argentina te dan natación, te dan básquet, handball, te dan escuela de fútbol, sí, te dan no colonia, te obliga, vacaciones,
1: no te,
2: te dan
1: a ir colegio, a la cancha el sábado o el domingo.
2: ¿Cómo que no? Si vos pagás un abono, accedes a eso y aparte tenés la posibilidad de ir a la cancha. Hoy día vos pagás tu anualidad en los clubes solamente para ir a la cancha.
1: No, de que tenés razón.
2: Dos veces al mes.
1: Es verdad, deberían los clubes mejorar mucho eso, pero...
6: Colegio y todo te dan en Argentina, claro. Te dicen en el chat.
2: Claro, yo estoy de acuerdo con lo que dice Johnny. Y con relación a lo que vos le respondiste, el tema de Argentina, que lo decís también al aire, para mí es... La pucha, yo vi esta semana un video de no sé quién, una cuenta partidaria de River, y mostraba el club lo que era durante la semana... De tardecita, noche, como decimos acá, de 6, 7, 8 de la noche, ese club estaba lleno, iluminado, lleno de gente, criaturas, jardín de infantes y todavía.
4: Claro, porque es un club social donde la gente puede hacer otras actividades. Eso se hace mucho en Argentina, por ejemplo, en News, los días de partido, vos tenés tu parrilla, por ejemplo. Uh-huh. Sí, vas, te comes tu asado, la gente tiene un poco más de cuestiones, pero yo no creo que pase solamente por ahí. Yo creo que hay una cuestión cultural y también una cuestión económica. Para mí la parte económica es fundamental. La gente hoy pelea también para...
1: Las entradas son caras entonces, Maxi.
4: Y yo creo que habría que ver, regularlas un poquito para tener mayor cantidad de gente. Yo creo que la APF debe parar la pelota y decir, bueno, a ver, yo sé que los clubes necesitan también esto.
1: Pero...
4: Y es meterse en la economía del club. Porque hoy Olimpia Cerro...
6: Pero capaz, Maxi, vos compensás con un precio más bajo con la cantidad de gente, lo que probablemente va a recaudar con un precio más alto.
4: Total.
6: Y por lo menos no va a tener color en las tribunas.
4: ¿Cuánto? Sí, sacar promociones por mes.
6: Por lo menos probar.
1: La recaudación la vez pasada del partido de Olimpia de visitante.
2: ¿Contra Trinidad?
1: ¿Alguien tiene el dato?
6: Ahí no,
1: para hacer nomás el cálculo y hagamos a... Pero, ¿sabes qué? A 10, 20, 30, como en la vieja época, a ver si no recaudaba más.
2: 149 millones de guaraníes casi, Chipi. Se vendieron 3.970 entradas, ingresaron 5.219 personas y recaudaron 148.950.000 guaraníes.
1: 148 millones.
2: 950 millones. Casi 149 redondeales.
6: Un tercio va al alquiler. Mm. Pero ¿sabes por qué? Yo creo que lo de la plata... Ahí fuerte.
1: Si vos pones atender.
6: Si tengo poca plata, voy a priorizar comer. Juan de Dios González. Espera, eso es lo que dijo.
1: No, para
6: vos. ¿Qué le decís, Chipi? Vale, ¿qué le decís, Chipi? Este argumento
1: es irrefutable.
6: Pero allí yo quiero rebobinar.
1: Entonces, ¿cuánto recaudó la vez pasada, Triqui?
2: 149 palos.
1: ¿Por cuántas entradas vendías?
2: 3.000 y algo.
1: 3.000, atendé. En las dos graderías vos tenés 13.000 lugares. ¿Verdad?
6: Juntando
1: las dos, norte y sur. Sí. Vos ponés a 10.000, el precio de antes, a 10.000, tenés 130 millones.
6: Sí.
1: Por 13.000 lugares. O sea, si vos bajas tu gradería del precio, en vez de 30.000, ponés a 10.000, vas a tener una recaudación superior, porque en platea, que vas a vender a 20, y en preferencia, que vas a vender a 30, probablemente llenes el estadio y haces el cálculo. Yo hice solamente de gradería y ya... Te estoy empatando tu recaudación total. Eso, sin público, con un estadio aburridísimo.
6: Eso suponiendo que la gente... A ver...
1: Bueno, pero probemos a Dani.
6: No.
1: Yo el día de mañana, no sé qué es el siguiente partido, ¿verdad? Pongo a 10.000 la gradería. Vamos a ver. Ya que es uno de los motivos más fuertes que la gente esgrime con mucha razón también es la cuestión económica. Sí. Bueno, probemos. Vamos a poner 10.000 la gradería, 20 y 30 y a ver si se llena o no el estadio.
6: Yo creo que... Mira que vamos a entrar en cosas más profundas. Pero sí va a haber mucha más gente, pero gente que no es la que va... semanalmente a las canchas. ¿Se entiende? Porque si estamos argumentando, acá hay gente que te esboza dificultades para ir yendo. Y hay gente que capaz dejó de ir. Vos pones eso, se va a ir gente que no va a la cancha. Es un poco lo que nos pasa en las
2: que es lo que queremos, Dani.
1: Claro.
2: Atraer a la gente que no está
6: reemplazarlas.
2: No. El canchero no va a dejar de irse. Si con estos precios se va el canchero... Con precios más baratos debería seguir yéndose.
1: Eso es el precio de la chipa. Eso, el precio, pero es de verdad, Dani. O sea, no
7: depende de la calidad, Chibi.
4: Es más que si es pura, sí, pura país.
6: Bueno, muchachos, es más fácil una
4: agua,
6: que bajen
4: la... agua en medio litro cuesta 10.000, Dani.
7: Un café increíble.
1: Es demasiado caro ya.
6: Es más fácil que bajen las entradas del partido que las que los precios de la chipa, todo. Porque si
1: a mí me incumbe más la parte de la chipa que lo otro.
6: Porque muy buen chat sin pagar el chat, te van a decir. No, pero eso es suponiendo que la razón máxima es la plata. Pero yo ahí vuelvo al tema de lo que plantearon Gerardo y Ariel y a lo que contrapuso Maxi. Entonces sí es una cuestión más lúdica y económica que de sentimiento. Es decir...
1: Pero deberíamos hacer la prueba para tener esa certeza. Pone todo un campeonato. Sí. ¿Qué es lo que tanto vas a perder? ¿Verdad? Los precios así, si no populares. No se va a nadie. 10, 20, 30. A ver, y, sí, y a ver cómo te va. Y ahí saquemos. Claro, porque si nunca probamos. Claro. O sea, porque puede ser que sea eso. A lo mejor, sí, es una cuestión económica, sí, y estamos discutiendo acá el santo cohete. Y poniendo 10, 20, 30 como antes, a partir de ahora vamos a tener por lo menos 20.000 personas. Hablo de los partidos de Olimpia y Cerro esencialmente.
4: Vas a tener.
1: De visitantes.
4: No sé si vas a llenar la gradería, pero por lo menos un promedio de 7.000, 8.000 personas en las graderías vas a tener.
1: Bueno, acá dice la cantidad de delincuentes que van a ir a la cancha con esos precios. Bueno, muchachos, no podemos. La policía, parece que está.
6: No, espera. No, me parece que el mensaje no tiene nada que ver. No, el que es, entra sin pagar. Claro, exactamente. No. Tampoco vamos a llegar a que porque pagás más, vos sos mejor. No.
1: Probaría 10.000. Yo le sugiero a la gente de... ¿Cuál es el siguiente? El San Lorenzo ya quitó su precio, ¿verdad? ¿Cuánto cobra gradería?
6: 30. Y 30 se cobra porque allí hay una intervención de la APF. O si no, cobraría más.
1: Ya tiene el...
6: Yo... Pero allí vamos ya a ir a algo...
1: un antecedente de lo que puede recaudar. Chibi, le estamos dando una idea para que recaude más incluso.
6: Espera un poco. ¿Cuánto cuesta una cerveza?
1: No sé. Hace tiempo no tomo.
7: ¿De qué tipo? ¿Lata? ¿Botella?
6: ¿Cómo se nota? Voy a preguntar al experto. No. Vos andate al baño. Vos acate a hacer... No, el señor puede... A ver.
7: ¿Y la negra 6.000 lata? Acá una señor. Botella popular 8500.
6: Ok.
7: Sí.
6: Chipi propone que la entrada de él, sí, de un partido de primera división, que es supuestamente lo mejor que nosotros tenemos acá, cueste un poquito más que, sí, una latita de cerveza.
7: Sí.
6: Porque yo lo que quiero ir también, espera.
7: O sea que hay plata.
6: El consumo que también bajó también de la cerveza.
7: Pero vos sabés que para la cerveza los muchachos te salgan en cualquier lugar. Y bueno, para el asado, para la leche, no hay plata. Pero para la cerveza siempre se fabrica, aparece.
6: Bueno, quería llegar también a ese razonamiento, Ariel, para decir, espera.
1: Prioridades.
6: Sí, de 30 a 10, vamos a tener esa gente que en el cálculo de Chipi, las 13.000
1: butacas. Bueno, pero Dani, yo no digo nada. Claro, yo no digo que sea la solución, pero probemos.
7: Si por ahí si resulta, precio, resulta y...
1: Y si resulta...
7: Ahí descartamos entonces lo económico.
1: Totalmente. Claro. No.
7: Busquemos otras razones, seguridad, transporte, qué sé yo. Espectáculo.
6: Yo, sabiendo que la solución más simple es la que se propone, pero no en detrimento.
1: ¿Sabes la cantidad de plata que se está gastando más en la apuesta de los muchachos que en ir a la cancha?
6: Por eso.
1: Yo donde voy, la gente está apostando.
6: Pero
4: ¿por cuánto apostas? ¿Por cuánto se apuesta? ¿Por 5.000 apostas?
1: ¿Por 5.000?
4: No, por 30.000.
1: Sí, pero ¿qué crees? ¿Apuestas en una sola
4: vez? No, sí, pero te da por la facilidad de que vos puedas apostar con un precio menor al costo de una entrada, de la más barata incluso. Se puede el tema. Yo creo que hay que buscarle la vuelta. El tema económico, yo creo que, no sé si es la razón principal, pero es muy importante.
1: Pero probemos, claro. Por eso propongo, Juan, probemos, bajar los precios de las entradas.
6: Yo coincido con ustedes de que esa opción es buena porque es más fácil. Porque yo honestamente creo, Chipi, compañero y audiencia, que si yo pudiese elegir, yo mantengo estos precios, pero elimino el tema de cuidacoches. Yo pongo transporte un poquito más amigable. Pero esas son soluciones más complicadas, que no depende solamente del fútbol. ¿Se entiende? O sea, mi propuesta sería más cara, pero yo creo que habría más gente si es que le subsanase esos problemas. Siempre coloco el ejemplo. El fútbol es el único lugar donde vos pagándote vas y tenés que aceptar el maltrato. Vos para ir a un shopping tenés estacionamiento, no tenés que pelearte con esto que lo otro. En el fútbol sí. O sea, yo honestamente creo, pero compro la propuesta de usted porque la propuesta de usted es más simple.
7: No, experimental.
6: Claro.
7: ¿Verdad? Y no está en riesgo.
6: Y no depende de sí. demasiados brazos sí. que...
1: ¿Sí? El no. 770 dice, imagínate dejar de tomar para ir a verle a los de Cerro, por ejemplo, dice el amigo Cerrita en el
7: 20-40-60 propone Ariel y Fram.
1: Che, se fue el programa, che. 20-40-60.
4: Bueno,
1: Javier Nes, vamos, vendemos y seguimos, dale.
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1: Actualmente 29 grados la temperatura. Sensación térmica, ahí nomás. Humedad del 35%.
8: Sí.
1: Esta noche cálido, cielo mayormente nublado, vientos variables. Pronóstico para mañana, Asunción. Viernes, 20 la mínima, 25 la máxima. Cálido, cielo mayormente nublado, vientos variables, lluvias dispersas con ocasionales tormentas eléctricas. Esto se va a mantener hasta el día sábado. El domingo, algunas lluvias leves y dispersas, luego mejorando. El lunes volvería, sí, con toda la tormenta eléctrica, electrónica, como diría. Bueno, sí. Cerramos el bloque, 13:57, dale.
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1: Bueno, nos vamos, señores. ¿Algo más, Juan Martín?
2: Nada.
1: Ariel, Julián, ¿algo más?
10: Y vamos a ver de Flamengo Independiente del Valle.
1: ¿Crees en los milagros o no?
10: Y ojalá que meta temprano Independiente.
1: Bueno. Señor Biancucci.
10: Sí, para que haya partido.
11: No, no, nada más, nada más.
1: Aparte, vos hinchas por Flamengo.
11: No. Pero vos no, no. Equipo brasileño.
1: Ahí está la comparativa de Ariel y el Chavo. Qué personaje. ¿Cómo te gusta este Aurora HBO?
2: Che, espera, pero 21-30, Torque dejó abierta la llave. Uno de los únicos que no perdió por más de 3 goles en la altura contra Cienciano.
1: Bueno, ¿y vos, Chung, algo más?
6: No, nada más. No creo, ojalá, pero no creo lo que dice Ariel.
1: Nos vamos, señores. Hasta mañana. Chao, que la pasen bien.

0: noticias nacionales.
1: Santiago Peña evita elegir entre Aliana y Cartes. Ante la tensión interna en el oficialismo colorado por la pulseada entre Pedro Aliana, quien exige autonomía para elegir a su dupla presidencial, y Horacio Cartes, que ya ungió a Baruja, el presidente Santiago Peña se desmarcó de la disputa partidaria y aseguró que no busca restar ni dividir.
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1: Florida restringe la inteligencia artificial en escuelas y universidades. El Consejo de Educación de Florida aprobó nuevas limitaciones a la inteligencia artificial en escuelas públicas de preescolar a secundaria y en las universidades públicas estatales, incluyendo prohibir esta tecnología para satisfacer las necesidades sociales de los alumnos o simular amistad, compañía o relaciones emocionales. Temperatura en Asunción, 30 grados.
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A las 2 de la tarde con 4 minutos comenzamos periodísticamente con un abrazo renovado a nuestros oyentes, un gran abrazo también y renovado a nuestros oyentes en todo el país, un gran abrazo también desde la distancia a nuestros oyentes en diferentes países del mundo entrando en contacto a través de la más potente y un gran abrazo también a todos los princesos de la República, a los 80 y algo más que están en la República del Paraguay, en nuestra querida República del Paraguay, en esta linda tarde de septiembre, en este jueves 17. Digo, súper agradable el tiempo. Está bien lo de los princesos, se quedó, llegó para quedarse. Súper, súper agradable el tiempo. En este momento veíamos una temperatura cercana a los 30 grados, 29.2 con 28.4 de sensación térmica. 35% de humedad en el ambiente, vientos del noreste a 15 kilómetros por hora y una máxima de 31 grados esta tarde. Por la noche bajaría a 23 y mañana pronostican lluvias, es lo que dice, pero lluvias dispersas. Otra vez, meteorología está con un ida y vuelta con las lluvias y lluvias dispersas. Para mañana lluvias dispersas, el sábado ahora anuncian lluvias, algo más permanente, y el domingo lluvias dispersas.

0: Saludo mejorando. Mañana mínima de 20, máxima de 25, con lluvias dispersas, dice el pronóstico. El sábado mínima de 20, máxima de 26, con lluvias. Y el domingo mínima de 20, máxima de 34 grados, con lluvias dispersas. El lunes mínima de 23, máxima de 33, también caluroso, con más lluvias dispersas en el pronóstico. Un gran abrazo al querido Alto Paraná, al este del país, a través de la 107.1 ABC del Este, la FM 107.1. Hoy la máxima de 28, mañana mínima de 16, máxima de 27, con lluvias dispersas. En Ñembucú, la máxima hoy de 28, mañana 18 de mínima, máxima de 22, con lluvias dispersas. En Amambay, 29 hoy de máxima, mañana igualmente inestable, mínima de 17, máxima de 30 grados. Y en el departamento de Itapúa, hoy la máxima de 28, mañana mínima de 17, máxima de 25, también con lluvias dispersas. Edgardo, buenas tardes.
1: Buenas tardes, Guillermo. Un saludo para los compañeros y la audiencia.
0: Pensé que ibas a decir los princesos también. Osvaldito Obi, buenas tardes.

0: Así comenzamos con Yesterday's. Qué gran canción de esos dos discos, Use Your Illusion 1 y 2. Este es del 2, del segundo disco. Lanzaron el mismo día. Estábamos comentando, ¿verdad?, que fue una genialidad marquetera del vocalista de los Guns el lanzar, porque es un disco doble, pero que se vendía por separado. Se vende por separado para quienes todavía compran, ¿verdad?, material. Lo lanzaron el mismo día. Había una cantidad de canciones que venían haciendo, entonces metieron un álbum doble, pero inclusive con la portada diferente, con colores diferentes. Entonces, ¿cuál fue el justificativo? Que si los fans, los fanáticos, los seguidores no tenían dinero para un álbum doble, por lo menos podían comprar uno y después comprar el otro. Y además, porque fue una jugada de marketing, además decía Axl Rose, o mejor dicho, decía el baterista Matt Sorum, que reemplazó a Steven Adler, decía que Axl sugirió esto porque él trabajó con un sello discográfico y en las tiendas de discos, los discos dobles, los que se ven, los que están juntos, se ponían en una sección especial aparte. No estaban entre los discos allí, entre las novedades, las presentaciones. Entonces decía él, no nos conviene tener un álbum doble porque va a ir, primero que va a ser más caro, después que no va a tener el mismo destaque en las disquerías. Porque antes la fuente de ingreso principal era la venta de material discográfico. Hoy la fuente es la actuación. O sea, hoy el componente de actuación es muy importante en el ingreso de los artistas porque con internet se abarató absolutamente todo lo que es la adquisición de música, ¿verdad? Con las plataformas de streaming, la piratería, luego ni hablar, y las compras digitales, si es que se hacen todavía. En fin, disco que estamos recordando aquí, Edgardo, 35 años cumple de su lanzamiento. Vez pasada estuvimos hablando de estos discos porque los vimos en el 92, diciembre del 92, a los Guns, precisamente en esa gira que duró más de 2 años. Bueno, linda canción. En un día muy cargado, con muchas repercusiones, muchos temas. ¿Por dónde querés empezar, Che? Porque
1: hablaron los protagonistas.
0: Para separar un poco. La política, por un lado. Por el otro lado, la educación. Por el otro lado, el transporte. Yo estoy tomando tópicos nomás. Y podríamos meter también justicia. Sí. Son tópicos. ¿Con qué querés empezar? Pues si entramos con la política, ya hay abundante material.
1: Y arranquemos con justicia, que por ahí es más digerible para arrancar.
0: Esto a modo de resumen nomás. ¿Vos tenés algo ahí en tu agenda o no?
1: No.
0: No tenés. Bueno, no. Son las repercusiones del caso Rivas. Hoy la abogada de Hernán Rivas decía que él no va a hablar finalmente. Y eso es lo que quería comentar. ¿Qué bochorno institucional estamos viviendo con todo este juicio que se hace, toda la estructura moviéndose para algo que es tan grotesco, tan grosero, tan... yo entiendo que también a veces hasta aburre, agota, porque es evidente, porque es indefendible, pero tenemos que hablar de lo obvio. Imagínate que un tipo que dice que es abogado y que está siendo acusado de tener un falso título de abogado no formule una sola palabra para defenderse, ni periodísticamente ni judicialmente. O sea, esto es... acá yo creo que se aplica, ¿verdad? Que el que calla otorga. O sea, el que calla es evidente que otorga porque es imposible de defender lo que a todas luces no existió. Pero lastimosamente se mueve todo un tribunal, se mueven los medios de comunicación, se mueve la fiscalía, se mueve toda la estructura del sistema judicial para tratar de certificar lo que es obvio. Y espero que se certifique, ¿verdad?, con una condena como corresponde, que no sea un blanqueo, ¿verdad?, que después no haya alguna estupidez en el medio, algún argumentito formal o algo por el estilo que termina anulando algo que es obvio, ¿verdad? Acá tienen un castigo ejemplar, porque además de que es grotesco lo del negociado con las universidades y la expedición de títulos, este es un caso más importante aún, ya que documenta el manoseo grosero de la justicia institucionalmente con un órgano extrapoder que era nada más y nada menos que juzgador de fiscales y de jueces en la República. Es una guillotina para la carrera judicial de las personas. O un enorme tarro de pintura blanqueadora también para otros sinvergüenzas que están en el Poder Judicial, ¿verdad?, que son absueltos, que son denunciados y que son absueltos. y tener como presidente o como integrante en primer lugar y después como presidente, ¿verdad? Porque también sus colegas ahí lo eligieron, es una aberración. Yo creo que tendrían toditos que formar fila y pedir disculpas a la sociedad. Los diputados que lo votaron, los senadores que lo votaron, los miembros del jurado en juiciamiento de magistrados que lo pusieron como presidente, ¿verdad? Y él en primer lugar, pedir disculpas. Porque esto que está haciendo es jugar con las instituciones, ¿verdad? Y quería nomás empezar de esta manera porque esperábamos que hable, por lo menos que diga algo. Y su abogada dijo que no va a hablar. A lo mejor cambia esto, ¿verdad? Porque el lunes 21 tenemos un trámite y el 24 el último, uh-huh. El jueves. Bueno, puede que haya, ¿verdad? Después de estas críticas, después de que la gente seguramente va a decir algo, pero que ella ya anuncie que ella le recomendó no hablar y que él no vaya a defenderse, por lo menos él.
1: Pero siendo diputado, no hablo. Siendo senador, no hablo. En el jurado, por una cuestión de obligación del cargo, tuvo que hablar a medias. Creo que, bueno, no sé si va a poder defenderse o si habla, va a poder aportar algo en su defensa, porque cada vez que alguien, algún testigo iba, era convocado y le hundía más. Entiendo también que pasa por ese lugar. Y después también es parte del ya que hablamos de tantas cosas, del debilitamiento de las instituciones, pero por parte de su equipo político.
0: Claro, es que eso es lo peor de todo. Lo peor de todo, porque ya es grave el tema del negociado de las universidades. ¿Cuántos Rivas hay por ahí? Y no solamente en derecho, probablemente con otras...
1: En el juicio mismo.
0: El juicio, exacto. Y pseudo profesores que en realidad nunca tuvieron nada, ¿verdad? Se les dio nomás un cartón por pagar una cuota y no sé ni si pagaron. Pero digo, eso ya es grotesco. Pero además, lo más grave es la manipulación institucional de la que vos estás hablando, ¿verdad? El hecho de ponerle a fiscales, a jueces, el usar ese órgano, ¿verdad? Para colocar a un leal, porque esa es la única virtud que tiene, ¿verdad? Leal, incondicional, perruno, ¿verdad? Que obedece absolutamente a todo, obedeció absolutamente a todo, incapaz luego de argumentar nada, para darle un garrote a los rivales o para beneficiar a los cómplices, ¿verdad? No, es grave el caso, es muy grave el caso. Yo no, por más que a veces, no sé, esta cultura del entretenimiento que tenemos hace que mucha gente diga, la pucha, otra vez ya me cansa, ya me aburre, como si se tratase de un show nomás. Yo creo que tenemos que tomarlo muy en serio desde el punto de vista de lo que queremos construir como país. Si alguna vez queremos algo en serio, ¿verdad? Si queremos el cachiñeire gato nomás, seguimos así. Pero... esto es aberrante, aberrante que una persona que está siendo juzgada por un falso título que ni siquiera tenga la capacidad de argumentar algo en su favor. O sea, ¿qué más queremos, verdad? ¿Qué más confesión querés? ¿Qué más pruebas necesitás para darle el castigo que se merece? Vos tenés, tenemos que rescatar ese audio, será imperdible, es aquella vez. Y bochornosamente imperdible es aquella vez en la que habló él del sexo de Beto Velar. ¿Te acuerdas cuando lo arroparon Nano Galaverna, Silvio Velar? Estaban ahí todos mimándolo, haciéndole un...
1: de meme incluso.
0: No puedo decir que Beto no es hombre, pero es hombre. Dice. ¿Te acuerdas lo que fue aquella vez? ¡Qué locura!
1: Sí, fue después de una reunión de bancada donde le brindaron su pleno respaldo. Estaban Nano Galaverna, Bachi, Núñez...
0: Nano estaba agarrando de los hombros luego así, arropándolo.
1: Sí, sí. Y bueno, Beto también ahí...
0: ¡Qué bárbaro! Pero eso, creo que este archivo hay que rescatarlo de tanto en tanto para que por lo menos tengan algo de vergüenza decir qué es lo que hicimos, será. Nombramos al caballo de Calígula. Lo pusimos en el jurado. Admisión, pedido disculpas, algo hay que decir. Rescatá un poco hoy eso, por favor, será. Esa fue creo que una de las pocas veces que apareció públicamente para tratar de decir algo sobre el tema en cuestión. Después hubo un intento de lectura de cosas ahí en el jurado magistrado, sí. Que se convirtió también en meme. Pero aquella vez en la que estuvo con los senadores, con Silvio Velar, con Galaverna y que hizo...
1: El momento de su juramento, tal vez.
0: Esa horrible exposición. ¿Eh?
1: El momento de su juramento, tal vez haya algún audio, sí. Pero no pasa de eso.
0: Hasta el peor asesino dice cualquier cosa en su defensa, pero este caracha dice... Y, Digo, hasta alguien, no sé, se arrepiente, pide disculpas, algo. ¿Vos tenés, tenés eso? O esa vez que... Porque realmente es un archivo que hay que pasársela para que por lo menos le dé vergüenza de este bochorno. Poné un poquito, a ver.
2: Es el metro. No hay riesgo. Yo puedo decir que Beto Velar no es hombre, pero es hombre.
3: Por ejemplo. Muy mal ejemplo.
2: Pero por eso le digo. Para eso están las instituciones. El MED, que es la institución encargada de decir que es falso o es verdad.
4: Lo que dice Roberto González es que ni aunque lo avale el Papa, si es que es nulo, no genera derechos y debería entonces una persona apartarse al menos de un cargo que le obliga a tener título de
2: abogado. Así como yo le puedo decir, Beto no es hombre, pero...
3: A la puta, se la tenía.
2: O sea, vamos a creer a Roberto González y no al Ministerio de Educación.
0: Ahí está. Es más, yo creo que en esta época en la que se especula desde el periodismo y quizás algún otro lugar con un juicio a ministro de la Corte, creo que tenemos el candidato ideal para la Corte Suprema, el doctor Hernán Rivas. Reúne todos los requisitos. Lealtad incondicional, sumisión absoluta, incapacidad de argumentar nada, pero siempre estar ahí.
1: Lo peor de todo es que este tema trascendió fronteras. Hernán Rivas se le conoce más por esta situación que por su labor parlamentaria.
0: No, pero además la noticia en Paraguay, o sea, la noticia, si vos ponés la noticia en El Mundo decís, colocaron al frente del organismo que juzga a fiscales y jueces en la República del Paraguay a alguien que no tiene absolutamente nada de derecho, que no tiene la más mínima idea y que además presenta un título que es de una concepción falsa, o sea, o de un, este, es un de contenido falso. Es un título original, sí, emitido por una universidad, pero es de contenido falso. Es más, de pasada, quien estuvo también en el Consejo de Educación Superior, José Duarte, dijo que en realidad esa carrera no existió, porque no estaba autorizada luego por el Consejo de Educación Superior, ¿verdad? Pues eso ya nos va a llevar al negociado con los títulos y todo lo demás, ¿verdad? Que es otra arista importante, pero en realidad me parece la más grave es la soberbia y la prepotencia con la que manipuló. Para más, el jurado ya venía golpeado con lo de Óscar González Daer, sí, y con lo del partner Fernández Lindman, porque ahí se documentó lo grosero que fue todo. No es porque haya sido algo nuevo, ¿no? El jurado ya se usaba como garrote la institución, ¿verdad? Pero lo de Óscar González Daer, pero fue también grotesco, fue chocante, quedó documentado, quedó evidenciado, hasta aquel que quería relativizar y salir tratando ahí del caraguatatú, tratando de defender lo indefendible, se vio obligado a callarse aquella vez, porque estaba todo documentado en las grabaciones, ¿qué más había que decir? Se salió de esa etapa y volvieron a golpear al jurado, colocando a alguien impresentable.
1: Y es del mismo sector político encima.
0: Y es del mismo sector, es el oficialismo colorado. Es el mismo sector, sí.
1: Senador engañó a todo Paraguay con título falso de universidad ligada al narcotráfico. Un título de un medio chileno.
0: ¿De dónde? ¿Qué medio?
1: Bio Bio, Chile.
0: Y sí, esto pone en los portales. Por eso que después se van formando estereotipos, preconceptos. Y con mucha razón muchas veces, ¿verdad? De cómo la corrupción sigue metida y cómo se prostituyen nuestras instituciones. Por eso no es serio. No. ¿Qué respetabilidad podés transmitir como institución si tenés a alguien así al frente y si tenés a alguien que sabes que ni siquiera hizo lo mínimo? ¿Y qué es lo mínimo? Cursar una carrera de derecho. Eso es lo mínimo para estar en el jurado. Es lo mínimo. Uh-huh. El presupuesto básico. Es como decirte, si querés entrar al colegio tenés que hacer, ¿verdad? Matricularte. Pero que vos ni siquiera hayas hecho eso en tu vida.
1: Pero si vos analizás el caso de Rivas desde este momento y vas para atrás, hasta sus diplomas de primaria, secundaria, todo vas a poner en duda. Directamente, todo el sistema educativo.
0: Sí.
1: Hasta ese punto.
0: Y bueno, y después entras a lo otro, ¿verdad? Después entras a lo otro, a lo de los títulos universitarios. Hablando bochorno, un camionazo descompuesto sobre Eusebio allá en la frente a Tiatecha. Esto es sobre Médicos del Chaco. En la intersección de choferes y médicos, una avenida, un cruce súper, súper transitado, que además tiene un problema de desnivel ahí entre choferes y médicos con Eusebio de Ayala. No puedes cruzar rápido, porque tenés que hacer una... si vas a cruzar Eusebio de Ayala y hay un camión, no nos indica nomás la empresa. Gracias, Nico, un abrazo con fotografía incluida, problema también allí. Lo de Rivas con Beto Velar y con Galaverna fue el 25 de octubre de 2023. 25 de octubre de 2023. Bueno, enseguida vamos a entrar un poco al tema político colorado también, porque hoy estuvo hablando el presidente Peña sobre el tema internas en Honor Colorado, sí. Relativizó todo, él siempre tratando de estar ahí en el... con tibieza, digamos, ¿verdad? Apostando a otra cosa, pero habló y vamos a poner, así como pusimos ayer lo de Pedro Aliana, vamos a poner lo de Santiago Peña.
1: Juan Carlos Baruja también habló.
0: Habló Baruja, hablaron otros actores, así que hay mucho que compartir todavía. Las 2:22.
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0: ...29.2 de temperatura, 28.4 de sensación térmica, 35% de humedad, vientos del noreste a 15 kilómetros por hora, máxima de 31 esta tarde, por la noche bajaría a 23, tiempo cálido, cielo mayormente nublado y con vientos variables.
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0: Bueno, son las 2 de la tarde con 30 minutos de este muy agradable jueves de septiembre. Qué linda noticia en los Juegos del Sur. Le ganamos a Argentina en el fútbol masculino 2-1. Remontada del equipo paraguayo. Bien por los chicos. Ante una rival que es candidata y es local. Local y candidata. Entonces a pelear la medalla de oro también con nosotros. Y ganamos ese partido. Estábamos perdiendo 1-0. Dimos vuelta. Así que linda noticia, hoy hay Liga Española, hay Copa de la Liga, juega el Manchester City contra el Norwich, también hay partidos de la Europa League, muchos partidos, o sea, fútbol internacional para la gente que busca ahí. Uh-huh. Nosotros vamos a entrar ya al tema político, ¿verdad? Pero quería nomás recordar esto, también tenés después Copa Sudamericana y la Libertadores, Flamengo Independiente, 9:30 también en la Sudamericana, Montevideo City, Torque y Cienciano. Bueno, vamos a la política.
1: Sí, señor.
0: Habló el presidente, habló Santiago Peña hoy. Puntualmente le preguntaron los muchachos sobre el distanciamiento con Horacio Cartes, qué es lo que hay realmente, qué es lo que pasó, qué sabe él, cuál es la posición de él. Y lo vamos a tener en extenso para que cada uno tenga su propia opinión, como tratamos de hacer siempre.
1: Nuevamente echó la culpa a los medios de comunicación, no desaprovechó esa
0: qué raro,
1: oportunidad.
0: El enemigo externo que hay que crear siempre para distraer un poquito. Vamos a escucharlo al presidente en Yaguarón, ¿sí? Lo escuchamos ahí, a ver.
2: La pregunta. ¿Qué lado de la vereda se siente hoy mismo? Con Aliana, que pide que él se le deje elegir en este caso al su vicepresidente, o con el señor Horacio Cartes, que él ya dice quién va a ser el vicepresidente.
3: Y esa es la disputa: olimpistas, cerristas, colorados, liberales, oficialistas, disidentes, oficialistas. Opositores, constantemente estamos buscando lo que nos divide. ¿Dónde estoy yo? Yo estoy en la vereda de lo que nos une. Y lo que nos une hoy como partido político, nos une la lista uno. El famoso somos todos uno. Entonces hoy mi posición es somos todos uno. Nosotros estamos a escasas 2 semanas de unas elecciones municipales acá en la ciudad de Yaguarón, 21 años de gobierno liberal. Nosotros llevamos adelante una interna. La oposición no tiene interna, nosotros sí tenemos. Y tenemos un gran candidato por ahí, está César Riquelme, un gran muchacho joven, que queremos que sea el electo aquí en Yaguarón. Lo mismo ocurre en otras 262 ciudades del Paraguay. Tenemos nuestro candidato en Asunción, Camilo Pérez. O sea, hoy, para mí, yo lo he dicho siempre, la prioridad política, si vos me preguntás políticamente, movimentista, ¿dónde vos estás? Yo hoy estoy del lado de los candidatos de la lista 1. Hay 263 candidatos, hay 2.800 candidatos a juntas municipales, que muchas veces, y los medios de comunicación, que lo que buscan es ahondar las diferencias, generar la discordia, están mirando eso y dicen, che, va a europea. Y nosotros, entonces, mi respuesta es, queremos darle
2: no
3: prioridad.
2: ¿Quieren tomar partido entonces entre Aliana y
3: porque,
2: Carlos ahora mismo?
3: Porque presidente, yo creo que eso no suma, y yo creo que resta. Y yo estoy para sumar y multiplicar, no estoy para restar y para dividir. Es más, aborrezco las divisiones, eso dice el manifiesto del Partido Colorado. La concordia es un concepto que tiene que pregonar entre todos los paraguayos. Imagínense, nosotros hace unos días estuvimos celebrando el 139 aniversario de la fundación del Partido Colorado. El Partido Colorado se funda sobre la reconstrucción de la patria. El general Bernardino Caballero hablaba de la concordia, donde aborrecía las divisiones. Bueno, yo estoy de ese lado.
4: Presidente, hagamos un ejercicio. Si hacemos un podio hoy, en el podio está usted, Pedro Aliana, el presidente del partido. ¿Por qué cree que esta división, o por qué cree hoy que se instala, que hoy hay peñismo, hay cartismo, alianismo?
3: Porque la verdad es que no hay nada fuera del Partido Colorado. Nos encantaría que hoy se pueda estar discutiendo luchas políticas en otros partidos políticos, pero lastimosamente están ausentes. No existe el debate político fuera del Partido Colorado. Y después del 7 de junio, donde el Movimiento Honor Colorado conquista el 90% de los votos, nos damos cuenta que se acabó también el debate y la confrontación, no de improperio, pero de ideas al interior del Partido Colorado. El Movimiento Honor Colorado es un movimiento hoy
5: que es el movimiento hegemónico mayoritario. Entonces la atención se concentra, es natural eso, es plenamente natural. Yo ayer mencioné esto, y te estoy dando la repregunta a vos, ¿verdad? Por el sacarte la pregunta a Mati, ¿verdad? Pero yo asumí el 15 de agosto del 2023, yo mencioné esto, pero no quedó muy claro. Desde ese día, mucha gente quiso la división al interior del Partido Colorado y dentro del Movimiento Honor Colorado. Y yo rechacé eso. Imagínense, recién electo presidente, con toda la prerrogativa, el mandato constitucional, la validación popular del voto. Y yo no caí en eso, porque ese es el juego que busca separarnos. Y no tiene ningún sentido. 3 años después, no tiene ningún sentido.
2: Dicen también.
3: Agotaste ya toda tu pregunta.
6: Después de esa reunión de ayer con el vicepresidente y justamente el señor Horacio Cartes, surgió ya el rumor de que salieron del partido, que incluso Cartes le echó a Alianza.
3: ¿Del partido?
6: Del movimiento.
3: Ah, Colorado, okay.
6: Ya que surge el peñismo oficialmente. ¿Qué posición tiene al respecto?
3: Pero Mati, ¿no escuchaste? La misma pregunta que
6: claro, acababa de hacer. Pero la de los rumores, de que pero, ahí realmente...
2: De hecho, luego...
6: Se les dejó a Liana.
3: Pero no, ahí, yo no encontré ningún comunicado, no es la información que yo tengo. Por supuesto, ¿cómo que no? Por supuesto. El movimiento es un movimiento hoy gigante y hoy nuestro candidato del movimiento, lo que están esperando de los grandes líderes nacionales es que nosotros aboquemos nuestra energía y nuestra atención a las elecciones municipales. Entonces, creo que yo realmente celebro, hay libertad de prensa, hay libertad de expresión, ustedes pueden hacer todos los análisis que son importantes, escenario A, escenario B, escenario C. Pero después está la realidad. La realidad es la que nosotros ejercemos con nuestras acciones, ¿verdad? Hoy yo estoy acá en un acto de gobierno, pero también es de alguna manera una gestión política. Ustedes escucharon mi discurso, yo no escondo, ¿verdad? Entonces ahora me voy a ir acá a entregar viviendas. Yo estoy orgulloso del trabajo que estamos haciendo. Falta mucho, claro, yo soy el primero que dice que falta mucho, no estoy satisfecho, pero gracias a Dios no estoy satisfecho porque quiero hacer más.
2: Para que claro nomás, presidente, hoy Pedro Arellano sigue siendo el candidato precandidato a la presidencia por Honor Colorado y seguirá siendo para usted.
3: Sí.
6: ¿Usted tiene un candidato?
3: Sí.
6: ¿A vicepresidente?
3: Sí.
2: ¿Usted tiene su candidato a vicepresidente?
3: No.
2: Marco
3: Ricardo. Yo fui precandidato a presidente de la República en el año 2022. Y yo tomé la decisión de elegir a mi compañero y estoy feliz. Hoy te digo, 3 años después, es una de las mayores satisfacciones que tuve en mi vida haber construido una relación genuina, una relación que construye, que busca realmente romper ese antiguo mito que el presidente se tenía que pelear con su vicepresidente.
2: Aliana tiene el derecho entonces de elegir a su dupla.
3: Totalmente.
2: Presidente,
3: muchas gracias, chicos.
2: A
3: todos los correligionarios afiliados al Partido Colorado, le pido que trabajemos. El 4 de octubre hay una jornada cívica, esta es una oportunidad, este es un privilegio que nos da la democracia del poder elegir y tenemos que alentar a que la gente vaya a elegir. Yo les pido de corazón, después de haber vivido el proceso interno dentro del Partido Colorado, el 7 de junio 1.400.000 paraguayos afiliados al Partido Colorado de diferentes movimientos se fueron a elegir y por un mandato popular emanaron las candidaturas. Y yo les pido de corazón a todo el pueblo paraguayo, vayan a elegir a los candidatos de la lista 1.
2: ¿Su relación con Cartes está en riesgo? ¿Usted podría asegurarlo que está bien?
3: No, está súper bien. Está súper bien. Tengo un aprecio enorme, genuino. Es mi aprecio, no es un aprecio interesado. Es un aprecio genuino por todo lo que ha hecho, todo lo que hace, todos los días trabaja por el partido. Y todo lo que estoy seguro que todavía va a ser muchísimo.
2: Presidente, un senador cartista dijo que la turbulencia en Honor Colorado surgió luego de este video de informe de un grupo de senadores cartistas ante el BCP precisamente respecto a, bueno, ¿usted puede negar o confirmar esta situación?
3: No, o sea, yo no creo absolutamente que eso se vea a eso. Eso creo que es una creación de algún medio de comunicación, ¿verdad?
2: Del Congreso. ¿Y era entonces?
6: justamente un arbitraje internacional y no hay procurador presidente.
5: No, ¿cómo que no hay procurador?
6: Pero uno designado oficialmente.
5: No, está, no, hay un interino. No, no, no, absolutamente.
6: Para esta situación que puede surgir.
0: Bueno, es todo lo que dijo Santiago Peña en Yaguarón, escuchándolo. Me acordé de la frase de Lugo cuando una vez le pidieron que se define ideología. La gente dijo, Mutepe, Poncho Yuruisha, como tratando de estar ahí zigzagueante, viendo cómo se estaba moviendo el agua para tratar de surfear un poco la ola, tratando de restar importancia a algo que ocurre, ¿verdad? Que ocurre y que puede tener sus consecuencias en el futuro del país. ¿En qué sentido? ¿Verdad? Porque acá se va a definir qué equipo político es el que va a impulsar el oficialismo, ¿verdad?
1: Claro. Y me acordé de otra frase. No hay espacio para tibios.
0: Ah, vos ya te fuiste a...
1: Santiago Peña.
0: Sí.
1: 12 de junio del año pasado.
0: Bueno, y... Claro, la pregunta es, ¿qué va a pasar, verdad? ¿Qué va a pasar? ¿Esto va a tener alguna repercusión? ¿No va a tener? Hoy salieron los actores a ver un poco, los cartistas, digo, ahora hay que aclarar que es los horacistas para que se entienda, ¿verdad? Porque están los que son más cercanos a Horacio Cartes y están aquellos que son, no digo enemigos ni adversarios, pero que están jugando su propio partido. Si hoy tenés que hacer esto y vamos a colocar de un lado a Peña y a Liana y colocamos también a Cesarito Sosa y colocamos por ahí medio jugueteando con eso a Raúl Latorre, aunque siempre pendular buscando él no enfriarse mucho del otro lado.
1: Qué lindo sería escucharle a Latorre porque es del equipo de Barrios.
0: Él te va a sacar la misma cosa que él te va a reproducir el discurso de Santiago Peña. Así, exactamente. Es una cosa así, un decorado de palabras para decir, vamos a concentrarnos en las internas. Yo creo que esa en este momento es la tabla de salvación perfecta dialécticamente, ¿verdad?
1: Claro.
0: Sí. Para hasta el 4 de octubre por lo menos aguantar esto. Y después vendrán ya otras cosas y otras definiciones. Y después está Marcos Riquelme, ¿verdad? Que evidentemente ayer Pedro Aliana reafirmó su interés de que él esté, si es posible, en la chapa. Yo creo que la versión que hay, porque fíjate que hace unos meses ya habíamos hablado nosotros, antes de que se mencionara el nombre inclusive de Baruja, hace bastante más tiempo en realidad, de que había un interés del grupo empresarial más cercano al gobierno de tener alguno de sus representantes, era Riquelme, ¿verdad? Que tiene buena llegada con la gente del empresariado, el sector privado, el perfil más joven, más moderno. Y ayer, por lo que dijo Eliana, él es de la idea, ¿verdad? Es cierto, los muchachos le preguntaron, ¿verdad? Pero él hizo un desglose ya después del perfil de Riquelme y fue mucho más elogioso con él que con Baruja, por ejemplo.
1: Claro, Colorado.
0: Y después lo citó a Latorre en el tercer lugar, pero como para tratar de completar nomás, digamos, el...
1: No, pero los elogios fue para Marcos
0: para Riquelme. Categórico. Incluso dijo que le gustaría que si no está en la chapa, que él sea su ministro de Industria si él llega a la presidencia otra vez.
1: Peña, cuando se le pregunta, en medio de las preguntas, sí, él no responde directamente.
0: Sí.
1: Porque él le pregunta primero si el candidato hoy es Aliana. Claro, que es cuatro Aliana. Veces dice sí.
0: Sí, sí, sí.
1: Y en medio le preguntan lo de Riquelme y él prefiere responder que tiene... Que sí, prefiere responder la pregunta de que si él tiene un candidato.
0: Sí.
1: Y dice no, ahí en medio de las preguntas, pero no responde lo de Riquelme.
0: Bueno, hoy hablaron Antonio Barrios, Juan Carlos Baruja. Vamos a seguir repasando un poco esto. Tenemos que cumplir hoy para estar en regla. 14:44, ya venimos.
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0: 2:45.
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0: 2:52. Estábamos hablando aquí con Edgardo en la pausa sobre lo importante que es el lenguaje, las palabras, los calificativos, porque si no se devalúa cuando usas mucho una expresión, ¿verdad?
1: Sí.
0: Se devalúa. Hay palabras así que entran de moda, ¿verdad? Había una época en la que en el campo político crispación era la palabra. No sé si vos recordás, van de ser como 20 años, era un poquito. Sí, antes de la destitución de Lugo en el 2012 fue. Crispación, crispación, crispación. Vos hablabas con un político y te hablabas de la crispación en el ambiente. Gabriel Espino, la secretaria general de la OTEP Auténtica. Gabriel, buenas tardes.
2: Buenas tardes, Guillermo. Buenas tardes, Edgardo. También buenas tardes a la audiencia de Carinal.
0: ¿Se desactiva la movilización, Gabriel, la que estaban llevando adelante desde hoy?
2: Efectivamente, aquí estamos de reunión ya hoy en la Plaza Batallón 40, antes de iniciar la movilización. Se puso en votación declarar o no un cuarto intermedio y ha habido una unanimidad. Luego pusimos en votación si alguna gente quería seguir el acuerdo que firmó Silvio Píriz y hubo un repudio generalizado ahí. Entonces, se declara un cuarto intermedio, empezamos las actividades con los parlamentarios en los departamentos del país para conversar con ellos sobre esta demanda y necesidad que tiene la educación pública, en la expectativa de que puedan ellos incidir tanto en la bicameral como luego en el plenario sobre incremento para el crecimiento vegetativo, para la educación inclusiva, para la educación indígena, para la gratuidad de la educación que está visiblemente dañada por la necesidad de obtener unos 37.800 millones de guaraníes.
0: Sí.
2: Y también la ausencia de creación de gasto de representación para 2.227 directores que no disponen de ello cuando deben ir a las reuniones en cualquiera de las instituciones. Bueno, tiene que de alguna manera desembolsar esos recursos particulares para cubrir esos costos de traslado y otras cuestiones más. O sea que
0: ya.
2: Esta cuestión de ir del término de gastos. Continuamos en estado de alerta permanente para que cuando veamos la necesidad de convocar a movilización ante el Congreso Nacional, lo vayamos a hacer.
0: Bueno, quiero ir después un poco a lo de la gratuidad porque es interesante entender. Pero para sacar en limpio, como solemos decir, mañana se vuelve a clases y ustedes van a trasladar esta movilización al Congreso. Es decir, van a ir haciendo el lobby correspondiente para mejorar esta propuesta del Ejecutivo del 5% tratando de que se llegue al
2: 8%. No es tanto nuestro interés el 8%. Nuestro interés es la cobertura del crecimiento vegetativo, de la gratuidad de educación inclusiva, de educación indígena, de educación inicial.
0: Ya.
2: O sea, nosotros... No, nos parece importante un ajuste de salarios, desde luego, pero esa no es la prioridad absoluta. Y nos extraña de sobremanera un silencio de parte de la autoridad principal del Ministerio de Educación y Ciencia en no acompañar un reclamo como esto. Porque finalmente estos datos que nosotros poseemos, por ejemplo, la carencia de 181.000 horas cátedra para 968 secciones, del tercer ciclo y la media, eso proviene del propio Ministerio de Educación y Ciencia. Nosotros no tenemos un observatorio que tenga que hacer ese seguimiento a nivel país, y bueno, son los datos que ellos disponen.
0: Ahora, Gabriel, yendo un poco al concepto de la gratuidad, ¿verdad?
2: Sí.
0: Para entender, ¿cómo es? ¿El ministerio entrega un dinero a las escuelas, a los maestros? ¿Qué se tiene que hacer con ese dinero? ¿Cómo? Contanos un poco la operativa para entenderlo del concepto de gratuidad, Gabriel.
2: Entrega a la institución educativa. La institución educativa tiene el EGIE, que se llama la sigla de lo que significa la gestión institucional educativa, que la compone los padres, la representación estudiantil, si es de la media o del tercer ciclo, y la representación docente, y en ese ámbito se resuelve la utilización de esos recursos que se desembolsa por lo general, debe ser de manera óptima, el desembolso al inicio del calendario escolar.
0: ¿Cuánto se desembolsa por alumno, Gabriel? Eso es interesante saber.
2: Es variable, si es La básica está en 22.000 por la base de primer y segundo ciclo. Sí. 27.000, un poco más, la media.
0: Sí.
2: Y la técnica tiene que ver con mayores recursos, por lo que significa mantenimiento de equipos, mantenimiento o reparación de esos equipos que al cual se incurre por lo general el mayor gasto.
0: Esa es una plata que transfiere el Ministerio de Economía al Ministerio de Educación para ayudar también a poner en condiciones la infraestructura.
2: Claro, antes de la gratuidad existía arancel que se pagaba en educación media o educación básica. Ese arancel servía anteriormente para invertir en esas reparaciones y a la vez para cierta actualización docente.
0: Ya.
2: Hoy la gratuidad está exclusivamente destinada para el mantenimiento y la reparación de las instituciones educativas.
0: ¿Y eso cómo perjudica al docente de aula que no se transfiera esa plata, por ejemplo, Gabriel, para entender? Que no se vaya transfiriendo en tiempo y forma. ¿Cómo le perjudica al maestro que está en el aula eso?
2: Bueno, y depende de la temporada. Por ejemplo, si estás en invierno, tener los vidrios quebrados de las ventanas. Tiene un costo aquello. ¿Qué hace el docente? Y tendrá que recurrir o a su bolsillo o desarrollar o gestionar alguna actividad económica con los estudiantes.
0: Ya, y la dirección no tiene dinero para una caja chica para eso.
2: Claro. Se te quemó el foco o el fluorescente. Y necesitas reponer aquello. ¿De dónde sacan los recursos? Por eso la fiesta de San Juan se prolonga bastante en las instituciones educativas. La fiesta de San Juan por lo general empieza ya en los primeros días de junio, no el 24. ¿Pero por qué? El objetivo es la recaudación. ¿Para qué? La cooperadora, la asociación de cooperación escolar o la asociación de padres, esa recaudación paga la limpiadora de la institución, personal que está en el servicio de mantenimiento de la limpieza, o lo hace para poder abonar a lo mejor al profesor de arte o de educación física cuyo rubro no está completo.
0: Y en el caso, en el caso crecimiento vegetativo, porque ayer escuchábamos, por ejemplo, a Rafael Resquín fue que hablar de que estos 40.000 millones que se van a pagar al IPS para poner al día, en realidad, la deuda con el IPS por parte del Ministerio de Educación, eran parte o son parte del presupuesto destinado al crecimiento vegetativo. ¿Qué quiere decir esto? Que hay grados que se van a quedar sin profesor, que van a tener que dar, va a tener que ser un plurigrado, o sea, en una misma aula un profesor para dos grupos. O sea, ¿Cómo esto impacta, si no hay rubros para el crecimiento vegetativo, cómo impacta eso?
2: Impacta gravemente.

0: los rubros 181, pero 181 mil horas cátedra se necesita para eso. Yo vivo en Morascue. Mi nieta está en la escuela Espíritu Santo. El octavo y noveno grado de esa escuela tiene 54 estudiantes. La sala la construyeron los padres, por lo tanto no tiene la dimensión que debería de tener, que pudiera haber, pues, pudo haber sido orientado por los técnicos de infraestructura del MEC en su oportunidad, pero esa es la que se tiene. Esa, allí, ¿qué se necesita? Se necesita desdoblar. Si hace calor, no te imaginas lo que significa. Si hace frío, igual. Se necesita desdoblar, pero desdoblar hoy para que estén en el patio. O sea, ese desdoblamiento significa la infraestructura. Pero no solo infraestructura, necesitas equipamiento, es inmobiliario. Entonces, no es solo las horas cátedra para esa sección. Sí. Estoy hablando solo de un ejemplo, de una institución. Sí. Tener el Colegio República de Costa Rica con el primer año con 80 estudiantes. Acá ni está, no está lejos. Esta situación la sufren las ciudades de las zonas más urbanas, cercanas a la capital, más casi siempre en el departamento central, porque la migración interna ha significado habilitar un sitio social, hoy le llaman, y en ese sitio social hace que crezca la población estudiantil en ese lugar. O sea que tenemos ese tipo de situaciones, no es una cuestión general, por eso son 968 secciones, ya. Pero que es necesario porque hoy esa aglomeración desmedida poblacionalmente en una sala tiene resultado muy muy perjudicial para el chico. ¿Quién te atiende estando 60? ¿Qué voz alcanza a todos de parte del docente? Allá por el jueves viernes esa docente ya está, va a haber el término medio rebuscado, medio reventado ya, en términos de sus cuerdas vocales.
1: Finalmente, Gabriel, si esto se pone en volumen total de dinero, ¿cuánto representa? Porque hablaste vos de educación inicial, indígena, 200, gratuidad 300, y educación inclusiva.
0: 325 mil millones sobre 7 u 8 ítems. Inicial, tercer ciclo y la media, gratuidad, la generación y gratuidad, 2.200 cargos de gasto de representación para los directores, educación inclusiva, que significa contratar el total, ya es 1.623, pero bueno, se puede poner metas, este año va a ser 80, la próxima 90, o sea, como intentaron hacer con la contratación de psicólogos, con la lamentable situación que esta es la fecha que no han contratado ningún psicólogo, estando el presupuesto de por medio. Hacerte una aclaración, porque la media verdad es perjudicial, Guillermo. Ayer el ministro decía 19 mil millones se colocó, porque eso es lo que se utilizó este año, 2026. Y ocurre que en el informe que tenemos y que hoy le hemos entregado al ministro de Economía sustituto, al ministro de su Instituto de Economía, en el primer semestre del ministerio, en el Ministerio de Educación y Ciencia, desde el mes de mayo, tiene habilitado 37 mil millones de guaraníes para, por ejemplo, 76 mil horas cátedra. Sí. Por ejemplo, para educación inicial, 100 rubros de educación inicial. O sea, te quiero decir, no es 19 mil millones y que se usó nada más esa plata, es que esa es la que se presupuesta para el año que viene. Si fuera por la ejecución, es 37 mil. Entonces, queriendo desmeritar nuestro planteamiento, recurre a un dato de interpretación falseada.
1: Ya.
0: Y eso no contribuye.
1: Bueno, Gabriel, mañana se vuelve a clases y este trabajo se va a dar en el Congreso. Ese es el acuerdo de ustedes, de los sindicatos que hoy se movilizaron.
0: Ese trabajo concreto se va a dar en el Congreso y se va a dar con los padres de familia, porque el ministro se queja muchas veces que hay toma de escuela o de colegio. Lógicamente, pues si no tiene los rubros, ¿qué van a hacer?
1: Sí. Gracias.

0: Gabriel, un abrazo, muchas gracias.
1: Bueno, gracias.
0: Gracias, Gabriel Espínola, de la organización de la OTEP Auténtica, así se llama.
2: El Ministerio de Educación va a tener el 8 de octubre su audiencia en la Comisión Bicameral de Presupuestos.
0: Bueno, está entonces, mañana vuelven las clases los que hoy se movilizaron y se traslada este lobby que hacen para tener presupuesto para todo esto que escuchamos. Por eso queríamos hablar un poco del desdoble, ¿verdad? Y de desgranar los diferentes conceptos que están pidiendo. Son las 3:06, tenemos nuestra hora de noticias y ya venimos.
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4: GEM deja sin fueros y enjuicia a juez que remató estancia comisada de Cabeza Branca. El juez de Capitán Vado, Cristian Sánchez, fue despojado de sus fueros por el jurado de enjuiciamiento de magistrados, que también le inició un proceso especial y pidió a la Corte su suspensión. Está investigado por la Fiscalía por subastar e intentar inscribir dos fincas comisadas del narcotraficante Cabeza Branca.
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4: Brote de malaria en Alemania se cobra su tercera víctima mortal. Una persona que residía en un barrio cerca del aeropuerto de Frankfurt murió este jueves a consecuencia de una infección de malaria y se convirtió en la tercera víctima mortal de un brote de esa enfermedad tropical que se desató en julio pasado en esa ciudad alemana. Las autoridades sanitarias recomiendan a la población usar pantalones largos y camisas de manga larga, además de aprovisionarse de repelente contra insectos. Temperatura en Asunción, 31 grados.
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0: 3 de la tarde con 15 minutos vamos haciendo periodísticamente, compartiendo con ustedes lo más importante. Estábamos hablando recién de educación y nos preguntábamos también ¿qué es finalmente la educación, verdad? Y principalmente, te preparan para la vida, te tienen que preparar para la vida al educarte, ¿verdad? En la casa y en la escuela. Con contenidos académicos, con relaciones interpersonales, te tienen que dar herramientas para nutrirte como persona, para formar ese ser humano. O sea, es una misión tan importante. Y sinceramente, cuando ves las precariedades en las que se tienen que mover los alumnos en muchas zonas, decís, ¿por qué? O sea, ¿por qué habiendo recursos? Porque hay recursos y hay una decisión de invertir más recursos, ¿verdad? Porque un reajuste salarial también tiene un impacto en el presupuesto, así como otros recursos, otros rubros que se están reclamando. O sea, ¿por qué un chico, por ejemplo, tiene que pasar por precariedades dentro de una escuela? Precariedades así tan elementales, ¿verdad? No, ese no debería ser el centro de la política. Porque alguno va a decir, bueno, pero se le da el presupuesto de educación, bueno, y que funcionen los supervisores, que funcione también el ministerio, que se deje de partidizar también la educación pública. Uh-huh. Y que haya castigo, no sé, a los directores o a los supervisores que no hacen su trabajo. Esto para quien argumenta que hay presupuesto suficiente. Estaba nomás pensando, pues, filosóficamente, pues, ¿qué es, verdad? Es vos a ese ser humano que se está yendo allí, ¿verdad? Y que está yendo de la casa, a lo mejor en la casa tiene ya problemas, no sé, de falta de acceso a los alimentos, por eso ahora se lleva el hambre cero en las escuelas y colegios, y podemos discutir un montón de cosas, pero se está haciendo. Pero ahí tiene que haber un compromiso del trabajador público, y no me refiero al docente aula, me refiero al supervisor, al ministro, al coordinador, a todos los que están involucrados en ese proceso. Tiene que haber un compromiso, ¿verdad?, de ofrecer algo digno para el estudiante, para el mitad y que se va a clases. O sea, vos le estás preparando para la vida, estás en una etapa demasiado importante de la vida, esa persona, ese ser humano. Digo porque estamos viendo otra vez una pelea por rubros que están contemplados en el presupuesto, que no se desembolsan. Esto que nos explicaba Gabriel de la gratuidad, por ejemplo. Es plata que tiene que desembolsarse y tiene que priorizarse. Porque es la que se invierte para dar una condición digna para que ese estudiante esté aprendiendo, absorbiendo lo que intentan transmitirle.
1: Y los docentes, al igual que los médicos, suelen desembolsar recursos de su bolsillo, de su economía hogareña, para cubrir las falencias de la institución, como dijo Gabriel, un vidrio que se rompe de una ventana, una iluminación que hace falta.
0: Que por un lado, Edgardo, a ver, yo quiero decir esto, pero no me te interrumpa, porque yo creo que está bien también que la gente se involucre en su comunidad, uh-huh, y que el docente trabaje para poner un poco en condiciones, que el padre de familia también, eso está bien, eso es darle un sentido de pertenencia, no está mal. El organizar incluso alguna actividad extra para tener, claro, por decirte, a lo mejor quieren hacer una salida educativa, hacer algo y no hay un presupuesto. Y bueno, se organiza una actividad, pero que no sea para lo básico. Uh-huh. Lo básico es que tiene que estar cubierto. Esto que vos describías, el vidrio roto, que el ventilador no funciona, que la puerta se destartaló. O sea, son cosas muy precarias, ¿verdad? Muy precarias. La autogestión debería darse para agregarle cosas a lo que ya tenés que tener como piso. Que está bien la autogestión. A mí no me parece mal que el papá se involucre, que el profesor se involucre, que el director se involucre. Esto que dice Gabriel, que hagan el San Juan, que hagan las actividades, se genera una participación saludable en la comunidad, me parece, ¿verdad? Cuando el papá está metido, cuando el docente. Muchas veces, incluso, digo esto a principios de año, ¿viste las famosas cooperadoras escolares? Que sí, te piden un dinero, sí, que sí, te dicen, sí, que es voluntario, pero que en realidad te lo piden el día que vas a matricularle a tu hijo, y ahí al lado está la mesa, y claro, si no se no pagas la cooperación voluntaria, entre comillas, después ya pasa a ser medio discriminado el chico, porque el papá luego no pone. Hay que ver la manera de acercarse a esos casos. Entonces, si el papá dice, no tengo 100.000 guaraníes, pero bueno, pero puedo venir el fin de semana a pintar el aula, a compartir con ustedes y hacer. Y de esa manera ya aportar cubre
1: trabajo,
0: eso.
1: La mano
0: ya,
1: de obra.
0: Pero lo importante es involucrarse, claro, ¿verdad? Y hay que ver la manera de establecer un puente también con esos padres en esos casos. Es saludable que, como principio, nomás que todos estén participando. Pero esto de tener que recaudar haciendo cosas actividades para recaudar para cosas muy básicas, es lo que vos decís. ¿Y dónde está la educación como prioridad? O sea, ¿en qué cambiamos? ¿En qué cambiamos?
1: Pero aparte también está la otra educación, lo que decías, la educación para la vida. Porque muchas veces cuando hablamos de estos temas por ahí, caemos en el error de ubicarnos en una escuela del área urbana. Pero después tenés un poquito más allá en el área rural, donde el chico ni siquiera tiene un baño en condiciones. Leyes que se sacaron ahora, letrina cero, no sé en qué habrá quedado ese proyecto, pero el chico ni siquiera sabe cómo utilizar una canilla, una cisterna. Sí. Son cuestiones muy básicas, pero en el campo se ve eso. El docente que tiene que venir unos 10 kilómetros en su bicicleta, llueva o no, el estudiante que tiene que venir caminando unos 5 o 6 kilómetros, muchas veces en el invierno, sin el calzado, sin la indumentaria necesaria. Son muchas cosas que
0: hacen al conjunto.
1: Claro. Entonces,
0: al conjunto.
1: Uno se pone a pensar que la educación que estamos dando ahora, no solamente desde el punto de vista académico, sino para prepararle para la vida, tampoco es muy, muy buena. Y el papá, bueno, dentro de lo que puede hacer, el papá, la mamá, ¿verdad?
0: Un par de cosas sobre el tema de la autogestión. Guille, lo mismo ocurre con los servicios de salud del ministerio. Dice, no hay plata para gastos menores. De ahí surgió un proyecto de asignación de recursos por metas sanitarias. El servicio llega a objetivos medidos trimestralmente. El servicio que llega a objetivos medidos trimestralmente recibe recursos. Por eso que el presupuesto se debe distribuir sobre la base de resultados y al personal se le tiene que pagar por productividad. Y me parece lo más saludable, doctor, que aporta este dato. Y es lo más estimulante también. El asunto es que eso tiene que ser efectivamente por productividad, por eficiencia y no por amiguismo, por ser correligionario o por ser operador político o tener afinidad o parentesco. Pero estoy de acuerdo. Tratamos de hablar con la abogada Alba Saracho, la abogada de Hernán Rivas, para preguntarle por qué Rivas, porque ella le aconseja a Rivas que Rivas no hable luego hasta que termine el juicio, y la abogada dice que no va a dar entrevistas. Insisto, desde producción hablamos con Alba Saracho, dijo que ella está enfocada en la defensa de Rivas y que solamente va a hablar con los periodistas al terminar cada jornada, es decir, el próximo lunes y el próximo jueves. Ahí a los periodistas que hacen la cobertura judicial. Porque la verdad que la pregunta era ¿por qué? No. ¿Por qué le recomendó a Rivas que no hable, verdad? Aunque la respuesta puede ser obvia también, pero no la va a asumir públicamente del por qué le dice que no hable. Vamos a seguir con la novela. ¿Quién los muchachos? La novela política. La novela turca. Ah, apareció Efraín Alegre también.
1: Ah, sí, también.
0: Están todos los actores.
1: Sí.
0: Todos los actores políticos. Y todos los actores, dije, y se quedaron pensando en una novela turca también, ¿verdad? Hoy habló Juan Carlos Baruja. Sí. Podemos resumir que dijo, habló Antonio Barrios, tema también político.
1: Sí.
0: Barrios dijo que nadie es elegido por audiencia, que no hay candidatos que sean elegidos por una audiencia pública y que es el líder del movimiento el que elige a los candidatos, que no se hace una encuesta para definir y no se hace una audiencia y que es el líder, ¿verdad? El que elige. O sea, Tony Barrios, que es compañero de colegio de Horacio Cartes, médico de Horacio Cartes, leal a Horacio Cartes y es la voz de Cartes.
1: Sí, afuera, la sombra.
0: Afuera de la mansión de España.
1: Sí. Es el portavoz de muchas de las decisiones que se toma en el Congreso Nacional desde el punto de vista de relaciones exteriores también. Sí. En materia de salud tiene también mucha incidencia. Vos te acordarás el caso de Mario Abdo Benítez, cuando la situación en época de pandemia estaba bastante complicada para el Ministerio de Salud, aportó su equipo.
0: Sí.
1: Le llevó a el doctor Borba.
0: Entonces, a
1: todo el equipo. Entonces también tiene mucha incidencia dentro de salud. Y Juan Carlos Baruja dijo claramente, soy leal a Horacio Cartes, estaré donde diga que debo estar el movimiento. Él dijo que el debate interno normalmente se da, en un debate interno se da estas discusiones, pero en este caso trascendió, se mediatizó y, bueno, se exteriorizó por los propios actores, básicamente. Pero él decía que simplemente eso, y él ratificó que la mejor figura es Pedro Aliana, y dentro de ese contexto habló de una figura consensuada sobre Pedro Aliana.
0: Y él no desiste de su pretensión, no desiste. Porque otra opción de salida era que el día no, yo en honor a que esto esté tranquilo, quiero decir que yo no tengo intención de estar en la chapa para que esto no, para que mi nombre no sea un factor de discordia y todo lo demás, que es famoso, se puede estilar también, ¿verdad? Pero él no desistió entonces.
1: No.
0: Por ahora.
1: No, por supuesto.
0: Veremos qué fórmulas se siguen analizando ahí en la Avenida España.
1: Y también dijo que desconocía los pormenores de la reunión de ayer entre Aliana y Horacio Cartes, que Aliana va a decidir después de las elecciones quién le va a acompañar en la chapa. Y dentro de ese contexto tomó como algo natural este tipo de discusiones, pero internamente. Y que porque creció mucho el movimiento Honor Colorado, prácticamente hay una mayoría del 90%, algo así habló, que es por eso que estas peleas internas trascienden las paredes del comando de Honor Colorado.
0: Hay gente que ayer dijo que esto ya marcaba una ruptura, un rompimiento, que se armaba un nuevo movimiento. Yo todavía tengo mis dudas. Si bien es cierto que en la política manda mucho el dinero para la cuestión de infraestructura operativa y los muchachos van hacia donde está el billete, y es cierto que aquí hay que decir que los gobernadores se han fortalecido muchísimo. Sí. Con el programa Hambre Cero en las escuelas y colegios, hay muchos recursos chorreando. De hecho, uno de los senadores cartistas de todo el área habló de lo de una gobernadora Popojí, una correligionaria suya, ¿verdad? Para referirse un poco a cómo se está manejando. Incluso, ¿te acuerdas que le sacaron el presupuesto de Hambre Cero precisamente por ese tipo de cosas?
1: Sí.
0: Y además tenés un grupo empresarial que está vinculado al banco, ¿verdad? Que es el que también entiendo que va a apuntalar eventualmente un nuevo proyecto, pero me cuesta pensar que vayan a quebrarse todavía.
1: No, o sea, si vas a los antecedentes, el Partido Colorado históricamente fueron juntos a pesar de las diferencias a las urnas.
0: No, pero me refiero a armar otro movimiento, a eso lo me refiero. Bueno, no, históricamente sabemos que hasta Argaña hizo campaña con Raúl Cuba, o sea, eso no es.
1: Y tener que tener un peso político, o sea, te hablo de electorado. Y, obviamente, el respaldo económico de por medio.
0: Por eso digo, el respaldo económico creo que los muchachos de los 15 están envalentonados. Tienen plata suficiente ahora.
1: Y un buen discurso también para diferenciarte del partido, del movimiento del que te salís. Esa es otra cuestión.
0: No sé. Es cierto que no hay que hacer pronósticos, ¿verdad? Pero para que hayan plantado la bandera, que ya hay otro movimiento y todo lo demás, me parece que...
1: Y el momento también. Si vos querés salir, te elegís bien, planificás. Pero esto da la sensación que en una semana se precipitó todo.
0: Sí.
1: Y el punto de quiebra aparentemente es este informe de Bueno y el IPS, BCP, que fue encabezado por el intestino de Honor Colorado.
0: Cartes está en el campo, dice. Van a hablar el lunes otra vez. Dijo Antonio Barrios. Que el lunes volverán a hablar. Yo creo que el 5 de octubre vamos a empezar a tener panorama. 5 de octubre después de las elecciones. Son las 15:29, hay que cumplir y ya venimos.
1: Hay otra pelea. ¿Qué tenés? Hay otra pelea que se armó. Pero después...
0: O sea, mataste la ida a la pausa. ¿Con qué?
1: Para dejar
0: ¿Pero y de qué? ¿Pelea en no, dónde? ¿Una pista?
1: Pelea. Sí, una pelea.
0: Sí, pues pelea hay muchas, pero alguna pista, así una cosita chiquitita.
1: Tocamos en estos días el tema.
0: Tocamos en estos días. Dios mío. Bueno, sí. Una pistaza, diste. Dale. Ya venimos, dale.
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0: 29.4 de temperatura, 28.5 de sensación térmica, 34% de humedad, vientos del norte a 11 kilómetros por hora, máxima de 31 esta tarde, por la noche bajaría a 23, tiempo cálido, cielo mayormente nublado con vientos variables.
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0: 3 de la tarde con 36 minutos, vamos haciendo periodísticamente, linda tarde, muy agradable la tarde de este jueves de septiembre. Vamos hasta Concepción, movilización docente también allí en el primer departamento, en el móvil Midas Láser Import, Aldo Rojas. Aldo, buenas tardes.
19: ¿Qué tal? ¿Cómo estás, Guillermo? Saludos a Edgardo, a toda la audiencia también. Y bueno, así como estás mencionando, hoy se ha registrado la primera jornada de la movilización de docentes aquí en la capital del primer departamento. Hay que decir que la concentración se inició en la Plaza Agustín Fernando de Pinedo, esta plaza que está ubicada en el centro mismo de la ciudad de Concepción, y luego los docentes en gran masa, hay que decir esto, un acatamiento prácticamente 100% tuvieron los docentes en la movilización de hoy. Empezaron a caminar por la avenida Agustín Fernando de Pinedo, el mismo nombre de la plaza porque es el nombre del fundador de la Villa Real de la Concepción, y llegaron hasta el Monumento a la Madre, ubicado frente al Instituto Salesiano San José, en donde en un momento dado los docentes empezaron a gritar, a pedir precisamente a gritos la renuncia de Silvio Piris, presidente de la FEP. Y bueno, eso fue el punto más llamativo, podríamos decir, de esta primera jornada, porque hay que decir que los docentes nuevamente están convocando para mañana a otra huelga, a otra movilización aquí en la ciudad de Concepción, Guillermo.
0: Sí, se moviliza mañana de vuelta, porque recién hablamos aquí con Ariel Espínola, con los otros representantes, hablan de que no van a movilizarse, que van a hacer el lobby en el Congreso ya.
19: Sí, al menos esa era la vamos a decir, la información que tenían los docentes hasta pasado el mediodía, ¿verdad? Vamos a seguramente consultar nuevamente, ahora que me estás mencionando esto, consultar nuevamente con los dirigentes de las agremiaciones de los docentes, y hay que decir que también los cuestionamientos que se dieron en Concepción alcanzaron a los representantes de la FEP a nivel Concepción, que viajaron hasta Asunción y que ayer también formaron parte de este acuerdo con el gobierno.
0: Correcto. Aldo, un abrazo grande, gracias.
19: Igual a ustedes, hasta luego.
0: Hasta luego, hasta un próximo contacto. Aldo Rojas, primer departamento, Concepción, en el móvil Midas Láser Import. Vos hablabas, Edgardo, antes de la pausa, dijiste hay otra pelea. ¿De cuántas peleas hablamos todos los días? Pero ¿por qué le diste énfasis y sobre qué es?
20: Y esto que hablábamos hace unos días, ¿de dónde va a estar el cañón cristiano si vuelve al
0: esperando
20: país?
0: Esperando un poco. El cañón cristiano está en Brasil, sí, en Río de Janeiro. Sí. Ni volvió y ya hay pelea.
20: Ya hay pelea, sí.
0: ¿Pero pelea luego o hay un
20: debate? Y bueno, hay debate. Una especie de intención de llevar a un lado para otro.
0: Por eso, pero no es ni pelea. Es normal que haya un intento, propuesta. La pelea ya es cuando hay una violencia verbal o física, inclusive.
20: Bueno, relacionando con el cañón, ¿viste? Un juego de palabras.
0: Qué locuras. ¿Cuál es el debate? Bueno, ¿A dónde?
20: Si quieren llevar a UQI puntualmente. Hablábamos primero de que dónde tenía que estar si tenía que estar en frente a la
0: acá catedral, tirado frente a las plazas del Congreso, por ejemplo.
20: Por ejemplo, pero siempre hablábamos desde el punto de vista que hay que cuidar un patrimonio si retiras.
0: Y si allá lo están exhibiendo en Río de Janeiro, en un lugar con condiciones, ¿verdad? Adecuadas, y es un objeto de exhibición.
20: Sí.
0: Nosotros estamos reclamando algo que nos pertenece, ¿verdad? Un trofeo de guerra que nos pertenece, porque era nuestro. Entonces hay que darle un sitio digno, decente, ¿verdad?
20: Claro,
0: y que no ocurra algo como lo que ocurre con las cosas nuestras, ¿verdad? Sí. Las dejamos abandonadas.
20: Estábamos hablando, compa, y de las posibilidades. ¿Qué hacer con eso si es que se devuelve el día de mañana? Por la trascendencia histórica, por el simbolismo. Y en el caso de Uicubí, ellos declaran de interés municipal, inclusive, por una ordenanza. ¿Y cuál es el argumento? Es que este cañón, Cristiano, se creó en la industria de Uicuí, la industria de la acería del Paraguay, que representa el poderío no solamente de la industria paraguaya, sino también el poderío bélico.
0: Sí.
20: Entonces, con esos argumentos es que la municipalidad, o en este caso la Junta Municipal, también cree que el cañón Cristiano debe reposar en Uicuí. Entonces, hablábamos con Aníbal Velázquez, compa, ahí,
0: sí,
20: de lo que implica el simbolismo del cañón Cristiano, por qué debería estar acá frente a la catedral, una cuestión de que representa el centro religioso de la Conferencia Episcopal Paraguaya, de la religiosidad, bueno, acá en el centro, por mencionar un sitio. Algunos dicen que debe volver a Ñeembucú, en las zonas donde fueron desarrolladas los conflictos bélicos, y así. Y hay otra idea que surgió con Paí, de darle a las Fuerzas Armadas, y que en cada evento histórico, patriótico, que ese cañón Cristiano recorra las comunidades, como una especie de darle un significado. Así, simplemente, dentro de las ideas, las posibles ideas que pudieran dársele al cañón Cristiano, más allá del atractivo turístico, y si es que viene realmente, si es que el Brasil concede esa gracia de devolver el cañón Cristiano al Paraguay.
0: Hablaste de tenerlo en condiciones, ¿verdad? De cuidar un poco. Quiero unir esto con algo que no es histórico, pero que sí, es parte de nuestra cotidianeidad. Hay un material de ABC sobre el Parque Lineal de la Costanera Norte 2, que fue inaugurado hace poco más de 2 años, y están abandonados los juegos para chicos. Hay unas hamacas que no, ya no son más hamacas, en realidad son unos hierros ahí abandonados. La chapa de un tobogán que está desprendida, un puente deteriorado, bajo el puente hay basuras, y es algo que está a la vista de todos. Costanera Norte 2, entonces, el reclamo a la municipalidad. Entiendo que la municipalidad de Asunción es la que tiene que mantener este espacio.
20: Sí, creo que ya está bajo la tutela de la municipalidad.
0: Sí, sí.
20: Una obra que ya se entregó en su momento.
0: Incluso hay un recuento de los accidentes que hubo de ciclistas. En marzo de este año, un nene cayó en una bicicleta dentro de un pozo del sistema eléctrico sin tapa, en plena vereda.
20: Sí, creo que hasta ahora sigue sin tapa.
0: No sigue sin tapa.
20: Me fui un par de veces así. No, pero aparte, hay sitios abandonados. Hay una especie de cabinas o construcciones que fueron destinados para la policía o la policía urbana, que se saquearon los cables, se saquearon todas las comodidades, puertas y compañía. Y queda prácticamente en un lugar peligroso, inclusive. Pero aparte de eso, nosotros tenemos espacios verdes que podemos mantener y explotar y hacer incluso...
0: Pero si entregamos el Parque Caballero, que es una maravilla, como lugar, como naturaleza, entregamos a la marginalidad y no lo recuperamos todavía. Pero todavía no se recuperó el Parque Caballero, ¿eh? Para la gente, digo, para la gente decente. O sea, que decime quién va sin miedo ahí a hacer ejercicio, a pasar el día, a respirar un poco aire puro. Un lugar precioso. Y aparte una ubicación privilegiada.
20: Mejore una vez que pase, que se habilite la calle que va desde el costado del Parque Caballero hasta la Costanera, que es otro de los proyectos.
0: 3:44, la última, y ya venimos.

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0: 3 de la tarde con 51 minutos de esta muy buena tarde de septiembre, de este jueves. Disfrutemos del tiempo mientras podamos porque deberían llegar las lluvias el sábado, es lo que dice ahora meteorología. Para mañana, lluvias dispersas. Para el sábado, lluvias con ocasionales tormentas eléctricas. Y para el domingo, lluvias dispersas, lluvias leves y dispersas, luego mejorando. Es lo que dice nuestro pronóstico. Así que el sábado debería haber lluvias. El reporte actualizado del fútbol internacional. Hay Liga Española, hay Copa de la Liga en Inglaterra. La Carabao Cup, ¿verdad? Ayer ganó el Brighton de Diego Gómez. También ganó el Sunderland. El Sunderland ganó en la Europa League, en realidad. El Brighton con Diego Gómez es el que le ganó al Arsenal. Y están jugando ya el Manchester City y el Norwich. Y después tenemos en la Europa League la Juventus con el Ligmegen, que creo que es el único, a ver un poquito, equipo conocido, la Juve después. Porque está, la Real Sociedad y el Bournemouth de Inglaterra también. Y después tenemos Flamengo Independiente del Valle en la Copa Libertadores. Me parece que son los más destacados. Uh-huh. ¿Qué más, Edgardo? En este jueves.
1: Isaías Fretes dejó hoy oficialmente el Instituto de Previsión Social, se despidió del Consejo de Administración, sí. Su siguiente labor ya al frente del Ministerio de Salud, y lo primero que va a hacer es defender el presupuesto.
0: Sí, señor.
1: Directamente.
0: Defensa del presupuesto ante la bicameral.
1: Sí.
0: Que hay que ver si hace foco, porque el doctor Isaías Fretes es medio disperso, a veces saca ese tono medio papal, de señor grande, que ya te dice mi hijo en nuestra época. O sea, da gusto escucharlo en algunos momentos, y en otros momentos puede resultar larga la exposición.
1: Sí.
0: Sobre todo, vamos a ver cómo se da esto con el presupuesto, porque hay que ir puntualmente a defender muchos rubros.
1: Totalmente.
0: Ya metimos la imagen de la Virgen. Sí. Un arpa, un telescopio, un piano. Metamos nomás ahí también el cañón en la costanera, dice el oyente. Y ya está un surtidor también, solo falta un súper y no. Ya completamos el paraguayismo 2.0, dice.
1: Ojo, el Museo de Ciencias también va a estar ahí cerca.
0: También.
1: Va a estar sobre costanera directamente.
0: También en la costanera.
1: La parte de atrás del Parque Caballero sería, en esa dirección.
0: ¿Qué más podemos meter en la costanera, che?
1: Ay, no sé.
0: ¿Un autocine ya se metió?
1: Bueno, apuntemos al río. Que podemos
0: un autocine, por ejemplo, podemos hacer también pista de patinaje. Yo pensaba en las pistas de skate, skaters, o pista de patinaje. No, pero acá ya los muchachos meten todo, ya quieren meter un estadio de básquetbol.
1: Autocine hubo,
0: sí, en época de pandemia. Sí. Claro, itinerante, sí. Sí. Sí. Pero ya los perros, ahora quieren meter el cañón cristiano también en la costanera, dejarlo ahí, con un piano, un telescopio, el arpa, la imagen de la Virgen. ¿Qué más nos falta? Un ídolo del fútbol, dice Mercedes.
1: Puede
0: impresionante.
1: Ser, sí,
0: puede ser. No sé. Puedo meter un parque acuático también. Hacemos todo junto. Un auditorio. La verdad que el lugar. Y eso que hablamos de la costanera norte. Pues no sé si vieron la sur. Ojalá que ese hospital no termine descomponiendo el entorno, porque fíjate lo que pasó con Clínicas y la Avenida Mariscal López.
1: Sí.
0: ¿Verdad? Era un lugar, bueno, había una cosa verde ahí, se respiraba un aire, y ahora un desastre, desordenado, sucio, hay basura por todas partes, se ralentiza la circulación, pero no, el problema es la gente, el problema es gestión.
1: Eso,
0: es gestión y planificación. Sí, sí, falta una chipería. No, muchacho, acá, ¿bien? Sí, sobre sí, señor, el cañón cristiano. El otro cañón que estaba frente al Congreso tendría que estar al pie de la escalera en cada punta, en el frente, el litoral del Palacio. Una farmacia también podemos meter en la costanera, sí, señor. Por ahí falta un motel también, una chipería. Gracias, Luis Alberto. Gracias, Luis. El museo sí está bien. También una casa de cambio podemos meter. Podemos a un símbolo masónico también.
1: Creo que hay un símbolo masónico.
0: Hay monumento a la hamaca paraguaya también, completito, sí. Ya que estamos shopping. Curupilla, Silla Teré, el Luisón y otros de nuestra mitología también tendrían que estar ahí en la costanera.
1: Ahora, si hacen de un héroe un prócer sí. de la patria, por lo menos que se asemeje, se acerque bastante al,
0: sí. a, lo que menos, a lo que físicamente. Que no sea un blef artístico. Nos vamos, Edgardo.
1: Nos vamos.
0: Hasta mañana.
1: Sí, señor.
0: Enseguida, Lancho.
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4: Bello cumplió a medias promesa con bonistas de la Municipalidad de Asunción. El intendente de Asunción, Luis Bello, cumplió a medias con los bonistas al desembolsar de forma tardía 22.448 millones de guaraníes para frenar demandas judiciales, poco más de la mitad de lo que había prometido, evidenciando la difícil situación financiera de la municipalidad.
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4: Bolivia dice que el PCC y el Comando Vermelho están reclutando a sus connacionales. El gobierno boliviano alertó que el primer comando de la capital, PCC y el Comando Vermelho, las dos mayores bandas narcotraficantes de Brasil, están reclutando a sus connacionales. El ministro del Interior entregó estas declaraciones ante el Parlamento durante su informe para justificar una ampliación del estado de excepción por otros 90 días. Temperatura en Asunción, 31 grados.
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1: Nos enteramos que dormía con el Chavo,
2: ¿verdad? En San Francisco.
3: Marini me descubrió.
4: No, no, él dormía. Vamos a aclarar. Él dormía con Marini, pero viendo el Chavo. No, no, porque él dice, él dormía con el Chavo. No, él dormía con Marini, pero.
2: Una pieza,
4: claro.
2: Marini se fue a.
4: Mirando al Chavo.
2: A bandidear por ahí.
1: Yo no, no, no, no, no, no,
4: no, no, no, no, no, no, no, no, no, no, no, no, no.
1: Exclusiva. Nos enteramos que dormía con el Chavo,
2: ¿verdad? En San Francisco.
3: Marini me descubrió.
4: No, no, él dormía. No, no, vamos a aclarar. Él dormía con Marini, pero viendo el Chavo.

0: 5 minutos nos separan de las 16. Muy buenas tardes, ¿cómo están? Bienvenidos al Ancho Perfil, gracias por acompañarnos hasta las 18 horas o hasta que alguien diga lo contrario al aire, la más potente del país a esta hora en que este programa, según los indicadores de medición de audiencia, arrasa, demuele, devora todo lo que se le pone enfrente, especialmente si es chipita, empanada, fiambre, media luna,
1: Beruqueja,
0: otro producto de la gastronomía nacional. Buenas tardes y bienvenidos. ¿Qué se merienda tradicionalmente en nuestras campiñas?
1: No se merienda en la campiña.
0: No se merienda en la campiña.
1: Paco,
0: en Asunción la merienda tradicional es así, un cocido con leche, un café con leche, ¿verdad?
1: No, en el campo no.
2: Me gusta porque estás desviando olímpicamente los ataques que estás recibiendo.
1: ¿Dónde fuiste a vagar, doctor? Cuando...
0: No, pero ya hablamos muchas veces de eso, que no, yo entré...
2: Pero dijo a Bandi de Arnio, dijo.
0: Había Julián Marecos, si es por él... Estábamos en San Francisco, voy a decir, ya que él me menta.
2: Ya que estamos, esto es una guerra.
0: Sí. Me dice...
1: Volvió la guerra.
0: Nos fuimos a...

0: Nos encontramos con un amigo mío, ¿verdad? Y me dice, bueno, Marini, ahora llegamos al hotel, vamos a comprar 6 cervezas ahí en la bodega de la esquina, vamos a tomar la pizza del hotel.
1: ¿Ahí hay bodega, boludo?
0: Sí, re luego ahí. Y...
2: ¿Con tele en la vereda o no?
0: No, no puede tomar en la calle.
1: Ahí no puede tomar.
0: No.
2: Qué raro, no
1: hay
2: bodega.
1: No hay bodega, no tiene una tele para ver
0: estamos en San Francisco. Porque tenemos que...
1: dormir
0: encerrarnos
1: ya.
0: Encerrarnos en la pizza de un hotel a tomar.
1: Claro,
0: ¿eh? A mí no me gusta eso.
2: ¿Querés que te dé algunos motivos? No sé si vas a querer escuchar.
1: Entonces yo
0: opté por perderme en las subidas y bajadas de esa hermosa ciudad que es San Francisco, lamentablemente copada por el fentanilo.
1: Y solo, doctor, ¿verdad? Solito.
0: Solo. Sí.
2: ¿Copada o copada?
0: No, realmente me dio muchísimo
2: eso no
0: miedo.
2: Es copado,
0: no, qué miedo me dio. Nunca tuve tanto miedo en mi vida. Como las cuadras que tuve que recorrer, pese a que me
1: advirtió. Y no hay carteles, o tengo que te advierten que no puedo entrar.
0: El diseñador Dani Chum me dijo, Marini, cuando llegamos ya me dijo, porque sabía que yo era un poco escurridizo.
1: No, claro.
0: Me dijo, Marini, del hotel para abajo.
1: No te va a
0: llegar. Porque era una subida, entonces era muy claro.
1: No te va a llegar.
0: Del hotel para abajo nunca. Del hotel para arriba, lo que vos quieras.
1: Y la vos parte te olvidaste de... o desafiaste nomás el sistema.
0: Y yo me fui porque yo pensaba, como San Francisco es California, yo pensaba, poné un poco de Beach Boys.
2: Sí, yo eso pensaba, no daba bien a San Francisco.
0: Yo pensaba que me iba a una ciudad de la playa. Yo pensé que San Francisco iba a ser la ola, el sol, el puestito en la playa, un jugo, un coco.
1: Claro.
0: Pero nada que ver.
1: ¿Y con qué te topestaste,
0: doctor? Con una ciudad de un viento helado, una ciudad fría, una ciudad con, ¿cómo se llama eso? Neblina, con garúa.
1: Esas películas.
0: La foto que tenemos en el puente famoso de San Francisco. Nada que ver con esto.
1: No era esto.
0: Era un puente gris. Era más bien frío.
2: Mira,
1: chicas centroamericanas por la playa.
0: No había nada.
2: Porque
0: de.
2: Porque viste que en las películas de California siempre hay rubias, tetonas y mueven así
0: y
2: en sus bikinis.
0: Yo imaginaba ese coco con la sombrillita. Cero.
1: ¿No?
0: Collar, no, eso es Hawái de hecho era. Pero bueno, yo me imaginaba que era
2: esa manera. ¿Qué época les toca a ustedes? ¿Invierno?
0: No, ayer era verano.
1: Era verano.
0: Y pese a ello, cuando llegamos a San Francisco, yo me di cuenta que no llevé la... Porque no miré por el tiempo. No llevé la ropa apropiada, entonces necesitaba comprarme una camperita.
1: ¿Género lendo, doctor?
0: Y busqué dónde estaba esa tienda así. No, lo normal. Tornillo, dice mi amigo argentino. ¿Qué tornillo? Y miré dónde estaban esas tiendas que son ropa económica. Esas tiendas donde se vende...
1: ¿Esto, doctor? ¿Verdad?
0: Yo así imaginaba.
1: Sí.
0: Llegamos a San Francisco. ¿Dónde está mi tabla de surf? Bribones. A por las olas.
1: Y te encontraste con un escenario
0: con frío,
1: completamente...
0: Con frío, con fentanilo, con dirigente de la UFI.
1: Y encontraste la campera.
0: Y otro especímenes. Y entonces me fui a comprar y veo dónde estaba la tienda para comprar.
1: ¿Y cuántas cuadras era eso del hotel?
0: En la zona prohibida. Y yo digo, por favor, un hombre criado entre Ciudad Nueva y el ser microcentro de Asunción, ¿por qué temería a una ciudad como San Francisco?
1: Entonces, si sobreviviste a Asunción, ¿verdad?
0: Claro, sobrevivo a Asunción.
2: Si uno sobrevive a esta capital.
0: ¿Te imaginas? Entonces me mandé para la zona en que el señor Dani Chung y el hombre del hotel también me dijo, mi raza te dicen los mexicanos, mi raza. No te dice a mí.
1: Qué discriminativos son.
2: Qué molotov suena, qué control machete.
1: Y los otros son de otra raza.
0: No sé, pero cuando te escuchan hablar en español, creo que cuando presumen que son más o menos mexicanos o son de zona, no.
2: ¿Y cómo se dieron cuenta contigo?
0: Y identificable, me dijo directamente, te dice mi raza.
1: Mi raza.
0: Raza, no te vayas para allá
1: para abajo.
2: Después ya le decías raza, ¿verdad?
0: Sí, yo, obviamente. No, para pedir las cosas.
2: Le hablaba en latino.
0: Ponme una chela, raza. Y.
2: Maena, señor.
0: Y después me fui a la zona donde no tenía que irme.
3: No me trates de.
0: No, eso es otro lado.
2: Así terminó
0: otra
2: su raza guaraní.
1: Eso fue después.
0: Entonces me fui 3 cuadras por la calle que no tenía que irme. Y por. Creo que una de las veces que tuve más miedo en mi vida fue esa. Pese a que hay gente que vos sabés que no te va a hacer nada.
1: Pero vos en la primera cuadra ya no te diste cuenta que había dificultades allí.
0: Y lo que pasa es que
2: cuando,
0: yo bajé.
2: Que la gente hacía así.
1: ¿Por qué no volviste sobre tus pasos?
0: Porque frente al hotel también ya había algunos. Pero sobre tus pasos,
1: claro.
0: Se iba agudizando la situación.
1: Michi, ve Medina Lande, con Lande.
0: Sí,
1: más chico.
2: Se redujo, ¿verdad?
0: Sin embargo, el mismo monto de dinero. Ya empezó la malversación.
2: Yo que le besé todo a Berico. ¿Qué embore, Berico?
1: Esto es muy chiquito.
0: Ya empezó el hambrecero acá, ya llegaron mal los.
2: De uno salió dos, vos decís,
0: sí,
2: ¿verdad?
0: Así nomás
2: es. O sea que estarías financiando a partir de ahora la merienda de Berico.
0: Así nomás, hombre, sí. Por eso después nos hacemos los churros en la campaña electoral. Buenas tardes para todos. Bienvenidos al Ancho Perfil. Hasta las 18 estamos al aire en una tarde que es calurosa, hay que decirlo, en Asunción. La temperatura del momento 29.4, casi 30 grados. Hizo un poco más de calor incluso, de acuerdo al termómetro en esta siesta.
2: Por el fentanilo de thriller, ¿verdad?
0: Sí, por el fentanilo. Así mismo. No, ¿sabes lo que a mí me impresionó? Que parecía eso de stop motion, esos dibujos que vos ves así que se va como... como que notar
1: cámara
0: los cuadros.
1: Lenta. Cámara lenta
0: de
1: otro.
0: Y lo otro que me impresionó es su carrito de bebé o carrito de supermercado lleno de cosas así que uno sabe... ¡Qué puta! Y lo otro que no hay margen de edad. No hay niños. Niños no ves. Pero ves gente muy joven y ves gente muy grande también. Yo no sé si ya... Lo de la gente grande te golpea muchísimo. La gente, ver gente grande hecha puta por una droga. Encima de
1: acá Francisco, eso se está dando también.
0: Está
1: con,
0: pasando.
1: Con el crack.
0: Está pasando.
1: Chepi,
0: sí.
1: Con
0: está pasando.
1: El con Chepi.
0: Tal cual. Es que me parece
1: hay
0: que
1: mucha
0: son fenómenos
1: gente grande
0: similares. El fentanil me parece que es muchísimo más jodido que el Chepi.
2: Y va a llegar, y sabemos que va a llegar en algún
0: y
2: momento.
0: Y por de pronto, ¿verdad?
2: So, por ahora los hospitales nomás.
0: Por ahora solamente los médicos tienen acceso. Pero sí, esa es la situación.
2: Pero ahora tienen menos problemas seguramente los médicos.
0: Ahora están más tranquilos por lo menos.
1: Tenemos un poco de auxilio
0: un
1: financiero.
0: Un poco de auxilio económico. Va a Dulaque. Trece de las 4. Mañana ya es viernes. Qué gusto que arranca el fin de semana mañana. La mínima 20 y la máxima 25. Empieza el mal tiempo también mañana. El sábado la mínima 20 y la máxima 26. El domingo mucho calor, máxima de 34. Y el lunes arranca la primavera. Hola, 23 con 33. Mínima y máxima para el 21 de septiembre. Ya se viene la primavera, así que estamos ya nada de empezar a ver con mayor abundancia ya el pan dulce.
1: Claro.
0: Ya hay pan dulce, de hecho, en algunos lugares.
1: Los super ya te están con el gancho.
0: Sí, acá nuestra panadería al lado no dejó de hacer en todo el año pan dulce. Usa que tiene muchísimo éxito su pan
1: pero
0: dulce.
1: Pero nosotros no consumimos fuera de temporada.
0: No, yo no quiero comer fuera de temporada.
1: Nosotros fuera de temporada nada.
0: Y es como, es raro.
1: Es como la sidra. La
2: es como
1: sidra
2: que
1: tenés.
2: Pierde el factor sorpresa. No,
1: la sidra tenés sí. Allí, pero la sidra es Navidad, señora.
0: Sí, tú no.
1: No, no. Vea, será, no.
2: ¿Se puede olvidar un poco de eso?
0: Estamos en condiciones de afirmar ya
2: que no, vamos no, a estar... No voy a afirmar nada.
1: No, nada no se afirma.
2: Lo que pasa es que tengo dudas de tu participación también. Así que,
0: tengo...
2: Ya que vos sos uno más de la mañana.
0: Pero me parece que coincide con mis vacaciones en Cacupé, así que...
1: ¿Qué? ¿Eh? ¿No durmió ya este, eh?
0: Le voy a rezar de... Le voy a ver rezar de lejos.
1: ¿No atendió este, eh?
2: Coincide con mis vacaciones. Oh, qué coincidencia.
0: A ver, un poco,
1: no sabía que el 8 era la festividad mariana.
2: Este año cae 8, 8
0: el
2: de diciembre.
0: El
2: 8
0: y el lunes 7.
1: ¿Qué?
2: Hay una hoja ya que merodea.
0: Y eso es el otoño, pequeña delincuente.
1: Pequeña charlatana.
0: Las hojas tienen que ver con el otoño.
1: ¿Eh?
2: Primavera lo que viene.
0: Primavera ya viene.
1: ¿En qué anda usted con las hojas?
0: Las últimas hojas. ¿Por qué se suicidan las hojas cuando se sienten amarillas?
2: Quedarás
0: buenas tardes para
2: al desnudo,
0: todos.
2: Juan Adán, Juan Adán
0: me llevará
2: cuando caiga
0: la hoja.
2: Esa hoja.
1: Jepurembó el pan dulce ahora, dice Andrés.
0: Sí.
1: Jepurembó, dice. Todavía, está caro el pan dulce todavía.
0: ¿Por qué están así?
1: Y no sé por qué están...
0: ¿Cuánto cuesta un pan dulce?
2: No sé.
1: Yo no compro, no, ahora no.
0: Depende un poco de la carga que tenga.
1: En enero ni 3x10 nomás ya, dice. Pero eso es normal, como la cancha. Eso es así.
0: La chipa de cancha vale... eso es impresionante, la pérdida de valor. Eso es una economía.
2: ¿Cómo se devalúa?
0: Impresionante, 10.000 cuesta.
2: Peor que auto, 0 kilómetros a salir de la concesionaria.
0: Así mismo, tu chipa yacaré costaba 10.000, en la salida 3x10. Y yo espero para comprar la salida últimamente.
1: Ahí está, mira.
0: Hay que la compra inteligente también llegó a la chipa del estadio.
1: Sí.
0: Buenas tardes para todos, nos comunicamos 0972-730-730 para poder charlar en esta tarde. También, por supuesto, con la colectividad, la comunidad, el barrio de YouTube, podríamos decir, que le tiene que dar me gusta si quieren.
1: Muy poco. Esto es realmente un rotundo fracaso ya.
0: Esto es un fracaso. Si no fuese por los números que nos avalan la audiencia, diríamos que...
1: Este programa se levantaría ya.
0: Sí, con los me gusta, los escasos me gusta dan
1: 15
0: para que...
1: yo tengo ahora, solo 15.
0: Solo 15.
1: Eso ya es nada.
2: Ya la radiofonía nacional con check, digamos, conquistamos,
0: sí,
2: ¿verdad?
0: Sí, totalmente.
2: ¿Será que tenemos que abocarnos a... este nuevo medio?
1: ¿Qué más debemos hacer en las plataformas?
2: ¿Será que tenemos que ayornarnos al nuevo lenguaje que te exige?
1: ¿Cómo es que el cardinal deportivo
2: esto
1: consigue?
2: Esto como un streaming, ¿es verdad?
0: Es como un streaming, sí, básicamente.
2: O sea, tenemos que hablar a unas estupideces más.
0: Pero eso, ¿qué notar? Yo digo, el streaming se va a consumir en su propio fuego. ¿Qué manera de decir pelotudeces? Por...
2: Claro, porque
0: pero
2: vos tenés que reaccionar a cosas.
0: Sí.
2: O sea, acá
0: sí.
2: Nosotros no reaccionamos a ciertas noticias.
0: Claro.
2: Pero podemos meter noticias un poco más boludas y tal vez tenemos... Sí. liques.
0: Realmente una...
1: Ya fue mi me gusta, dice María Concepción Torales. Gracias,
0: bueno,
1: Concepción.
0: Apenas tenemos... Por lo menos. Igual nos suman más de 5 me gusta,
2: gracias,
0: ¿verdad?
2: Gracias, tía Conce.
1: ¿Cuánto me gusta? 16 tenemos.
0: Tengo que actualizar esto.
1: Sí, 16.
0: A ver un poco.
1: Pero sigue siendo Sonidita, nada.
0: Dale vos me gusta también, que sos gran forro, ¿eh? Que no le das nunca me gusta.
1: Pero cuando estemos en la calidad deportiva, pues es 2, 3 meses.
0: Y comenta.
2: Con que la redacción nos ayuden y ya cambiamos un poco los
1: 29
2: números.
1: 29 va ahora, va saltando ahora, 29.
0: 29 el día del mío, a ver si funciona.
1: No tenemos nada que regalar, señora.
2: Yo
1: pero...
2: estoy en la cuenta de alguien que no sé quién es.
0: Y escribí
1: y ponele nomás de vos.
0: Aprovecha para escribir.
1: Escribir cualquier cosa.
2: Ana, pero ¿quién se sienta acá?
0: Yo le di...
1: Creo no es de Arieles,
0: no sé.
2: No, pero... Máxima. En el programa anterior...
0: No hay suele de sentar Edgardo o Roberto. Creo que se quedaba vacía.
1: Ese está libre. Entonces, ese es de deporte.
2: Entonces este de Mini Miliano.
0: Me parece que se sienta Maxi, no en deportes.
1: A Maxi acá.
0: Maxi.
1: Maxi.
0: Dani Chung.
2: Ah, este es de Daniel Chung.
1: Ah, la puta, el jefe.
0: Sí,
1: de
0: la cuenta de Dani, cuidado.
2: Ah, espera un poco, vamos a poner unas previas acá, dale.
0: Pone ahí una, aguante, aguante tal club.
2: Soy lo importante olimpista que de corazón.
1: Lo importante que es la Copa Paraguay, hagamos
2: aguante
1: la previa a las 4.
2: Alejandro Domínguez.
0: ¿Cuándo es la Copa Paraguay, hablando de eso?
1: La otra semana.
0: La otra semana, sí. Falta todavía.
1: Falta.
0: Buenas tardes, buenas tardes. Ya hablamos buenas de algunos tardes. Temas solucionados aparentemente, aunque con discusión todavía el tema docente, solucionado el tema médico. Hay otro frente todavía de lucha que le vamos a comentar y otros temas para hablar.
1: Muchos asociados de la FED le odian a Piris, me dijeron.
0: Se le fueron con todo, le abuchearon, sí. Porque según
1: incluso
0: ellos...
1: Incluso hay renuncias masivas, dice el gremio.
0: Se van a cambiar de gremio, porque sí. No van a tolerar lo que hizo él, que es arreglar por su lado.
1: Sí. Supuestamente, desaprovechamos la oportunidad, dicen, en un momento clave para conseguir lo que teníamos que conseguir.
0: Piris era abdista.
1: Él era.
0: Era, y parece que...
2: ¿Por qué hablas de tiempo pasado?
0: Está repensando su posición en el movimiento...
2: ¿Cuál sería la nueva posición?
1: ¿Ah, sí?
0: En el movimiento no, colorado. Detalles. Sí, no, parece que no...
1: Alianista.
0: No. Parece que
1: aunque
0: se
1: no existe el alianismo.
0: Así decía él.
2: Todavía.
0: Continúan los chismes también en el tema político. Muchísimas
1: pero no se sabe
0: cosas,
1: mucho allí.
0: Y, pero realmente...
2: Tranquilo, una nueva versión. Vamos a escuchar.
1: ¿Vos hablaste con alguien de...?
0: A mí, lo único que me dijeron, voy a leer textual para no meter la pata, pero no es... Yo quiero aclarar, esto no es que me dice Horacio Carlos, ni me dice...
1: ¿Quién, el mozo?
0: No, es gente de la política, pero no, digamos que...
2: Sí,
0: no,
2: el mozo, yo no, creo.
1: El mozo va a saber.
0: No son los protagonistas, no sea malo con los mozos que son.
1: No, pero va a saber.
2: Cuento,
1: la profesión. Va a saber.
2: Pero escuchan. No, o sea, claro. Si están cerca del poder, son los que más escuchan. Y sobre todo en los horarios en que escuchan, es donde se dice mayores verdades.
1: Claro, porque se reparten cosas también.
0: El problema acá, no estoy encontrando nomás la parte textual, el problema dice que es que no, en los cálculos de... Viste que ellos hacen las proyecciones de... Si el candidato es
1: fulano,
0: Aliana con Riquelme, ¿votaría por la dupla o votaría por tal cosa?

0: Y según dicen, no da buenos números Baruja.
1: Baruja con Aliana.
0: Con Aliana, no da buenos números y que ese es el problema. Que la gente que es
1: más... Dupla muy campesina, dicen algunos.
0: Pero no. A Baruja yo no diría, no tiene rasgo de dirigente campesino.
1: Pero tampoco. Él gobierno de Misiones.
0: De Paraguarí.
1: ¿De Paraguarí?
0: De Paraguarí.
1: De Paraguarí, Baruja. Digo, perdón. Paraguarí.
0: Pero no tiene.
1: Y el otro viene de Pilar, los dos vienen del.
0: Bueno, pero Aliana está más identificado o no. Bueno,
2: pues bueno, fue gobernador. Están de también, tierra, ¿verdad? Adentro como vos, digamos.
0: Más o menos.
1: ¿Sí? No, pero sí, pues poniéndole a Riquelme es otra cosa.
0: No, pero hay gente que está más identificada incluso con las luchas, se puede decir. Con las luchas del interior del país.
1: Yo sé eso. Yo,
0: y ese lado, sí. A Baruja no le veo así embanderado con eso.
1: No. Pero, siempre fue de la política.
0: Bien. Evidentemente es de Paraguay. Yo le quiero saber si es cierto que tiene estación de servicio. Él y para saber nomás, ¿verdad? No es nada ilegal.
1: ¿Y no. Suceso va? ¿No le tienen tu contacto?
0: No
1: le tengo. Él sabe todo.
0: Sí le tengo, en realidad.
1: Pregúntale a él.
0: En un ratito le contamos más detalles y otras cuestiones también. Está en nuestro móvil Mías Lacerín por nuestro compañero Diego Díaz, hablando un poco del tema de jubilados municipales. ¿Qué tal, Diego? ¿Cómo estás? Buenas tardes.
3: Buenas tardes, Diego. Un saludo a Choco. Un saludo a Leti, si está ahí.
1: Bueno, ¿qué tal, Díaz?
2: ¿Cómo que si estás ahí?
1: Siempre estamos, Díaz.
3: No, yo no te escuché, porque estaba
2: escuchando. Vamos a parar de mordernos. El mensaje fue claro.
1: Al aire no, señor.
3: Yo no sé a qué alusión hizo Aliana con eso de morderse.
0: La mordidita.
3: Porque puede tener muchas acepciones, pues.
2: En el ambiente laboral, una. En el ambiente amoroso, otra.
1: Y princeso, Diego. ¿Qué,
3: a quién? A mí no me gusta, pues ustedes saben, pues yo soy progre y no me gusta esos calificativos machidulos, ¿verdad? Viste que le trató de princeso porque son guau, demasiado delicados los diputados, entonces tenés que estar bien. Con 80 princesos, dijo.
0: Podía decir príncipe tranquilamente y ya estaba bien, ¿verdad?
3: Claro, o sea, o con 80 líderes políticos.
1: Claro, ahí sí.
3: Con sus causas particulares y sus dolores de diferentes de cada localidad, ¿no? Pues él eligió, pues, una palabra ahí.
1: Medio Argel,
3: como dicen
1: también,
3: los jóvenes.
1: Argel,
0: no le quieren, no han diputado a él, así que no tiene mucho que perder, me parece.
3: Él, pero Aliana, ¿acaso no era el líder del Congreso, digamos?
1: El articulador.
3: Él emergió de ahí, fue diputado presidente muchas veces. Pero mí ahí lo que él es querido.
0: La última vez que hizo necesidad de nexo no apareció él.
3: No sé, yo recuerdo algunas crisis en las que él, en teoría, viste que también se le atribuyó a él casi todo lo que se resolvió.
0: Hasta porque, el cañón cristiano.
1: El cañón
3: pues,
1: también.
3: Porque justamente él pues era ya candidato y entonces todas las soluciones venían de su mano.
1: Habría que potenciar su figura.
3: Y así tiene a Santiago Peña.
1: Te estamos perdiendo, Díaz, te estamos perdiendo.
3: ¿Por qué, Pico?
0: No, se escuchó
1: de cortadito, ahora sí.
0: Un poco mal con algo estática.
3: Estoy en el móvil con Andrés. Nos estamos mordiendo también nosotros acá entre compañeros.
0: Epa. Con la mordidita. ¿Esa es la canción de quién es? ¿Quién canta la mordidita?
3: La mordidita.
2: Ricky Martin.
3: Ricky Martin.
0: ¿Y cuál es la otra? La de no seas así, déjate morder.
3: ¿Qué tipo de música es lo que vos escuchás, Marini?
0: No seas así, déjate morder, no seas así.
2: ¿Quiénes son los vampiros?
1: No seas así, déjate morder.
3: No, había una música que se llamaba Otro Más Muerde el Polvo también. De Queen.
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2: Ya veo con IA esta siempre. Dale, claro. Ya, muchacho.
3: No. Lo que iba a preguntar también, no sé qué tipo de chapa es lo que quiere Víctor Río, porque él dice que ni Baruja ni Aliana son tan campesinos, o sea, él tiene que venir alguien de Yaité de...
1: No, yo digo que son campesinos, y que, no, al revés, Díaz, yo digo que los dos son campesinos.
0: ¿Qué tienen ese tipo Paco Valedesma?
1: No, tiene que ser un capitalino según algunos.
3: Pero los dos hablan mejor.
1: ¿Qué es lo que hablan?
2: Pueden encostarse un ratito mientras se mueren.
1: Se pueden quedar, por favor.
0: Andresito, puedes encostarte, Andrés.
1: Dale, hacen un favor. Ayúdanos.
3: Ya estamos llegando ya acá en la esquina.
0: Ya va a ser más fácil hacer acá nomás. ¿Qué pasó con los jubilados? ¿Qué pasó?
3: Bueno, voy a ponerme serio un rato. Bueno, el mismo problema de siempre, Diego, hace por lo menos 2 años o 3 años incluso que los jubilados municipales reclaman el pago de sus haberes jubilatorios. Hoy podemos decir que hasta junio la caja municipal está pagando a los jubilados y las jubiladas. Pero imagínate no estar cobrando agosto, septiembre podrían no cobrar un atraso. Bueno, cuentas, y eso es lo que mencionan las jubiladas, que ahora están exigiendo que se aceleren los pagos para poder que ellos también puedan cubrir sus cuentas, y que de una vez por todas la Superintendencia de Jubilaciones y Pensiones intervenga la caja municipal, porque esa es la única forma de que puedan saber por qué no hay fondos para pagar a las personas que hace años están contribuyendo, y luego se jubilaron. Escuchemos lo que dijo una de las voceras que contactó con nosotros y fue hasta la caja jubilatoria aquí en el centro de Asunción.
5: No, bueno, ocurre esta situación, nosotros la sobrellevamos de hace casi 3 años, ¿verdad? Y ahora, hasta el día de ayer, estuvimos soportando 3 meses bien cumplidos de atraso. Vale decir que no cobramos junio, julio ni agosto, ¿verdad? Pero felizmente se solucionó el problema que ayer ocurrió, que ayer aconteció, y hoy pudimos cobrar nuestros haberes correspondientes al mes de junio. Desde la Asociación Paraguaya de Jubilados y Pensionados Municipales, queremos expresar a toda la ciudadanía, a las autoridades en especial, a todos los poderes, que nosotros no vamos a callar, no vamos a entregarnos, no vamos a parar en nuestro intento de exigir transparencia, de exigir una auditoría completa, de exigir información permanente a nosotros los jubilados. Nosotros necesitamos la estabilidad de la caja, necesitamos la estabilidad financiera de la caja, de tal manera que podamos cobrar en tiempo y forma, siempre, siempre y sin discriminaciones. ¿Por qué digo esto? Porque hasta el día de antes de ayer o hasta el mes pasado estaban pagando de manera discriminatoria, y eso no puede ser. Pero felizmente eso parece que se solucionó por orden de la superintendenta, claro, de jubilaciones.
6: Le pregunto, ¿las elecciones nunca se hicieron?
5: Bueno, las elecciones no se hicieron, vienen siendo postergadas de hace casi 2 años, pero según la superintendenta, las elecciones de nuevas autoridades de la caja se van a desarrollar en los primeros días del año que viene, vale decir, fines de febrero, primeros días de marzo. Y de esa organización se va a encargar, según la superintendenta, la justicia electoral.
6: Por supuesto.
5: En este momento, según ella misma manifestó, la caja está elaborando el reglamento para las elecciones, como también el reglamento para el TEI, porque se van a elegir nuevas autoridades del TEI, del Tribunal Electoral Independiente.
6: Sí.
3: Así escuchamos a Rita Duarte, que es la vocera designada de la coordinadora de jubilados municipales. También decían algo, Diego Chocoletti, que a ellas se les dificulta mucho la movilización social. Muchas de estas personas ya tienen una edad elevada o también afecciones de salud que no les permite organizarse, ejercer el derecho a la protesta. Entonces, muy pocas veces pueden lograr una cantidad importante en las convocatorias que realizan. No sé si ustedes alguna vez pasaron frente a la caja municipal aquí en el centro.
0: Sí.
3: Antes había una carpita enfrente, claro, instalada.
0: Mucho tiempo.
3: Muchas de las personas ya fallecieron sin cobrar el haber jubilatorio que corresponde a los aportes de toda su vida. Y yo creo que mucha gente dice, no, en la municipalidad, principalmente la de Asunción, son todos planilleros, no hacen nada, no quieren trabajar, entran por prebenda, pero esta gente ya se jubiló, cumplió con la ley, se le quitó parte de su ingreso mensual durante toda su vida y ahora no puede cobrar porque resulta ser que no hay plata en la caja y no se sabe por qué no hay plata.
0: Sí, terrible, realmente terrible, un durísimo castigo para la gente que aportó toda su vida, así que estamos atentos, Diego, gracias, un saludo desde acá.
3: Hasta un próximo contacto.
0: ¿Es cierto que van a ser uno de los símbolos de la alianza con Canal 9?
3: ¿Yo?
0: Sí. Eso me dijeron, que estaban preparando una promo.
2: Entre las dos partes.
3: Quieren buscar hacer como una combinación de figuras. Por ahí, si me quieren dar un ascenso, aprovecho el espacio para...
0: Quedó, bien. Está hecha la propuesta.
2: Pero ustedes hicieron ya la fusión de ambos medios hace un tiempo.
1: Ustedes fueron los pioneros.
3: No te puedo yo explicar así tan...
2: No, no sea tan específico tampoco, cómo se dio, ¿verdad?
1: Alianza de medios nada más, Alianza. Diego. Alianza.
0: No, porque estábamos pensando que alguien salga del 9, que otro salga cada vez.
2: Sería muy raro Troche y Marini en la mano, por ejemplo.
1: Nos juntamos.
0: Se pone una música romántica y van caminando...
2: La alianza.
1: Sí, alianza.
3: Yo ya quiero que me presente nomás ya, Diego.
0: ¿Cómo?
3: Estamos contigo. No sé cómo me va a presentar, si me va a decir.
1: Desde tal local de votación, Diego Díaz.
0: Qué lindo momento. No.
2: Periodista de ABC, va a decir.
3: Sí. Desde la Escuela Uruguay de Santísima Trinidad, Diego Díaz con nosotros. Adelante. ¿Y qué voy a decir?
0: Mi idea de promo era la siguiente: una sale del 9, el otro sale de ABC. Y van caminando como esas películas que se van a.
2: En la Plaza Uruguaya, por ejemplo.
0: A buscar tipo Cocodrilo Dandy que se va a buscarle para decirle que le quiere, qué sé yo. Y le encuentro a mitad de camino. Yo pensé, son a Cristo Rey. Y ahí se funden las dos empresas en un romántico beso. Y se llama, y la promo termina diciendo, no solo lo une la noticia.
1: No, espera, Nelsonista.
0: También nos une la pasión. Y ahí cierra la promo. Me parece que sería hermosa la promo.
1: Sí, va a ser lindo.
0: Original
3: usted,
0: segura.
3: Señor Marini, ¿eh? Porque usted no está en el área de marketing ya de esta empresa.
0: Es un craso error.
1: Es que él trabajó con una señora. Craso error. Mucho tiempo.
0: Yo hace rato le vengo diciendo.
1: Él sabe de esto.
0: Me merezco un ascenso. Dieguito, un abrazo.
3: Chao.
1: Gracias. Hasta luego, Díaz.
0: 30 de las 4.
1: Lo que pasa es que este trabajó mucho tiempo con la señora, cumpliendo sueños.
2: Cumpliendo sueños.
1: Claro. ¿Sabes?
0: Déjate morder. Apocalipsis zombie. Cuidado que no te muerdan, Me mordió, dice. Ese hijo de puta me mordió. Cuando.
1: Qué bárbaro.
0: Y puede
2: cuando
0: ser.
2: Le pillaje a tu compañero. Sí.
0: Alguno loco. Alguno con la carpeta.
2: Me mordió
0: luego.
2: Fulano. Vos sabés claramente que Fulano bien. Fue que te mordió.
0: Me dijo Fulano que. No, porque Fulano le mordió a Fulano que él me mordió. Terrible. Y la carpetita, ni qué decir.
1: Cuando te vas con la carpetita y vos sabés
0: recurso
1: que.
0: Humano con la carpetita.
2: Justamente cuando uno habla del excelente ambiente laboral, como también traducía nuestro vicepresidente. ¿Verdad?
0: Sí. Las mordidas más famosas son la de Luis Suárez,
1: sí.
0: La de la manzana de Adán.
2: Son las literales. Y ahora la de.
0: La de Mike Tyson, la oreja de. ¿Quién era? De Holyfield.
2: Esta mordida, ¿quién se le atribuye? A Leite parece, ¿verdad?
0: No sé bien quién la habrá.
1: Yo creo que es Leite.
2: Así se rumorea.
1: Sí, él.
0: ¿Qué tal los.
1: Él y Barrios son los yaguayes.
0: ¿Qué tal los incisivos de Leite? ¿Cómo? Que si fuese perro, no.
2: Definirle a Leite, incisivo.
1: Además, Mesa ya le dijo, esto no tiene ni un voto, no tienen. Ya les
0: y ese es el otro problema justamente de los que le rodean a Horacio Cartes, que los más cercanos a él le dicen, los que no son tan cercanos, o el grupo que quiere otro candidato,
2: le cuchichean.
0: No tienen voto.
1: Por eso los gobernadores se envalentonan, porque ellos supuestamente tienen en sus regiones votos. Muchos votos tienen ellos.
0: Los gobernadores, los diputados.
1: Ellos tienen.
0: Y la propuesta de los gobernadores es Cesarito. Y los diputados, no sé si es la torre realmente.
1: Y es la torre, a la torre le quieren. No le quieren a Alianza.
0: El otro tema que dicen, y mucha gente dice, está bien, ponerle a un tipo técnico y a un tipo popular en la dupla Aliana Baruja. ¿Quién es quién? ¿Quién es el técnico?
1: Y esa
0: es
1: la discusión. Ahí no hay.
0: No es como el León Guaraní que tiene su asistente alemán.
1: Ambos vienen de Escuela Pujarés, pero no. Ellos tampoco así, tienen experiencia de vida.
0: Experiencia de vida, pero claro. Viste que siempre necesita un perfil así, bueno, acá este maneja muy bien de la autoridad del Estado y qué sé yo. Y en ese caso.
1: Y asesores, van a contratar a otro.
0: Y asesores. Eso sí, seguro. Ya está. 33 de las 4, que solamente este tu almuerzo. ¿Le digo almorzaste algo más interesante hoy?
2: No, o sea que tomé sopa de pollo.
0: Sopa de pollo.
2: Sopa de pollo, ¿viste? Es así, sopa de enfermo.
0: ¿Y qué dijo pollo? ¿Se enojó o no porque le tomaste la sopa?
1: ¡Qué simpático!
0: Pobre pollo, se quedó sin sopa.
1: Hola. Le dejaste sin sopa.
2: ¡Qué difícil! Y después
0: sopita
2: otra vez,
0: de enfermo.
2: Sopita de enfermo, ponele. ¿Cómo? Y después otra vez.
1: No, salpio tenía.
2: Esperando. Y después otra vez comí pollo.
1: Hervido otra vez.
2: Y porque eran varios menús, pues. Y yo estaba comiendo con... Quería un poquito del otro.
0: Pan con... ¿Cómo que dice? Pan con pan, comida de sonso, se dice, ¿verdad?
2: Sí.
0: Pero no están así tampoco, ¿verdad? Porque a mí me gusta... Empanada de pan con pan, por ejemplo, a mí me parece genial.
2: A mí también. Siempre.
0: Hay gente que hasta la pizza quiere comer con pan. Todo con pan. Pan con pan.
2: Hay gente que eso ya hiciste, ¿verdad?
0: La salsita de la pizza,
2: claro,
0: de
2: riquísima, desperdicio. Riquísima.
0: Así que...
2: Eso y un poquito de sopa paraguaya.
0: Sí.
1: Paraguaya.
2: Y así.
0: Bien, espectacular.
2: El repolio. Concha, te juro que tenía con ensalada de repollo.
0: Bueno, ahí está. Todo muy aviar.
2: Pero entonces, es cierto encima.
0: Qué bien. ¿Y en tu caso, Leo?
1: Bien, señor Diego. Buenas tardes a todos. Yo le bajé un asadito a la olla.
0: Qué bien, qué buen menú, sí, ¿eh? ¿Por cuánto más o menos se hace ese menú?
2: ¿Y por qué, por ejemplo, asaba la
1: olla? No, acuera, ayer dañando y me ve. Ahí por ahí te digo. Ayer me preguntó a alguien, pero yo voy a pillar por fritura. Y sí, me dijo el doctor.
0: Pero asado,
1: mi doctor Cabañas. No es saludos, doctor Cabañas.
0: No es tan frito tampoco, ¿verdad?
1: El, a la olla.
0: O sea, dorás un poquito tu carne, sí, o ya la carne cocinada.
2: ¿Dónde le conociste al doctor? ¿En la bodega?
1: El doctor siempre escucha la radio. Todos escuchan la radio.
0: ¿Y cómo? Pero vos hiciste asado de cero.
1: Me prepararon ya, pues yo estaba viendo partido.
0: ¿Pero de cero?
1: Yo no preparé, hay que decirlo.
0: Ah.
1: Yo no preparé.
0: ¿Pero sabes si era de cero o si era un asado?
1: No, era de cero. Una carne...
0: Ah, entonces sí se dora un poquitito, ¿verdad?
1: Claro. Porque salió muy rico.
0: Si es del asado que se
1: con
0: hizo...
1: Con mandíbula ahí, sí, ya está.
0: Está muy bien. Qué buen menú.
1: No me cayó más pesado, como te digo, son instantes. Todo bien. Sí. Bien, perfecto.
0: En mi caso hoy no hubo demasiada cosa interesante. Más que nada, así una... ¿cómo se llama eso? Una recolección de varios menúes que estaban dando vuelta por
1: está
0: ahí.
1: Muy bien.
0: Una recalentada, jefe. Tenía un poquitito de carne. Me fui a Chorty hoy. Saludos a los muchachos de la sucursal Artigas, que son muy amables. Donde ya estuvimos, ¿verdad?
1: Ya estuvimos.
0: Había buenos precios, algunos productos en oferta, que es muy interesante siempre.
2: Qué rico.
0: Hay que saber
1: comprar, que, hermano.
0: Compré queso, compré el yogur griego, compré ricota también. Sí, así un cacho de ricota. Y
2: no,
0: ¿sabes qué? Aprendí a hacer malfatti. Aprendí esa mi nueva receta.
1: ¿Cuál?
0: Malfatti se
2: llama. ¿Es una pasta?
0: Es como un ñoqui. Es un ñoqui, pero no tiene tanta harina. Riquísimo. Riquísimo luego. Y se hace en un periquete.
2: Pim pum pam.
0: Mezclar ricota con espinaca y un poquitito de harina y ya está tu masa lista. Espectacular.
2: Bueno, saludos a Rufo y Chela que nos están escuchando. Les dejé la radio prendida.
0: Saludos, Rufo.
2: Un
1: abrazo, doctor.
0: Especialmente a Rufo, entonces. No, sí. Sin desmedro a...
2: Sí, pues Chela ya...
0: Claro.
2: Ella se puso nerviosa.
0: Claro, pero como Rufo era nuestro compañero acá de trabajo, nuestro jefe también, entonces en particular.
2: Beso grande. Le puse la radio fuerte y claro.
0: Está muy bien.
2: Y como no sabe mamá bajar ni subir el...
0: Así se quedará.
2: Se quedará hasta que vuelva.
0: Hasta que cuando esté Nila y le dé un ataque, un bate... Cuando Luisito...
2: cuando esa zapatilla tan certera de Chela acierte la radio.
0: Muy bien. Hoy en los controles está Mercedes en la producción y está Vero también con nosotros con los audios y con todo lo demás en esta jornada. Hay un lindo material que están pasando en ABC TV sobre el aniversario...
2: Lindo es un decir, ¿verdad?
1: 46 años ya.
0: De Somoza.
2: ¿Ustedes se acuerdan de esa época?
0: Yo me acuerdo muy bien.
2: El quilombo.
0: Sí.
2: 46. ¿Cómo se llamaba? El rastrillaje.
0: Sí.
2: Todo lo que hubo.
0: Terrible fue. Vos sabés que yo me acuerdo también cuando...
1: Yo estaba en la tranquilidad de mí aquí noche.
0: Y no llegó ahí la noticia. ¿No te acordás en particular?
1: No le presté importancia. Yo, según antes papá se entregó, no me contó tampoco el de callado.
2: Demasiado chico ahora.
1: Y a lo mejor, ¿qué violencia contar? ¿Qué violencia contar sobre Somoza?
0: 23 años.
2: 23, pues ya tenía choque.
1: No, 46 años atrás conmigo. Yo tenía...
2: ¿Y por eso?
1: No, que tenía 11 años.
0: ¿Un juvenil era?
1: 11 años no me tenía.
2: Bueno.
0: Vos sabés que yo me acuerdo muy bien de la cuando le mostraron a... Cuando mostraron el cadáver de Irurzum, porque eso fuera muy impactante, ¿verdad? Lo de Somoza, pues se veía el auto.
2: Claro, porque no se veía más.
0: Claro, estaba ya él no. Literalmente...
2: Sí,
0: voló por los aires, por los cielos de Asunción.
2: Sí.
0: Pero me acuerdo mucho cuando mostraban, porque el único que lo lograron capturar, digamos, matándolo, fue a Irurzum, que era un argentino.
1: El resto se desapareció.
0: Santiago, creo que era Guardián Merlo. Este niño le iban a matar. Dice que ellos sabían que no se iba a mover en su auto. Parece que hubo un error en la información.
1: ¿Quién? Somoza, ¿sí?
0: Somoza. Ellos fueron muy astutos. Nadie sabe cómo metieron las armas al Paraguay.
1: La bazooka ahí nomás.
0: Claro. Vos te imaginas que para cuando eso, vos si querías entrar al Paraguay, vos tenías que pasar por un barco.
2: Es así que eran épocas duras y no más caras.
0: Sí, pues si yo quería entrar por Encarnación, no tenía el puente.
1: Y nunca se supo cómo metieron las armas.
0: No, dicen que por Encarnación. Esa es la historia, pero no se sabe, ¿verdad? Gorrianán Merlo, hay una entrevista por ahí, creo que él cuenta algunas cosas, pero ellos primero le meten, creo que le meten una granada y falla. y después se baja. Vos sabés lo que España, casi Venezuela, se baja el tipo con un bazooka.
2: España y América.
0: Y le mete el bazookazo al Mercedes. Vos sabés de lo que estamos hablando. En plena dictadura. Una locura fue eso. Una locura. Y el terror después para toda la gente. Alfredo Irurzún era el capitán Santiago y fue el que fue detenido. Se quería escapar. La versión es que no lo quisieron atrapar porque iba a contar que tuvo cómplices locales. Entonces directamente lo mataron. Una quema archivo, como se dice. Y se veía el cuerpo y eso fue muy impactante. Se mostró el cuerpo también como una especie
1: de... ¿Y nunca más se supo de los ayudantes locales?
0: No, de los locales no. Y es más, se le persiguió a personas que no tenían nada que ver. Los tipos agarraron y se hicieron socio del revistero que estaba frente a la casa de Somoza, que estaba más o menos ahí donde está el casino de Asunción.
1: España y...
0: Sí, y pasando a Sacramento.
1: Sacramento.
0: Entonces, el revistero pues tenía la famosa revista porno.
1: Claro.
0: Que en muchos revisteros, eso era muy común en los 80, te prestaban una miradita si vos querías.
1: Ahí mismo en el local.
0: Vos podías comprar la revista, pero una revista porno puede ser un material muy delicado para llevar a la casa.
1: No, y no tiene que verse.
0: Porque te va a pillar tu madrina, te va a pillar tu abuela, tu mamá
1: te va a pillar.
0: Tu papá, y ese gajo de guayaba está listo ahí. Entonces, los adoradores de Onam, los pequeños que van descubriendo...
1: pequeños placeres de la vida.
0: Sí, se suelen mironear un ratito, rec.
1: Guardar.
0: Rec,
1: guardar.
0: Y grabar. Y después, bueno.
2: Después bueno.
0: Satisfacer su bajo instinto o alto instinto. Entonces era muy común que se alquilen la revista. Y vos te veías atrás del kiosquito y le daba una miradita y una ojeadita. Entonces se iban mucho los policías que eran guardaespaldas de él, cruzaban para mirar las revistas.
1: Claro.
0: No solo las porno, todo lo que llegaba antes.
1: Gente, el gráfico.
0: Radiolandia 2000, Selecciones. Hola. ¿Cómo se llama? Cambio 16.
1: De deportes.
0: El diario ABC de Madrid, Clarín de Buenos Aires, La Nación de Buenos Aires. Paturucito. Entonces estaban ahí y se hicieron amigos los policías. Uno de ellos era cómplice, o sea, no cómplice, era supuestamente socio del revistero. Entonces empezaban a sacar mucha información.
1: De los policías.
0: Y cruzaban los canales. ¿Qué dice el de allá? ¿Y qué es lo que hacen?
1: Y está enfermo ahora, le duele su cabeza.
0: ¿Y a qué hora lo que él sale? No, él sí va a salir con su blindado, ya sale temprano. Y yo, si no, así.
2: Era como una leyenda, sí.
0: Dice que mucho tiempo hicieron un trabajo así, súper fino de inteligencia. Y ahí es otra pregunta que dice, ¿cómo en la asunción de la dictadura alguien que alquila una casa en San Vicente, los piragüenos sabían? Rarísimo.
1: También. Era muy raro.
0: Antes sabía todo, se sabía.
2: Eso estaban los piragües.
1: Para cazar comunistas eran rapidísimo.
0: Todo se sabía.
1: Peracho.
0: Incluso vos sabés que había gente que a mí me contaban que le saludaba a su piragüe. La gente que ya era...
2: Ya le conocía.
0: Le conocía.
2: Sí, le conocía.
0: Entonces llegaba a la casa, mate con fulano, ya para...
1: Sabe que ese le muerde y nada.
2: Como también a los que intervenían en el teléfono.
0: Claro, se le saludaba.
2: Porque en el teléfono era muy común que esas líneas bajas estén intervenidas.
0: ¿Pinchado era o no?
2: Pinchado.
0: Qué loco, ¿verdad?
1: El pinchazo.
0: Sí.
2: Acá dice Calo, el primer disparo de la bazuca rebota en el techo del Mercedes de Somoza y cae en el patio de la casa al otro lado de la calle, el cohete sin explotar. Correcto. Y el otro ya le da de pleno, dice.
0: El otro sí, se bajó, Gorrera Merlo, y le metió. Dice que le metió ahí mismo en el auto. Cuenta la leyenda que el motor del auto seguía funcionando.
2: Sí, eso
0: un Mercedes-Benz.
1: ¿Y él iba con su guardaespaldas?
0: Él iba con un policía, tengo entendido, guardaespaldas, que también murió en el atentado.
2: Y bueno, sobrevivieron a su caso.
1: Y también. De ahí escapan los tipos y nunca más se le... ¿Verdad?
0: Sí, nunca más se le atrapó. Y eso también llamó mucho
2: la atención. Raro.
0: Porque... Pasó eso, y vos para escaparte era complicado. Era complicado.
1: Imagínate España.
0: España era una calle prácticamente de una vía. Tenías que irte hasta Sacramento, después irte por la Traschaco, Tapepo, y también la Traschaco.
1: Sí, feo.
0: Y después cruzar el puente, si te vas a ir por ese lado. Lo otro era cruzar por Encarnación, que a lo mejor se puede haber dado. Que cruzaba por el río, no sé cómo se cruzaba de Encarnación a Posagro.
1: Tan rápido y
0: una balsa habrá sido.
1: Con toda la movilización de las fuerzas de seguridad.
0: Pero muy impresionante. Seis personas formaban parte. Creo que había una mujer.
1: Del equipo atacante.
0: Y con él murió. El paraguayo que murió se llamaba César. Perdón. Su chofer creo que no era paraguayo. César Gallardo. Y su asesor económico se llamaba Joseph Beitiner, también murieron en el acto. Esto pasó a las 10 y 20. Ustedes imaginan, cierto que no era esta Asunción.
1: No, era menos carga de vehículo y demás.
0: 10 y 20 de la mañana en la avenida España, cerquita de Burubisaroa, cerquita del poder. La verdad que es una cosa muy impresionante. Dice que armó mucho quilombo también acá Somoza.
1: Somoza.
0: Sí. No, no, era un tipo muy tranquilo, simpático. Parece que se metió también, parece que tuvo amorío donde no tenía que tener. Sí.
1: Acá está. Y dale, sí.
0: Hay una anécdota, creo que llegó acá, hubo algún problema también en ABC por alguna publicación que se hizo con respecto a él, con respecto a una
1: dama.
0: Sí, porque a él se le decía Tachito. El papá era Tacho. Anastasio, Tacho.
1: Anastasio.
0: Y parece que acá se publicó algo así, tu amor se fue al tacho, algo así. Fulanito, tu amor se fue al tacho. Yo ni quiero decir el nombre, como eso es la cosa de la dicta.
1: Imagínate.
0: Y parece que se llamó un kilómetro.
2: Te quedó el miedo a vos, ¿eh?
0: Un kilómetro de proporciones. No, y a nosotros nos pasó con la ahí la avenida España, ahí a media cuadra estaba donde nosotros teníamos clases de gimnasia. Entonces ese día Luya se suspende la gimnasia, claro. ¿Por qué? Porque hubo un atentado, grosenputa, decía vos.
1: Y claro.
2: Y lo de Palmieri.
1: No. El bolito no quería irse al
2: ¿Cuánto tiempo de diferencia tuvo? Pues fueron dos acontecimientos, sí, muy fuertes,
0: sí,
2: ¿verdad?
0: Yo creo que eso nos marcó a toda una generación.
2: Nos marcó toda una generación, definitivamente. Lo de Palmieri y lo de Somoza fueron... Sí. Porque realmente cambió el funcionamiento de toda la sociedad.
0: Sí, este fue en el 80, ¿verdad? El de
2: Somoza.
1: Somoza. El de Somoza.
0: Y yo creo que para mí iría a buscar, pero creo que fue en el 82. Creo que fue Mario Luis Palmieri de Fini. 1982, marzo. Okay. Ese fue terrible.
2: Muy cercano, aparte. Sí. Nos recuperábamos, sí, muy bien de eso y vino lo otro.
0: Sí, nosotros tenemos una relación de parentesco con la familia de Palmieri. Mm. Y la verdad que... No, bueno, un caso horripilante.
2: Sí.
0: Y fue 80 y 82, y son dos casos que toda la gente recordará. Sí, sí. Aparte se hacía esa búsqueda por los canales, eso era muy fuerte en Canal 9. Cuando decían que...
1: Se le busca a tal persona.
0: Tal, sí. Y el Identikit, qué cosa más tenebrosa el Identikit. Te da un miedo.
2: Aparte que eso, estamos hablando cómo modificaba toda una sociedad, y para los niños, por ejemplo, era muy fuerte, porque... perdíamos esas libertades, digamos, que normalmente, sí, teníamos.
0: O sea, cuidado,
2: ya, sí, no vayas que no hablas con nadie, ya salió la campaña del cuídate a ti mismo. O sea, había muchas cosas que tenían que ver, sí, con el secuestro, con el... Bueno, y tantas cosas, ¿verdad? Pero cambió la sociedad definitivamente en esos dos acontecimientos y fueron muy cercanos realmente.
0: Sí, o sea que a mí me queda la idea esa, qué lindo sería recuperar del 9 los Identikit. Yo pensaba que el señor iba a ser como el Identikit, así que Chamorro, Chávez o el que sea, te iba a venir así con esa cara de... Porque el Identikit parecía un dibujo siempre de alguien malo. Sí.
2: Siempre es delincuente, sí, el Identikit. El Identikit. Cara delincuente.
0: No tiene cara de bueno.
2: Cara, ¿verdad?, del botija. Tiene,
0: sí,
2: cara
0: terrible. De... Y te daba mucho miedo.
2: El Cuajinais. Sí.
0: Yo el otro evento que recuerdo también así de ese estilo, pero es, en otra circunstancia, es cuando vino esa... ¿Cómo se llamaba? La de la cazadora de nazis. Que vino a buscar a Mengele. Y salía un Identikit de Mengele. Se llamaba...
1: Mucho también se habló de Mengele, ¿eh?
0: Sí.
1: ¿Verdad?
0: Sí. Glatzfeld, creo que el apellido de la casa nazis.
1: Cazadora de
0: nazis. Y acá vinieron jerarcas nazis. Eso no es bola. Y Mengele estuvo en Paraguay. Eso tampoco es bola. Eso es recontra real.
1: Estuvo.
0: Sí, recontra real.
2: A la gente ahí de las Cordis, preguntarle. Las
0: no, y en el, altos, en el Tirol, también, altos mandos. No, eso no es una
2: bola. La zona de Alto San Bernardino y eso también.
0: También, sí. Y en el cementerio de San Bernardino, si hay un San Bernardiense, por favor que nos saque la foto de que nos mande la foto para compartir con la audiencia. Terrible.
2: Zona nazi era,
0: sí,
2: total.
0: Sí, total.
2: Y así, esa... Hablando mal y pronto.
0: Vos sabés que en mi barrio había un señor muy parecido a Mengele.
1: No, no sé.
0: Trabajaba en la lavandería del sanatorio Migone.
1: Y ya se decía que él era el...
0: Y gente del barrio, porque se ofrecía parte de recompensa.
1: Este es.
0: Y
2: mi gordito lindo.
1: Así te decía por los Loizón. Sí. Loizón, fulano de Loizón.
0: Y un par de
2: niños. Gordito lindo aspiraba.
0: Un par de niños del barrio llamaron a la policía a denunciar.
1: De barro.
0: Sí.
2: Y eso que era monaguillo, ¿eh?
0: Buena plata era la.
1: Recompensa.
0: Qué pucha Somoza, qué mucho pasó realmente. 1986
1: años.
0: Hoy pone un poco las qué músicas estaban de moda en 1980. A ver si le ponemos en el cine Tiburón, más o menos, ¿verdad?
2: ¿Eh? Mira lo que se acuerda de la Merchután, lo de cine Rosa Rodríguez.
0: Ah, sí.
1: Claro. Eso fue más, más claro, reciente.
2: La figura principal claro, fue el momento político.
0: Sí, claro, pero la Merchu era mucho más joven cuando eso. Ya cuando a muchos ya no agarró Rosa Rodríguez.
2: No,
0: ya,
2: a ella le gusta la historia.
0: No digo que a nosotros.
2: Ah, lo otro que nosotros, claro. Yo,
0: no, lo otro, uno hace un análisis.
1: Y después lo gargaña, ¿verdad?
0: No, cuando vos sos niño, uno decís, ¿por quién edad te somos? ¿A un gran hijo de puta? No.
2: No importa. No,
0: no es tu análisis. Tu análisis sí te da terror porque a una persona le mataron de humo a su caso.
2: Claro.
0: Y en cambio, cuando fue lo de Rosa, muchos nos agarró ya más grande y ya con el, todo el quilombo de las mafias y qué sé yo. Ya perdé un poco la inocencia hasta del miedo, ¿verdad? Sí. Cuando tenés miedo, ese miedo infantil es muy terrible. Sí. De noche te advierten, tus padres te dicen, no te subas, ¿qué?
2: Se vivía en la sí paranoia sí total.
0: A los gorditos no agarre que ningún caramelo.
2: Y de hecho con una dictadura encima, ¿verdad?
0: Encima.
1: Y la Caperucita, qué miedo.
0: Y la Caperucita, claro, que te daba miedo.
1: La Caperucita.
0: Te daba miedo la policía. Tu familia te advertía de la policía. El otro te advertía del ladrón. El otro te advertía del comunista. Todo era miedo.
1: Sí. El Piragüe.
2: ¿Sí? No, es que
1: el comisario Tabla.
2: Hasta ahora lo tenemos miedo.
0: El país bueno, el país malo. El país que...
2: Yo siento que ya estamos loqueando mucho y lo abordando ciertos temas, ¿verdad?
0: Te da un poquitito sí de cosas, che. Mm. Qué loco. Sí, no, Asunción realmente era otra ciudad. Muy bien, no sé por qué terminaban más, porque están pasando esto también. Ah, 51 de las 16.
2: Qué iluminado estás hoy, ¿eh?
0: Tenemos que hacer pausa.
1: Hay que
0: mucha
1: vender
0: gente también. Gracias a todos por los mensajes. Qué pucha la cantidad de recuerdos también de la gente, ¿eh? Eso es lo que pasa con la memoria, ¿verdad? Que aparece esto.
2: La memoria empieza colectiva.
0: Empieza a recordar y hacemos un ejercicio interesante. Esto está todo bien, ¿verdad, Obi?
1: Sí, tiene que haber.
0: Pero tiene muy poca batería.
2: A la gente que me está diciendo de que comer sopa de pollo con pollo tiene algo que ver con antojo o la maternidad, les pido cancelo.
0: Se aclara.
2: Cancelo.
0: Que no es así.
2: Por favor.
0: Y ahora le he revelado un secreto.
1: ¡Epa!
0: Ustedes saben que no, ustedes saben que no hay un duende de la batería. Yo soy el que carga la tablet. Miren. Aprovechando la cámara. Esto no es que ocurre por magia.
2: Así le, es que eso funciona. Sí,
0: le cuento a todos los compañeros de la radio
1: que esto se enchufa.
0: Sí. Esta no es por la luz solar, sino que no se enchufa. Y para eso hay que hacer esto que es muy complicado. Mira, agarra así el plus.
2: Pero ya van probando, pues no sabemos plus qué onda con la Android. Plus, eso, entonces plus está bien.
0: Ahí está.
2: Ese es el plus.
0: El plus. El
1: plus.
2: Plus.
0: Mm. Plut. Vamos a cumplir. Cortito los mensajes porque hay muchos, por favor.
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0: A ver qué dicen. Esto está.
7: Lo fue lo del atentado a Somoza. Choco tenía 21 años y era rubio.
1: No, ya pico. 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
0: Buenas tardes, excelentes compañeros de la tarde. ¿Se puede saber qué paso aprendió Diego en la academia de danza que estaba cerca del lugar donde murió Somoza? Dice. Quiero verle bailando danza clásica, dice Oscar Larriera. Oscarcito, un abrazo grande. No, la verdad que yo no recuerdo ninguna academia de danza por ahí.
2: La de Nicole Dico y la que está más o menos por ahí.
0: Yo no recuerdo alguna. Sí, era la casa, ¿sabes quién era la casa de enfrente? De Nacho Escobar, que era secretario de turismo, creo que era su cargo.
1: Eterno secretario sí de turismo.
0: Y su, creo que su
2: el suegro de Maga Páez.
0: Ahí está, el suegro de Maga Páez, basquetbolista de Libertad era también.
2: Tiene todo de cultura.
1: Ah, liberteño.
0: Y
1: era.
0: Cuando vos decís Playa Nacho, la playa se llama por él, se llama así.
1: Ah, por él.
0: Por él se llama Playa Nacho. Yeah. Sí, posta.
1: Sí. ¿Cuándo pensás en una rica pausa?
2: Decime.
0: Y su esposa se llama Gloria. Y ella vio, en su ventana había una esquirla en su casa. Ella vio todo, creo que ella vio incluso cuando huía la gente.
2: Ella fue entonces una de las principales testigos.
0: Sí, pero ya posterior al a su caso, ¿verdad? En fin.
1: Cuando pensás en una rica pausa, pensás en Buckley.
0: Qué rico.
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2: Quiero decir algo a favor de la Cordy. Y lo que trajo hoy, su macadamia.
1: ¿Y yo hoy el...?
2: Es premium. Tiene frutilla. Tiene kiwi.
1: Ah, por eso.
2: Por eso a lo mejor está disminuido en tamaño. Sí.
1: Por eso.
0: Ayer se le... Ayer se le bautizó corridamente Macedonia de frutas.
2: Macadamia, dije ahora, sí, ¿verdad?
0: No importa.
1: Macedonia. Hoy ya es.
0: Macedonia de
2: frutas. Ayer me acordé, eso es rarísimo, pero porque leí nomás en algún lugar era. Porque no se le tiene que decir ensalada.
0: No, porque no tiene sal.
1: Ensalada.
2: Sí. Aparte, este no tiene ese juguito que
1: Macedonia, doctor.
0: Macedonia.
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0: Saludo, Blanquita. Dice: es fácil escapar. Directo Murillo hasta el aserradero de su colillo Artigas, calle San Estanislao, y cruzar el río Clorinda, mirá. La Gran 7 Blanca. Si quiero asesinarle a alguien, así a quién le voy a preguntar.
1: Vaqueana.
2: Pasame por GPS.
1: Mirá la Vaqueana.
0: Eso fue a 5 cuadras de mi casa. Podrían retomar Venezuela y entrar en Blanco Cue. La base para el rastrillaje era el Club Ameliano. Allí bajaban los helicópteros. Se declaró estado de sitio por la muerte de Somoza.
2: La base del rastrillaje, ¿te acuerdas del rastrillaje? Qué sí. Miedo era.
0: Miedo era. Dice, entraron a una casa de los militares sin decir una palabra. Yo tenía 10 años, sí. Y lo otro que se cerraron todas las fronteras. Sí. Creo que después se repitió en la pandemia. Pero no había pasado. No era algo común, era muy raro. Se cerraron todas las fronteras. Y ya teníamos, por ejemplo, rumba, mellizas y amor. Ya había. Ópera.
1: La felicidad ya estaba
0: ya
1: por
0: estaba,
1: acá.
0: Claro que sí.
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2: Choki, vos que sabes tanto, confirmarnos en esta información. Medalla de plata para Paraguay en vóley de playa femenino.
0: ¡Epa! Sí, bien por las chicas.
1: Ahora, de mira, ahora.
0: Confirmamos mira. Eso con Darío Ibarra. Atención, Darío.
1: Atención, Darío.
0: Atención, Darío. A ver si podés trabajar un poco, hermano.
2: A ver si, por lo menos sí. En época de...
1: Venina, Darío.
0: Sí. Nuestro amigo Gillo dice... Gillo Riveros, sí. Chofer de Somoza fue un colombiano de apellido Gallardo, correcto. Su cuerpo iban a cremar o en la Recoleta. Atenden a esto. Esto equivoca la información.
1: Sí.
0: Su cuerpo iban a cremar o en Recoleta, pero había sido que en nuestro país no se hacía la cremación.
2: Puede ser.
0: Me da risa porque es trágico. Intentaron quemar con cal hirviendo. Fue un papelón nacional, dice.
1: A mí no
0: hay que buscar.
2: Pues, yo no dudo.
0: Sí. Atención, amigo, compañero de archivo. ¿Está el famoso Guillermo?
1: No, Guillermo ya salió.
0: ¿Sí? ¿Era Zapará?
1: Ya salió. Zapará ya salió. Ojo color cielo. 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
0: Qué rico el yogur de guayaba.
1: ¿Sí?
0: Sí, miren, es un sabor que a mí me... soy delicado, digamos, pero este es un golazo, realmente un golazo. Bien. Así que a disfrutar.
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8: La poesía decía, Diego, al tacho se fue mi amor. Y por eso, moza.
0: Al tacho.
1: Se fue mi amor. Y por él.
0: Por él.
1: La moza.
0: Ahí está. A 5 cuadras de empanada, Areco, pasando Palomino. En Itán Ramada mataron a Silvia Holberg, pareja de Irursun. Gracias, Aníbal. Buscaron a Aníbal en el archivo ese tema del episodio de la cálcera.
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0: Dice, me llamo Nacho, ¿se acuerdan? Yo no me acuerdo. No. Nacho Escobar vivía al lado de la casa que alquilaron los terroristas, la casa donde se guardaban los guardaespaldas de Somoza. Dice acá alguien que también recuerda, les escucho desde ese día. No sé.
2: ¿Qué no pasó? Sé. Cuidado, no se puede decir al aire.
0: Terminó, dice.
1: No, cuidado, no. cuidado. ¿Eh? Doctor Marini, si Libertad Olimpia, sábado de tarde o domingo de mañana, ¿qué decide?
0: No tengo idea. ¿Ya programaron eso?
1: Todavía no.
0: Le ganamos a Argentina hoy, ¿eh?
1: 2-1.
0: 2-1, sí, bien, sí, Paraguay.
1: Bien, bien, ya, bien.
0: El campeón Paraguay.
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0: Dice, fui al día siguiente del atentado. La semana conseguí el diario Clarín de un curepa. Estaba todito como planearon. ¿Por dónde escaparon? Tengo todavía guardado, dice. Qué bien, qué buen material, ¿eh?
1: Qué lindo.
0: Y si vos buscás en los diarios de Europa, por ejemplo, el diario El País de Madrid tiene un archivo que te cuenta y pone así Asunción, redacción, tal cosa, y te cuenta todos los detalles. Buenísimo.
1: Epa.
0: Para recordar la época también, cómo se escribía en aquel entonces.
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0: Medalla de plata en voley de playa femenino.
1: ¡Epa!
0: Derrota 0-2 de Brasil en la final. Ah, perdimos la final.
1: Perdimos la final.
0: 16 medallas ya tiene Paraguay.
1: ¡Qué lindo!
0: Gracias, Darío, muy amable. Mm.
1: Las varones de selección paraguaya también podría conseguir,
0: ¿verdad?,
1: este paso, ¿verdad?
0: Ojalá.
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0: Somoza iba a un restaurante de billeta en Boca, ya no existe, dice acá también. Bueno, con esto hacemos nuestra

0: Alimentándose por vía oral y reconociendo canciones. Así lo informó este jueves el director del Hospital Nacional de Itauguá, quien celebró la evolución.
1: Lo que pasa en el mundo.
0: Lula decreta un alza del 15% en la principal ayuda social a 2 semanas de las elecciones. El presidente brasileño Luis Inácio Lula da Silva anunció este jueves un aumento del 15% en el monto de la principal ayuda social del gobierno a poco más de 2 semanas de unos comicios en los que él aspira a la reelección. El decreto prevé que el apoyo mínimo concedido por el programa conocido como Bolsa Familia pase de 600 a 691 reales por mes. Temperatura en Asunción, 31 grados.
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2: 17:08.
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4: Cielo parcialmente nublado a esta hora, 28 grados de temperatura, humedad 41%, soplan vientos del noreste a 11 kilómetros en la hora. El pronóstico mañana, cálido, cielo mayormente nublado, vientos variables, lluvias dispersas y ocasionales tormentas eléctricas. Para el sábado, cálido, cielo mayormente nublado, vientos variables, lluvias y ocasionales tormentas eléctricas.
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0: 15 minutos nos separan de las 17 hasta las 18. Estamos al aire y ya estamos en comunicación con el gobernador del departamento de San Pedro, Freddy de Clesis. ¿Qué tal, gobernador? ¿Cómo le va? Muy buenas tardes.
1: Buenas tardes, Diego. Buenas tardes a los amigos que están contigo en la radio y a toda la gran audiencia que están en sintonía a través de esta tan prestigiosa emisora.
0: Muy amable, gracias, gobernador. Estamos con Leti y con Víctor, que es tu, ¿cómo se dice?
2: Y mi
0: paisano.
2: Con pueblano, yo soy de General Aquino.
1: ¿Qué tal? Va, que se vaya.
2: Va, el aporte, bueno. ¿Poná va?
1: Poná, sí. Poná y Poná.
2: General Aquino y Poná últimamente.
1: Sí.
2: Allá va.
1: Cada vez está más lindo, próspero, pujante, distrito General Aquino.
0: Y por el pujante Movimiento Honor Colorado, ¿cómo están las cosas, gobernador?
1: Y creo que está mejor que nunca.
0: ¿Sí?
1: Está apasionante. Está...
2: ¿Y por si lo metes en el gobernador?
1: ¿Y por si?
2: ¿Y por si? ¿Y por si? ¿Y por si para ser líder?
1: ¿Por qué motivo? Por el, los últimos acontecimientos.
0: Pero, sí, claro. Perdón, gobernador, ¿ustedes como gobernadores tienen realmente una candidatura o esto no es correcto?
1: Bueno, nosotros, los 15 gobernadores colorados, liderados por nuestro presidente Cesarito Sosa, estamos unidos, estamos firmes y estamos también muy convencidos de que nuestra principal responsabilidad hoy en este momento es cuidar y fortalecer primero a nuestro querido glorioso Partido Colorado, porque estamos en el ejercicio del poder, en el ejercicio del gobierno a través del Partido Colorado. Yo creo que debemos de cuidar a nuestro partido y a nuestro movimiento Honor Colorado, también el movimiento más poderoso del Paraguay, ¿verdad? Entonces, también aprovechando un poco esa entrevista que se escucha muchísimo este medio, también dejar algo muy claro, ¿verdad? Que nuestra unidad, en primer lugar, no es contra nadie. Uh-huh. No estamos contra ningún compañero, no estamos buscando ningún enfrentamiento. Eso sí, estamos unidos entre nosotros y a favor del Partido Colorado.
2: ¿Ni para imponer la candidatura de Cesarito, gobernador? No,
1: claro, yo creo que en estos tiempos que estamos viviendo, las imposiciones creo que no le gustan a nadie, absolutamente a nadie. Y respetamos profundamente a nuestro presidente, nuestro gran presidente, don Horacio Cartes, que preside de una manera brillante la Asociación Nacional Republicana, y creo que es el dirigente más importante actual que tenemos dentro de nuestro partido. Como así también respetamos, ¿verdad?, al presidente de la República, al doctor Santiago Peña, al vicepresidente de la República, nuestro compañero, fue mi colega dos periodos diputado, y también, por supuesto, a todos los compañeros que hoy tienen responsabilidades dentro del gobierno y de la conducción partidaria. Perdón, yo creo que debemos de respetarnos entre todos. Ya yo respeto a Pano o Asunto Cuadro.
0: Perdón, gobernador, la idea entonces de los 15 gobernadores es que sea el gobernador del Guairá el candidato a vicepresidente. Y esta idea es pública, la hicieron saber a Horacio Cartes, a Pedro Aldeana, a Santiago Peña. ¿Está bien clara la idea que tienen ustedes como grupo de gobernadores?
1: Yo creo que como gobernadores que somos, por algo llegamos a ser gobernadores, el cargo más difícil dentro de un departamento, y al igual que también como el cargo de presidente de la República, se pierde por un voto y se gana por un voto, ¿verdad? Uh-huh. Es el cargo más difícil y somos también representantes del presidente de la República en nuestros respectivos departamentos. Y acá, por supuesto que mantenemos esta unidad desde un comienzo, desde el comienzo con la presidencia de la guapa gobernadora Norma Zárate de Paraguarí, después Cesarito y reelecto Cesarito nuevamente. Nunca hemos llegado a votaciones en el Consejo de Gobernadores, siempre hemos tenido una camaradería maravillosa, ¿verdad? Hemos cultivado esa amistad entre nosotros, aparte de que somos colegas, pares, pero ese respeto entre todos y nuestro apoyo tiene Cesarito. Y a mí no me gustaría avanzar. Yo a mí me gustaría que superemos este 4 de octubre, ¿verdad? Para que después podamos empezar a hablar de las candidaturas que se vienen para el 2028, ¿verdad? Porque después del 4 de octubre tendremos tiempo para hablar de las elecciones nacionales, de los liderazgos, de las candidaturas. Yo creo que la Tecotena ya por estrés.
2: ¿Y por qué se apura Horacio Carte, Gorno? ¿Por qué se apura él?
1: Yo creo que las decisiones importantes deben de tomarse con mucha precisión y con diálogo, ¿verdad? Escuchándonos entre todos y pensando que en primer lugar lo que más le conviene al movimiento, en este caso, Honor Colorado y al Partido Colorado, ¿verdad? Y bueno, entonces eso es mi pensamiento, ¿verdad?
0: Gobernador, pero perdón, yo quiero volver nomás a lo anterior. ¿Ustedes le dijeron claramente a Liana o a Peña o a Carte que Cesarito tiene que ser el candidato a vice?
1: Es nuestro deseo, no te voy a mentir, porque es el deseo de todos los gobernadores, como somos actores políticos, sí, también, por supuesto. ¿Quién es el que no quiere ocupar un cargo importante dentro de la política? Bueno, nosotros llegamos a ser gobernadores, yo fui diputado, pero fuimos superando etapas, ¿verdad? Y bueno, yo creo que nadie puede desconocer la fuerza de 15 gobernadores, ¿verdad? Yo creo que es muy desinteligente desaprovechar la fuerza, la estructura que tenemos nosotros, los votos que tenemos los gobernadores. Yo en mi caso hemos llegado a 84.000, casi 85.000 votos en mi departamento, y la sumatoria de todos los votos de los gobernadores superamos los 500.000 votos. Y yo creo que esa cantidad de votos es interesante. A lo mejor no sé si es toda esa cantidad o menos o más que podemos aportar para una chapa presidencial, ¿verdad? Y yo creo que se tendría que tener en cuenta también eso, ¿verdad? Pero bueno, lo único que quiero decir en esta entrevista, y que voy a dejar bien claro, que los 15 gobernadores estamos y vamos a estar juntos, ¿verdad? Donde va uno, vamos los 15, ¿verdad?
0: No, con todos esos votos.
1: No queremos imponer absolutamente nada a nadie, sino creo que nomás entendemos que la unidad que tenemos es nuestra fuerza, es nuestra fortaleza, ¿verdad? Entonces, de ahí es lo que yo creo que tenemos que estar siempre abiertos al diálogo.
2: ¿Va a boicotar, gobernador, si Horacio Carte insiste y después del 5 de octubre dice no, Baruja es nuestro candidato?
1: Y bueno, eso todavía...
2: Peacatata.
1: Y nosotros vamos a estar en, ¿cómo se dice?, sesión permanente, y los 15 gobernadores vamos a decidir eso, ¿verdad? Vamos a decidir, y por supuesto también el compañero Pedro Aldeana, quien con él tenemos un compromiso de apoyarle al vicepresidente de la República, ¿verdad? Pero acá tenemos que seguir dialogando, ¿verdad? Tenemos que seguir dialogando con el presidente del partido, con don Horacio Carte, con el presidente de la República, Santiago Peña, con el vicepresidente Pedro Aldeana, con nuestros dirigentes, con nuestros candidatos, con todos los sectores del partido, ¿verdad? Porque eso es lo que hace grande al Partido Colorado, esa diversidad la grandeza que tiene el partido, y esos debates internos que nos hacen fuerte, ¿verdad? No, esa musculatura que ahora vamos a ejercer el 4 de octubre va a hacer que el partido se fortalezca, ¿verdad? Podemos pensar hasta diferente y seguir siendo compañeros. Podemos tener distintas opiniones y seguir sentándonos en la misma mesa y dialogar. Yo creo que eso también es parte de la democracia, ¿sí? Entonces, importante la Ñaños en Tupaco, asunto cuadro, ¿verdad? Por eso yo hago también un llamado a todos los colorados, ¿verdad? Que ya no hagan de diferencia, vamos a bajar ahora las diferencias y vamos a mirar y concentrarnos todas nuestras fuerzas al 4 de octubre, ¿verdad? Primero el partido y después están nuestras comunidades, que esperan mucho también de nosotros, de la dirigencia. El partido está en el ejercicio del poder y queremos que siga siendo poder el Partido Colorado 2028, 2031 y por mucho tiempo más. Entonces, esa es mi humilde opinión, apreciado amigo.
2: ¿Ves un posible quiebre en Honor Colorado a partir de esto o no?
1: Yo no veo, no, hasta el momento no veo. Yo creo que se pueden, con madurez, yo creo que se pueden. Acá nadie es menos ni más que de repente que se pueda rever alguna posición, alguna postura. No podemos ser muy radicales, no podemos ser también, como dije, las imposiciones a esta altura. Yo creo que hasta el más humilde correligionario a veces tenemos que saber escucharnos entre todos, ¿verdad? Uh-huh. Y acá pues, son las fuerzas de los 15 gobernadores, como dije, que estamos en un mismo sentido y que el vicepresidente tenga la libertad de que él pueda también elegir a su compañero de fórmula, ¿verdad? Eso yo creo que...
0: ¿Carte le consultó sobre esto a ustedes, gobernador? ¿Les preguntó sobre la postura que tienen ustedes?
1: Con toda la sinceridad te tengo que decir que no, pero hay tiempo, ¿verdad? Hay muchísimo tiempo.
0: Pero él ya decidió...
2: Él ya dijo,
0: ese dice que es el problema, que ya anunció sin siquiera escucharle al gobernador del Guairá y menos a todos los gobernadores. Ese dicen que es la molestia en el grupo de ustedes, que sin siquiera escucharle ya se anuncia que va a ser Baruja.
1: Y eso es lo que estamos escuchando por todos lados, por todos los medios. Eso es lo que se vio en estos días en la Junta de Gobierno, ¿verdad? Donde la colega gobernadora mismo también se quedó sorprendida, ¿verdad? Que ellos fueron para un tema en la Junta de Gobierno, ¿verdad? Y salió las expresiones, ¿verdad? Que son legítimas también, por supuesto. El presidente del Partido Colorado tiene toda la libertad y por supuesto él, más todavía él, con todo el derecho de que él pueda decir lo que a él le gusta, ¿verdad? Eso es así, ¿verdad? No, en el partido somos democráticos y yo puedo decir una cosa, otro puede decir, otro gobernador puede decir otra cosa, y bueno, después se consensúa y se busca la mejor opción, ¿verdad? Como dije al comienzo de la entrevista, que queremos que el movimiento sea siempre fuerte, fortalecido, y que pues sobre todas las cosas el Partido Colorado, pues el Movimiento del Colorado es la espina dorsal del Partido Colorado, es el movimiento más fuerte en estos momentos, que los resultados están a la vista, ¿verdad? No lo digo por decir. Los resultados en las últimas internas municipales, en donde la mayoría absoluta de todas las candidaturas que van a competir salieron del Movimiento Honor Colorado. En mi departamento, que es 100%, acá competimos nosotros entre el movimiento, ¿verdad? Se abrió las listas, las chapas, se nos dio la oportunidad de competir, de participar democráticamente, y competimos entre actores políticos del mismo movimiento, de dentro del Movimiento Honor Colorado, y creo que es así en la mayoría de los departamentos. Entonces es un movimiento muy fuerte que lidera el presidente del Partido Colorado.
0: Gobernador, gracias por el tiempo, un saludo desde acá, muy amable.
1: A las órdenes siempre, y como dije, busquemos la pacificación y la tranquilidad. Tenemos desafíos importantes. El 4 de octubre está a la vuelta de la esquina, estamos a 15 días prácticamente, y después viene el 2028, en donde tenemos que buscar a las mejores personas que nos puedan representar para que podamos seguir siendo gobierno y seguir dando soluciones a los grandes problemas que tiene el país. Y estoy seguro que dentro del Partido Colorado estamos los mejores hombres y las mejores mujeres para que podamos seguir dando solución a nuestros compatriotas. Gracias por la entrevista.
0: Muy amable.
2: Un abrazo, gracias. Gobernador. Gracias.
0: Freddy Eclesi, gobernador del departamento de San Pedro, hablando con nosotros. Ahí está el malestar de fondo en ese grupo, al menos.
2: Ellos insisten en que debe ser un gobernador. O debe ser Cesarito Sosa.
0: 500.000 votos, dijo.
2: Sí.
0: Que es lo que tiene, y eso que les petan un poco.
2: Y es lo que le dicen, sí. Imagínate que esta cantidad de votos que tenemos nosotros, y al final nos dejan de lado nosotros.
0: Y él no estaba muy pide por nada hoy Santiago Peña. Él
2: no.
0: Limitó las preguntas.
2: Limitó. Y respondió como quiso responder.
0: Mati nomás quiere que le pregunte.
2: A Mati le quiere.
0: Saluda a Mati.
2: A Mati le quiere.
0: Yo también le quiero.
2: Cuando le preguntaron sobre.
3: ¿Qué pasó? Piensen bien que su pregunta.
0: No. Piensen bien su pregunta.
2: Se repetí paño, hermano.
3: Piensen bien que su pregunta.
4: Ah, una le dijo que su cupo ya te de pregunta ya terminó.
0: Ya vale,
2: man. Cuando le preguntaron sobre el bueno Bank, dijo no creo. Y además, así, apuntó. ¿Cuál la tema?
3: Deporte, papá.
2: No, el micrófono de ABC. Es un tema que ABC instala. Uy, que no.
0: Que los medios quieren instalar.
2: Que ABC quiere instalar.
4: La prensa.
2: ABC.
0: Esa historia de que los medios quieren crear la discordia ya es muy. Sí, muy de dictadura, aparte. Ya es del viejazo, presidente.
2: No, ya.
0: Cambian a vos, es un tipo moderno. Cambian a tu discurso.
2: ¿De dónde va el STI, presidente?
0: Sí.
2: Inteligente.
0: No te vaya. Y eso. Yo me sentí identificado hoy con Peña.
2: ¿Sí?
0: Porque yo de chico tampoco sabía dividir. Y él dice que. Él solo sabe sumar. Tiro una.
2: Se nota.
0: Tiro una de autoayuda.
2: Se nota cómo multiplica.
0: Sí, multiplicar y sumar.
2: Los panes.
0: Lastimosamente no está todavía rebasando el vaso.
2: No,
0: eso. Pero ya se va a llenar.
4: Que llegue a todo.
2: En algún momento va a chorrear.
0: Porque yo lo que no sé.
4: Para todos
0: yo no sé dividir ni restar. La puta, ¿cómo llegaste a Colombia? No sé qué.
4: No, era economista, no sé qué.
0: Demasiado fácil así es.
2: De Valeo la número buena.
0: Qué gusto. Repartimos la torta, ¿no? Yo dividir no sé.
2: No.
4: Medio arriba lento, de Peña arriba.
2: Así como dice la doctrina o el manifiesto fundacional del partido.
0: Perdón.
2: Aborrezco la división.
0: Antes que se nos vaya nomás el programa y llegue la condena. Vos sabés que... El testigo de ayer dijo que a Hernán Rivas le reconocían por sus orejas. No es broma.
2: El abogado.
0: No es broma.
2: Tu Zain Ambi.
0: Dijo en un juicio, dijo algo.
4: Largas.
2: Sí. Tu Zain Ambi.
0: Sí.
2: Literal allá.
0: O sea, si algo le faltaba ya un componente de
4: no me vayan a defender de más, por favor. Sí. ¿Verdad? Sí, ya no me defiendan, no, por favor.
2: Este va a ser procesado.
0: Vos sabés que el testigo dice en juicio, ¿y qué le reconoce? Y las orejas. Como aquel animal, ¿verdad? El noble animal.
2: Cuyas orejas...
4: Más largas que anchas.
0: ¡Qué impresionante! Yo cuando leí hoy dije... Esto es una broma, porque ayer yo no escuché... Honestamente, esa parte no escuché en
2: sí,
0: el juicio.
2: Sí, ayer dijo.
4: Nadie le va a comparar con Dumbo, ¿verdad?
0: No, nadie va a decir... seguramente como el elefante. No.
4: No.
0: Todo el mundo fue por el burro.
2: Por el burro. ¡Qué loco! Burro.
0: Vos sabés que... ¿Sabés quién tenía las orejas largas?
2: Más bien.
0: Por un castigo divino, el rey Midas. ¿Se acuerdan de Midas, que todo convertía en oro? Midas pues zafó de esa maldición. Se bañó en un río y se curó de eso. Y después él tuvo que ser jurado en un concurso de música. Y había un dios que participaba y Midas le hizo ganar a otro. Entonces dijo, no tenés oreja, Midas, y le puso oreja de burro. Y era un secreto, porque nadie es el burro. El Rivas tampoco. Entonces,
4: oreja de burro.
0: El barbero, su peluquero, era el único que sabía, porque Mía usaba una gorra para tapar su oreja de burro, pero la oreja de burro no se puede tapar. Te va a poner una gorra, pero se va a saber que tenés oreja de burro.
4: Como la mona.
0: Sí, aunque oreja de burro de le vamos a poner. ¿Qué era eso? No sabe.
4: No sabe. Tiene que aprender. Oreja de burro le vamos a poner.
0: Y así era. Y vos sabés que el peluquero no se aguantaba las ganas. Entonces se fue, hizo un pozo en la tierra y gritó, el rey Midas tiene oreja de burro, y tapó.
2: Epa.
0: Pero ahí crecieron los juncos. Y cuando vos pasabas cerca de los juncos, después se escuchaba en el viento.
2: Los juncos no se rompen, ¿verdad?
0: No, se doblan, pero no se pueden romper. Y uno escuchaba que los juncos hacían un sonido que decía, Midas tiene oreja de burro.
2: Iba y venía.
0: Midas tiene oreja de burro. Entonces, todos sabían que Midas tenía oreja de burro, porque hay orejas que no se pueden
4: ocultar.
0: Ni con gorro, ni con título de la Sudamericana, señor Hernán Rivas. Burro. Perdón, digo lo que dijo el testigo.
4: Claro.
0: Seguimos.
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0: Rumba.
4: Quiero
2: rumba. Dame una rumba.
4: Ahora mismo,
0: melliza.
4: Por favor.
2: Dame una rumba.
0: Chocolina.
2: Amor.
0: Amor.
4: Todo
0: amor.
4: Hecho.
0: Sí.
2: Amor. 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
0: ¡Epa! ¡Ese es un mensaje!
2: ¡Epa! ¿Quién, ¡amor!
0: ¿Quién la quiere poner hoy? ¡Epa!
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0: A ver qué dice la gente.
2: La gente.
0: Corticon a los audios, por favor, les pido, porque fue demasiado.
2: Les rogamos.
0: No queremos censurar, nosotros no queremos dividir.
2: No.
0: Queremos multiplicar.
4: Multiplicar, aunque no sepamos ni sumar. Y
5: Choki tiene pija de Bush.
2: ¡Ey! Ojalá, diría el finado. Sí, ojalá, dijera el finado Rodríguez. Si te dijéramos, se dijera en su santa gloria. 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
0: Qué pucha te pones, onda, de si James Bond, no te creo. Esto
4: ahí se quiere. Te van a facilitar las cosas bastante.
2: Ahí ya. No importa que tus orejas ni que tú
0: no,
2: sean.
0: Al contrario.
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0: Qué rico realmente.
2: Entra.
0: Sí, no, espectacular. Hola, a ver.
2: Dame.
0: A ver.
5: Hola, Chocoleti.
2: Hola.
5: Ancho, ¿qué tal?
4: Hola.
2: ¿Cómo te va?
5: Con todo respeto, Ancho, la fábula que contaste. ¿Quién? Yo te pregunto,
2: Sherman. Es posible, ñaña.
0: Acá te voy a mostrar. Vení.
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0: 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Qué rico, a ver.
5: A Choco le gusta la pija del burro.
2: Mal educado.
0: Así pues.
4: No, es tan sutil ese señor.
2: No, familia será.
0: Esto es una obra familiar, un programa que pretende ser interés cultural y ustedes no tienen todo por la borda.
2: No ayudan.
4: Falta que pasen toda la información que manejan.
5: Le ofenden así al burro.
0: También es cierto.
2: Qué
0: eso.
2: Disfruta.
0: Perdón, nos mandó la Merchu el artículo de la época con respecto al cadáver del...
2: ¿Del chofer?
0: Del chofer de Somoza. Ahí está. Que efectivamente, como decía Gillo, quisieron cremar, pero no sabían cómo cremar.
2: Entonces metieron en cal.
0: Con cal.
2: No teníamos comodidad cuando eso.
0: ¿Cómo con cal?
2: Y sí, disfrutar.
4: No le pasó nada encima al cadáver, ¿verdad? Intacto le sacaron.
2: Tuvieron que rescatar otra vez de allí.
4: ¿Puedo leer?
0: Por favor.
4: Ayer por la mañana en el cementerio de la Recoleta se pretendió cremar los restos de que en vida fuera chofer del expresidente de Nicaragua, César Gallardo. Luego de algunas horas de permanecer en una fosa que contenía una mezcla de cal y agua, el cadáver fue retirado al fallar la técnica aplicada.
0: Ahí está la noticia, la gente que está viendo por YouTube.
2: La noticia del momento.
0: Y ese momento en que uno dijo, esto no va a funcionar, ¿verdad? ¿Y qué vamos a hacer? Saca otra vez.
2: Devolver.
4: Vamos a probar. Vamos a dejarla ahí 24 horas. Y si no pasa nada, le sacamos nomás otra vez.
0: Es la Recoleta. O sea, que habrá sido con Curioso. Habrá sido con todo, ¿verdad?
2: Con Piragüeto. 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
0: 40 de las 5.
6: Hola, Leti, Choco, Ancho.
4: Hola.
6: ¿A ustedes les parece que Horacio está preocupado porque a los gobernadores no les gusta Baruja? Yo creo que Horacio lo que hizo fue marcar la cancha y dijo, acá se hace lo que yo quiero. Y ahora vamos a ver si alguien osa llevarle la contra.
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7: Dejate Diego, morder. Chocoleti.
2: Hola.
7: Leti, no querés hacer mi somosa para detonarte con mi bazooka.
2: Dios
4: mío, poesía pura, ¿eh?
0: Qué fino.
2: Qué bar. 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
0: 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Y detonar el término ahora.
2: Detonar.
4: El término para moderno. Para allá tú.
0: Qué lindo, sí, sí, qué término
2: lindo,
0: moderno.
2: Qué lindo.
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0: Pausa y ya volvemos.
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10: 17:47.
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12: Advierte el impacto de una veda extraordinaria en el sector pesquero. Dirigentes del sector pesquero expresaron su firme oposición a una posible implementación de una veda extraordinaria en el río Paraná, según dicen.
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0: Es la hora de irnos.
1: Bueno, todavía, falta mucho, nos falta, esperen un poco.
0: Ya la hora de las noticias.
1: Esperen un poco.
0: Hoy no está Carlos, ¿verdad?
1: No está luego Carlos.
0: Hasta hoy.
1: Ya hay nada, hasta hoy.
0: ¿Mañana?
1: Mañana tenemos pelota.
0: Ah, cierto.
1: Se inicia la fecha ya.
0: Sí.
1: Hoy es viernes para nosotros.
0: Ah, mañana no tenemos programa.
1: Mañana hay fútbol.
2: ¿Qué? Sí.
0: Mañana hay fútbol.
2: Yo no estaba, no tenía planeado.
0: Yo tampoco,
2: eso, ¿eh?
0: La verdad que cada vez
1: no,
0: ya...
1: No, cogió de sorpresa así de...
3: ¿Quién
1: la...
3: que se pregunta?
1: Y estamos atendiendo a nuestro presidente, será a las puchas.
2: Mañana juega Paraguay en Copa Davis también.
1: Mañana ante Perú. Perú, se inicia la serie.
2: Prácticamente Dani solo contra Perú.
1: Se inicia la serie. Fuertes son los peruanos en tenis.
0: ¿Sí?
1: Más fuerte que nuestro equipo.
0: Ah, ¿en serio?
1: Pero toda la ficha ponemos en nuestro Dani.
0: ¿Dónde juega Paraguay Davis?
1: Acaba de ser en el Yacht.
0: En el Yacht Golf Club.
1: Es el
0: escenario grande de victoria.
2: El Yacht.
1: Sí, de épica victoria.
0: Sí, ahí hemos vencido.
1: Del deporte blanco.
0: Sí, señor.
2: Donde supo brillar.
0: Sí.
1: El campeonísimo.
0: Víctor Manuel Peche.
1: Chapacú. Francis.
0: ¿Cómo se llamaba Chapacú?
1: Larissa Sher. Chapacú se llama...
0: Hugo
1: Chapacú. Francis González.
0: Chapacú era posadeño.
1: Y Francis no era paraguayo.
0: Puertorriqueño.
1: Y Francis era.
0: Y el campeonísimo, sí.
1: Es de estas tierras.
0: Pechi del centro de Asunción, de hecho, sí, sobre sí. Chile, dice que vivía.
1: Del Chetaje.
2: Chuchazo. Mm. Chuchazo. El primer marido de tu.
0: Claro.
1: De tu jefa.
0: De mi jefa.
2: De tu jefa.
0: ¿Cumplimos?
1: Ya cumplimos.
0: Recomendaciones.
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0: Tenemos que irnos 56
1: sí,
0: de las 17.
1: Vamos. Hoy debutan ustedes, Maluje, en el mundialito.
2: Ay, mira, le saco su uniforme.
1: Qué linda la remera.
2: Le va a sudar todo antes del tiempo.
0: ¿Y por qué le ponen el auspicio ahora?
1: Vení nomás, vamos, que vea la gente tu camiseta.
2: Ponen nomás, pues nadie le auspicia,
0: sí,
2: ¿verdad?
0: No, nadie.
1: ¿Cuál es tu cámara?
0: ¿Qué le pasó al Real Madrid, verdad?
1: Mira qué linda su camiseta.
2: Nunca mejor dicho. Te besó, boludo, apasionado.
1: Miramos su camiseta, ya que es purete.
2: Nunca mejor dicho, jala Madrid.
0: Jala Madrid.
1: ¿Ustedes van a jugar vóley?
0: Vamos a la vuelta. Número 12, arquero suplente.
1: Van a jugar vóley.
2: Che, la abdominal tiene que hacer al revés, porque está haciendo el efecto contrario.
0: ¿Cuándo comienza el mundial de...?
1: Hoy.
0: ¿A quién le vamos nosotros?
1: Nosotros tenemos nuestro equipo acá.
0: Sí, pero fútbol tenemos. ¿Cuántos equipos hay de fútbol?
1: El equipo de Guillermo, capitanea Guillermo Maniqui. El equipo de los veteranos.
0: ¿Y quién juega?
1: Y está...
2: No me vaya que besaba a mí, Maluje. Ya tengo miedo.
1: Rodri está... ¿Coqui va a jugar ahí o no? ¿Coqui? ¿Con ellos? Pónganse.
0: En deporte, el único
1: que está Carlos Ortega. Está...
2: ¿Por
1: está
2: qué se llama corresponsal?
0: Corresponsal, bueno. Irresponsable sería. ¿Por qué siempre se aspira a la camiseta de Real Madrid? Eso nunca es strong, ¿eh?
1: Aldo Javier hizo.
0: Poco pretencioso.
1: No.
0: Con los auspicios de
1: Mirates. Rayo Vallecano, nunca.
0: No, nunca. Badajoz.
2: Remeras porno son estas, ¿eh?
0: Porno, sí.
2: Sí, son triple X.
1: Sí, que sea con éxito porno. Y que traigan la copa.
0: Que traigan la copa, pero el trofeo. Hasta mañana, no, hasta el lunes de nuestra parte.
1: Hasta el lunes. Hasta el lunes.
0: Así nomás. Chau, chau.
1: Chau, chau.
3: Una bala en tu cabeza.
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0: ¿Qué tal, amigos? ¿Cómo están? Muy, pero muy buenas tardes para todos. Tiempo de noticias en ABC Cardinal. Temperatura en Asunción, 28 grados.
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0: Santiago Peña evita elegir entre Aliana y Cartes. Yo estoy para sumar y multiplicar, dijo el presidente. Interna cartista Baruja niega imposición de Horacio Cartes. Mañana habrá clases, docentes levantan movilizaciones, anuncia gremio de maestros. Avión cayó en Brasil y dejó dos paraguayos muertos, lo que se sabe sobre su origen. Petropar busca estirar todo lo que se pueda para no subir combustibles.
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0: Buque trasladaba a paraguayo sufre accidente en Brasil camino a Florianópolis. Florida restringe la IA en escuelas y universidades ante crecientes preocupaciones en Estados Unidos. Trump anuncia que Estados Unidos está cerca de establecer una base militar permanente en Polonia.
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0: Reiteramos, 28 grados de temperatura en Ciudad Capital a esta hora, 18.5, tiempo de noticias. Santiago Peña evita elegir entre Aliana y Cartes. Yo estoy para sumar y multiplicar. Ante la tensión interna en el oficialismo colorado, por la pulseada entre Pedro Aliana, quien exige autonomía para elegir a su dupla presidencial, y Horacio Cartes, que ya ungió a Baruja, el presidente de la República, Santiago Peña, se desmarcó de la disputa partidaria y aseguró que no busca restar ni dividir.
2: Y esa es la disputa. Olimpistas, cerristas, colorados, liberales, oficialistas, disidentes, oficialistas, opositores. Constantemente estamos buscando lo que nos divide. ¿Dónde estoy yo? Yo estoy en la verdad de lo que nos une. Yo creo que eso nos suma y yo creo que resta. Y yo estoy para sumar y multiplicar. No estoy para restar y para dividir. Es más, aborrezco las divisiones. Eso dice el manifiesto de el Partido Colorado. La concordia es un concepto que tiene que pregonar entre todos los paraguayos. Imagínense, nosotros hace unos días estuvimos celebrando el 139 aniversario de la fundación del Partido Colorado. El Partido Colorado se funda sobre la reconstrucción de la patria. El general Bernardino Caballero hablaba de la concordia, donde aborrecían las divisiones. Bueno, yo estoy de ese lado.
3: Hoy Pedro Aliana sigue siendo el candidato, el precandidato a la presidencia por Honor Colorado, y seguirá siendo para usted.
4: Sí.
5: ¿Usted tiene un candidato?
4: Sí.
5: ¿A vicepresidente?
4: Sí.
3: ¿Usted tiene su candidato
4: sí.
3: a vicepresidente?
4: No.
5: Marco Riquelme.
4: Yo fui precandidato a presidente de la República en el año 2022. Y yo tomé la decisión de elegir a mi compañero y estoy feliz. Hoy te digo, 3 años después, es una de las mayores satisfacciones que tuve en mi vida, haber construido una relación genuina, una relación que construye, que busca realmente romper ese antiguo mito que el presidente se tenía que pelear con su vicepresidente.
3: ¿Aliana tiene el derecho entonces de elegir a su dupla?
4: Totalmente.
0: Declaraciones del presidente de la República, Santiago Peña. Interna cartista Baruja niega imposición de Cartes. El ministro de Urbanismo, Juan Carlos Baruja, quien se encuentra en el centro de la polémica que hoy divide a distintos sectores de la facción oficialista cartista del Partido Colorado, se pronunció sobre la crisis que se generó cuando el líder del cartismo, Horacio Cartes, lo anunció como el elegido para acompañar al precandidato presidencial Pedro Aliana en la chapa oficialista que buscará la candidatura colorada para las elecciones generales del 2028. Baruja dijo que respetará la decisión que el vicepresidente Aliana tome, sea cual sea, y que trabajará en el futuro proyecto electoral de Honor Colorado.
6: Yo no me siento ni aceptado ni rechazado, sino que cada sector legítimamente plantea la propuesta que ellos mismos han sostenido como que es la mejor propuesta. Y también el presidente del partido, don Horacio Cartes, legítimamente también manifiesta su preferencia. En este caso yo me siento honrado porque él manifieste que su preferencia es Juan Carlos Baruja, ¿verdad? Entonces,

0: Experiencia, confirmación y
1: Bueno, pero esa es una
0: aparece lo que es el tema.
1: está bien, es una cuestión de interpretación, ¿verdad? Porque para nosotros que le conocemos a él en su manera de expresar, él ha dicho, no es solamente la primera vez, no es que solamente el martes lo dijo, ya lo había dicho en otra ocasión que esa es su preferencia, ¿verdad?
2: Es una imposición.
1: No, no, esa es su preferencia. Por eso te decía que nosotros acordamos que el candidato nuestro, el compañero amigo Pedro Aliana, con quien me une años de trabajo político y años de amistad, como él ayer certificó, ¿verdad? Porque a mí, con Pedro, no solamente somos compañeros políticos, sino inclusive compartimos encuentros sociales de manera casi frecuente, y él sabe de mi posición, sabe que yo acompaño al proyecto y que voy a respetar su decisión y que voy a acompañar de ese lugar. Yo soy compañero de equipo y todos mis compañeros saben que soy una persona de equipo, y por eso ustedes se dan cuenta, ustedes son testigos, que nunca he expresado ni una situación, ni nunca he operado para una nominación.
3: Declaraciones de Juan Carlos Baruja, ministro de Vivienda, Urbanismo y Hábitat. Por su parte, Freddy de Clesis, gobernador de San Pedro, confirmó que los 15 gobernadores apoyan a Cesarito Sosa como candidato a vicepresidente de la República, pero sostuvo que deben aguardar hasta que finalicen las elecciones municipales del 4 de octubre.
4: Creo que como gobernadores que somos, por algo llegamos a ser gobernadores, el cargo más difícil dentro de un departamento, y al igual que también como el cargo de presidente de la República, se pierde por un voto y se gana por un voto, ¿verdad? Es el cargo más difícil y somos también representantes del presidente de la República en nuestros respectivos departamentos. Y acá, por supuesto que mantenemos esta unidad desde un comienzo, desde el comienzo con la presidencia de la guapa gobernadora Norma Zárate de Paraguarí, después Cesarito y reelecto Cesarito nuevamente. Nunca hemos llegado a votación en el Consejo de Gobernadores, siempre hemos tenido una camaradería maravillosa, ¿verdad? Hemos cultivado esa amistad entre nosotros, aparte de que somos colegas, pares, pero ese respeto entre todos, y nuestro apoyo tiene Cesarito. Y a mí no me gustaría avanzar, a mí me gustaría que superemos este 4 de octubre, ¿verdad? Para que después podamos empezar a hablar de las candidaturas que se vienen para el 2028, ¿verdad? Porque después del 4 de octubre tendremos tiempo para hablar de las elecciones nacionales, de los liderazgos, de las candidaturas. Yo creo que la tengo tenida ya por estrella.
3: Palabras de Freddy de Clesis, gobernador del departamento de San Pedro. Seguimos sobre este tema. El presidente Carter está rodeado de unos cuantos sin votos, aseguró Gómeza. Una fuerte grieta sacude las bases del movimiento oficialista Honor Colorado tras el intento de Horacio Cartes de imponer la candidatura presidencial del ministro o la candidatura de vicepresidente del ministro de Urbanismo, Juan Carlos Baruja, de cara al 2028. El diputado Hugo Mesa respaldó la postura del vicepresidente Pedro Aliana.
5: La divergencia, mi querido Enrique, no está mal en un partido y en este caso en un movimiento tan grande. Fíjate que 8 de cada 10 colorados en la última elección votó, eligió a un candidato que representó al movimiento Honor Colorado. Eso evidencia que todos los líderes distritales, departamentales y nacionales está y compone un movimiento hegemónico como es hoy Honor Colorado. Y eso evidentemente ha cambiado y trae buenos y nuevos tiempos dentro del movimiento Honor Colorado. Lastimosamente vemos que el presidente Carter a veces está rodeado unos cuantos sin votos, que no tiene la temperatura, no tiene la
6: ¿Escuchas?
5: convivencia, no tiene la vivencia territorial de lo que siente el Colorado, de una dupla que nos pueda hacer ganar, que sea competitiva, y que nosotros habíamos quedado, reitero, de enfocar todo nuestro esfuerzo los candidatos a intendente y concejales a lo largo y ancho de la República del Paraguay, que hoy necesita más que nunca de la unidad, el liderazgo de todos los líderes nacionales para que tengamos un gran resultado, que es la antesala nada más y nada menos para retener el poder en el 2028, que así como están las cosas, hace una elección muy competitiva. Me parece que por ahí va. Entonces, es sano el debate, es sano la divergencia, valoro y aplaudo la altitud y el carácter del vicepresidente de la República, y eso es lo que uno espera del que justamente se está preparando y está ambicionando llegar al poder de la República en el cargo de presidente de la República, un tipo que tiene el carácter, la personalidad y las propias y la capacidad de decir esto me gusta y esto no me gusta.
3: Hugo Mesa desmitificó el monopolio financiero de la ANR de cara a las municipales del próximo 4 de octubre.
5: Yo le pondría más un componente generalmente, y siempre se agradeció el aporte y la colaboración del presidente del partido, el líder del movimiento Honor Colorado, Horacio Cartes, y otros actores importantes del sector privado también, pero siempre fue un aporte mínimo en relación a la inversión o al gasto total que hace un candidato a diputado, senador, gobernador, intendente, etcétera. Yo creo que él se fue por ese lado. No generalmente una sola persona o y contribuye, sino que hay varios que justamente colaboran para que haya recursos importantes en las elecciones, en todas las elecciones que se ha hecho y de lo que va a venir en adelante también. Getao, digo la mito, y el primer mito es que en Honor Colorado no hay debate, hay línea, se reparte orden, etcétera, y sin embargo hay un sano debate hoy. Ese primer mito está por el suelo, ¿verdad? Y hay otro mito como la parte financiera también, ¿verdad? Yo te debo de reconocer que siempre el aporte del presidente Cartes siempre fue importante, pero siempre hubo otros grandes colaboradores, y eso va a seguir siendo así en el futuro, en lo que se viene las elecciones también, ¿verdad? Entonces, está con la mito siempre dentro del oficialismo, en este caso de Honor Colorado también.
0: Pero ese primer mito que mencionaste, diputado, ayer mencionó también Pedro Aliana, dijo, no queremos más que se nos baje la línea, dijo.
5: Y por eso creo que coincidía con Pedro Aliana decir que como creció tanto el movimiento Honor Colorado, evidentemente hay nuevos tiempos, nuevos actores, nuevos caciques, se agrandó tanto la familia Honor Colorado y que hay que poner una nueva impronta dentro de un movimiento tan grande e importante como hoy es Honor Colorado dentro del Partido Colorado.
3: Diputado Colorado oficialista Hugo Mesa. Más sobre este tema, si no hay entendimiento, cada uno tomará su propio camino, dice Maidana. El senador colorado Derlis Maidana analizó la situación interna del movimiento tras las declaraciones de Pedro Aliana sobre un cortocircuito con Horacio Cartes. Sostuvo que se buscará la unidad pasada las elecciones municipales, aunque no descartó la creación de una nueva corriente.
2: Yo creo que después del 4, lo primero que se va a hacer seguramente es buscar de vuelta la unidad dentro de la familia de Honor Colorado, que cosa que no es fácil teniendo en cuenta que hoy el movimiento está aglutinando el 80-85% de la dirigencia, y en las últimas elecciones internas del 7 de junio eso también quedó demostrado. Entonces, lo primero que se va a buscar naturalmente va a ser el entendimiento. Y si finalmente no hay entendimiento, naturalmente uno, después cada uno toma su propio camino. Pero creo que lo primero que se va a buscar, pero ya con posterioridad a las elecciones municipales, es un acuerdo dentro del movimiento Honor Colorado. Realmente estamos viviendo un momento de un impasse, de un a lo mejor un cortocircuito en las comunicaciones del partido con el Poder Ejecutivo, pero no hay hasta el momento o alguien que diga yo ya me voy o fulano, porque el movimiento ha tenido también de todo a lo largo de su existencia. Hasta el momento no hay un quiebre, hay un impasse, pero las partes en cuestión ya, por lo que estoy escuchando, van a postergar este asunto hasta después del 4 de octubre.
3: Palabras del senador colorado Derlis Maidana. 18:18, a otro tema. Mañana habrá clases, docentes levantan movilizaciones. El secretario general de la OTET Auténtica, Gabriel Espínola, confirmó que mañana se desarrollarán las clases normalmente tras una apertura por parte del Ministerio de Economía al reclamo del gremio.
6: Efectivamente, aquí estamos de reunión ya hoy en la Plaza Batallón 40. Antes de iniciar la movilización, se puso en votación declarar o no un cuarto intermedio y ha habido una unanimidad. Luego pusimos en votación si alguna gente quería seguir el acuerdo que firmó Silvio Píriz y hubo un repudio generalizado ahí. Entonces, se declara un cuarto intermedio, empezamos las actividades con los parlamentarios en los departamentos del país para conversar con ellos sobre esta demanda y necesidad que tiene la educación pública, en la expectativa de que puedan ellos incidir tanto en la bicameral como luego en el plenario sobre incremento para el crecimiento vegetativo, para la educación inclusiva, para la educación indígena, para la gratuidad de la educación que está visiblemente dañada por la necesidad de obtener unos 37.800 millones de guaraníes.
7: Sí.
6: Y también la ausencia de creación de gasto de representación para 2.227 directores que no disponen de ellos.

0: Gabriel Espínola, secretario general de la OTET Auténtica. Fuera Piris, gritan docentes en Concepción. Docentes que este lunes se movilizaron en la ciudad de Concepción pidieron a gritos la salida de Silvio Piris, presidente de la FED, que firmó acuerdo con el gobierno sin que todos los gremios estén de acuerdo. Aldo Rojas, con los detalles.
1: Hoy se ha registrado la primera jornada de la movilización de docentes aquí en la capital del primer departamento. Hay que decir que la concentración se inició en la Plaza Agustín Fernando de Pinedo, esta plaza que está ubicada en el centro mismo de la ciudad de Concepción, y luego los docentes en gran masa, hay que decir esto, un acatamiento prácticamente 100% tuvieron los docentes en la movilización de hoy. Empezaron a caminar por la avenida Agustín Fernando de Pinedo, el mismo nombre de la plaza porque es el nombre del fundador de la Villa Real de la Concepción, y llegaron hasta el Monumento a la Madre, ubicado frente al Instituto Salesiano San José, en donde en un momento dado los docentes empezaron a gritar, a pedir precisamente a gritos la renuncia de Silvio Piris, presidente de la FED. Y bueno, ese fue el punto más llamativo, podríamos decir, de esta primera jornada, porque hay que decir que los docentes nuevamente están convocando para mañana a otra huelga, a otra movilización aquí en la ciudad de Concepción, Guillermo.
0: Informe de nuestro compañero Aldo Rojas desde la ciudad de Concepción. Bus que trasladaba a paraguayos sobre accidente en Brasil camino a Florianópolis. Un ómnibus paraguayo que trasladaba a compatriotas rumbo a Florianópolis, Brasil, se vio involucrado este jueves en un accidente con un camión sobre la ruta BR-376 en Guaratuba, estado de Paraná. Medios brasileños informaron que un bus de larga distancia paraguayo que transportaba pasajeros sufrió un accidente de tránsito sobre la BR-376 en Guaratuba, estado de Paraná. La colisión involucró un camión de carga y provocó restricciones en el tránsito sobre la carretera que conecta los estados de Paraná y Santa Catarina, según informaron medios brasileños. De acuerdo a los reportes, el accidente ocurrió entre los kilómetros 665 y 666 de la BR-376 en sentido hacia Santa Catarina.
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0: Río Paraná mantiene tendencia ascendente y llega a 3.32 metros. El río Paraná registró un incremento de 2 centímetros en las últimas 24 horas y alcanzó una cota de 3.32 metros en zona de Ayolas. El nivel normal en este sector es de 1.80 metros.
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0: ¡Acción! 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
10: Reiteramos, cielo nublado en Asunción a esta hora, 28 grados de temperatura, la humedad del 39%, soplamientos del este a 20 kilómetros en la hora. Seguimos informando, avión cayó en Brasil y dejó dos paraguayos muertos. Ante los cuestionamientos sobre la actuación de los radares y de aeronaves Tucano de la Fuerza Aérea Paraguaya, el comandante Julio Fullaón no se pronunció sobre la aeronave que se estrelló en el estado de Mato Grosso, Brasil.
11: La información que yo tengo es que ese avión de color de Brasil, de Goiânia, es un avión con matrícula americana.
12: Sí, N401NA, un Cessna.
11: Sí, señor. La información que tenemos es que ese avión de color de Goiânia, que ese avión de color de Goiânia es un avión con matrícula americana, que conforme hasta ahora la policía civil informa de que no encontraron evidencia de droga adentro, hasta ahora. Es la estimación que se tiene, que probablemente eso de avión iba a Venezuela, es lo que dice la prensa, ¿verdad? Porque oficialmente nosotros hasta ahora no tenemos ninguna información al respecto. La Fuerza Aérea Brasilera no tuvo intervención, el avión cayó, tuvo intervención la Policía Civil, conforme a la información que tenemos, y todos los datos que tenemos también como ustedes es a través de la prensa. Ellos sí tienen los datos de ese avión, inclusive tienen datos de que ese avión hace 5 años le hicieron el último mantenimiento. Nosotros no tenemos información de que haya ido de hacia acá, de color de Goiânia, y que cayó. Es la información que tenemos hasta ahora.
10: Declaraciones del comandante de la Fuerza Aérea Paraguaya, general Julio Fullaondo. Petropar buscará estirar todo lo que se pueda para no subir combustibles. Ante el incremento de tarifas en emblemas privados, William Wilca, presidente de Petróleos Paraguayos Petropar, explicó los motivos por los cuales aún sostiene los precios de combustibles. Sin embargo, advirtió sobre un escenario internacional complejo debido a valores récord en el diésel y la gasolina que no se registraban desde hace 12 años.
12: Bueno, estamos trabajando a pérdida, como siempre venimos conversando y aclarando y dando a conocer. Nosotros tenemos una capacidad de tancaje bastante importante en el mercado local, lo cual por un lado nos posiciona como número uno del market share que estamos ya este año. También hemos tenido unas compras independientemente de la fluctuación de mercado que permitieron que podamos aguantar y estirar todo lo que se pueda. Y bueno, sí, estamos ante un evento internacional bastante preocupante porque en el mes de junio la situación internacional mostró un comportamiento a la baja, pero luego eso en el mes de julio, agosto y ahora en septiembre estamos con valores por encima de $1,000 el metro cúbico en el diésel, $1,300 el metro cúbico en el diésel, más de $900 el metro cúbico en la gasolina, lo cual muestra que son valores que hace 12 años no se tenían. Entonces esto se sigue manteniendo en forma sostenida. Nosotros hemos cerrado la primera quincena del mes de septiembre. Vamos a esperar cerrar un poco esta semana porque también con el aumento que ya hizo el sector privado, mi venta, mi demanda también sufrió un aumento importante. Y bueno, vamos a ver, aguantar todo lo que podamos y cuando tengamos que hacer el ajuste lo vamos a hacer. Vamos a hacerlo en forma también gradual. No vamos a salir a hacer ajustes en forma violenta que distorsione en el mercado. Yo estimo que con este nivel de salida de productos, de posiciones, quiero cerrar el día de mañana, esta semana. Yo creo que no vamos a poder pasar de... Yo creo que va a ser antes del mes de octubre. La idea es tirar todo lo que se pueda, pero yo creo que va a ser antes del inicio del mes de octubre. ¿No?
10: Declaraciones de William Wilca, presidente de Petróleos Paraguayos, Petropar. Caja Municipal, jubilados denuncian violación de derechos humanos y no descartan nuevas movilizaciones. Representantes de la Asociación Paraguaya de Jubilados y Pensionados Municipales denunciaron la situación que atraviesan tras casi 3 años de irregularidades y cobros con retrasos continuos en sus haberes. Si bien confirmaron que tras gestiones lograron percibir el importe correspondiente a junio, interpelaron al Estado por la falta de una solución de fondo, señalando que la retención de ingresos vulnera derechos humanos fundamentales y anunciando que preparan protestas masivas con apoyo ciudadano si persisten las demoras. En un nuevo episodio de larga crisis que castiga a la Caja de Jubilaciones y Pensiones del Personal Municipal, miembros de la Asociación Paraguaya de Jubilados y Pensionados Municipales brindaron detalles sobre el estado actual de sus reclamos. La presidenta del gremio, Rita Duarte, confirmó que tras días de incertidumbre y la traba administrativa generada por el incumplimiento de obligaciones tributarias de la entidad, se destrabó el desembolso para el mes de junio. Esta situación la sobrellevamos de hace casi 3 años. Hasta el día de ayer estuvimos soportando 3 meses bien cumplidos de atraso. Vale decir que no cobramos junio, julio ni agosto, pero felizmente se solucionó el problema que aconteció. Hoy pudimos cobrar nuestros haberes correspondientes al mes de junio, según explicó. La dirigente remarcó que el sector no bajará los brazos. Queremos expresar a toda la ciudadanía y a las autoridades que no vamos a callar, no vamos a entregarnos, no vamos a parar nuestro intento de exigir transparencia. una auditoría completa e información permanente. Necesitamos la estabilidad financiera de la caja para cobrar en tiempo, forma y sin discriminaciones. Respecto a la renovación de autoridades de la caja, cuyas elecciones llevan postergadas cerca de 2 años, la titular del gremio indicó que la Superintendencia de Jubilaciones y Pensiones prevé la realización de los comicios entre finales de febrero y primeros días de marzo del próximo año, proceso que estará bajo la fiscalización de la justicia electoral. Por su parte, Nuri Irala Rivas, integrante de la asociación, dirigió una dura crítica a las autoridades nacionales al sostener que la falta de pago a adultos mayores representa una transgresión flagrante a garantías constitucionales y tratados internacionales. Yo interpelo al Estado paraguayo, al gobierno, y les digo que son responsables de la falta de solución a nuestros problemas, porque la falta del cobro de haber jubilatorio es una violación a los derechos humanos, enfatizó la dirigente. Nos están dejando sin posibilidad de alimentarnos como debe ser. Somos personas de la tercera edad, personas vulnerables. Varios jubilados han fallecido en los hospitales sin medicamentos y sin posibilidad de pagar servicios básicos. Pido al Ejecutivo y Legislativo que recorten sus presupuestos de catering, de lo que sea, e intervenga de alguna forma para que esto se solucione de una vez, manifestó la dirigente.
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10: En el ámbito internacional, Florida restringe la IA en escuelas y universidades ante crecientes preocupaciones en Estados Unidos. Florida restringirá el uso de inteligencia artificial en escuelas y universidades, con lo que se suma a los mayores distritos escolares de Estados Unidos, Los Ángeles y Nueva York, en medio de la creciente preocupación sobre esta tecnología, según documentos disponibles este jueves. El Consejo de Educación de Florida aprobó por unanimidad nuevas limitaciones a la IA en escuelas públicas de preescolar a secundaria y en universidades públicas estatales, incluyendo prohibir esta tecnología para satisfacer la necesidad social de los alumnos o simular amistad, compañía o relaciones emocionales con ellos. Las nuevas restricciones también prohíben a los estudiantes el uso de inteligencia artificial para realizar trabajos o evaluaciones calificadas de un curso o programa y usa tecnología que con diseño antropomórfico u orientado a construir relaciones que incentive al estudiante a continuar interactuando con el sistema.
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0: Policía debe justificar el aumento de su presupuesto. El proyecto de presupuesto nacional del 2027 destina al Ministerio del Interior 5.504 billones de guaraníes, lo que supone un aumento del 18.5% en relación al de este año. La mayor parte del mismo, con gran diferencia, corresponde a la Policía Nacional. Recibirá 859.186 millones de guaraníes adicionales, de modo que los fondos asignados a la gestión de los recursos, que incluye sobre los gastos en remuneraciones y equipamientos, llegarían en total a 4.828 billones de guaraníes. Sin duda, es necesario mejorar en gran medida la calidad y el empleo de los componentes materiales y humanos de la institución. Hace unos días, vencido el plazo de 2 semanas, el ministro del Interior, Enrique Riera, y el comandante de la Policía, comisario general César Silguero, no informaron a la Cámara Baja sobre el estado de la infraestructura policial, signada por la precariedad. Valga como ejemplo que el puesto de la colonia Naranjito, Canindeyú, donde en julio fueron muertos 2 agentes y un civil por el grupo criminal EPP, era una casilla de madera incendiada en el asalto. En cuanto al personal, no es raro que realice tareas ajenas a su función, tal como se denunció en abril en el Senado. Aspirantes a sus oficiales hacían de barrenderos en Pilar, mientras asistían al programa de formación acelerada, financiado desde el 2024 por Itaipú Binacional, que reduce el proceso formativo a 1 año. Eran policías express, que este año llegarán a un total de 15.000.
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4: Reiteramos, cielo nublado a esta hora en Asunción, capital de la República. 28 grados la actual temperatura. 18:51. Juicio político a la Corte. Tenemos una justicia corrupta, lenta y desprestigiada. Sobre versiones relacionadas a un eventual juicio político a miembros de la Corte, el diputado colorado Hugo Mesa, si bien aclaró que no existe una conspiración en marcha desde el Congreso, trazó un duro diagnóstico sobre el estado del Poder Judicial. No olvidamos de un poder judicial que está aplazado hace rato, una justicia corrupta, lenta, desprestigiada y alejada de la ciudadanía, dijo.
5: Según la poder judicial, no hay acusación y vinculación, no hay abogado. Entonces, no, absolutamente, yo hice apenas un solo comentario cuando vinieron tus colegas periodistas a consultarnos a varios referentes, líderes, vicelíderes de bancada, si existe algún rumor de juicio político que hace un tiempo viene corriendo los pasillos del Congreso de la Nación, y simplemente hice una valoración en relación a que por ahora no hay nada, no existe esa posibilidad. Pero de que llegado el momento, si amerita, y creo que hay varios, que hay un mal funcionamiento de la justicia, porque para la oposición hay un solo poder del Estado que criticar, que es el Poder Ejecutivo, y para muchos hay otro poder del Estado que es el Poder Legislativo, y nos olvidamos de un Poder Judicial que está aplazado, pero hace rato que está aplazado, una justicia corrupta, lenta, desprestigiada, alejada de la ciudadanía. Entonces simplemente hice esa valoración. No tengo la capacidad para estar dentro de una conspiración de poder sacar ministros. Pero sí tengo una opinión formada del mal funcionamiento y que hay méritos suficientes si es que lo buscamos.
4: Declaraciones ABC Cardinal del diputado Hugo Mesa, vicepresidente de la Cámara de Diputados. Seguimos informando, ampliamos esta información. Caja Municipal. Jubilados denuncian violación de derechos humanos y no descartan nuevas movilizaciones. Rita Duarte, representante del gremio de jubilados de la Caja Municipal, habló al respecto.
6: Bueno, ocurre esta situación, nosotros la sobrellevamos desde hace casi 3 años, ¿verdad? Y ahora, hasta el día de ayer, estuvimos soportando 3 meses bien cumplidos de atraso. Vale decir que no cobramos junio, julio ni agosto, ¿verdad? Pero felizmente se solucionó el problema que ayer ocurrió, que ayer aconteció, y hoy pudimos cobrar nuestros haberes correspondientes al mes de junio. Desde la Asociación Paraguaya de Jubilados y Pensionados Municipales, queremos expresar a toda la ciudadanía, a las autoridades en especial, a todos los poderes, que nosotros no vamos a callar, no vamos a entregarnos, no vamos a parar en nuestro intento de exigir transparencia, de exigir una auditoría completa, de exigir información permanente a nosotros los jubilados. Nosotros necesitamos la estabilidad de la caja, necesitamos la estabilidad financiera de la caja, de tal manera que podamos cobrar en tiempo y forma, siempre, siempre y sin discriminaciones. ¿Por qué digo esto? Porque hasta el día de antes de ayer o hasta el mes pasado estaban pagando de manera discriminatoria, y eso no puede ser. Pero felizmente eso parece que se solucionó por orden de la superintendenta de jubilaciones.
4: Rita Duarte, representante del gremio de jubilados de la Caja Municipal. Trump anuncia que Estados Unidos está cerca de establecer una base militar permanente en Polonia. El presidente de Estados Unidos anunció hoy que su país está cerca de acordar el establecimiento de una base militar permanente en Polonia, una decisión que puede reforzar la discusión o la disuasión contra Rusia y certificar además el compromiso a largo plazo de Washington en el flanco oriental de la OTAN. Grandes noticias, gracias al liderazgo audaz de mi amigo, presidente de Polonia, se están logrando avances importantes para establecer una base del ejército de Estados Unidos en Polonia, escribió Trump.
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4: Cielo nublado, 28 grados de temperatura, humedad 39%, soplan vientos del este a 20 kilómetros en la hora. El pronóstico del tiempo, mañana cálido, cielo mayormente nublado, vientos variables, lluvias dispersas y ocasionales tormentas eléctricas. La mínima anunciada, 20 grados para mañana, máxima de 25 para el sábado. Cálido, cielo mayormente nublado, vientos variables, lluvias y ocasionales tormentas eléctricas.
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4: En 4 minutos serán las 19. Hasta aquí las noticias. Gracias por acompañarnos. Ya se viene el Cardinal Deportivo.
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0: 19:13 en todo el país. Aquí arrancamos Cardinal Deportivo, segunda edición. ¿Qué tal, Gerardo? ¿Cómo estás?
1: Bien, Johnny, un saludo para todos.
0: Miguel Ángel Cáceres.
2: Bien, ¿cómo anda? Un saludo a todos. Muy bien, muy bien. Lindo bien. Clima, aunque a partir de mañana parece que se asoma una tormenta.
0: Se asoma tormenta.
2: Sí.
0: ¿Pero tormenta de verdad?
2: Sí, de verdad, de verdad. Nada de ironía.
0: ¿Y eso qué significa? ¿Bajará la temperatura?
2: No sé si bajar la temperatura bruscamente, pero sí, mucha agua.
0: Mucha
2: Hay
0: agua.
2: Que estar mucho, muy atento mañana.
0: Qué bien que salimos en la pantalla, ¿no?
2: Sí, ¿verdad?
0: Estamos en YouTube. Sí. YouTube.
2: Peinadito.
0: Allí, sí. Él se midió cada vez que tenemos acceso a YouTube. Se peina.
2: No,
0: se
2: no perfuma. Me dejes mal parado todos los días. Y hablando de look y pelo, le vieron a Ever Aquino ahí en su nuevo look, con más pelo. Cuando era árbitro no tenía pelo.
1: Pero ahora él tiene,
0: se rapaba, exacto, sí.
1: Y se dejó crecer
2: pelo largo,
1: un poco.
2: Se
1: dejó crecer un poquito.
2: ¿Está más tranquilo o no?
1: Y sí, es un señor muy calmado.
0: Sí.
1: Un señor muy tranquilo.
0: Inclusive cuando dirigía, era así.
1: Sí,
0: calmado.
1: Sí. Sí.
0: Yo los vengo a ver porque son parte del futuro.
1: Perdón, pero sirvió sí. Siguiendo lo del señor, sí. Sirvió de algo la conferencia. Convenció a alguien.
2: No quiero pecar de mentiroso porque primero no estuve en la conferencia de prensa y tampoco pude escuchar hasta ahora.
1: Y yo tampoco. Y imagino que todo está bien para ellos. Imagino no. Que esa, pues, seguro que fue la temática.
2: Pero que anteayer fue que apuntamos acá que era necesario tener un poquito en
0: claro,
2: contacto con él, ¿verdad?
0: Sí,
2: y
0: ayer, sí,
2: y
0: sí.
2: Hoy pasó eso. Y ojalá esto sea una apertura para un constante diálogo.
1: No creo. Porque
2: con él, ¿verdad? Para hablar.
1: El año pasado también, de esta misma manera había expuesto que se está trabajando.
2: Pero debería,
1: claro, se
2: debería
1: trabaja.
2: Debería mantenerse, pues así escuchamos al encargado, ¿verdad?
1: Sí, pero después no se abren, pues.
2: Bueno. ¿O esto surgió por el reclamo de Guaraní?
1: No. Yo estimo que estaba previsto porque el año pasado habían hecho la misma cosa. Así tipo un informe. Claro, este oficio de pitar, de arbitrar, también es una constante preparación por parte de los árbitros.
0: Yo tengo una postura muy clara con relación al reclamo de los dirigentes. Si vos te sentís perjudicado, tenés que siempre reclamar, ¿verdad?, tus derechos. Pero de que allí el tribunal, perdón, la dirección de árbitro le haga caso ya es otra cosa.
1: Pero
0: vos tenés que sentirte con libertad de trabajar.
1: Pero eso de pronunciarse de que Juan Pérez nunca más aparezca en nuestros partidos es una vieja usanza de la década del 60, 70.
0: Porque si vamos a estar pidiendo...
1: Siempre los dirigentes están...
0: castigo para árbitros que no... Es que acá Guaraní pide que no actúe en el campeonato, que no actúe en su partido nomás.
1: Sí.
0: Entonces cada equipo, y vamos a terminar teniendo cada equipo un árbitro.
2: Ahora, o sea, me ubico en el escenario que usted expone, ¿verdad? Si cada club, 10 de los 12, cuestionan, entonces todos
1: no
2: los árbitros van a estar
1: árbitro.
2: Más. Y
1: sí.
2: Más, cuando se cumplieron 10 fechas de las 11 de la primera rueda, 60 partidos, 9 árbitros pasaron en este campeonato. 9 árbitros.
1: Pero,
2: de los cuales solamente Blas Romero estuvo en las 10 fechas completas. Después apareció Juan Gabriel en 9 partidos.
1: Convengamos que en este, o sea, post-mundial se mejoró un poquito por sobre todo el tema de hacer jugar rápido.
2: Hablando de Guaraní, reclamo de Guaraní. ¿Vieron ustedes qué árbitro le asignaron para el partido de mañana contra Trinidense?
1: ¿Quién? Contanos.
2: Juan Gabriel.
1: Ah,
2: mejor árbitro.
1: Sí.
2: Entonces,
1: y bueno,
2: hizo efecto el reclamo de la dirigencia guaraní.
0: Y, pero Juan Gabriel, ¿cuál es el partido de la fecha para ustedes?
1: Y todos se juegan cosas muy importantes, pero siempre apuntamos
0: me parece que el partido menos
2: riesgoso
0: es Trinidense Guaraní.
2: No, Guaraní
1: no
2: necesita ganar y además se juega en Trinidad.
1: Vos conocés cómo es el ambiente en esa
2: complicado el tema.
1: En cancha de Trinidense
2: es un equipo bueno, no se le están dando resultados. Guaraní comienza a aparecer en este campeonato, pero también necesita ganar. Está muy distante de la tabla.
0: Libertad Meliano,
2: puntos.
0: Por ejemplo, un partido...
2: ¿Pero qué puede pasar en Libertad Meliano? Sin presión,
0: Es un partido,
2: Libertad jugando
0: un buen equipo.
2: Muy bien con Aedo y el fútbol ofensivo de Meliano con Roberto Nani. Y en la huerta, en un

0: estadio mucho más tranquilo, más seguro, a diferencia de lo que es Martín Torres, y eso lo digo con respeto ahora, pero...
1: Gana Libertad. Ese tiro así...
0: ¿A Emiliano?
1: Al margen nomás, sí.
0: ¿Es como hincha o como...
1: No.
0: Analista de...
2: No, él es hincha de Libertad.
0: Ah, no, pero te pregunto. No, pero estaba en el día a día, conoce.
2: No, bola, eso de que es hincha de. Tiene que ser hincha del equipo.
0: Tampoco me trata así.
2: No, pero en serio. Yo estoy cansado de la gente que. Vos te vas a un. No, vos sos este, vos sos A o no. No,
1: pero. Sí, uno, por los años que lleva.
0: Haciendo cercanía en el día a día, toma cariño.
1: Llevando este oficio, claro, le va tomando cariño al club que.
0: A eso me refería. Usted entendió, ¿verdad?
1: Sí. ¿Y Johnny, a vos no te pasa eso? ¿No le tomaste cariño a...?
2: Claro, no, sí, bueno, totalmente, claro. Pero digo nomás de que no necesariamente tenés que ser hincha donde vas. A eso no. Más.
1: Totalmente, iba. Totalmente de acuerdo.
2: Estamos en el YouTube. Vamos a ir saludando a los amigos ahora que están en este momento...
1: Qué buen debut de Johnny, la de la Sub-20. Sí,
2: permitime, Gerardo, porque sí. Se van a enojar si no...
1: Sí, no, por favor, adelante.
2: Abrazo grande para la señora Graciela Malatesta. Vayan a... En este caso, a la cuenta de ABC TV Paraguay, Cardinal Deportivo Segunda Edición, y darle me gusta, pulgar arriba al programa de Cardinal Deportivo. Excelente debut.
0: Perdón.
2: Sí.
0: Hablando de saludo, antes que se enoje, saludo al comandante del norte, nuestro compañero Omar Acosta.
1: Sí, Omar Acosta.
0: Escuchando de Puerto Atenquera. Saludo a Omar Acosta.
2: Omar Acosta.
0: Sí, señor.
2: Sí, señor.
0: Grande del Norte.
2: A ver qué dice Universo. Saludos a los Lecas. Marcelo dice que Argel sos, Johnny. ¿Argel en qué sentido, mi querido? No. Yo soy directo nomás. Sí. Y reclamo lo que no me gusta, ¿verdad?
0: Claro. Es lo correcto.
2: Así como la dirigencia de Guaraní se ve golpeada por el arbitraje, está bien que presente
1: levanta
2: notas,
1: su voz de protesta.
0: Lo que sí comentó hoy Ibrahim no fue de la charla con el presidente del club Guaraní justamente ayer, que es integrante del consejo ejecutivo de la PF, don Emilio Dar.
2: Pero ¿por qué tendría que hablar con el presidente?
0: Y seguramente sobre la nota que envió la dirigencia Guaraní a la PF, a la dirección de árbitro. Solamente le respondieron así personalmente. Uno supone eso, ¿verdad?
2: Yo estoy de acuerdo, Miguel, que se le castiga al árbitro que actúa mal.
0: Totalmente.
2: Eso es lo que yo voy.
0: Totalmente. Así como pero el jugador no, expulsado es sancionado, pero también el árbitro.
2: Pero
0: pasa,
2: no,
0: algunos sí pasan al freezer.
2: No necesariamente tiene que aparecer una nota para que sea castigado el árbitro. Sí. Si actúa mal Carlos Paul, que sea castigado. Si actúa mal Juan Gabriel Benítez, que sea castigado.
0: Claro,
2: sí. Sin necesidad de comunicado.
0: Pues nunca hubo comunicado sobre sanción a árbitros.
1: No, directamente no aparecieron. Directamente no aparecen.
2: Sin comunicado de los clubes.
0: Ah, de los clubes.
2: Sin documento, o sea, de los clubes.
0: Sin reclamo de los clubes.
1: Exacto. O lo llevan al VAR o lo llevan de cuarto árbitro.
2: Sí.
1: Pasa que no lo puede dejar colgado porque también el sustento de los
2: árbitros. Pero si actúa mal, Gerardo.
1: Y claro, no.
2: Yo me acuerdo una vez.
1: Si, no, por eso justamente, Johnny, si actúan mal, si hacen mal su trabajo.
2: Lo
1: dan una función más tranquila, de cuarto árbitro.
2: Porque esto es como jugador también, ¿verdad? El jugador no te rinde y va del equipo titular a la banca y algunos ni siquiera son convocados.
1: Sí.
0: Y anteriormente descendían directamente al plantel de reserva, por ejemplo.
2: Sí, totalmente.
0: Antes.
2: Decía Gerardo, arrancó muy bien la selección nacional. Debutó con una victoria sobre
1: Argentina. Perdía 1-0, dio la vuelta al partido. Sí.
2: Qué gran partido. ¿Te tocó ver el partido, Gerardo?
1: En partes.
2: Del más brillante. Segundo tiempo.
1: Partido, sí.
2: Segundo tiempo. Primer claro, tiempo fue
0: el
2: bastante.
0: Primer tiempo fue de dominio del equipo argentino. Aunque sobre el final del primer tiempo casi llevó el empate. Una jugada del más, Pedro Zarza.
2: Del más.
1: En el segundo
2: Zarza,
1: tiempo Paraguay da la vuelta.
2: Sí.
1: Se adueña del espectáculo.
0: Yo, además del más, lo vi muy bien a Gómez.
2: A Lucas Gómez.
1: Sí, el recuperador. No,
2: Giovanni Gómez,
1: Giovanni,
2: el de Guaraní.
1: Sí, el de Guaraní, sí. El chico de Pacaraí.
0: Sí.
1: El recuperador por excelencia.
2: Sí.
1: Y tomó ahí la batuta porque fue con una confianza única y demostró en este partido.
2: El empate de Junior Gamarra, que
1: un golazo.
2: También es de Olimpia,
0: pero juega en
2: era de Libertad. O sea que el año pasado Olimpia Él estaba ya para llegar al plantel principal.
1: Él jugó Copa Paraguay el año pasado.
2: Sí, sí. No, de hecho jugó varios partidos en primera.
1: Sí. Olimpia se presentó Copa Paraguay, su primer partido en Villalles.
2: En cancha del 12 de junio. Sí. Sí, y ahí jugó.
1: Ahí yo lo he visto primera vez, así en un partido, sí, que no sea a través de la TV. Y cómo picaba, y cómo llega a punta de pie.
2: Sí.
1: La forma de pica, que pica, es su tranco es... da ánimo. Y el golazo que marcó hoy, indudablemente que lo va a llevar a ganar, por sobre todo en confianza.
0: Hoy es jueves y el próximo partido ya es el sábado, muy seguido, ¿no?
1: Sí, seguidito.
0: Y son 18 nada más en la
1: nómina. Sí. Sí. Bien justito.
0: Sí, el sábado con Venezuela.
1: Venezuela, que es buenísimo. Venezuela.
0: Me parece que Venezuela va a ser un parámetro para ver dónde está esta selección.
1: Ojalá,
0: principalmente por lo que expusieron ustedes. La evolución de las selecciones menores de Venezuela y este proceso que se está haciendo en Paraguay.
1: Ojalá pueda ganar y así clasificar e ir esperando ya. Sí.
0: Yo creo que el de hoy fue un resultado muy bueno. Va a ganar en confianza porque se le ganó al equipo local en el debut. Sí. Y de la manera como se ganó, remontando.
2: Normalmente el debut siempre cuesta.
0: Sí,
2: después
0: sí.
2: Nos recuperamos en el camino ahora, pero esta vez sí una
0: raqueta. Y contra Argentina.
2: Contra el equipo rival.
0: O sea, sí, acá sí. Lo que vale es una frase, el equipo paraguayo se hizo respetar.
1: Y por sobre todo,
2: el campeón.
1: Seamos mesurados a la hora de agrandar a nuestros jugadores. Porque también suele pasar eso, que en un primer partido sobresalen casi todos el equipo con figuras descollantes. Sí. Y después en la segunda presentación y se queda con las manos vacías, más allá de que en el juego de sur pasado que se realizó
0: 2022,
1: justamente aquí en
0: nuestro
1: país, sí. Habían ganado la medalla de oro.
0: Sí, señor. Estamos
1: y después el había clasificado también campeona aquella selección que fue a jugar los Juegos de París. También había sido campeón Venezuela en el preolímpico.
0: Estuvo Alfaro
2: viendo con Burdizo, uno de sus ayudantes, nuevo ayudante en este caso, porque él ya para la Copa del Mundo había ido tipo analista, pero aparentemente ahora ya va a ser su ayudante de campo allí junto a esa dupla de, a ver, González y el otro, ¿cómo se llama, Gerardo? González es el uno.
1: Garfagnoli. El Garfagnoli jugador de Rosario Central, sí.
2: Exactamente.
1: Sí, sí, volante, sí. Eterno volante de Rosario Central en su época de jugador.
2: Sí, van a trabajar con Gustavo Alfaro. Habló Robert Harrison. Habló también Gustavo Alfaro. ¿Les parece? Escuchamos al presidente de la PF, claro, y al técnico de la Selección Nacional.
3: Muchas cosas, todas las cosas que pasaron a lo largo del partido, desde empezar perdiendo injustamente, desde perder el empate en la última jugada del primer tiempo, en la templanza que tuvieron para darlo vuelta, en el coraje y la determinación para ganar un partido, y en una demostración que dieron de contundencia y de personalidad para imponerse a un rival muy difícil.
4: ¿Cómo los viste en el vestuario, Diego?
3: Felices, exacto. Sí, felices, con un compromiso muy grande, porque son el futuro, son parte del futuro, pero como yo le digo, yo hago las citaciones, pero los méritos los tienen que hacer ellos. Ellos tienen que ganarse el derecho y tienen que entender que jugadores de fútbol no son las dos o tres horas que dura un entrenamiento o un partido, son las 24 horas del día. Y que tienen que abrazar esta profesión y su sueño para tratar de hacer realidad. Y que tengan en cuenta la responsabilidad que significa ponerse el escudo de la selección, ponerse la camiseta de la selección, pues todo un país que está pendiente de lo que ellos hacen.
4: ¿Y a Antolín qué le decimos?
3: A Antolín es un crack. Es muy bueno, le agradezco mucho, porque siempre me abrió las puertas de la selección cada vez que estuvimos desde Venezuela para acá.
5: Bien, bien. Aquí estamos un poco contentos por el gran triunfo. Contra Argentina, un triunfo merecido desde el primer minuto. Lo más importante fue cómo pudieron revertir los muchachos con fútbol, con sacrificio, orden táctico y bueno, contento de haberle ganado a Argentina.
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8: .19 en todo el país. Mañana arranca la fecha 3, la fecha 11.
0: La última de la primera rueda.
8: La última. En España, pues se dice campeón de primavera, le dicen, ¿verdad?
0: Sí.
8: Cuando se cierra la primera rueda. Pero son cuántos partidos.
0: Campeón
8: son,
0: de verano también.
8: Son 40 partidos por ahí, ¿verdad? Aquí son 11 fechas. Y ya termina la primera etapa. En el Martín Torres, trinidense guaraní, el arbitraje a cargo de Juan Gabriel Benítez. Y en el VAR, José Méndez. Nacional 2 de mayo, qué partidito para el equipo de la academia.
0: Sí.
8: Veremos si el 2 de mayo se recupera. El arbitraje de David Ojeda, cuestionado por Guaraní, estará en el partido del segundo.
0: Sí.
8: Y del cuarto. No, el tercero. Nacional tercero.
0: Nacional tercero. Sí.
8: En el VAR estará Carlos Figueredo. O sea que Figueredo ya también es de FIFA.
0: Sí, ya tiene insignia de FIFA. Sí.
8: Ya, pero para VAR. Insignia para VAR. Libertad Ameliano el sábado. En la Huerta, a las 16. Mario Díaz de Vivar, el principal. Y en el VAR estará José Armoa. Cerro Porteño Rubio Ñu. En cancha de Cerro, 18:30. Derlis Benítez, el árbitro principal. Y en el VAR, Juan Gabriel Benítez. Mira, Juan Gabriel. Acá, Miguel Gerardo.
1: Sí, imagínate, partido de Trinidad.
0: ¿En el VAR?
8: Imagínense. No, es Cerro Rubio Ñu.
0: Cerro imagínense, Rubio Ñu en el VAR.
8: Sí, imagínense una mano en el área y Derli dice, no, para mí no es penal. Y Juan Gabriel le dice, no, anda, mira. Por supuesto que le va a hacer caso.
1: A ver, no. ¿Qué ahí partido?
0: Va a Cerro si ¿tiene Rubio personalidad Ño o no el Cerro árbitro de cancha? Ño. Sí, Juan Gabriel Derli va a estar en el VAR.
1: Derli Benítez.
8: Sí.
0: Derli Benítez y Juan, su pariente Juan en el VAR.
8: En el VAR. Y cerramos la fecha con dos partidos el domingo. San Lorenzo Olimpia, Defensores del Chaco. En principio en Capiatá, pero se va a jugar en la cancha del Defensores del Chaco el domingo a las 16. Blas Romero, el árbitro principal. Y en el VAR, Fernando López. Sportivo Luqueño Recoleta. Con este sí se cierra la fecha. Derlis López y José Méndez en el VAR.
1: Y aquí perdón, Johnny, es la misma dupla de vuelta, es decir. Van a trabajar juntos nuevamente Ojeda y Figueredo.
8: Ah, ellos fueron.
1: Sí, ellos estuvieron en el partido de.
8: Ah, mira.
1: Sí, de Guaraní.
8: Guaraní Cerro.
1: Sí. Y
8: le toca un partido complicado, Nacional 2 de mayo.
1: Nacional 2 de mayo, sí. ¿Y cómo se llama? Garnero, que eso solía quejar mucho de David Ojeda.
8: Sí.
1: No sé qué el Matungo que tiene contra mí.
8: Pero le cuestionaba mucho a Julia Dosa.
1: No,
8: ese tiene más panza.
1: Y a David Ojeda. No sé, el Matungo siempre me tiene marcado. Pero ese ya que Garnero.
8: No, Garnero. No, impresionante. Garnero.
1: Y todo su cuerpo técnico ahí, sí. Ese, que le secundan para protestarle al árbitro.
8: Por y cuando ejemplo, era. Cuando
1: lo más liviano que le dicen, che, que quién no cobra nada, a nuestro favor, que es tu cuñado, el jugador ese de ellos.
8: Cuando iba la señora Zulfa Quiñones.
1: Ah, con
8: no, la señora. Era, viste que la mujer no es diferente, ¿verdad? El trato con el varón, con el árbitro masculino era pesadísimo, pero con la señora se atajaba. Se atajaba Garnero, pero ese que
2: Como diría don Ramón, quería hacer coraje, pero no podía con la señora
1: Zulay. Era llorón, garnero, protestaba todo.
2: Saludo para Jorge de la Chaca. Dice, a ver, le quiero ver a Johnny y a Gerardo en la Chacarita. No, yo he ido varias veces a la Chacarita, sí, mi querido.
1: Yo tengo
2: Jorgito.
1: Muchos amigos en la Chacarita.
2: No, tengo varios amigos. El profesor Osvaldo Florentín, por ejemplo, sí, Milton. Sí, Milton. Que fuera, él trabajó también aquí en ABC. Gran jugador. ¿Te acuerdas de Milton?
1: Pachanga,
0: sí, Florentín. Sí. Son cuatro canchas. La de antes en Chacarita. La del 3 de febrero, San Felipe, Resistencia Oriental y General Caballero.
1: Sí.
0: Y en las cuatro canchas.
1: Pachanga, sí, Mendoza, me su hermana. La hermana de Pachanga.
2: ¿Cómo se llama la señora?
1: Y a ver, ahora no me está.
2: La colorada.
1: Sí.
0: ¿Ñadeló?
2: Ñadeló.
0: ¿Ñadeló?
2: Me he ido a la casa de Ñadeló.
1: Fallecida, sí.
2: Sí. Falleció hace algunos años, sí. Después de la pandemia.
0: ¿Cómo era el político fuerte de este leche, Ramón Aquino?
1: Ramón Aquino. El moderador de la. El garrotero.
2: Sí. El garrotero de la.
0: Tenía un bar, San Miguel. San Miguel. O San Blas. Un hombre santo tenía.
2: Pero él no era santo.
0: Y la noche, ¿cómo?
2: Él no era santo.
0: Absolutamente. la noche del golpe, yo estaba por dirigirme hacia ahí por una cuestión laboral, ¿verdad? Y me quedé por camino y no llegué y me tomó el golpe en la esquina del cine Victoria. Ya había contado varias veces.
2: ¿Cuántos años tenía en esa época, Miguel?
0: Y a ver.
2: Yo me acuerdo que si yo tenía.
0: Si yo, ¿cuántos años tenía entonces?
2: 89, ¿verdad? Tenía 11 años.
1: ¿Ah, sí?
2: Sí.
1: Yo trabajaba en el diario. En ese tiempo estaba trabajando en el diario Patria. Me traje del diario Última Hora. El diario

0: Y yo llegué y me tomó el golpe en la esquina del cine Victoria. Ya había contado varias veces.
1: ¿Cuántos años tenía en esa época, Miguel?
0: Y a ver...
1: Yo me acuerdo que yo tenía...
0: Sí, ¿cuántos años tenía entonces?
1: 89, ¿verdad? Tenía 11 años.
2: ¿Ah, sí?
1: Sí.
2: Yo trabajaba en el diario... en ese tiempo estaba trabajando en el diario Patria. Patria. Me traje del diario Última Hora. El diario...
1: Barra Brava, no. ¿Cómo fue Barra Brava? Barra Brava, yo no...
0: Barra Brava, limpia, te dicen.
1: Así me dice Cris.
2: Los Barra Brava también le hicieron correr en gran parte a los aficionados.
1: Exacto.
2: Porque sí, vos, suponte que vos seas de Olimpia o de Cerro. Te cruzás con estas barras. Vos tenés la camiseta de Olimpia y no, la barra no, de Olimpia
1: no,
2: agarra
1: no
2: y te
1: les
2: saca.
1: No les interesa, exacto. No
2: en
1: les interesa.
2: La calle.
1: Sí.
2: Suponte que vos vivas en la, o sea, en la zona de Tacumbú. Te vas caminando desde tu casa hasta el estadio con la camiseta de Cerro. Los barras de Cerro agarran y te sacan la camiseta, te asaltan.
1: Eso sí, tenés suerte,
2: te invaden.
1: Solamente la camiseta.
2: Sí.
1: Solamente
2: la camiseta. No, y te sacan el teléfono, la camiseta, todo en la calle.
0: O sea, los barras. La barra de Brava de Cerro igual le saca la camiseta de Cerro a un hincha de Cerro.
1: A todos. Sí, a todos.
2: Y después ellos venden por un cartón de vino.
1: Sí. Oye, fue espectacular, realmente muy, muy nutritiva la conversación de los compañeros al mediodía.
2: Y ese es uno de los motivos. La barra son terribles, o sea, te dan pánico. De terror son esos tipos.
1: Es que tenemos, por ejemplo, el horario. Por más que el sábado dijeron...
2: apartemos el horario de la mayoría. Muchas familias no van más por temor a la barra.
1: No, y por eso
2: yo tampoco iría. Yo si hoy me dejo de este oficio, no voy a ir más a la cancha.
1: Pero
2: por temor a la barra.
1: El tema es que, Gerard, si vamos a ir por eso...
2: Porque vos cuando... Perdón, Johnny. Cuando nosotros terminamos a veces bien tarde, después 2 horas, a veces nos quedamos post partido. Y... cuando nos dirigimos a nuestros hogares, nos topamos nuevamente con
1: barras,
2: con la barra en la calle, y así pedrada, corrida, y yo no iría nunca a la cancha mientras existan estos delincuentes,
0: y cada vez mayor cantidad.
2: Recuerdo que al hijo de nuestro finado compañero Cristian Marecos, ellos son de familia cerrista, aman a Cerro. Y van al estadio y uno de sus chicos le dice, bien, el padre le dice, no lleves puesta tu camiseta. Y no, y el fanático llevó puesto, se cruzó con la barra de Cerro, le asaltó, le sacó.
1: Y también está la parte económica, ¿verdad? Hay ciertos partidos donde no puedes ponerla de pasar. Por ejemplo, Trinidense, a las 10 de la mañana un domingo, puso 90.000 guaraní de preferencia, ¿no?
2: Ah, no, muy caro.
1: Mucha plata. No, yo decía... en el grupo, y Juanma, o creo que fue Daniel, leyó al aire, yo prefiero, si tengo un poco de plata, prefiero darle de comer a mi hijo y después ver el fútbol en otro lado, ¿verdad? Sí. La situación económica no es
2: a
1: muy...
2: A través de la TV y después...
1: No es muy buena en todo el país, hay que tener en cuenta
2: a través,
1: esos detalles.
2: La ciudad de dormitorios, hablo... de San Lorenzo, Ñembú, Villaliza, todo. Sí. No, vienen, por ejemplo, al estadio, ¿no? Ellos se quedan con su actividad de el fin de semana y después a través de la TV.
0: Los que se movilizan de esa zona son los barra brava.
2: Las bodegas, los copetines. Sí. Y aquellos que no van a esos lugares, esos vecinos que no acuden a esos lugares, tienen el cable MAU. Y ven,
0: sí, señor,
2: se fanatizan a través, y claro. Cable MAU. Sí. Y sigue bien campante. Todo el mundo tiene. Sí, no hay bueno. En algún momento tuve. No puedo ser tan hipócrita, ¿verdad? Pero se te frisa todo. No quiero, no me sirve. A veces se te. ¿Cómo era? Se congela la imagen. No. Horrible.
1: JR3392, ya estamos con Jorgito para hablar de Cerro. Dice, yo una vez le llevé a mi mamá por primera vez al estadio de Cerro y enfrente de nosotros un integrante de la barra casi robó una moto. El dueño se dio cuenta y le corrió. Y sí. A un colega también hace poco, al colega Bruno Torales, casi le robaron la moto ahí sobre...
2: Llegaron a llevar, pero fue perseguido por la seguridad de Cerro.
1: Sí.
2: Que auxiliaron
0: al colega.
1: Sí, a mí, por ejemplo,
2: el vehículo del colega y recuperaron.
0: Y no vieron las imágenes de hoy.

0: Mañana en Villa Alicia, a dos menores, después de robar, o sea, en realidad la moto se robó a la madrugada, pero por el GPS se ubicaron y hubo una persecución, se corrieron, fueron a chocar por un murallón donde estaba un patio baldío, donde también estaban motos guardadas, ya robadas anteriormente, de 15, 16 años. Una hora después ya fueron liberados otra vez.
1: La situación social. La situación social está muy... muy mal en todo el país. Estamos en contacto con Jorge Daniel Gierdo Morel. Informaciones de Cerro Porteño. ¿Qué tal, Jorgito? ¿Cómo estás?
2: ¿Cómo te va, Johnny? Saludos para Miguel, para Gerardo, para todos los compañeros, a la gran audiencia del Cardinal Deportivo. Y expectantes a ver si mañana define el equipo, porque hoy no fue un ensayo en el cual uno puede decir este va a ser el 11, porque rotó bastante. Probó, rotó con tres volantes, con dos volantes, línea de cuatro. Pareciera ser que es muy clara de lo que va a presentar el día sábado ante Rubio Ñu. Y pregunté por los centrales, al mediodía decía Velázquez Quintana. Y esta tarde me agregaron que también Cañete ingresó por Velázquez. Entonces, probando un poco también, yo creo que recién mañana vamos a tener un panorama mucho más claro con respecto a los titulares.
0: ¿Cómo te va, Jorgito?
2: Hola, bien.
0: ¿Lo de Cañete por Velázquez es por precaución o volvió a resentir? ¿Se sabe algo?
2: No. Pasa que, a ver, Velázquez se lo espera hasta el último momento, más allá de que esté bien recuperado ya. Hay que esperar cómo reacciona a las exigencias, a lo físico, porque ya es un poco más exigente cuando va llegando el día del partido. Entonces, yo creo que mañana lo van a probar a plenitud. Si responde bien, va a arrancar el titular.
0: ¿La línea de 5 ya no?
2: No. Para el sábado no.
0: Cambia.
2: Cerro va de local ante un rival que en teoría Cerro es el favorito que hace con los tres puntos.
1: Pasa que vos con línea de tres tendría que ser, no cinco. Ahí vos sos muy ofensivo.
0: Defensivo.
1: Sí. No. Con línea de cinco ofensivo. Defensivo. Con tres son ofensivos.
0: Por eso.
1: Pero tenés que poner extremos, casi como carrileros ofensivos.
0: Iván Ramírez va muy bien. Ahora Guillermo Benítez no terminamos de convencerme en esa función. Y ahora la lesión de Blanco.
1: Y el único que queda. No hay otro.
0: Por eso.
2: Y habrá que ver también, porque de repente un central, un volante central puede caer en esa línea en cuanto al esquema y jugar con línea de tres y con dos carrileros. O sea, tranquilamente puede desdoblarse a esa figura táctica.
0: O sea, ¿ese volante podría ser Morel?
2: Morel. Pero esperando, mañana ya la práctica en horas de la tarde, posterior concentración, Cerro ya cuenta con Velázquez y con Fabricio Domínguez, también con Gabriel Aguayo, que podría incluso estar en la lista de convocados.
0: Y los Iturbe, Cecilio Domínguez, siguen.
2: Y quedan dos todavía en fisio, Iturbe y Domínguez.
0: Justamente.
2: Sí.
0: ¿Y Araujo?
2: Y Araujo entrenó a la par del grupo ya esta semana. Ahora habrá que ver si es que queda finalmente en la lista de convocados. Porque una cosa es que lo van llevando entrenando en la parte del grupo en campo, realizando ejercicios, tareas, pero otra muy diferente a que esté ya con ese ritmo de competencia como para ser considerado en un partido.
0: ¿Gatito ya él, salió de fisioterapia?
2: Todavía
0: sigue, entonces, otro más.
2: Sigue. Después ya básicamente todos. Pimovic también el otro día ya estuvo en banco. Seguramente esta semana le vino bien también para apurar un poco en la parte física, ganar un poco más de ritmo futbolístico y ser considerado de vuelta. Son muchos ya ahora en cuanto al plantel que tiene Cerro, y evidentemente en la lista van a tener que rotar entre salidas y entradas.
0: ¿No preguntaste si entrenaron penales?
2: Siempre entrenan. Sí.
0: Igual malogran.
2: Igual. Pero, de hecho, que Costas había respondido que una cosa muy diferente entrenar en las prácticas a otra ejecutarlos en los partidos.
1: Eso es lo que yo no entiendo. No, y no voy... Ya no quiero más que me digan eso los técnicos. Ya... El arco, en la misma medida, en las prácticas y en el partido. En todo caso, dejen de entrenar.
3: 7 metros 34, con
1: dejen de entrenar pelota parada, dejen de entrenar córner, tiro libre, si todos los entrenamientos son a puertas cerradas y los remates de tiro penal son a puertas cerradas. No. Pasa que hay mucha falencia de los cuerpos técnicos sí. a la hora de manejar un grupo.
0: Sí.
1: Vos tenés que decir, señor Miguel Cáceres, señor Gerardo Figueredo, señor Jorge Izquierdo, a partir de hoy ustedes van a practicar penales. Y nadie tiene que decir claro, no.
3: No, exactamente, Johnny, porque este tema de tiro libre al borde del área, algunos, es decir, la gran mayoría aquí en nuestro fútbol lo hacen por voluntad propia.
1: Claro,
3: y no, la ejecución de penales.
1: Exacto, no, no hay una planificación.
3: Lo más en cercano en Guaraní, por ejemplo, Aquino, el que juega después de Cerro, el que fue después de Cerro, ¿cómo se llama?
1: Es Claudio Aquino.
3: Claudio, él quedaba a practicar tiro libre. Y le pegamos y practicaba penales.
0: Sí.
3: Le decía al tercer arquero, quédate ahí. Y le fusilaba, le colocaba de todo. Y él era un buen shoteador.
0: A ver si coincidimos. Y es un técnico que trabaje mucho con jugada de pelota parada.
3: ¿Chiqui?
0: Sí, señor.
3: Chiqui, sí.
0: Sí,
1: sí, no,
2: y otra cosa también es que el hecho de haber fallado el penal malogrado por Dijeti también hizo perder premios a los muchachos.
3: Sí, totalmente.
0: Y puntos al equipo.
1: El valor de la repetición.
2: Sí, vamos por los puntos, Miguel, que realmente fueron de importancia determinante, porque Cerro está en la lucha por el título. Pero después también está el hecho de malograr un penal, Vegetti gana mucha plata.
0: Ahora mismo Cerro no está en la pelea por el título.
3: Pero le voy a meter...
0: Pero si 8 ganaba, puntos, no está en la pelea por el título.
1: Pasa que
0: no.
1: Este es un campeonato... tan inestable, Gerardo, que con 2-3 victorias te metes
0: sí.
1: adentro.
0: Sí, pero para eso tiene que perder Libertad, por ejemplo.
1: No, no, no.
0: Que está como una ventaja.
1: No, pero no necesariamente. No, yo te digo, si vos ganas. Si sí. no ganas, ni aunque pierda todo el país, pero, no vas a...
3: No te vas a asomar.
2: Para Cerro se viene una seguidilla de partidos en los cuales tiene que sacar la totalidad de puntos. Llámese, en teoría, Cerro favorito.
3: Sí. Rubiñú ahora.
2: Este fin de semana, contra Rubiñú. Después tenés Triniense, tenés 2 de mayo y tenés San Lorenzo.
3: Ah. Mamá querida. No, pero ¿qué dijiste, Borjito? Aquí yo el único partido
2: que a priori Cerro es favorito para quedarse con los puntos.
3: No, madre, contra Rubiñú sí. Trinidense le juega de igual a igual, no, o sea,
0: aparte la sombra, ¿no?
3: Sí, no hace una estrategia, le sí. cierra todos los caminos, le sale de contra. Oye, es un terror para Cerro últimamente Trinidense. Y después el otro rival siguiente.
2: 2 de mayo San Lorenzo.
3: Y San Lorenzo
0: y 2 de mayo
3: pierde contra y 2 de mayo a ver, tendrá que venir aquí sí.
1: Pasa que si Cerro tiene plantel realmente para hacer una campaña espectacular, pero
3: sí, tiene plantel, tiene nombre,
1: caminan algunos jugadores sí. En el partido contra Guaraní, por ejemplo, Guaraní Pilosia, pum pam pum sí. Chiqui hizo una estrategia espectacular sí. para
3: y Cerro le faltó el gol nada más,
1: le faltó el gol nomás a Guaraní, ¿verdad? Sí. Y Cerro Porteño, yo pensé que iba a afianzar ya esa línea de tres con carrileros, prácticamente son extremos, pero no. La vez que pasó adelante Ramírez, le hicieron, él hizo la jugada para el penal.
3: Y
1: así está la situación, mi querido Jurjito. Entonces, Cerro a guardar el sábado del partido en la olla ante el equipo de, si no le ganas a Rubiño, mi querido Gerardo.
3: No, Rubiño es el equipo más amateur que juega en este campeonato.
0: Le
3: de
0: primera están faltando el respeto a usted a mi amigo Javier Torrente
3: y al club
0: de nuestro compañero.
1: No, no, no, Javier Torrente no.
2: ¿Quién es el Rubiño entre los compañeros?
0: ¿Perdón?
2: ¿Quién es el Rubiño?
0: Kevin.
1: Blas Benítez también.
2: Pero él no es...
0: ¿Cómo?
2: Bueno, de otro club.
0: ¿Kevin?
2: Sí.
0: No sé si quiere tirar la piedra al fuego, pero...
2: No, para mí que él es de otro club. Vive en Trinidad, pero es de otro equipo.
0: Él dice que es de Rubiñú. Es
2: no.
0: hincha. Bueno.
2: Ya
0: ande, bebé.
1: Muy bien.
2: Y vamos a ver. Mañana la partida, Johnny, repito, a la tarde, posterior concentración. Y vamos a ver qué cambios mete, en este caso, Costa. Si va a Velázquez o si va a Cañete, porque así como están las cosas, Meroya tiene lugar en defensa.
0: Y definitivamente Blas Rivero no llega.
2: No, Blas a partir de mañana va a intensificar un poco más en la parte física, porque está con ese 15 grado 1 en el tobillo. No es de gravedad, si bien es cierto, pero lo va a dejar fuera aproximadamente 2 partidos.
1: Aquí Maluje pregunta, él siempre mete la mano. Si estás convocado para el mundialito, Isa.
2: Estoy en la lista.
1: ¿De fútbol?
2: Sí.
0: ¿Qué deporte ahí?
1: No, y hay fútbol, handball, tenis, básquet.
2: No, fútbol. Maluje es el que juega voleibol.
0: ¿Le ven a Jorge Izquierdo jugando handball?
2: No. Maluje es el que juega voleibol.
3: ¿Quién es?
1: No. Handball. Maluje, ¿sí? Pelota muerta.
3: Pero, Johnny, ¿quién es el técnico ahí en ese equipo del mundialito para...?
1: Ronaldo.
3: ¿De los chicos?
0: José Ramírez, compañero de archivo. Ah, es voleibolista. Sí. Técnico
3: campeón de fútbol.
0: ¿Y él agarró todo?
3: No, está bien. Él tiene voluntad. Voluntad y de él va a depender. Brian Cáceres. Brian es astroso. Arquero y machán de técnico.
1: Gracias, Jorgito.
2: Abrazo grande, compañeros.
1: Abrazo, Jorgito Izquierdo. Sí, señor.
3: Y pobre, yo como. Maluje, Brian, me han de que estoy de técnico. Pira, y mian.
0: No, pero ahora, ¿cuál es el puesto de Brian en el equipo?
1: Arquero.
0: Sí.
1: Arquero.
0: Y Maluje dice que él va a ser arquero.
3: Arquero.
0: O sea, el técnico.
3: No,
0: va...
3: otro equipo él está.
1: No, él está en handball.
0: ¿Eh?
1: En handball.
3: Ah, bueno. No corre.
1: Hacemos una pausa.
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0: 19:42 en todo el país. Blas Riveros, descartado en Cerro Porteño, dice allí en ABC TV. Sí. ¿Qué te cuesta llamar y averiguar lo que le pasó a la Riveros? Dice Humberto. Pero yo no puedo, mi querido Humberto. No,
1: ahí el destacado en Cerro Porteño.
0: Izquierdo, es el destacado en Cerro.
1: Tiene la información de, claro, primera mano.
0: Sí.
1: Nosotros tenemos un crack cubriendo Cerro Porteño.
0: Totalmente. Sí. En Olimpia también, Ariel Francisco. Sí. Tito Inserrede.
1: De Guaraní, dice, lo que es desastroso.
0: Que pucha este pseudo periodista anticerrista. ¿Qué es pseudo periodista anticerrista? ¿Vos sos anticerrista?
2: No.
0: ¿Vos sos anticerro?
1: No, ¿qué dije? Para nada.
0: Yo jamás.
1: Para nada.
0: Yo soy anti-urrero. Eso es lo que yo soy. Después no soy anti de nada. Anti-urrero. Después.
1: Yo soy anti-careta.
2: Yo soy...
0: Sí, también.
1: El que siempre maquilla las cosas. Sí.
0: Mira un poco ahí en ABC, que está totalmente con el pelo, ver aquí
1: no. Cheto, no, se dejó crecer, sí.
2: Tiene el pelo escamoso.
1: Le contamos
0: Pinta ponada. Verdad que a mí medio así también me va a quedar, sí.
2: Un poquito más largo, más pelo. Sí. Le falta más pelo.
0: ¿Cómo que me falta más pelo?
1: Le
0: falta sacar más pelo.
2: La entrada es muy pronunciada.
0: ¿Te parece?
1: No, pero deja crecer y después que el resto haga el peluquero.
2: Dos cosas. Saludo al ex compañero Juan Carlos Mendoza, que le da la razón.
1: Cariño
2: a
1: Gerardo, para Carlito Mendoza, sí.
2: Y Arnaldo Puyol Benítez dice que va a tener un anti.
0: ¿Anti?
2: Sí.
0: ¿Anti pide bailo que...?
2: No, anti festejar cumpleaños, dice.
0: No, pero es eso es por cuestión económica, igual, cuestiones financieras.
2: Anti, dice.
0: Bueno. Saludo para Puyol.
2: No le mate al mensajero.
0: Cefe dice, saluda a los tres cascarrabias del Cardinal Deportivo. Gracias, Cefe. Es uno, más uno, 908. ¿De dónde es? ¿De dónde son, mi querido Cefe?
1: 08.
0: 908. Su número.
2: Ah, ¿por WhatsApp?
0: Por WhatsApp.
2: Yo pensé que en YouTube.
0: No, WhatsApp. Sebastián Bian, Humberto Melgarejo, Tito Insaurralde. ¿Este será el de Aptobo? ¿Tito Insaurralde?
2: No, era Ibarrola.
0: Ah, no, Ibarrola.
2: Era Ibarrola.
0: Tito Ibarrola. Él es compañero de...
2: Alberto.
0: Alberto. Sí, Alberto es nuestro oyente.
2: Sí.
0: Es un capo.
2: Sí,
0: un capo total. Algunos jugadores se están necesitando banca, dice...
2: ¿En Cerro?
0: Den 0404. No, sobre el campeonato del círculo, donde a veces ya está eliminado.
2: Todavía no está eliminado. Depende de un milagro enorme.
0: Eso cuando Paraguay ya estaba eliminado y decíamos, no, que sí, le podemos ganar a no. Este, que le podemos. No.
1: No estamos eliminados y punto. Desde la fecha.
0: Antes de arrancar el campeonato ya nos eliminamos.
1: Desde la segunda fecha ya estaban con la calculadora los muchachos, a los paraguayos.
2: Ya.
0: Nos vamos, 19:45. Mañana estamos con el fútbol.
1: ¿Sí?
0: A primera hora con Gerardo.
1: Horas. Sí.
0: Estaremos en cancha de Trinidad y después Juan Macó, Darío Ibarra para Nacional y el 2 de mayo. Hasta mañana.
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0: 19:47, arrancamos oficialmente el espacio de ABC Motor en la última parte del Cardinal Deportivo en su segunda edición. Hoy jueves 17 de septiembre del año 2026, estamos a las puertas de lo que será una nueva fecha del Petrobras Campeonato Nacional de Rally. Nos metemos de lleno a lo que es la máxima competencia en la modalidad de rally a nivel nacional, porque este fin de semana se llevará a cabo la sexta fecha de este certamen con el Rally de Caaguazú. Así que el quinto departamento de nuestro país ya está listo para recibir a lo que será un evento que ha confirmado, en cuanto a lo que es la organización, la presencia de 41 tripulaciones para lo que será la carrera del fin de semana, que hoy, por ejemplo, en la previa ya tuvo actividad con pruebas libres. Algunos pilotos estuvieron probando sus respectivas máquinas de cara a lo que será la competencia del fin de semana, así que ya intensa actividad en la ciudad de La Madera, entonces, con los protagonistas que ya están transitando estas primeras horas de una competencia. Reitero que mañana, según el programa oficial, ya tiene una amplia actividad desde muy temprano, habida cuenta de que las recorridas controladas a los tramos están previstas desde las 7 de la mañana, según el programa oficial. Reitero entonces, hasta las 18 horas, las tripulaciones, las 41, siempre y cuando pasen por las verificaciones técnicas, administrativas y de seguridad, que son, digamos, los pasos de rigor que hay que pasar para formar parte de lo que es este evento. Reitero entonces, de 7 a 18 horas la recorrida controlada a los tramos, máximo a 2 pasadas por cada tripulación. De 8 de la mañana a 11 vamos a tener la verificación técnica, administrativa y de seguridad en la Petrobras de Caaguazú. Entonces, los equipos con los mecánicos y los encargados del departamento técnico, tanto del Touring Automóvil Club Paraguayo como del Centro Paraguayo de Volantes, estarán verificando todos y cada uno de los detalles que tienen que ver con las documentaciones de las tripulaciones, con lo que tiene que ver también con la parte técnica de los autos y obviamente también la de seguridad, que es algo fundamental en cada uno de los eventos que se desarrollan por el Petrobras Campeonato Nacional de Rally. Esta es la actividad mañana entonces hasta el mediodía, y ya para la tarde vamos a tener las pruebas libres oficiales, que son igual de cronometradas como algunas que se cumplieron hoy, que llevó adelante el Centro Paraguayo de Volantes con el Centro Caaguaceño de Volantes, el centro local que trabajó y muchísimo de cara a lo que será la competencia del fin de semana. Mañana entonces ya la cronometrada para lo que será el shakedown, que está previsto para las 13 horas en adelante, con los autos de la tracción total y los autos de la tracción simple en la zona de Nehualco, de 13 horas a 16, según el programa oficial entonces, que establece este horario para lo que serán las pruebas libres oficiales. Ya por la noche se cumplirá la largada ceremonial frente a la Iglesia Inmaculada Concepción. Ahí los autos pasarán por una rampa de salida, van a subir, luego hablar, expresarse a los presentes y luego ya bajar por la rampa, entonces preparando lo que va a ser la competencia que se va a cumplir entre el sábado y el domingo. Vamos a tener dos etapas dentro de lo que es este rally Petrobras Caaguazú 2026, que había dicho con una cantidad de inscriptos de 41, es la cifra entonces final que se dio a conocer, y que obviamente ya tienen, por ejemplo, sus respectivos horarios de verificación los 21 autos que formarán parte, reitero entonces, de esta competencia. En lo que tiene que ver con lo que va a ser la etapa 1 y la 2 entre el sábado y el domingo, vamos a tener, antes de mencionar las mismas, el shakedown se va a cumplir sobre un tramo de 4,8 kilómetros en la zona de Nehualco, Y de hecho, todo lo que va a ser la primera etapa del rally se va a concentrar hacia este sector, con tres tramos que se repetirán en una ocasión para completar seis pruebas especiales cronometradas y un total de 73,9 kilómetros. Los tramos que se disputarán son los de Estancia Santa Lucía a Nehualco, un tramo de 13 kilómetros, el de Nehualco a Estancia Ida de 13,6 y el de Campo Arado a Nehualco de 10,3. Tramos que están todos en la zona de Nehualco, es una zona que conocemos y que habitualmente es utilizada todos los años para lo que es la primera etapa de este rally. Habrá que ver cómo transcurre el fin de semana con la previsión meteorológica, si habrá o no lluvia. Algunos hablan de que sí, otros que no, pero bueno, en definitiva, cuando llegue el momento veremos qué acontece y qué decisiones también podrán tomar en función a este cambio que puede ser trascendental. Hablo de una lluvia que dificulta siempre el normal desarrollo de una carrera. Esto en cuanto a la etapa del sábado. El domingo vamos a tener dos tramos que se repetirán en una ocasión para completar cuatro pruebas especiales. El tramo de Caburé a Mojón 7 de 21 kilómetros con 230 metros y el tramo de Yacareí a Yacareí Portón de 11,3. Son dos tramos que se repetirán en una ocasión para completar 65 kilómetros y llegar al total de 139 kilómetros con 60 metros para un total de 10 pruebas especiales que están previstas para lo que será este rally de Caguazú 2026. Sexta fecha del Petrobras Campeonato Nacional de Rally. Es un evento previo ya a lo que va a ser una nueva edición de la prueba más importante del deporte motor nacional. Hablo del Trachaco Rally, la edición número 51, que se prepara para finales de octubre y los primeros días de noviembre. Este rally será fundamental en función a los puntos que están en juego de cara a lo que será la definición del certamen en la última fecha en la región occidental. Hasta ahora, en lo que tiene que ver con la clasificación general, en la tracción integral comanda las acciones Alejandro Galanti con 148 puntos, escoltado por Gustavo Saba con 121, que fue uno de los más rápidos hoy en los test que se realizaron en la zona de Nehualco. Tiene 121 puntos Gustavo Saba, 148 Alejandro Galanti y Miguel Saldívar, que tiene 112 puntos. Esto en cuanto a la clasificación general de la tracción integral. Y en la tracción simple, en la cima está Iván Guasmosi con 120 puntos de gran destaque hasta aquí dentro del certamen, seguido por Nicolás Baeza con 76 y Raúl Franco con 67 puntos respectivamente. Esto en cuanto a la clasificación general en ambas categorías, después de lo que fueron las cinco primeras fechas hasta aquí, recordando de que todo arrancó en Colonias Unidas, luego fuimos hasta Paraguarí, después a San Pedro, a Guairá y Cordillera, que fue la última fecha que se disputó recientemente. En las clases vamos a mencionar quienes lideran hasta aquí después de cinco fechas. En la RC2A, Alejandro Galanti. En la RC2B, Mauricio González. En la RC2C, Carlos Cortázar. Y en la RC2N, Joel Benítez, para los autos 4x4. En la F2, en la RC4A, Iván Guasmosi lidera su clase. En la RC4B, Arnaldo Duarte. En la RC4C, Sebastián Martínez. Y en la RC5, Beto Ramírez. Entonces, los protagonistas en todas y cada una de las clases del Petrobras Campeonato Nacional de Rally. Ambas etapas iniciarán a las 9:03, esto siempre y cuando no haya alguna modificación, reitero, en función a lo que puede ser un fin de semana con lluvia. Es previsión meteorológica, esto puede no pasar incluso, pero en definitiva, si todo marcha dentro del programa oficial, 9:03 el inicio de ambas etapas, tanto el sábado como el domingo respectivamente. Un equipo de ABC Motor ya está partiendo mañana bien temprano rumbo al quinto departamento y desde allá vamos a estar informando a través de todas las plataformas del grupo ABC Color de todo lo que acontezca en la continuidad del certamen de la especialidad de rally a nivel nacional. 19:57, Tony Maluja en los controles, nos vamos con la pausa recordándoles lo siguiente. 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Con esto cerramos la edición del día de hoy de ABC Motor. Mañana ya desde el departamento de Caguazú con todo lo mejor del Petrobras Campeonato Nacional de Rally. Por la atención, muchísimas gracias y que tengan muy buenas noches.
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0: 3 minutos pasaron de las 20. Tenemos una temperatura de 24 grados a estas horas aquí en Capital, toda la área metropolitana. Realmente el tiempo sumamente agradable. Y así estamos arrancando esta edición de El Observador en ABC, que es la última edición de la semana porque lamentablemente el fútbol mañana arranca una nueva fecha del torneo clausura y no vamos a poder acompañarlos en este punto horario. Mi querido doctor Carlos Javier Benítez, más del aporte.
1: Y por una interedicera. Buenas noches, Carlos, a los compañeros y a la gente que nos ve y nos escucha.
0: Sí, señor. Qué lindo jueves,
1: Y por una interedicera, tiempo. O sea, el quincho ahí está espectacular. Sí. El estacionamiento. Pero va de venda y por ahí en la
0: ese
1: parrilla.
0: Ese estira la macanada, será.
1: Estira, será.
0: Sí.
1: Y por ahí te
0: estira
1: lindo,
0: la macanada, ¿sabes? Digo, en preparar un buen asado, compartir con los amigos. Nosotros hoy tenemos la inauguración.

0: se anotan en juvenil
1: también,
0: todavía,
1: veo.
0: Sí, ya,
1: ah,
0: con su bastón ya se van y se anotan en juvenil. Sí.
2: Pero, ¿depende de él, el famoso gallo Perón?
0: No.
2: Es guacuapi, ¿no?
0: Fútbol masculino, fútbol femenino.
2: Espectacular.
0: Volei mixto. Entonces. Hay toda la... Así es que ya varios de los equipos de acá...
2: Y el tiempo está espectacular. Que disfruten los compañeros, entonces, las damas y a los muchachos, que aprovechen esta hermosa, hermosa noche que... Hoy jueves
0: 17 de septiembre.
2: De septiembre.
0: Sí, señor. Bueno, está con nosotros en los controles Antonio Altoni Maluje, el cuasi joven. Está Mercedes Pizurno en la producción y en el trabajo en redes sociales Vero Jara. Bueno, los acompañamos hasta las 21 horas, como prácticamente lo hicimos toda la semana, con mucha información. Hoy en el ámbito de tribunalicio, de alguna forma más... Tranquilo ya el tema, doctor.
2: Más tranquilo. Hoy lo que se le impuso es la medida a Lizani, es el nombre.
0: Lizani, exactamente. Lizani, la asistente fiscal Solís, sobrina de Lalo Gómez.
2: Lizani Solís Gómez.
0: Así mismo, señor.
2: Bueno, la sobrina entonces de Eulalio Lalo Gómez, cuya prisión fue decretada por el juez Humberto Otazú.
0: Tal cual, señor, que está interinando a su colega Osmar Legal en
2: sí,
0: esta causa.
2: Exacto.
0: Sí.
2: Y bueno, vamos a ver qué pasa ahí, cómo continúa la investigación del Ministerio Público, a ver si se le incluye a más gente o no dentro de la investigación y en el transcurso de esa investigación. Uh-huh. Hay una parte que se transcribe y se menciona entre los puntos ahí esbozados por el Ministerio Público en la imputación, la conversación, que tuvieron Eulalio Lalo Gómez y Jalil Rashid, ministro de la Senado.
0: Exactamente, exactamente.
2: Resaltó eso la fiscalía. De forma parte de la imputación y además agrega de que esa reunión cercana, algo así dijo, que se dio en la imputación, además de eso, los otros muchachos, los otros imputados como Batista y no sé quiénes más, según le informó Lizani a su tío Eulalio Lalo Gómez,
0: sí,
2: que tuvieron la oportunidad y la primera vez que conversaron con Jalil y que estaban muy tranquilos. Les dio tranquilidad.
0: Por eso es que se pregunta, doctor, y mucha gente dice, ¿por qué Jalil no está incluido en esta imputación, en este proceso? Y mucho cuestiona, digo yo, y les comunico a ustedes en redes sociales, las publicaciones de ABC sobre este caso, tanto en la página web como en redes sociales, van a ver entre los comentarios, dice, y Jalil, y Jalil, todo dice, guau, que este no sabía, cómo es que toda la cúpula está y él no aparece. O sea, nosotros decimos, no lo estamos culpando y no estamos afirmando que tenga algo que ver. Llámanos más la atención, que prácticamente todo el entorno, y que inclusive él aparece en esos mensajes que la fiscalía presenta como claves en su imputación en esta causa que está iniciando.
2: Corría un video en su momento que yo había visto,
0: sí,
2: de la llegada de Eulalio Lalo Gómez en su vehículo en la Senat.
0: Sí.
2: Pero ese no se eso se vio así en privado. Porque lo que no se podía arriesgar demasiado con ese video para decir que Eulalio Lalo Gómez se fue a hablar con Jalil ahí, es que mostraba hasta la llegada de él nomás y su ingreso hasta la puerta principal. Y de ahí en más alguien podía, o sea, el ministro va a estar con todos los elementos para negar, por ejemplo, una conversación personal con él.
0: Exacto.
2: Pero eso digo nomás yo porque había visto ese video en su momento. Pero pese a la situación, vamos a ver qué pasa porque este es un tema muy grande que no podemos dejar de lado todavía. Bueno.
0: Así es. Hoy estuvimos mostrando, doctor, en Crimen y Castigo, en ABC TV, la contestación que hizo la Fiscalía estadounidense. Les voy a hablar del caso Sebastián Enrique Marcet Cabrera, cuya defensa presentó algunos recursos. Para el año que viene está fijado el juicio para Sebastián Enrique Marcet Cabrera en los Estados Unidos, donde afronta diversos cargos por narcotráfico y otros ilícitos vinculados a este hecho punible. ¿Por qué estoy mencionando ese caso? Porque al contestar la Fiscalía los recursos planteados por la defensa de Sebastián Enrique Marcet Cabrera al juez que tiene la causa allá en Estados Unidos, en el estado de Virginia, brinda la Fiscalía unos detalles que desconocíamos hasta ahora. Había sido. De cómo Sebastián Enrique.

0: Marcel Cabrera admitió dedicarse al negocio del narcotráfico, de cómo prácticamente operaba su negocio del dinero que tenía invertido en criptomonedas, doctor. Él entregó voluntariamente, dice esto el documento de fiscalía, que él entregó voluntariamente sus teléfonos celulares a los investigadores, él mismo le brindó la clave para desbloquear. Y también le señaló qué aplicación de criptomonedas tenían que abrir la contraseña y le dijo, bueno, ahí tengo 1.43 millones de dólares, 1.03 millones de dólares en las cuentas de criptomonedas que tenía. Un monto aproximado de 4 millones de dólares es lo que él exhibió a los investigadores. Hago un poco el contexto porque quiero señalar, llegar a esto. Cuando le insisten a él que, porque ya previamente, antes de su captura en Bolivia, en marzo del año pasado, los agentes de la DEA se comunicaron con el doctor, directamente había sido, y le dijeron, entregate, ponete a disposición y te vamos a ayudar para que no tengas un proceso muy largo y muy fuerte, porque acá en los Estados Unidos, y él dijo, no me van a atrapar nunca. Y la gente de la DEA le dice una parte, doctor, Estados Unidos tiene un brazo muy largo, numerosos recursos y por sobre todo paciencia. O sea que le dijeron o te entregas o te vamos a capturar. Y finalmente eso ocurrió. Vos sabés que el mensaje y la persona, el agente especial de la DEA que se puso en contacto con él en marzo de ya un año antes de su captura, es el mismo que después de su captura en Bolivia, en Estados Unidos, le puso las esposas y le recibió como agente de la DEA.
1: A la
0: O sea,
1: pucha.
0: digo nomás los detalles que se conocen ahora gracias a esta contestación que hace la Fiscalía estadounidense al juzgado en contestando un poco o manifestando su postura en relación a los recursos, porque lo que está planteando la defensa de Sebastián Marcet es excluir esas actas de procedimiento policial, por llamarlo de alguna forma, de lo que va a ser el juicio. Y ahí le dicen, él firmó el consentimiento, sabía que se le estaba grabando, él contó todo esto y en una parte les dice a los agentes de la DEA, el único problema que yo tengo con la justicia es en Paraguay y allí voy a solucionar todo con dinero. A este punto quería llegar porque yo digo, qué desprestigio. Bueno, finalmente termina siendo un sospechado criminal, de crimen organizado. Pero estaba tan seguro él de la impunidad y que dice que en el único lugar donde tenía problemas es en nuestro país y que acá él iba a solucionar su problema judicial con dinero. Y allí un poco podemos contestar rápidamente de este lado que en el caso a ultranza, donde él está sindicado, causan de muy buen prestigio, doctor, el fiscal de la causa, Denis John Pack, la jueza de garantías que está a cargo de todo esto, que es Rosalito Montanía, el tribunal de sentencia, que hasta ahora no podemos cuestionarle mucho, que está llevando este juicio, digo, en esta causa en específica, hay que recordar que Dina Marchuk integra el tribunal de la causa a ultranza, y todo el proceso acá, de alguna forma, hasta ahora digo yo, no hay algo que podamos cuestionar. Pero después mirando un poco lo que esta imputación del caso Senat, y con eso quería conectar, allí dice, ¿qué información tenía Sebastián Enrique Marcel Cabrera de parte de estas instituciones que le hacía hablar de forma tan segura que él acá iba a conseguir impunidad pagando?
1: Pero eso ya se reveló toda esa parte en cuando hay una investigación abierta que no terminó en nada hasta ahora, de la filtración de los procedimientos a Miguel Ángel Isfrán, ¿te acuerdas? Que hablaba de 100 mil dólares que se había entregado a agentes de la SENAT en esa transcripción de la imputación y la remisión de esa parte de los antecedentes del fiscal Denis Pack a la Fiscalía de Delitos Económicos y Anticorrupción para que investigue, la Fiscalía Anticorrupción por sobre todas las cosas, para que investigue esa filtración. Y en esas conversaciones saltaba el monto de 100 mil dólares. Los agentes de la SENAT eran los que le ponían al tanto a Miguel Ángel Insfrán de los operativos. Incluso les anticipaba otros operativos que en su momento se hicieron y que al final terminaron en la nada porque ellos manejaban información. Pero
0: Exacto.
1: hasta ahora no tenemos ningún resultado. Ese tiene el fiscal Francisco Cabrera, tenía en su momento ese tema de las filtraciones de Senat, y se hablaba en ese caso de este comisario, de este jefe de la Senat que fue imputado, pero por enriquecimiento ilícito,
0: Mauro Ruiz Díaz.
1: Sí. Bueno, pero en ese caso, evidentemente, el fiscal no encontró elementos que le puedan conectar específicamente a Mauro Ruiz Díaz con esas filtraciones y con ese cobro de ese monto, porque por eso es que el fiscal también había solicitado informe sobre los bienes y mandó a hacer el estudio de correspondencia de bienes, que sí reveló una incongruencia entre los ingresos y egresos del matrimonio conformado por Mauro Ruiz Díaz y su esposa, ex esposa ya ahora,
0: que también está imputada
1: sí, por enriquecimiento ilícito.
0: Exactamente. Bueno, conectando nomás un poco lo que se da ahora en esta imputación por presunta filtración y de gente que ocupaba hasta que inició este proceso, altos mandos en la Secretaría Nacional Antidrogas, y de cómo el costo que tiene la impunidad para los criminales acá en nuestro país.
1: Y sí.
0: Digo, el costo en realidad para ellos es precio. Hay un precio, se pone la plata y hay tranquilamente impunidad.
1: Y hay impunidad, o por injerencia política, o por poder económico, o por poder político. Ese es el problema de nuestra justicia. Además, la Corte no tiene ningún mecanismo de lucha o detección de la corrupción interna. No tiene. Si se le pregunta, esto reitero, creo que ya dije en otras ocasiones, pero solamente quiero reiterar, Doreco y la Corte, si uno le pregunta a los ministros, sí, tenemos que combatir, ¿y cuál es el esquema que tiene la Corte? ¿Tiene alguna acordada, alguna dirección, alguna dependencia donde se maneja, por ejemplo, la declaración jurada de bienes o el estudio de correspondencia de bienes de los magistrados? Así deberían ser de estrictos los ministros de la Corte, en vez de pagarle a sus nuera, a su esposa, en vez de que Benítez Riera convierta la dirección de, o sea, convierta en dirección general la mesa de entrada, por ejemplo, se hubiera tenido una dirección general anticorrupción en la Corte. Ojalá que algún ministro proponga eso, pero que no le designe a su esposa o a su hija en ese cargo, sino que llamen a concurso.
0: Así es, ¿no? Quería mencionar esto, que justamente una de las causas donde la gente, gracias a que es un juicio que se transmite y que todos los medios estamos en el día a día de este proceso, el caso Hernán David Rivas Román, está llegando a su etapa final. Y así también la gente en las redes sociales, en las publicaciones, tanto de ABC como de El Observador, dicen, ojalá que esto no termine en impunidad. Va a ser un escándalo si esto termina en absolución, si esto termina en el OPAREI, ante las contundentes pruebas que estamos viendo hasta ahora. Y hablando del caso Hernán Rivas, te he visto parte de la entrevista, de paso escuché que estuviste hablando con la fiscal que encabeza un poco todo el equipo del Ministerio Público, Patricia Sánchez, esta mañana en El Observador.
1: Así mismo es. Nosotros estuvimos hablando, podemos ver la tapa del Observador.
0: Está Fabricio Ayala con nosotros.
1: ¿Fabricio está?
0: Sí.
1: Fabricio
0: que es uno ahí está. Que seguramente va a querer
1: mostrarnos
0: la tapa y dejar ahí e irse ya, porque él está en el equipo.
1: Está en el equipo. ABC, sí. Ah, bueno, perfecto.
0: No sé también.
1: Pero si va a esperar si que termine nuestro programa.
0: Si
1: pero por lo menos el público llevo Peter con la Imitante. Va a poder aplaudir bien todavía. Bueno, Francisco, ¿dónde está Francisco? Nuestro amigo, él prepara todo esto. Gracias, Francisco. Ahí vemos, caso
0: Fabricio
1: Rivas.
0: Fabricio. Ella, Francisco. Y Francisco. Ah, Francisco es el otro.
1: Perdón, Fabricio.
0: Está con el equipo acá.
1: Fabricio. Carina. Ah, otro Francisco. Invalo mi taco, a ver. Ahí está el caso Rivas. Hay testigos que mintieron de forma dolosa. Y pena es de hasta 10 años de cárcel para los que lo mintieron dolosamente. Nos hizo una explicación muy detallada y muy entendible la fiscal Patricia. Yo en realidad no sabía de esto, de la declaración falsa, dolosa y culposa.
0: Exacto.
1: Porque hay gente que se presume, eso hay que investigar, por qué motivo se fue a mentir luego directamente o cobró o porque quiso hacer algún favor. Y vamos a escuchar, si por ahí tenemos ya, vamos a escuchar
0: sí,
1: lo que decía la fiscal Patricia Sánchez.
2: Así es, Carlos. Es así mismo la sospecha, pero no me quiero adelantar a individualizar a nadie, ya que no se circunscribe solo a los compañeros. Entonces, esa valoración la quiero reservar exclusivamente para el alegato final, Carlos. Pero asimismo, es obligación del Ministerio Público precisamente hacer notar cuando existen sospechas de la comisión de un hecho punible y el testimonio falso contempla la modalidad dolosa y culposa. Entonces, en cualquiera de esos casos estaríamos pidiendo al tribunal de sentencia que remitan los antecedentes a la Fiscalía Penal de turno, que sería en este caso la Barrial 3, que es la que está ubicada cerca del Palacio de Justicia, en donde se llevaría a cabo la investigación en caso de darle trámite el tribunal de sentencia a lo que va a solicitar el Ministerio Público.
1: Bueno, y ahí muy importante entender porque estás haciendo una clasificación entre dolosa y culposa. Ustedes, dentro del transcurso del juicio oral, notaron entonces entre testimonios falsos que serían dolosos y que serían culposos, sin identificar absolutamente a nadie. O sea, bueno, te repito, o sea, dentro del transcurso del juicio oral, durante el desarrollo del juicio oral, ustedes notaron testimonios, estás hablando de doloso y culposo, ¿verdad? Que hiciste esa distinción. Entonces, ustedes...
2: Bueno, entiendo que estás preguntando si notamos... La posible comisión del hecho punible de testimonio falso, ¿es así?
1: Sí, testimonios falsos, y vos explicaste que pueden ser culposos o dolosos. Ahora pregunto, ¿ustedes notaron testimonios falsos, dolosos y culposos? Y si podés hacernos esa distinción.
2: Bueno, el tipo penal de testimonio falso prevé la modalidad culposa, que es el que sin intención, ¿verdad? Que eso podría encuadrar las personas que se va a revelar, ¿verdad? Las personas que primero iniciaron un relato y después con el contraexamen empezaron a entrar en contradicción o a desdecir lo que mencionaron. Y el doloso es el que de entrada y con toda la intención, ¿verdad?, se presentó a efectos de inducir al error al tribunal con la información no acorde a la verdad que mencionó estando en juramento de decir verdad. Entonces, hay de varias modalidades. Y lo que hay que tener en cuenta es que esa valoración se realiza en base a las reglas de la sana crítica racional y la información en sí que produjo el testigo en particular, ¿verdad? Desde el día uno tuvimos distintos patrones de testimonios en ese sentido, ¿verdad? Y creemos que el contraexamen que realizó el Ministerio Público en cada uno de los casos fue revelador, ¿verdad? Y ese hecho revelado es el que yo quiero mantener en reserva aún por la prudencia de la estrategia de litigación. Pero sí, Carlos, para el Ministerio Público está clarísimo que el sentido común te lleva a concluir la existencia de estos hechos. El sentido común me refiero refiriéndome a la regla de la sana crítica racional, que justamente condensa formas de pensamiento en base de la lógica.
0: Bueno, parte de lo que decía entonces la fiscal Patricia Sánchez, testimonio falso culposo y testimonio falso doloso.
1: Exacto. Y escuchaste que dijo que esto no se circunscribe solo a los ex o a los compañeros de Hernán Rivas. ¿Qué implica esto? Que los exfuncionarios de la Universidad Sudamericana, como también los exprofesores, podemos esto subentender,
0: sí,
1: de lo que...
0: Sí, profesor que era de 5 materias, no sé qué, para el final...
1: Antunes. Y después la directora académica. Cabañas, creo que era la
0: apellido. Sí, Dora Cabañas.
1: Dora Cabañas. Bueno, y este último testigo, este Ever Ortiz, que acá la gente justo nos está mencionando, dice: buenas noches, los Carlos, vi la declaración del último testigo, le hundió más al acusado, no me acuerdo en qué minuto, pero más de una ocasión el testigo Opiracutú, dice, ni ahí estaba. Bueno, en realidad que este último testigo, Ever Ortiz, era poco creíble, el que le reconoció a Hernán Rivas por las orejas.
0: Sí.
1: Inambi Guazú.
0: ¿En qué materia fue tu compañero? No, eso no me acuerdo.
1: Sí, pero Imandu, a la Inambi.
0: ¿En qué parte de la facultad los veía más? Y no me acuerdo. ¿Y cómo entonces le recordás? Y por su cara, es su cara lo que recuerdo. ¿Y qué característica? Y por su oreja.
1: Por su oreja. Pero en realidad hay algo de verdad ahí. Inambi Guazú, Hernán Rivas.
0: Lo característico.
1: Exacto.
0: No, porque el aburro hubo dos características antes de vivir, doctor.
1: Sí. Bueno, y bueno, vamos a dejarle en la última característica, que es lo que conocemos.
0: Pues Inambi. No, y ya habló de la oreja.
1: ¿Y de la oreja ya habló?
0: Sí.
1: Aparte circuló ese video, pero ese es aparte, íntimo, sí, que había circulado. No se le incluye ahí en esa parte. Pero el
0: no
1: tema...
0: No tuviste en cuenta ese detalle, porque usted está riendo ahora.
1: ¿Eh?
0: No tuviste en cuenta ese detalle.
1: No tuve, me sorprendiste, pero está bien. Es muy importante lo que dijo, ahí está, sí, Hernán Rivas. Ahí están las orejas muy...
0: Y bien maquillado también en esta foto, ¿eh?
1: En esta foto está bien maquillado.
0: Sí, la filtro de cosas, ¿eh?
1: Impresionante, entonces.
0: Sí.
1: Bueno, Hernán Rivas, que estos testigos...
0: Sí.
1: Los que mintieron de manera culposa se exponen a una pena baja, hasta 2 años de pena privativa de libertad, sí, pero con suspensión de la ejecución de la condena. Exacto. Y los que mintieron dolosamente, que creo que hay mucha gente que mintió de manera dolosa, se exponen a una alta expectativa de pena, como señalaba la fiscal Patricia Sánchez, que es hasta 10 años de pena privativa de libertad, en modalidad culposa o dolosa. Y escucharon una parte que acá anoté también, lo que ella dijo. El contraexamen que hizo el Ministerio Público fue revelador, según lo que dijo la fiscal. El contraexamen es las preguntas y repreguntas que hacía el Ministerio Público a los testigos que se fueron a exponer ante el Tribunal de Sentencia, recordemos, presidido por la jueza María Fernanda García de Zúñiga y integrado por Juan Carlos Zárate y Yolanda Portillo.
0: Así mismo. Por ejemplo, en el contraexamen a este profesor Antunes, él habla de derecho mercantil. Y le dice, derecho mercantil rindió con usted Hernán Rivas. Sí, derecho mercantil. ¿Y por qué no figura acá en su certificado de estudio? Le dice el fiscal, Cristian Benítez. Yo me acuerdo que teníamos derecho mercantil, yo me acuerdo. evidente
1: que mintieron. Demasiado da gusto mirar, sí, por eso el juicio oral, porque ahí uno ve y puede sacar sus propias conclusiones, cómo reacciona incluso el testigo. Uno de los que más pregunta, y hace preguntas muy, incluso más que los fiscales, es el juez Juan Carlos Zárate, que evidentemente está muy atento a toda la jugada y a todo lo que manifiestan. Hasta ahora yo escuché menos, casi nada de preguntas por parte de la jueza Yolanda Portillo.
0: Exacto.
1: La que más también preguntó es la presidenta del tribunal, que se despacenció ya en algunos casos.
0: Sí. Y que le advirtió justamente, pero a los testigos, que ya era evidente que estaba mintiendo.
1: Aparte que estaba... Y de gusto ya mañana, sí, porque... Viste que la forma en que habla ya, que pucha, ¿cómo lo que no vas a saber, no vas a responder más o menos? Ahora le pregunta, ¿y cómo? Y no me acuerdo. ¿Y cómo lo que con tu profesor o con tu tutor hiciste 8 meses lan de tesis, Hanane Mando, lan de profesor Herrera? Va, lan, ninguno de ellos. Nosotros en estos días vamos a publicar en El Observador, hay 77, hay 77 egresados de la Universidad Sudamericana que obtuvieron su matrícula en el 2013. O sea, en 3 años.
0: Sí.
1: Obtuvieron su matrícula, juraron ante la Corte. La lista vamos a publicar también de esas 77 personas que en su mayoría estábamos mirando también son... No, esto digo nomás como anecdótico porque aparece en el trabajo que estamos haciendo que en un 80% son colorados. Están, digo nomás así, ¿verdad? Pero no es para... esto para poner entre paréntesis, claro, y para tener datos más concretos y un porcentaje importantísimo pedicuamos por ahí con la gente cuya matrícula es sospechosa. están en la función pública, están en el Ministerio Público, están en la Defensa Pública, están en el Poder Judicial. En algunos casos ocupan, pero eso vamos a detallar nosotros posiblemente este fin de semana.
0: Sí, una de las compañeras, entre comillas, arriba dijo que era funcionaria del Ministerio Público.
1: Exacto. Bueno, sí. Y ahí nosotros tenemos más. Después también tenemos un informe muy importante que en su momento el CANA. Y vamos a también detallar por qué. Porque en todos los testigos que declararon, Carlos, se evidencia que ninguno se fue a la facultad.
0: No, eso sí.
1: El 99% compró su título. Pero yo le pregunté también eso ayer a la fiscal en la entrevista y ella dijo, ese no es parte del juicio, no queremos tocar porque queremos concentrarnos, dijo, en este tema que para ellos resultó muy complicado.
0: Pero para nosotros como televidentes, como seguidores, como lo que venimos mirando este juicio, es evidente que era un local de venta de títulos, doctor. Incluso aquellos que se fueron y aseguraron no haberle visto nunca a Hernán Rivas. Está todo bien.
1: Y vos decís,
0: no se prestaron a mentir a favor del acusado, pero se evidenciaron que no pasaron por la facultad
1: nada,
0: de Derecho.
1: Nada más. Ya pico 8 meses. Eres cotalán de tutor, Ana Nemandu. Ahí la Gerard. Imagínate que chamba a poco, hace 8 meses, Carlito. Todos los días o 2 veces a la semana.
0: Todos los días adentro se maltrataban a Nemandu.
1: Exacto. Vaya, Ana Nemandu, vamos. Allá. Eso es imposible. Y te estaba diciendo, ¿y vos, tirá un número, cuántos abogados se recibieron en la Universidad Sudamericana? Esto tiro para que nuestra audiencia tire algunos datos. Ya les di un dato inicial que en la Corte en el 2013 nomás, sí. 2013, porque después aparecen juramentos en el 2020, 2021, 2022. En el 2013, que no se podían haber recibido todavía en esa época, porque la facultad comenzó, se aprobó para diciembre y recién desde el 2011 comenzó a funcionar, creo que, ¿verdad? Sí. 3 años, ¿ves? Acuerda, yo ya recibí PAMA, yo jura PAMA, ahora coma la inmatrícula de abogado. 77 hay, así es que, pero hay muchos más.
0: Ese es en un año, 2013.
1: Y después hay en otros años.
0: Porque era 2015 funcionó la facultad de
1: Derecho. Por eso te estoy diciendo, sí. Pero hay juramentos posteriores, porque viste que Hernán Rivas en el 2021 recién consiguió su matrícula, y en la Corte figura cuando se obtiene la matrícula. Por eso estoy diciendo que esto sí es muy contundente. A ver si la gente que nos sigue, ¿cuántos egresados en la Facultad de Derecho de la Universidad Sudamericana se recibieron de abogados, entre comillas? Getaina, impresionante. Es mucho, y no puede ser que se haya recibido tanta cantidad de abogados falsos. Están pululando abogados por todos lados que se recibieron en la Universidad Sudamericana. Aparte que hay otras universidades, Mauay. En su momento, por ejemplo, se cuestiona a los que egresaron de la Universidad del Guairá, por ejemplo.
0: Sí, señor. Así mismo. Es una institución que también saltó a la luz en este juicio porque a uno de los testigos también tenían títulos de esa casa de estudios, la Universidad del Guairá. Bueno, ¿qué te iba a mencionar, doctor?
1: Atendeme.
0: No, una de las funcionarias de la Universidad Sudamericana, y ahí lo del juez Juan Carlos Sarma, con la fiscalía, ¿verdad? ¿Cuál era el horario que usted tenía en la facultad? ¿Qué horario cumplía? De lunes a viernes, de tal hora a tal hora. Solamente de lunes a viernes trabajaba, usted le dice el juez Juan Carlos Sarma. Solamente de lunes a viernes. ¿Alguna vez le tocó trabajar sábado por algún motivo? Nunca. Lunes a viernes a mi trabajo. ¿Recuerda usted qué fecha era tal día, le dice? ¿Qué día era tal fecha? No, calculado, pensa. No recuerda eso. Bueno, tal fecha, ¿no recuerda qué día era? No. Bueno, ese día era sábado. ¿Sabe qué ocurrió esa fecha, le dice? Usted firmó el certificado de estudios con una de las autoridades de la Universidad Sudamericana, el certificado de estudio de Hernán Rivas. Firmaron el día sábado. Y ahí le evidenció, porque nunca nos va a apoyar el sábado.
1: Por eso te digo, el contraexamen.
0: El contraexamen fue contundente.
1: Y este testigo, vos me vas a corregir porque vos estuviste, Ever Ortiz, sí. Este último que declaró, él dijo que estaba haciendo la escuela judicial.
0: Sí. Sí, porque pasó mal, dice, durante la pandemia, se tuvo una depresión, un problema económico muy fuerte. Y dijo, Manapio, yo ¿para qué voy a seguir insistiendo en el comercio si yo tengo mi profesión de abogado? Entonces me voy a capacitar en esto para poder entrar a trabajar de lleno. Y ahí me inscribí a la escuela judicial, dijo, 2023. Anicen, ¿qué pasa?
1: No, pero ¿cómo pico si el tipo no sabe nada, bro?
0: Escuela judicial, pero con hija, ¡eh!
1: Se ha dejado ambos llamarme ponata, como se dice en la escuela judicial, pero el tipo este no... No sé, no tiene idea, nunca se fue a la facultad, nunca ni miró ni abrió un libro de derecho. Y él está en la escuela judicial, va a irse a lo mitad lo que es la escuela judicial, ¿ve? Pero la cosa sea ahí, pero ese punto me llamó la atención porque dijo, ¿eh? Dije yo, pero hoy en escuela judicial, ¿ve? Añe inscribita en el 2027 y caturamos con añe inscribita ahí. Oye, ahí las joyas ponen a amigo Marco Benito, mira, juega en la escuela judicial, veo que eres zapay, güey. Eso, por ejemplo, me extraña también a mí. Maluque, ya jamás. Épico Marco, mira, joya, puede escuela judicial, güey.
0: A la pucha, pues sí, Ever estuvo porque Maluque no puede.
1: Puede Maluque, sí, Maluque. Sí, sí, sí. Ya
0: de que vive ahí, de Maluque. Por ahí tres por
1: uno. A Maluque y Nañan de Nazaraimo, ahí lo mita.
0: No.
1: Puede ir por ahí, la pechita iba ahí en la escuela judicial.
0: No. Es mal rata llegó, mal lomita. Si tenés un compañero así, mal ratador, tampoco te vas a acordar.
1: ¿Por qué te acordás de Maluque? Iba ahí Estereisha. No había ningún solo compañero pechita iba ahí. Inambiguazú, Itiguazú. Esa, y completo, ¿verdad? Nandere y Saraimo, ahí la hay característica.
0: Por suerte, todo lo que se dice acá, cada uno es bien responsable y esto queda grabado. ¿Viste? Ahí le tocaste la oreja y ya te muere el cartelito.
1: Exacto.
0: Tenemos que ir a la pausa. Les recuerdo que está habilitado nuestro WhatsApp 0972-730-730. 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
2: Pronóstico de la Dirección de Meteorología para mañana viernes 18 de septiembre. Atención, gente. Cálido, cielo mayormente nublado, vientos variables, lluvias dispersas con ocasionales tormentas eléctricas. 20 grados la temperatura mínima prevista, la máxima 25 grados.
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2: 20 horas con 40 minutos.
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11: Soy Carlos Sosa, más conocido como Caló, y dibujo para el diario ABC desde hace 37 años. Cuando realizo una caricatura, lo importante son los rasgos particulares. Para mí, de eso se trata la belleza. Y en un país como el nuestro, en donde hay tanto encanto natural, el jardín más hermoso de todos es el corazón paraguayo. Es un patrimonio natural que no tenemos que descuidar. Por eso, hay que irrigar nuestras vidas con alegría, voluntad, ganas de vivir, de compartir, para que florezca lo mejor de nosotros. Encendé los colores que llevas dentro. ¡Feliz primavera!
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6: Faltan 16 minutos para las 21. Seguimos haciendo El Observador aquí en ABC. Dolores por la tarde tras una mañana ajetreada. 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
7: Sí.
6: El equipo de corresponsales.
7: ¿Por qué?
6: Por la canasta que les va a dar a su arquero.
7: Ah, el acá Maluje, el arquero de ellos, creo.
6: Mira, él acepta su condición.
7: Y por algo, ese es importante.
6: Y tres partidos van a sufrir, así es que Zetacalmil para todo el equipo de corresponsales. Sí, señor. 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Bueno, ¿tenemos un mensaje de la audiencia, doctor?
8: ¿Con qué vamos? Podemos leer. Vamos a leer de la audiencia primero y después vamos a un tema para despedirnos. O si no, todavía luego, ¿verdad? Tenemos que irnos a la pausa.
6: Una segunda pausa. Emily, por ejemplo, nos escribe en la comunidad del YouTube. También Juancho Jiménez. También se hace presente Rubén Corrales. Buenas noches, los Carlos. Dice, según tu percepción, doctor, ¿cómo termina todo esto? Dice sobre el caso de Hernán Rivas. Como cada programa les escucho, fuerza y adelante, nos dice Rubén Ortiz desde Valle Ibaté, Lambaré. Así es que gracias a todos los que se suman también a través del YouTube.
8: Así mismo es. Basán nos dice, hola, hola, qué capo. La 7:30 es mi radio preferida, dice acá.
6: Qué bueno.
8: Bueno, y esto acá es más hacia abajo, pero no entiende paisa y una computadora, pea. Entonces me van a disculpar únicamente. Ahí. Hola, los Carlos. Les estamos escuchando desde Punta. Desde Punta, dice Guía, puede ser provincia de Formosa. Norberto Aranda. Mitaí Limpeños, dice. De 10 el programa. Hey. Saludos entonces a Norberto Aranda, que nos está escuchando entonces desde Formosa, Argentina.
6: Sí, señor.
8: Y de gusto, Peixano. Inambi. Inambi ya. Inambi ja y cardán a tu chaje y
6: y esa ale, son las características del burro
8: Juan Franco peanado y malo mitad
6: pues, he reaccionado lo mitad
8: cuando... me costó un poquitito leer allá pero ale entendemos sí, ahí la gente
6: así mismo
8: Inambi tu chaje y cardán y tu chaje
6: así es. Bueno, ¿qué tenemos para
8: bueno quiero leer algo y quiero que la gente preste mucha atención ahí por esta peña atender porque este es un tema de debate en estos momentos, el tema de Hugo Javier, que sufrió, no sabemos si fue golpe, para la fiscalía fue una caída en su lugar de reclusión, otros dicen no, no puede ser consecuencia una caída, se está recuperando en la unidad de terapia intensiva del Hospital Nacional. Sus abogados dicen que él fue condenado sin pruebas a través de publicaciones periodísticas, que fue presionado el tribunal. En este fin de semana nosotros vamos a publicar en El Observador y les invito a leer qué es lo que dice la sentencia del juicio oral, cuáles son los elementos probatorios, los hechos que se le atribuían a él y cuáles eran los elementos probatorios. Pero quiero que escuchen a Leeta PTI partecita. Peña tende por aquí, gente. A Leeta PTI parte. Voy a ponerme. Tenemos el facsímil por ahí o no llegaron a poner ahí el facsímil porque está. Esto extraje yo de una parte de la sentencia porque estaba leyendo la sentencia del Tribunal del Juicio Oral. Pues en Duponaque, gente, Tadeo Álvarez, presidente de CIAP, la ONG.
6: Sí, señor.
8: Relató ante el tribunal que todo el dinero cobrado en nombre de la fundación lo volvió a entregar a Natalia Valenzuela, funcionaria de la gobernación. Y acá viene lo importante. O sea, ja eo recibí la plata, ja upe y ja eo entrega paite a la funcionaria de la gobernación que se llama Natalia Valenzuela. Y Natalia Valenzuela declaró también. ¿Y qué dijo Natalia Valenzuela? En su declaración explicó, pues en Duque, gente, que acompañaba a los funcionarios de CIAP, o sea, de la ONG, hasta el banco, donde estos cobraban los cheques de transferencias y luego le entregaban el dinero íntegro a ella, quien finalmente se encontraba después en la vía pública con Miguel Ángel Robles, jefe de gabinete de la gobernación, a quien le entregaba todo el dinero.
6: Eso dice la sentencia.
8: Parte porque se transcribe el testimonio de esta persona. Esto no es un invento. Esto yo quiero, porque hay que ser objetivo, hay que tratar de separar, porque ahora se está instalando la versión de que él fue condenado, Hugo Javier fue condenado con base a publicaciones periodísticas de ABC, de Última Hora, y que eso tuvo peso con relación al tribunal. Bueno, entonces esto es muy importante. Y otro punto que se tiene que tener muy en cuenta es que en el hecho punible de lesión de confianza no es necesario que Hugo Javier se haya quedado siquiera con un solo guaraní.
6: Exacto.
8: Porque él tenía la calidad de garante. Vamos a suponer, el que se quedó con mayor parte de la torta y el que manejó, por eso él fue condenado como instigador, es este bandido, este sinvergüenza de Miguel Ángel Robles, sí, a señor. Quien le pusieron para ser su asesor y el que se iba a encargar entonces. Pejendú, palomitamba, apoyo, apoyo, güey.
7: ojo la ONG Pehuá, o cobrar la cheque, o retirar la plata, y le entregaba a esta Natalia Valenzuela de la gobernación.
6: Sí, señor.
7: O sea, el banco, y frente al banco, en un vehículo, ya le esperaba Miguel Ángel Robles. Y ella le entregaba el dineral, por ejemplo, creo que se desembolsó en una ocasión más de 3 mil millones de guaraníes. Imagínense ustedes la bolsa negra que va a implicar llevar 3 mil millones de guaraníes. Jaupe Ande de Joma entrega a Robles, que ya estaba esperando. Exacto. Esto es criminal, esto es mafioso. Ella va la plata, o yo repartí, y hay plata de la gente, plata nuestra, que nosotros colaboramos. Y quiero leer otra parte. Nosotros tenemos muy bien desmenuzado, lastimosamente no tengo más tiempo, pero les quiero adelantar y les reitero la invitación para que ustedes después puedan leer, entrar en todas las redes del Observador para leer esto en detalle, porque es demasiado interesante. Comprobación de la inexistencia de las obras y anticipación de las obras. Engaño de rendición, dice una parte del subtítulo, porque la fiscalía, pues lo que sostiene, Carlos, es que las obras ya se hicieron antes.
6: Exacto.
7: Y que se fraguaron los documentos para justificar la salida del dinero. Pejenduque, porque esto es importante y revelador, como decía la fiscal Patricia Sánchez. Pericia con Google Earth y medios digitales. A través del uso de herramienta de historial pericia de Google Earth y capturas de publicaciones de redes sociales oficiales de la propia gobernación, se comprobó que obras incluidas en la rendición de cuentas para la reactivación económica de la pandemia, como asfaltos y equipamientos de plazas, ya habían sido concluidas o ejecutadas meses o años antes del desembolso de los fondos COVID. Después otro subtítulo dice informes de auditorías, los informes finales, por ejemplo, de la fiscalización inmediata que hizo la Contraloría, que hizo el Poder Ejecutivo, que concluyeron que no existían proyectos ejecutivos previos, se detectaron graves inconsistencias en las fechas de inicio, recepción de las obras y se constató el uso indebido del dinero público. Esto es todo probado con documentos, estas son pruebas documentales y pruebas testimoniales producidas en el juicio oral. Así es que no se puede hablar de ningún invento, y es más, tenemos incluso parte de la decisión del tribunal en donde efectivamente el juez de la etapa intermedia admitió las publicaciones periodísticas ofrecidas. Pero ¿qué hizo el tribunal de sentencia, Carlos? Atendé lo importante. Desechó todas esas pruebas. Uh-huh. ¿Por qué? Según me explicaron, se desecharon las pruebas, las publicaciones periodísticas. Porque si ellos admitían la publicación periodística, le iban a llamar al o los periodistas que hicieron esas publicaciones periodísticas. Entonces, de nada iba a servir eso. ¿Por qué? ¿Por qué, Carlos, no iba a servir eso? Porque el periodista se va a ir a declarar y se va a excusar o escudar en lo que la Constitución establece. Exacto. Que no puede revelar su fuente. Entonces, de nada le va a servir al tribunal, porque esa información no va a provenir de una fuente segura como la que estuve leyendo.
6: Echa la invitación entonces para este fin de semana, más detalles. Nos vamos a la última pausa, ya venimos.
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3: Hablamos del dólar y de lo que se debe esperar en Paraguay tras la suba de tasas de la Reserva Federal de los Estados Unidos, que elevó su tasa de referencia hasta un rango de entre 3.75% y 4%. Esta situación puede generar una presión alcista sobre el dólar frente al guaraní, aunque el efecto podría verse limitado por el buen desempeño externo de Paraguay y el mayor ingreso de divisas por inversión extranjera, según explicó Rodrigo Ibarrola, economista investigador del Centro de Análisis y Difusión de la Economía Paraguaya, CADEP.
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3: Vamos al pronóstico para el fin de semana. Sábado 19, cálido, cielo mayormente nublado, vientos variables, lluvias con ocasionales tormentas eléctricas. 19, la temperatura mínima y 25, la máxima para el sábado. Domingo 20, cálido a caluroso, cielo mayormente nublado, vientos variables, luego del noreste, lluvias leves y dispersas, luego...